0: Muy buenas noches, queridos hermanos de Radio María. Un cordial saludo para todos ustedes. Sean todos bienvenidos a una nueva edición de Al Encuentro Contigo, el programa donde queremos y buscamos siempre acercarnos a ustedes, escuchar pues sus testimonios, sus historias y compartir aquello que nos une como una gran familia. Hoy es martes 4 de agosto, ya octavo mes del año, ya en la recta final también de este año 2026. Y bueno, Walter Castillo los saluda y los acompaña pues en la conducción de este programa. Hoy es 4 de agosto y justamente nuestra Madre Iglesia Católica celebra la memoria de San Juan María Vianney, ¿no? Patrono de los sacerdotes, y por ello también, por supuesto, festejamos, celebramos hoy el Día del Sacerdote. Esta noche queremos hacer este recordatorio, un pequeño homenaje sencillo, con mucha gratitud a todos aquellos hermanos y amigos sacerdotes que, bueno, aquellos hombres que un día respondieron al llamado de Dios, ¿no? Así como hace más de 2000 años, bueno, nuestra madre dijo sí, bueno, también nuestros hermanos sacerdotes también dijeron ese fiat, ¿no? Dijeron ese sí, respondiendo al llamado de Dios, y dedicaron su vida al servicio de la Iglesia Católica, ¿verdad? Bueno, quizás a muchos o muchos de nosotros recordamos con mucho cariño al sacerdote, si es que lo logramos conocer después, bueno, que nos bautizó, al que nos preparó para la primera comunión, para la confirmación, si alguno de ustedes ya está casado, bueno, al que bendijo el matrimonio, su matrimonio, aquel que es nuestro confesor o nuestro asesor espiritual, también muchos de ellos nos ayudan día a día con su servicio, ¿verdad? Nos asesoran justamente para también nosotros, gracias a sus enseñanzas, a su acompañamiento, bueno, seguir caminando también firmemente en el camino de nuestro Señor. O también, por supuesto, seguramente muchos de ustedes recuerdan alguno que los acompañó en momentos difíciles, ¿no? O algún ser querido también que le administró la unción de los enfermos. Bueno, tantas cosas que hacen nuestros sacerdotes y están siempre presentes en muchos de los momentos incluso más importantes de nuestra vida, ¿no? Entonces es por ello que hoy queremos darles a todos ellos las gracias y vamos a tener una dinámica muy bonita ya en minutos para que puedan acompañarnos y también, por supuesto, presentar y compartir con nosotros este programa. Antes de saludar a quien me acompaña esta noche, les cuento que estamos en vivo por el Facebook de Radio María Perú, así que los invitamos a que puedan acompañarnos, a que puedan unirse a esta transmisión y también a compartirla con más hermanos, a compartirla por ahí con sus sacerdotes, porque en un ratito también ustedes pueden mandarle saludos, pueden llamarnos, escribirnos para contarnos un poquito acerca, bueno, de sus párrocos, de sus asesores espirituales, sus confesores, aquellos sacerdotes que ven algunos diariamente, algunos semanalmente, todos los domingos. Y bueno, hoy es un día para celebrar a todos ellos. Bueno, pero antes hay alguien que me dijo: Walter, este martes cuenta conmigo, he vuelto, voy a estar al encuentro contigo, también me dijo. Profesor, buenas noches, ¿cómo le va?
1: Hola, Walter, al encuentro contigo.
0: Al encuentro contigo. Hoy gracias, Lino, por acompañarnos.
1: No, sí, más bien, se extrañaba estar por aquí los días martes.
0: Sí, estamos los viernes, pero es cierto.
1: No, se extraña igual al encuentro contigo porque es un formato distinto, sí, ¿no? Donde podemos conversar un poquito más.
0: Exacto.
1: Entonces, para mí, bueno, para los que no saben, los martes yo tengo coro, hemos estado cantando y todo esto y...
0: Mira, si llegamos a 100 compartidos en el Facebook, Lino va a cantar ahorita.
1: No. Oye, qué bonita fecha además para regresar, sí, un ratito de estar acá en el programa, porque San Juan María Vianney es uno de los santos más importantes de la Iglesia. Sí. No es tan conocido, ¿no? Porque quizás es un santo recién en el siglo XX. Él nace en 1780 y algo, antes de la Revolución Francesa, y es canonizado y declarado patrono del clero secular, no del clero regular. Pero San Juan María Vianney, para mí, o sea, haciendo un poco el estudio de lo que son los santos, es el primer santo de la era contemporánea, ¿no? Es el santo que, digamos, con él empieza la nueva era de lo que es el sacerdocio, ¿no? Uh-huh. Un señor que confesaba más de 10 horas todos los días y que vivió en ese pueblito de Ars, Ars, uh-huh, un pueblito donde al principio lo trataron mal, donde él incluso no tenía facilidad para la prédica. Vivió más de 40 años en ese pueblito y se iban a confesar todos a ese pueblo, incluso al final de su vida, el propio emperador Napoleón III iba a confesarse,
0: claro,
1: ante él, ¿no? O sea, es un santo importantísimo, porque es el santo que se santifica desde el confesionario, ¿no?
0: Bueno, y es también a lo que estamos llamados nosotros, ¿no? Santificarnos, sí, él también con
1: nace
0: con
1: en el 86, ahí está, ¿ves? Y
0: fallece 86.
1: En 1859, o sea, vive en la época de los de las revoluciones, ¿no? Entre la, claro, Revolución Francesa y la Revolución Liberal de 1848. Es un santo importantísimo, ¿no?
0: Tú mencionaste algo, me atoré, algo, Lino, hace un ratito, de que San Juan María Vianney, ¿no? Quizás su virtud más importante no era la prédica, ¿no? Y bueno, hay
1: quizás
0: que...
1: sí, no lo sabemos.
0: Bueno,
1: ¿no?
0: Pero justamente ese comentario me llamó a pensar en que los sacerdotes son todos distintos,
1: exacto,
0: ¿no? Todos tienen virtudes, exacto, distintas, y por eso es que hacen tan rica nuestra iglesia,
1: exacto,
0: ¿no? Por eso es que cada uno con sus fortalezas, o también en lo que han estudiado más probablemente, porque hay que recordar que ellos estudian muchísimo,
1: sí,
0: leen muchísimo también para poder
1: enseñarnos. Y hasta incluso piensan,
0: ¿no?
1: Piensan
0: también,
1: distinto, ¿no? O sea,
0: también.
1: Especialmente los santos de la Edad Media, ¿no? El caso de San Juan María Vianney empezó con problemas, ¿no? Me imagino que después, ante esa facilidad que tenía para confesar, vaya Dios, ¿cuántos santos habrán tenido esa facilidad? Dicen que San Pío también
0: eso
1: era
0: iba a decir,
1: un gran confesor.
0: San Pío era,
1: ¿no?,
0: un extraordinario confesor también.
1: Dicen. Y bueno, pues esa capacidad, además que tenemos nosotros también en la radio, ¿no? Esa capacidad de palabra, ¿no? Para nuestros hermanos de los programas que a veces reciben testimonios y tienen... O deben tener en ese momento esa capacidad de poder darle a la persona, uh-huh, lo que necesita, ¿no? Y además, Walter, en una, sí, época donde es bien difícil, me imagino, que el sacerdote, la palabra precisa para la persona, porque hoy tenemos a personas que donde tú le dices algo, lo pueden interpretar mal.
0: Sí.
1: Entonces...
0: O hay mucha sensibilidad también, ¿no?
1: El sacerdote tiene que decirte a ti qué cosa es lo que tú estás haciendo y el pecado que estás cometiendo, ¿no? Yo sí saludo... En realidad es el Día de los Sacerdotes, pero San Juan, sí, María Vianney es el patrón de los del clero secular, ¿no? No, claro, tanto del regular, pero igual creo que todos los sacerdotes hoy están de fiesta, celebran. Además, muchos de ellos ahorita en misa seguramente, ¿no?
0: Seguramente muchos de ellos en misa. Tengo sacerdotes amigos que están de retiro también
1: de
0: esta
1: retiro,
0: semana, ¿no?
1: Aprovechando también
0: seguramente.
1: Fechas.
0: Oye, el cuarto domingo de Pascua, me parece, bueno, ya hace varios domingos, por supuesto, se celebra, sí, el Domingo del Buen Pastor,
1: ¿ya?,
0: ¿no? Y bueno, son nuestros pastores también los sacerdotes, ¿no? Uh-huh. Nosotros somos ese rebaño. Tú me pasabas ayer una publicación a la cual no vamos a profundizar, pero justamente decía algo de que somos un rebaño.
1: Ah, ya me acuerdo.
0: ¿No?
1: De
0: que somos un rebaño. Pero a esto justamente era el comentario, porque es cierto, ¿no?
1: Sí.
0: Cuando ellos ejercen este ministerio, cuando son consagrados, ordenados sacerdotes, bueno... justamente ellos en la Eucaristía, en los sacramentos, son Cristo en persona.
1: Son Cristo en persona.
0: ¿No? Es in persona Christi.
1: Exacto.
0: ¿No? Entonces, qué importante también reconocer su labor, ¿no? Su labor, y agradecerles, ¿no? Porque muchos de ellos, insisto, qué bonitos también cuando ellos pertenecen a una congregación, a una comunidad, a una fraternidad, pero también muchos de ellos, por diversas causas que tampoco vamos a profundizar tanto, pero muchos de ellos son perseguidos, son hechos para un lado, ¿no? O sea, son separados,
1: pensemos,
0: por así decirlo.
1: Pensemos desde persecuciones,
0: exacto,
1: como las que se dan en un país de Centroamérica, ¿verdad?
0: Sí.
1: Persecuciones con cárcel, uh-huh, y persecuciones por
0: pensar, hasta la vida, ¿no?
1: Exacto, hasta la vida, por pensar distinto, o persecuciones por otras religiones en otros continentes, ¿no?
0: Eso.
1: Ahora, una pregunta, Walter,
0: sí, sí.
1: ¿Qué es un pastor?
0: Eso, ¿no? Habría que empezar por allí, ¿no?
1: El pastor es la persona que cuida las ovejas. Entonces la función...
0: Y según la palabra, también sí, el que da la vida
1: por... El que da la vida, ¿no?, por las orejas. Entonces, antiguamente, en los imperios, en los reinos, desde los faraones, qué sé yo, habían dos símbolos que simbolizaban el poder, que era el cetro... y el callado. Uh-huh. El callado es este bastoncito que tiene como una...
0: Hay
1: como
0: un
1: una
0: salmo, orejita, ¿no? Que es tu vara y tu callado.
1: Así es.
0: Me sosiegan. Me
1: porque el callado era, o sea, el emperador, el rey, tenía que gobernar con fuerza, por eso tenía el cetro, y ubicar a la gente, ¿no? Por eso el callado, que es esto que usan los pastores para poner a las ovejitas en el redil, ¿no?
0: Bueno, que justamente esa curvatura que tienes para justamente jalarlas.
1: Para jalarlos, ¿no?
0: ¿No? Para
1: entonces,
0: ordenarlas.
1: Mira qué complicado para el día de hoy un sacerdote, que es, por eso siempre nos piden que oremos por ellos, porque el sacerdote tiene que hacer más que nosotros, ¿no? Nosotros también colaboramos, pero el sacerdote es el que tiene que dirigir a esas ovejas al redil, ¿no?
0: Así es.
1: A decirle a las que están mal. Antes, incluso yo me acuerdo... En algún momento, esto ya no lo he vuelto a ver, ¿no? Uh-huh. En una parroquia, no voy a decir el nombre, donde el sacerdote en bicicleta, porque ya no estás viniendo a misa, te venía a buscar. Oye, ¿qué pasa? Los veo por aquí jugando en la calle, uh-huh, ya no los veo los domingos.
0: Es verdad.
1: Cuando las comunidades eran más pequeñas.
0: Sí, sí, sí,
1: ¿no?
0: Claro.
1: Y eso, por ejemplo, son cosas bonitas, ¿no? Que...
0: Y... Lino, también justamente eso, ¿no? Hay sacerdotes que son mucho más cercanos a la feligresía.
1: También,
0: hay otros que eligen no serlo tanto, pero nos instruyen, nos enseñan desde otro lado,
1: otro
0: ¿no?
1: Lado,
0: desde sus homilías, por ejemplo, desde sus confesiones muchas veces, ¿no? Entonces, antes de abrir nuestros teléfonos...
1: O del servicio en la parroquia.
0: Por supuesto.
1: El servicio que tienen, ¿no?
0: Por supuesto.
1: Por ejemplo, tú has, te hago una pregunta antes de que hablo. ¿Tú, en cuántas ordenaciones sacerdotales has cantado?
0: Ordenaciones.
1: ¿O has participado en un coro?
0: A ver, como coro solo una.
1: ¿Una nomás? Ah, bueno.
0: Solo una, pero he participado en varias más.
1: Ok.
0: ¿No?
1: O sea, has visto.
0: Es más, el año pasado, el año pasado justo me avisaron con poco tiempo de anticipación para poder pedir un tiempo libre aquí en la radio. Se celebró una ordenación sacerdotal de un fraile que era amigo mío, que lo conocí en Ocopa.
1: ¿Ocopa?
0: En Huancayo, en Santa Rosa de Ocopa.
1: Saludos.
0: Y no pude ir, me invitaron a cantar justo. No pude ir por temas de tiempo, estuve siguiendo la transmisión, ¿no?, de Fray Robert. Pero bueno, un saludo también para él, que ahora ya, por supuesto, ya es sacerdote, está celebrando también su día.
1: Está celebrando su día.
0: ¿No? Pero justamente... Mira qué bendición también tan grande, porque, a ver, es cierto, siempre estamos llamados a orar por las vocaciones sacerdotales, religiosas, ¿no? También para nuestras hermanas, damas, mujeres, también, que también son llamadas a la vida religiosa. También estamos, por supuesto, siempre exhortados a orar por ellos. Pero también, qué importante tener estas vocaciones jóvenes, ¿no? Mira... Tú lo sabes porque te has quedado aquí en la radio muchas veces, miércoles hasta tarde. El padre Meloni, que es un sacerdote amigo de la radio, claro, conductor de la radio, tiene pocos años de sacerdote. Digo pocos
1: porque... Eso me contaste la vez pasada, ¿no?
0: Justo, ¿no? Y cómo es Dios, cómo es la vida, cómo es su llamado...
1: Es una vocación tardía.
0: Exacto, ¿no? De que él, de profesión y también de vocación, hasta hace muchos años... Fue médico, se recibió de médico, uh-huh, y trabajó muchos años de médico.
1: Ejerció como médico,
0: ¿no? Y ya, él ya adulto, ¿no? Recibe este llamado para también ser sacerdote, ¿no? Entonces me parece que ha cumplido hace poco, si alguien lo sabe me corregirá, creo que son 13 años. 13 años.
1: Mira.
0: O sea, no es mucho, ¿me entiendes? Porque el padre Augusto, bueno, también ya es una persona adulta.
1: No, y a veces, ¿no? Y a veces también...
0: No lo quiero maletear al padre Augusto, le mando un abrazo también
1: al padre Augusto. Una vocación tardía te da otras luces.
0: Exacto.
1: ¿No? Como ves cosas que...
0: Y además,
1: distintas,
0: que,
1: ¿no?,
0: que dos vocaciones, ¿no? La de médico y la de sacerdote, tan serviciales.
1: Serviciales.
0: ¿No? Tan de abandono, o sea, tan de... preocuparse por el prójimo,
1: sí,
0: ¿no? Tan de estar muy cerca, tanto a los pacientes, ahora a sus feligreses, ¿no? Y así como él, seguramente hay muchos otros sacerdotes a quienes tenemos mucho cariño, aprecio y también
1: Antes
0: nos han visto crecer a muchos de ellos.
1: Sí, claro. Antes de entrar a los temas ya, a las llamadas, a veces uno se queda con los... Yo era un niño muy preguntón, ¿no? Yo siempre preguntaba todo. Pasaba por una estatua y preguntaba quién es, ¿no? ¿Y esto qué es? ¿Y este color? ¿Cómo se llama? Yo preguntaba todo.
0: Usted ha sido curioso, ¿no?
1: Y gracias a Dios, mis papás tenían respuesta para casi todo. Y si no las tenían, me mentían. No, me dan una respuesta cercana. Y yo me acuerdo que yo era muy chiquito y le pregunto a mi mamá, ¿qué tengo que ser para ser sacerdote? Y me acuerdo que sin entrar en teología, mi mamá me dijo algo así como, tienes que estudiar mucho tiempo en el seminario y tienes que hacer tres votos. Obediencia,
0: pobreza castidad.
1: Y castidad. No entendía mucho lo que era castidad. Pobreza, dije, bueno, pero...
0: Pobreza, dijiste, no voy a tener plata. Dijiste.
1: No,
0: uno es niño, esa inocencia, ¿no?
1: Sí, sí. Pero lo que más me llamó la atención fue obediencia.
0: Claro, y como te eras desobediente, profesor, seguro.
1: No, era desobediente. pero era una obediencia. Yo me ponía a pensar, ¿no? Dentro de mi infancia, que me gustaba pensar muchas cosas, sí, que por qué habían tantos sacerdotes españoles, italianos. Y me ponía a pensar en esa, más que nada en esa palabra, obediencia, ¿no? Que es algo muy complicado también de seguir el día de hoy, ¿no? Ahora, un paréntesis, ¿no? Sí. Este domingo o sábado 9, ¿cuándo es 9? ¿Domingo?
0: Domingo 9, a ver.
1: Domingo, ¿no? Domingo 9,
0: sí.
1: Es la fiesta, se celebran 35 años del martirio de los mártires polacos, de Paniacoto, Zbigniew y Miguel. Son 35 años también de estos dos sacerdotes que cumpliendo su misión desde tan lejos, Polonia, llegaron a Ancash y terminaron siendo mártires y quién sabe, futuros santos de la iglesia.
0: Y peruanos, ¿ah?
1: ¿Eh? Y peruanos, pues, claro, ¿no? Peruanos.
0: Bueno, mira, y también muy interesante eso, profesor. Para cerrar con la introducción, yo quería, porque esto seguramente también lo han escuchado muchas veces, pero yo, así como tú contaste, ¿no? Más de niño, yo ya no soy niño, menos joven.
1: When I was younger, so much younger than today.
0: ¿Ese de qué grupo es?
1: De los Beatles,
0: ¿no? Bueno, cuando yo estaba en el colegio, específicamente en primaria, yo realmente pensaba que era algo inalcanzable ser sacerdote, ¿no? Hasta que, como yo era muy cercano a la iglesia y he cantado en coro de niños desde muy pequeño, en el colegio, los profesores también muchas veces me decían, oye, tú vas a ser sacerdote, ¿no?
1: Y tenías profesores sacerdotes también.
0: Y tenía profesores sacerdotes. Claro. Y si no, diáconos, ¿no? Que también estaban dentro de la vida religiosa, ¿no?
1: Mi mamá no sabía explicarme que era un diácono.
0: Bueno, pero a lo que voy es eso, ¿no? Que muchas veces los niños, si algún niño ahorita nos está escuchando, o algún joven, ¿no? Que está por ahí preparándose para la confirmación, para la comunión, bueno, no son superhéroes los sacerdotes, ¿no? Son seres humanos. Son seres humanos, por supuesto, y seguramente con una vida mucho más ordenada que nosotros, los que no estamos dentro de una vida religiosa, a menos que ya estemos en constante conversión, ¿no? Uh-huh. Pero también hay que tener en cuenta de que ellos también tienen sus errores. Y es por ello, ¿no? Para no olvidarme y no dejar de decirlo luego, hay que orar mucho por nuestros sacerdotes, ¿no? Sí. Porque si nosotros, personas de a pie, ¿no? Seres humanos, feligreses, que participamos en nuestras comunidades y más, cometemos muchos errores, somos pecadores, bueno, los sacerdotes también lo son, ¿no? Y hay que recordar siempre eso para nunca dejar de orar por ellos, ¿no? Por ahí, si nos hizo mala cara alguna vez, bueno, oremos también por ellos, ¿no?
1: Desgraciadamente un error a veces de un sacerdote, eso me lo contó un mismo sacerdote, a veces el error de un sacerdote, a diferencia del error de uno,
0: Se engrandece mucho más, ¿no?
1: Y te genera, ¿no?
0: Se escandaliza, ¿no?
1: Esa fue la palabra que usó. Él dijo, el peor pecado que existe es el escándalo. Hacer escándalo, ¿no? Desgraciadamente, ¿no? Pero bueno, abrimos los teléfonos.
0: Sí,
1: ya,
0: profesor.
1: Nos llamen.
0: Yo tengo, antes de los teléfonos, ¿tú recuerdas algún sacerdote que te marcó?
1: Muchos.
0: A ver,
1: muchos.
0: Cuéntanos un poquito, porque esa va a ser justamente la pregunta para nuestros oyentes. ¿Ah? Por ahí que algún oyente nos llame y nos diga, oye, yo en su momento conocí a un sacerdote que me ayudó en tal cosa, que me enseñó tal cosa, que fue mi profesor, como tú dijiste, quizás alguno estudiaba en colegio religioso o colegio de monjas, también por ahí, también. ¿No? También pueden comentarnos. A ver, ¿qué sacerdote por ahí tú dices, él tuvo una, o sea, formó parte de una parte muy importante en mi vida?
1: Yo he trabajado y he estudiado con agustinos y claretianos.
0: Sí.
1: Y un ejemplo de cada uno. No voy a decir nombres, pero había un sacerdote que conocí en el colegio, profesor, extraordinario profesor, que nos enseñó un poco, no sé cómo lo puedo decir, la manera... Yo soy sacerdote, me visto como sacerdote, salgo a la calle y estoy con mi cinto.
0: Oye,
1: con
0: eso,
1: mi
0: qué esto, importante.
1: Con mi capa y con mi ropa. Eso. Y yo no me arrepiento de ser sacerdote. Y donde yo vaya, seré sacerdote. Y además tenía una inteligencia, eran mis clases favoritas. y sigue siendo sacerdote.
0: Sí.
1: Aún vive. Y de los claretianos, pues, a dos sacerdotes que conocí, dentro de los muchos que hay, tengo amigos que son sacerdotes claretianos, pero ¿a qué sí voy a decir su nombre? El padre Aurelio, que ya está en la gloria del Señor. Un padre que te comento, sobrevivió a la Guerra Civil Española.
0: Mira.
1: Él estaba en el seminario claretiano y él se salva...
0: Formándose.
1: Él se salva de ser mártir porque manejaba el carro y lo mandaron a comprar cosas a otro pueblo... Y justo se metieron al seminario y sus 51 compañeros murieron mártires.
0: Wow.
1: Y no lo conocimos, yo ya mayor, y el padre era un amante de la Virgen María, y él solito hablaba y sacaba, y él, como él solo, ¿no? Terco, pero él, y era músico también. Y el otro era el padre Alfonso, que es un padre claretiano que llegó también vocación tardía, él había estudiado literatura, había sido profesor de literatura en España. Es una vocación, él creo que se hizo sacerdote pasando los 45 años. Y nada, lo conocimos y nos dio mucha, ¿cómo se puede decir? La idea de que el sacerdote o el católico, y es algo que creo hasta el día de hoy, tiene que formarse, ¿no? Tiene que conocer lo que hace, tiene que saber. No puede pararse solamente y, el Espíritu Santo hablará por mí. No. Entonces, eso también... Por ponerte tres nombres, ¿no?
0: Por ejemplo, a mí me sorprende mucho cuando un sacerdote da una homilía, ¿no? Y uno lo escucha,
1: cuenta, ¿no?
0: Y no se aburre.
1: Exacto.
0: Y lo escuchas y dices, oye, esto me lo he preguntado siempre, quizás no he tenido una respuesta y tú me la estás dando, ¿no? Bueno, o sea, es por ello que ellos son los responsables de dar las homilías, porque sí, estudian no sé cuántos cursos de homilética, me parece que se llama ese
1: ¿Cómo,
0: curso.
1: ¿Cómo, señor?
0: Homilética, me parece que se llama así.
1: No, ahí sí no sea.
0: Espero no faltar a la verdad. Yo creo que sí, porque un
1: bueno,
0: día
1: es
0: justamente...
1: es dialéctica y retórica, ¿no? En el
0: bueno,
1: fondo, ¿no?
0: Y en mi caso, te lo cuento rápidamente, y seguramente si mi mamá está escuchando ahí la radio... se acordará de él, que es el padre Buenaventura. Ajá. Que era un sacerdote canadiense que estuvo mucho tiempo aquí en San Antonio de Padua, en una parroquia donde yo estoy. Desde,
1: ¿franciscano?
0: Sí. No, él no era franciscano.
1: Ay,
0: pero,
1: no.
0: Pero estuvo sirviendo por mucho tiempo en la parroquia San Antonio de Padua.
1: O sea, era diocesano.
0: Sí, es más, mira. Déjame, padre Buenaventura Duró, canadiense.
1: Ajá.
0: Y pero mira qué interesante, porque San Buenaventura,
1: claro,
0: es un santo franciscano, ¿no? Y él... Ah, no, sí, por supuesto que es franciscano, sí, sí, okay. Padre Buenaventura, sí es franciscano.
1: Yeah.
0: Entonces, bueno, a él, ¿no? Porque yo recuerdo también cuando era niño, yo iba a la parroquia y estaba él celebrando, ¿no? Y bueno, ahora último, también un sacerdote franciscano, que es más, también... no suena feo decir por su culpa, ¿no? Pero por él también, por gran parte estoy por él aquí en la radio, que es el padre Enrique,
1: claro.
0: ¿No? Él también fue mi párroco durante la pandemia, lamentablemente fue poco tiempo, pero bueno, fuimos cercanos, o somos cercanos, también cuando él viene a la radio a hacer su programa, y también me ha dado muchos y muy buenos consejos para continuar, ¿no? Para continuar. Entonces, bueno, profesor, abramos teléfonos. Abramos teléfonos.
1: No quiero olvidarme del padre Higinio también, que cuando llegué...
0: Ah, el padre Roberto.
1: Cuando me mudé a donde él era párroco, Me enamoré de sus homilías, pero precisas y espectaculares.
0: ¿Tú sabes por qué yo no recordaba si el padre Buenaventura era franciscano? Porque no tengo una imagen tan clara de verlo con hábito.
1: Okay.
0: Ya, pero por supuesto que ha servido innumerables años en San Antonio de Padua. A diferencia del padre Enrique, que, pucha, yo he salido a almorzar con el padre Enrique, he salido a cenar con el padre Enrique, y a donde va con su hábito. Es más,
1: claro, cuando viene el programa,
0: sí, no, claro, los encuentros, pero, ¿no? Como te digo, si es fuera, para almorzar, para comer algo, para salir simplemente a conversar, va con hábito, a donde va, ¿no? Uh-huh. O sea, también es
1: bueno, este... también los padres que los padres agustinos que he conocido después, ¿no? El padre Cheo, el padre Lam, que está allá en Roma, ¿no? También uh-huh. han sido padres que con los que he conocido y he trabajado bastante tiempo.
0: Muy bien, profesor, teléfonos, ¿a qué número pueden llamarnos? A ver si ya te lo aprendiste.
1: A ver, es el 01-20-48-720.
0: No, 720.
1: 720.
0: Otra vez, a ver.
1: 01-20-48-720.
0: Ajá, ese es el número para que nos llamen y nos cuenten sobre sus amigos, hermanos, sacerdotes ahí en sus comunidades.
1: Alguna experiencia, ¿no?
0: Bueno, cuéntenos, por ejemplo, a ver... Si somos feligreses que acudimos a la parroquia, aunque sí hay que sabernos el nombre de nuestro párroco, ¿no?
1: Ah,
0: como mínimo, claro. Como mínimo, ¿no? Si no, también...
1: Yo me acuerdo que...
0: El padrecito, decimos muchas veces, ¿no? Pero el padrecito, claro, puede ser hasta Cantinflas, profesor,
1: me
0: padrecito.
1: Me acuerdo que cuando tenía 7 años, ¿no?
0: Mira.
1: La profesora del colegio de donde estaba ahí en Barrios Altos,
0: sí,
1: nos dejó una tarea que hasta ahorita me acuerdo. ¿Mm? Nos mandó de tarea que averiguáramos el nombre del presidente, Alan, sí, García... De los ministros.
0: En ese momento.
1: Uh-huh. De los ministros. De quién era el jefe de la estación de bombero. El jefe de la comisaría más cercana. Y el párroco. Nunca me voy a olvidar.
0: Claro, es que también es importante.
1: Es importante, ¿verdad? Claro. A ver, llamada.
0: Profesor.
1: A Tirri. Aló, buenas noches.
2: ¿Cómo están? Buenas noches, María.
0: Hola, hermanita Rosita. Buenas noches.
1: Rosa, no había escuchado bien la voz.
0: Rosita,
1: ¿cómo estás, Rosita? Rosita? ¿Qué tal?
2: Bien, Walter, profesor, y buenas noches. Un saludo para todos los que escuchan Radio María a nivel nacional, hasta donde llega las milagrosas santas de Radio María.
1: A ver, Rosita, una experiencia con algún sacerdote. Tú siempre mencionas a un par de sacerdotes, me parece que has trabajado.
0: Y no, mándales un saludo.
1: Claro, ¿no? Y mándales un saludo hoy día.
0: Claro, y el sacerdote.
1: A ver...
2: Sí, por acá por mi parroquia han trabajado muchos párrocos, pero lo que una experiencia tuve, un consejo muy bonito, fue el padre Luis Díaz Rubio, que trabajó hace muchos años en la parroquia, y eso me animó para seguir a Dios, porque yo no sabía nada, lo que es, no conocía nada de Dios, y eso me animó para seguir yo ahí, más cerca a Dios, más cerca a los niños y todas esas cositas. Entonces, lo que yo recuerdo es experiencia.
0: Claro. Hermanita Rosita, ¿dijo el padre Luis Díaz Rubio o escuché mal?
2: Sí, padre Luis Díaz Rubio.
0: Luis Díaz Rubio, mira, padre Luis Díaz. Y él era diocesano, hermanita. Bueno, él es diocesano.
2: Sí, él es diocesano, sino que por motivo de salud lo trasladaron para la parroquia de Chiclayo, porque uh-huh. él no, ya acá donde yo vivo, ya no trabaja. Ahorita está el padre Carlos Alba.
0: Ok.
1: El padre
0: okay.
1: Luis Díaz.
0: Padre Luis Díaz Rubio, ajá. Bien, uh-huh. bien. Y hermanita, a ver, para ver si usted recordará, ¿él en qué parroquia específicamente ahí en Cutervo servía?
2: No, él no trabajaba en Cutervo.
0: Ah, no en Cutervo, entendí mal entonces.
2: Él trabajaba en la parroquia de acá de Sokota, San Lorenzo.
0: Ah, de Sokota.
2: Y él trabajaba hace mucho tiempo porque en el santuario de Cutervo eran otros sacerdotes.
0: Ok. Bien, entonces un saludo al padre Luis, pues Lino. Un saludo al padre Luis Díaz Rubio.
1: Luis Díaz Rubio.
0: Un saludo para él y feliz día, sacerdote, también para él, por supuesto.
1: ¿No? Y además con esa...
0: Y cuente con nuestras oraciones, ¿ah?
1: Claro, y por lo menos ya llegó y llegó a la vida de una persona que es Rosita y eso es bastante, ¿no?
0: Eso es tremendo, ¿no? Es tremendo.
1: Muy bien.
0: Bien, hermanita Rosita, muchísimas gracias por su comunicación esta noche.
2: A ustedes no, más bien agradecerle por el programa. Y que sigan siempre cultivando este programa, tanto como el programa viernes, como que ya no viernes con gracia, pero no viernes sí. programa ya.
0: Sí.
2: Y todos los programas de la radio que son muy lindas, porque yo siempre he crecido y siempre estaré, como se dice, hasta los últimos días con mi Radio María.
0: Muchas gracias. Gracias, gracias hermanita Rosita. Rosita. Así será, Dios mediante. Dios seguiremos mediante. Por aquí animando. Bueno, como todos los conductores, ¿eh? También de la claro, radio.
1: Tenemos varios animando... conductores sacerdotes.
0: Eso,
1: ¿no?
0: eso justo iba a decir.
1: ¿Tienes el mira, número por ahí?
0: ¿El número de sacerdotes o el número de los sacerdotes,
1: profesor? De los sacerdotes que trabajan acá en la
0: ¿su
1: radio.
0: ¿Su número de teléfono?
1: No, ¿cuántos
0: a ver,
1: son?
0: Vamos a sacar la cuenta ahora en un ratito.
1: Ya.
0: Segunda llamada, profesor. Buenas noches.
3: Buenas noches.
0: Hola, hermanita, ¿con quién tenemos el gusto?
3: Hermanito, Walter,
0: pase bien.
3: Yolanda de Piura.
0: Yolanda de Piura, hola hermanita Yolanda, ¿cómo Yolanda, le va?
1: Buenas noches.
3: Aquí bien, con la bendición de Dios y nuestra Madre Santísima.
0: Gracias hermanita. A ver, cuéntenos usted, ahí en Piura, ¿cuál es su parroquia?
3: Ah, ya bueno, acá la parroquia es en La Legua, un pueblito.
0: La Legua.
3: Se llama Iglesia San José.
0: Iglesia San José, uh-huh.
3: Y nuestro párroco que hace los domingos la misa es el padre José Guillermo Huyen.
0: ¿José Guillermo?
3: Huyen. Es Huyen. De Oklahoma.
0: Ah, mira, es de Oklahoma.
1: De Oklahoma.
0: Sí, de Oklahoma City.
1: Oklahoma.
3: Antes partía un padrecito también, Aljimiro Gago, que también estuvo Aljimiro. En la parroquia de Piura en San José, pero de ahí lo cambiaron y de ahí ya se fue, ahorita está en Tumbes sí. Loja, si no me equivoco. También bien. Era bueno, para que muy estricto, ¿no? Y
1: estricto.
3: Entonces, ahora está otro padrecito, que es el padre José Guillermo.
0: Uh-huh. El no será el padre Chemo. ¿No? Uy. Muy bien, hermanita Yolanda. A ver, pero mándeles un saludo, así un abrazo. Usted misma envíeles un saludo a todos los sacerdotes ahí en la iglesia San José.
3: Y un abrazo para todos mis hermanitos, para nuestro pueblo de La Legua, nuestro caserío, y por todo el mundo entero, por todos uh-huh. los hermanitos que congregan. En nuestro grupo también que estamos, en el adulto mayor también. Y todos los hermanitos de aquí de La Legua, de Piura, de todo el mundo entero, y bendiciones para todos los hermanitos.
0: Claro.
3: Y le pido a Dios nuestro Padre Santísimo que le toque corazones a los hermanitos que no lo conocen, porque es hermoso, lindo estar con nuestro Padre y nuestra Mamita María. Yo antes cualquier cosa a veces me molestaba, pero ahora ya no. Ya, el Señor cambió mi vida, Él es mi vida, Él es mi todo, Él es mi compañero, porque yo soy una persona sola, pero yo a pesar de todo soy feliz porque Él nunca se aparta de mí, Él camina conmigo y Mamita María.
0: Claro que sí. Hermanita Yolanda, la última consulta que le hago también, desde ya agradecerle por su participación. Si usted pudiera darle un regalo a su sacerdote párroco ahí en su parroquia, ¿cuál sería? Lo que sea, una comida, un abrazo, un presente. Ah, no, ya me colgó. Creo que se fue la hermanita Yolanda, no hay problema. Oye, pero es una buena pregunta.
1: ¿Eh? Bonito su testimonio.
0: Sí, por supuesto.
1: Porque ella nos comenta que lo que ha encontrado es, de alguna u otra manera, tranquilidad, ¿no?
0: Claro.
1: De no molestarse. Como dijo, ahora ya no me molesto por nada.
0: Sí. Bueno, es que es eso, ¿no? Cuando uno conoce a...
1: La piensa dos veces.
0: Sí, claro que sí.
1: Sí.
0: Oye, a ver, tú, profesor, respóndeme eso. Si tú pudieras darle un regalo a un sacerdote, o a tu sacerdote, por ejemplo, ahí en tu parroquia, ¿cuál sería? Te hago pensar.
1: Sí. No sé, es que yo pienso que podría ser un buen libro, dependiendo de lo que le guste.
0: No, pero así, o sea, tú dime, algo que tú digas, ya, mañana es su cumpleaños, le quiero regalar esto.
1: Un libro,
0: ajá. Sí. Bien, ¿eh? Un libro.
1: Ojo que para mí, tú has sido mi casa, ¿no? Yo no digo un libro por
0: sí,
1: decir.
0: Sí, él vive,
1: ¿no?
0: En la dirección, o sea, tal. Casi lo digo.
1: No, o sea, tú has visto que yo tengo muchos libros. Sí. O sea, no es, te voy a regalar un libro, ¿no? Para mí es algo importante, ¿no?
0: No, claro. Por eso justamente preguntaba, ¿no? Además que, bueno, sabemos que también muchos de los amigos sacerdotes También, bueno, leen muchísimo, ¿no? También
1: sí, por para, eso para... lo decía, ¿no?
0: Sí. Oye, mira, aquí en la mañana, aquí en la radio, algunos hermanos saludaron a algunos de sus sacerdotes. Mira, el padre Hugo Andrich Ferrer, de la parroquia Santa María Reparadora en Naranjal, San Martín de Porres.
1: Claro.
0: ¿No? Y además, el padre Hugo nos acompaña aquí como co-conductor en los programas de Libre de Adicciones, de Alcohólicos Anónimos, me parece que también de Narcóticos Anónimos. Así que un saludo al padre Hugo, también a él, gracias por acompañarnos. Seguramente también estará este jueves, creo que ellos tienen programa los jueves a las 2 de la tarde. Mira, Cecilia dice que envía saludos al padre César Chauca, párroco de la parroquia Reina de los Cielos, Villasol, Los Olivos, y también a los párrocos Raúl Luna, padre Juan Antonio Nureña y al padre Feliz Quispe. Mira, padre Feliz.
1: Padre Feliz.
0: Gran nombre, ¿eh?, para ser sacerdote. Gran, gran nombre.
1: Padre Feliz.
0: Así es. Ahí está. Dice Ceci Ramírez desde Los Olivos. Por acá Ruth también me había marcado un par de mensajitos más. Dice, mira, el padre Miguel Ángel Basalo.
1: De mi párroco.
0: No, párroco de Lesa. Bueno, ahorita dice que es San Judas Tadeo.
1: Y Nuestra Señora del Carmen, de las dos parroquias.
0: Dice también el padre Dieter Ruiz, de la parroquia San Juan Apóstol.
1: San Juan Apóstol en Pueblo Libre.
0: También dice, bueno, y a todos que Dios los guarde. ¿Qué más tenemos por aquí? A mi párroco Oscar Balcázar, dice que Dios lo bendiga grandemente, le regale sabiduría y mucha paciencia. Eso ha sido con segunda, creo, ¿eh? El
1: presidente Balcázar, ¿no?
0: No. Y dice que es de la parroquia San Francisco de Paula, en el RIMAC.
1: En el RIMAC, claro. ¿No?
0: El padre Oscar Balcázar, un saludo
1: que,
0: para él.
1: Tú sabes que hay dos iglesias que se llaman San Francisco de Paula. El nuevo ya no se le llama así, se llama San Alfonso, pero bueno.
0: ¿Ahí sí en Alameda, cerca?
1: No, en la avenida Pizarro.
0: Ok. Mira, acá nuestra amiga Estela, de La Libertad, dice...
1: Desde Chiquitoy.
0: Ajá, la santificación, bueno, el padre Yaret Owino Otieno, desde Kenia. Mira, padre africano, ¿eh?
1: Conozco a varios padres africanos,
0: ¿eh? Sí. Dice que está en la parroquia Santiago de Cao. En La Libertad. ¿No? También los que estuvieron antes, el padre William Rodríguez Tello, padre Jorge Castillo La Madrid, padre Eli Guerrero, padre Carlos Anaya, Rudy Adrián Castro... Nuestro jefe, no, mentira, el padre Rudy Adrián Castro, dice, padre Osvaldo Perleche, ¿no? Y también a todos los sacerdotes que colaboran con Radio María. Oye, eso quedó pendiente. A ver, ¿qué sacerdotes tenemos aquí en la radio? Mira,
1: tú te sabes.
0: Mira,
1: todos.
0: O sea, primero que hay un programa que es Confirmando Nuestra Fe, ¿no? Que de lunes a viernes los conduce cada día un sacerdote distinto.
1: Ya.
0: ¿No? Los lunes el padre Yair Bolaños.
1: Ya está.
0: Martes el padre Carlos Rosell.
1: Ya.
0: Miércoles el padre Jorge López.
1: Ya.
0: Jueves el padre Rubén Risco.
1: Ya.
0: Y viernes el padre Ricardo Fernández.
1: Ya, van cinco, a ver, yo te digo.
0: Van cinco.
1: Y el padre Meloni, seis.
0: Seis.
1: Luego está el padre Enrique.
0: Siete.
1: Luego está el padre, el que canta, el franciscano, creo que, no sé si yo sé.
0: Gregorio.
1: Que estuvo con nosotros en el... Conduciendo la maratón, que cantó el responso.
0: ¿Conduciendo la maratón?
1: Sí, no me acuerdo su nombre.
0: ¿Estaba por Zoom o vino?
1: Por Zoom.
0: ¿Que es de Chimbote, el padre Gregorio Adamczyk?
1: No, ya, pero ese también.
0: También.
1: Uno que es sacerdote. Que es amigo tuyo.
0: Que canta, amigo mío.
1: Que cantó muy bonito el responso.
0: Ah, el padre Raúl Pereira, que tiene programa hoy día, es verdad.
1: Padre Raúl,
0: es
1: verdad.
0: El padre Raúl Pereira, van 8 o 9. Nueve. ¿No? Mira, hay un padre que le dicen el sol.
1: el sol de México, ¿no?
0: El sol de Cieneguilla, le dicen a él. Porque se llama Luis Miguel. Luis Miguel. Se apellida Gamboa. El padre Luis Miguel Gamboa, ¿no? Y es un chiste que lo hago porque él mismo me dice. Un día me dio la curiosidad antes de su programa, que son los jueves a las 11 de la noche. Yo le digo, padre, ¿de casualidad alguna vez le han dicho a usted que usted es el sol? ¿No? Me dice, me lo dicen siempre, me dice el padre. Entonces, un saludo al padre Luis Miguel. El sol de Cieneguilla. Creo que está en Cieneguilla. Van 10, a ver.
1: El padre
0: Higinio, 11.
1: El padre Higinio.
0: ¿No? El padre Higinio.
1: Hay otro padre que tiene una barbita.
0: El padre Mateo Bautista.
1: El padre Mateo.
0: Que habla de los duelos.
1: Ese.
0: Van 12. El padre John Cuadros.
1: Padre John.
0: ¿No? Van 13. ¿Qué más tenemos por ahí?
1: El padre Inca.
0: El padre Guillermo Inca, claro.
1: Nos apoya también siempre bastante. Van 14.
0: Él tiene programa los domingos también, el padre Guillermo Inca.
1: Sí.
0: Van 14. No me quiero olvidar de nadie.
1: El padre Ampuero.
0: El padre Julio Alonso Ampuero, claro.
1: Van 15.
0: Van 15, ya. Bueno, alguien que también nos apoya y tiene programa justamente a las 8 de la noche es el padre Germán Acosta.
1: El padre Germán, ¿no?
0: ¿No? Que es director de Radio María Colombia.
1: Y este padre también que se conectó con nosotros, que si no lo conocía, de Arequipa, había un padrecito que se conectó en la maratón cuando estábamos con...
0: Ah, el padre Víctor Libori, seguro.
1: Sí, sí,
0: el padre Víctor. Él nos apoya los jueves también en lo que es la Hora Santa.
1: El padre, bien gracioso.
0: Sí, sí, sí, sí.
1: Son 17 sacerdotes que están ya más... El padre, el Agustino Recoleto, el padre que tiene sus libros.
0: Ah, el padre Nicolás.
1: El padre Nicolás Vigo.
0: ¿No? Hay un montón, ¿a cuánto 18. Vamos? Ya 18. Hace poco, había un sacerdote más aquí en la radio que tuvo un que era carmelita. A las 4, tenía programa creo que los jueves a las 4 de la tarde, un padre carmelita. No recuerdo el nombre ahorita, voy a intentar buscarlo por aquí.
1: Bueno, pero tenemos ya una veintena de sacerdotes aquí en Radio María que están cumpliendo también, no solo en el confesionario, no solamente predicando desde Lambón, sino también utilizando las ondas de radio. El padre, bueno, no tiene programa acá, pero el padre... También gran amigo mío, el padre Pablo Larrán de los Agustinos.
0: El padre Carlos, el padre Pablo.
1: Y el padre Manuel Rodríguez ahí de los
0: Calesianos. Exactamente, también.
1: Ambos también grandes comunicadores.
0: Exacto.
1: Trabajado con ambos.
0: Impulsores también.
1: Impulsores de lo que fue también la comunicación en el Perú a partir de los sacerdotes. A los dos los conozco. El padre Manuel, que está ahí todavía... dándole, y el padre Pablo, pues, ¿no? Entonces, ahí tenemos a dos más. Bueno, hay una gran cantidad
0: bueno,
1: de
0: también
1: sacerdotes,
0: tenemos,
1: amigos
0: nuestros. Sí, y también tenemos... Bueno, mira, acá ha llegado un mensajito y dice, un saludo hasta el cielo al padre Víctor Díaz Alemán, del distrito de Reque. Dice, sus restos yacen en la iglesia de Reque. Todo ha subido un excelente maestro y padre. Nos lo dice la hermana Rosana del Pilar. Imagino que también de ahí, del distrito de Reque. Ahí está.
1: Lambayeque.
0: ¿No? Padre Víctor Díaz Alemán. ¿No? Claro que sí. Mira, también tenemos, sé que no es el día, bueno, creo que hay un día específico de la vida religiosa, me parece, tú me corregirás, pero...
1: Debe haber, no lo tengo...
0: Pero bueno, también tenemos religiosas, ¿no? Aquí en la radio. A ver, acá lo tengo. Vamos a ir rápidamente, profesor. Ahí está, Fray José Luis Santa Cruz Pereira. Era Carmelita, es Carmelita Descalzo. Uh-huh. Él es quien tenía programa aquí en la radio. Padre Walter Malca.
1: Ah, también.
0: Los sábados.
1: Padre, ¿no?
0: El padre Walter Malca, que también está los sábados. Tenemos otra llamada,
1: profesor. Llamadita. Aló, buenas noches.
4: Buenas noches, Rosa de los Olivos.
0: Hola, Rosa, ¿cómo está?
4: Acaban de mencionar al padre Walter Malca.
0: Ahí está, justo. Sí. Imagínese que no lo mencioné, hermanita. Usted mándele su saludo, por favor.
4: Un gran saludo para nuestro padre de los sábados a las 8 de la mañana. Levántate y camina,
0: Levántate y camina, claro.
4: Excelente, sí, todos los sábados. Y con mucho cariño, con muchos recuerdos y con la alegría de abrazarlo en algún momento por su día.
1: Seguro.
4: Feliz día. Y también me he acordado del padre que reza todos los días antes de empezar la misa, a las 7, que es el redentorista, el padre Héctor, creo, ay, ¿cómo se llama? Diosito lindo,
0: sacerdote
4: se me fue el nombre.
0: Redentorista. Ah, el padre Bonilla, ¿no? Héctor Bonilla.
4: Héctor Bonilla, claro. También. Nos hace orar, bendecir el día todos los días antes de que la hermanita
0: Ruth,
4: así es, empiece ya con ellas los dos.
0: Sí, sí, por supuesto. Y,
4: así es, padrecito, hermanito.
1: Hay que orar mucho por nuestros sacerdotes.
4: Ustedes.
0: Gracias.
1: Hermana Rosa, una pregunta. Sí. ¿Usted su parroquia cercana cuál es?
0: Ah, claro.
4: Santa María de la Reconciliación.
0: Santa María de la Reconciliación.
4: Sí, es de acá, de Los Olivos, está por la avenida Marañón. Pero ya saludaron a nuestro párroco, que es el padre Raúl Luna. Así es. Y también al padre Santiago, que está en la parroquia Jesús de los Olivos, el padre Santiago.
0: Muy bien.
4: Bueno, no tienen programa ahí en Radio María, pero son mis
0: no, padres. Pero no hay problema, por supuesto.
1: Saludamos, es su día, están celebrando
4: los padres, es su día, sí. Y acá en Santísima Providencia, al padre César Buendía, que es el párroco, uh-huh. Es el párroco allí. El padre Francisco también.
1: Cuatro sacerdotes de Los Olivos.
4: Sí. Y ¿para qué? Bendecido sea el Señor, porque no, sí. Tenemos esa iglesia Santa María de la Providencia. Todos los días hay misa y es una parroquia bastante concurrida, con bastantes servicios a la comunidad.
1: Eso es bueno.
4: Sí, y fue fundada por el padre, no fundada, sino de los fundados. Todas las iglesias de Lima Norte fueron por la congregación de los columbanos.
1: Los columbanos. Que entonces debe haber por ahí, porque los columbanos tienen bastantes padres africanos. No sé si por ahí tienen...
0: Uy.
1: ¿Se fue, creo?
0: Creo que sí.
4: Estoy aquí.
1: Ahí está. Incluso tienen un colegio, San Columbano, sí, claro. Ahí en San Martín de Porres.
4: Sí, Santísimo Sacramento.
1: También, los dos, uno al costado del otro.
4: Así se llama, sí, el padre Raúl, yo sé que es uno de los guanos que también toca en la provincia.
1: Los conozco porque trabajo cerca.
4: Así es, trabajo y cerca. Desde el cielo, y que vaya mi saludo al cielo, que ya no está, pero fue párroco y eternamente en el corazón me emociona cuando lo... porque él celebró mi matrimonio, el padre claro. Pablo Prendergast.
0: El padre Pablo
4: columbano.
1: Claro, él es un padre conocido, su nombre me es muy conocido.
0: Pero qué bonito que también tenga ese recuerdo tan presente.
1: Recuerdo, ¿no? tan presente. Además qué bonito que el padre que los haya casado haya sido tan importante, ¿no?
0: Claro. Bueno. Claro. Bueno, un abrazo y una oración para todos ellos. Así que, gracias, hermanita Rosa. Sí,
1: he cometido un error, dice, los columbanos son africanos. Me estoy confundiendo con los combonianos, ¿no?
0: Que ya, rectifíquese, incluso, señor.
1: Me rectifico, ¿no? Los columbanos por San Columba. Hay dos santos, ¿no?
0: Sí.
1: San Columba y San Columbano. Son dos santos distintos. Columba significa paloma. El otro es Daniel Comboni, que es el santo que evangelizó África. Me estaba confundiendo. Tuve una confusión pequeña. Después me acordé y dije...
0: No se cruce, señor.
1: Conozco el colegio San Columbano. Paso por ahí casi todos los días.
0: Bueno, acá tengo otro mensajito por acá por interno, profesor, antes de despedirnos. Dice, paz y bien, un saludo muy especial por el Día del Sacerdote para el padre Homero Cruz, párroco de la parroquia San Francisco, claro, Javier del Callao.
1: Sí, de mi amiga Jessica.
0: Para el padre Willy Cruz, dice, el padre José Luis y el padre Manolo Moretti. Un abrazo de paz para el padre Juan Antonio Nureña, creo que es segunda vez que lo mencionan.
1: Sí, el padre Nureña lo han mencionado.
0: Y un abrazo desde el cielo para mi tío Eduardo Lunasco, quien fue sacerdote agustino. Ajá. ¡Qué bendición! Y para el padre Daniel Balcázar.
1: Otra vez.
0: Otro, un apellido que se repite. Que Dios les conceda abundantes dones, fortaleza y sabiduría para llevar adelante esta hermosa misión de servicio y amor. Asimismo, un saludo especial para todos los sacerdotes de Radio María.
1: ¿Quién escribió?
0: Dice Rosy. Rosy, creo que es ella. Rosy tiene como usuario Rosy, así que ella debe haber sido. Otro mensajito por aquí. Creo que no tenemos el nombre.
1: La parroquia que te han mencionado está en el Callao.
0: La hermana Lilia Medina nos escribe ahorita.
1: Ya.
0: Dice, le agradezco muchísimo al padre Carlos Caselado, quien se encuentra desocupado. Dice, el padre Luis Toro. Bueno, sí, también lo he escuchado, el padre Luis Toro.
1: Toro me suena también.
0: Sí, creo que es bastante mediático en redes sociales. El padre Arturo, el padre Freddy. Dice, de ellos he aprendido mucho, que Dios los bendiga y la mamita Virgen siempre los cuide. Claro que sí. Muchas gracias, hermanita. Oye,
1: yo me estoy olvidando de mis amigos, también los padres mercedarios, ¿no? El padre Dionisio y de la comunidad del convento de mercedario. Disculpen por olvidarlos. Y en el cielo el gran padre Rómulo, ¿no? El padre Rómulo, lo máximo, el padre Rómulo. Y un saludo también para el padre Benito, de los claretianos, y para mi amigo Ricardo Urbano, que está en Bolivia también por su día. Dos grandes personas que también me han acompañado en mi vida. El padre Benito me casó también y me confesó, claro, en la pandemia, Así que es también importante.
0: Alguien con... Y ahora que me acuerdo, voy a participar en unos días en una profesión solemne de nuevos hermanos, que no son sacerdotes.
1: Hermanos.
0: Hermanos, ¿no? Frailes, frailes menores franciscanos. Y justo estoy en contacto todos estos días con el padre Jorge Nickem, que a propósito estuvo presente en la fiesta de la Porciúncula este último domingo, que fue el día de la Porciúncula, sí, claro, el día de Santa María de los Ángeles. Así que también un saludo para el padre Jorge, que si no nos escucha ahorita le voy a mandar el video para que vea que me he acordado de él. Mira, Ana Saldaña nos envía saludos por el Facebook, Pedro Consagrado Laico también como siempre por el Facebook.
1: Y de dice, Guayaquil, ¿no?
0: Desde Guayaquil, dice... Un saludo para mi director espiritual, padre Michel. Ahí está, un saludo. Entonces debe ser de allá de Ecuador, ¿no? Seguramente. Así que un saludo para él. Bueno, Rosa Bravo justamente nos envía el mismo mensajito también por el Facebook. Ya hemos enviado saluditos. Y Livia Romero nos pone el padre Rubén Risco también. Sí, es cierto. Creo que sí lo mencionó el padre Rubén en el programa Confirmando Nuestra Fe. Él está los jueves, así que él siempre también acompaña la programación de Radio María Perú. Profesor, nos vamos porque en un ratito vamos a tener Hagamos Radio, ¿sí? Junto al padre Germán Acosta, justamente, Fiorella de Ferrari, también en la conducción, y va a ser la experiencia de vida de Carmen von Reitzenstein.
1: ¿Cómo?
0: Reitzenstein.

0: poquito.
1: Reitzenstein.
0: A ver, por favor, repita.
1: No, traductor. Sé si eso.
0: Ah, ya no.
1: Tengo que verlo para ver.
0: Bueno, nos vamos. Gracias, profesor, por acompañarnos.
1: No, gracias.
0: Y nos vamos a quedar con una canción bonita que se llama Sonríanos, Padre, Sonría. ¿La conoces? No.
1: No.
0: No, mira, ahora vas a escucharlo. Gracias, queridos hermanos. Nos vemos el próximo martes, 11 de agosto, fiesta de Santa Clara.
1: Santa Clara, ¿ah? Sí.
0: Por ahí podemos hacer algo.
1: La otra semana también es la Asunción de la Virgen.
0: También podemos hacer algo bonito el próximo martes en la fiesta de Santa Clara. A ver si es que por ahí vamos.
1: Patrona de las telecomunicaciones.
0: Por supuesto, por eso mismo, ¿no? Por eso mismo.
1: Quizá también la gente no sabe, patrona de las telecomunicaciones, ¿qué tiene que ver Santa Clara con eso?
0: Por eso mismo, fácil, hacemos algo bonito el próximo martes. Nos vamos, profesor.
1: Bye, gracias.
0: Ah, y el viernes con gracia.
1: Viernes con gracia.
0: Viernes con gracia, a las 8 de la noche.
1: Viernes con gracia.
0: Chau, chau.

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En instantes iniciamos con Hagamos Radio. Estamos finalizando de cuadrar el sonido aquí junto a Padre Germán Acosta para iniciar con la transmisión.

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0: Muy buenas noches, oyentes queridos de Radio María en Perú y en Colombia. Como cada semana con Fiorella de Ferrari, hacemos radio y traemos temas, personajes, momentos de reflexión muy profundos. Vivimos una semana convulsa en el mundo. Conflictos en Irán, conflictos en Ucrania, y toda la situación que se ha presentado en España, en Ceuta y Melilla, y lo que está sucediendo en Inglaterra y Francia, situaciones estas que nos preocupan. Pero bueno, mostremos la cara amable de la acción de Dios. Y ante todo, me permito saludar a Fiorella. Buenas noches, Fiorella, ¿cómo estamos?
1: Muy buenas noches, Padre Germán. Siempre contenta de estar en nuestro programa, llegando a tantos de nuestros oyentes que nos quieren y nosotros queremos.
0: Por supuesto. Bien, hoy tenemos una invitada muy querida, a Carmen Rosa von Reisenstein, colombiana, casada ella con alemán y con una experiencia de vida en Dios, de vida espiritual maravillosa. Entonces, también saludamos e integramos de inmediato a Carmen Rosa. Muy buenas noches, ¿cómo estamos?
2: Buenas noches, padre. Buenas noches a todos los Fiorella. Que nos escuchan, a Fiorella. ¿Sí? Me da muchísimo gusto. Le doy gracias al Señor por esta bellísima oportunidad, porque pues Él es el mejor comunicador. y a Él le damos gracias por esta oportunidad para dar nuestro testimonio de su presencia en todo momento.
0: Muy bien. Bueno, Carmen Rosa, sería interesante saber un poquito de tu origen y de tu vida, que nos cuentes lo que sientas en tu corazón en torno a tu experiencia de Dios y de los caminos por donde te ha llevado, que por lo que sé son apasionantes, a veces son caminos inimaginables, sin embargo, Él nos los hace caminar y nos acompaña. Bueno, Carmen Rosa, muchas gracias y entonces te invitamos a que nos cuentes esta parte de tu vida.
2: Claro que sí. Pues nací en Colombia, en Bogotá. Tuve la oportunidad de vivir poco tiempo en Bogotá porque mi mamá enviudó cuando yo tenía 14 meses. Tuve la dicha de tener una abuelita paterna, mi papá Pedro Eduardo Consuegra, mi mamá Carmen Urdanibia. Tuve la oportunidad de compartir tiempos bellísimos, bellísimos, bellísimos con mi abuelita y mi madre, siendo muy pequeñita. Y crecí en un ambiente muy tranquilo, de mucha fe. Mi abuela era una mujer de mucha fe, de mucha oración. Y pues yo digo que eso se contagia. Claro. Y pues creciendo en ese ambiente tan bonito, siempre me llamó la atención el ir a misa, la solemnidad que había. Fui una niña muy observadora. Ahora me doy cuenta, ¿no?, de que observaba muchas cosas. Cuando, por ejemplo, mi abuelita me decía, es que el Señor está allí. A mí eso de verdad me impresionaba. Yo le creía, yo sabía que estaba allí. Y bueno, esa fe se va metiendo dentro del corazón de uno y es como esa parte del Evangelio tan linda, ¿no?, que dice que el sembrador va regando la semilla y la semilla va creciendo pues en tierra fértil. No creo que hubiera sido tan fértil, pues porque la vida también lo lleva a uno en muchas ocasiones a situaciones diferentes, ¿no? Y tal vez alejadas del Señor. Y bueno, cosas de la vida, porque después de que mamá enviuda, se vuelve a casar. Mi padrastro fue una persona maravillosa, de un muy buen genio, muy culto, diplomático, militar. Por supuesto, mi educación fue muy, muy en la norma, ¿no? Todo tenía un protocolo brillante. Y en todas estas cositas, siempre me pegué al Señor. Me acuerdo que una vez me enfermé muy, muy, me dio el sarampión y una señora trajo de Lourdes una imagen de la Virgen y se la dio a mi mamá para que la niña mejorara. Y yo abracé esa imagencita y la puse al lado de mi cama y antes de dormirme yo la abrazaba, pero yo no abrazaba la imagen, abrazaba a mi mamá porque me habían dicho que era mi mamá. Y así va creciendo las cosas en el corazón de uno, ¿verdad? Lo cual es muy lindo. Iba a Bogotá, amaba Bogotá, el clima de Bogotá. Me encantaba Bogotá, la gente tan, tan culta, tan amable, con una manera de hablar hermosa, la forma de expresarse. Y muy lindo, unas experiencias muy hermosas. Luego, mi padrastro era diplomático y pues con él tuve la oportunidad de viajar por muchos lugares. Como a todo diplomático, cada 3 años o cada 2 años lo cambian de país. Entonces conocí diferentes advocaciones de mi madre amada, de la Virgen Santísima, que fueron muy lindas, ¿no? Por ejemplo, en Bolivia, la Virgen de Copacabana, y tenía una poesía que me aprendí en el colegio, en los Sagrados Corazones, y resulta que me dijeron que la recitara en el teatro. Y yo empecé a recitar Virgen de Copacabana, Mamá y Virgen Copacá, y de repente me entró una emoción tan grande que empecé a llorar. Y la cuestión fue que todo el público estaba llorando conmigo, todo el mundo emocionado, y qué belleza. Mi mamá nació en Lima.
0: Miren esto.
2: Entonces, siempre, siempre, siempre me mostró al Señor de los Milagros. Entonces yo era devota del Señor de los Milagros. Yo sabía que era todo de color morado y a mí me gustaba mucho el morado. Entonces el Señor de los Milagros, pues, era mi fortaleza. Porque el Señor es el Señor. Y también una experiencia bellísima. Mi mamá era tan devota del Señor de los Milagros que mi primera hija nació en octubre. Y cuando yo vi a mi mamá que salí de una cesárea que fue muy difícil, y estoy segura que el Señor de los Milagros estuvo allí, porque fue de verdad muy difícil. Mi niña fue 8 mesina, tenía un cordón umbilical que no medía más de una cuarta. Entonces, no podían voltearla. El médico dijo, no, yo lo siento, pero yo no volteo niño porque es un riesgo muy grande. Hay que hacerle cesárea. Y resulta que se encuentran con aquel problema para cortar el cordón. Y cuando me anestesian, me dijeron que me iban a poner peridural y hubo un error grandísimo. Antes de esto, yo me sentí rara, era un domingo, y le dije a mi esposo, vamos, vamos a misa rápido. Claro, ya yo había empezado el proceso del parto, a pesar de que eran 8 meses. Y en misa, pues yo le entregué todo al Señor. El Señor de los Milagros, al Señor que hace milagros, y pues a la Virgen. Y resulta que cuando estoy en cirugía, que me ponen la anestesia, la peridural, me anestesió fue de la cintura para arriba. Y el doctor me va a hablar, y cuando yo quiero hablar, yo digo, esto no es normal, yo siento que no era normal. Y quiero hablar y no puedo, mis palabras salen todas confusas, todo enredado, muy lento. Y el médico se da cuenta, inmediatamente me cambian de posición y me duermen. No me duermo todavía cuando entra un doctor, me ve, me examina y dice, uy, el bebé está muerto. Cuando dicen aquello, eso fue para mí como un fin de mundo. Y empiezo a llorar, pero a llorar en un llanto que yo creo que movía la camisa, de los sollozos tan terribles. Y me duermen. Bueno, la cesárea fue muy difícil, según nos cuenta el médico, porque tuvieron que ponerme en una posición con la cabeza para abajo en la camilla para poder cortar el cordón y sacar a la bebé. Total es que nace la bebé y pues cuando me dicen, mira, abrace la bebé, yo digo, no, hay que, me están engañando. Me están engañando, no es mía. Yo oí que se había muerto. O sea, estaba segura. Digo yo, ay, Dios mío, yo no sé qué voy a hacer y qué va a hacer Bernardo. Qué tristeza. Y el médico me ve, mi esposo y mi mamá estaban aterrados de verme en ese grado de tristeza. Y le dicen al médico, mire, algo le está pasando. Me viene a hablar y le digo yo, no, no me engañen, yo sé que está muerto el bebé. En ese tiempo no se sabía si era niña o niño. Y resulta que el doctor dice, no, tráiganle a la bebé. Y cuando la traen, que era muy pequeñita, pesó apenas 2 kilos, 200 gramos, pero era como una muñequita. Y le dice, me dice el doctor, Carmen, es tu bebé, abrázala. Y vas a ver cómo se mueve, cómo se movía en tu barriguita. Y entonces yo la abrazo y cuando la agarro, siento que se mueve así. Digo, bueno, sea mía o no. Ay, señor, tú me la regalaste, conmigo se queda. Entonces, pues ahí vino un cambio enorme de vida. Pues sí, mi muchachita hermosa y tal, y qué sé yo, y bueno, lindísimo todo, ¿verdad? O sea, esta es una experiencia que les estoy contando para que vean cómo puede uno ir creciendo con la presencia del Señor frente a uno, a
1: Perdón,
2: pesar de que
1: Carmen, ¿qué nombre le pusiste? ¿Milagros?
2: he debido ponerle milagro, pero no, le puse, su segundo nombre es Vanessa y el primero es Sasha, porque como el apellido es tan, tan impresionantemente hermoso, yo dije, bueno, hay que ponerle un nombre cortico y que pegue con el apellido, ¿no?
1: Claro,
2: Entonces
1: sí.
2: se llama Sasha von Reitzenstein. Y a mí me sonó muy bien. Sasha significa Alejandra. Bueno, por San Alejandro. Y bueno, ahí. Entonces, yo de todas maneras sabía que el Señor de los Milagros y que la Virgen Santísima siempre estaba conmigo. Total, las cosas van sucediendo así, ¿verdad? Tengo mis hijos, me ocupo de mi hogar. Como que no quería de otro tiempo. No, otro tiempo que me distrajera de esa labor tan hermosa, de ser esposa, de ser madre, de tener un hogar lindo, de disfrutar la compañía de mi esposo, de mis hijos. Me sentí siempre privilegiada, ¿no?
0: Claro.
2: Examiné las situaciones de la vida porque tuve una experiencia muy hermosa con mi mamá de ver ese afán de un protocolo. Sí me gustaba mucho que cada vez que llegábamos a un país siempre había un Tedeum. Y yo no sé si eso se use ahora, pero eso sí me parecía a mí muy lindo. Bueno, así fue pasando la vida. Yo siempre estuve muy miope. Mi doctor fue Barraquer, en paz descanse. Y resulta que un día pues voy a mi examen de Barraquer. No fui al Divino Niño. Cuando salgo de Bogotá, que estoy montada en el avión, miro hacia abajo y veo toda esa cantidad de techitos rojos, que se ve tan preciosa la sabana y los techos rojos y aquella arboleda tan hermosa, todo tan precioso. Bueno, entre cosita y cosita, para decirle un piropo al Perú, siempre comí papas a la huancaína, un ceviche espectacular y muy lindo. Visité al Perú porque tenía familia allá. Y entonces desde el avión me veo aquellas tejas tan preciosas y esa sabana hermosa. Y yo, pues dentro de mi locura, ¿no? Mi santa locura, digo, ay, divino niño, perdóname, no te fui a visitar. Ay, divino niño, ¿cómo quisiera yo estar 2 años, 3 años, 4 años en un convento contigo? Y yo reacciono y digo, ay, divino niño, ¿verdad que estoy loca? Si yo estoy casada, ¿cómo voy a estar en un convento por 3 años o 4 años? Yo misma me río y sigue las cosas así, tranquila, en mi avión. A todas estas, mi esposo era traductor de la Madre Angélica. Tenía programas en EWTN y él era el que hacía las voces de personas, hacían las traducciones de las pláticas de las personas que iban a conversar con María Angélica. Eso lo traducían y luego presentaban esos programas ya en español. Y el que hacía la voz, porque mi esposo tiene un don muy lindo, que lee muy bien. Y entonces él era, pues, esa persona, la voz de él estaba siempre en EWTN. Todavía creo que hay rosarios y traducciones de esas allí. Él ya trabajaba allí. Entonces me cuentan a mí el cuento de Madre Angélica, que la invitaron a Bogotá a visitar al divino niño. Y me dicen todo lo que sucedió, le sucedió a la Madre Angélica, que una de las cosas que le sucede a ella fue la siguiente. Ella va a visitar al divino niño, yo creo que todos lo saben, ¿verdad?
1: No, y yo trabajé donde Madre Angélica.
2: Ay, qué
1: Cuéntame.
2: bello.
1: Sí.
2: Entonces, ella va a visitar al divino niño y ella siente que el divino niño le habla. Y le dice, quiero que me construyas un convento. Y entonces ella se queda como, ¿qué? ¿Yo escuché bien? Y él le repite, quisiera que me construyas un convento. Y ella dice, bueno, eso será, porque ella era así, muy, muy tenaz, o sea, algo que ella se proponía hacerlo, lo hacía. Y el Señor siempre la estuvo auxiliando y la estuvo con ella. Mejor dicho, ella siempre estaba con él, porque él siempre está con nosotros. Eso es lo que pasa, que muchas veces no nos damos cuenta. Decimos, pero bueno, ¿dónde estaba Dios? Está con nosotros. Como dice Santa Teresa de Jesús, somos un castillo y él está en el medio. Y eso tenemos que tenerlo en cuenta porque de verdad es muy importante, pero muy importante. Entonces, cuando yo llego acá a Miami, donde vivo, un día llaman a mi esposo y le dicen, Madre Angélica necesita un matrimonio para atender a las personas de Taller Granda que van a hacer el monasterio nuevo. Arriba en Cullman. El monasterio antiguo está en Birmingham, Alabama. Y esto nuevo va a estar en Cullman, que queda, yo creo que como a hora y media, 2 horas de Birmingham, donde estaba el monasterio de Madre Angélica. Total, le preguntan a mi esposo, oye, serías el intérprete de Madre Angélica porque las personas de Talleres Granda no hablan inglés. Vienen los ingenieros, los arquitectos y además el personal que va a trabajar en esa obra. Y le dice, sí, claro, voy a preguntarle a mi esposo porque quieren un matrimonio para que se encarguen de todo. Le dice, voy a preguntarle a mi esposa a ver si ella quiere. Cuando él me pregunta, yo le contesto que sí. Ay, sí, qué bonito, qué emoción. O sea, voy a estar en las cosas del Señor. Siempre me llamó la atención la evangelización, el que las personas conozcan lo bello y lo hermoso que es estar con el Señor. Porque de verdad que no podemos tener nada más grande que tenerlo a Él con nosotros. Entonces, le digo, sí. Cerramos la casa de aquí, de Miami, lo dejamos todo y nos fuimos para Birmingham, sin saber a dónde llegábamos, sin, o sea, había muchas incógnitas que dijimos, bueno, esto está en manos del Señor y ya. Llegamos allá y nos encomiendan, entrenan a mi esposo, qué es lo que va a suceder. Entonces él me entrena a mí. Y me dice, mira, nos vamos a mudar a un lugar que está a 2 horas de aquí. Hay un señor que tiene una finca muy grande y ahí vamos a vivir y ahí vamos a recibir a las 35 personas que vienen de talleres grandes. Nosotros vamos a
1: Inciso,
2: tener
1: talleres grandes, ¿qué cosa es? Es una
2: talleres,
1: localidad.
2: talleres grandes. Es
1: Talleres.
2: un taller español que se encarga de construir templos y cosas sagradas, bellísimas. Entonces, por ejemplo, aquí en Miami, si alguien conoce Epiphany, la iglesia de Epiphany,
1: Sí.
2: ellos la hicieron. Okay, todo lo que son los retablos, todo hacen belleza. Y el convento que está en Cullman es casi como, vamos a decir, no es una copia, es la inspiración, está en el convento de San Francisco de Asís, del convento que está en Asís. Iba a ser una cosa así, más o menos, y es una cosa así, muy parecido, muy lindo, con una plaza enorme, una edificación preciosa, porque es precioso, digno del Rey de Reyes, digno del
1: Y ahí
2: Señor del Señor.
1: ¿cuál era la intención de eso? Construir
2: Bueno,
1: otro monasterio.
2: porque cuando el niño Jesús le dice a Madre Angélica, constrúyeme un monasterio, viene Madre Angélica, empieza a buscar un terreno para
1: ¿Eso en
2: construir.
1: qué año fue eso, Carmen?
2: Eso fue, bueno, cuando Madre Angélica empezó a buscar el terreno, debe haber sido más o menos como en el año 95 o algo así. No estoy exacta en esa fecha, ¿ok? Pero ella empezó a buscar los terrenos y ningún terreno servía. Ella encuentra, y entonces ella encontró un terreno por casualidad que era una maderera, era de una maderera, bellísimo, con un riachuelo y muy lindo, enorme. Y resulta que le dicen, no, madre, eso va a ser imposible porque esa es una maderera, ese terreno no lo van a vender. Y entonces ella dijo, sí, bueno, si el Señor quiere, porque el Señor todo lo puede, si Él quiere será para Él. Y entonces, nada, doblar rodillas y decirle, Señor, si esto es tuyo, pues será tuyo. Y efectivamente vendieron el terreno y ahí se construyó. Entonces ellos le entregan a Talleres Granda, encargan a Talleres Granda. A todas estas hay cinco donantes que no quieren que se diga su nombre. Son, vamos a decir, privados, pues no quieren que divulguen sus nombres, pero ellos están donando todo lo que se puede hacer para este monasterio. Entonces, pues ya ellos deciden hacer la obra en este terreno y se la entregan a Talleres Granda, que es un taller español, España, y todas estas personas venían de España, no, casi ninguno hablaba inglés, solamente uno de los arquitectos, y quedaron encomendados para hacer toda esta obra bajo la dirección de ellos. Y sobre todo lo que nos toca a nosotros es ya el monasterio está hecho, lo que es la obra de ladrillo, todo esto, ¿verdad? Lo que faltaba era hacer el interior, ya poner todas los trabajos de madera, el retablo, los confesionarios, los bancos, todo lo que era interno. Perdón, si oyen la voz de mi esposo, porque él está aquí como mi apuntador. Entonces, sí, porque ya la memoria a veces no me ayuda. O son tantos los detalles, ¿no?
0: ¿Y qué
2: Entonces.
0: relación había entre esa visión que tuviste de la sabana de Bogotá y lo que sucedió allá en ese terreno?
2: Ahora voy ahí. Llegamos al terreno y ya empezó la construcción, empezaron estos señores a hacer todas las cosas. Y un día voy caminando y veo una teja roja. Y digo, yo vi qué lindo, me voy a llevar un pedacito de esto para recuerdo, para tener un recuerdo de esta experiencia tan linda que yo he hecho. Porque resulta que me dicen, no, el monasterio va a ser para el divino niño. Y yo, ah, pero qué bonito. Pero como que no caí en cuenta correctamente, ¿no? Y entonces agarro, recojo el pedacito de teja y volteo el pedacito de teja y dice, hecho en Bogotá, Colombia. Y ahí fue donde yo aterricé. Digo, ve, la teja roja, el divino niño. ¡Ay, divino niño! ¡Qué belleza! Y yo te pedí quedarme 2 años, ¿y será que yo voy a pasar aquí 2 años? Pues sí, pasé 2 años y medio. Entonces, lo más hermoso de todo es que me doy cuenta que fue el divino niño el que me llevó allí para
1: Perdón,
2: ayudar
1: Carmen,
2: a.
1: voy a hacer un paréntesis de publicidad.
2: Claro que sí. Claro
1: Perdón
2: que
1: que
2: sí.
1: estoy con gripe. Lo que pasa es que estamos en una campaña de una rifa para visitar Colombia, peregrinar a Colombia. Esto es para Radio María. Entonces es bueno que nuestros oyentes escuchen porque uno de los puntos de peregrinación de quien gane este premio para 2 personas van a ir a visitar el santuario del Divino Niño. Así que me encanta que cuentes tu testimonio porque para que las personas vean, ¿no? Este amor y este lugar especial que Dios ha querido construir ahí para escuchar las peticiones de las personas.
2: Yo les digo, el que vaya a donde el divino niño no sabe las bendiciones, no sabe los regalos que va a sentir, que va a tener, aunque no lo sienta en su cuerpo, lo va a sentir en su corazón, porque él es toda ternura y junto a él está su mamita tan hermosa, tan tierna. Imagínense, el divino niño siempre tiene que estar con su mamá. Y con San José y con la corte de ángeles, ¿no? Lo más hermoso del mundo. Y el divino niño es la ternura del Padre, la ternura del Padre para nosotros. O sea, ya me voy a emocionar. Ver al divino niño es ver la ternura del Padre, es la dedicación de la madre. Es la bondad y el cuidado de San José. Es ver todos los ángeles que lo custodiarán, con qué cariño, con qué amor, con qué ternura. Porque es la ternura del cielo. Entonces, el que vaya a ver el divino niño, tremendo premio. Y el que no se saque el premio, haga todo lo que pueda para irlo a ver. Porque de verdad que es una dicha tremenda, tremenda.
0: Hay una cierta analogía entre Mother Angélica y Madre Esperanza en Colevalenza. Es interesante, no sé si Carmen Rosa había oído hablar de Madre Esperanza. Ella era una monja española y estaba en Italia y estaba en Roma, precisamente, y a ella se le multiplicaba el alimento, ¿no? A propósito del texto de la multiplicación de los panes. Esto era en la posguerra y con dos gallinitas daba de comer a 200 personas, una cosa así. Y de repente el Señor la envía a un campo que era un bosque cerca, relativamente cerca de Todi, de Asís. Y allí le dice que va a construir un santuario de la misericordia. Bueno, ella se asusta porque era un bosque. No, Corle Valenza, creo que el nombre obedece a que se colocaban unas redes para atrapar a los pájaros, ¿no? En ese bosque. Y luego dice, le dice ella, lamentándose ante el Señor: yo soy española, no soy italiana, aquí nadie me va a dar un duro, ¿no? Y el Señor le dice: yo soy el dueño de todo. Y efectivamente, Madre Esperanza, como Mother Angélica, se coloca al frente de esa obra. Y creyendo en la divina misericordia, ¿no? Es un santuario de la misericordia y en la providencia divina, y de manera extraordinaria logra hacer un santuario bellísimo. Bueno, creo que algo de esa historia, o mucho de esa historia, está también en Madre Angélica, ¿no? En mujeres que eran muy sencillas y sin embargo fueron instrumento de Dios de manera muy poderosa. Creo que Fiorella también conoce mucho de Cole Valenza, ¿no?
1: Así es, y lo que la semejanza de estas dos grandes mujeres, Padre Germán, es la fe, una gran fe. No dudaban de lo que recibían del Señor y un gran temple, ¿no? Y una gran definición en todo lo que fueron haciendo. Y también, bueno, yo tengo varias anécdotas, pero ese no es el tema, ¿no? Pero de Madre Angélica, de lo que era para ella la ubicación de los lugares y las dificultades, también cuando estuvo en Birmingham. Y Madre, bueno, que estaba su monasterio ahí, y Madre Esperanza lo mismo, en Todi, no había agua, ¿no? Hasta que la madre insistió: acá, vayan, perforen, porque acá va a haber agua, y encontraron el agua. Entonces hay, uno adivina, ¿no? O sea, puede decir, bueno, son personas movidas por el Espíritu Santo, y también que muchas personas recibían ya bendiciones de Dios a través de la intercesión orante de estas mujeres, y por eso tanta donación. Tú acabas de decir, Carmen, ¿no? 5 personas habían donado para construir este monasterio. Y así fue con la Valenza, sí.
0: Yo pregunto precisamente en ese sentido a Carmen Rosa si Mother Angélica estaba también al frente de la obra, si entraba ya, o qué papel tenía en ese momento en que se estaba construyendo este templo y este monasterio.
2: Sí, por supuesto. Ella iba todos los días, en la mañana, en la tarde. Mi esposo era el traductor directo con los arquitectos, con los ingenieros, inclusive con algunos de los obreros. Unas personas de verdad hermosas, muy, muy lindas espiritualmente y como personas. Fue una experiencia tenerlos a ellos allí, dedicados a construir algo para el Señor, muy bello. Y Madre Angélica llegaba en las mañanas, a las 8 de la mañana, a revisar su obra. Por supuesto, Bernardo estaba al lado de ella traduciendo todo. Y ella, una mujer muy, muy tenaz, muy dedicada a construir aquello que era para el Señor y que iba a seguir siendo para el Señor, en un lugar que es de verdad impresionante, porque en este lugar es el cinturón, el Bible Belt protestante. O sea, es el lugar protestante de verdad. ¿Ok? Y estamos construyendo un monasterio dedicado al Jesucristo que ellos, al que ellos proclaman, ¿no? Como su Señor y su Salvador también, pero de una manera muy diferente a nosotros, ¿verdad? Y imagínense nosotros con estatuas, con Eucaristía, con un templo tan monumental, tan serio, tan dedicado para el Señor, ¿no? No solamente para unos cantos de alabanza, no, con una liturgia completa, con una custodia que tiene el tamaño de mi esposo, y esa custodia, o sea, tiene que como un metro, casi 2 metros. Es enorme. Y permanentemente el Santísimo expuesto, que les digo algo que es impresionante. Allí llegaban muchísimos protestantes porque los traía como para que vieran el monumento que había. Y cuando entraban y veían la custodia, caían de rodillas. Vimos conversiones que fue algo de verdad hermosísimo, hermosísimo ver cómo el Señor con esa ternura y con esa dulzura, porque se siente la ternura de Él y se siente esa presencia que impone. Caían de rodillas y eso fue una experiencia hermosísima. El día, por ejemplo, ahora les voy a contar otra cosa muy linda. Llegó una caja en donde venía la imagen del Divino Niño que está puesta dentro de la iglesia, porque hay dos.
0: ¿Quién hizo esta imagen tan preciosa?
2: Padre, la verdad que no me acuerdo porque yo vi llegar tantas imágenes de Italia, de España, y era una más hermosa que la otra. Hay una que llegó de la Virgen Milagrosa que de verdad quita el aliento. Es hermosísima. La del Divino Niño que está en la plaza, que está el niño con el corazón en la mano, creo que está hecha en Italia. Y la otra también, la de que está dentro.
0: Sí, realmente es precioso ese divino niño,
2: Es
0: ¿no?
2: hermoso, parece que está saltando hacia uno. Es hermoso, con una alegría, porque eso es lo que transmite. Una alegría como que está dando el paso, pues diciendo así, extendiendo sus bracitos, como diciendo cuando un niño viene alegre a decirte, cárgame, ¿no? Porque te ama, porque te quiere, porque, ay, es hermosísimo. El día que llegó esa caja, estaba el director del Divino Niño, el padre, que no me puedo acordar de su
0: Juan
2: nombre.
0: del Rizo, no.
2: No, el director
0: Padre Rodríguez.
2: ¿perdón?
0: El padre
2: De
0: Rodríguez
2: la
0: no sería.
2: parroquia, correcto, el padre Rodríguez. Estaba allí. Yo como soy tan cegatona. Yo estaba caminando por la plaza y oigo, escucho así lejos la voz de una de las monjitas y la voz de un hombre. Y me dice, Carmencita, Carmencita. Y volteo y entonces él me hace señas y por la voz lo reconozco. Le digo, ay, padre, ¿cómo está? ¿Cuándo llegó de Bogotá? Y me dice, estoy llegando porque hoy van a mostrarle a los donantes la imagen del niño. Y yo, ay, qué belleza, no sabía. Y me dice, ¿cómo que no sabía? No va a estar. Le digo, no, padre, eso es privado. Es nada más para los 5 donantes. No puede estar nadie. Es así como muy, muy privado. Y me dice, no, no, el Divino Niño quiere que tú y Bernardo estén aquí. Yo no, no puede ser. Yo no. Sí, me dijo, sí, tranquila, es el Divino Niño. Pues efectivamente, trajeron la caja, iban a abrir la caja, llega Madre Angélica, ve a Bernardo, Bernardo la saluda, ella lo saluda. Yo estoy así como haciéndome la. Estoy escondidita, ¿no? Como, o sea, que no me vean porque esto es privado, yo respetando aquello, pues. Y entonces la madre Angélica dice, no, la caja no la pueden abrir y mostrar al divino niño así. No, señor. Al divino niño, pónganlo en el nicho donde va. Porque sería una falta de respeto mostrarlo así. Eso muestra el carácter que ella tenía, tan, tan definido y tan correcto, ¿no? Entonces, efectivamente, salieron rápido, se llevaron la caja, lo montaron en el nicho donde iba dentro de la iglesia, y entonces sí, dijo, ahora sí, vengan todos. Y cuando dijo, vengan todos, así como que pasó la mirada frente a Bernardo y a mí, y yo dije, sí, estoy invitada, gracias, divino niño. O sea, me sentí tan privilegiada, y dije, efectivamente, esa fue mi petición, divino niño, yo quiero estar contigo por 2 años y medio, y yo dije, no, estoy loca, si yo estoy casada, pero resulta que él, como no pierde un detalle, pues trajo a mi esposo, y a mi hija también, porque ya mi hija estaba trabajando en EWTN, pero allá en el área de las computaciones y todas estas cosas, y mi yerno, que también creo que lo debes conocer. Es una experiencia de verdad celestial, humana y de muchas bendiciones, de muchas bendiciones, porque el divino niño trajo a esa zona, a ese pueblo de Cullman y a todo lo que es Birmingham, que es lo que se llama el cinturón protestante. Y ver tantas conversiones que no solamente han sido por las prédicas de ellos y esto, ¿no? Que son pues muy valiosas y muy obedientes, porque el Señor nos dijo, ¿no? Salgan y prediquen y digan, ¿quién soy yo? Que estoy vivo, que estoy con ustedes. Y sí, tenemos que decirlo, ¿no? Como decía un amigo nuestro, ay de mí si no evangelizo. Como dice en el Evangelio, sacó una canción para eso, de un grupo que teníamos aquí en Miami. Perdón.
1: ¿Sí? No lo va a permitir contar una anécdota con Madre Angélica. Yo estudiaba en Roma y vivía en Piazza Navona, en una zona, en una casa donde vivían otros laicos como yo, que estudiábamos en las Pontificias Universidades. Y una tarde caminaba con un amigo por la plaza y me dice que él era ítaloamericano. Había vivido en Nueva York y estudiaba en ese momento en Roma. Éramos compañeros. Y me dice, mira, ahí está Madre Angélica. Yo había escuchado hablar de ella, pues esto fue muchos años atrás. Y yo me acerco y le digo, Madre Angélica, me presento, le hablo en inglés. Le digo que estoy estudiando comunicaciones en la Gregoriana. Me mira y me dice, un día trabajarás con nosotros. Y en ese momento se hablaba que tal vez se llevaba, iban a llevar la radio de Madre Angélica a Roma, eran esos inicios, esto fue fines de los años 80. Pasaron los años y a través de una situación muy particular, así como la tuya, Carmen, no, ahora no lo voy a contar, por supuesto, pero terminé visitando ahí el canal y trabajando donde Madre Angélica. Así que lo que ella me dijo en ese momento se cumplió.
2: Es que las cosas del Señor, ¿verdad? Esa comunicación que el Señor puede tener con sus escogidos y aquellos que están dispuestos a escucharlo.
1: Así
2: porque
1: es.
2: A veces pienso, ¿cuántas personas no son tan escogidas por Él? Porque nos ama a todos, pero no sabemos escucharlo, o no queremos escucharlo, o estamos tan distraídos en este mundo que a veces es divertido, pero a veces es aburrido. Y entonces, como es aburrido, buscan diversiones en algo que tampoco es divertido. Y se pierde esa capacidad de hacer ese silencio, de interiorizar un poquito, de ponerle cuidado a las cosas del cielo y a esa voz.

0: como por ejemplo le hablaba a los profetas. Y los profetas, ¿cómo decían? ¿Y quiénes estaban dispuestos a escuchar al profeta? Esos recibían algo y caminaban por donde debían de caminar. Los que no, no. Y seguimos en la misma. Yo digo, ay, Dios mío, qué paciencia tan hermosa la que tienes.
1: Por eso normalmente cuando el Señor va a elegir a alguien para una misión, dado que es tan distraído, lo somete primero a un desierto, a una noche oscura, lo lleva al límite para que finalmente clame a Dios y es ahí donde el Señor se revela a través de su madre o él mismo, no sé, y muestra una tarea. Que es su tarea, ¿no? Sobre nosotros, ¿no? Entonces, sí, se supone un momento de noche oscura, como habla Madre Teresa, ¿no? Del sentido y a veces del alma, porque es el único modo como nosotros nos abrimos de manera clara, evidente, al amor de Dios, ¿no? Esta obra de Madre Angélica, bueno, queridos oyentes, creo que esta noche es de gala porque estamos hablando con una persona, un testimonio de la primera hora, de una obra grandiosa como la de Madre Angélica, que sigue suscitando la admiración en el mundo y que tiene que ver con el convento y que parte de Colombia, esto es interesante, ¿no? Parte de Colombia, parte de este santuario del Divino Niño, el Divino Niño inspira y guía esta enorme obra. Y seguramente también todo lo que fue el aspecto de comunicación o lo que sigue siendo es algo absolutamente maravilloso. Todo es desde la divina providencia en un lugar que era el más inhóspito. Y por otro lado, por ejemplo, la emisora de onda media también sé que surge en un sitio donde técnicamente era imposible
2: Así es.
1: colocarla, ¿no? ¿Verdad,
2: Sí,
1: Fiorella?
2: así es. Así es, Germán.
1: Y sin embargo, desde allí se difunde al mundo entero, ¿no? Es algo extraordinario. Me contaban también, por ejemplo, de los equipos de satélite, que la madre era un poco, o sea, tenía tanta fe que se aventuraba, ¿no? Y entonces solicitan todos los instrumentos para el satélite que costaban muchísimo dinero. Y cuentan las religiosas que cuando venían ya con todos los, no con, dijéramos, con todos los instrumentos y había que pagar un capital enorme y no había nada. Los containers venían, entonces van donde la Madre Angélica y le dicen, bueno, ¿y qué hacemos si no hay dinero? Dice, pues a lo sumo, que se devuelvan, ¿no? Porque ¿qué más hacemos? Y en ese momento es cuando entra la llamada de un hombre, ¿no es cierto? No, creo que Carmen de
2: Yo
1: repente.
2: conozco la historia, me lo contó el mismo presidente de esa época cuando yo estuve trabajando, Bill Stoltemeyer. Y me contó de que la madre dijo, sí, manden, vamos a tener el dinero para pagar. Y estaban llegándolo porque le habían dicho, ¿no? Le habían dicho, si no hay dinero, cuando llegue, nos llevamos todos los equipos. Y dice que llama, este señor lo llama, no sé si a Bill Stoltemeyer, la madre, y le dice, yo le quiero donar, y no sé si fue él o ella, le dice, pero necesito el dinero ahora. No es para, es
1: Creo que
2: ahora.
1: era un magnate, un hombre muy rico que estaba
2: Sí.
1: en alta mar con
2: No
1: su
2: sé, no,
1: yate.
2: eso no lo sé, no lo
1: Y
2: sé.
1: un señor, sí, dijo, ¿qué se ofrece?
2: Sí,
1: Un
2: y ella
1: señor que
2: le
1: estaba en
2: dijo
1: su
2: y le
1: yate.
2: llegó el dinero y pudieron pagar ese día todo.
0: Sí, un señor
1: Sí.
0: que estaba en su yate desilusionado de la vida y había
1: Ya.
0: leído un folletito que escribió la Madre Angélica. Eran unos folletitos pequeñitos y entonces
1: Sí.
0: él lo leyó. Y eso, el Señor lo tocó allí. Y dijo, no, yo tengo que hacer algo. Y se le ocurrió llamar. Y entonces le dijeron, bueno, yo quiero donar, sí, pero usted tiene tanto. Le dijo, sí, tengo tanto. Bueno, lo necesito ya. Bueno, ya se lo ponemos ahí. Porque yo ya no quería ni vivir. Y ahora me doy cuenta que sí quiero vivir.
1: Sí.
0: O sea, un testimonio hermosísimo. Porque es que,
1: Extraordinario.
0: sí, las obras del Señor de verdad que son, a veces no nos damos cuenta porque estamos tan distraídos.

0: tantas cosas. La misma obra de Radio María. Radio María es
1: Claro.
0: algo impresionante. Yo he viajado por Europa y he estado conectada pasando de un país a otro y ahí no se ha interrumpido la señal de Radio María. Yendo por toda España, de norte a sur, cruzando a Portugal. Y en Portugal, digo yo, ah, me va a cambiar la emisora a portugués. No, en español. Perfecto. Y digo yo, pero esto es increíble. En Alemania, las reuniones de familia que hacemos con mi esposo, Radio María en español. Vamos a pasear por toda Europa, porque a mi esposo le encanta manejar y a mí me encanta ir así de copiloto, porque voy muy tranquila y viendo todo. Entonces, Radio María en francés, pero también está en español. Radio María en alemán, pero también está en español. O sea, ahí vemos la mano del Señor.
1: Sí,
0: Ahí vemos
1: así
0: cómo
1: es. Hoy
0: nos
1: pensaba
0: está cuidando
1: precisamente eso,
0: también.
1: Carmen Rosa, que normalmente ahora tenemos las redes, YouTube, etcétera, y nos ven, qué sé yo, a mí, promedio de 100 personas o 200. Y uno como que se lamenta frente a los que son YouTubers, los que son, ¿no? Los fuertes en eso. Y pensaba, pero un sacerdote. En el templo reúne, qué sé yo, máximo 200, 300 personas. Y cada vez que estamos ahí, estamos en un templo, ¿no? Y además, una persona vale cuanto todas las personas, y todas las personas valen cuanto una sola persona. Entonces, es una labor que seguramente ante los ojos del mundo no es tan espectacular, ¿no? Sin embargo, es una labor que cambia a las personas y que produce otros frutos. A lo mejor ellos se van a tornar multiplicadores de toda esta obra. Bueno,
0: Seguramente.
1: Fiorella, hemos tenido a Carmen
0: Sí.
1: Rosa, una muy querida amiga, pionera con su esposo, a quien saludo, a Bernardo Reinstein, con quien hemos tenido también una aventura que se la voy a contar después a Fiorella. Impresionante. Y maravillosa. Entonces, pues ha sido un verdadero gusto, Carmen Rosa, que hayas estado con nosotros en esta noche.
0: Un gran gusto
1: Muchas.
0: haberte conocido, Carmen. Muchas
1: Igualmente,
0: gracias
1: cuando
0: por
1: vengas a
0: esto.
1: Miami tienes que venir a
0: Sí,
1: visitarla.
0: con mucho
1: Sí.
0: gusto. Claro
1: Sí.
0: que sí, aquí tienen, también aquí en Miami, pues tienen su casa. Ha sido de verdad un placer, un gusto, una bendición del Divino Niño haber estado con ustedes
1: Sí,
0: aquí.
1: queridos amigos del Perú, compren, bueno,
0: Sí.
1: donen para este ticket
0: Donen,
1: y esta, porque para
0: son
1: venir a
0: donaciones
1: visitar al
0: para
1: Divino
0: misión,
1: Niño en el
0: para,
1: 20 de
0: sí,
1: junio.
0: ahí en Bogotá.
1: Anímense, de
0: Sí,
1: verdad.
0: sí.
1: Es la experiencia más hermosa. Además de que Bogotá es hermoso para conocer al Divino Niño. Todo lo demás que tiene la rifa es precioso. Esa catedral es algo espectacular. La Sí,
0: Catedral de
1: Catedral
0: Sal.
1: de Sal.
0: Eso es algo maravilloso, de verdad. Ver, y saben que los mineros allí hacen misa. Reciben la comunión antes de entrar en esas cavernas a sacar la sal para que todos comamos y para que seamos, ahora sí, para que seamos sal del mundo, porque eso es lo que nos llamó el Señor.
1: Claro.
0: Así que,
1: Bueno,
0: bueno.
1: entonces, Fiorella, muchísimas gracias.
0: Oh.
1: Bien valía la pena este momento, Carmen Rosa. Dios te bendiga muchísimo. Lo
0: Amén.
1: mismo a Bernardo.
0: Muchas gracias, Padre. Gracias, Fidelidad. Encantada.
1: Encantado. Bueno,
0: Mil bendiciones.
1: muy buenas noches. Y hasta el próximo martes, ¿no, Padre Germán? Si
0: Dios
1: Dios lo
0: mediante.
1: permite, felicidades. Hasta
0: Hasta
1: pronto.
0: luego.

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Queridos hermanos, bienvenidos a nuestro espacio en el Inmaculado Corazón de María, aquí en Radio María. Hoy vamos a abordar dos devociones muy bonitas, que nace una de ellas en Francia, Nuestra Señora de Le Puy, y en Inglaterra, es Nuestra Señora de Walsingham. Bien, pues vamos a ver que durante la explicación que vamos a tener de ambas apariciones, hay muchas cosas que guardan relación con ciertos elementos que conocemos, ¿sí? Muy bien, pues vamos a comenzar con Nuestra Señora de Le Puy en Francia, ¿no? Una devoción mariana nacida en la tradición cristiana occidental y vinculada también de modo especial a la ciudad de Le Puy en Velay, la Alta Loira, donde la Virgen recibe un culto especialmente filial y ha congregado a una gran cantidad de peregrinos. La historia de Nuestra Señora de Le Puy, pues arranca con relatos tradicionales que se sitúan en un primer encuentro con la Virgen. Alrededor del año 50, en esa narración, la Madre de Dios consuela a una viuda enferma. Y el hecho inaugura una corriente de veneración local que con el paso del tiempo se abre a toda la cristiandad. Los relatos de peregrinación destacan el papel de Ademar de Montier, de Monteil, obispo de Le Puy, como figura decisiva en la proyección de esta devoción. Cuando se inicia la empresa de las cruzadas, Ademar toma la cruz y viaja a Tierra Santa como legado de la Santa Sede, convirtiéndose en un puente entre el santuario y el ardor espiritual de Occidente cristiano. La memoria eclesial de Le Puy también guarda elementos litúrgicos y espirituales característicos. El culto a la Virgen en el lugar se expresa con intensidad hasta el punto de que una fuente eclesiástica formula la idea de que en Le Puy la Virgen recibe un homenaje más especial y más filial. Bien, pues aquí, digamos, tenemos elementos interesantes, ¿verdad?, sobre esta aparición de Le Puy y sobre todo por la situación en la que la Virgen se aparece, ya que la cronología es del siglo I, es decir, María se aparece a una viuda que padecía y que una enfermedad y que pues María logra curar a esta persona. Recordemos pues que para ese entonces en el año digamos en aquel entonces ya había sucedido la resurrección del Señor. María ya estaba en Éfeso con el apóstol Juan. Recordemos que ellos van a Éfeso por la cuestión de las persecuciones y María se refugia en Éfeso junto con el apóstol Juan. Y María tendrá entonces, en este caso, dos apariciones que son como bilocaciones, ¿no? La primera es Nuestra Señora del Pilar en España y la segunda en Francia, en Le Puy. Bien, pues vamos a hablar un poquito sobre esta aparición, sobre todo, ¿no? Una viuda de Valognes es curada en el Monte Anís tras una visión de la Virgen, marcando el inicio de este lugar sagrado. Si hemos de creer, pues, en esta historia de gran antigüedad, pues una piadosa viuda nacida cerca de Belón, la antigua capital de Velay, y convertida por San Marcial, que sufría desde hace mucho, tenía una fiebre rebelde a todos los remedios. Se dirigió a la Santísima Virgen, quien le hizo saber que se recuperaría y que de esta manera, apareciéndose en el Monte Anís, así se llamaba la cima de un cono truncado sobre el cual está construida hoy la iglesia de Le Puy, pues le hizo saber que se curaría. La enferma, llegada al lugar indicado, descansa y se duerme sobre una piedra cuadrada en forma de altar que allí encontró, y en su sueño ve una tropa de ángeles, en medio de ellos a una dama vestida con ropas reales, radiante de claridad. He aquí, le dice uno de los espíritus celestiales, a la Madre del Salvador. Ella ha elegido este lugar para su santuario.
y para que no tomes lo que te digo por un sueño, porque estás curada. A estas palabras, la visión desaparece y esta enferma viuda recupera la salud. Años más tarde, los obispos San Jorge y San Bosí organizan la construcción de la iglesia propiamente de Lepuy, cuya consagración es realizada milagrosamente por ángeles. San Jorge gobernaba desde entonces la iglesia de Belay. Informado del hecho, subió al monte Anís, y divisó una parte de la meseta cubierta de nieve, a pesar de que era el 11 de julio, época de mayores e intensos calores. Y en medio de esta nieve, un ciervo, que emprendiendo la carrera a su aproximación, trazó con la impresión de sus pasos el recinto de una iglesia. El santo obispo rodeó con un seto de espinos el recinto marcado, y San Marcial, que evangelizaba las comarcas vecinas, habiendo venido a visitar a su vez el monte Anís, que la fama señalaba desde entonces a la atención pública, designó el lugar del altar y dejó como reliquia para la futura iglesia lo que supuestamente sería una prenda de la Virgen María que había traído de Roma. Sin embargo, la iglesia permaneció en estado de proyecto hasta el episcopado de San Bosí, hacia el año 220. Entonces, una dama paralítica del pueblo de Seisac, habiéndose hecho llevar sobre la misma piedra que la viuda de Belún y habiendo tenido allí la misma visión, escuchando las mismas palabras y obteniendo una curación semejante, se apresuró a ir a San Bosín, a ir donde este obispo. Este, después de 3 días de ayunos y oraciones, subió al peñasco seguido por todo el pueblo y encontró el recinto formado por un seto aún cubierto de una espesa nieve. Ante esta vista, presa de un santo transporte, exclamó: "Esta es la casa de Dios y la puerta del cielo", y tomó la resolución de trasladar allí la sede episcopal, que estaba entonces en San Paulín. Para ello, era necesario el consentimiento del Papa. Se dirigió a Roma, obtuvo la autorización necesaria y trajo consigo a Scrutair, un joven romano de raza senatorial, también hábil en la arquitectura como piadoso y modesto. Se puso manos a la obra inmediatamente y ricos y pobres, todos prestaron su concurso. Allí no se buscaba el arte y la ornamentación. Es una perfecta unidad de formas. Son molduras de las más ordinarias. Son mosaicos de piedra de diferentes colores, formando cuadrados y rombos. Es, en fin, la arquitectura de la época. Sólida, pero perfectamente simple. Así, en 7 años se terminó el ábside y la primera cúpula, es decir, la rotonda que ocupan hoy los sitiales del cabildo y lo que se le llama la cámara angélica. Terminado este edificio, terminada esta estructura en la gran iglesia de Lepuy, el obispo y el joven Scrutair juzgaron oportuno ir a dar cuenta al Papa y pedirle permiso para realizar la consagración solemne. Apenas había hecho un cuarto de legua cuando 2 ancianos vestidos de blanco, llevando cada uno un cofre de oro, se presentaron ante ellos. Les entregaron reliquias que dijeron provenir de Roma y los invitaron a regresar descalzos para llevarlas de retorno a la iglesia de Monte Anís, la iglesia que estaban construyendo, cuya consagración, añadieron, se está realizando en este momento por el ministerio de los ángeles. Y al instante desaparecieron. Tanto el obispo como su compañero, sobrecogidos de respeto, se quitaron los zapatos, regresaron con preciosos cofres y dijeron a quienes se encontraban lo que acababa de suceder. La noticia se extendió por todas partes, con la rapidez de un rayo. El pueblo acudió, se unió al obispo y se formó una procesión que pronto llegó a lo alto del monte Anís. Las puertas de la iglesia se abrieron por sí mismas. El santuario apareció iluminado por una multitud de antorchas y el altar rociado con un aceite cuyo perfume embalsamaba la iglesia entera, pues de alguna manera pues daba esa solemnidad a la iglesia, ¿no? Recordemos que los altares, cuando se van a consagrar a una iglesia, el altar propiamente dicho, se consagra con el santo crisma. Se echa crisma en los extremos del altar y en medio,
y el obispo comienza a untar con el crisma todo el altar y después se quema el incienso. De esa manera se consagra a un altar. Bueno, pues esta iglesia ya tenía el olor de crisma, ¿no? Bien, pues de esta manera entonces el obispo en su arrobamiento entonó el cántico de acción de gracias. Los asistentes lo siguieron con alegría. Terminada la oración, se recogieron más de 300 antorchas, de las cuales dos se conservan aún en el tesoro de la iglesia. Y a partir de ese día, la catedral de Lepuy es conocida bajo el hermoso nombre de Iglesia Angélica, que todos los siglos le han conservado. La fama llevó lejos la noticia de estos prodigios, se acudió al nuevo santuario y felices de cobijarse bajo su sombra, muchos hicieron su habitación en las cercanías de esta gran basílica, hasta formar en poco tiempo una pequeña villa, luego una ciudad más grande, y luego se convirtió en la capital de Belay, como ya era sede de los obispos. Pues aquí viene también uno de los detalles interesantes de esta devoción mariana. Y el asunto es que aunque el mayor esplendor de la iglesia de Lepuy brota de la cámara angélica, cuya confección tuvo tan llena de milagros, es verdad decir que la estatua milagrosa que allí se veneró durante varios siglos influyó mucho más aún en su gloria. Esta imagen había sido traída desde Tierra Santa. En 1254 estamos hablando de la imagen propia de la Virgen de Lepuy. Y pues de esta manera, en 1254, traída esta imagen por San Luis, quien vino expresamente a Lepuy para hacerle homenaje a la Basílica de María, pues esta imagen era de madera dura, de setín, según unos cuentan, de roble o ébano, y representaba a la Virgen María sentada sobre una especie de escabel sosteniendo al niño Jesús sobre sus rodillas. Unas vendas fuertemente apretadas al estilo de lo que serían, pues como cuando uno va a vendar a una herida, más o menos algo así, que envolvían la imagen del hijo y de la madre y no dejaban ver más que sus rostros. Desde hacía 5 siglos, la Virgen María del Monte Anís recibía los homenajes de multitudes apresuradas. Cuando en 1793 fue arrancada de su santuario por el fanatismo incrédulo, arrastrada ignominiosamente por estas calles de antaño, testigos de su triunfo, y quemada en la plaza de Martoré, entre los clamores insensatos de algunos faciosos, pero en medio de la consternación de toda la parte sana de una población eminentemente católica. A ver, ¿qué había? ¿Por qué ustedes creen que sucedió esto en 1793? Porque ya había estallado en 1789 la Revolución Francesa. Por lo tanto, entonces todo lo que vendría después eran años de prácticamente casi de terror, persecución a la iglesia, inclusive están las monjas carmelitas de Belorado y tantas personas católicas que murieron ejecutadas solo por ser católicas, porque la Revolución Francesa no fue solo una libertad de un pueblo que estaba viviendo en cierto modo como oprimido, no. Era el desencadenamiento de todo el libertinaje, no de la libertad, sino del libertinaje. En cierto modo se quería y se deseaba, y eso fue lo que se logró. Entonces, una animadversión a todo lo sagrado, y eso fue lo que ocurrió. Uno de los santuarios afectados por esta situación fue efectivamente el santuario de Nuestra Señora de Lepuy, y que esta imagen tan hermosa hecha en madera, pues fue arrastrada por el piso, imagínense, ¿no? Arrastrar una imagen de la Virgen y quemarla en la plaza, ¿no? Ya hay que tener de alguna manera, pues ya, no hay que tener, mejor dicho, no hay que tener ni fe ni nada, ni compasión, ni delicadeza, ni nada en absoluto, ¿no? Ya hay una especie como de posesión demoníaca en la persona para llegar a hacer una cosa como esa. Pues afortunadamente, el reinado de la impiedad nunca dura mucho tiempo. Inmediatamente después de la revolución, una nueva imagen, copia fiel de la antigua,
puso de nuevo ante los ojos los rasgos que habían venerado, que habían sido venerados durante siglos. Se volvió a hacer otra imagen con los mismos rasgos, una réplica exacta de la anterior que había sido quemada. La piedad de los fieles retornó, su impulso volvió otra vez y María recibe hasta hoy, bajo una nueva imagen, tantos testimonios de confianza y de amor como lo recibía antiguamente y tan querida por los antepasados de aquella ciudad. ¿Qué fue lo que pasó entonces con esta hermosa devoción? Volvemos en unos momentos.

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Muy bien, queridos hermanos, bienvenidos nuevamente aquí a nuestro espacio en el Inmaculado Corazón de María, hoy abordando estas hermosas devociones, tanto de Francia como de Inglaterra, Nuestra Señora de Le Puy y Nuestra Señora de Walsingham. Muy bien, vamos a concluir ya con esta hermosa devoción de Nuestra Señora de Le Puy. Bien, pues una de las cosas que debemos tener en cuenta son el reconocimiento que se le da a esta devoción tan hermosa. Recordemos que eso es muy importante, sobre todo reconocimiento eclesial. Si bien es cierto, también hay un reconocimiento a nivel civil por las autoridades, también hay un reconocimiento, y que es lo más importante, el reconocimiento de la Iglesia sobre esta devoción. Todas las condiciones, desde la más alta hasta la más humilde, parecen haberse dado cita en Nuestra Señora de Le Puy. Y en esto, todas las épocas de la historia, desde la fundación de este santuario, se ven allí papas, reyes, príncipes y grandes señores y santos, de los cuales muchos están canonizados, y toda clase de personas de la sociedad. Los papas que han visitado esta ilustre basílica son Urbano II en el año 1095, Urbano II, el Papa Urbano II, 1095, el Papa Gelasio II en el año 1110, Calixto II, 1111, Inocencio II, 1130 y Alejandro III, 1162. Los reyes y los príncipes que vinieron a inclinar su frente ante la Virgen de Le Puy son Carlomagno, el gran Carlomagno, ¿no? Luis el Piadoso, Carlos el Calvo, Eudes, Roberto, San Luis y Margarita de Provenza, su esposa. Felipe III, Felipe IV, Carlos VI, Carlos VII, Luis IX, Carlos VIII, Francisco I, Raimundo, conde de Tolosa y Alfonso II de Aragón. Estos dos últimos pusieron fin a su larga enemistad. Interesante, ¿no? El conde de Tolosa, Raimundo y Alfonso II de Aragón estaban enemistados, ¿no? Y resulta que ellos se amistan. Vuelven otra vez a amistarse, dándose un abrazo ante el mismo altar de Nuestra Señora de Le Puy, delante de esa imagen hermosa que se veneraba en aquel tiempo, claro está, y que después fue, como les decía, fue maltratada, fue quemada, y que después se restituyó una nueva imagen, una copia exacta de la anterior. En el año 1062, Dermid, conde de Bigorra, vino a rendirle homenaje de su condado en un diploma célebre, todo impregnado del espíritu cristiano. Pero no solo eran los reyes y los grandes señores quienes visitaban la iglesia angélica. Aquí vienen los santos, que tienen el más alto grado, el instinto del bien. Venían allí los primeros. Vemos allí a los tres abades de Cluny, a San Mayolo, quien curó en el Puy a un ciego, a San Odón y Pedro el Venerable. Vemos allí a San Roberto, fundador de Jésus-Dieu, San Esteban, fundador de la Orden de Gramont, San Eudes, abad de Monastier, San Hugo de Grenoble, Santo Domingo, San Antonio de Padua, Santa Coleta y sobre todo San Vicente Ferrer, quien vino precedido de 100 penitentes vestidos de sayal, vestidos con ropas de penitencia y pues haciendo ese peregrinaje hasta el altar de Nuestra Señora de Le Puy. Bien, otro detalle también importante es San Francisco Regis, pues mostró también una devoción a la Virgen del Monte Anís, a la Virgen de Nuestra Señora de Le Puy, y así como también varios personajes más, varios santos más. ¿Qué es lo que nos deja esta hermosa devoción? Pues es importante entender que cuando Nuestra Señora se aparece, nos quiere dejar un mensaje especial a todos nosotros. Primero, también saber, antes de dar digamos, cerrar con el tema de la devoción a Nuestra Señora de Le Puy, en la tradición de Nuestra Señora de Le Puy aparece un vínculo particularmente significativo entre la devoción mariana y la oración litúrgica. Y se recoge que la Salve Regina, esta hermosa, hermoso himno a la Virgen, ¿no?
Dios te salve, reina y madre, madre de misericordia. Este hermoso himno se atribuye a Edemar de Montiel y que en el ámbito popular llegó a ser conocida como el himno de Lepuy. Es decir, así se le conocía antes a la salve, el himno de Lepuy. ¿Por qué? Porque se entonaba este canto, se entonó por primera vez allí en Lepuy, en Francia. La famosa salve, que es hermosa, es un canto gregoriano hermoso. Hay dos versiones, una que es la salve común, que siempre se suele cantar en los seminarios, que siempre la aprenden, y otra es la salve solemne, que la cantan mayormente los monjes, ¿no? Esta asociación muestra cómo el santuario no solo congregó peregrinos, sino también alimentó la oración eclesial de Occidente cristiano. La Virgen María y el canto mariano se integraron como expresión de esperanza y de confianza para todos los que acudían a Lepuy. Bien, otro interesante detalle también es que entendemos que la devoción en Lepuy representa una forma característica de piedad mariana y que nos ayuda a elevar nuestra mirada a Cristo a través de María y de sostener también la esperanza del pueblo cristiano en medio de sus vicisitudes. Imagínense que de pronto pues entren personas, comiencen a desgarrar la imagen de la Virgen y la impotencia que pueda uno tener ante esa situación. Sin embargo, el pueblo se conservó muy anclado en el amor a María y cuando otra vez las cosas se restablecieron y cuando otra vez apareció esta réplica de la imagen original, pues el pueblo seguía conservando su fe y su amor a la Virgen María. Y entender que la tradición de sus orígenes y el dinamismo histórico de sus grandes peregrinaciones y los jubileos ligados a esta hermosa devoción y sobre todo también al canto litúrgico asociados al santuario, son un conjunto coherente de fe vivida, de fe que se conserva y de fe que hasta ahora sigue siendo expresión de oración, de penitencia y también de esperanza puesta en Dios por medio de María. Muy bien, hasta aquí entonces nuestra reflexión sobre Nuestra Señora de Lepuy. Ahora vayamos y pasemos a Nuestra Señora de Walsingham. Una aparición interesante realmente, Nuestra Señora de Walsingham. Y después vamos a ver por qué. ¿Por qué es interesante? Bien, pues el santuario de Walsingham fue fundado en 1061. Nuestra Señora de Walsingham es patrona de Inglaterra, es para todo patrona de Inglaterra. Su festividad es el 24 de septiembre. Cuando Ricarda Faverges, señora de la nobleza anglosajona, tuvo una visión en la que se le apareció a la Virgen María y le pidió que construyera una réplica de su casa de Nazaret. Por eso se llama a este santuario el Nazaret Británico. Desde tiempos medievales se convirtió en un lugar de peregrinación, especialmente cuando se viaja a Roma o a Santiago de Compostela. En 1538 el santuario fue destruido por la Reforma inglesa. Si bien es cierto, en Francia ocurrió lo de la Revolución Francesa en el año 1789, pues para este caso en Inglaterra ocurrió la Reforma protestante inglesa, ¿verdad? Recordemos que esto lo propició el mismo rey Enrique VIII al separarse de la iglesia anglicana, ya que él quería divorciarse, separarse o declarar nulo su matrimonio con Catalina de Aragón, que era de España. Él se había casado con Catalina de Aragón, pero se había casado, obviamente, en el rito católico, como católico, un matrimonio sacramento. Pero resulta que cuando él, pues, comenzó a perder absolutamente toda la noción de lo que debe ser la fe y todo lo demás, pues quiere separarse de Catalina de Aragón, porque Catalina no le daba hijos, varones, entonces que pudieran sucederlo a él en su trono. Entonces pidió al Vaticano poder disolver su matrimonio, pero el Vaticano le negó, la Santa Sede Roma le negó el hecho de poder disolver su matrimonio porque su matrimonio era válido, no tenía por qué disolverse. No había ninguna causal de nulidad ni ninguna razón por la cual tenía que resolverse el matrimonio. Es ahí donde Enrique VIII se separa de la Iglesia Católica ante el rechazo del Vaticano de no querer disolver su matrimonio con Catalina de Aragón. Y a partir de ahí, Enrique VIII
pues comienza a tener una animadversión a todo lo católico. Pues una de esas situaciones fue casualmente el santuario de Nuestra Señora de Walsingham. ¿Qué fue lo que pasó? Pues a partir de la reforma inglesa, pues el rey Enrique VIII decide destruir el santuario de Nuestra Señora de Walsingham y que desembocaría en la iglesia anglicana. Es decir, en su lugar se construiría una iglesia anglicana. La estatua de la Virgen fue llevada a Londres. Gracias a Dios, o sea, por ese momento, o mejor dicho, se conservó un tiempo, pero después, ¿para qué? Después, en su trayecto hacia Londres, hacia ser llevada hasta ese lugar, pues fue quemada, igual que Nuestra Señora de Lepuy, ¿no? Entonces fue lamentable lo que pasó. Si bien es cierto, se salvó en un primer momento la imagen, pero después, al ser trasladada a Londres, quemaron la imagen. Antes, incluso el mismo rey Enrique VIII realizó peregrinaciones a Walsingham y su primera esposa, con su primera esposa Catalina de Aragón, que también peregrinó varias veces para rogar por un heredero varón. Tras la reforma, el lugar quedó desolado. O sea, algo parecido a lo que le ocurrió al santuario de Nuestra Señora de Lepuy por un largo tiempo. ¿Hasta qué año? Hasta el año 1934. Imagínense, tuvieron que pasar varios siglos para poder restaurar toda la cuestión del santuario de Nuestra Señora de Walsingham. Se restauró una de las capillas. En el camino de los peregrinos, la Sleeper Chapel, que era del siglo XIV y que había sido usada como establo. También en 1934, los obispos católicos ingleses declararon la capilla santuario nacional y se renovaron las peregrinaciones. El 15 de agosto de 1954, un delegado papal, el arzobispo O'Hara, coronó la nueva estatua de Nuestra Señora de Walsingham, al igual que ocurrió con Nuestra Señora de Lepuy. También en Nuestra Señora de Walsingham se hizo una nueva imagen, una réplica exacta de la anterior, y el delegado papal, el arzobispo O'Hara, coronó la nueva imagen, bendijo obviamente la imagen, y coronó la nueva imagen de Nuestra Señora de Walsingham. Una encuesta del año 2003 demostró que el santuario de Walsingham es el más visitado de Inglaterra. Muchos solicitan el sacramento del perdón y la unción de los enfermos. Inclusive, el Papa Francisco concedió al templo católico el estatus de basílica menor por medio de un decreto apostólico el 27 de diciembre del 2015. La cofradía de Nuestra Señora de Ramsden, Nuestra Señora de las Mercedes, celebrada el mismo día, está asociada a este santuario. En la actualidad, la Basílica de Nuestra Señora de Walsingham, Basílica Católica, convive con el santuario anglicano de Nuestra Señora de Walsingham, situado también en las inmediaciones. Muy bien, pero ¿qué es lo que podemos aprender? ¿Qué podemos aprender de esta hermosa?

Nuestra Señora de Wolfenham, en un primer momento, pues tiene titular Luis de Farbechés, una mujer de nobleza sajona casada con un señor Walsingham Parva, pues ellos formaron un matrimonio y él murió dejando a la joven viuda con un hijo llamado Godfrey. Se sabe que Richeldis tenía una profunda fe en Dios y en la Virgen María. Y también se sabe que el testimonio de su hijo también, pues, era una persona de fe. También se le atribuye su generosidad, sobre todo, era una persona bastante generosa con las que lo rodeaban. Por aquellos días hubo un gran interés en la Tierra Santa y la gente realizó muchas peregrinaciones allí. Los ejércitos cristianos no tardaron en ser involucrados en una serie de cruzadas para liberar lugares santos de dominio musulmán. Y se cree que Godfrey, el hijo de Richeldis de Farbechés, eventualmente se unió a una de estas cruzadas como expresión de su fe cristiana. Para Richeldis, la vida de oración y las buenas obras fue recompensada con una visión en el año 1061. En esta visión fue tomada por la Virgen María para mostrarle la casa de Nazaret, donde Gabriel había anunciado la noticia del nacimiento de Jesús. María pidió a Richeldis que construyera una réplica exacta de la casa en Walsingham, es así como llegó a conocerse como la Nazaret de Inglaterra. Entonces, la Virgen se le aparece a esta piadosa mujer, Richeldis, y le dice que construya un santuario que se parezca a la casa de Nazaret en fin, donde había estado la Virgen María allá en Israel. La visión se repitió tres veces. Los materiales aparecieron milagrosamente una noche en la casa santa, mientras Richeldis se mantenía en una vigilia de oración. Aunque no se pueden estar seguros, pues, de que esta historia representa todos los detalles de un hecho histórico, se sabe que la transmisión de la tutela de la casa santa, Godfrey de Farbechés, dejó instrucciones para la construcción de un priorato en Walsingham. Es decir, el hijo de esta señora, muy noble, dejó lineamientos de cómo debía construirse esta casa. El priorato pasó al cuidado de los canónigos agustinos en algún momento entre los años 1146 y 1174. Y de esta manera, entonces, es que se construye este hermoso santuario. ¿Qué es lo que vamos a ver más adelante en Nuestra Señora de Walsingham? Pues vamos a ver cómo es que llegamos hasta la gran construcción de este hermoso santuario y que después tuvo la intervención de Enrique VIII. Volvemos.

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Padre Raúl Pereira nos acompaña en la conducción y comparte el tema Apariciones Marianas, Nuestra Señora de Le Puy en Francia y Nuestra Señora de Walsingham. En estos minutos finales de programa, en este último bloque, también estamos invitados a participar. Podemos comunicarnos al 01-2048-720, 01-2048-720, o también escríbanos al 914-05-1111, 914-05-1111.

Bien, bienvenidos nuevamente aquí en nuestro espacio en el Inmaculado Corazón de María. En este último bloque, pues vamos a culminar la aparición de Nuestra Señora de Walsingham, santuario en Inglaterra. Bien, pues recordemos que Godfrey de Farbeches, hijo de esta señora, Richeldis, pues es el que deja un priorato, y en este priorato pues se encuentran las estructuras simples de madera que se le había pedido construir a la señora Richeldis para que se convirtiera en el foco de peregrinación a Walsingham. El patronazgo real ayudó al santuario a crecer en popularidad y en peregrinación. Recibió la visita de Enrique III, Eduardo II, Eduardo III, Enrique IV, Eduardo IV, Enrique VII y Enrique VIII, quien finalmente provocó su destrucción en 1538. Después de casi 400 años, en el siglo XX, vio el restablecimiento de la peregrinación a Walsingham con una característica regular de la vida cristiana en estas islas y más allá del cielo, y más allá desierto. En 1897 hubo una peregrinación católica romana a la capilla, restaurada en el siglo XIV, ahora convertida en santuario nacional católico romano. El padre Hugh Patten, que fue nombrado vicario de Walsingham en 1921, encendió el interés anglicano en la peregrinación anterior a la Reforma. Su idea fue fundar una nueva imagen de Nuestra Señora de Walsingham que representaba el sello del priorato medieval. Es en 1922 que esta imagen fue creada en la iglesia parroquial de Santa María y siguió la devoción de peregrinación regular. Desde la primera noche que la imagen fue colocada allí, la gente se reunió alrededor de ella al rezar, pidiendo a María la protección para ellos. Este trabajo de intercesión continúa hasta nuestros días. A lo largo de la década de 1920, la llegada de peregrinos se convirtió en una inundación de grandes cantidades para quienes finalmente se abrió un hospicio de peregrinos. Un hospicio es técnicamente un lugar en donde se hospedan los peregrinos, no es prácticamente como un hotel para peregrinos. Y en 1931 se inaugura la nueva Casa Santa, una pequeña iglesia de peregrinación dedicada, y la estatua se trasladó allí con gran solemnidad. En 1938 la iglesia fue ampliada para formar el santuario anglicano, más o menos como lo conocemos hoy. El padre Patten desempeñó los puestos de vicario administrador del santuario hasta su muerte en 1958. Como el número de peregrinos seguía creciendo, también crecieron las necesidades de los peregrinos que venían. La Casa de San José abrió sus puertas a los peregrinos con necesidades especiales. Y Rachel D's House, así le pusieron, pues en honor a la señora Rachel D's, pues abrió sus puertas en 1991 para ofrecer alojamiento todavía aún con más amplitud. Para las celebraciones del milenio del año 2000, un nuevo refectorio estaba previsto. En ese entonces, la princesa Alexandra inauguró en el año 2001 un nuevo comedor durante un año de extensión, cuando la imagen de la Virgen visitó cinco catedrales de Gran Bretaña por una serie de festividades regionales. Ya en el 2004, Nuestra Señora de Walsingham visitó una gran variedad de lugares diferentes: un hospital, una prisión, un aeropuerto y un cuartel del ejército y un colegio de Oxford, una escuela que, en una forma completamente nueva de la cobertura llamada Magnificat. Entonces vemos cómo es que la imagen de la Virgen de Nuestra Señora de Walsingham pues va peregrinando por todos estos lugares y va aún suscitando aún más la devoción y el interés pues por esta devoción mariana que había estado bastante tiempo, digamos, pues como dormida, ¿no? Por la cuestión de que había sufrido la cuestión de la destrucción de su santuario y la destrucción incluso de la misma imagen, ¿no? Pero después se fue retomando y vamos viendo cómo es que el pueblo católico pues aún conserva ese amor a la Virgen, y ese pueblo católico reconoce cuando una devoción legítima pues se vuelve a instaurar.
2 meses que culminaron con una maravillosa celebración en la Catedral de York, esta peregrinación que se tuvo en el año 2004 en Inglaterra con la imagen de Nuestra Señora de Walsingham. En el año 2005, los jardines del santuario, los jardines propios del santuario de Walsingham, fueron rediseñados y replantados en un diseño de Tessa Hobbs. Y esto ha sido seguido por entrada y la construcción del nuevo altar de los misterios de la luz en el jardín. Recordemos que Juan Pablo II, pues, es el que reestructura la cuestión del rosario agregándole los misterios de la luz. Y pues, de seguro estarían estos misterios en el santuario y se le agregaron estos misterios de la luz del rosario para que tenga los misterios del rosario completos. En junio del 2007 se comenzó a trabajar en el Ala Milner. Contiene un centro de acogida y un área de recepción y una serie de habitaciones para peregrinos. Esto, queridos hermanos, es lo que actualmente tiene el santuario de Nuestra Señora de Walsingham. Pero, ¿qué lecciones nos dan ambas devociones? Si bien es cierto, ambas devociones, pues, tienen bastantes similitudes, ¿no? Los ataques a la Virgen, en ese sentido, pues, tanto en Francia con la Revolución Francesa y tanto en Inglaterra con la cuestión de la Reforma Protestante impulsada por Enrique VIII. ¿Qué es lo que que podemos, digamos, la lección que podemos sacar de todo ello? Que la devoción a María nunca muere, jamás. Siempre la devoción a María se queda allí en el corazón de las personas. Y a pesar de que el demonio siempre se ha valido de ciertas situaciones para acabar con la devoción mariana, no lo ha logrado jamás. Hace poco ha habido un atentado en Medjugorje, ¿no? Realmente lamentable. ¿Cómo es que vandalizaron las imágenes, las pintaron de negro? O sea, totalmente. Pero ahora que se han restaurado por completo, que se ha hecho una especie pues de reparación por ello espiritual, otra vez vuelve a brillar la devoción mariana de Medjugorje. Así es, la devoción mariana nunca muere, porque María es la madre de la vida y María es madre de Cristo, que es la vida misma, y por lo tanto, el demonio, a pesar de que haya querido destruir sobre todo la fe de las personas, no ha podido lograr sacar del corazón de las personas la devoción mariana. Y eso nunca lo podrá hacer, porque la Virgen pisa la cabeza de la serpiente. La Virgen siempre vence porque Cristo ha vencido y María vence con él. María vence con Cristo. Y por esa razón, nunca podrá jamás apagar la fe de aquellos que aman y quieren a la Virgen. Qué hermoso, ¿no? Qué hermoso saber que cuando se comienza a restaurar ambas devociones, tanto la de Wilsingham como la de Le Puy, pues ya estaba ahí, el corazón de las personas ahí, para nuevamente empezar la oración a la Virgen, las peregrinaciones, las celebraciones litúrgicas, el canto litúrgico de la salve, ya estaba ahí, solo que faltaba nomás el impulso de que muchas personas se pudieran animar a restaurarla y a la vez también de que el mal, pues simplemente tuviera su final en ese lugar, en esos lugares, ¿no? Queridos hermanos, vemos cómo es que la devoción mariana, la devoción de que a nuestra madre, la Virgen María, es una devoción imperecedera, porque María siempre se queda en el corazón de las personas y cuando nosotros damos cabida a María, María nunca nos abandona, pero lo más hermoso que María puede recibir es que nosotros tampoco no la abandonamos. Siempre estamos con ella en todo momento y cuando las cosas cambian, cuando Dios realmente interviene en esas situaciones, pues nuevamente vuelve a encenderse la llama del amor hacia nuestra Madre la Virgen María, hacia su Inmaculado Corazón, hacia su maternal protección. Espero que haya sido del agrado la narración de estas dos devociones hermosas, Nuestra Señora de Walsingham y Nuestra Señora de Le Puy. Dios les bendiga y nos vemos la próxima semana en un nuevo programa. Dios les bendiga en el nombre del Padre, del Hijo y del Espíritu Santo. Amén. Dios les bendiga y siempre en el Inmaculado Corazón de María. Hasta la próxima.

En Radio María hemos presentado una nueva edición del programa En el Inmaculado Corazón de María. Agradecemos a Padre Raúl Pereira por acompañarnos en la conducción de este nuestro programa. Queridos hermanos, 9:54, presentamos a esta hora santos. Ellos vivieron el Evangelio. Hoy, de forma especial, 4 de agosto, recordamos, entre otros, a San Juan María Vianney, el santo cura de Ars.

Hoy, 4 de agosto, recordamos a los santos Juan María Vianney, presbítero, Agabio, Aristarco, confesores, Atón, Varos, Baldomero, Centola, Elena, Crescencio, Justino, Eleuterio, Epifanio, Isidoro, Eudoxia, Onofre, Peregrino, Vicenciano, Perpetua, Tertuliano, Africano, Nazario, Protasio, Mártires, Rainiero, Eufronio y Agabio, obispos. A todos los que en este día cumplen años, celebran su santo o su aniversario de bodas, de la ordenación episcopal, sacerdotal, diaconal o profesión religiosa, les deseamos que pasen un feliz día en el Señor.

Y vamos ahora a recordar la vida de San Juan María Vianney, también conocido como el Santo Cura de Ars. Estas frases que brotarán de sus labios cuando ya sea mayor pueden servir de esbozo para su retrato. Me decía con frecuencia mi buena madre: «Mira, pequeño Juan, si te viera ofender al buen Dios, me harías tú más daño que cualquiera de mis hijos». Cuando estaba en el campo, con mi pala y mi azadón, rezaba. Cuando yo era joven, me decía: «Si fuera sacerdote, me gustaría ganar muchas almas para el buen Dios». También el santo cura de Ars decía: «Concédeme la conversión de mi parroquia. A cambio, admito con gusto sufrir cuanto queráis por toda mi vida». ¿Qué hace el Señor tantas horas en el tabernáculo? Nos espera. Dios mío, cómo me pesa el tiempo con los pecadores. ¿Cuándo estaré con los santos? Estos dichos son del santo que nada tuvo de prodigio ni en su niñez ni en su juventud.

San Juan María Vianney, o el Santo Cura de Ars, nació el mes de la Virgen, en mayo, el día 8 de 1786, de padres honrados, cristianos y pobres. Fue bautizado el mismo día de nacer. A los 9 años, todavía no sabía nada, a no ser un poco de catecismo. A los 11, recibió los sacramentos de penitencia y Eucaristía. Eran malos tiempos por los que atravesaba Francia. Por la mente de Juan María corrió siempre el deseo de llegar algún día a ser sacerdote, pero no sabía nada y no había ningún maestro que estuviera dispuesto a enseñarle las primeras letras. Le costaba mucho aprender. Por fin ingresó en el seminario. Tenía 25 años cuando, en 1811, recibía la tonsura clerical. Al año siguiente empieza los estudios filosóficos. No le entran con facilidad. Por fin, en junio de 1815, recibe el diaconado. Es un gran gozo para él. Pero los superiores dudan si debe ordenarse sacerdote o rogarle que abandone el seminario porque el sacerdote, piensan, debe ser un hombre de letras y a Juan María no le entran. Ante aquella duda, acuden al señor obispo y éste pregunta. ¿Ama a María? Sí, sí, más que nadie. ¿Sabe rezar el Santo Rosario? Sí, con más unción y mejor que ningún otro, le responde el señor rector.

pues, bajo mi responsabilidad, lo ordenaré sacerdote, que lo hará mejor que ningún otro. Y no se equivocó. Era el 13 de agosto de 1815 cuando recibió este don del sacerdocio. Saltó de alegría. Ya era lo que tanto ansiaba. Ya estaba dispuesto a morir por el rebaño que le fuera encomendado. Ars era un pueblecillo pequeño y pobre, y allí fue destinado este hombre lleno de ilusiones y con ganas de entrega. Tenía 230 almas. Le dijo el señor obispo con pocas ganas de ilusionarlo. Vaya usted a esa parroquia. No hay mucho amor a Dios allí, pero usted lo pondrá. Y de veras que lo puso. Aquella montaña de hielo, con los años, se convertirá en horno ardiente de fuego. Lo que allí encontró fue desolador. Casi nadie cumplía con el precepto dominical. La blasfemia abundaba. Los odios y enconos estaban a la orden del día. Pronto cambiará todo, gracias a la santidad de este cura que pasa 16 horas diarias en el confesonario, que apenas ni come ni duerme y que está chiflado por Jesús Eucaristía y por la Virgen María. Toda la vida del santo cura de Ars se resume en su grito: «Por salvar a los pecadores me quedaría en la tierra para toda la vida». Ya en vida le llamaban el santo cura de Ars. Él bromeaba, pero sabía que Ars ya no era Ars. Allí se amaba a Dios y los hombres entre sí. Podía partir tranquilo. Le llegó la hora, el 4 de agosto, jueves, de 1859.

Queridos hermanos de Radio María, son las 10 de la noche con un minuto y es momento de presentar para ustedes el rezo del Santo Rosario Continental. Hoy, martes, contemplamos los misterios dolorosos y nos unimos en oración junto a nuestras Radio María hermanas en el continente.

0: Muy buena noche para todos. Este es el Santo Rosario Continental. Muy buenas y santas. Estamos en el martes. Pues gracias por su presencia, quienes nos recogen desde diferentes puntos del continente americano o desde cualquier lugar del mundo. Vamos a orar, nos disponemos para la oración, para agradecer, para ganarnos un poquito de paz, de tranquilidad, de sosiego en nuestro ser. Y bueno, para encomendar a aquellas personas, nuestros seres queridos, a aquellas personas que amamos, que son importantes en nuestra vida, que están pasando por dificultades y que a través de una oración queremos que se le solucionen a esa persona sus inconvenientes y sus problemas. Vamos entonces a dar inicio a este Santo Rosario. Saludar a los enfermos, a las personas adictas, a enfermedad que produce una adicción desde lo físico, desde lo neuronal o desde lo psicológico. Entonces los encomendamos de manera especial y a los familiares, a quienes los cuidan. Bueno, muchas gracias a todas las personas que nos acompañan en esta jornada, en este día 4 de agosto. Bueno, contemplemos los misterios dolorosos como así nos corresponde. Por la señal de la Santa Cruz de nuestros enemigos, líbranos, Señor Dios nuestro, en el nombre del Padre, y del Hijo, y del Espíritu Santo. Amén. Jesús, mi Señor y Redentor, yo me arrepiento de todos los pecados que he cometido hasta hoy, y me pesa de todo corazón porque con ellos he ofendido a un Dios tan bueno. Propongo firmemente no volver a pecar, y confío que por tu infinita misericordia me has de conceder el perdón de mis culpas y me has de llevar a la vida eterna. Amén. Primer misterio de dolor, la oración de Jesús en el Monte de los Olivos. Iniciamos con Freddy y Lucía.
1: Padre nuestro que estás en el cielo, santificado sea tu nombre. Venga a nosotros tu reino, hágase tu voluntad en la tierra como en el cielo.
2: Danos hoy nuestro pan de cada día, perdona nuestras ofensas como también nosotros perdonamos a los que nos ofenden. Y no nos dejes caer en tentación y líbranos del mal. Amén.
1: Dios te salve María, llena eres de gracia, el Señor es contigo. Bendita tú eres entre todas las mujeres y bendito es el fruto de tu vientre Jesús.
2: Santa María, Madre de Dios, ruega por nosotros pecadores, ahora y en la hora de nuestra muerte. Amén.
1: Dios te salve María, llena eres de gracia, el Señor es contigo. Bendita tú eres entre todas las mujeres, y bendito es el fruto de tu vientre Jesús.
2: Santa María, Madre de Dios, ruega por nosotros pecadores, ahora y en la hora de nuestra muerte. Amén.
1: Dios te salve María, llena eres de gracia, el Señor es contigo. Bendita tú eres entre todas las mujeres, y bendito es el fruto de tu vientre, Jesús.
2: Santa María, Madre de Dios, ruega por nosotros, pecadores, ahora y en la hora de nuestra muerte. Amén.
1: Dios te salve, María, llena eres de gracia, el Señor es contigo. Bendita tú eres entre todas las mujeres, y bendito es el fruto de tu vientre, Jesús.
2: Santa María, Madre de Dios, ruega por nosotros, pecadores, ahora y en la hora de nuestra muerte. Amén.
1: Dios te salve María, llena eres de gracia, el Señor es contigo. Bendita tú eres entre todas las mujeres, y bendito es el fruto de tu vientre Jesús.
2: Santa María, Madre de Dios, ruega por nosotros pecadores, ahora y en la hora de nuestra muerte. Amén.
0: Dios te salve María, llena eres de gracia, el Señor es contigo. Bendita eres entre todas las mujeres, bendito es el fruto de tu vientre Jesús.
2: Santa María, Madre de Dios, ruega por nosotros pecadores, ahora y en la hora de nuestra muerte. Amén.
0: Dios te salve María, llena de gracias, el Señor es contigo, bendita eres entre todas las mujeres, bendito es el fruto de tu vientre, Jesús.
2: Santa María, Madre de Dios, ruega por nosotros pecadores, ahora y en la hora de nuestra muerte. Amén.
0: Dios te salve María, llena eres de gracia, el Señor es contigo, bendita eres entre todas las mujeres, bendito es el fruto de tu vientre, Jesús.
2: Santa María, Madre de Dios, ruega por nosotros pecadores, ahora y en la hora de nuestra muerte. Amén.
0: Dios te salve María, llena eres de gracia, el Señor es contigo. Bendita eres entre todas las mujeres, bendito es el fruto de tu vientre, Jesús.
2: Santa María, Madre de Dios, ruega por nosotros pecadores, ahora y en la hora de nuestra muerte. Amén.
0: Dios te salve María, llena eres de gracia, el Señor es contigo. Bendita eres entre todas las mujeres, bendito es el fruto de tu vientre, Jesús.
2: Santa María, Madre de Dios, ruega por nosotros pecadores, ahora y en la hora de nuestra muerte. Amén.
0: Gloria al Padre, al Hijo y al Espíritu Santo.
2: Como era en el principio, ahora y siempre, por los siglos de los siglos. Amén.
0: Oh buen Jesús, perdona nuestros pecados, líbranos del fuego del infierno, lleva a todas las almas al cielo, especialmente las más necesitadas de tu misericordia. María, Reina de la Paz,
2: ruega por nosotros.

0: Segundo misterio de dolor, los azotes que recibió nuestro Señor Jesucristo atado a una columna. Ana e Indira.
1: Padre nuestro que estás en el cielo, santificado sea tu nombre, venga a nosotros tu reino, hágase tu voluntad en la tierra como en el cielo.
2: Danos hoy nuestro pan de cada día, perdona nuestras ofensas, como también nosotros perdonamos a quienes nos ofenden. No nos dejes caer en la tentación, líbranos del mal. Amén.
1: Dios te salve María, llena eres de gracia, el Señor es contigo. Bendita tú eres entre todas las mujeres y bendito es el fruto de tu vientre, Jesús.
2: Santa María, Madre de Dios, ruega, Señora, por nosotros pecadores, ahora y en la hora de nuestra muerte. Amén.
1: Dios te salve, María, llena eres de gracia, el Señor es contigo. Bendita tú eres entre todas las mujeres y bendito es el fruto de tu vientre, Jesús.
2: Santa María, Madre de Dios, ruega, Señora, por nosotros pecadores, ahora y en la hora de nuestra muerte. Amén.
1: Dios te salve, María, llena eres de gracia, el Señor es contigo. Bendita tú eres entre todas las mujeres y bendito es el fruto de tu vientre, Jesús.
2: Santa María, Madre de Dios, ruega, Señora, por nosotros pecadores, ahora y en la hora de nuestra muerte. Amén.
1: Dios te salve, María, llena eres de gracia, el Señor es contigo. Bendita tú eres entre todas las mujeres y bendito es el fruto de tu vientre, Jesús.
2: Santa María, Madre de Dios, ruega, Señora, por nosotros pecadores, ahora y en la hora de nuestra muerte. Amén.
1: Dios te salve, María, llena eres de gracia, el Señor es contigo. Bendita tú eres entre todas las mujeres y bendito es el fruto de tu vientre, Jesús.
2: Santa María, Madre de Dios, ruega, Señora, por nosotros pecadores, ahora y en la hora de nuestra muerte. Amén.
1: Dios te salve, María, llena eres de gracia, el Señor es contigo. Bendita tú eres entre todas las mujeres y bendito es el fruto de tu vientre, Jesús.
2: Santa María, Madre de Dios, ruega, Señora, por nosotros pecadores, ahora y en la hora de nuestra muerte. Amén.
1: Dios te salve, María, llena eres de gracia, el Señor es contigo. Bendita tú eres entre todas las mujeres y bendito es el fruto de tu vientre, Jesús.
2: Santa María, Madre de Dios, ruega, Señora, por nosotros pecadores, ahora y en la hora de nuestra muerte. Amén.
1: Dios te salve, María, llena eres de gracia, el Señor es contigo. Bendita tú eres entre todas las mujeres y bendito es el fruto de tu vientre, Jesús.
2: Santa María, Madre de Dios, ruega, Señora, por nosotros pecadores, ahora y en la hora de nuestra muerte. Amén.
1: Dios te salve, María, llena eres de gracia, el Señor es contigo. Bendita tú eres entre todas las mujeres y bendito es el fruto de tu vientre, Jesús.
2: Santa María, Madre de Dios, ruega, Señora, por nosotros pecadores, ahora y en la hora de nuestra muerte. Amén.
1: Dios te salve, María, llena eres de gracia, el Señor es contigo. Bendita tú eres entre todas las mujeres y bendito es el fruto de tu vientre, Jesús.
2: Santa María, Madre de Dios, ruega, Señora, por nosotros pecadores, ahora y en la hora de nuestra muerte. Amén.
1: Gloria al Padre, y al Hijo, y al Espíritu Santo.
2: Como era en el principio, ahora y siempre, por los siglos de los siglos. Amén.
1: Oh María, concebida sin pecado,
2: ruega por nosotros que recurrimos a ti.
1: Oh mi buen Jesús, perdona nuestros pecados, líbranos del fuego del infierno, lleva todas las almas al cielo y socorre especialmente a las más necesitadas de vuestra infinita misericordia. Amén. María, Reina de la Paz,
2: ruega por nosotros y danos la paz.

0: Tercer misterio, la coronación de espinas del Señor. Jesse y Patricia.
1: Padre nuestro que estás en el cielo, santificado sea tu nombre. Venga a nosotros tu reino, hágase tu voluntad en la tierra como en el cielo.
2: Danos hoy nuestro pan de cada día, perdona nuestras ofensas como también nosotros perdonamos a los que nos ofenden. No nos dejes caer en tentación y líbranos del mal. Amén.
1: María es Madre de Gracia, Madre de Misericordia.
2: En la vida y en la muerte, ampáranos, Madre nuestra.
1: Dios te salve María, llena eres de gracia, el Señor es contigo. Bendita tú eres entre todas las mujeres, bendito es el fruto de tu vientre, Jesús.
2: Santa María, Madre de Dios, ruega por nosotros pecadores, ahora y en la hora de nuestra muerte. Amén.
1: Dios te salve María, llena eres de gracia, el Señor es contigo, bendita tú eres entre todas las mujeres, bendito es el fruto de tu vientre, Jesús.
2: Santa María, Madre de Dios, ruega por nosotros pecadores, ahora y en la hora de nuestra muerte. Amén.
1: Dios te salve María, llena eres de gracia, el Señor es contigo, bendita tú eres entre todas las mujeres, bendito es el fruto de tu vientre, Jesús.
2: Santa María, Madre de Dios, ruega por nosotros pecadores, ahora y en la hora de nuestra muerte. Amén.
1: Dios te salve María, llena eres de gracia, el Señor es contigo. Bendita tú eres entre todas las mujeres, bendito es el fruto de tu vientre, Jesús.
2: Santa María, Madre de Dios, ruega por nosotros pecadores, ahora y en la hora de nuestra muerte. Amén.
1: Dios te salve María, llena eres de gracia, el Señor es contigo. Bendita tú eres entre todas las mujeres, bendito es el fruto de tu vientre, Jesús.
2: Santa María, Madre de Dios, ruega por nosotros pecadores, ahora y en la hora de nuestra muerte. Amén.
1: Dios te salve María, llena eres de gracia, el Señor es contigo. Bendita tú eres entre todas las mujeres, bendito es el fruto de tu vientre, Jesús.
2: Santa María, Madre de Dios, ruega por nosotros pecadores, ahora y en la hora de nuestra muerte. Amén.
1: Dios te salve María, llena eres de gracia, el Señor es contigo. Bendita tú eres entre todas las mujeres, bendito es el fruto de tu vientre, Jesús.
2: Santa María, Madre de Dios, ruega por nosotros pecadores, ahora y en la hora de nuestra muerte. Amén.
1: Dios te salve María, llena eres de gracia, el Señor es contigo. Bendita tú eres entre todas las mujeres, bendito es el fruto de tu vientre, Jesús.
2: Santa María, Madre de Dios, ruega por nosotros pecadores, ahora y en la hora de nuestra muerte. Amén.
1: Dios te salve María, llena eres de gracia, el Señor es contigo. Bendita tú eres entre todas las mujeres, bendito es el fruto de tu vientre, Jesús.
2: Santa María, Madre de Dios, ruega por nosotros pecadores, ahora y en la hora de nuestra muerte. Amén.
1: Dios te salve María, llena eres de gracia, el Señor es contigo. Bendita tú eres entre todas las mujeres, bendito es el fruto de tu vientre, Jesús.
2: Santa María, Madre de Dios, ruega por nosotros pecadores, ahora y en la hora de nuestra muerte. Amén.
1: Gloria al Padre, al Hijo y al Espíritu Santo.
2: Como era en un principio, es ahora y siempre, por los siglos de los siglos. Amén.
1: El Rosario de María nos libre de todo mal.
2: Alabemos noche y día a la Reina Celestial, con ella adoraremos a la Santísima Trinidad.
1: Oh, mi buen Jesús, perdona nuestros pecados, líbranos del fuego del infierno, lleva al cielo a todas las almas, socorre especialmente las más necesitadas de tu infinita misericordia. Amén. María, Reina de la Paz,
2: ruega por nosotros.

0: Cuarto misterio, Nuestro Señor con la cruz a cuestas, camino al Calvario. Miriam y Tania.
1: Padre nuestro que estás en el cielo, santificado sea tu nombre, venga a nosotros tu reino, hágase tu voluntad en la tierra como en el cielo.
2: Danos hoy nuestro pan de cada día, perdona nuestras ofensas como también nosotros perdonamos a los que nos ofenden. No nos dejes caer en la tentación, líbranos, Señor, de todo mal. Amén.
1: Dios te salve María, llena eres de gracia, el Señor es contigo. Bendita tú eres entre todas las mujeres y bendito es el fruto de tu vientre, Jesús.
2: Santa María, Madre de Dios, ruega por nosotros pecadores, ahora y en la hora de nuestra muerte. Amén.
1: Dios te salve María, llena eres de gracia, el Señor es contigo. Bendita tú eres entre todas las mujeres y bendito es el fruto de tu vientre, Jesús.
2: Santa María, Madre de Dios, ruega por nosotros pecadores, ahora y en la hora de nuestra muerte. Amén.
1: Dios te salve María, llena eres de gracia, el Señor es contigo. Bendita tú eres entre todas las mujeres y bendito es el fruto de tu vientre, Jesús.
2: Santa María, Madre de Dios, ruega por nosotros pecadores, ahora y en la hora de nuestra muerte. Amén.
1: Dios te salve María, llena eres de gracia, el Señor es contigo. Bendita tú eres entre todas las mujeres y bendito es el fruto de tu vientre, Jesús.
2: Santa María, Madre de Dios, ruega por nosotros pecadores, ahora y en la hora de nuestra muerte. Amén.
1: Dios te salve María, llena eres de gracia, el Señor es contigo. Bendita tú eres entre todas las mujeres y bendito es el fruto de tu vientre, Jesús.
2: Santa María, Madre de Dios, ruega por nosotros pecadores, ahora y en la hora de nuestra muerte. Amén.
1: Dios te salve María, llena eres de gracia, el Señor es contigo. Bendita tú eres entre todas las mujeres y bendito es el fruto de tu vientre, Jesús.
2: Santa María, Madre de Dios, ruega por nosotros pecadores, ahora y en la hora de nuestra muerte. Amén.
1: Dios te salve María, llena eres de gracia, el Señor es contigo. Bendita tú eres entre todas las mujeres y bendito es el fruto de tu vientre, Jesús.
2: Santa María, Madre de Dios, ruega por nosotros pecadores, ahora y en la hora de nuestra muerte. Amén.
1: Dios te salve María, llena eres de gracia, el Señor es contigo. Bendita tú eres entre todas las mujeres y bendito es el fruto de tu vientre, Jesús.
2: Santa María, Madre de Dios, ruega por nosotros pecadores, ahora y en la hora de nuestra muerte. Amén.
1: Dios te salve María, llena eres de gracia, el Señor es contigo. Bendita tú eres entre todas las mujeres y bendito es el fruto de tu vientre, Jesús.
2: Santa María, Madre de Dios, ruega por nosotros pecadores, ahora y en la hora de nuestra muerte. Amén.
1: Dios te salve María, llena eres de gracia, el Señor es contigo. Bendita tú eres entre todas las mujeres y bendito es el fruto de tu vientre, Jesús.
2: Santa María, Madre de Dios, ruega por nosotros pecadores, ahora y en la hora de nuestra muerte. Amén.
1: Gloria al Padre, y al Hijo, y al Espíritu Santo.
2: Como era en el principio, es ahora y siempre, por los siglos de los siglos. Amén.
1: María, Madre de Gracia, Madre de Misericordia.
2: En la vida y en la muerte, ampáranos, Gran Señora.
1: Oh Jesús mío, perdona nuestros pecados, líbranos del fuego del infierno, lleva al cielo a todas las almas, especialmente a las más necesitadas de tu divina misericordia. Amén. María, Reina de la Paz,
2: ruega por nosotros que recurrimos a ti.

0: Quinto misterio de dolor, la crucifixión y muerte de Jesús. María Donelia y Katy.
1: Padre nuestro que estás en el cielo, santificado sea tu nombre. Venga a nosotros tu reino, hágase tu voluntad en la tierra como en el cielo.
2: Danos hoy nuestro pan de cada día. Perdona nuestras ofensas, como también nosotros perdonamos a los que nos ofenden. No nos dejes caer en la tentación y líbranos del mal. Amén.
1: Dios te salve María, llena eres de gracias, el Señor es contigo. Bendita eres entre todas las mujeres. Bendito es el fruto de tu vientre, Jesús.
2: Santa María, Madre de Dios, ruega por nosotros pecadores, ahora y en la hora de nuestra muerte. Amén.
1: Dios te salve María, llena eres de gracias, el Señor es contigo. Bendita eres entre todas las mujeres. Bendito es el fruto de tu vientre, Jesús.
2: Santa María, Madre de Dios, ruega por nosotros pecadores, ahora y en la hora de nuestra muerte. Amén.
1: Dios te salve María, llena eres de gracias, el Señor es contigo. Bendita eres entre todas las mujeres. Bendito es el fruto de tu vientre, Jesús.
2: Santa María, Madre de Dios, ruega por nosotros pecadores, ahora y en la hora de nuestra muerte. Amén.
1: Dios te salve María, llena eres de gracias, el Señor es contigo. Bendita eres entre todas las mujeres. Bendito es el fruto de tu vientre, Jesús.
2: Santa María, Madre de Dios, ruega por nosotros pecadores, ahora y en la hora de nuestra muerte. Amén.
1: Dios te salve María, llena eres de gracias, el Señor es contigo. Bendita eres entre todas las mujeres. Bendito es el fruto de tu vientre, Jesús.
2: Santa María, Madre de Dios, ruega por nosotros pecadores, ahora y en la hora de nuestra muerte. Amén.
1: Dios te salve María, llena eres de gracias, el Señor es contigo. Bendita eres entre todas las mujeres. Bendito es el fruto de tu vientre, Jesús.
2: Santa María, Madre de Dios, ruega por nosotros pecadores, ahora y en la hora de nuestra muerte. Amén.
1: Dios te salve María, llena eres de gracias, el Señor es contigo. Bendita eres entre todas las mujeres. Bendito es el fruto de tu vientre, Jesús.
2: Santa María, Madre de Dios, ruega por nosotros pecadores, ahora y en la hora de nuestra muerte. Amén.
1: Dios te salve María, llena eres de gracia, el Señor es contigo, bendita eres entre todas las mujeres, bendito es el fruto de tu vientre, Jesús.
2: Santa María, Madre de Dios, ruega por nosotros pecadores, ahora y en la hora de nuestra muerte. Amén.
1: Dios te salve María, llena eres de gracia, el Señor es contigo, bendita eres entre todas las mujeres, bendito es el fruto de tu vientre, Jesús.
2: Santa María, Madre de Dios, ruega por nosotros pecadores, ahora y en la hora de nuestra muerte. Amén.
1: Dios te salve María, llena eres de gracias, el Señor es contigo, bendita eres entre todas las mujeres, bendito es el fruto de tu vientre, Jesús.
2: Santa María, Madre de Dios, ruega por nosotros pecadores, ahora y en la hora de nuestra muerte. Amén.
1: Gloria al Padre, al Hijo y al Espíritu Santo.
2: Como era en un principio, ahora y siempre, por los siglos de los siglos. Amén.
1: Oh mi buen Jesús, perdona nuestros pecados, líbranos del fuego del infierno, lleva a todas las almas al cielo y socorre especialmente a las más necesitadas de vuestra infinita misericordia. Amén. Oh María concebida sin pecado,
2: rogad por nosotros que recurrimos a ti.

0: rezamos por las intenciones de la Iglesia Universal y del Papa León XIV, Mari y Marina de la Cruz.
1: Padre nuestro que estás en el cielo, santificado sea tu nombre. Venga a nosotros tu reino. Hágase tu voluntad en la tierra como en el cielo.
2: Danos hoy nuestro pan de cada día. Perdona nuestras ofensas, como también nosotros perdonamos a los que nos ofenden. No nos dejes caer en tentación. Líbranos de todo mal. Amén.
1: Dios te salve, María, llena eres de gracia. El Señor es contigo. Bendita tú eres entre todas las mujeres y bendito es el fruto de tu vientre, Jesús.
2: Santa María, Madre de Dios, ruega por nosotros pecadores, ahora y en la hora de nuestra muerte. Amén.
1: Dios te salve María, llena eres de gracia, el Señor es contigo. Bendita tú eres entre todas las mujeres, y bendito es el fruto de tu vientre, Jesús.
2: Santa María, Madre de Dios, ruega por nosotros pecadores, ahora y en la hora de nuestra muerte. Amén.
1: Dios te salve María, llena eres de gracia, el Señor es contigo. Bendita tú eres entre todas las mujeres, bendito es el fruto de tu vientre, Jesús.
2: Santa María, Madre de Dios, ruega por nosotros pecadores, ahora y en la hora de nuestra muerte. Amén.
1: Gloria al Padre, al Hijo y al Espíritu Santo.
2: Como era en el principio, ahora y siempre, por los siglos de los siglos. Amén.
0: Saludemos a la Santísima Virgen con la oración de la Salve, Lucía.
3: Dios te salve, Reina y Madre, Madre de Misericordia, vida, dulzura y esperanza nuestra. Dios te salve, a ti clamamos los desterrados hijos de Eva. A ti suspiramos gimiendo y llorando en este valle de lágrimas. Ea pues, Señora, abogada nuestra, vuelve a nosotros esos tus ojos misericordiosos. Y después de este destierro, muéstranos a Jesús, fruto bendito de tu vientre, oh clemente, oh piadosa, oh dulce Virgen María. Ruega por nosotros, Santa Madre de Dios, para que seamos dignos de alcanzar las promesas y gracias de nuestro Señor Jesucristo. Amén.
0: Oración a San Miguel Arcángel. Ana.
4: San Miguel Arcángel, defiéndenos en la pelea. Sé nuestro amparo contra la maldad y las acechanzas del demonio. Reprímale, oh Dios, como rendidamente te lo suplicamos. Y tú, príncipe de la milicia celestial, armado del poder divino, precipita al infierno a Satanás y a todos los espíritus malignos que para la perdición de las almas andan por el mundo. Amén.
0: Amén. Recitamos las letanías lauretanas. Señor, ten piedad de nosotros.
5: Señor, ten piedad de nosotros.
0: Cristo, ten piedad de nosotros.
5: Cristo, ten piedad de nosotros.
0: Señor, ten piedad de nosotros.
5: Señor, ten piedad de nosotros.
0: Cristo, óyenos.
5: Cristo, óyenos.
0: Cristo, escúchanos.
5: Cristo, escúchanos.
0: Dios Padre Celestial,
5: ten piedad de nosotros.
0: Dios Hijo Redentor del mundo,
5: ten piedad de nosotros.
0: Dios Espíritu Santo,
5: ten piedad de nosotros.
0: Santísima Trinidad, que eres un solo Dios,
5: ten piedad de nosotros.
0: Santa María,
2: ruega por nosotros.
0: Santa Madre de Dios,
2: ruega por nosotros.
0: Santa Virgen de las Vírgenes,
2: ruega por nosotros.
0: Madre de Cristo,
2: ruega por nosotros.
0: Madre de la Iglesia,
2: ruega por nosotros.
0: Madre de la Divina Gracia,
2: ruega por nosotros.
0: Madre Purísima,
6: ruega por nosotros.
0: Madre Castísima,
6: ruega por nosotros.
0: Madre Amable,
6: ruega por nosotros.
0: Madre Admirable,
6: ruega por nosotros.
0: Madre del Buen Consejo,
6: ruega por nosotros.
0: Madre del Creador,
6: ruega por nosotros.
0: Madre del Salvador,
6: ruega por nosotros.
0: Virgen Prudente,
6: ruega por nosotros.
0: Virgen Digna de Veneración,
6: ruega por nosotros.
0: Virgen digna de alabanza,
6: ruega por nosotros.
0: Virgen poderosa,
6: ruega por nosotros.
0: Virgen clemente,
6: ruega por nosotros.
0: Virgen fiel,
6: ruega por nosotros.
0: Sede de la sabiduría,
7: ruega por nosotros.
0: Causa de nuestra alegría,
7: ruega por nosotros.
0: Templo del Espíritu Santo,
7: ruega por nosotros.
0: Casa consagrada a Dios,
7: ruega por nosotros.
0: Rosa mística,
7: ruega por nosotros.
0: Arca de la Alianza,
7: ruega por nosotros.
0: Puerta del Cielo,
7: ruega por nosotros.
0: Estrella de la Mañana,
8: ruega por nosotros.
0: Salud de los enfermos,
8: ruega por nosotros.
0: Refugio de los pecadores,
8: ruega por nosotros.
0: Consoladora de los afligidos,
8: ruega por nosotros.
0: Auxilio de los cristianos,
8: ruega por nosotros.
0: Reina de los ángeles,
8: ruega por nosotros.
0: Reina de los patriarcas,
9: ruega por nosotros.
0: Reina de los profetas,
9: ruega por nosotros.
0: Reina de los apóstoles,
9: ruega por nosotros.
0: Reina de los mártires,
9: ruega por nosotros.
0: Reina de los confesores de la fe,
9: ruega por nosotros.
0: Reina de todos los santos,
9: ruega por nosotros.
0: Reina concebida sin pecado original,
8: ruega por nosotros.
0: Reina elevada al cielo,
8: ruega por nosotros.
0: Reina del Santísimo Rosario,
8: ruega por nosotros.
0: Reina de la paz y la reconciliación,
8: ruega por nosotros.
0: Reina de la familia,
8: ruega por nosotros.
0: Cordero de Dios que quitas los pecados del mundo,
2: perdónanos, Señor.
0: Cordero de Dios que quitas los pecados del mundo,
2: escúchanos, Señor.
0: Cordero de Dios que quitas los pecados del mundo,
2: ten piedad y misericordia de nosotros, Señor.
0: Ruega por nosotros, Santa Madre de Dios,
2: para que seamos dignos de alcanzar las promesas y gracias de nuestro Señor Jesucristo. Amén.
0: Oremos. Señor, concédenos que nosotros, tus hijos, podamos gozar siempre de la salud del alma y del cuerpo. Y por la intercesión de la bienaventurada siempre Virgen María, seamos liberados de las angustias de la vida presente y podamos gozar un día de la felicidad eterna. Por Jesucristo nuestro Señor. Amén. Bueno, muchísimas gracias a todos, gracias a quienes habitualmente escuchan este Santo Rosario. Siempre deseamos que poderles regalar un poquito de paz, de tranquilidad, de sosiego a esta hora de la noche en nuestro continente americano y desde cualquier lugar. Encontrémonos mañana, si el Señor así lo permite, mañana miércoles. Josefino, a todos, feliz resto de martes. Y entonces quedémonos con la oración final, con la bendición, en la voz de María Donelia. Gracias a todos.
1: Recibamos la bendición especial, maternal, amorosa, protectora, misericordiosa, sanadora, consoladora, intercesora y liberadora de la Santísima Virgen María, nuestra Reina de la Paz. La recibimos en el nombre del Padre, del Hijo y del Espíritu Santo. Amén. Una feliz y santa noche para todos. Muchas bendiciones. Hasta mañana.

0: Oración de la noche. Completas del martes del tiempo ordinario. Dios mío, ven en mi auxilio.
1: Señor, date prisa en socorrerme.
0: Gloria al Padre y al Hijo y al Espíritu Santo.
1: Como era en el principio, ahora y siempre, por los siglos de los siglos. Amén. Aleluya.
0: Examen de conciencia. Hermanos, habiendo llegado al final de esta jornada que Dios nos ha concedido, reconozcamos sinceramente nuestros pecados.
1: Yo confieso ante Dios Todopoderoso y ante vosotros, hermanos, que he pecado mucho de pensamiento, palabra, obra y omisión. Por mi culpa, por mi gran culpa.
0: Por eso ruego a Santa María, siempre Virgen, a los ángeles, a los santos y a vosotros, hermanos, que intercedáis por mí ante Dios nuestro Señor.
1: El Señor Todopoderoso tenga misericordia de nosotros, perdone nuestros pecados y nos lleve a la vida eterna.
0: Amén. Himno. Cuando la luz del sol es ya poniente. Cuando la luz del sol es ya poniente, gracias, Señor, es nuestra melodía. Recibe como ofrenda amable nuestro dolor, trabajo y alegría.
1: Si poco fue el amor en nuestro empeño de darle vida al día que fenece, convierta en realidad lo que fue un sueño, tu gran amor que todo lo engrandece.
0: Tu cruz, Señor, redime nuestra suerte de pecadora e injusta, e ilumina la senda de la vida y de la muerte del hombre que en la fe lucha y camina.
1: Jesús, Hijo del Padre, cuando avanza la noche oscura sobre nuestro día, concédenos la paz y la esperanza de esperar cada noche tu gran día. Amén.
0: Salmodia. Salmo 142. Lamentación y súplica ante la angustia.
1: No me escondas tu rostro, ya que confío en ti.
0: Señor, escucha mi oración. Tú que eres fiel y atiende a mi súplica. Tú que eres justo, escúchame. No llames a juicio a tu siervo, pues ningún hombre vivo es inocente frente a ti.
1: El enemigo me persigue a muerte, empuja mi vida al sepulcro, me confina a las tinieblas, como a los muertos ya olvidados. Mi aliento desfallece, mi corazón dentro de mí está yerto.
0: Recuerdo los tiempos antiguos, medito todas tus acciones, considero las obras de tus manos y extiendo mis brazos hacia ti. Tengo sed de ti como tierra reseca.
1: Escúchame enseguida, Señor, que me falta el aliento. No me escondas tu rostro, igual que a los que bajan a la fosa.
0: En la mañana, hazme escuchar tu gracia, ya que confío en ti. Indícame el camino que he de seguir, pues levanto mi alma a ti.
1: Líbrame del enemigo, Señor, que me refugio en ti. Enséñame a cumplir tu voluntad, ya que tú eres mi Dios. Tu espíritu, que es bueno, me guíe por tierra llana.
0: Por tu nombre, Señor, consérvame vivo. Por tu clemencia, sácame de la angustia.
1: Gloria al Padre, y al Hijo, y al Espíritu Santo. Como era en el principio, ahora y siempre, por los siglos de los siglos. Amén.
0: No me escondas tu rostro, ya que confío en ti. Lectura breve. Sed sobrios, estad despiertos. Vuestro enemigo, el diablo, como león rugiente, ronda buscando a quien devorar. Resistidle, firmes en la fe.
1: En tus manos, Señor, encomiendo mi espíritu.
0: En tus manos, Señor, encomiendo mi espíritu.
1: tú, el Dios leal, nos librarás.
0: Te encomiendo mi espíritu.
1: Gloria al Padre, y al Hijo, y al Espíritu Santo.
0: En tus manos, Señor, encomiendo mi espíritu. Cántico evangélico. Cántico de Simeón.
1: Sálvanos, Señor, despiertos. Protégenos mientras dormimos, para que velemos con Cristo y descansemos en paz.
0: Ahora, Señor, según tu promesa, puedes dejar a tu siervo irse en paz.
1: Porque mis ojos han visto a tu Salvador, a quien has presentado ante todos los pueblos.
0: Luz para alumbrar a las naciones y gloria de tu pueblo Israel.
1: Gloria al Padre, y al Hijo, y al Espíritu Santo.
0: Como era en el principio, ahora y siempre, por los siglos de los siglos. Amén.
1: Sálvanos, Señor, despiertos. Protégenos mientras dormimos, para que velemos con Cristo y descansemos en paz.
0: Oremos. Ilumina, Señor, nuestra noche y concédenos un descanso tranquilo, que mañana nos levantemos en tu nombre y podamos contemplar con salud y gozo el clarear del nuevo día. Por Cristo nuestro Señor.
1: Amén. El Señor Todopoderoso nos conceda una noche tranquila y una santa muerte.
0: Amén. Antífona final de la Santísima Virgen. Dios te salve, Reina y Madre de Misericordia, vida, dulzura y esperanza nuestra, Dios te salve.
1: A ti llamamos los desterrados hijos de Eva, a ti suspiramos, gimiendo y llorando en este valle de lágrimas.
0: Ea pues, Señora, abogada nuestra, vuelve a nosotros tus ojos misericordiosos, y después de este destierro, muéstranos a Jesús, fruto bendito de tu vientre.
1: Oh clemente, oh piadosa, oh dulce Virgen María.

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0: calmar mi temor. Muy queridos hermanos, presentamos una nueva edición de Corazón Abierto junto a Jorge Valdivieso en la conducción del programa. El tema de esta noche, el matrimonio de tres.
1: La añoranza del pasado.
0: Nos acompañan también como invitados en esta edición del programa Kelly Samillán y Carlos Álvarez. Los invitamos, queridos hermanos, a acompañarnos en la transmisión en vivo que encuentran en nuestro Facebook. Nos encuentran como Radio María Perú. Iniciamos.

0: buenas noches, queridos hermanos de Radio María. Mi nombre es Jorge Valdivieso y con la bendición de Dios, un martes más acá, 11 de la noche, a poco día del retiro. Este fin de semana es el retiro de Bodas de Caná y le voy a pedir a mi querido amigo Walter. Walter, ¿cómo estás? ¿Cómo te encuentras?
1: Jorge, buenas noches. Muy bien. Feliz de acompañarte en un martes más.
0: Muchas gracias por estar ahí al pie cañón, como digo siempre. Y un saludo para todo Radio María, que hace un hermoso trabajo. Tengo dos invitados muy especiales hoy día, que son además mis compadres, ya explicaré después. Y ahora los presento, pero antes de comenzar, agradecerle a toda la audiencia, a todos los que se han inscrito ya en el retiro. Ya Walter lo va a poner ahí cómo pueden inscribirse, dónde pueden escribir. Ya le pasé ahí la promo del retiro. Y decirles que este programa Corazón Abierto es un programa de Dios y para Dios. Y ustedes, cada uno de ustedes, es un pedacito de Dios. Gracias por estar ahí. Por favor, acompáñenme con la oración de la serenidad y luego los presento, ¿les parece?
2: Claro, claro, está bien.
0: Tararara. Bueno, vamos ahí para concentrarnos y engancharnos y comunicarnos con Dios de la mejor manera. Dios, concédeme la serenidad.
2: Dios, concédeme la serenidad.
3: Concédeme la serenidad.
0: Para aceptar las cosas que no puedo cambiar.
2: Para aceptar las cosas que no puedo cambiar.
0: Valor para cambiar aquellas que puedo.
2: Valor para cambiar las aquellas que no puedo.
0: Y sabiduría para reconocer la diferencia.
2: Y sabiduría para reconocer la diferencia.
0: Pero que sea tu voluntad siempre, Señor, y nunca la mía.
2: Que sea siempre tu voluntad, Señor, y no la mía.
3: Y nunca la mía.
0: Amén.
2: Amén.
0: Comenzamos con este programa lindo. Estamos a nada. Ya sábado y domingo es el retiro y hoy día nos acompañan dos hermanos de la hermosa comunidad que Dios me regaló, una de esas tantas cosas que me dio Dios. Yo siento que todavía le doy muy poco, hay que seguir trabajando en eso. Y hoy me acompañan Kelly Samián y Carlos Álvarez, que son mis hermanos Kelly y Carlos, y además son compadres míos, ya contaremos. ¿Cómo estás, Kelly?
4: Hola, bien, Jorge. Gracias a Dios, bendecida por el Señor.
0: Bendecida por el Señor.
4: Y agradecida de que nos hayas tenido en cuenta para participar en este programa.
0: No, yo les agradezco porque yo sé que el horario no es fácil. Los hijos están ahora solos en casa, pero tranquilos, están con Dios, ¿no?
2: Sí, bueno, y confiando en la voluntad de Dios, ¿no? Gracias por la invitación, más bien a ti, Jorge, y bueno, estamos aquí para la obra de Dios, ¿no?
0: Estamos a ¿cuántos días? Hoy día es martes,
2: ya,
0: miércoles, jueves, día, tres, el días. Sábado comienza el retiro.
2: Sí, ya comenzamos.
0: ¿Qué podemos decir así, de golpe, ya?
4: Ahí está
0: la cuenta regresiva. ¿Qué le decimos a los hermanos?
2: Sí, bueno, los invitamos para el retiro de Bodas de Caná este sábado 8 y 9, para que se inscriban, para que puedan iniciar una nueva vida, ¿no? Como matrimonios, teniendo a Jesús como centro en su vida matrimonial, que es tan importante para como vida matrimonial y para los hijos también, ¿no?
0: Claro. Y yo, hoy este programa me llena de, todos los programas me llenan de ilusión. Agradezco a cada uno de los hermanos que han venido a dar su testimonio, Unixa, César y Cecilia, Pati y César, y si me olvido de no olvidar, nuestra
2: Sandra,
0: hermana Vicky.
2: Sandra Raúl
0: y Vicky y Carlos, ¿no?
2: Sí, ajá. Vicky y Carlos también.
0: Un abrazo a todos y a toda la comunidad que sé que nos está viendo ahorita. Sí. Denle like, anímense, díganle a todo el mundo que ve el programa. Me anima mucho a ustedes siempre desde que llegué a la comunidad, los he visto perseverar sin tregua, digamos, o sea, con todo, o sea, teniendo además, ¿ustedes tienen cuántos hijos?
2: Tres hijos, tenemos tres, Natalí, que es la mayor, 14 años.
0: Saludos, Natalí.
2: Natalí, y de luego está Carlos Martín, de 10, y Joaquín, el pequeño, ya de 7 años, ¿no?
0: Tenías que ponerle tu nombre,
2: Carlos. ¿Ah? Carlos, sí, Carlos Álvarez.
0: Yo estoy peor porque yo me llamo Jorge Valdivieso y mi papá es Jorge Valdivieso, no hay otro nombre.
2: Ya ves.
0: No hay otro nombre. Y yo imagino que los más pequeños están descansando.
2: Sí, los pequeños están descansando, bueno, Natalí todavía está aún despierta, pero estaba ahí, dijimos cualquier cosa, nos avise, ¿no? Pero
0: bueno, me llena ilusión porque los hermanos que han venido son hermanos ya con algunos años encima, mucha sabiduría, ¿no? Y usted es una pareja un poco más joven. Entonces, quiero decirme a esas parejas jóvenes que están ahorita pasando de repente un momento difícil, pero primero quiero conocer un poco de su historia. ¿Cómo se formaron hacia el camino de Dios? ¿Ya lo tenían antes de casarse, cuando se conocieron? Estamos chismosísimos, oiga, cuéntenos.
4: Bueno, yo conocí al Señor gracias a un retiro que hice en el colegio. Yo estudié en un colegio católico mariano y hicimos un retiro en Chiclayo.
2: No, somos de Chiclayo, somos chiclayanos, sí, del norte.
0: Pues siempre que
2: la tierra del Papa, el tierra del Papa.
0: ¿Por qué me da hambre cada vez que me hablan de Chiclayo? No sé.
2: Pues la buena comida.
4: Bueno, ¿no? Sana envidia. Como mi esposo, que cocina muy rico.
0: Claro, ¿cómo se llama el plato típico de Chiclayo? ¿Sabes?
2: Los garbanzos chiclayanos.
0: Los garbanzos chiclayanos, por favor. ¿Has probado, Walter, tu garbanzo chiclayano?
1: No sé si chiclayanos, pero he probado garbanzos.
0: No, no, estos son unos especiales.
1: Ah, especiales.
4: Sí. Bueno.
1: Luego pasan la receta.
2: Ya, ya, listo, listo.
0: Sí. Bueno, entonces nos decías
4: sí, que... Sí, bueno, ahí conocí al señor a mis 14 años y, ya. Bueno, enamoradísima, pues, de él, ¿no?
0: Siempre.
4: Luego, por las cosas de la vida, uno se aleja, va y viene, como me imagino que les habrá pasado a muchos.
0: Juventud divino problema.
4: Juventud divino problema, pero él siempre ha estado ahí, hasta en la universidad, incluso también tuve oportunidades de hacer retiros, de participar en grupos. Gracias a Dios el Señor nunca me ha abandonado, yo siempre he sentido su protección y ya de casada, obviamente también teníamos un párroco amigo que era nuestro guía y también nos fue encaminando, ¿no?
0: ¿Ustedes se conocieron, o sea, cómo así? ¿Cómo se da esta coincidencia chiclayana?
2: Bueno, como tú ya sabes, bueno, mi esposa es médico y yo soy enfermero, entonces nos conocimos haciendo el serum ahí en Chiclayo, en un centro de salud. Entonces estuvimos trabajando. Y bueno, tuvimos la bendición de Dios que nos conocimos y fuimos ya
0: los dos coincidían poco. Ya tú también, Carlos, porque Kelly nos ha contado cómo fue su encuentro con Dios y de ahí no se despegó más, se enamoró. Como debería ser, Kelly. A mí me da sana envidia, me costó un poco más de tiempo a mí. Como hubiera querido desde el principio no separarme nunca porque no puede haber nada mejor, ¿no?
2: Pero ni creas, bueno, yo también, desde pequeño mis padres siempre me han inculcado el tema de la espiritualidad, de Dios. Ellos también han sido bien perseverantes en el tema de la iglesia. Y mis padres, bueno, han sido catequistas de lo que es catequesis familiar. Han participado en retiros como Juan 23 y diferentes actividades en la parroquia. Desde mis abuelos, que ellos han sido los que han ido formando, ¿no?, a mis padres. Y ellos nos han ido enseñando a todos nosotros, igual que a toda la familia Vega, que hemos estado siempre ahí día a día en la parroquia, ¿no? Y luego hemos ido ya creciendo y, como decía Kelly, ¿no?, hemos ido continuando en el camino del Señor, pero hay momentos que ya donde tú a veces te llegas a apartar un poco del Señor. Entonces hay esos altibajos, como se dice, donde tú te alejas, pero siempre hay, el Señor siempre está ahí atrás tuyo para que cualquier momento te jala y de nuevo te encamina, te enrumba, ¿no?, a su camino, ¿no? Y es que eso pasó un poco también nosotros como matrimonio. Estuvimos también viviendo lejos, solos, y estamos un poco también aislados, ¿no?, del Señor. Bueno, tratando ahí un poco, como se dice, a medias, ¿no?, siguiendo el camino, ¿no?, pero no era lo que el Señor realmente quería. Entonces, cuando estuvimos acá, ya vivimos acá en Lima, gracias a una amiga de Kelly, que pertenece a la comunidad, le hizo la invitación.
0: ¿La conozco?
2: No, la comunidad de la zona 1.
0: Saludos para eso.
2: Entonces, ella le invitó, entonces...
0: tú ya estás adelantado ya.
2: Estamos acelerados.
0: Al retiro, ¿no? Pero yo quería... Me gusta un poco este juego de... ¿Qué puede decir uno del otro? Para ti, Kelly, ¿quién es Carlos?
4: Carlos es una persona súper alegre, como tú lo conoces, ¿no? Jovial, divertida.
0: Me he quitado el bombo. Bueno, eso es...
4: Le gusta siempre estar en familia, es muy, como se dice, casero. No le gusta estar saliendo con los amigos. Yo más bien le digo que salga y él no. O sea, es bien casero, le gusta estar con nosotros, con los chicos. Siempre preocupado por los demás, por su familia, ¿no? Por mi familia.
0: Pues eso que dice, siempre preocupado. Cada vez que escucha algo, me escribe alto que pasó, todo bien.
4: Sí, sí, sí.
0: Te agradezco mucho, Carlos, por
4: sí,
0: eso.
4: Sí, la verdad que me he sacado la lotería con mi esposo.
0: Sí. Wow. ¿Y quién es Kelly, Carlos?
2: De verdad que es el complemento que Dios me lo ha puesto, ¿no? Porque... es lo que ella siempre ha estado en los momentos y en las partes difíciles de mi vida, ¿no? Encaminándome, ayudando y caminando los dos juntos, ¿no? Entonces yo creo que Kelly es como el regalo que Dios me ha dado y que siempre, ¿no?, yo les estuve pidiéndole, diciéndole, ¿no? En el tema de uno a veces cuando está soltero, cuando todavía no piensa en cómo va a ser tu vida futura, ¿no? Entonces, de verdad que el mejor regalo, como lo dice mucho, es que tengas una esposa con una espiritualidad muy fuerte, ¿no? Una que te llena de Dios. Entonces, eso ha sido, creo que, como que lo principal de todo, ¿no? A pesar de que siempre lo decimos, ¿no? Somos diferentes, pero ahora ya lo decimos que somos complementarios, ¿no?
0: Bueno, que la imagen es un poco callada, es una imagen
2: entonces, más, pero sí, es para mí, es me ha ayudado mucho en mi vida personal y todo, y me ha ayudado a crecer, como también espiritualmente también me sigue ayudando a crecer, porque ella le gusta leer mucho, le gusta ver todo lo que es la parte de Dios. Entonces, para mí ha sido un regalazo de Dios, ¿no? Como se dice, es un regalo, pero a uno.
0: Oye, quiero aprovechar de dedicar este programa, no se me va a olvidar, a alguien que además me ha acompañado muchas veces en la conducción, a Alex Orihuela. Hace unos días partió su padre, el doctor Luis Orihuela Alemán, un genial ser humano, un hombre de Dios, y quien me dio a mí los primeros impulsos para acercarme a Dios. No lo voy a olvidar nunca, así que un fuerte abrazo, Alex. Bueno, sí, Carlos, sí, Kelly. Está bonito esto, ¿eh? Bueno. Bueno, si les dijeran que definan en una sola frase qué significa el matrimonio de tres, yo le he puesto al programa el matrimonio es de tres, ¿cómo lo definirían? Pueden tomar la palabra quien quiera.
4: Perseverancia.
0: ¿Cómo definiremos el matrimonio de tres?
2: Es una lucha constante. Como dice Kelly, es estar luchando para que tú puedas tú tener a Dios en el centro, a Jesús en el centro, a pesar de que el mundo te jala y quiere poner a otros terceros. Porque a veces en el matrimonio ponemos a otra persona en medio del matrimonio, otros dioses, como se dice, ¿no?
0: Que no hay, ¿no? Por supuesto.
2: Otras prioridades, ¿no? A veces no le llaman a Dios dinero,
0: correcto. Placer, viajes.
2: Por supuesto, ¿no? Entonces, y dejan de lado el tema de Dios, ¿no? El espiritual. Entonces, es una lucha constante. En este mundo que estamos, es una lucha constante poder tener un matrimonio de tres con Jesús ahí en medio, ¿no? Es
0: qué necesario, ¿no? Ahora hemos estado con Chivi, que está ahí. Chivi, saluda. Te pego vuelta que te enfoque un segundo porque salga. Le da risa salir en cámaras. Pero hemos estado con el padre Rosel, que le mandamos saludos. Padre Rosel. También tiene, Walter, el padre Rosel tiene un programa, no me acuerdo en qué horario, ¿no?
1: Sí, tiene dos programas tiene el padre Carlos. Uno que es Confirmando Nuestra Fe los martes. Justo hoy tuvo programa a las 9 de la mañana. Ya. Y después los domingos hace la reflexión del Evangelio Dominical también a las 9 y media de la mañana.
0: Gracias, pues, Walter. Él nos hablaba de la importancia de tener a Dios al centro. Y nos contaba algo bien bonito, ¿no? Él da la misa de las 7 de la mañana en su iglesia, ahí donde hemos estado repartiendo los volantes y todo. Y dice que su mamá no falta a una misa. Y que dice que es un regalo divino porque el hijo cura dándole la hostia a la madre, ¿no? Qué simpático, ¿no? Me llamó mucho la atención eso que dijo.
2: Cosas de Dios.
0: Sigamos, que acá tengo varias preguntitas acá. ¿Qué cambia en un matrimonio cuando Dios deja de ser un invitado y pasa a ser el centro de la relación? ¿Se vuelve más aburrido? ¿Qué dirían ustedes? Hay gente que piensa que Dios es aburrido, no sé por qué. No entiendo.
2: De verdad que el tener a Dios en el matrimonio es algo, como, no sé, no tengo palabras, maravilloso, se me viene a la mente, ¿no? Porque nosotros, no sé si me voy a adelantar, como tú dices, de repente voy a estar corriendo, pero en realidad nosotros como matrimonio buscábamos inicialmente tratar de ver una solución a los problemas que teníamos, ¿no? Y buscábamos un psicólogo, buscábamos formas por otro lado, tratar de nosotros poder encaminarnos y no, más bien en vez de ayudarnos, alejarnos más por nuestras diferencias que teníamos, ¿no? Y llegamos a la bendita comunidad Bodas de Caná y nos presentaba a Dios en nuestro matrimonio y nos ayudó a poder entendernos, a poder saber cómo Él hace, cómo Él trataba cuando Él estuvo en su vida, ¿no? Acá en esa tierra, cómo trataba a la gente, cómo reaccionaba, cómo podíamos nosotros cómo se comportaba y nosotros hacer lo mismo, lo que él nos enseñaba, ¿no? Y hacerlo con tu pareja, ¿no?
0: Y me quiero rescatar cuando has dicho entendernos, ¿no? Porque las personas piensan que entender es cambiar al otro. Y nosotros, no hay un ser humano igual al otro.
2: No, no.
0: Nos complementamos, ¿no?
2: Sí, por supuesto.
0: Entonces, yo creo que entender pasa por amar, ¿no? Amar de una manera sana, ¿no?
2: Claro, claro.
0: Entonces es muy bonito lo que has dicho, ¿no? Y ¿tú crees, Kelly, que el amor humano por sí solo alcanza para sostener un matrimonio toda la vida?
4: No, el amor humano es muy limitado, ¿no? O sea, es como que una gotita ante todo el océano del amor de Dios. O sea, es imposible compararlo.
0: Repíteme esa frase, por favor, qué bonito. Es como una gotita ante todo el océano del amor de Dios. ¿Ya la habías pensado antes o te salió?
4: No, es el Espíritu Santo.
0: Esa es poesía pura.
4: Nosotros, siempre que tenemos alguna reunión, ¿no? O en este caso que estamos aquí contigo, siempre pedimos al Espíritu Santo para que nos guíe, para que no seamos nosotros, sino que sea Él quien actúe a través de nosotros, y nosotros simplemente somos instrumentos nada más, ¿no? Entonces, así sucede en todo, en las consultas, cuando hacemos también con los pacientes, igualito, ¿no?
0: Eso iba a decir, ustedes tienen, pues, el tema médico, y mucha gente piensa que la ciencia está reñida con la fe, con la religión. En el caso de ustedes es...
2: No, nosotros lo tenemos bastante unido, ¿no? Es más, ahora que nosotros estamos atendiendo directamente a los pacientes en nuestro centro, lo que es tema renal, los pacientes... cuando Kelly inicia su consulta, siempre lo inicia con una oración, que justo cuando nos preguntaban cómo eran los procesos de la consulta, le decíamos, ¿no?, la forma cómo se hacía, ¿no? Y se quedaban sorprendidos, porque ¿así lo hacen ustedes? Sí, claro, primero hacemos la oración y al paciente, la persona se le pregunta, ¿no?, si es católico, si creen, ¿no?, y se dejan, y muchos se quiebran y muchos se van más liberados, fuera de la enfermedad que tengan. Uh-huh. Se van más confortados. Entonces,
0: me han hecho acordar al papá de Alex. El papá de Alex era igualito. Tenía la música, la alabanza, uh-huh, también la gregoriana en el consultorio. Sí. Y lo primero que hacía era hablarte de Dios. Y era como... Era muy especial. Era todo muy...
2: No, sí. Kelly, no hay consulta que no inicie orando. Entonces, ella inicia su oración en la consulta. Y luego ya, bueno, todo el proceso el procedimiento que va sin la consulta, ¿no? Pero el paciente, cuando sale y conversa conmigo, cuando siempre le pregunto, ¿no?, ¿qué tal con la doctora? ¿Cómo le fue? Me dice, ¡oh, qué bien! Me dice, licenciado, salgo liberado, no solo de la preocupación, sino también espiritual, ¿no? Me manifiestan, ¿no? Entonces, ahí le complementamos de repente con una... pensamientos, con algunas tarjetitas de Dios, la Virgen, y bueno, la gente se va bien contenta, ¿no? Y eso es lo que tú decías, ¿no? La parte física ayuda mucho, el tema de Dios ahí, que muchos no se dan cuenta, ¿no? Las partes espirituales, pero...
0: Nosotros somos la muerte, porque nos acordamos de Dios... Generalmente, sí, cuando todo sí, está, claro, complicado, cuando
4: ya está complicado.
0: Pero cuando las cosas van bien, nos quedan dos minutitos... Tengo muchas preguntas más, no se me vayan. Quiero dar los teléfonos para que llame y converse con Carlos y Kelly. Está Cecilia tratando de ingresar, pero había un tema con el Zoom. Trata de solucionarlo para el siguiente bloque. ¿Ya está? Sí, para el siguiente bloque, Cecilia. Perfecto.
2: Cecilia siempre te acompaña.
0: Cecilia siempre nos acompaña.
4: Nuestra zonal.
0: Chiclayana también, ¿no?
2: Chiclayana también, con paisana.
0: Estamos rodeados. Bueno, 0120-48720, si quieren hablar con Carlos y Kelly, con la doctora Carlos y el técnico, no, al revés.
2: Licenciado. La doctora y licenciado.
0: Y licenciado. 01 por delante, 20-48720. Y si nos quieren escribir al WhatsApp, nos puede escribir al 914-05-1111. De ahí nos cuentas cómo es Facebook regresando, Waltercillo. Ya venimos, bendiciones.

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0: Continuamos, gracias Walter. Estamos aquí en Corazón Abierto, día conversando con mis hermanos en Dios, Kelly y Carlos, ¿no? Tengo mi siguiente pregunta, ¿ya entró Cecilia o todavía hay problemas? ¿Sí?
1: Estoy aquí.
0: Cecilia me ha insultado por el WhatsApp, me ha dicho, ¡bueno, voy a entrar!
1: No.
0: Ya, pues Cecilia.
1: Imposible.
0: ¿Cómo quieres saludar a Carlitos?
2: ¿Qué tal, hermana? ¿Cómo estás?
0: Tus compañeros.
1: Hola, hermanitos lindos, qué lindo. ¿Qué tal, Carlos y Kelly, estoy escuchando su testimonio. Sí. Me encantó la inspiración del Espíritu Santo con Kelly, que nosotros sin Dios somos como una gotita en el océano. Y también me gustó mucho lo que dijo Carlito, ¿no? La oración importante antes de trabajar. En el caso de ustedes, como son personal de salud, antes de atender al paciente, orar. Qué bonito, es un bonito testimonio, de verdad. Los felicito. Sí, Dios está con ustedes.
0: De verdad, para nosotros es... vamos a tener siempre un recuerdo hermoso de su visita, del esfuerzo que están haciendo estar acá. Quería preguntarles, puedo seguir preguntando, ¿no?
3: Claro.
0: Yo soy bien chismoso.
2: dale.
0: Hay personas que nos están ahorita escuchando y que piensan de repente mi matrimonio ya está demasiado roto, ya no da para más. ¿Qué le dirían ustedes? Y ya luego vamos a entrar lleno a lo que es el retiro de este fin de semana, pero ¿qué le dirían ustedes, parejas? Porque allá nos han llamado muchas veces a situaciones difíciles y todo.
3: Bueno, quien sana, quien libera es Señor, ¿no? Una vez que nosotros tengamos este primer paso de querer ir a su encuentro, Él jamás nos va a dejar de lado, ¿no? Siempre nos va a tomar de la mano y de alguna u otra manera va a inspirarnos para hacer las cosas mejor en nuestro matrimonio. No siempre vamos a encontrar tal vez una ayuda de algún hermano, una frase que nos ayuda, el retiro, ¿no?, que se nos presenta y que podemos cogernos de eso para empezar una relación con el Señor. A veces las heridas en los matrimonios son muy difíciles, ¿no? Las personas, como tú dices, tienen muchos problemas, son relaciones bastante conflictivas, rotas.
0: Nos decimos cosas que no queremos decirnos muy fuertes, nos
3: seguimos,
0: dañamos mucho, ¿no?
3: Nos seguimos mucho, ¿no? Porque cada uno, lógicamente, trae su mochila, ¿no?, del pasado, y eso tal vez sale a relucir en el matrimonio, pero con el Señor todas esas cosas Él las va sanando, las va limpiando. Es como limpiar una heridita que va a sangrar y que conforme uno la va lavando con el agüita, ¿no?, eso va cicatrizando, ¿no? Entonces eso hace el Señor, no es un trabajo mágico, ¿no?, pero sí es un trabajo que se va a ir dando de la mano del Señor. Yo me acuerdo que cuando... ¿Te acuerdas que yo tenía el problema del carácter, de la ira, con Carlos? Y yo le decía...
0: ¿Tú tenías problema de carácter?
3: De carácter, sí.
0: Ah, te puedo creer.
3: Yo tenía el problema de la ira, ¿no? Entonces, no me gustaba, obviamente, estar con ese sentimiento tan horrible, ¿no? Entonces yo le decía a Carlos, pero yo ya quiero, yo me daba cuenta, le digo, yo ya quiero cambiar esto, yo quiero sacarlo porque me hace mucho daño, hago daño a los demás, yo ya no quiero. Y me acuerdo que me metía a retiros, hacía oraciones, y decía, pero ¿cuándo? Ya estoy haciendo esto y lo otro, pensando de que por mucho hacer, ¿no?, el Señor me iba a era algo, qué sé yo, correspondiente a lo que uno hacía, ¿no?
0: Claro.
3: Pero no, finalmente los tiempos de Dios son perfectos. Y en algún momento, que yo no les podría decir cuándo ha sido, simplemente dejé de tener ese sentimiento tan horrible. Y mi relación con mi esposo y con mis hijos, lógicamente, pues fue mejorando, ¿no?
0: Claro. Uh-huh. No te veo renegando, Kelly, ¿eh?
3: Sí, así me dicen.
0: ¿Sí? Así me dicen. Tenemos el retiro este fin de semana. Carlos, ¿por qué hay que ir al retiro?
2: De verdad que en el retiro te das cuenta de lo importante y de lo de tener a Jesús en medio. O sea, tú terminas teniendo esa necesidad de que tener a Jesús en la relación, porque cuando uno comienza a tener los problemas del día a día y tú sientes que Jesús está ahí, te va a ayudar a poder ir controlándote, controlando tu carácter, controlando tus defectos, y te va a servir para que tú poco a poco, porque tampoco es el cambio de la noche a la mañana, ¿correcto? Entonces eso es importante. El mucho depende de nosotros el poder acercarnos día a día, después del retiro, nosotros igual tenemos una perseverancia, y en esa perseverancia nos seguimos enamorando de Jesús. En el retiro te enamoras de Jesús y lo pones en tu vida matrimonial. Entonces ya no te quieres separar.
0: La gente piensa que no, podrán pensar en sus casas, hay una varita mágica, voy al retiro y me reconcilio al toque y todo es maravilloso. No. Lo que tenemos en el retiro es a Dios. Uh-huh. Es el mensaje de muchos hermanos que han pasado por situaciones similares. Y les digo de todo corazón, el camino a Dios no quiere decir, yo lo pienso así, no sé si ustedes pueden tener otra opinión, ¿no? No es que todo va a cambiar la noche y la mañana, no. O sea, lo que hace Dios con nosotros es que nuestra forma de entender la vida cambia. Uh-huh. Los seres que queremos van a partir, las cosas no siempre salen como queremos. Okay. Todo el mundo sigue girando, pero ya no vamos a sentir las cosas de la misma forma. Tú lo acabas de decir con el carácter que tenías, que
3: claro.
0: ¿No?
3: Claro, a veces hay altibajos también, ¿no? Uno retrocede, no es que todo también va hacia adelante, ¿no? A veces tiene unos retrocesos, pero sin embargo, como hemos escuchado la parábola del hijo pródigo, que el Señor siempre está ahí para levantarnos. O sea, uh-huh. siempre, eso no podemos tener ninguna duda, ¿no? De que las caídas que nosotros podamos tener son insignificantes para la misericordia del Señor. El Señor siempre nos va a levantar, siempre nos va a ayudar. Si es que nosotros tenemos esa intención y el deseo de seguir mejorando, Él nos va a ayudar.
0: Usted estaba en la capillita que hay abajo de la radio uh-huh. antes de ingresar, y a mí me cumple, o sea, lo que le pido, de una otra manera siempre está conmigo Dios ahí. Walter, ¿me puedes ayudar con el Facebook, por favor, para saludar a los hermanos que están conectados? Y luego que le vamos a pedir a Cecilia que nos
4: sí, señor.
0: Hable un poco de este retiro.
4: A ver, tenemos por aquí por el Facebook, déjame ingresar a la transmisión.
0: Te agarró despistado, creo.
4: Tú sabes que usualmente tengo labores pastorales, estoy haciendo un cancionero a la par, así que estoy con cuatro ojos. Pero ya estamos. Ana Saldaña, bueno, primero, Denise Amudio, dice, saluda a todos desde Trujillo, envía bendiciones.
0: Saludos, Denis.
4: Edgardo, desde Arequipa. Edgardo Salas, como siempre, también está presente en la transmisión. Isabel Surichaki Mateo, dice, San José ruega por las familias. El grupo Sola dice, un saludo a tan linda pareja de su amigo Napoleón.
0: ¡Ajá, Napo!
4: Me tiene como usuario Grupo Sola, por eso le digo.
0: Oye, Napo, mi chaleco, no te olvides.
4: Dice Isabel América Surichaki nuevamente, dice, detrás de un hombre hay una gran mujer, bendiciones para ustedes.
0: ¿La conocen?
4: Isabel América Surichaki Mateo, dice.
0: No.
4: Ana Saldaña dice, buenas y bendecidas noches, hermanos. Saludos desde Trujillo, junto a Brisa Sánchez. Dice
0: saludos
4: que está hospitalizada, dice, vamos a orar por ella.
0: Ah, oraciones por Brisa.
4: Grupo Sola, bueno, Napoleón dice, me gustaría preguntarles si han visto cambios en sus hijos, el que ustedes pertenezcan a una comunidad de amor, y qué le recomiendan a las parejas jóvenes que no tienen a Dios en sus familias.
0: Vamos a contestar esa pregunta, muchachos.
4: Y luego hay otra, pero ya cuando conteste.
0: Sí, claro, claro.
4: Pasen la prueba primero.
0: Me pareció interesante la pregunta de los hijos. ¿Han visto cambios en sus hijos?
3: Claro, o sea, al inicio, cuando nosotros estamos un poquito lejos del Señor, había mucha tristeza en la mirada de mi chico. Yo me daba cuenta más que todo en el más pequeñito, ¿no? Había mucha tristeza. Yo creo que hasta se sentían un poquito solos, porque en ese momento yo priorizaba mucho el tema del trabajo. Entonces yo trabajaba en el hospital, luego iba a clínicas, entonces el tiempo que tenía con ellos era muy muy poquito, ¿no? Entonces había como un tipo de abandono, se podría decir, ¿verdad? Entonces yo vi esa mirada triste en ellos, ¿no? Luego ya cuando el Señor me rescató, porque yo me siento una rescatada por el Señor, gracias a Dios me hizo ver eso, ¿no? La importancia, o sea, tener las prioridades, primero él, luego mi esposo, luego mis hijos, ¿verdad? Entonces decidí solamente trabajar en un solo lugar y con los horarios que no choquen con el tiempo que tengamos como familia, ¿no? Y resultó, y gracias a Dios, mis hijitos ahora los veo más contentos, ¿no? Más felices, más amados.
0: ¿Qué opinan de ir a misa? Porque yo con mi hija todavía tengo la batalla y es una batalla titánica.
2: Esa es una batalla constante de todos. Yo creo que cada uno a veces, como ya decía Karina inicialmente, tienes que pedirle al Espíritu Santo que te guíe para ver la forma como tú acercar a tus hijos a Dios, ¿no? Porque te pueden decir millones de cosas y mil formas de que cómo acercar a tus hijos a la misa, ¿no? Porque, no sé, mi hijo el último es siempre, bueno, se aburre, tú sabes, 7 años. Yeah. Él es el ahorita el que un poco más estamos luchando, ¿no? Pero yo me acuerdo, siempre le cuento que no mi experiencia con mis padres. No me acuerdo que ellos me hayan obligado, no tengo esa experiencia de que me hayan a mí llamado la atención, gritado o pasado mal en una misa, ¿no? Entonces, no tengo en mis recuerdos de pequeño eso, ¿no? Y ya cuando ya he pertenecido a pastoral juvenil en la parroquia donde pertenecía, ya yo iba a misa solo, ya me iba yo acercando solo al tema.
0: Yo sí me aburría a veces cuando era chivolo, ¿eh? Me llevaba, a veces la pasaba bien, pero otras veces me aburría, ¿no? O me desconcentraba porque me concentraba.
2: Yo me acuerdo que jugaba con mi primo, con Omar, saludos para Omar, que debe estar también mirando. Él jugábamos y la que sí un poco se, yo me acuerdo que se molestaba, sino más que nos llamaba mi abuela, ¿no? Mi mamá, Keke, como le llamábamos nosotros, ella nos decía que nos hagamos silencio porque hacíamos bulla, ¿no? Pero no ha sido como que algo como que nos causaba así como nos acomplejaba o nos traumaba, como se dice, ¿no? No.
0: A mí la comunidad me dijeron, y yo he intentado hacer caso porque sí estaba bastante obsesivo con que mi hija vaya a misa. Y a todo el mundo, con mi tema de la fe, me dijeron, cada uno con su espacio poco a poco va a ir llegando, ¿no? Y he tratado de no ser tan intenso, digamos, ¿no?
2: Y eso es lo que ahorita luchamos con Natalie, por ejemplo, que tiene 14 años y está en la adolescencia. Y nosotros, y ella, bueno, a veces un poco, ¿no? Se le da, así como tú dices, pereza, como que un poquito chilla, como se dice, ¿no? Le decimos, hija, mira, nosotros ahorita, a la edad que tú tienes, nosotros podemos obligarte a ir a misa. Nosotros podemos decirte, ¿sabes qué? Tú tienes que ir a misa, ¿no? Pero de aquí, en unos años, tú ya vas a ser mayor de edad. Y ahí no va a haber nadie quien te obligue. Entonces, si tú no te das cuenta de la importancia de que tengas a Jesús en tu vida, la importancia de asistir a misa, hija, tú acá en unos años tú vas a terminar alejándote sola.
0: Esa es la mejor herencia que podemos entonces, dar a los chicos, ¿eh?
2: Si tú no crees en que Jesús está ahí en la Eucaristía, que está en la misa, y tú no ves la importancia por ti misma, yo te puedo exigir, te podemos llamar la atención, todo lo que tú quieras, pero al final es, vas a cumplir la mayoría de edad y te vas a terminar haciendo lo que tú quieras, aquí en el Perú o donde vayas a estudiar, ¿no?
0: El tema es que tienen que hacer su propio camino.
2: Exactamente.
0: Y no sabía qué podemos hacer, simplemente ellos, con el ejemplo.
2: Ellos tienen que darse cuenta.
0: Sembrar ahí, ¿no?
2: La importancia. Ellos tienen que darse cuenta de la importancia de tener a Jesús y de saber en la misa quién está, ¿no? Que es Jesús, Eucaristía.
0: Vamos a ver la segunda pregunta, Walter.
4: Bueno, era un comentario de Sandra Tapia, dice, hermanos, buenas noches.
0: Sandra, ¿no? Sandrita, saludos.
4: Lindo matrimonio de nuestra hermosa comunidad Bodas de Caná, nos pone por aquí. Dice también Tatiana Núñez, dice, qué bonito programa, ¿cómo lo puedo volver a escuchar en diferido? Bueno, hay que decir que se queda grabado en el Facebook.
0: Está, ¿no?, en el Facebook, sí.
4: De la radio.
0: Ever forever, o sea, para siempre. Sí.
4: Y hay una pregunta también de Tatiana Núñez que dice, ¿dónde son o dónde es el retiro de bodas? ¿En qué lugar?
0: Cecilia va a contestar en este momento. Cecilia,
3: antes
0: ¿dónde
3: que,
0: es?
3: Antes de que se duerma.
1: Sí, bueno, el retiro se va a realizar, es un retiro externo de 8 a 5 de la tarde, el día sábado 8 y el día domingo 9. En el Colegio San José de Clunín, en Surquillo.
0: Para así que sea más fácil, está entre Surquillo con Aramburú, ¿no? Cerca de la policía, uh-huh. Ahí cerca de la Vía Expresa también, ¿no? Sí. Y te esperamos, puedes llamar a los números que están en pantalla, que son, no llego a avisar, pero uno es el 98...
1: Para que te puedas registrar.
0: Ah, sí, ¿tienes los números ahí, Cecilia?
4: Acá los tengo.
2: 987, ¿no? 926, 758.
0: Bueno, primero lo sé, porque es mi esposa.
2: Tu coño.
0: 987-926-758. Pueden preguntar por Silvana. De verdad, queremos agradecerle a Dios, muchachos. Les cuento que han empezado a crecer mucho las inscripciones. Somos muchos, ¿ya?
2: Gracias a Dios.
0: Para gloria de Dios. Porque yo siempre,
1: gracias a Dios. Gloria a Dios.
0: Pequeños videos en los que lo que dicen todos los hermanos es: queremos hacerles un regalo. No, no. Finalmente, el regalo se los hace Dios. La invitación es de Dios.
3: Sí, la invitación.
0: Nosotros somos herramientas que intentamos llevarles el mensaje, ¿no? Pero el regalo es de Dios, ¿no? Y una pregunta, ya que hemos hablado del retiro, que cada uno cuente una experiencia especial en el retiro, algún recuerdo que tengan que les estrujó el corazón, que les Porque no creo que en el mismo tiempo los dos se hayan enganchado de la misma forma, ¿sí?
3: Cuando yo viví el retiro en el 2018, a mí me gustó mucho, no sé si se pueden decir las partes del retiro. Bueno, hay una etapa.
0: Sí, sí, la
3: hay una etapa que es de sanación. Y a mí me gustó mucho porque dentro del matrimonio a veces hay cosas que nuestro cónyuge y viceversa, ¿no? No como que no es consciente del daño tal vez o de la frase que nos hirió o de la cosita que nos hizo molestó, ¿no? Entonces hay una parte donde como que hay una etapa donde se piden perdón a ambos, ¿no? Y eso uno lo necesita escuchar, ¿no? Así el cónyuge no sea consciente, ¿no? Igual me imagino que a Carlos también le habrá gustado esa parte, ¿no? Y eso a mí, por ejemplo, fue algo muy conmovedor, no sé, sentía a Jesús ahí abrazándonos, ¿no? Mientras nos quebrábamos, pero bien, esa parte me gustó.
2: ¿Y tú, Carlitos? Sí, a mí me gustaron también los temas que te dan, es justo en lo que tú estás viviendo y en el matrimonio, ¿no? Las dificultades, en las dudas que a veces tú tienes, ¿no? Entonces, yo siempre lo digo, ¿no? Es estar en bodas de Caná es un doble regalo, porque te acercas a Dios y a la vez es como si tuvieras un psicólogo permanente aprendiendo de los hermanos, los matrimonios que ya han pasado por un montón de problemas, donde ellos ya han ido superándolo y vas aprendiendo de esas superaciones de los hermanos y tú dices, yo también le he pasado, le hemos pasado, entonces, y aprendemos de ellos y pues qué más.
0: Señor, la oportunidad, si quieren saber lo que significa la comunidad de Voz de Caná y lo que les puede dar este retiro, yo no pensé jamás estar en una renovación de votos de 50 años de Boda de Oro, ¿no?
2: Sí, sí.
0: Kelly, nos ha bajado volumen a todos.
3: Perdón.
0: Estás perdonada, Kelly. Hay que aprender a perdonar, decía el padre ahora. Con bien, sí. Y entre tantas cosas, ¿no? Una comunidad completa orando el uno por el otro. Sí. Qué hermoso se siente. A mí a veces me llaman en el rey y me dicen, estamos orando por ti, nunca los he visto. No tenemos ningún contacto, claro. Pero hay alguien haciendo oración por mí solamente por
2: amor. Y eso es lo que cariño. Nos mantiene a nosotros en pie, en la lucha constante, ¿no? Porque, como se dice, las fuerzas son que con las que luchamos no son terrenales. Entonces tenemos que tener siempre a Dios, a Jesús y a nuestra Madre, ¿no? Que es la que nos acompaña siempre y la que está intercediendo por nosotros, ¿no? Siempre, pues, que es el eje de la intercesión, ¿no?
0: Pero no has dicho esa cosa puntual que se te quedó así incrustada como un tatuaje que no puedes olvidar. No me digas que tocar el bombo.
2: No, en ese tiempo no tocaba el bombo. Sí, lo que más me gustó, como lo decía Kelly, y de verdad que sí es lo que generalmente te llama la atención, ¿no? El momento donde estamos los dos y como que tú sientes que está ahí Jesús en medio, ¿no? Y ahí viene lo que tú dices, ¿no? Matrimonio de tres, y ahí se inicia, ahí como que nace el matrimonio de tres, cuando uno, el otro se pide el perdón, se perdonan, entonces, y se siembra ahí la semilla, el espacio donde lo llena Jesús, y de ahí arrancamos, ¿no? Y entonces, la lucha diaria que tenemos, porque ya lo decíamos, no es que te sanas de la noche a la mañana, ya estoy con mi aurelita de santo, pero estamos ahí y caemos, nos levantamos, nos pedimos perdón y seguimos para adelante, ¿no?
0: El padre Meloni, y siempre lo repito, en las entrevistas de Medina de la Cabeza, siempre esto, en uno de los retiros que tuvimos el privilegio de tenerlo ahí, porque es un padre increíble, ¿no? Toda su historia.
2: Sí,
0: padre. Yo le pregunté, padre, ¿por qué tantas parejas se divorcian tan jóvenes? No, esto es un sacramento, además, no lo olvidemos, ¿no? Y el padre me dijo, bueno, porque quién solucionó entre ellos. ¿Cómo, padre? Sí. Quieren hacer el trabajo de Dios, ¿no? Y él, a su manera, me hizo entender. Y dice, claro, estoy tratando de con mis fuerzas que son limitadas, cargar una piedra que no está en mis posibilidades de cargar. ¿Y por qué? Porque no estoy haciéndolo con Dios al centro, claro. En medio, ¿no?
2: Es que luchamos con nuestras fuerzas. Entonces no luchamos con las fuerzas de Dios y con ese escudo que nos debemos proteger. Porque muchos matrimonios se separan justo por eso. Porque intentan entre ellos solucionarlo y creen que ellos tienen, yendo ya al mejor psicólogo, yendo al mejor terapeuta, van a poder solucionar y no, y al final les terminan recayendo, se hunden más, se dañan más, y donde ahí ya no se puede salvar, ¿no? Entonces, en el retiro de bodas de Caná, justo te enseñan todo eso, ¿no? El tema del perdón, el tema de cómo poder tratar a tu esposa y poder seguir en este día a día, porque es una lucha diaria, como matrimonios luchamos día a día, ¿no? Con tu pareja, de la mano de Dios, ¿no? Para poder seguir adelante.
0: Walter nos quiere decir algo, Walter.
4: Sí. Victoria Vázquez por el Facebook dice: es una alegría muy grande escucharlos y saber que Dios es el único que restaura el matrimonio y nos cura las heridas que nos hacemos con el paso de los años por estar alejados del Señor. Quiero decirles que la oración y la misericordia infinita de nuestro Señor hacen que los hijos vuelvan, cada uno el tiempo que Dios lo permita. Y la tristeza de ver a mis hijos alejados de Dios se ha convertido en alegría al verlos volver. Nuestro ejemplo y perseverancia en la comunidad Bodas de Caná han sido determinantes. Que Dios los siga bendiciendo, Carlos y Kelly, por su testimonio. Y hay una pregunta aquí de Ana Saldaña, dice: conozco que muchas parejas jóvenes que solo quieren la convivencia, pero no desean casarse, por según ellos dicen que están bien así y no lo necesitan. ¿Qué consejos le pueden dar?
0: ¿Qué consejos le podemos dar, muchachos? Cecilia, de repente quiere dar el consejo, Cecilia.
5: Claro, yo creo que necesitamos ese encuentro personal en el retiro con el Señor para tener esas luces y saber que el matrimonio es una gran riqueza, porque la Santísima Trinidad está las 24 horas del día con el esposo y la esposa. Entonces, aprovechemos esa riqueza para hacer frente a las dificultades.
0: Estamos entonces, gracias Cecilia.
2: Gracias, hermano. Sí.
0: Tenemos una llamada, hermanos. Vamos a contestarla. Nos llama Rosa, pero nos llama y no sabe Walter de dónde. Rosa, ¿qué tal? ¿De dónde nos llamas?
6: Estoy llamando de acá, de Comas.
0: De Comas, saludos para todos los hermanos de Comas. Gracias por llamar, Rosa. Muchas gracias.
6: Gracias. Sí, bueno, quería preguntar a sus invitados cómo se puede servir al Señor, porque mira, ya yo tengo mi edad, tengo 92 años. Y siempre hago mi rosario, siempre el Señor me ha ayudado en todo y me sigue ayudando, porque en primer lugar por mi vida, ¿no? Porque mire, ya cumplo 92 años el 15 de septiembre y así que estoy muy agradecida de nuestro Dios. Siempre paro conversando con Él, pero no sé en qué forma puedo servirlo, porque a mí me gustaría servirlo, ¿no? Pero digo, ¿qué puedo hacer? ¿Puedo hacer un rosario, invitar a mis vecinas a la casa? Y no sé, quería pedir un consejo a sus invitados y me da gusto que estén ahí, ¿no? Porque según como hablan, yo siempre escucho este programa, pero no he participado, pero me gusta el nombre de Corazón Abierto, porque yo tengo un hijo que lo operaron del corazón abierto, como dicen, ¿no? Y ha quedado muy bien porque el Señor me ayudó y como yo le pedía de corazón, Él me ayudó. Así que estoy muy agradecida con el Señor y ese programa de ustedes, Corazón Abierto, así que me gusta escucharlo. Gracias. Mi hermano, eso es mi pregunta que quería hacer.
0: Muchas gracias, Rosa, por tan bonita llamada. Sabemos que hay muchos oyentes que están ahí, no llaman, pero están escuchando el programa y qué bonito que te haya servido, ¿no? Yo antes de darle la palabra a los hermanos para que contesten a tu pregunta, yo creo que ya tu simple amor a Dios, tu simple día a día entregado a Dios es un servicio ya. Es un servicio increíble, ¿no? A veces pensamos que es poco, pero es mucho. Orar por los demás, pero ¿ustedes qué podrían decir?
2: Yo creo que desde que ya ella ha tomado esa decisión, que yo creo que con el Espíritu Santo, como siempre se dice, de llamarnos y contar su historia, ya está haciendo mucho. ¿No? Claro. Contando el testimonio que ha dado, ¿no? De su
0: 92
2: hijo.
0: 92 años.
2: Imagínate, ¿no?
0: Y despierta a las 11 de la noche.
2: Y tiene muchas fuerzas y muchas ganas de trabajar para el Señor, que a veces muchos jóvenes no lo tienen, ¿no? Y creo que tenemos la hermana Rosa, la mejor forma es desde sí, ella orando, porque la oración de intercesión es muy poderosa también. Entonces tú, desde tu casa, si se te dificulta, de repente no tienes una parroquia cerca para que puedas de repente pertenecer a alguna comunidad, porque hay muchas comunidades donde se reúnen para rezar el rosario, porque el orar en comunidad es totalmente diferente que cuando tú oras en casa, ¿no? Entonces, si tienes alguna parroquia cerca, un párroco donde tú puedas decirle, mira, yo quiero participar en esta comunidad, quiero orar, ayudar, y con todas las fuerzas que se nota que tiene, hermana, de verdad que es una alegría saber que necesitamos más gente para poder seguir en este camino del Señor, ¿no?
0: Claro. Y muchas gracias por esa llamada tan bonita. Carlos, bueno. nos quedan 2-3 minutitos, Walter nos va a regalar uno más, 4. Ya me lo robé, ¿no? Y quisiera aprovechar estos 4 minutos, hoy día es martes, miércoles, jueves, viernes, y el sábado comienza nuestro retiro. ¿Qué más podemos decir del retiro? Invitar a los que están en casa. Estaba por dar los números antes de darle la palabra a Walter, y antes de dársela a ustedes, voy a dar los números, ¿no? Que los tengo acá en... Ok, dice, pueden llamar a Silvana al 98792678, 98792678, o a nuestra querida Gisela al 947-294-894, 947-294-894, y si no, a David, que está ya regresando, ¿no? ¿Cuándo llega? Mañana.
2: Sí, sí.
0: Aprovecho, David, que te diviertas. 975-643-449. 975-643-449. No se pierdan el retiro, hermano. Yo voy a decir algo ahorita, pero primero los dejo a ustedes. ¿Qué más decimos?
2: Bueno, yo creo que la persona que quiere salvar su matrimonio y que tiene esa, o sea, poquita fe, mucha, de querer salir adelante por su matrimonio y por los hijos, que se den esa oportunidad, que necesitan.
0: Y para, por ellos mismos para, también, para, ¿no?
2: Por ellos, como ellos, como matrimonio, ¿no? Y le den la oportunidad a Dios que actúe en sus vidas, ¿no? Porque de repente yo me imagino que muchos han dicho, no, yo ya he ido al mejor psicólogo, yo ya he ido tal por acá, ya no se puede nada, ¿no? Pero si no le han dado la oportunidad al psicólogo de psicólogos, al que te ayuda totalmente, que no hay pierde, como se dice, a Dios, a Jesús, pues inténtenlo, ¿no? No se pierde nada. Además que el retiro es totalmente gratuito. Somos matrimonios para matrimonios, que lo hacemos con mucho amor, lo hacemos con mucho cariño, nos esforzamos para poder llevar el testimonio de Dios y poder tratar de llegar a esos matrimonios que necesitan, así como igual me ayudó a mí, a Kelly, en nuestro hogar, en nuestro matrimonio. Queremos también tratar de que se salven, ¿no? Muchos matrimonios que ya están de repente en las últimas, que hemos visto experiencias, ¿no? En el matrimonio que se han salvado. Uf, problemas de todo tipo de problemas, ¿no? Que dirán, no, es que mi problema es el... No hay problema más fuerte que a veces no conocemos. No, que yo no. Siempre
0: se nos está yendo el programa, Carlos, pero sí. Kelly, una frase final para invitar a los hermanos al retiro.
3: Que se animen, que se dejen llenar del Señor en este retiro. Él les tiene preparado algo muy bonito y que no lo dejen de lado.
0: Gracias, Kelly. Cecilia, una palabra final ya. El retiro es el fin de semana. Se nos fue el programa.
5: Jesús los espera. Dense esa oportunidad, ese encuentro con Jesús, que todos los matrimonios lo necesitamos.
0: Bueno, yo le pido 20 segundos a Walter nada más, porque yo sé que volé, para agradecerles, Carlos, Kelly, de verdad, quiero que sigan siendo los médicos del alma que son. Los médicos, los enfermeros, lo que quieran, pongan cualquier título, pero ustedes son personas que, lo digo yo, y lo pienso Silvana, y lo pienso toda la comunidad, que dejan un espacio cuando no están. Los necesitamos.
2: Gracias
0: por el ejemplo que nos dan, por la perseverancia, y lo que ustedes han logrado en su camino. Espero que pueda ser también pronto el nuestro en el camino hacia Dios. Gracias por lo que han hecho el día de hoy y esperamos poder ayudar un poco en el retiro.
2: Gracias a ti, Jorge, gracias a todo su público.
3: Gracias, señor.
2: Y bueno, saludos. Bendiciones. Saludos a toda mi familia.
0: Walter, se está postulando Carlos como futuro co-conductor, dice.
4: Vamos, saludos a mi familia. Como conductor ya descansa, Jorgito.
0: Solo terminé diciéndoles, hermanos, mirándolos a la cara. que yo les agradezco de todo corazón y les pido que no se pierdan esta oportunidad. No se la pierdan, lo he dicho programa tras programa, ha sido un lujo para mí tener a todos los hermanos de la comunidad. Si bien yo sigo teniendo errores, si bien mi esposa puede seguir teniendo errores, nuestra vida nunca fue igual después del retiro. Porque sabemos que está Dios con nosotros agarrándonos cuando nos sentimos que nos vamos en calle libre, cuando todo se ve oscuro, lo que sea. Tengo a quien acudir, antes no tenía. Tengo a quien acudir siempre. Y siempre me escucha y siempre está disponible. No tengo que sacar cita, no son 45 minutos, chao, no. Está siempre. Y este fin de semana está a disposición de nosotros, Dios, para sanarnos. No hay una varita mágica, hay algo mejor que eso. El amor. Cuando sentimos que se perdió el amor, es porque nos hemos olvidado del creador del amor. Así que los esperamos este sábado y domingo. Y gracias a todas las personas que han venido. Y hoy día a Carlos y Kelly que me han acompañado. Gracias, compadre. Porque somos compadres, Walter, te cuento, así, rapidito. Tenemos una representación, no puedo decir mucho, en la cual compartimos ahí como compadres. Y bueno, ya verán en el retiro, no se lo pierdan porque también es muy entretenido, ¿eh? Sí. Un abrazo, chao Cecilia, gracias. Chao. Corazón
2: saludos
0: abierto.
2: A Natalia, Carlos Martín, Joaquín, chao.
0: Bendiciones.
2: Gracias. Bendiciones, chao a toda la familia de Chiclayo.
0: Alex, un abrazo, estamos contigo.
2: Chao, chao.
0: Qué buena canción.

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Agradecemos a Jorge Valdivieso y a nuestros invitados de esta noche, Kelly Samillán y Carlos Álvarez, por acompañarnos en esta edición del programa. Queridos hermanos, antes de despedirme, presento para ustedes nuestro avance de programación para las siguientes horas. A la medianoche, en instantes, estaremos presentando el rezo a la corona del Espíritu Santo. A la una de la mañana, aprendiendo a vivir los años dorados junto a las psicólogas Liliana Santoyo y Silvia Saavedra, con la importancia del aprendizaje en la vida del adulto mayor. 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Y a las 4 de la mañana, el rezo del Santo Rosario, contemplando en este día miércoles, al cual vamos a ingresar, los misterios de gloria. Muy queridos hermanos, muchísimas gracias por su sintonía, por su participación en esta jornada junto a Radio María Perú. Les envío un fuerte abrazo, les deseo una buena noche y nos encontraremos, Dios mediante, el día de mañana para seguir participando y compartiendo la programación de Radio María Perú.

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esposa fiel del Espíritu Santo, que descienda sobre nosotros, nos conceda sus dones y encienda en nuestras almas el fuego de su amor.

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Santa Elena Guerra, la apóstol del Espíritu Santo de los tiempos modernos, compuso las siguientes invocaciones para pedir al Espíritu Santo la gracia de un nuevo Pentecostés que renueve la faz de la tierra. Inspirado y animado por Santa Elena Guerra, el Papa León XIII animó a los obispos y sacerdotes a difundir la devoción rezando la novena previa a Pentecostés en preparación para la fiesta. Santa Elena creía firmemente que Pentecostés continúa en la vida de la Iglesia. En todos los tiempos y lugares, solo tenemos que disponernos como los apóstoles para recibir bien al Espíritu, y Él vendrá a nosotros como vino a ellos.

0: Oh Dios, ven en mi ayuda.
1: Oh Señor, date prisa en socorrerme.
0: Gloria al Padre, y al Hijo, y al Espíritu Santo.
1: Como era en el principio, ahora y siempre, por los siglos de los siglos. Amén.
0: Primera invocación. Ven, oh Espíritu de sabiduría, despéganos de las cosas terrenas e infunde en nosotros el amor y el gusto de las cosas celestiales. Padre, en el nombre de Jesús,
1: envía tu Espíritu y renueva la faz de la tierra.
0: Padre, en el nombre de Jesús,
1: envía tu Espíritu y renueva la faz de la tierra.
0: Padre, en el nombre de Jesús,
1: envía tu Espíritu y renueva la faz de la tierra.
0: Padre, en el nombre de Jesús,
1: envía tu Espíritu y renueva la faz de la tierra.
0: Padre, en el nombre de Jesús,
1: envía tu Espíritu y renueva la faz de la tierra.
0: Padre, en el nombre de Jesús,
1: envía tu Espíritu y renueva la faz de la tierra.
0: Padre, en el nombre de Jesús,
1: envía tu Espíritu y renueva la faz de la tierra.
0: Oh María, que por obra del Espíritu Santo concebiste al Salvador,
1: ruega por nosotros.
0: Segunda invocación. Ven, oh Espíritu de entendimiento, ilumina nuestras mentes con la luz de tu verdad eterna y las riquezas de los pensamientos santos. Padre, en el nombre de Jesús,
1: envía tu Espíritu y renueva la faz de la tierra.
0: Padre, en el nombre de Jesús,
1: envía tu Espíritu y renueva la faz de la tierra.
0: Padre, en el nombre de Jesús,
1: envía tu Espíritu y renueva la faz de la tierra.
0: Padre, en el nombre de Jesús,
1: envía tu Espíritu y renueva la faz de la tierra.
0: Padre, en el nombre de Jesús,
1: envía tu Espíritu y renueva la faz de la tierra.
0: Padre, en el nombre de Jesús,
1: envía tu Espíritu y renueva la faz de la tierra.
0: Padre, en el nombre de Jesús,
1: envía tu Espíritu y renueva la faz de la tierra.
0: Oh María, que por obra del Espíritu Santo concebiste al Salvador,
1: ruega por nosotros.
0: Tercera invocación. Ven, oh Espíritu de consejo, haznos dóciles a tus inspiraciones y guíanos por el camino de la salvación. Padre, en el nombre de Jesús,
1: envía tu Espíritu y renueva la faz de la tierra.
0: Padre, en el nombre de Jesús,
1: envía tu Espíritu y renueva la faz de la tierra.
0: Padre, en el nombre de Jesús,
1: envía tu Espíritu y renueva la faz de la tierra.
0: Padre, en el nombre de Jesús,
1: envía tu Espíritu y renueva la faz de la tierra.
0: Padre, en el nombre de Jesús,
1: envía tu Espíritu y renueva la faz de la tierra.
0: Padre, en el nombre de Jesús,
1: envía tu Espíritu y renueva la faz de la tierra.
0: Padre, en el nombre de Jesús,
1: envía tu Espíritu y renueva la faz de la tierra.
0: Oh María, que por obra del Espíritu Santo concebiste al Salvador,
1: ruega por nosotros.
0: Cuarta invocación. Ven, oh Espíritu de fortaleza, y danos fuerza, constancia y victoria en la batalla contra nuestros enemigos espirituales. Padre, en el nombre de Jesús,
1: envía tu Espíritu y renueva la faz de la tierra.
0: Padre, en el nombre de Jesús,
1: envía tu Espíritu y renueva la faz de la tierra.
0: Padre, en el nombre de Jesús,
2: envía tu Espíritu y renueva la faz de la tierra.
0: Padre, en el nombre de Jesús,
2: envía tu Espíritu y renueva la faz de la tierra.
0: Padre, en el nombre de Jesús,
2: envía tu Espíritu y renueva la faz de la tierra.
0: Padre, en el nombre de Jesús,
2: envía tu Espíritu y renueva la faz de la tierra.
0: Padre, en el nombre de Jesús,
2: envía tu Espíritu y renueva la faz de la tierra.
0: Oh María, que por obra del Espíritu Santo concebiste al Salvador,
2: ruega por nosotros.

0: Quinta invocación. Ven, oh Espíritu de conocimiento, sé el maestro de nuestras almas y ayúdanos a poner en práctica tus enseñanzas. Padre, en el nombre de Jesús,
1: envía tu Espíritu y renueva la faz de la tierra.
0: Padre, en el nombre de Jesús,
1: envía tu Espíritu y renueva la faz de la tierra.
0: Padre, en el nombre de Jesús,
1: envía tu Espíritu y renueva la faz de la tierra.
0: Padre, en el nombre de Jesús,
1: envía tu Espíritu y renueva la faz de la tierra.
0: Padre, en el nombre de Jesús,
1: envía tu Espíritu y renueva la faz de la tierra.
0: Padre, en el nombre de Jesús,
1: envía tu Espíritu y renueva la faz de la tierra.
0: Padre, en el nombre de Jesús,
1: envía tu Espíritu y renueva la faz de la tierra.
0: Oh María, que por obra del Espíritu Santo concebiste al Salvador,
1: ruega por nosotros.
0: Sexta invocación. Ven, oh Espíritu de piedad, ven a vivir en nuestros corazones para poseer y santificar todos nuestros afectos. Padre, en el nombre de Jesús,
1: envía tu Espíritu y renueva la faz de la tierra.
0: Padre, en el nombre de Jesús,
1: envía tu Espíritu y renueva la faz de la tierra.
0: Padre, en el nombre de Jesús,
1: envía tu Espíritu y renueva la faz de la tierra.
0: Padre, en el nombre de Jesús,
1: envía tu Espíritu y renueva la faz de la tierra.
0: Padre, en el nombre de Jesús,
1: envía tu Espíritu y renueva la faz de la tierra.
0: Padre, en el nombre de Jesús,
1: envía tu Espíritu y renueva la faz de la tierra.
0: Padre, en el nombre de Jesús,
1: envía tu Espíritu y renueva la faz de la tierra.
0: Oh María, que por obra del Espíritu Santo concebiste al Salvador,
1: ruega por nosotros.
0: Séptima invocación. Ven, oh Espíritu del temor de Dios, reina sobre nuestras voluntades y haznos siempre dispuestos a sufrir todo mal antes que al pecado. Padre, en el nombre de Jesús,
1: envía tu Espíritu y renueva la faz de la tierra.
0: Padre, en el nombre de Jesús,
1: envía tu Espíritu y renueva la faz de la tierra.
0: Padre, en el nombre de Jesús,
1: envía tu Espíritu y renueva la faz de la tierra.
0: Padre, en el nombre de Jesús,
1: envía tu Espíritu y renueva la faz de la tierra.
0: Padre, en el nombre de Jesús,
1: envía tu Espíritu y renueva la faz de la tierra.
0: Padre, en el nombre de Jesús,
1: envía tu Espíritu y renueva la faz de la tierra.
0: Padre, en el nombre de Jesús,
1: envía tu Espíritu y renueva la faz de la tierra.
0: Oh María, que por obra del Espíritu Santo concebiste al Salvador,
1: ruega por nosotros.

0: Oh Purísima Virgen María, por tu Inmaculada Concepción fuiste constituida por el Espíritu Santo, tabernáculo escogido de la divinidad.
1: Ruega por nosotros.
0: Que el Divino Paráclito venga pronto a renovar la faz de la tierra. Dios te salve María, llena eres de gracia, el Señor es contigo. Bendita tú eres entre todas las mujeres, y bendito es el fruto de tu vientre, Jesús.
1: Santa María, Madre de Dios, ruega por nosotros pecadores, ahora y en la hora de nuestra muerte. Amén.
0: Oh Purísima Virgen María, por el misterio de la Encarnación, fuiste constituida por el Espíritu Santo, verdadera Madre de Dios.
1: Ruega por nosotros.
0: Que el Divino Paráclito venga pronto a renovar la faz de la tierra. Dios te salve María, llena eres de gracia, el Señor es contigo. Bendita tú eres entre todas las mujeres, y bendito es el fruto de tu vientre, Jesús.
1: Santa María, Madre de Dios, ruega por nosotros pecadores, ahora y en la hora de nuestra muerte. Amén.
0: Oh Purísima Virgen María, perseverante en la oración con los apóstoles en el cenáculo, fuiste abundantemente inflamada por el Espíritu Santo.
1: Ruega por nosotros.
0: Que el Divino Paráclito venga pronto a renovar la faz de la tierra. Dios te salve María, llena eres de gracia, el Señor es contigo. Bendita tú eres entre todas las mujeres, y bendito es el fruto de tu vientre, Jesús.
1: Santa María, Madre de Dios, ruega por nosotros pecadores, ahora y en la hora de nuestra muerte. Amén.
0: Oremos. Envía tu Espíritu, Señor, y transfórmanos interiormente con tus dones. Crea en nosotros un corazón nuevo, para que podamos agradarte y conformarnos a tu voluntad. Te lo pedimos por Jesucristo nuestro Señor. Amén.

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Mi encuentro diario con el Espíritu Santo. Compartamos juntos un momento para subir al cenáculo y experimentar junto a la Virgen María un nuevo Pentecostés. Son unos minutos para recibir una nueva visita del Paráclito, que quiere ser tu defensor y fuente abundante de consuelo. Es el momento de permitir que el Espíritu de Amor renueve tu vida espiritual y te colme de sabiduría y amor hacia quienes te necesitan. Queridos amigos, reciban hoy y siempre la paz y la alegría de Jesús y de María. Hoy pídele al Espíritu Santo reconocer el enorme privilegio de poder estar cada día en su presencia. Para esto meditaremos en el Salmo 16, versículo 11. Me harás conocer el camino de la vida, saciándome de gozo en tu presencia, de felicidad eterna a tu derecha. Palabra de Dios. Junto con esta reflexión de cómo el Espíritu Santo nos ayuda a caminar en la presencia de Dios, a experimentar su cercanía, también estamos recordando al padre Bruno Lanteri, fundador de la Congregación de los Oblatos de la Virgen María, pues el 5 de agosto de 1830, él entró a la casa de Dios y fue declarado venerable por el Papa San Pablo VI en el año 1965. Pero vayamos a pedirle ahora al Espíritu Santo para cómo hacer para estar en la presencia de Dios. Padre Lanteri supo cultivar, desarrollar ese estar en la presencia de Dios en medio de todas las actividades. De aquí todos los frutos apostólicos. Él que funda a los Oblatos de la Virgen María dice que en realidad no es él el fundador, sino que la fundadora es la Virgen María. Y es que el Espíritu Santo, que es el esposo de la Virgen María, viene a nosotros y nos ayuda a descubrir el rostro de Dios, no apartado ni lejos de nosotros, sino morando en nuestro corazón. Hay una canción que nos ayuda a comprender el gozo, la alegría de descubrir esta presencia continua, permanente de Dios a nuestro lado. Dice así: estar en tu presencia, Señor, qué grato es. Es mejor que todos los momentos estar en tu presencia, Señor, qué grato es. De hecho, muchos santos cuentan en su vida que cuando miraban cómo había sido su día, su jornada, veían que los momentos de mayor paz, de mayor alegría espiritual, habían sido esos momentos que se habían sumergido con su pensamiento, con su corazón, en la presencia de Dios. Esta es la experiencia también de David, quien compone este salmo. Por eso dice: me harás conocer el sendero, el camino de la vida. Y la senda de la vida es algo que nosotros, como creyentes, guiados por el Espíritu Santo, podemos disfrutar tanto ahora como en la eternidad. Dios nos da la vida eterna para disfrutarla, pero como un regalo presente que se extiende hasta la eternidad. Por eso, aunque lloremos y experimentemos la tristeza porque nuestros seres queridos ya no están junto a nosotros, sin embargo experimentamos el gozo de una comunión con ellos al estar en la presencia de Dios. Pienso que cada vez que recibo a Jesús en la Eucaristía, entro en comunión con Él profunda, el Espíritu Santo también me lleva a entrar en comunión de algún modo con quienes me han precedido en el camino de esta vida y ya están junto a Dios. Y es por eso que, más allá de las lágrimas que derramamos por esta partida de los seres queridos, también lo hacemos con una paz profunda y con la esperanza de reencontrarlos en la vida eterna. En la presencia de Dios, dice el salmista, hay plenitud de gozo. Este era un gozo, una alegría
un regocijo que David podía experimentar, no solo en los momentos donde las cosas iban bien, sino también en los momentos de dificultad. Y no es que en esos momentos uno tenga una alegría emocional, pero sí un gozo interior que viene de la convicción de que el amor de Dios es más grande que ese problema, que esa dificultad. Ciertamente van a venir oleadas de tentación que nos van a querer llevar a la desconfianza, al desánimo, a la incredulidad, pero son momentos donde el Espíritu Santo nos va como a tomar de la mano para que volvamos al sendero de buscar la presencia de Dios. Y esta era la confianza con la que el Espíritu Santo guiaba a David. Él tenía plena confianza en que su vida con Dios, en el presente, en el momento que vivió, pero también para toda la eternidad, estaría marcada por las mejores y las más elevadas delicias. Esto es la vida vivida de un modo que va más allá de los entretenimientos y las emociones pasajeras y superficiales. El creyente que quiere avanzar en un camino de conversión permanente, de santidad, tiene que descubrir esta presencia del Señor para no ser esclavo solamente de los altibajos de las emociones de la vida. Estas delicias de las cuales habla David en el Salmo se disfrutan en todo momento. Es estar junto al Señor. Por eso en este momento oremos, pidiendo al Espíritu Santo que lo fue guiando a él con una pedagogía muy particular para estar en la presencia del Señor, que también nos guía a nosotros. Incluso en medio de las actividades, no dejemos de repetir: Jesús, Hijo de Dios, ten compasión de mí, que soy un pecador. Oremos. Espíritu Santo, hoy te doy gracias por el increíble privilegio que me concedes de estar en tu presencia cada día, tratando de desarrollar la amistad contigo. Es un inmenso honor saber que cada día me esperas para que nos unamos en oración en esta cita divina. Gracias por permitirme unirme a ti en este momento sagrado, en el que puedo entregarte cualquier emoción negativa que se mueva en mi interior, y en cambio recibir la experiencia de tu amor, de tu presencia, que me ayuda a confiar en ti, que eres más grande que cualquier obstáculo que aparezca en mi mente. Espíritu Santo, acaricia mis pensamientos, acaricia mi psiquis, mi cuerpo, la ansiedad que puede levantarse en mi corazón como oleadas sucesivas en algunos momentos. Al estar unido a ti, me dispongo a pensar en todo lo que he hecho o he de hacer en este día, mirándolo todo con tu mirada de fe e iluminando todas las vivencias cotidianas con pensamientos que vienen de ti, que traen paz, sabiduría, salud y prosperidad para mí y para todas aquellas personas a quienes sostengo en oración. Pasa a través de mí y llega a todos los rincones de la tierra, expulsando odio, congoja y colmándonos a todos de tu amor. Amén. Querido hermano, querida hermana, el Señor está contigo. Que te bendiga Dios, en el nombre del Padre, del Hijo y del Espíritu Santo. Amén. Hasta mañana, si Dios quiere.

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0: para el año 2050, la población mundial de adultos mayores casi se duplicará y pasará de 900 millones a 2.000 millones. Y un 80% de todas las personas mayores vivirá en países de ingresos bajos y medianos. De tal manera que se debe, pues, cuidar la salud a lo largo de la vida y prevenir las enfermedades. Por lo que se tiene que promover un envejecimiento saludable, activo y satisfactorio, de tal manera que logren una mejor calidad de vida, como comentábamos en el programa pasado. Y justamente el aprendizaje es una de las vías para lograr calidad de vida, ya que los adultos mayores tienen que mantenerla hasta el final.
1: Así es, Silvia. El mundo, como tú lo has dicho, ha evolucionado progresivamente. Y en la actualidad se tiene claro que el aprendizaje es indispensable para que el adulto mayor consiga calidad de vida. Y no nos olvidemos, estimados oyentes, que el aprendizaje se produce a lo largo de la vida, porque se puede dar en cualquier etapa de la existencia de una persona, y no como se creía antiguamente, en que solo se limitaba el aprendizaje a la infancia y a la juventud. Pues no es así. Esto se produce a lo largo de toda la vida. Así que nunca es tarde para aprender.
0: Efectivamente, Liliana, existe una falsa idea muy arraigada en nuestra sociedad de que el aprendizaje solo se puede dar durante los primeros años de vida, como tú lo estabas diciendo. Sin embargo, existen estudios que muestran una estrecha relación entre el aprendizaje y la adultez mayor, en relación con el envejecimiento activo y con la disminución del deterioro cognitivo, ya que el aprendizaje mantiene el interés y la curiosidad por muchas cosas y permite tener una mejor calidad de vida. ¿Por qué? Porque está dando también más actividad a nuestra mente y se están formando también con la neuroplasticidad nuevas neuronas que van a hacer que nuestras funciones cognitivas sean mejores. Por lo tanto, vamos a tener mejor calidad de vida.
1: Así es, Silvia. Y sabes que en el año 2016, la UNESCO, que es la Organización de las Naciones Unidas para la Educación, la Ciencia y la Cultura, eso es UNESCO, afirma que el aprendizaje no debe tener límite de edad. Debe ser permanente, ya que a cualquier edad el ser humano se siente gratificado por el conocimiento per se y por el enriquecimiento personal que le aporta interesarse por algo.
0: En la actualidad existen muchos mitos y falsas ideas sobre la adultez mayor, como conversábamos en el programa pasado. Y uno de esos mitos es este que dice: el adulto mayor es demasiado mayor para aprender. Falso. Escuchen bien, estimados oyentes de Radio María, esto es falso, como también lo acaba de decir Liliana. Con la edad no disminuye la capacidad de aprender. Esta se mantiene durante toda nuestra vida, nos acompaña durante toda nuestra vida, aprendemos todo el tiempo. Es posible, sin ninguna duda, aprender la misma clase de conocimientos a los 63 años que a los 18 años. De hecho, una serie de estudios han demostrado que los adultos mayores son capaces de obtener niveles de conocimientos iguales o mayores que las personas más jóvenes, si es que están dispuestos y tienen una buena motivación para este aprendizaje.
1: Así es, Silvia. Y los adultos mayores, sus familias y la sociedad en general deben desterrar los prejuicios sobre el aprendizaje en adulto mayor. Hay que eliminar los estereotipos negativos sobre el envejecimiento y más bien promover que sea una etapa activa y no pasiva, puesto que a medida que las personas envejecen, no pierden su capacidad de aprender, ya que está relacionado esto con el desarrollo humano.
0: Nuestros oyentes, Liliana, se estarán preguntando qué es en sí el aprendizaje de lo que estamos hablando. ¿Tú puedes tal vez, Liliana, definirlo y explicarles a ellos qué es el aprendizaje?
1: Por supuesto, Silvia. El aprendizaje humano consiste en adquirir, procesar, comprender y finalmente aplicar una información que nos ha sido enseñada. Repito, el aprendizaje humano consiste en adquirir, procesar, comprender y finalmente aplicar una información que nos ha sido enseñada. Y se produce una modificación del organismo que origina un cambio relativamente estable de la conducta o pensamiento de la persona, que lo van a preparar para un nuevo tipo de actividades. Cuando aprendemos, nos adaptamos a las exigencias que el medio ambiente demanda y, por lo tanto, se logra una mejor calidad de vida.
0: El aprendizaje en el adulto mayor es una parte muy importante de la vida humana y es la razón por la que somos capaces de funcionar en el mundo de hoy. Esto ocurre cuando experimentamos cosas nuevas que son diferentes de las que ya sabíamos. Por eso es muy importante que los adultos mayores aprendan nuevas cosas para que puedan hacer uso de todas sus capacidades intelectuales y adaptarse al medio ambiente que lo rodea.
1: Así es, Silvia. Por eso, la edad no debe ser un impedimento para conseguir nuevos conocimientos. Definitivamente debemos desterrar esa idea. El aprender forma parte de la naturaleza humana y sin esta capacidad no sería posible la vida y su supervivencia. Cuando la persona deja de aprender, pone seriamente en peligro su capacidad de vivir y su calidad de vida, por ende, disminuye.
0: Así es, Liliana. El aprendizaje es importante en el mantenimiento de la calidad de vida del adulto mayor. ¿Y por qué? Porque aumenta su autonomía y su independencia. Porque le permite adaptarse a las nuevas condiciones que le pone la vida. Porque potencia el sentimiento de utilidad y de gratificación. Porque ayuda a la inclusión social y lo hace un ciudadano activo, comprometido. Porque amplía sus conocimientos y, por lo tanto, mejora su calidad de vida, entre otros beneficios.
1: Entonces, que quede bien claro, estimados oyentes de Radio María que nos acompañan esta tarde, que el aprendizaje automantiene y estimula la personalidad del adulto mayor en torno a la creatividad, afectividad y participación colectiva, desarrollando de esta manera sus capacidades y su adaptación a la sociedad en la que vive, que lo va a llevar a un envejecimiento con calidad de vida.
0: El aprendizaje, Liliana, tiene pues múltiples beneficios para la calidad de vida del adulto mayor de la cual estamos hablando. ¿Qué te parece si entre las dos se los nombramos a nuestros oyentes de Radio María que nos escuchan para que les quede bien claro cómo el aprendizaje tiene tantos beneficios? Porque como existen tantos prejuicios y mitos, como hemos estado diciendo hace un rato las dos, sobre el aprendizaje, y se cree que el aprendizaje no debe ser en adultez mayor, ¿no? Que es un craso error, es una falsedad. Al contrario, tiene grandes beneficios. Yo creo que es importante nombrarles a ellos cuáles son esos múltiples beneficios para la calidad de vida del adulto mayor.
1: Por supuesto, Silvia. Entre los beneficios tenemos que son más independientes. Los adultos mayores son más independientes. Mejoran la salud física y mental porque mantiene un envejecimiento activo. Otro de los beneficios del aprendizaje es que estimula el cerebro aumentando las habilidades cognitivas y motoras. Potencia la creatividad. Mejora el estado de ánimo, previniendo la soledad y el aislamiento, que es por lo cual muchos adultos mayores siempre están preocupados. Mejora la salud mental. Imagínense, el aprendizaje mejora la salud mental. Permite una mejor adaptación a esta etapa de la vida.
0: Otros beneficios del aprendizaje para mejorar la calidad de vida del adulto mayor son: el aprendizaje va a mejorar la autoestima. Por lo mismo que Liliana decía, van a ser más independientes, entonces eso también mejora la autoestima. lo hace más consciente de la realidad en la cual viven. O sea, hay adultos mayores que no saben qué es lo que pasa en el mundo, ni qué es lo que pasa en su ciudad, ni qué es lo que pasa en su distrito. El aprendizaje va a ser eso, que esté más consciente de la realidad que lo rodea en su país y en el mundo en el cual vivimos. El aprendizaje lo conecta, vuelvo a redundar, con el mundo que lo rodea. Va a proporcionarle, pues, información y lo va a mantener actualizado de todo lo que ocurre a su alrededor. Va a promover y facilitar la educación. El aprendizaje también va a mantener el interés por cosas nuevas o por cosas antiguas, pero que lo va a mantener actualizado en esa materia, ¿no? O sea, es importante por eso el aprendizaje.
1: Así es. Y el aprendizaje, estimados oyentes, tiene una íntima relación con la salud. ¿Por qué con la salud? Porque ayuda al adulto mayor a tener una educación para la salud que en la época del envejecimiento cobra importancia como una estrategia fundamental de la medicina preventiva, con una gran eficacia para disminuir los factores de riesgo y complicaciones asociadas sobre todo a las enfermedades crónicas no transmisibles. A través de los procesos de enseñanza que el adulto mayor es que aprende a cuidarse. ¿Para qué? Para no enfermar, lo que supone una experiencia de vida saludable, ya que el aprendizaje le va a generar costumbres de autocuidado y le va a proporcionar estilos de vida saludables. Es un hecho aceptado que el aprendizaje y la educación del adulto mayor ofrecen una vía para que la gente asuma la plena responsabilidad por su propia salud y existencia, participando activamente en buscar la mejora de su calidad de vida. Imagínense lo importante que es el aprendizaje para un adulto mayor.
0: El aprendizaje también, Viviana, es una necesidad permanente del ser humano y no puede darse por concluida a ninguna edad ni en ninguna etapa de la vida, como hace mucha gente, ¿no? Que se jubila y se jubila de la vida, ¿no? El aprendizaje no debe tener límite de edad. El aprendizaje se da a lo largo de toda la vida y los adultos mayores a nivel mundial siguen aprendiendo para lograr que un envejecimiento, como hemos dicho, activo, saludable y con calidad de vida.
1: Así es. Y estimados oyentes de Radio María, el aprendizaje permanente constituye una exigencia en la sociedad actual. Es parte de la naturaleza humana. Debemos de tener en cuenta que dejar de aprender es poner en peligro nuestra capacidad para vivir. Se necesita el aprendizaje para adaptarnos a los continuos cambios que se dan en nuestra sociedad, por lo que el aprendizaje se convierte en una necesidad urgente para hacer frente al mundo moderno y así aumentar la calidad de vida. Y estimados oyentes, vamos a continuar después de una breve pausa.

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Buenas tardes, estimados oyentes de Radio María. Las psicólogas Liliana Santoyo y Silvia Saavedra, quien les habla, les damos la bienvenida a un nuevo programa Aprendiendo a Vivir los Años Dorados. Le agradecemos su compañía para dialogar sobre el tema El aprendizaje ayuda a mejorar la calidad de vida del adulto mayor, que trataremos la tarde de hoy día. Según la Organización Mundial de la Salud,

0: Continuando con nuestro programa, Aprendiendo a Vivir los Años Dorados, recordamos a nuestros oyentes y a los que se están uniendo en este momento que estamos tocando el tema El aprendizaje ayuda a mejorar la calidad de vida del adulto mayor.
1: Así es, Liliana. El aprendizaje, como tú decías, debe ser continuo. Es un proceso imprescindible para poder adaptarse a las demandas que impone una sociedad en continua transformación como en la que estamos viviendo actualmente. El aprendizaje constituye el motor que potencia la activa participación de los ciudadanos.
0: El aprendizaje continuo, como tú bien lo dices, estimados oyentes, es uno de los medios que favorece no solo el desarrollo de su conocimiento, sino de sus actitudes frente a un mundo globalizado y demandante, al mismo tiempo que fortalece el entendimiento intergeneracional tan necesario para el fortalecimiento de la calidad de vida en los adultos mayores.
1: El aprendizaje y la educación son las oportunidades que tienen las personas mayores de mantener su actividad física y mental, de sentirse vivos, útiles y partes de una sociedad y dar aportación social a las nuevas generaciones, ya que los adultos mayores tienen un cúmulo de experiencias y conocimientos que deben ser pues aprovechados por las nuevas generaciones.
0: Así es, y el aprendizaje y la educación son oportunidades para que el adulto mayor se mantenga actualizado y activo, y de esta manera puede integrarse mejor al medio ambiente que lo rodea, gracias a que mejora su calidad de vida. Con el aprendizaje, los adultos mayores se transforman y ayudan a su mente y cuerpo a adaptarse a las nuevas condiciones que exige la vida actual, debido a, pues, a los cambios tecnológicos y culturales, y de esta manera permitiéndole el desarrollo de su personalidad.
1: Ahora, para poder mejorar nuestro aprendizaje, debemos de tener en cuenta algunas pautas, algunas recomendaciones para mejorar el aprendizaje. Se debe tener, primero que todo, una buena alimentación. Se debe tomar suficiente agua. Se debe procurar cierto tiempo al sol. Se debe de mantener un sueño adecuado para tener buena concentración, buena atención, etcétera. Se debe tener actividad física y mental, ¿no? Que es lo que hace que mantenga la funcionabilidad de todo nuestro organismo y por lo tanto vamos a poder aprender mejor. Hay que mantener una adecuada salud emocional, ¿no? Tratando después de aminorar y de evitar el estrés, ¿no? Y otras situaciones que puedan producirnos ansiedad o depresión, etcétera, ¿no? Hay que disminuir pues el estrés. Entonces vemos pues que para que el aprendizaje se puede mejorar con todas estas recomendaciones, se debe mejorar el aprendizaje.
0: Y actualmente para el aprendizaje se puede acudir a infinidad de talleres y cursos especiales para los adultos mayores. Estos cursos se imparten en muchas municipalidades, en casas del adulto mayor, del Seguro Social, en parroquias, en lugares privados, en universidades, a través de la línea, o sea, online, para que los adultos mayores aprendan lo que siempre quisieron aprender, quizás porque el trabajo no se los permitió antes, porque no había el dinero suficiente o no había el tiempo suficiente. Este es el momento. Siempre quisieron aprender algo y este es el momento. O incluso para terminar sus estudios, que por X o Z motivos no pudieron hacerlo, ya sea para fines prácticos, por solo el gusto de saber o por salud emocional. Cualquiera sean los motivos, es importante el aprendizaje.
1: El aprendizaje puede darse, como ha dicho Liliana hace un rato, a través de diferentes temas que sean del interés, desde baile, gimnasia, actividades lúdicas y creativas, manualidades, cocina, repostería, música, idiomas, manejo de nuevas tecnologías para actividades diarias, entre otras. O sea, no pensemos que aprendizaje, como piensan algunos, adultos mayores aprendizaje si yo me tengo que ir a matricular a la universidad. No. Existen en la universidad cursos especiales para adultos mayores o que yo quiera ir a la universidad para estudiar X cosas, eso es otra cosa. Pero no necesariamente para aprender yo tengo que ir a la universidad. No, no es así. Eso también es falso. Eso también es un prejuicio. El ir a la universidad es un prejuicio. El aprender en la adultez mayor tiene muchas un abanico de situaciones, así como lo ha dicho, oportunidades, como lo ha dicho Liliana, en todos aquellos cursos y talleres que actualmente existen, pues, en las municipalidades, en nuestras parroquias, en las casas de los adultos mayores, del Seguro Social, en lugares privados, como lo ha dicho Liliana, y también como en las universidades. Pero existe una gran cantidad de cosas. Muchas veces creen que ir a hacer gimnasia no es aprender. Sí es aprender, porque la gimnasia se tiene que aprender. El drill de gimnasia se aprende. ¿Qué movimientos voy a hacer yo para determinado ejercicio? Eso es aprender, es aprendizaje. Mucha gente me dice, no, doctor, pero el baile, ¿por qué el baile va a ser? Sí, es aprendizaje, porque yo tengo que aprender los pasos de ese baile. Hay gente que no sabe bailar y va y aprende a bailar.
0: Seguir un ritmo.
1: Exacto, exacto, ¿no? Todas aquellas personas que estudian. Yo voy a contar, ¿no? Tuve una vez una persona que vino a verme, un señor, que fue, estaba jubilado, ¿no? Y para él fue fantástico. A él siempre le gustó la cocina, ¿no? Entonces en su casa se hizo una parte para él solo. Ahí no se metía su esposa ni nadie. Y él se consiguió sus implementos de cocina y fue a tomar clases de cocina. Él tomaba clases de cocina y después venía y cocinaba. Entonces cuando aprendió a cocinar, bueno, tanto su esposa como todo el mundo estaba feliz, pues, porque cocinaba riquísimo, ¿no? Y él estaba feliz. O sea, ese señor estaba completamente activo, productivo, comprometido y con una buena calidad de vida. Entonces, no necesitamos, por favor, quitémonos de la cabeza esa falsa idea que yo tengo que ir a la universidad para aprender. No, no es así. Hay miles de sitios y de cosas que uno puede aprender.
0: Y ese ejemplo que tú pones, me imagino que ese señor por fin pudo realizar ese sueño que siempre tuvo, que de repente por diferentes motivos no lo pudo hacer, por falta de dinero, por falta de tiempo, o porque no tenía la motivación suficiente, y entonces ese fue el momento más adecuado. Y así como tú lo has explicado, hay montones de actividades que los adultos mayores pueden realizar, de las más simples hasta las más complejas. Señoras que están en costura, en manualidades, en esos tejidos en cinta, bordados en cinta, aprendizajes que son de carpintería, de manualidades de todo tipo, tejido, o sea, todo eso es forma parte del aprendizaje. Y sobre todo las personas adultas mayores pueden derrochar su creatividad de esa manera y poder de alguna forma sentirse activos, sentir que están emocionalmente tranquilos, realizando algo que les gusta, y eso les da pues esa salud emocional que tanto se busca en los adultos mayores, que a la larga va a llevarlos a tener una calidad de vida adecuada, y todo a través del aprendizaje y del poder realizar las cosas que tanto han deseado, ¿no?
1: Fíjate, Liliana, que también, fíjate que también es importante decirlo, tú decías antes por la falta de tiempo. Exacto, cuando uno está trabajando a veces no tiene tiempo, pero justamente la jubilación nos permite eso, el tener el tiempo para hacer cosas. Yo he tenido personas que cuando se han jubilado, y lo cual me parece un ejemplo maravilloso, y por eso es que lo quiero decir a nuestros oyentes de Radio María, personas que no sabían leer bien, o que escribían pero poco, no sabían escribir mucho. Cuando se han jubilado, han tomado clases para leer y escribir, para aprender a leer y escribir para adultos mayores. Y ahora pues esas personas están felices porque han encontrado un mundo maravilloso. Que pueden leer los periódicos, pueden leer un libro, pueden ir a un cine de repente que no está y leer los titulares, los títulos. Entonces, eso es un ejemplo, pongamos, dependo de lo que es el aprendizaje y lo que un adulto mayor puede hacer y debe hacer cuando se ha librado de todos esos prejuicios y mitos falsos que tiene nuestra sociedad.
0: Así es. Y actualmente, para tener mejor salud, tenemos que reeducarnos en creencias menos propensas a prejuicios ageístas falsos. Se deben tener actividades educativas, como lo estamos comentando, en las que se mejore la información, esta información sobre esta etapa de la vida. Hemos dicho siempre desde el, creo que muchas conversaciones que hemos tenido con ustedes, que el adulto, ser adulto mayor es una etapa más de la vida. Entonces, a mejorar esta información sobre esta etapa de la vida que a la larga va a originar empatía y de esta manera se cambien las ideas erróneas y los adultos mayores puedan participar en actividades intergeneracionales para reducir los prejuicios. Estas actividades intergeneracionales se dan mucho en otros países. En otros países interactúan mucho los adultos mayores con personas más jóvenes, o los jóvenes con adultos mayores, entonces que les permiten de alguna manera, pues, intercambiar información. Hay cuántos adultos mayores que tienen muchas ganas, de repente son capaces de poder leer un libro, de poder leer una obra, de poder explicar una obra a la gente más joven o a los niños, y los niños escucharlos con mucha atención. ¿Por qué? Porque ellos tienen el tiempo suficiente para poderlo hacer. Eso debería seguirse multiplicando también en nuestros países. Hay en otros lugares, los nidos van de visita a lugares donde hay adultos mayores, ¿no? Todavía creo yo que no se da mucho en nuestro país o no están muy acostumbrados, pero debemos de cambiar esos prejuicios. Y estas actividades intergeneracionales va a permitir reducir estos prejuicios. Hay que cambiar la forma en que pensamos, sentimos y actuamos en relación con la edad. Si nosotros cambiamos esta forma de pensamiento o sentimientos con respecto a la edad, otra va a ser nuestra participación con relación a los adultos mayores. Y los adultos mayores se van a sentir mucho más acogidos. Ellos mismos van a tratar de cambiar su forma de pensar también, porque a veces tenemos adultos mayores que son un poquito ageístas ellos mismos. Entonces, eso también tiene que cambiar.
1: Así es, Liliana, justo te iba a decir eso mismo, que este ageísmo, estos prejuicios, no solamente son de la sociedad hacia los adultos mayores, sino la pena es que los mismos adultos mayores tienen estos prejuicios que tienen que eliminar. Y tratándose de este aprendizaje que tú dices que debe haber una participación intergeneracional, es importante. ¿Por qué? Porque todas las generaciones van a hacer un intercambio de conocimientos. Uh-huh. El adulto mayor va a dar su experiencia en conocimientos de muchas cosas. Y los jóvenes también, muchos adultos dicen, ¿qué cosas nos van a enseñar? Sí, van a enseñar muchas cosas. Van a enseñar de repente la nueva tecnología que el adulto mayor no la sabe. Ellos manejan la tecnología pues perfectamente bien. O sea, va a haber ese intercambio de conocimientos y eso es uh-huh. importante, y ojalá pues que alguna vez en nuestro país se pueda dar eso. Si tú recuerdas, sí, pues, en nuestro trabajo, cuando lo hacíamos juntas, tuvimos muchos años tratando de hacer este intercambio y lo logramos hacer muchas veces, ¿te acuerdas?
0: Sí,
1: los colegios uh-huh. con nuestros adultos mayores, ¿no? Uh-huh. Pero también eso muchas veces pues depende de la administración que tome cartas en el asunto y que quiera disponer de ese tiempo para hacerlo, ¿no? Lo que es un tiempo importantísimo desde todo el punto de vista para la salud, porque la salud ya dejó de ser solamente medicina, la salud también es todo el ámbito social de una manera integral para el adulto mayor.
0: Así es. Y estimados oyentes, volveremos en unos instantes para continuar conversando sobre el tema. El aprendizaje ayuda a mejorar la calidad de vida del adulto mayor.

0: Estimados oyentes de Radio María, actualmente se debe apostar por un envejecimiento pleno, activo y comprometido con un proyecto de vida, como decíamos en nuestros programas pasados que hablamos del proyecto de vida, que permita pues vivir la etapa del envejecimiento de la mejor manera. ¿Y cuál es esa mejor manera? En forma independiente, saludable y activa. Y para eso es necesario cambiar el pensamiento y dejar de lado las falsas creencias sobre el aprendizaje, ya que el aprendizaje permanente es vital para el continuo desarrollo del adulto mayor y el logro de una mejor calidad de vida. Es tan importante la calidad de vida que en este instante en el mundo entero se están dando una serie de medidas para que se mantenga esto. Por ejemplo, ahorita en este semestre en España va a haber una serie de congresos que van a ver este aspecto de la mejor calidad de vida. ¿Por qué? Porque se ve que la salud no solamente es ir al médico a tomar pastillas. Eso no es salud. La salud es algo mucho más. La salud tiene que ver con esto, con la calidad de vida. Y como lo hemos dicho en programas pasados, la calidad de vida tiene que ver pues con cambios en nuestro estilo de vida, con cambios en nuestros hábitos, quitar los malos hábitos y ponerlos nuevos, con el hecho de quitar las falsas ideas, los prejuicios, y con el hecho de que, de lo más importante, de activarnos física, mental y socialmente.
1: Recordemos, estimados oyentes, que el aprendizaje es un proceso continuo, permanente y necesario para toda la vida, como acaba de decir Silvio, y convencerse de que hay que erradicar las falsas ideas sobre el adulto mayor y pensar sobre todo esto, que nunca es tarde para aprender. Se debe considerar el aprendizaje como mejorar nuestro estilo de vida, así como una gimnasia para el cerebro y para mantener la salud, lograr vivir de forma más plena y con calidad de vida.
0: Definitivamente, el aprendizaje en la adultez mayor es muy importante, porque puede mejorar en forma general la calidad de vida de los adultos mayores en varios aspectos, como son la salud mental, la autoestima y las relaciones sociales. Muchos de los oyentes en este instante nos estarán diciendo, aquí estas psicólogas nos están repitiendo muchas veces esa importancia del aprendizaje y la calidad de vida. Es que es importantísimo. Ustedes tienen que tomar conciencia de que mejorar eso es tener salud en forma general.
1: Así es, Silvia. El aprendizaje en la adultez mayor es vital, ¿por qué? Es vital porque promueve un sentido de propósito. Es vital porque disminuye síntomas de depresión y ansiedad. Asimismo, el adulto mayor es más consciente de la realidad. Fortalece la memoria. De esta manera también se practican habilidades nuevas, entre otras.
0: En el año 2022, la educadora latinoamericana Verónica Rodríguez nos dijo esta sabia frase. Ella dijo así: toda la vida vamos a seguir aprendiendo y equivocándonos, y lo dejaremos de hacer solo cuando ya no estemos en este mundo. Entonces, no tengamos miedo de aprender más. Estas palabras de esta profesora pues son sabias, porque el que aprende se equivoca, el que trabaja se equivoca, pero puede enmendar. El que no se equivoca es la persona que generalmente en los trabajos se ve que los que no se equivocan son aquellos que no están trabajando, son aquellos que no están aprendiendo. Lo importante es seguir adelante y no tener miedo, como dice aquí la profesora Verónica Rodríguez, no tener miedo de aprender más cada día. Cada día hay que aprender algo, algo nuevo, algo chiquito, aunque sea. Eso es importantísimo.
1: Y lo importante de esta frase también es que ella dice, toda la vida vamos a seguir aprendiendo.
0: Así es.
1: Toda la vida. No hay límite no caduca, el aprendizaje no tiene una fecha de caducidad como muchas cosas. Toda la vida vamos a seguir aprendiendo, dice esta educadora. Toda la vida vamos a seguir aprendiendo y como Silvia bien decía, quien aprende puede equivocarse, pero justamente porque está aprendiendo. Y como también lo dijo ella, quien no se equivoca es quien no hace nada, ¿no? Definitivamente. En conclusión, el aprendizaje mejora la calidad de vida del adulto mayor. ¿Por qué? Porque aumenta su autonomía, promoviendo un envejecimiento saludable, activo y comprometido. ¿Con qué finalidad? Con la finalidad de enriquecer su calidad de vida. El aprendizaje a lo largo de la vida desempeña un papel fundamental también en la mejoría de la calidad de vida de los adultos mayores. Imagínense lo importante que es el aprendizaje. El aprendizaje en esta etapa de la vida de adultez mayor mejora la calidad de vida y además desempeña un papel fundamental en esta mejoría. ¿Por qué? Porque permite y aumenta la autonomía, permite un envejecimiento saludable, activo y comprometido, que a la larga va a enriquecer esta calidad de vida.
0: A continuación, estimados oyentes de Radio María, realizaremos una serie de preguntas, las cuales serán respondidas por ustedes en sus casas, con un sí o con un no, para que de esta forma puedan saber cómo está su aprendizaje en esta etapa de la vida. Es como una especie de termómetro para que ustedes sepan. Empezamos, recuerden, contestando desde sus casas, con un sí o con un no, a cada una de las preguntas que les va a hacer aquí Liliana.
1: Muy bien, la primera pregunta, recuerden contestarla con un sí o con un no en su casa, ponerla en un papel o algo para que ustedes más o menos tengan una idea de la respuesta. ¿Acostumbra a asistir a eventos culturales, conferencias? Repito, ¿acostumbra a asistir a eventos culturales o conferencias? ¿Sí o no? Segunda pregunta. ¿Usted piensa que el adulto mayor es capaz de aprender algo nuevo? ¿Usted piensa que el adulto mayor es capaz de aprender algo nuevo? ¿Sí o no? Tercera pregunta. ¿Visita con frecuencia museos, exposiciones de obras de arte o históricas? ¿Visita con frecuencia museos, exposiciones de obras de arte o históricas? ¿Sí o no? ¿Usted cree que el adulto mayor, cuarta pregunta, ¿usted cree que el adulto mayor debe adquirir nuevos conocimientos? ¿Usted cree que el adulto mayor debe adquirir nuevos conocimientos? Recuerde contestar con un sí o con un no. Quinta pregunta, ¿realiza actividades de aprendizaje que le son placenteras? ¿Realiza actividades de aprendizaje que le son placenteras? ¿O no? Sexta pregunta. ¿Cree que es importante para el adulto mayor aprender el manejo de nuevas tecnologías? ¿Cree que es importante para el adulto mayor aprender el manejo de nuevas tecnologías? ¿Sí o no? ¿Las cosas que hace le parecen interesantes? Pregunta número 7. ¿Las cosas que hace le parecen interesantes, sí o no? Pregunta número 8. ¿Realiza actividad física con frecuencia? ¿Realiza actividad física con frecuencia, sí o no? Novena pregunta. ¿Se siente feliz aprendiendo cosas nuevas? ¿Se siente feliz aprendiendo cosas nuevas? ¿Sí o no? Décima pregunta. ¿Disfruta intercambiar opiniones con otras personas? ¿Disfruta intercambiar opiniones con otras personas? ¿Sí o no? Pregunta número 11. ¿Mantiene el mismo interés y curiosidad de aprender como cuando era más joven? ¿Mantiene el mismo interés y curiosidad de aprender como cuando era más joven? ¿Sí o no? Y la última pregunta, número 12. ¿Disfruta compartir sus experiencias con la familia? ¿Disfruta compartir sus experiencias con la familia? ¿Sí o no? Estimados oyentes, a mayor respuesta sí, lo felicitamos, porque está manteniendo un aprendizaje positivo en esta etapa de la vida, lo que le va a permitir el logro de tener un envejecimiento exitoso. Pero si el mayor número de respuestas es no, todavía están a tiempo de cambiar. Recuerden que el aprendizaje se da a lo largo de toda la vida. Les repito, a mayor respuesta sí, lo felicitamos, porque están manteniendo un aprendizaje positivo en esta etapa de la vida y les va a permitir el logro de tener un envejecimiento exitoso. Pero si por el contrario, el mayor número de respuestas es no, está a tiempo de cambiar. No se preocupe, está a tiempo de cambiar porque el aprendizaje se da a lo largo de toda la vida.
0: Además, hay algo importante, antes de terminar el programa, de decirle a nuestros estimados oyentes de Radio María que nos acompañan los lunes en las tardes, de que siempre ellos están muy preocupados por su salud, pero la salud actualmente, en este siglo, en estos últimos años, la medicina ha cambiado. Y la salud ya no es ir al médico, tomar la pastilla y yo no hago nada. Me siento y no hago nada, solamente tomo la pastilla mágica. No, actualmente la salud ha cambiado. Tener salud ahora significa que la persona, el adulto mayor, tiene que trabajar. ¿En qué tiene que trabajar? Tiene que trabajar en estar activo, como lo hemos dicho en todas nuestras charlas, en estar activo físicamente, o sea, tiene que salir, aunque sea a caminar, la vuelta al manzana. Tiene que estar activo mentalmente. ¿Qué significa eso? Tengo que saber siquiera de leer el periódico o ver cuáles son las noticias, qué es lo que sucede en el mundo. O de repente leer un libro o asistir a tantos talleres, como ha dicho Liliana. Y estar activo socialmente quiere decir que yo, para estar mejor, también tengo que estar activo socialmente. Tengo que comunicarme con mi familia, tengo que comunicarme con mis amigos, tengo que salir a reuniones. Muchos se quejan, estoy decaído porque así es la adultez mayor. No, la adultez mayor no es que está decaído porque está solo y no tiene nada que hacer. No tiene nada que hacer porque usted no quiere hacer nada. Entonces es importante, estimados oyentes de Radio María, que sepan que la medicina va más allá, necesita de toda esa actividad, necesita de que ustedes tengan un proyecto de vida, como les decíamos en algunas emisiones pasadas. Necesita que el tiempo libre que se tiene en la jubilación, el tiempo de ocio que se tiene en la jubilación, sea un tiempo activo, que se hagan cosas, las cosas, como decía Liliana, utilizando el tiempo que tenemos ahora para poder hacerlo. Y la medicina, como decimos, va más allá. Por eso es que también nosotros hoy día hemos querido hablar de algo importantísimo, que es el aprendizaje. O sea, queremos estar bien. No solamente es tomar pastillitas, es que nosotros tenemos que movernos, es que nosotros tenemos que cambiar. Y no nos olvidemos, la vida es algo, es algo maravilloso que Dios nos los ha dado, pero nosotros somos responsables de la vida, somos responsables de ese tiempo, de lo que nosotros vamos a hacer en ese tiempo que Dios nos ha dado, ¿no? Entonces, hay que pedir ser activos, hay que pedir ser comprometidos, hay que pedir tener la fortaleza para seguir adelante. ¿Que todos tenemos problemas? Sí, tenemos problemas, pero tenemos que seguir adelante con resiliencia y utilizar todas aquellas cosas y recomendaciones que les hemos venido dando en todo este tiempo. Y que muchas veces creo que Diana, en eso estás de acuerdo conmigo, algunos adultos mayores piensan que eso no es salud, y sí es salud.
1: Así es, estimados oyentes, realmente el sinónimo de salud ahora es mucho más completo que antes. Como bien lo dice Silvia, antes era suficiente con ir al médico y que el médico nos proporcionara una serie de recomendaciones médicas, específicamente medicinas. Ahora el médico mismo les dice a ustedes que tienen que pasar por un trabajo. De salir, de caminar, el médico da la medicina, pero también está exigiendo ya, porque ellos mismos se han dado cuenta que todo esto está cambiando, ¿no? Y ser adulto mayor es una etapa más de la vida, no es el final de la vida, es una etapa más de la vida. En ustedes está vivirla lo mejor posible, vivirla con calidad. Y esta calidad la va a dar también el conocimiento, el aprendizaje. Mientras más sepan ustedes, mejor van a prevenir algunas enfermedades, mejor van a prevenir el cómo lograr determinados aspectos de su vida, mejorarlos, y mejor van ustedes a manejar también cualquier molestia que pueda existir, como existe a toda edad. No, las molestias no solamente son propias de la adultez mayor. Los jóvenes también tienen molestias, ser adulto también tiene sus molestias por X o Z motivos. O sea, eso no es propio de ser adulto mayor. Lo que sí no debe permitirse es pensar que si ya están en la etapa de la adultez mayor, ya no hay nada que aprender. ¿Ya para qué? Ya no es necesario, ya se sabe todo. Ya para qué ir a visitar a los nietos, para qué salir a al centro comercial, para qué ir a caminar, para qué. O sea, sí, todo eso sirve. Y cuando Silvia comentaba la vida social no es como a muchos adultos mayores pueden pensar, ir a una fiesta, una reunión, ese tipo. No necesariamente es eso. Vida social es reunirse con los vecinos, con los ex compañeros del trabajo, con las amigas del colegio, o con algunas vecinas, o con algunos talleres, en algunos talleres hacer amistades. Eso es la vida social. Lo que menos deben hacer ustedes es recluirse en casa y esperar, no sé qué, esperar no vivir esos años, ¿no? Que son tan bonitos y tan importantes.
0: El
1: Bueno, estimados,
0: desperdiciar esos años,
1: sí,
0: esa
1: pues
0: palabra.
1: es desperdiciar, sí,
0: Así
1: no
0: es.
1: quería decirlo, pero bueno, ya lo dijiste
0: Así
1: tú. Estimados oyentes, muchas gracias por habernos permitido ingresar a sus hogares a través del programa Aprendiendo a Vivir los Años Dorados, que esperamos haya sido de gran ayuda para todos ustedes y los invitamos a un nuevo programa el próximo lunes 3 de marzo para continuar dialogando con ustedes.
0: Hasta luego, estimados oyentes de Radio María. Los esperamos a un nuevo programa de Aprendiendo a Vivir los Años Dorados y activarse. Por favor, activarse y aprender todos los días. Muy buenas tardes y muchas bendiciones.
1: Buenas tardes.

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1: 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Son las 2 de la mañana.

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2: ¿Qué tal amigos? Buenos días, bienvenidos. Ya estamos en Sabios y Felices, despertar a la sabiduría. Otra entrega para ustedes con un tema interesante que les ayude a tener la vida bonita, la vida sencilla, la vida significativa, que provoque la felicidad y despierte la sabiduría en los demás. ¿Qué tal estás, Walter? Buenos días, bienvenido.
3: Fray Nico, buenos días. Bienvenido también a usted. Gracias por acompañarnos como cada viernes. Para mí es un placer estar con usted esta mañana.
2: Encantado, como siempre, ¿verdad? Y además saludar a toda la audiencia de Radio María a nivel nacional e internacional. Vamos a conversar sobre este tema, el arte de saber convivir. O si queremos al revés, convivir, vivir con otros, es un arte.
3: Así es, Fray. Yo quisiera comenzar preguntándole, ¿por qué la vida o por qué compartir la vida con otros es difícil, incluso con personas a quienes amamos?
2: Ahí está la clave, ¿verdad? Incluso has puesto tú el matiz, Walter, incluso con personas a quienes amamos, con las que compartimos la vida. Porque siempre es complicado escuchar, entender, y aquí viene la palabra bonita, comprender al otro.

0: aquel que está con nosotros, aquel que vive en nuestra circunstancia. Porque no te olvides, el arte de convivir, de estar junto a, de compartir la vida con otra persona, muchas veces exige renuncia, sacrificio y mucha capacidad de adaptación. Es decir, tienes que ser inteligente, tienes que ser una persona empática, proactiva muchas veces, y también con una sencillez y una humildad de tal forma que tu vida sea bonita, que tu vida sea relacional, porque tienes que incluir a otro, a otros, a aquellas personas que quieres, a aquellas personas que comparten el trabajo, que comparten la escuela, que comparten la universidad, es decir, todos aquellos que están en tu circunstancia, comparten tu vida, comparten tu propia historia. Y además, Walter, no te olvides que convivir, para que la gente entienda de qué va el tema y de qué estamos hablando, convivir viene del latín convivere, es decir, junto a, y ahí está la clave, el vivus, el vivit, el viver en realidad, significa que mientras hacemos nuestra historia, y esto es lo bonito y a lo mejor algunas personas no lo entienden, mientras vamos de camino, mientras peregrinamos en este mundo, mientras hacemos nuestra vida, compartimos la historia con otras personas. Nunca vamos solos, estamos acompañados porque está en nuestro ADN la socialización. Somos animales sociales, decía Aristóteles, ¿verdad? ¿Verdad? Res socialis, cosa social. Entonces, si somos animales sociales, pues necesitamos compartir la vida con aquellos que están en nuestra circunstancia. Entonces, si nosotros compartimos la vida, convivimos a nivel pequeño, a nivel micro, amigos, parientes, familiares, personas entrañables que están con nosotros y que nos vienen dadas por la propia vida. No las elegimos. Es que tú no eliges al padre, a tu madre, a tus amigos, a tus hermanos, ni a los parientes. Pero sí vamos agrandando ese mundo, esa convivencia con aquellas personas que uno va eligiendo, los amigos, el trabajo, la universidad, el colegio, y vamos decidiendo, porque esta es otra actitud del ser humano, propia del ser humano, Walter. Solo el hombre elige y aparta. De todo el grupo, de los 50, de los 100, de los 200, de las 500 personas, te quedas con unas 4 o 5, o a lo mejor hasta unas 10. Vas apartando y lo vas incluyendo a tu historia, a tu circunstancia, a tu propia vida. De ahí viene el arte de convivir, porque normalmente cuando convivimos hay fricciones, hay roces, hay problemas. Surge de la propia convivencia, de la propia forma de compartir la vida, algunos problemas que debemos saber resolverlos.
1: Así es, Fray. Escuchándolo, yo pensaba en la importancia de estar acompañado, ¿no? Incluso se me vino a la mente el arca de Noé,
0: Mira,
1: cuando subían de dos en dos los
0: entre dos los
1: animales,
0: animalitos.
1: ¿no? Y usted mencionaba esta importancia también de nosotros, como decía Aristóteles y usted lo mencionó, como animales sociales, ¿no? ¿Qué importante es para nosotros tener a alguien al lado?
0: Es muy importante para el ser humano tener un receptor. Es decir, somos los que hablamos, somos los que emitimos palabras, confesamos sentimientos, describimos realidades incluso, pero es importante una respuesta. El hombre sin respuesta no podría crecer, no podría desarrollar incluso el lenguaje. Por eso, cuando hablamos de esa retroalimentación, de ese feedback, el ser humano se da cuenta que no está solo. Y esto nos lleva a ese jardín, al Edén, precisamente, la soledad de Adán, que suelo llamarlo yo, y que Dios se da cuenta y llega a una conclusión categórica y muy significativa. No es bueno que el ser humano, que el hombre, esté solo. Le hace a alguien semejante a él, precisamente, para que aquello que describe, aquello que cuenta, su mundo interior, su mundo simbólico, tenga una valoración, una respuesta. Aquellas intuiciones, si queremos, o aquellas descripciones o confesiones de nuestra propia vida, alguien pueda darle el matiz. Y es que es muy importante este otro matiz, es decir, la información que viene del frente, del otro, del que tienes al costado o que comparte tu vida, porque es otra opinión, es otro mundo, es otra forma de entender, de comprender la realidad, de si quieres asegurar lo que dices, de confirmar la intuición que tienes, o a lo mejor le falta un elemento y esta persona, el receptor o el que se convierte en emisor a su vez, te da ese punto o ese matiz que faltaba para que tengas una comprensión real de las cosas. Por eso cuando miramos desde un solo punto de vista, la cosa a veces queda completa, porque no está bien asimilada, bien descrita, porque la verdad queda parcializada. La realidad entera no ha sido descifrada, comprendida, entendida en su real dimensión. Entonces, es fenomenal que venga otra voz y que te diga, oye, a mí me parece que no es negro negro, hay una tonalidad de grises, a mí me parece que ese verde es un verde bosque, es un verde jade, hay matices. Y eso es importante precisamente la otra cara de la persona. El receptor, el interlocutor, solemos decirlo desde la filosofía, el otro que te desafía y te descentra, o también el otro que te complementa.
1: Importante. Fray, usted mencionaba también, y estoy aquí con lápiz y papel anotando también algunas cositas, usted mencionaba renuncia y humildad.
0: Así
1: y
0: es.
1: Ahora usted también decía escuchar opiniones. Entonces, primero quisiera hacerle una pregunta respecto a nuestros hogares. ¿Cómo es la forma correcta o la forma adecuada, cómo es el modo de lograr una buena convivencia en nuestros hogares?
0: Justamente aquellas palabras renuncia y escucha, ¿verdad? Porque primero hay que saber escuchar. Para uno de los puntos más importantes, es más, la primera clase de comunicación, es saber escuchar. Porque cuando escuchas al otro, recoges lo que el otro percibe. Te está dando señales, te está dando mensajes de cómo estás viviendo, de cómo eres tú, te está definiendo en su diálogo o en su conversación. Por eso es muy importante callar, escuchar, recoger, dejar que las palabras calen, se graben y tu mente las capte y tú las puedas sopesar, dejarlas caer, reflexionar, analizar, meditar, de tal forma que tú digas, oye, oye, es que tienes razón. Y a veces tu punto de vista, tu propia definición de las cosas, tu opinión, si quieres, a veces la tienes que rebajar, la tienes que matizar. Es verdad, es que tú tienes razón. Entonces, yo renuncio a mi punto de vista, renuncio a imponer aquel concepto, aquella definición, y simplemente escucho el parecer de uno, de dos, de tres, de aquellos que viven en familia, aquellos que comparten mi vida, y digo, es que es verdad, mira, si yo tomo en cuenta lo que tú dices, capacidad de escucha, si yo recojo aquello que has pronunciado tú, seguimos con la escucha, aquellas objeciones o aquellos detalles que tú me estás diciendo, uno todo, lo proceso, lo analizo, lo medito, llego a una conclusión y digo, oye, es que es verdad, tienen ustedes razón. Entonces, la vida familiar es genial porque es un proceso de acelerar y desacelerar. Es decir, un paso adelante, a veces medio paso atrás, a veces el paso completo, a veces borrón y cuenta nueva. La capacidad de escuchar y renunciar, porque solo de la escucha y la renuncia se puede fabricar un modo de estar bien, un diagnóstico real, tomando en cuenta la singularidad de las personas y aquello que somos.
1: Qué importante. Fray, hay una metáfora que se utiliza que es el ser esponjas, ¿no? Que es como el
0: como
1: captar
0: vos,
1: todo, como vos esponjas,
0: como
1: ¿no?
0: Vos esponjas,
1: y no como sí, Patricio, sí, por ejemplo, ¿no? Pero esto de ser esponjas yo lo relaciono mucho con la escucha del niño, ¿no? Porque yo he tenido la oportunidad, y le comento porque no hemos tenido esta chance de compartir antes este espacio, antes he colaborado como auxiliar en un colegio.
0: Ajá.
1: Y usualmente era auxiliar en el nivel primaria.
0: Y con los pequeños.
1: Con los pequeños, ¿no? Y yo me daba cuenta de que después del ruido, del alboroto del niño que es propio de su edad, llega un momento de silencio, ¿no? En los cuales ellos justamente esta capacidad de escucha la van desarrollando y son esponjas, ¿no? Y cómo esto nos puede ayudar el ser esponjas, el empaparnos también de las opiniones de los demás, tanto en nuestro hogar, también puede ser en nuestras comunidades, en la universidad, en el colegio, porque seguramente
0: o
1: también
0: en el trabajo,
1: en
0: incluso,
1: el trabajo,
0: ¿no?
1: Mismo, porque nos escuchan de distintas edades alrededor del Perú.
0: Sí, sí.
1: Esta capacidad de escucha, de ser esponjas, de captar todo lo que nos dicen para una mejor convivencia.
0: Importante la metáfora que has utilizado, la esponja, ¿verdad? Que absorbe todo y más importante es que lo retiene. Y no sé si se han dado cuenta.
1: Si es que no le exprimes, no se va.
0: Es genial, ¿no? Es decir, se retiene ahí el agua y luego cuando tú exprimes, cuando haces esta acción de estrujarla, de exprimirla, dosifica. Es que no sale todo el agua, sale una parte. Es muy importante porque de esa forma nosotros recogemos información, no la soltamos de inmediato, la procesamos, la analizamos, la pensamos, la meditamos y hacemos el filtro. Yo suelo llamar esos filtros de la destilación, varios filtros que suelo poner antes de emitir algo, porque la información tuya, la del otro, la del otro, de los cuatro o cinco actores que tienes a tu alrededor, de aquellas personas, te ayudan para hacer una definición mejor o para tomar una mejor decisión, o si queremos una mejor intervención. Entonces, como la esponja, retienes, absorbes, retienes, dosificas y luego contribuyes con aquello que hace falta. Por eso también en esta capacidad de escucha, para tener una mejor convivencia, para que la vida sea bonita, para que las cosas en casa vayan bien, tiene precisamente que ver con esa capacidad de acelerar y decelerar, renunciar, escuchar y muchas veces callar. A veces es importante, para que la convivencia sea un arte, renunciar y callar, dejar que el otro sea el protagonista, que el otro tenga su espacio y que el otro también pueda reflejar su mundo interior, sus percepciones del mundo exterior, aquello que tiene, aquello que realiza, porque una vida comunitaria, una vida en común, tiene que ser la unión de corazones, el ideal de Jesucristo a través de los hechos de los apóstoles, es decir, la comunidad apostólica y la unión de corazones distintos, diferentes, un mosaico de edades, de personalidades, de estilos de ser, de formas de pensamiento que viven en la unidad. Y lo mismo una familia, es que nadie se parece al otro, nadie es igual que el otro. Entonces tienes que ser casi como ese facilitador que recoge, que procesa la información, que la piensa, que la deja caer y que luego la pronuncia si hace falta. Y a lo mejor a veces no hace falta decir palabras, simplemente las actitudes a través del lenguaje del cuerpo.
1: Frei, antes de irnos a la pausa, no quisiera cortarlo, pero sí quiero dejar una pregunta en el tintero.
0: Perfecto.
1: Usted mencionaba sobre el trabajo. En el trabajo hay diversos factores que también influyen en nuestra convivencia. Entre ellas, entre ellos, los factores, lo económico y las jerarquías de puestos de trabajo.
0: Así es.
1: Yo quisiera que nos hable un poquito de eso volviendo de la pausa. No sé qué le parece.
0: Muy bien, el clima laboral, ¿verdad? Importante cómo lo hacemos, cómo lo fabricamos y cómo cada uno de los trabajadores, cada uno de los actores, contribuye precisamente a tener un clima laboral bonito, edificante, que sea grato, ¿no? Y que todos puedan dar lo mejor de sí. Claro que sí. Conversamos después de la pausa, queridos amigos. Estamos en Sabios y Felices, despertar a la sabiduría. Hoy conversando sobre el arte de saber convivir, porque convivir con los otros, queridos amigos, es un arte. Pausa y volvemos.

0: Sabios y felices, despertar a la sabiduría. Ya estamos de vuelta, ya estamos de regreso conversando sobre la importancia de saber convivir con los otros. El arte de convivir con aquellas personas que comparten nuestra circunstancia, nuestro entorno. Decías tú, Walter, ¿cómo hacemos esta convivencia que sea armoniosa, que sea edificante y además que sea bonita en el trabajo, ¿verdad? Donde hay muchos factores,
1: así es,
0: no solo lo económico, tiene que ver también lo jerárquico, los ascensos, los puestos que uno ocupa y además el desarrollo de capacidades y habilidades, las capacidades profesionales para aquello que has estudiado toda tu vida, aquello además que te muestra ante los demás los logros, los triunfos y además tu capacidad de resolución de problemas y de conflictos. Tiene que ver muchísimo. Entonces, hay varios actores que cambian la situación. Ya no es papá, ya no es mamá, ya no son los amigos. Entonces, lo que tenemos que procurar primero es tener un espacio, un clima laboral que sea agradable, que sea, yo lo suelo llamar, el clima tiene que ser fértil, reconciliado, un espacio para el crecimiento de todos. Es decir, para que el ingeniero sea ingeniero, para que la recepcionista sea recepcionista, para que el informático sea informático, para que el gerente pueda ser gerente, para que el administrador pueda ser administrador, para que el que hace las compras pueda hacer lo que hace el de limpieza. Es decir, es un todo, muchas personalidades, muchos trabajos, muchos estilos de desarrollarse que contribuyen a un todo. Entonces, siempre tenemos que lograr que ese trabajo sea nuestro hábitat. Porque es, si lo piensas bien un poquito, Walter, en realidad pasamos muchas horas de nuestro día en ese lugar, en ese espacio. Exacto. Yo siempre suelo recomendar, cuando alguna vez voy a una empresa y me piden para hablar sobre estos temas, siempre les digo, convierte tu trabajo en tu hábitat. Que sea un espacio iluminado, que sea ordenado, que sea bonito, que esté lleno de algo que te identifica a ti o que nos identifica a todos. La misión, la visión, los valores de la empresa, aquello que hace que cada trabajador, que el personal tenga tal o cual perfil. Entonces, es muy importante todos apuntar a crear un clima laboral que sea fértil, que sea reconciliado, que sea feliz. Y no te olvides, nunca lo económico debe superar lo humano. Jamás, es que nunca. Nunca tiene que serlo, porque el dinero no vale más que el otro. A veces es mejor perder dinero, perder poder, pero salvar un ser humano, salvar la amistad, salvar la valía de la persona que tienes enfrente y a veces hasta decir un no, renunciar. Entonces, cuando hablamos de trabajo, también hablamos de convivencia social, fértil, armoniosa, creativa. Yo suelo hablar, Walter, cuando hablo del trabajo, siempre digo, es mi espacio de creatividad, es mi laboratorio para la creatividad, porque van a surgir las ideas más brillantes, las respuestas más importantes a tal o cual problemática. Entonces, la persona que está en el trabajo, las personas que comparten una misión, en realidad tiene que ser un equipo armonioso. Lo tuyo, lo mío, complementa. Todo suma para el todo, la individualidad, la singularidad, la capacidad de todas las personas contribuyen para una convivencia bonita, armónica, que tiene su espacio, que tiene sus tiempos para relajarse, tiempos para descanso, tiempo para saber trabajar en presión también. Cuando a veces los minuteros del reloj se van rápidos, pasan bien en los desafíos, sobre todo en este mundo de la comunicación, ¿no? Es que es alucinante porque estás contra reloj siempre. Estás corriendo con las noticias, estás recogiendo las notas, estás escribiendo la información, estás comparando, estás documentándote. Entonces es importante también airear esos espacios. Un tiempo para descansito, un tiempo para conversar, un tiempo para tomarse un café, un tiempo para preguntar al colega, oye, ¿qué tal? ¿Cómo te va? ¿Cómo estás?
1: Así es. Fray, y respecto también a la convivencia social, la importancia de la humildad y el no caer en la envidia, porque en el trabajo también hay esto de, no, pero si él aprende lo que yo sé, por ahí me gana el puesto, por ahí, no sé, va a tener, no sé, mayor aceptación, más oportunidades. ¿Cómo funciona el hecho de la humildad por sobre la soberbia también en el trabajo?
0: Así es. Yo digo más que humildad, respeto. Respeto a uno mismo y respeto a los demás. Porque cuando te comparas, te pierdes. Es decir, dice un filósofo, en realidad, al único con el único que te tienes que comparar es contigo mismo. Al único al que tienes que corregir es a ti mismo. La envidia es mirar al otro. Mirar si quieres lo del otro. Es que no necesitas mirarlo en el plan de carencia, sino más bien en el plan de halago o de satisfacción. Oye, qué bueno que seas el mejor, qué bueno que seas inteligente. Y cuando hacemos ese proceso interior, a nuestra mente estamos diciendo, reconócelo, felicítalo, alégrate por las capacidades, por las habilidades, por las potencialidades que tiene el otro. Y entonces, inconscientemente, tu mente desarrolla las tuyas, hace perfeccionar lo que tú tienes. Pero si vamos en el plan de la negación, querer la envidia es querer lo del otro. Uh-huh. Es que no puede ser, porque el otro es el otro. El otro tiene lo suyo. A lo mejor capacidades, habilidades, potencialidades distintas que no tienen nada que ver con tu personalidad, ni con tu mundo simbólico, ni con tu mundo cultural. Pero tú tienes las tuyas, las propias, que solo te pertenecen a ti y que solo suenan bien, se desarrollan bien, porque son tuyas. Entonces, cuando tú, en vez de mirar al otro, siempre el proverbio, ¿verdad?, o el refrán, siempre el jardín del vecino es más verde.
1: Es más bonito, ¿no?
0: Siempre se ve más verde. Sí. Entonces, lo que tenemos que hacer es al revés. Oye, es que no mires el jardín del vecino. Fíjate en el tuyo. Hazlo bonito, perfecciónalo, trabájalo. Y en el campo de las habilidades, de las potencialidades, trabaja tu propio jardín. Fíjate en tus propias capacidades, tus habilidades. Evalúate, sé riguroso, sé justo contigo mismo, sé honesto y luego respétate. Porque cuando tú envidias a los demás, significa que no estás a gusto contigo. Es decir, has renunciado a ti mismo, no te gustas. Entonces tú pregúntate inteligentemente, si yo no me gusto a mí mismo, ¿a quién le puede gustar? Uh-huh. Si tú no estás contento, feliz, realizado, orgulloso de ti mismo, es que nadie lo va a estar. Entonces, el trabajo es al revés. Valorar, agradecer, felicitar y alegrarte por lo del otro. Es muy importante esto, Walter, porque cuando uno bendice, esto lo decía de forma preciosa el Papa Francisco, ¿no? Bendecir, nunca maldecir. Y también lo dicen los varios textos de la Biblia. Es decir, cuando tú bendices, cuando tú dices bien, reconoce lo que es el otro, lo importante que es el otro, y sin quererlo, esa bendición en realidad redunda en ti mismo, te beneficia a ti mismo porque estás creciendo en una lógica de bendición, de optimismo, de felicidad, de reconocimiento del otro. Entonces tú mismo te beneficias, creces como ser humano y alientas la convivencia laboral, cotidiana, familiar. Por eso es muy importante cuando un papá felicita a sus hijos en casa. Oye, es que lo has hecho fenomenal. Este examen es que déjame leerlo, déjame mirarlo. Yo suelo hacer eso, ¿no? Con los chicos cuando alguno de ellos viene orgulloso y me dice, mira, ¿cuándo me pusieron? Oh, madre mía, qué notaza te han puesto, ¿no? Y yo siempre suelo decir, déjame leerlo. Oye, mira, fenomenal esto. Me gusta la palabra que has utilizado. Me gusta el verbo que has empleado. Entonces, cuando tú reconoces que el otro es importante, que el otro está bien, que al otro le va bien, es que la envidia nunca va a aparecer en tu vocabulario.
1: Fray, qué importante esto del reconocimiento, ¿no? Porque también justo anotaba esta palabra, reconocer al otro. Y hay plataformas, y voy a hablar de las redes sociales.
0: Ah, mira.
1: Hoy en día, las redes sociales casi no nos permiten reconocer al otro. Vemos mucho odio.
0: Mucha agresividad.
1: Oculto, ¿no? Sí, mucha agresividad oculta en comentarios. Mm. ¿Usted cree, Fray, que por ahí las redes sociales nos están quitando esta capacidad de convivir de forma auténtica en este reconocimiento al otro?
0: Yo creo que sí, porque no te olvides que en el mundo digital eres lo que no eres. Es claro. Decir, tú te escudas detrás de una pantalla y dices cosas que si tú los pones a todos, o a aquel con el que estás hablando, o la opinión que estás contradiciendo, la que estás opinando, lo pones delante, no lo dirías. Es que no lo darías. Entonces, de alguna manera, ese anonimato, por lo menos no te ve en la cara, y crea esa sensación de intolerancia, de agresividad. Y es un error, porque no te olvides que las opiniones pueden ser distintas, pueden ser diferentes, pero no es necesario llegar a la agresión. Porque cuando agredes estás suprimiendo la lógica, el proceso de razonamiento y estás evitando los argumentos. Una discusión siempre tiene que ser argumentada, tiene que ser de calidad. Yo siempre suelo decir, para insultar, para criticar, es que tienes que ser muy inteligente, porque si no caes en la vulgaridad y la chabacanería. Es decir, un proceso lógico de argumentación, donde un proceso de inferencia lógico ha hecho un argumento bueno, entonces es muy importante. Entonces, siempre ser críticos, ¿no? Es decir, tener ese pensamiento crítico y antes de soltar algo, sopesarlo un poco. A ver, ¿esto que voy a decir contribuye a crear un mundo mejor? ¿Esto que voy a postear, esto que voy a publicar, esto que voy a responder, mejora la convivencia humana? O a veces el silencio es más importante. Es decir, porque si hay una cosa absurda, lejos de la realidad, desencarnada, falsa, ahora que ahora andamos en una época de las noticias falsas, ¿verdad?, de los bulos y de todo lo demás, entonces tened cuidado, porque a veces pisamos el palito y estamos cayendo en una fake news. En realidad, tú mira la fuente primero. ¿Quién lo dice? ¿Por qué lo dice? ¿Quién lo dice y desde dónde viene? Y luego tú pregúntate, oye, ¿merece la pena responder a esto? Simplemente déjalo de largo y ya está. El algoritmo se pasa de largo.
1: Y mucho más ahora con la inteligencia artificial, que
0: así es.
1: Y tiene matices que casi no se diferencian de la realidad.
0: Y el Papa León está luchando contra ello, ¿no? Porque hay un sinfín de bulos que no son dañinos, ¿no?, que no son agresivos, pero es que no lo dijo, es que no lo pronunció. Hombre, si lo pronunciara bien, es que no lo ha dicho. Entonces, hay que tener cuidado con esto, ¿no? Tener ese criterio para poder discriminar, discernir, cribar lo falso de lo hipotético, de lo artificial, aquello que es y aquello que no es. Y lo feo, lo que separa, lo que desune, lo que siembra el odio, la violencia, simplemente dejarla de lado.
1: Fray, Jesús nos dejó una enseñanza que era convivir incluso con el marginado, ¿no?, con el pecador, con la mujer adúltera.
0: Así es.
1: Esa enseñanza, ¿qué nos transmite para nosotros aplicarla con nuestra convivencia social?
0: Es el modelo. Jesucristo es el modelo de convivencia. Es decir, Jesús es una persona humana y divina, pero si tú te fijas en esos rasgos sociales de Jesús, que lo cuento yo en uno de mis libros, en No te agobies, Jesús es fenomenal porque entiende la psiquis del ser humano y su mundo relacional. Jesús se va con los marginados, con aquellos que nadie quiere estar, con aquellos que se han dejado de lado, ¿no?
1: El leproso, por ejemplo.
0: El leproso, la mujer adúltera, los publicanos, los propios publicanos que tenían una fama muy mala, malísima. Y Jesús está con ellos. Hoy justamente estaba con un enfermo de hidropesía, imagínate tú, o la corcovada, la mujer encorvada del otro día. Y Jesús precisamente va con ellos en esa dimensión relacional, es decir, lo distinto, lo diferente, lo necesitado de. Entonces Jesús les devuelve la dignidad humana, sacude, los zarandea y los saca de la enfermedad, de los mitos, de los tópicos, de los prejuicios, de todo aquello que los ha arrinconado y los ha aislado. Y Jesús los reincorpora a la sociedad. Es el arte de convivir. Es decir, tú no eres mejor ni peor que otro. Si lo llevamos a nuestro campo actual. Tú eres por lo que tú eres. ¿Y cómo demuestras tu capacidad, si quieres, misericordiosa, o tu capacidad de ser buena persona, de ser una persona fenomenal, una persona creyente, cristiana, una persona que ha entendido el qué, el por qué o el de la propia vida, cuando tú no haces distinción entre las personas? Te da igual el rico que el pobre. Te da igual cualquier persona y sabes estar en el momento y en el lugar. Y ese es Jesucristo. Jesucristo se paseaba en el templo, llevaba a Jerusalén, entraba al templo, pero se fijaba en el ciego que está ahí, en el hombre que estaba en el otro lado de la piscina, que nadie lo metía, que estaba años tullido. Es decir, un Jesús que mira a todos, pero también que habla con todos, que no margina, que no hace acepción de personas, sino más bien que tiene esa capacidad de convivencia, sabe estar junto a, estar con, sabe padecer en esa escena preciosa. A mí me gustan los dos cortejos, ¿no? Él va llegando con sus discípulos y seguidores y de pronto se encuentra con ese cortejo fúnebre que lleva a un niño muerto, ¿no? El hijo de la viuda, el único hijo que tenía la viuda muerto. Y Jesús le restablece y le da la vida. Es decir, se cruza el cortejo de vida con el cortejo de muerte y Jesús sabe decirle a esa mujer que necesita esperanza, que necesita que le devuelvan lo único que tiene, que es su hijo. Le dice, mira, aquí está tu hijo. Y dice el texto que se lo entrega a la mujer. Es fenomenal. Es decir, el arte de convivir pasa, Walter, por saber ponerte en la circunstancia del otro, comprenderlo, entenderlo como algo tuyo, aquello que llamamos la otredad, el otro, el que es igual de importante, igual de significativo, igual de buena gente que tú. Vamos a la pausa, ¿verdad?
1: Sí, pero también otra vez, una pregunta en el tintero rapidita.
0: La dejamos ahí suspendida en el aire.
1: Así es. ¿Qué otros elementos, para cuando regresemos, qué otros elementos usted podría decirnos a mí, a los oyentes que nos escuchan,
0: a la audiencia, que son indispensables, nacional e internacional?
1: Exacto, que son indispensables para una convivencia armoniosa.
0: Perfectamente, muchos, ¿eh? Hay que tomar nota.
1: Así es.
0: Vamos a la pausa, queridos amigos. Estamos en Sabios y Felices, despertar a la sabiduría, hablando sobre la importancia de saber estar, de saber convivir con aquellos que comparten nuestra vida, que nos acompañan en este hacer, en este caminar de nuestra historia temporal. Pausa y volvemos.

0: sabios y felices despertar a la sabiduría, este programa que te ayuda a pensar en la sabiduría, a desearla, a anhelarla, a hacer que ese regalo que ya vamos planificando, que ya vamos pensando para esta Navidad, a lo mejor sea la sabiduría para poder discernir, para poder leer aquellas cosas que nos pasan todos los días cotidianamente. Hoy estamos hablando sobre la convivencia humana, el arte de saber convivir con todos aquellos que tienen que ver con nosotros en el trabajo, en la familia, en la casa, en los lugares a lo mejor sociales a los que pertenecemos, algún club a lo mejor, alguna asociación de amigos o simplemente el edificio, ¿verdad? Que es una sociedad, que es una convivencia y que requiere un arte para convivir bien, para que todo salga bonito, para que todo vaya bien y que nuestra vida sea preciosa, sea significativa y además nos haga darnos cuenta que estamos vivos y que podemos ser elementos de felicidad para los demás. Decías, Walter, antes de ir a la pausa, ¿verdad? ¿Qué elementos hay que tomar en cuenta para nuestra convivencia, verdad? Pues mira, voy a hablar de esto porque es muy importante. ¿Cómo caemos bien? ¿Cómo convivimos mejor con las personas? Desde tus hijos hasta aquel extraño que acabas de conocer hace 2 o 3 minutos. Lo primero, la sencillez. Ser sencillos, porque no te olvides que la sencillez habla de una personalidad reconciliada, forjada, una personalidad serena, que se muestra como es y que tiene la capacidad de adaptación para llegar a todos, que recoge todos los estilos de pensamiento y que además sabe entender y comprender y sabe utilizar sus habilidades para recoger la importancia del otro, lo bueno, lo bondadoso, lo valioso que tiene la otra persona. Y luego, la espontaneidad. No vayas prefabricado. Muéstrate, lee las cosas que ves, lee lo que vas recogiendo de la persona de forma espontánea y demuéstraselo a los demás. Y luego, ten sentido del humor. No te lo tomes a pecho. Hay expresiones que son coloquiales, que son formalismos simplemente, o que simplemente se pronuncian mal, se adelantan o se dicen fuera de contexto. No te lo tomes a pecho, no es para ti. Y luego, sugiero siempre, Walter, inteligencia y autodominio. ¿Por qué? ¿Qué decir? ¿Cómo responder? ¿Cómo leer? ¿Conviene que haga ver este detalle en este momento o lo puedo guardar para después? ¿Tengo que decirlo ahora? ¿Lo tengo que contar ahora? ¿Lo tengo que decir? ¿O simplemente no? Es decir, de forma inteligente y siempre tener el autodominio. Cállate, contrólate, interviene ahora, respira bien, deja los nervios, deja la inseguridad, todo aquello que te va a limitar. Y luego siempre un autodominio y un autoconocimiento. Recuerda en todo momento quién eres, qué representas, cuál es la imagen que tienes de ti, la imagen cristiana, la imagen reconciliada, la imagen de una persona armoniosa. Y entonces toma en cuenta como otro elemento la pluralidad, la diversidad. Ayuda, siempre es una ganancia, es una riqueza. Y además el otro, los otros, los que comparten nuestra vida, con los que convivimos cotidianamente, siempre son una escuela para el aprendizaje. Entonces con todos estos elementos vas a convivir de una forma armoniosa, pacífica y feliz. Vamos al teléfono, Walter.
1: Tres llamaditas tenemos en espera.
0: Tres llamadas. Vamos a contestar. Vamos a por la primera llamada. ¿Qué tal estamos? Buenos días. Bienvenidos a Sabios y Felices.
2: Buenos días, padre.
0: ¿Cómo te llamas? Cuéntanos.
2: Quería que, por favor...
0: Ajá. ¿Tu nombre?
2: Ya, soy Paula.
0: Uh-huh. Cuéntanos, Paula. Te escuchamos.
2: Mire, yo no sé qué tanto se pueda llevar este caso, por ejemplo.
0: Ajá.
2: Yo tengo mi hija que está trabajando en un centro público.
0: Uh-huh.
2: Y ahora ella se ha encontrado de vacaciones un mes. Pero pasa que a cada rato la paran llamando para que resuelva una cosa, otra cosa.
0: Ya, ya, ya.
2: Y ella se ha matado trabajando antes de salir de vacaciones. Le han dado como 3 cargos. Y la paran llamando, la cuestionan, que falta esto, que falta lo otro. que ya dejó ya...
0: Y no la dejan descansar a la pobre, ¿verdad? No la dejan disfrutar de sus vacaciones.
2: Ya dejó ya su la que la reemplaza o la que sigue ahí, uh-huh. La que está de turno.
0: Sí, sí, sí.
2: Para que siga todo lo que ella ha dejado, hecho, elaborado, las instrucciones. Todo.
0: Claro, sí, sí, sí.
2: Y la llaman para cuestionarle que por qué no ha ido, que por qué no ha mandado. Uh-huh.
0: Muy sencillo, Paula. Vamos a responderte. Hemos recogido un poco la historia que nos cuentas, el caso que recoges de tu hija, ¿verdad? Muy sencillo. Ella tiene que tener en cuenta, y la institución también en la que trabaja, que vacaciones son vacaciones. Es decir, un mes entero para desconectar para salir de lo rutinario, de lo cotidiano, de las cosas de todos los días. Entonces, pues ella dice, cuando se despide, bueno, chicos, chicas, nos encontramos hasta el próximo mes. ¿Y qué tiene que hacer ella? Desconectar. Si sabe que es una llamada del trabajo, ¿para qué contesta? Es decir, vacaciones son vacaciones y planificar algo distinto. A lo mejor un viajecito, a lo mejor hacer las cosas que no ha hecho y que quiere hacer, leer un poco, caminar un poco de ejercicio, alguna cosa. Es decir, y tomarlo en claro porque no dejar pasar los límites. Porque si pasan el límite una vez, es que lo van a pasar todas las semanas, todos los días. Y va a pasar aquello que tú me dices. Y es intolerancia, no. Es respeto a uno mismo y respeto de la institución, de la empresa a la que trabajas por ti. Muy bien, vamos a la otra llamada, al otro teléfono. ¿Qué tal estamos? Buenos días, bienvenido, bienvenida.
3: Buenos días, Fray Nicolás.
0: ¿Cómo estamos, Elmira? Cuéntanos.
3: De acá de Trujillo.
0: Desde Trujillo, la tierra bonita. El norte, primaveral.
3: Padre, muchas gracias por sus consejos. Yo estoy atenta todos los viernes.
0: Qué bueno.
3: A veces nomás se va de viaje y lo hace.
0: Y ponemos el podcast.
3: Sí.
0: Pero mira, llevo tiempo que no viajo, ¿eh? Estamos programación continua.
3: Sí, pues, sí, sí. Sí, padre, yo no me pierdo. Mi pregunta es, padre... El tema es muy bonito y mi pregunta es así. Mire, yo tengo dos hermanas, uh-huh. Y una hermana convive ahí con sus hijos. La mayor se ha casado y está, uh-huh, ahí con su yerno, ¿no? Y bien, la llevan bien, ¿no? Según mi hermana dice que bien. Pero la otra hermana también igual se ha casado su hija, pero no convive bien, le molesta, dice... A todos lados, o sea, no lo pasa al yerno, uh-huh, que esto, que el otro. Y mi pregunta, digo, ¿de quién dependerá? ¿De mis hermanos o del yerno, que no pueden convivir bien?
0: Ajá.
3: Es mi preguntita, padre.
0: Muy bien, a ver, vamos a intentar recoger las escenas diferentes, diversas, ¿no? Yo diría, no te olvides que cuando nos juntamos personas desconocidas, cada uno tiene una historia personal, un mundo simbólico, distinto, diferente. Es como si juntases, vamos a poner alberjas, juntas alberjas en una bolsa y va a haber fricciones, y es lo normal, porque van a compartir muchas personas situaciones cotidianas desde puntos de vista distintos, diferentes. Entonces, si no aplicamos todo lo que hemos conversado en este programa, es decir, a veces callar, a veces acelerar, a veces retroceder, a veces responder inteligentemente, a veces callar, a veces no decir nada, simplemente, o a veces intervenir, o a veces ser enérgico. Si no hay un pacto entre todos aquellos que vivimos en la casa, la convivencia va a ser imposible. Por eso es muy importante, uno, saber hablar, saber escuchar, ponerse de acuerdo y decir, bueno, ya que vivimos muchos en esta casa, lo ideal sería que vayamos aireando, ¿no? Poco a poco los que se van casando, se van yendo, van haciendo su propia vida, su propia historia, en su propio sitio, en su propio hábitat. Eso sería lo ideal. Pero si no se puede conversar, hagamos un horario, planifiquemos y las obligaciones, las responsabilidades, compartamos. Entonces, la vida va a ser bonita, va a ser funcional y luego tener un objetivo común, el bien común de toda la familia. Todos contribuyen a esto. Entonces, respeto, diálogo, sentido del humor y van a poder respirar aquello que quieren. Ese sentido de felicidad que es muy importante, porque no te olvides que convivir es un arte, pero para lograr la convivencia pacífica, armoniosa, feliz, hay que pactar, hay que conversar, hay que poner las cosas claras, porque hay otro dicho, es el mira, lo que no se dice, no se supone. Lo que no se dice, lo decía un filósofo fenomenal, lo que no se dice, no se supone. Es decir, si tú no dices las cosas claras, es que nadie lo supone. Entonces, es mejor reunirse un día, fijar, esto lo recomiendo también para los hogares, y decir, a ver, ¿cómo estamos viviendo? ¿Cuál es el problema? ¿Cómo lo solucionamos? ¿Cómo lo enfrentamos? Hagamos un plan, hagamos una hoja de ruta, un proyecto, aquello que siempre hablo en los programas, y luego fijemos responsables y actores. Para esto, ustedes, este mes yo, el otro mes tal. Entonces, la convivencia es tranquila y va segura, porque hay un plan, hay un responsable y además se salva el bien común. Por ahí va la clave. Tenemos otra llamada, ¿verdad? Vamos al teléfono. ¿Qué tal? Buenas tardes. ¿Cómo te va? Cuéntanos. Sonia, ¿cómo te ha ido, Sonia?
4: Varios años que ahora digo, tengo problemas con una familia disfuncional. Perdí a mi padre cuando tenía 6 añitos.
0: Ajá.
4: Ya, y esta es la hermana mayor. Mis hermanas se han casado, dos hermanos se han casado.
0: Mira.
4: Ese es el doctor Sónico, es evidente. Ha triunfado. Pero mis hermanas mayores, las que me siguen, no es la vida imposible. Yo tengo, mi mamá es bien tranquila, amorosa, conmigo hace muy bien. Pero mis
0: hermanos se han casado,
4: mi padre es precioso.
0: Muy bien, entonces tienes una convivencia armoniosa. Ese es el objetivo, a eso tenemos que llegar para poder decir, como tú, Sonia, tengo una familia bonita, mis padres son buenos conmigo, es que me quieren, entonces es fenomenal. A eso tenemos que llegar, pero no te olvides que para llegar a ello, la convivencia es un arte. Entonces, Walter, vamos a ir apuntalando el programa. Ya sabes, siempre convivir con los otros es un arte. Porque exige salir de uno para llegar a los otros. Renunciar a algunas cosas nuestras, tuyas, propias, para escuchar, para recoger, para apreciar, para valorar las cosas que tienen los otros. Además, siempre digo, convivir, resumiendo el tema, convivir demanda inteligencia y estrategia. Aquello que le respondía a Selmira, hagan un plan, una estrategia para mejorar. Es que mi familia es fenomenal, es que funciona bien. A lo mejor podemos poner un poquito más, un grado más, una vuelta de tuerca más de felicidad. Hablar, conversar, dialogar. Y no te olvides que la vida, en realidad, siempre es renuncia y ganancia. A veces toca perder. Hay que perderlo, si es por el bien de los demás. Si es por salvar a una persona, si es por darle vida, un impulso, una motivación a otra persona, ¿qué más da? Nunca el dinero tiene que ir por encima del ser humano. Nunca el poder, nunca el acumular tiene que pisotear al otro. Y no te olvides, es una ganancia la convivencia, claro que sí, porque conoces a mucha gente, recoges lo que es la persona, lo valioso, lo bueno, lo bello que tiene la otra persona, te enriqueces de su estilo de ser, de las cosas que aporta, de las palabras que dice, de las actitudes que incorpora en su personalidad. Y no te olvides, siempre aprendemos, todos los días aprendemos algo nuevo. Disfrutamos, porque somos este instante, como suelo decirlo siempre, y además somos compañeros de camino. En realidad, dice Jorge Manrique, en uno de sus poemas preciosos, ¿verdad? Nuestras vidas son los ríos que van a dar en la mar que es el morir. Allí los ríos caudales, allí los ríos pequeños y los más grandes. Y allegados son iguales, es decir, todos vamos a llegar a esa mar grande que es el morir. Nos encontraremos en la vida eterna, pero mientras vamos como los ríos, bajando por las montañas, cruzando los valles, surcando las costas hasta llegar al mar, acompañémonos bien, hagamos la vida bonita, interesante. Y no te olvides, Jesús dijo ese mandamiento precioso que siempre me gusta recordarlo. Os doy un mandato nuevo, que se amen los unos a los otros como yo también os he amado, les he amado. Y Jesús, contundente, vuelve a machacar sobre la misma idea y dice, también ustedes deben amarse los unos a los otros. Es decir, queridos amigos, en definitiva, El amor es el cernidor, lo suelo llamar yo y lo digo en mi libro, que te mueve el amor, es el amortiguador de las relaciones interpersonales, de la propia convivencia social. Si no hay amor, algo funciona mal. Si no hay amor, es que no va a resultar. Y si ponemos el amor en la fórmula, queridos amigos, una vida preciosa, significativa, para disfrutarla y para contarla como una historia. Walter, hemos llegado al final del programa.
1: Sí, Frank.
0: Se nos ha pasado rápido, ¿eh?
1: Como usted dijo al inicio, vivimos en una constante cuenta regresiva en las comunicaciones.
0: Siempre estamos, ¿verdad? Siempre corriendo, siempre mirando el reloj, pero no te olvides en ese correr, en ese hacer, en ese decir, en hacer radio, en hacer televisión, hacerlo de la mejor manera, de la forma bonita, disfrutando cada instante, cada segundo, porque no te olvides que la vida es un camino, es un aprendizaje, y siempre vamos directos a aprender más. Y el otro es una fuente de información para nosotros. Nos despedimos. Walter, nos despedimos.
1: Sí, Fray. Primero, agradecido por poder compartir este programa con usted. Seguramente ya el próximo viernes estará Ruth por aquí y yo estaré en...
0: Ruth de vacaciones. Ni la llames.
1: De vacaciones. Y yo estaré escuchándolo ya el próximo viernes también, como suelo hacer ahí en casa. Y rápidamente, sencillez, espontaneidad, tener sentido del humor, inteligencia, autodominio y prioridad.
0: Así es. Y no te olvides, ese autoconocimiento, respeto por la diferencia, por lo singular, por lo distinto, por lo diverso. Entonces, una convivencia armoniosa y feliz. Nos despedimos. Gracias por estar con nosotros, queridos amigos. Ha sido Sabios y Felices despertar a la sabiduría. Que estén bien. Un abrazo. Adiós.
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Queridos hermanos de Radio María Perú, les damos la bienvenida a este momento de oración. Nos unimos en la coronilla de la Divina Misericordia, pidiendo con humildad y confianza la gracia y el perdón de nuestro Señor.

0: Que esta oración en especial llegue a todos los corazones que sufren y necesitan de la misericordia infinita de Dios. Recordemos las palabras de Jesús a Santa Faustina. Por medio de esta coronilla conseguirás todo lo que pidas si lo pides con confianza. Con fe y esperanza, comenzamos este rezo confiando plenamente en su divina misericordia. En el nombre del Padre, y del Hijo, y del Espíritu Santo.
1: Amén.
0: Padre nuestro que estás en el cielo, santificado sea tu nombre. Venga a nosotros tu reino. Hágase tu voluntad en la tierra como en el cielo.
2: Danos hoy nuestro pan de cada día. Perdona nuestras

0: las ofensas, como también nosotros perdonamos a los que nos ofenden. No nos dejes caer en la tentación, y líbranos del mal. Amén.
1: Dios te salve, María, llena eres de gracia, el Señor es contigo. Bendita tú eres entre todas las mujeres, y bendito es el fruto de tu vientre, Jesús.
0: Santa María, Madre de Dios, ruega por nosotros, pecadores, ahora y en la hora de nuestra muerte. Amén.
1: Creo en Dios Padre Todopoderoso, Creador del cielo y de la tierra. Creo en Jesucristo, su único Hijo, nuestro Señor, que fue concebido por obra y gracia del Espíritu Santo. Nació de Santa María Virgen. Padeció bajo el poder de Poncio Pilato. Fue crucificado, muerto y sepultado. Descendió a los infiernos. Al tercer día resucitó de entre los muertos. Subió a los cielos y está sentado a la derecha de Dios Padre Todopoderoso. Desde allí ha de venir a juzgar a vivos y muertos. Creo en el Espíritu Santo, la Santa Iglesia Católica, la comunión de los santos, el perdón de los pecados, la resurrección de la carne y la vida eterna. Amén. Padre eterno, te ofrezco el cuerpo, la sangre, el alma y la divinidad de tu amadísimo Hijo, nuestro Señor Jesucristo, como propiciación de nuestros pecados y los del mundo entero. Por su dolorosa pasión,
0: ten misericordia de nosotros y del mundo entero.
1: Por su dolorosa pasión,
0: ten misericordia de nosotros y del mundo entero.
1: Por su dolorosa pasión,
0: ten misericordia de nosotros y del mundo entero.
1: Por su dolorosa pasión,
0: ten misericordia de nosotros y del mundo entero.
1: Por su dolorosa pasión,
0: ten misericordia de nosotros y del mundo entero.
1: Por su dolorosa pasión,
0: ten misericordia de nosotros y del mundo entero.
1: Por su dolorosa pasión,
0: ten misericordia de nosotros y del mundo entero.
1: Por su dolorosa pasión,
0: ten misericordia de nosotros y del mundo entero.
1: Por su dolorosa pasión,
0: ten misericordia de nosotros y del mundo entero.
1: Por su dolorosa pasión,
0: ten misericordia de nosotros y del mundo entero.
1: Padre eterno, te ofrezco el cuerpo, la sangre, el alma y la divinidad de tu amadísimo Hijo, nuestro Señor Jesucristo, como propiciación de nuestros pecados y los del mundo entero. Por su dolorosa pasión,
0: ten misericordia de nosotros y del mundo entero.
1: Por su dolorosa pasión,
0: ten misericordia de nosotros y del mundo entero.
1: Por su dolorosa pasión,
0: ten misericordia de nosotros y del mundo entero.
1: Por su dolorosa pasión,
0: ten misericordia de nosotros y del mundo entero.
1: Por su dolorosa pasión,
0: ten misericordia de nosotros y del mundo entero.
1: Por su dolorosa pasión,
0: ten misericordia de nosotros y del mundo entero.
1: Por su dolorosa pasión,
0: ten misericordia de nosotros y del mundo entero.
1: Por su dolorosa pasión,
0: ten misericordia de nosotros y del mundo entero.
1: Por su dolorosa pasión,
0: ten misericordia de nosotros y del mundo entero.
1: Por su dolorosa pasión,
0: ten misericordia de nosotros y del mundo entero.
1: Padre eterno, te ofrezco el cuerpo, la sangre, el alma y la divinidad de tu amadísimo Hijo, nuestro Señor Jesucristo, como propiciación de nuestros pecados y los del mundo entero. por su dolorosa pasión,
0: ten misericordia de nosotros y del mundo entero.
1: Por su dolorosa pasión,
0: ten misericordia de nosotros y del mundo entero.
1: Por su dolorosa pasión,
0: ten misericordia de nosotros y del mundo entero.
1: Por su dolorosa pasión,
0: ten misericordia de nosotros y del mundo entero.
1: Por su dolorosa pasión,
0: ten misericordia de nosotros y del mundo entero.
1: Por su dolorosa pasión,
0: ten misericordia de nosotros y del mundo entero.
1: Por su dolorosa pasión,
0: ten misericordia de nosotros y del mundo entero.
1: Por su dolorosa pasión,
0: ten misericordia de nosotros y del mundo entero.
1: Por su dolorosa pasión,
0: ten misericordia de nosotros y del mundo entero.
1: Por su dolorosa pasión,
0: ten misericordia de nosotros y del mundo entero.

0: Padre eterno, te ofrezco el cuerpo, la sangre, el alma y la divinidad de tu amadísimo Hijo, nuestro Señor Jesucristo, como propiciación de nuestros pecados y los del mundo entero. Por su dolorosa pasión,
1: ten misericordia de nosotros y del mundo entero.
0: Por su dolorosa pasión,
1: ten misericordia de nosotros y del mundo entero.
0: Por su dolorosa pasión,
1: ten misericordia de nosotros y del mundo entero.
0: Por su dolorosa pasión,
1: ten misericordia de nosotros y del mundo entero.
0: Por su dolorosa pasión,
1: ten misericordia de nosotros y del mundo entero.
0: Por su dolorosa pasión,
1: ten misericordia de nosotros y del mundo entero.
0: Por su dolorosa pasión,
1: ten misericordia de nosotros y del mundo entero.
0: Por su dolorosa pasión,
1: ten misericordia de nosotros y del mundo entero.
0: Por su dolorosa pasión,
1: ten misericordia de nosotros y del mundo entero.
0: Por su dolorosa pasión,
1: ten misericordia de nosotros y del mundo entero.
0: Padre eterno, te ofrezco el cuerpo, la sangre, el alma y la divinidad de tu amadísimo Hijo, nuestro Señor Jesucristo, como propiciación de nuestros pecados y los del mundo entero. Por su dolorosa pasión,
1: ten misericordia de nosotros y del mundo entero.
0: Por su dolorosa pasión,
1: ten misericordia de nosotros y del mundo entero.
0: Por su dolorosa pasión,
1: ten misericordia de nosotros y del mundo entero.
0: Por su dolorosa pasión,
1: ten misericordia de nosotros y del mundo entero.
0: Por su dolorosa pasión,
1: ten misericordia de nosotros y del mundo entero.
0: Por su dolorosa pasión,
1: ten misericordia de nosotros y del mundo entero.
0: Por su dolorosa pasión,
1: ten misericordia de nosotros y del mundo entero.
0: Por su dolorosa pasión,
1: ten misericordia de nosotros y del mundo entero.
0: Por su dolorosa pasión,
1: ten misericordia de nosotros y del mundo entero.
0: Por su dolorosa pasión,
1: ten misericordia de nosotros y del mundo entero.
0: Santo Dios, Santo fuerte, Santo inmortal,
1: ten misericordia de nosotros y del mundo entero.
0: Santo Dios, Santo fuerte, Santo inmortal,
1: ten misericordia de nosotros y del mundo entero.
0: Santo Dios, Santo fuerte, Santo inmortal,
1: ten misericordia de nosotros y del mundo entero.

0: acompaña tu camino.
1: ¿Qué tal, queridos hermanos que escuchan Radio María? Yo soy el padre Alex Águila Cruz, rector del santuario Nuestra Señora del Perpetuo Socorro y San Sebastián en Piura. Pues ya tengo unos años aquí en la ciudad de Piura, y si ustedes saben, o los que han visitado nuestro santuario del Perpetuo Socorro, aquí mucho confesamos. Es uno de los santuarios del norte que damos este sacramento de la reconciliación. Yo una vez estaba confesando y llegó un señor que quería confesarse. Ya comenzamos la confesión y le digo: hermano, ¿hace qué tiempo que usted no se confiesa? Y el Señor me dice: padre, muchísimos años. ¿Y quién te ha motivado a confesar? Te vas a tener... A veces la mayoría se confiesa porque tiene un bautizo, una misa. No, me dice, padre, sino que yo estuve escuchando Radio María y me explicaron cómo yo me tenía que confesar. De tantos años, le digo: hermano, hoy es un día de gracia. Dios te habló para que te acerques a este sacramento. ¿Y por qué no te acercabas? Por vergüenza. ¿Y te dio vergüenza pecar? Y me dice: padre, de ahora en adelante voy a dar un gran cambio en ti. Por eso, queridos hermanos, escuchen Radio María y con sus oraciones, con el rezo del Santo Rosario, con sus temas también nos invitan a dar un gran cambio y a seguir al buen Jesús. Radio María salvó esta alma de este hermano a través del sacramento de la confesión. Si queremos ir al cielo, necesitamos dos alas. Una ala es la comunión frecuente y otra ala es el sacramento de la confesión. Que el Señor te cuide y te bendiga. Gloria al Padre, al Hijo y al Espíritu Santo, como era en el principio, ahora y siempre, por los siglos de los siglos. Amén.

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1: Guiados por la primera lectura de hoy, que está tomada del profeta Jeremías, quisiera compartir con ustedes dos o tres ideas sobre una palabra clave que aparece en el texto de esta primera lectura. Es la palabra resto, concretamente la palabra resto de Israel. Es una palabra de mucha importancia porque por una parte nos muestra con realismo la devastación que tuvo que sufrir el pueblo de Dios. Por eso se habla de que quedó solo un resto. Pero por otro lado, es un mensaje de esperanza porque nos está diciendo que aunque el mal logrará y efectivamente logra muchas cosas, siempre queda un resto. Es decir, que tenemos que ser realistas y reconocer el daño que causa el mal, pero también con el mismo realismo tenemos que admitir que el mal no lo puede todo, ni lo va a conseguir todo, y que siempre queda un resto. Ese resto de Israel al que hace alusión este texto de Jeremías tiene que ver con el destierro, porque, a ver, la historia es esta. Se habían dividido los israelitas entre el reino del norte y el reino del sur. Esto sucedió en el siglo X antes de Cristo. El reino del norte se siguió llamando reino de Israel y el reino del sur pasó a llamarse reino de Judá porque fue prácticamente solo la tribu de Judá la que quedó. Y por eso nosotros hablamos de los judíos, o sea, los descendientes de esa tribu de Judá. El reino del norte, pues, fue devastado por los asirios allá a la altura del siglo VII y entonces ya desapareció ese reino del norte. Quedaron tal vez algunos remanentes, de lo cual nos habla San Lucas, por ejemplo, cuando habla de una mujer llamada Ana, que era de la tribu de Aser. La tribu de Aser fue una de las tribus del norte, o sea que sí quedó algo, quedaron algunos vestigios de ese reino del norte, pero la mayor parte fue devastada completamente. Quedó el reino del sur, y ese reino del sur en el siglo VI antes de Cristo, pues también fue castigado severamente. Murieron muchísimos, muchísimos judíos. Además, la gran mayoría de ellos fueron llevados al destierro, y esto pues significó en la práctica como un saborear la muerte. Es la expresión que siempre me viene a la cabeza, como un saborear la muerte, algo realmente espantoso. Y luego, cuando terminó ese destierro a Babilonia por la intervención de otro reino, que fue el reino de los persas, con Ciro de Persia a la cabeza, pues entonces, cuando terminó el destierro, tampoco volvieron todos los judíos. No todos volvieron a su tierra. Entonces, si tú piensas lo que vivieron en el asedio a Jerusalén, la lucha contra los caldeos, el camino del destierro, el tiempo que estuvieron en Babilonia, los que luego se quedaron ahí, pues rápidamente llegas a una conclusión, que los que regresaron del destierro estaban terriblemente diezmados y que lo que regresó del destierro, lo que continuó, por así decirlo, el camino del Señor, fue solamente un pequeño resto. Un pequeño resto, eso fue todo lo que quedó. Pero ese pequeño resto, utilizando una expresión que no es de Jeremías, sino de Isaías, fue como un brote, fue como un germen. Y ese germen, pues es el que va a permanecer y va a ser el comienzo del nuevo pueblo de Dios, ya con la predicación de nuestro Señor Jesucristo. Y esto va a ser algo muy bello y va a ser algo muy grande. Entonces, ahí nos damos cuenta históricamente cuál es la importancia del resto. El resto es la semilla de ese pueblo que luego escuchó la palabra de Cristo y que recibiendo, abrazando la palabra de Cristo, pues fue el comienzo de lo que hoy llamamos la nueva alianza. De hecho, el comienzo de la iglesia. O sea que nosotros, los que hoy tenemos fe en Dios, los que hoy tenemos fe en Cristo, pues nosotros somos fruto de ese pequeño resto. Dicha esa aclaración, hay que hacer un par de anotaciones. Primera, este resto no es solamente un tema de números ni de proporción. Este resto es fundamentalmente gente transformada por la gracia. Dice el texto de la primera lectura de hoy: halló gracia el pueblo en el desierto. Es decir, que el resto no es simplemente los supervivientes. Es que ellos lograron sobrevivir. Como decir, en un accidente, por decir algo, estos terribles terremotos que ha padecido nuestra querida Venezuela, ahí quedaron unos sobrevivientes. Entonces, esos sobrevivientes son el pequeño resto. No es un asunto solamente de números, no es un asunto solamente de estadísticas. Es algo más profundo. Es verdad que muchos perdieron la vida, pero también es verdad, y esto hay que decirlo con toda claridad, que hubo lecciones que ellos aprendieron, sobre todo la lección de la humildad y aún más todavía, la lección de poner auténticamente su esperanza en el Señor, apoyarse radicalmente en Dios. Eso es lo más importante, apoyarse radicalmente en Dios. En vez de estarse apoyando en este imperio o en este otro imperio, en vez de apoyarse en sus propias fuerzas o en su astucia o en sus armas, aprender a poner su confianza en el Señor. Esa es la gran lección. Eso es lo grande y maravilloso que trae ese pequeño resto. Y este ya no es un dato numérico ni de proporción, sino es un dato teológico y de conversión. Y esto nos lleva al último punto que quiero compartirles. También en nuestra época hay personas que consideran que ellos son ahora el pequeño resto, que ellos son el remanente fiel. Por ejemplo, los de la Fraternidad San Pío X, ese grupo cismático que ordenó sin mandato pontificio 4 obispos, ese grupo cismático, pues ellos obraron bajo este razonamiento. Estamos en una situación de extrema necesidad. Hay que preservar a la Iglesia Católica, que está gravísimamente amenazada porque se está celebrando una misa que está podrida. Esa expresión es de Marcel Lefebvre. Otros dicen que es una misa que es inválida, o sea, la que celebramos ahí en tu parroquia y en la mía y en todas partes. Todo eso es una misa podrida. Entonces, como todo eso está podrido, todo está podrido desde el Concilio Vaticano II, nosotros somos el resto. Nosotros permanecemos fieles, y para que se perpetúe esta fidelidad y para que se perpetúe esta salvación, entonces en estado de extrema necesidad hemos ordenado estos obispos. Y también en las páginas de internet encontramos una cantidad de perfiles en redes sociales y en otros lugares, encontramos una cantidad de perfiles en donde se presenta el remanente fiel. Nosotros somos los poquitos que sí conservamos la fe. Pero fíjate, son personas que se autodenominan resto. Es decir, que están tomando este concepto tan bello, tan profundo, que viene del Antiguo Testamento, y se lo están aplicando, se lo están apropiando ellos. Nosotros ahora somos el remanente, nosotros ahora somos el pequeño resto. Pero una de las características principales de ese pequeño resto es la humildad, que va unida a la obediencia. A mí me impacta, por ejemplo, cómo la Santísima Virgen y San José, que sí pertenecían al pequeño resto, cumplieron en todo la ley. Ellos eran obedientes. Y Pedro, en el libro de los Hechos de los Apóstoles, dice: yo nunca he comido nada que no esté permitido por la ley. Él era obediente. Entonces, una característica del pequeño arresto es que es obediente a las autoridades legítimamente constituidas, como es el caso, por supuesto, del Santo Padre, el Papa, como es el caso de los obispos que están en comunión con el Papa. En cambio, todos estos grupos, estos grupúsculos que se consideran pequeño resto y que se autodenominan los únicos fieles, ¡ay, Dios!, brillan por su arrogancia y ponen por encima su criterio. ¿Ustedes recuerdan cuánto dolor tengo que experimentar en mi corazón por esto? Como el Papa, un día antes de las ordenaciones, esas ordenaciones cismáticas, válidas, pero tristemente cismáticas, como el Papa les envía una carta a los de esa fraternidad San Pío X y les dice: retrocedan, no sigan por ahí, no lo hagan. Al día siguiente lo hicieron. ¡Qué pequeño resto, ni qué nada! En vez de ser pequeño resto, son grandes arrogantes. Ahora, el peligro también está para nosotros, porque ahora nosotros podemos pensar que como esos de la fraternidad San Pío X son tan grandes pecadores, entonces he aquí que nosotros sí somos los verdaderamente fieles. El único camino es vivir en la humildad, en la conversión, en la obediencia y rogar por todos, también por los de la fraternidad San Pío X y también por tantos otros que viven en rebeldía contra el Papa, rebeldía contra la doctrina, la sana doctrina. Pidamos al Señor espíritu de auténtica conversión y démosle gracias a Dios por ese pequeño resto del que ya habló Jeremías. Amén.

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1: Jesús en Nazaret hizo del silencio su música y del anonimato su domicilio. Así es, Señor. Fueron 30 años, como quien dice una vida entera. Nadie supo en Nazaret quién eras tú. Escondiste celosamente el resplandor de tu divinidad. Viviste como un vecino cualquiera, sin gestos heroicos, sin aureola de santidad. ¿Cuánto necesito, Señor, de tu humildad y paciencia, Señor, Señor? Amén.
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Nuestra Madre María nos dejó el Santo Rosario para llegar por intermedio de ella a Dios. Son las 4 de la mañana.

0: Queridos hermanos, iniciemos esta mañana con la oración que le dirigimos a la Santísima Virgen María, quien intercede por nuestras necesidades. Por la señal de la Santa Cruz, de nuestros enemigos, líbranos, Señor Dios nuestro. En el nombre del Padre, del Hijo y del Espíritu Santo. Amén.
1: Hoy contemplamos los misterios gloriosos. En el primer misterio glorioso contemplamos la resurrección de nuestro Señor Jesucristo. El primer día de la semana, al amanecer, las mujeres fueron al sepulcro con los perfumes que habían preparado. Ellas encontraron removida la piedra del sepulcro y entraron, pero no hallaron el cuerpo del Señor Jesús. Mientras estaban desconcertadas a causa de esto, se les aparecieron dos hombres con vestiduras deslumbrantes. Ellos les preguntaron, «¿Por qué buscan entre los muertos al que está vivo? No está aquí, ha resucitado». Padre nuestro que estás en el cielo, santificado sea tu nombre. Venga a nosotros tu reino, y hágase tu voluntad en la tierra como en el cielo.
2: Danos hoy nuestro pan de cada día, perdona nuestras ofensas, como también nosotros perdonamos a los que nos ofenden. No nos dejes caer en la tentación y líbranos del mal. Amén.
1: Dios te salve María, llena eres de gracia, el Señor es contigo, bendita tú eres entre todas las mujeres y bendito es el fruto de tu vientre Jesús.
2: Santa María, Madre de Dios, ruega por nosotros pecadores, ahora y en la hora de nuestra muerte. Amén.
1: Dios te salve María, llena eres de gracia, el Señor es contigo. Bendita tú eres entre todas las mujeres, y bendito es el fruto de tu vientre, Jesús.
2: Santa María, Madre de Dios, ruega por nosotros pecadores.

0: ahora
1: ahora
0: y
1: y
0: en
1: en
0: la
1: la
0: hora
1: hora
0: de
1: de
0: nuestra
1: nuestra
0: muerte.
1: muerte.
0: Amén.
1: Amén.
2: Dios te salve María, llena eres de gracia, el Señor es contigo, bendita tú eres entre todas las mujeres y bendito es el fruto de tu vientre Jesús.
0: Santa
1: Santa
0: María,
1: María,
0: Madre
1: Madre de
0: de Dios,
1: Dios,
0: ruega
1: ruega
0: por
1: por
0: nosotros
1: nosotros
0: pecadores,
1: pecadores,
0: ahora
1: ahora
0: y
1: y
0: en
1: en la
0: la
1: hora
0: hora
1: de
0: de
1: nuestra
0: nuestra muerte.
1: muerte.
0: Amén.
1: Amén.
2: Dios te salve María, llena eres de gracia, el Señor es contigo, bendita tú eres entre todas las mujeres y bendito es el fruto de tu vientre Jesús.
0: Santa
1: Santa María,
0: María, Madre
1: Madre
0: de
1: de
0: Dios,
1: Dios,
0: ruega
1: ruega
0: por
1: por
0: nosotros
1: nosotros
0: pecadores,
1: pecadores, ahora
0: ahora
1: y
0: y
1: en
0: en
1: la
0: la
1: hora
0: hora
1: de
0: de
1: nuestra
0: nuestra
1: muerte.
0: muerte.
1: Amén.
2: Amén. Dios te salve María, llena eres de gracia, el Señor es contigo, bendita tú eres entre todas las mujeres y bendito es el fruto de tu vientre Jesús.
0: Santa
1: Santa
0: María,
1: María,
0: Madre
2: Madre
0: de
1: de
0: Dios,
1: Dios,
0: ruega
1: ruega
0: por
1: por
0: nosotros
1: nosotros
0: pecadores,
1: pecadores,
0: ahora
1: ahora
0: y
1: y
0: en
1: en
0: la
1: la
0: hora
1: hora
0: de
1: de
0: nuestra
1: nuestra
0: muerte.
1: muerte.
0: Amén.
1: Amén.
2: Dios te salve María, llena eres de gracia, el Señor es contigo. Bendita tú eres entre todas las mujeres y bendito es el fruto de tu vientre, Jesús.
0: Santa
1: Santa
0: María,
1: María,
0: Madre
1: Madre
0: de
1: de Dios,
0: Dios, ruega
1: ruega
0: por
1: por
0: nosotros
1: nosotros
0: pecadores,
1: pecadores,
0: ahora
1: ahora
0: y
1: y
0: en
1: en
0: la
1: la
0: hora
1: hora
0: de
1: de
0: nuestra
1: nuestra
0: muerte.
1: muerte.
0: Amén.
1: Amén.
2: Dios te salve María, llena eres de gracia, el Señor es contigo. Bendita tú eres entre todas las mujeres y bendito es el fruto de tu vientre, Jesús.
0: Santa
1: Santa
0: María,
1: María, Madre
0: Madre de
1: de
0: Dios,
1: Dios,
0: ruega
1: ruega
0: por
1: por
0: nosotros
1: nosotros pecadores,
0: pecadores, ahora
1: ahora
0: y
1: y
0: en
1: en
0: la
1: la
0: hora
1: hora
0: de
1: de
0: nuestra
1: nuestra
0: muerte.
1: muerte.
0: Amén.
1: Amén.
2: Dios te salve María, llena eres de gracia, el Señor es contigo. Bendita tú eres entre todas las mujeres y bendito es el fruto de tu vientre, Jesús.
0: Santa
1: Santa María,
0: María,
2: Madre
0: Madre
2: de
0: de
2: Dios,
0: Dios,
1: ruega
0: ruega
1: por
0: por
1: nosotros
0: nosotros
1: pecadores,
0: pecadores,
1: ahora
0: ahora
1: y
0: y
1: en
0: en
1: la
0: la
1: hora
0: hora
1: de
0: de
1: nuestra
0: nuestra
1: muerte.
0: muerte.
1: Amén.
0: Amén.
2: Dios te salve María, llena eres de gracia, el Señor es contigo. Bendita tú eres entre todas las mujeres y bendito es el fruto de tu vientre, Jesús.
0: Santa
1: Santa
0: María,
2: María,
0: Madre
2: Madre
0: de
2: de Dios,
0: Dios,
1: ruega
0: ruega
1: por
0: por
1: nosotros
0: nosotros pecadores,
1: pecadores, ahora
0: ahora
1: y
0: y
1: en
0: en
1: la
0: la
1: hora
0: hora
1: de
0: de
1: nuestra
0: nuestra
1: muerte.
0: muerte.
1: Amén.
2: Dios te salve María, llena eres de gracia, el Señor es contigo. Bendita tú eres entre todas las mujeres y bendito es el fruto de tu vientre, Jesús.
0: Santa
2: Santa
0: María,
2: María,
0: Madre
2: Madre
0: de
2: de Dios,
0: Dios,
2: ruega
1: ruega
0: por
1: por
0: nosotros
1: nosotros
0: pecadores,
1: pecadores,
0: ahora
1: ahora
0: y
1: y
0: en
1: en
0: la
1: la
0: hora
1: hora
0: de
1: de
0: nuestra
1: nuestra
0: muerte.
1: muerte.
0: Amén.
1: Amén.
2: Gloria al Padre, al Hijo y al Espíritu Santo,
0: Como
1: como
0: era
1: era
0: en
1: en
0: un
1: un
0: principio,
1: principio,
0: ahora
1: ahora
0: y
1: y siempre,
0: siempre, por
1: por
0: los
1: los
0: siglos
1: siglos
0: de
1: de
0: los
1: los
0: siglos.
1: siglos.
0: Amén.
1: Amén.

0: En el segundo misterio glorioso contemplamos la ascensión de nuestro Señor Jesucristo a los cielos. Entonces les dijo: vayan por todo el mundo y anuncien la buena noticia a toda la creación. Después de decirles esto, el Señor Jesús fue llevado al cielo y está sentado a la derecha de Dios.
1: Padre nuestro que estás en el cielo, santificado sea tu nombre. Venga a nosotros tu reino, hágase tu voluntad en la tierra como en el cielo.
0: Danos hoy nuestro pan de cada día, perdona nuestras ofensas, como también nosotros perdonamos a los que nos ofenden. No nos dejes caer en la tentación y líbranos del mal. Amén.
1: Dios te salve María, llena eres de gracia, el Señor es contigo. Bendita tú eres entre todas las mujeres y bendito es el fruto de tu vientre Jesús.
0: Santa María, Madre de Dios, ruega por nosotros pecadores, ahora y en la hora de nuestra muerte. Amén.
1: Dios te salve María, llena eres de gracia, el Señor es contigo. Bendita tú eres entre todas las mujeres, y bendito es el fruto de tu vientre Jesús.
0: Santa María, Madre de Dios, ruega por nosotros pecadores, ahora y en la hora de nuestra muerte. Amén.
1: Dios te salve María, llena eres de gracia, el Señor es contigo. Bendita tú eres entre todas las mujeres, y bendito es el fruto de tu vientre, Jesús.
0: Santa María, Madre de Dios, ruega por nosotros pecadores, ahora y en la hora de nuestra muerte. Amén.
1: Dios te salve María, llena eres de gracia, el Señor es contigo. Bendita tú eres entre todas las mujeres, y bendito es el fruto de tu vientre, Jesús.
0: Santa María, Madre de Dios, ruega por nosotros pecadores, ahora y en la hora de nuestra muerte. Amén.
1: Dios te salve María, llena eres de gracia, el Señor es contigo. Bendita tú eres entre todas las mujeres, y bendito es el fruto de tu vientre Jesús.
0: Santa María, Madre de Dios, ruega por nosotros pecadores, ahora y en la hora de nuestra muerte. Amén.
1: Dios te salve María, llena eres de gracia, el Señor es contigo. Bendita tú eres entre todas las mujeres, y bendito es el fruto de tu vientre Jesús.
0: Santa María, Madre de Dios, ruega por nosotros pecadores, ahora y en la hora de nuestra muerte. Amén.
1: Dios te salve María, llena eres de gracia, el Señor es contigo. Bendita tú eres entre todas las mujeres, y bendito es el fruto de tu vientre Jesús.
0: Santa María, Madre de Dios, ruega por nosotros pecadores, ahora y en la hora de nuestra muerte. Amén.
1: Dios te salve María, llena eres de gracia, el Señor es contigo. Bendita tú eres entre todas las mujeres, y bendito es el fruto de tu vientre, Jesús.
0: Santa María, Madre de Dios, ruega por nosotros pecadores, ahora y en la hora de nuestra muerte. Amén.
1: Dios te salve María, llena eres de gracia, el Señor es contigo. Bendita tú eres entre todas las mujeres, y bendito es el fruto de tu vientre, Jesús.
0: Santa María, Madre de Dios, ruega por nosotros pecadores, ahora y en la hora de nuestra muerte. Amén.
1: Dios te salve María, llena eres de gracia, el Señor es contigo. Bendita tú eres entre todas las mujeres, y bendito es el fruto de tu vientre, Jesús.
0: Gloria, Santa María, Madre de Dios, ruega por nosotros pecadores, ahora y en la hora de nuestra muerte. Amén.
1: Gloria al Padre, al Hijo y al Espíritu Santo.
0: Como era en el principio, ahora y siempre, por los siglos de los siglos. Amén.

0: En el tercer misterio glorioso contemplamos la venida del Espíritu Santo sobre María y los apóstoles en Pentecostés. Al llegar el día de Pentecostés, estaban todos reunidos en el mismo lugar. De pronto vino del cielo un ruido, semejante a una fuerte ráfaga de viento, que resonó en toda la casa donde se encontraban. Entonces vieron aparecer unas lenguas como de fuego que descendieron por separado sobre cada uno de ellos. Todos quedaron llenos del Espíritu Santo y comenzaron a hablar en distintas lenguas según el Espíritu les permitía expresarse. Padre nuestro que estás en el cielo, santificado sea tu nombre. Venga a nosotros tu reino y hágase tu voluntad en la tierra como en el cielo.
1: Danos hoy nuestro pan de cada día, perdona nuestras ofensas, como también nosotros perdonamos a los que nos ofenden. No nos dejes caer en la tentación y líbranos del mal. Amén.
0: Dios te salve María, llena eres de gracia, el Señor es contigo. Bendita tú eres entre todas las mujeres y bendito es el fruto de tu vientre Jesús.
1: Santa María, Madre de Dios, ruega por nosotros pecadores, ahora y en la hora de nuestra muerte. Amén.
0: Dios te salve María, llena eres de gracia, el Señor es contigo. Bendita tú eres entre todas las mujeres, y bendito es el fruto de tu vientre Jesús.
1: Santa María, Madre de Dios, ruega por nosotros pecadores, ahora y en la hora de nuestra muerte. Amén.
0: Dios te salve María, llena eres de gracia, el Señor es contigo. Bendita tú eres entre todas las mujeres, y bendito es el fruto de tu vientre Jesús.
1: Santa María, Madre de Dios, ruega por nosotros pecadores, ahora y en la hora de nuestra muerte. Amén.
0: Dios te salve María, llena eres de gracia, el Señor es contigo. Bendita tú eres entre todas las mujeres, y bendito es el fruto de tu vientre Jesús.
1: Santa María, Madre de Dios, ruega por nosotros pecadores, ahora y en la hora de nuestra muerte. Amén.
0: Dios te salve María, llena eres de gracia, el Señor es contigo. Bendita tú eres entre todas las mujeres, y bendito es el fruto de tu vientre Jesús.
1: Santa María, Madre de Dios, ruega por nosotros pecadores, ahora y en la hora de nuestra muerte. Amén.
0: Dios te salve María, llena eres de gracia, el Señor es contigo. Bendita tú eres entre todas las mujeres, y bendito es el fruto de tu vientre, Jesús.
1: Santa María, Madre de Dios, ruega por nosotros pecadores, ahora y en la hora de nuestra muerte. Amén.
0: Dios te salve María, llena eres de gracia, el Señor es contigo. Bendita tú eres entre todas las mujeres, y bendito es el fruto de tu vientre, Jesús.
1: Santa María, Madre de Dios, ruega por nosotros pecadores, ahora y en la hora de nuestra muerte. Amén.
0: Dios te salve María, llena eres de gracia, el Señor es contigo. Bendita tú eres entre todas las mujeres, y bendito es el fruto de tu vientre, Jesús.
1: Santa María, Madre de Dios, ruega por nosotros pecadores, ahora y en la hora de nuestra muerte. Amén.
0: Dios te salve María, llena eres de gracia, el Señor es contigo. Bendita tú eres entre todas las mujeres, y bendito es el fruto de tu vientre, Jesús.
1: Santa María, Madre de Dios, ruega por nosotros pecadores, ahora y en la hora de nuestra muerte. Amén.
0: Dios te salve María, llena eres de gracia, el Señor es contigo. Bendita tú eres entre todas las mujeres, y bendito es el fruto de tu vientre, Jesús.
1: Santa María, Madre de Dios, ruega por nosotros pecadores, ahora y en la hora de nuestra muerte. Amén.
0: Gloria al Padre, al Hijo y al Espíritu Santo.
1: Como era en un principio, ahora y siempre, por los siglos de los siglos. Amén.

0: En el cuarto misterio contemplamos la asunción de la Virgen María en cuerpo y alma a los cielos. La Inmaculada, siempre Virgen María, Madre de Dios, concluida su vida terrena, fue ascendida en cuerpo y espíritu a la gloria celestial.
1: Padre nuestro que estás en el cielo, santificado sea tu nombre. Venga a nosotros tu reino, hágase tu voluntad en la tierra como en el cielo.
0: Danos hoy nuestro pan de cada día, perdona nuestras ofensas, como también nosotros perdonamos a los que nos ofenden. No nos dejes caer en la tentación y líbranos del mal. Amén.
1: Dios te salve María, llena eres de gracia, el Señor es contigo. Bendita tú eres entre todas las mujeres y bendito es el fruto de tu vientre Jesús.
0: Santa María, Madre de Dios, ruega por nosotros pecadores, ahora y en la hora de nuestra muerte. Amén.
1: Dios te salve María, llena eres de gracia, el Señor es contigo. Bendita tú eres entre todas las mujeres y bendito es el fruto de tu vientre Jesús.
0: Santa María, Madre de Dios, ruega por nosotros pecadores, ahora y en la hora de nuestra muerte. Amén.
1: Dios te salve María, llena eres de gracia, el Señor es contigo. Bendita tú eres entre todas las mujeres y bendito es el fruto de tu vientre Jesús.
0: Santa María, Madre de Dios, ruega por nosotros pecadores, ahora y en la hora de nuestra muerte. Amén.
1: Dios te salve María, llena eres de gracia, el Señor es contigo. Bendita tú eres entre todas las mujeres y bendito es el fruto de tu vientre Jesús.
0: Santa María, Madre de Dios, ruega por nosotros pecadores, ahora y en la hora de nuestra muerte. Amén.
1: Dios te salve María, llena eres de gracia, el Señor es contigo. Bendita tú eres entre todas las mujeres y bendito es el fruto de tu vientre Jesús.
0: Santa María, Madre de Dios, ruega por nosotros pecadores, ahora y en la hora de nuestra muerte. Amén.
1: Dios te salve María, llena eres de gracia, el Señor es contigo. Bendita tú eres entre todas las mujeres y bendito es el fruto de tu vientre Jesús.
0: Santa María, Madre de Dios, ruega por nosotros pecadores, ahora y en la hora de nuestra muerte. Amén.
1: Dios te salve María, llena eres de gracia, el Señor es contigo. Bendita tú eres entre todas las mujeres y bendito es el fruto de tu vientre Jesús.
0: Santa María, Madre de Dios, ruega por nosotros pecadores, ahora y en la hora de nuestra muerte. Amén.
1: Dios te salve María, llena eres de gracia, el Señor es contigo. Bendita tú eres entre todas las mujeres y bendito es el fruto de tu vientre Jesús.
0: Santa María, Madre de Dios, ruega por nosotros pecadores, ahora y en la hora de nuestra muerte. Amén.
1: Dios te salve María, llena eres de gracia, el Señor es contigo. Bendita tú eres entre todas las mujeres y bendito es el fruto de tu vientre Jesús.
0: Santa María, Madre de Dios, ruega por nosotros pecadores, ahora y en la hora de nuestra muerte. Amén.
1: Dios te salve María, llena eres de gracia, el Señor es contigo. Bendita tú eres entre todas las mujeres y bendito es el fruto de tu vientre Jesús.
0: Gloria, Santa María, Madre de Dios, ruega por nosotros pecadores, ahora y en la hora de nuestra muerte. Amén.
1: Gloria al Padre, al Hijo y al Espíritu Santo.
0: Como era en el principio, ahora y siempre, por los siglos de los siglos. Amén.

0: En el quinto y último misterio glorioso, contemplamos la coronación de María como reina y señora de todo lo creado. Y apareció en el cielo un gran signo, una mujer revestida del sol, con la luna bajo sus pies, y una corona de 12 estrellas en su cabeza. Padre nuestro que estás en el cielo, santificado sea tu nombre. Venga a nosotros tu reino, y hágase tu voluntad en la tierra como en el cielo.
1: Danos hoy nuestro pan de cada día. Perdona nuestras ofensas, como también nosotros perdonamos a los que nos ofenden. No nos dejes caer en la tentación, y líbranos del mal. Amén.
0: Dios te salve María, llena eres de gracia, el Señor es contigo. Bendita tú eres entre todas las mujeres, y bendito es el fruto de tu vientre Jesús.
1: Santa María, Madre de Dios, ruega por nosotros pecadores, ahora y en la hora de nuestra muerte. Amén.
0: Dios te salve María, llena eres de gracia, el Señor es contigo. Bendita tú eres entre todas las mujeres, y bendito es el fruto de tu vientre Jesús.
1: Santa María, Madre de Dios, ruega por nosotros pecadores, ahora y en la hora de nuestra muerte. Amén.
0: Dios te salve María, llena eres de gracia, el Señor es contigo. Bendita tú eres entre todas las mujeres, y bendito es el fruto de tu vientre, Jesús.
1: Santa María, Madre de Dios, ruega por nosotros pecadores, ahora y en la hora de nuestra muerte. Amén.
0: Dios te salve María, llena eres de gracia, el Señor es contigo. Bendita tú eres entre todas las mujeres, y bendito es el fruto de tu vientre, Jesús.
1: Santa María, Madre de Dios, ruega por nosotros pecadores, ahora y en la hora de nuestra muerte. Amén.
0: Dios te salve María, llena eres de gracia, el Señor es contigo. Bendita tú eres entre todas las mujeres, y bendito es el fruto de tu vientre, Jesús.
1: Santa María, Madre de Dios, ruega por nosotros pecadores, ahora y en la hora de nuestra muerte. Amén.
0: Dios te salve María, llena eres de gracia, el Señor es contigo. Bendita tú eres entre todas las mujeres, y bendito es el fruto de tu vientre, Jesús.
1: Santa María, Madre de Dios, ruega por nosotros pecadores, ahora y en la hora de nuestra muerte. Amén.
0: Dios te salve María, llena eres de gracia, el Señor es contigo. Bendita tú eres entre todas las mujeres, y bendito es el fruto de tu vientre, Jesús.
1: Santa María, Madre de Dios, ruega por nosotros pecadores, ahora y en la hora de nuestra muerte. Amén.
0: Dios te salve María, llena eres de gracia, el Señor es contigo. Bendita tú eres entre todas las mujeres, y bendito es el fruto de tu vientre, Jesús.
1: Santa María, Madre de Dios, ruega por nosotros pecadores, ahora y en la hora de nuestra muerte. Amén.
0: Dios te salve María, llena eres de gracia, el Señor es contigo. Bendita tú eres entre todas las mujeres, y bendito es el fruto de tu vientre, Jesús.
1: Santa María, Madre de Dios, ruega por nosotros pecadores, ahora y en la hora de nuestra muerte. Amén.
0: Dios te salve María, llena eres de gracia, el Señor es contigo. Bendita tú eres entre todas las mujeres, y bendito es el fruto de tu vientre, Jesús.
1: Santa María, Madre de Dios, ruega por nosotros pecadores, ahora y en la hora de nuestra muerte. Amén.
0: Gloria al Padre, al Hijo y al Espíritu Santo.
1: Como era en un principio, ahora y siempre, por los siglos de los siglos. Amén.

0: Dios te salve, reina y madre de misericordia, vida, dulzura y esperanza nuestra. Dios te salve, a ti llamamos los desterrados hijos de Eva. A ti suspiramos gimiendo y llorando en este valle de lágrimas. Ea pues, señora abogada nuestra, vuelve a nosotros esos tus ojos misericordiosos. Y después de este destierro, muéstranos a Jesús, fruto bendito de tu vientre. Oh clemente, oh piadosa, oh dulce siempre Virgen María, ruega por nosotros, Santa Madre de Dios, para que seamos dignos de alcanzar las promesas de nuestro Señor Jesucristo. Amén.
1: Rezamos por el Papa, por la Iglesia, por las almas del purgatorio y por las vocaciones sacerdotales y religiosas. Padre nuestro que estás en el cielo, santificado sea tu nombre, venga a nosotros tu reino, hágase tu voluntad en la tierra como en el cielo.
2: Danos hoy nuestro pan de cada día, perdona nuestras ofensas, como también nosotros perdonamos a los que nos ofenden. No nos dejes caer en la tentación y líbranos del mal. Amén.
1: Dios te salve María, llena eres de gracia, el Señor es contigo, bendita tú eres entre todas las mujeres, y bendito es el fruto de tu vientre, Jesús.
2: Santa María, Madre de Dios, ruega por nosotros pecadores, ahora y en la hora de nuestra muerte. Amén.
1: Dios te salve María, llena eres de gracia, el Señor es contigo. Bendita tú eres entre todas las mujeres, y bendito es el fruto de tu vientre, Jesús.
2: Santa María, Madre de Dios, ruega por nosotros pecadores, ahora y en la hora de nuestra muerte. Amén.
1: Dios te salve María, llena eres de gracia, el Señor es contigo. Bendita tú eres entre todas las mujeres, y bendito es el fruto de tu vientre, Jesús.
2: Santa María, Madre de Dios, ruega por nosotros pecadores, ahora y en la hora de nuestra muerte. Amén.
1: Gloria al Padre, al Hijo y al Espíritu Santo.
2: Como era en un principio, ahora y siempre.

Hoy, 5 de agosto, día de la dedicación de la Basílica de Santa María, María de las Nieves, Santa María la Mayor, Santa María del Pesebre, también es el día de Nuestra Señora de África, patrona de Ceuta, recordemos a los santos Hilaria, Afra, Cantidio, Eusiquio, Sobel, Cantidiano, Mártires, Casiano, Memio, París, Teodorico, Venancio, Emigdio, Obispos, Abel, Nona, Confesores, Viator, Eremita. Pues a todos los que en este día cumplen años, celebran su santo o su aniversario de bodas, de la ordenación episcopal, sacerdotal, diaconal o profesión religiosa, les deseamos que pasen un feliz día en el Señor.

Y hoy vamos a hablar de Nuestra Señora de las Nieves. Los libros litúrgicos actuales la titulan a esta fiesta Dedicación de la Basílica de Santa María y dicen de ella algo que sintetiza la historia y la leyenda que vamos a recordar. Después del Concilio de Éfeso en el 431, en el que la Madre de Jesús fue proclamada Madre de Dios, el Papa Sixto III erigió en Roma, sobre el Monte Esquilino, una basílica dedicada a la Santa Madre de Dios, basílica que fue llamada más tarde Santa María la Mayor. Es la iglesia más antigua dedicada en Occidente a la Virgen María. Así contaba el breviario, hasta la última reforma litúrgica, la historia de esta festividad. En tiempos del Papa Liberio, a mediados del siglo IV, vivía en Roma una familia noble y muy rica. Tan rica que por más limosnas que como ejemplares cristianos entregaban a los pobres, no se agotaban nunca. Por ello, cierto día los dos esposos acudieron a la Virgen María suplicándole que les inspirase el modo más del agrado suyo y de su hijo de hacer uso de sus riquezas. La Virgen vino en ayuda de Juan Patricio y su esposa mientras dormían. En sueños y por separado, se les manifestó a la Virgen María indicándoles que era su deseo que levantasen un templo en su honor en el lugar que ella les indicase. Era la noche del 4 al 5 de agosto en una Roma que es sumamente calurosa durante este tiempo. Debían edificarlo sobre el monte Esquilino y en aquella parte a donde apareciera todo nevado. Los dos esposos se dirigen para contarle la visión al Papa Liberio. El Papa había tenido también la misma visión que ellos. El sumo pontífice organiza una procesión y todos se dirigen cantando himnos al Señor y a su madre, la Virgen María, hacia el lugar indicado. Al llegar allí, todos quedan admirados al contemplar aquellas maravillas. Aparecía un gran trozo de monte acotado por la nieve fresca y blanquísima. El pueblo canta de alegría y allí, en el corazón de Roma, levantan una magnífica basílica en honor de Santa María, que dedicarían 4 años más tarde. Así surge la advocación de Nuestra Señora de las Nieves, Santa María del Pesebre o Santa María la Mayor, Basílica Siberiana, etc., como se le llama.

La leyenda de este relato no aparece hasta muy tarde. No es más que una leyenda. Lo cierto es que ha influido en la verdadera historia y ha hecho de esta magna basílica una de las cuatro mayores de Roma y una de las más bellas y más visitadas de la cristiandad. Nuestro inmortal Murillo inmortalizó esta leyenda con su precioso cuadro. Aparece el piadoso matrimonio contando al Papa la visión y en el fondo se contempla la procesión de todo el pueblo romano y el campo nevado. La devoción a la Virgen María del pueblo romano está fomentada sobre todo por este suntuoso templo dedicado a la Madre de Dios. Allí venera también la Madonna del Popolo Romano, a la que se profesa tierna devoción. En este templo se conserva la mayor parte de la cuna de Belén y la Nochebuena suele celebrar la Eucaristía en la Basílica el Papa, que es a la vez el Obispo de Roma. Casi todos los cuadros de la Basílica hacen alusión a diversos misterios de la Virgen María. La Anunciación, la Visitación, María con el Niño, Adoración de los Reyes, la huida a Egipto y al Concilio de Éfeso. Tiene esta basílica recuerdos especiales que la ligan con España. A la entrada se encuentra una estatua del rey Felipe IV. El artesonado, que es maravilloso, fue decorado con el primer oro traído por los españoles de América. El rey de España goza del título de canónigo honorario de Santa María la Mayor. Aquí celebró su primera misa San Ignacio.

La Santísima Virgen María es mi mamá. Es un honor tener una mamá. Una mamá es tan grande que el mismo Dios quiso tener una. ¡Que viva nuestra mamá! ¡Que viva! Buenas noches. Buenas noches.

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1: Hoy es miércoles 5 de agosto.

Como hago cada jornada, quiero dedicar un tiempo a ti, Señor, a acoger tu palabra, a recibir tu enseñanza, a responder a la acción de tu Espíritu. Sé que para ello necesito frenar un poco, hacer silencio y tratar de caer en la cuenta de tu presencia en mi vida. Es lo que hago ahora. Mientras dejo que se aquiete la respiración, me abro a tu Espíritu, a tu voz, a tu presencia.

0: La lectura de hoy es del Evangelio de Mateo.
1: Jesús se retiró a la región de Tiro y Sidón. Entonces una mujer cananea, saliendo de uno de aquellos lugares, se puso a gritarle: «Ten compasión de mí, Señor Hijo de David. Mi hija tiene un demonio muy malo». Él no le respondió nada. Entonces los discípulos se le acercaron a decirle: «Atiéndela, que viene detrás gritando». Él les contestó: «Solo he sido enviado a las ovejas descarriadas de Israel». Ella se acercó y se postró ante él diciendo: «Señor, ayúdame». Él le contestó: «No está bien tomar el pan de los hijos y echárselo a los perritos». Pero ella repuso: «Tienes razón, Señor, pero también los perritos se comen las migajas que caen de la mesa de los amos». Jesús le respondió: «Mujer, qué grande es tu fe, que se cumpla lo que deseas». En aquel momento quedó curada su hija.

El propio Jesús tuvo que lidiar con la tentación del elitismo. La buena noticia reservada para unos pocos, el pueblo elegido, los puros, los cumplidores de la ley, o en todo caso las ovejas perdidas de la casa de Israel. Tentación que le expresan sus discípulos, los fariseos, todos los que están acostumbrados a una ley que lo mide todo. Sin embargo, Jesús será capaz de ver más allá.

La mujer cananea me ayuda a comprender una verdad profunda. Quizás los más capaces de entender la misericordia son los más conscientes de necesitarla. Si piensas que eres puro, cumplidor, intachable, entonces vivirás poniendo condiciones a la gracia. Si te sabes pecador, frágil, oveja perdida, entonces comprenderás y acogerás la misericordia. ¿Y tú? ¿Necesitas la misericordia?

Las obras del amor. Qué bonita imagen propone la cananea. La imagen de quien no exige, sino pide. No alardea de méritos, sino que se acoge a la gracia. No se fía de sus propias fuerzas, sino que pone su fe en la bondad de Dios. Y yo, me fío del amor generoso y desbordante de Dios, como anto de fe.

0: Contempla de nuevo la escena. Fíjate en ese diálogo tan lleno de matices. Lo sorprendente que es esa cananea que formula con tanto acierto la bondad de Dios. Hay personas así, capaces de reflejar con su fe el amor, la justicia y la misericordia como lógica de Dios.
1: Jesús se retiró a la región de Tiro y Sidón. Entonces una mujer cananea, saliendo de uno de aquellos lugares, se puso a gritarle: «Ten compasión de mí, Señor Hijo de David. Mi hija tiene un demonio muy malo». Él no le respondió nada. Entonces los discípulos se le acercaron a decirle: «Atiéndela, que viene detrás gritando». Él les contestó: «Solo he sido enviado a las ovejas descarriadas de Israel». Ella se acercó y se postró ante él diciendo: «Señor, ayúdame». Él le contestó: «No está bien tomar el pan de los hijos y echárselo a los perritos». Pero ella repuso: «Tienes razón, Señor, pero también los perritos se comen las migajas que caen de la mesa de los amos». Jesús le respondió: «Mujer, qué grande es tu fe, que se cumpla lo que deseas». En aquel momento quedó curada su hija.

No te merezco, pero te necesito. No hay más camino para la gracia. Es absurdo exigirla como ganancia o mérito. Es estéril acapararla como tesoro exclusivo. La atalaya de la propia perfección no deja sitio al hambre de encuentro. Pobre banquete de los vanidosos, ensimismados en su propio valor. La misericordia cae de la mesa de los satisfechos que creen no necesitarla. Son los quebradizos, los extraviados, los que se saben de barro, quienes reciben, como un don anhelado, el manjar ofrecido por Dios.

Toma tú el relevo de la cananea y háblale a Jesús de tu propia fe. ¿Es confianza o inseguridad? ¿Valentía o temor? ¿Te sostiene o te inquieta? ¿Vives con la conciencia del don o con el miedo a perderlo? Sea lo que sea, cuéntaselo al Señor.

0: Padre nuestro que estás en el cielo, santificado sea tu nombre. Venga a nosotros tu reino. Hágase tu voluntad en la tierra como en el cielo. Danos hoy nuestro pan de cada día. Perdona nuestras ofensas, como también nosotros perdonamos a los que nos ofenden. No nos dejes caer en la tentación y líbranos del mal. Amén.
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buenos días, queridos hermanos de Radio María. A esta hora les ofrecemos el Catecismo de Nuestra Madre, la Iglesia Católica, dirigida por Monseñor José Ignacio Munilla. El día de hoy nos va a compartir el numeral 2641 sobre la oración de alabanza, tercera parte. 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

Un cordial saludo a todos los oyentes de Radio María. Un día más, con la gracia del Señor, proseguimos el comentario del Catecismo de nuestra Madre la Iglesia. Estamos dedicando, si no me equivoco, el tercer programa al tema de la oración de alabanza, que es el último de los apartados sobre los tipos de oración. Hemos hablado de la oración de petición, de la oración de acción de gracias, la oración de perdón, la oración de intercesión. Para lo último nos ha dejado el Catecismo la oración de alabanza, diciéndonos, como explicamos en el programa anterior, que en ella parece que se concentran todas las demás oraciones, todos los tipos de oraciones acaban confluyendo en la oración de alabanza. Quedamos en el punto 2641, que dice así, lo voy a leer y luego lo desmenuzamos en tres partes. Dice: recitad entre vosotros salmos, himnos y cánticos inspirados, cantad y salmodiad en vuestro corazón al Señor. O sea, dice, comienza con una cita de Efesios 5:19, que también está en Colosenses 3:16, y sigue adelante. Como los autores inspirados del Nuevo Testamento, las primeras comunidades cristianas releen el libro de los Salmos cantando en él el misterio de Cristo. En la novedad del Espíritu componen también himnos y cánticos a partir del acontecimiento inaudito que Dios ha realizado en su Hijo, su encarnación, su muerte vencedora de la muerte, su resurrección y su ascensión a la derecha. De esta maravilla de toda la economía de la salvación brota la doxología, la alabanza a Dios. Bien, hay que decir, por lo tanto, para entender lo que es la oración de alabanza, tenemos que comenzar diciendo que nosotros nos dirigimos, entendedme la expresión, al Dios de la alabanza. Así también ha sido definido nuestro Dios, el Dios de la alabanza. Los cánticos de alabanza, que aquí hace referencia este punto que hoy comentamos, salmos, himnos, cánticos inspirados, han nacido de un arranque de entusiasmo, de una experiencia profunda de Dios, de su presencia. Y de esa experiencia profunda hay un arranque de entusiasmo que se multiplica en palabras. Y además las palabras tienden a quedarse cortas y se buscan unas y otras, ¿no? Como el poeta que se queda hasta sorprendido de la cantidad de expresiones que van brotando y todas ellas son como pinceladas de expresión

belleza que lleva dentro. Algo así pasa con la oración de la alabanza. Es un arranque de entusiasmo ante la belleza de Dios, ante la grandeza de Dios. Se canta la bondad, se canta la justicia, se canta su salvación, se canta su auxilio, se canta su amor, se canta su fidelidad, su gloria, su fortaleza, sus obras, etcétera, etcétera. Es decir, en el fondo estamos cantando todas las obras de Dios. También el Nuevo Testamento, también el Nuevo Testamento. Por ejemplo, me estoy acordando de ese pasaje que está en el capítulo 19 de San Lucas, y en él se dice: cerca ya de la bajada del monte de los Olivos, toda la multitud de los discípulos, llenos de alegría, se pusieron a alabar a Dios a grandes voces por todos los milagros que habían visto. No sé, nosotros igual nos quedaríamos callados. Acordaros también ese pasaje en el que está Jesús entrando en Jerusalén, la gente le alaba, le aclama, hosana. Algunos dicen: calla, calla estos, que no griten tanto, que van a provocar problemas. Y Jesús dice: si estos callan, gritarían las piedras, ¿no? Es decir, que si mal está hablar cuando no se debe, yo creo que todavía está peor callar cuando hay que alabar, cuando hay que cantar a Dios. Malísimo es hablar indebidamente. Peor todavía es callar cuando se debe hablar, cuando se debe cantar, ¿no? Ha venido, y además Jesús lo dice en otro momento, ¿no? Dice: vino Juan Bautista, que era un hombre austero, y nada, y decíais que tenía un que tenía un demonio. Ahora viene el Hijo del Hombre, que come y bebe, y en vez de cantar con él, decís que está perdido. Entonces, ¿en qué quedamos? ¿Por qué estamos siempre, por qué nos quedamos con los brazos cruzados? ¿Por qué el hombre no tiene la capacidad de, al ver la grandeza de Dios, su maravilla, de arrancar de él? ¿Por qué no arrancamos de nosotros mismos un cántico de alabanza? Pues porque estamos enfermos, porque hay una enfermedad dentro de nosotros que nos impide reconocer la belleza y la grandeza, ¿no? Y entusiasmarnos por lo que es importante. Y en vez de eso tenemos la enfermedad de estar centrado en cuestiones totalmente marginales de la existencia, ¿no? Totalmente marginales. Bueno, esto es lo que aquí se nos quiere decir. Nuestro Dios es el Dios de la alabanza. Y lo lógico es que ante la contemplación y ante la historia de salvación se arranque de nosotros pues expresiones de entusiasmo. Y que desde las obras de Dios contempladas ascendamos al autor. Que digamos con los salmos: no, tú eres grande, eres bueno, qué grande es Dios, qué bueno es Dios. Eso es lo normal, eso es lo lógico, lo que tiene que brotar de corazón del hombre, ¿no? La alabanza brota de la conciencia de la santidad de Dios. ¿Qué componentes tiene la alabanza? ¿Qué componentes tiene? En primer lugar, el primer componente es el de la confesión, o sea, el del testimonio, ¿eh? Confesarle a él, o sea, testimoniarle a él. Confesar las grandezas de Dios, ¿no? Por ejemplo, hay un capítulo muy cortito del libro de Isaías, que es el capítulo 12, tiene únicamente 6 versículos. Dice: y dirás aquel día: yo te alabo, Yahvé, pues aunque te aireaste contra mí, se ha calmado tu ira y me has compadecido. De aquí a Dios mi Salvador, he aquí a Dios mi Salvador. Estoy seguro y sin miedo, pues Yahvé es mi fuerza y mi cántico. Él es mi salvación. Sacaréis agua con gozo de los fuentes de la salvación. Y diréis aquel día: dad gracias a Yahvé, aclamad su nombre, divulgad entre los pueblos sus hazañas, pregonad que es sublime su nombre. Cantad a Yahvé, porque ha hecho algo sublime, que es digno de saberse en toda la tierra. Dad gritos de gozo y de júbilo, moradores de Sion, qué grande es en medio de ti el Santo de Israel. Es impresionante, ¿eh? Este capítulo 12 de Isaías. O sea, que estamos llamados a confesar, a confesar lo que ha ocurrido, ¿no? A confesar lo que hemos hecho. Imaginaros una cosa, pongo un ejemplo, ¿no? Imaginaros que alguien, no sé, vaya, por ejemplo, al Santuario de Lourdes, y el Santuario de Lourdes pide a la Virgen
pues una gracia, y la Virgen se la concede, ¿no? Le da un milagro de sanación de esos contundentes. Sale de allí pues con un milagro de esos de libro, ¿no? Bueno, y él dice, se lo voy a decir a alguien. Y dice, mira, va a ser un lío, porque si voy y digo en el santuario y cuento a mi alrededor que ha tenido lugar este milagro, pues mira, casi mejor me voy a meter en un lío, me van a empezar a hacer pues inspecciones, me darán revisiones médicas y tendré luego que después comparecer, la gente me vendrá a preguntar, me van a marear y casi prefiero que esto no lo sepa nadie, que quede... Hombre, le diríamos, hombre, oye, yo creo que si Dios te ha dado ese don tan grande, te ha dado ese milagro, lo lógico es que lo compartas, ¿no? Que no te lo quedes solo para ti. Lo lógico sería que tú dieses gloria a Dios, ¿no? Por ese don que has recibido. Bueno, se me ocurre este ejemplo, ¿eh? Los ejemplos son, y en la medida en que nos sirven lo tomamos, y si no, pero algo así nos puede pasar a nosotros, ¿no? Pero vamos a ver, ¿no? ¿Cómo es posible que, habiendo hecho Dios lo que ha hecho y habiendo mostrado la bondad y el amor que nos tiene para salvarnos enviando a Jesucristo, entregándolo a la cruz para que su muerte sea redención y salvación para nosotros, bueno, pues no, hombre, eso no te lo puedes callar, que hay mucha gente que no lo sabe, Dios te lo dio a ti, pero tú también tienes un deber de compartir esa gran noticia, O sea que, en primer lugar, la alabanza es transmitir una noticia, confesarla, confesarla ante quien quiera oírla. Es una alabanza que brota del contacto con el Dios vivo, que en segundo lugar también despierta, o sea, le despierta al hombre entero. O sea, al alabar a Dios, confesamos la fe, pero también yo diría que nos hace un gran bien en el sentido de que nos despierta, nos espabila, nos espabila. Por ejemplo, el Salmo 108 dice, ¿no? A punto está mi corazón, oh Dios, voy a cantar, voy a salmodiar. Anda, gloria mía, despertad, arpa y cítara, despertad a la aurora. Te alabaré entre los pueblos, te salmodiaré entre las gentes, porque tu amor es grande. Álzate, oh Dios, sobre los cielos, sobre toda la tierra tu gloria, para que tus amados salgan libres. Salva con tu diestra, respóndenos. Bien, es decir, en los salmos muchas veces cuando comienza ese momento de alabar a Dios, hay como una especie de dirigirse en primer lugar uno a sí mismo y decir, despierta, espabila, que vamos a alabar a Dios, ¿no? Es curiosa esta expresión, porque es verdad que alabar a Dios nos despierta de un letargo. Podemos estar perfectamente embotados, ¿no? Embotados en nuestras pequeñeces, en nuestras naderías, preocupados de bobadas de las que dentro de un mes y medio nos vamos a avergonzar de haber estado preocupados y ocupados de cosas que ahora mismo nos agobian en el día de hoy. Y dentro de un mes y medio te estás riendo de eso. Alabar a Dios, hacer de él el centro de nuestro entusiasmo, es, entre otras cosas, espabilarnos, salir de nuestro embotamiento, o no dejamos nada, dejar de adorar la bestia. La bestia, esa bestia del Apocalipsis, que son que en el fondo son las grandes tentaciones hacia el hombre, ¿no? Que bueno, la bestia puede ser el dinero, la bestia puede ser el poder, la bestia puede ser el placer, la bestia puede ser todo aquello que nos quiere quitar esclavitud, nos quiere quitar libertad, perdón. Es decir, la alabanza a Dios nos despierta de un letargo, nos despierta. Es una explosión de vida. Es centrar al hombre en aquello para lo que ha sido creado. Bien, decía que la alabanza a Dios, en primer lugar, es contar lo que me ha ocurrido a todo el mundo. O sea, dar testimonio, confesarlo. En segundo lugar, también ese texto del Catecismo dice, recitad salmos, himnos, cánticos inspirados. También la alabanza es canto. También se convierte en canto. Fácilmente ocurre eso. Uno ve en la Sagrada Escritura que la admiración por la presencia de Dios dilata el alma, la dilata, y fácilmente se expresa en un grito, en una exclamación, en una ovación gozosa. Ojo, que nosotros somos más sosos y
secos, a veces nos justificamos por nuestra, bueno, por nuestra forma, nuestra cultura occidental, nos justificamos, es que bueno, nosotros no tenemos una cultura, bien, de acuerdo, habrá culturas y las culturas crean caracteres, y hay caracteres que son más secos, que son más racionales, otros son más, más prontos a expresar los sentimientos interiores, la afectividad, con expresiones exteriores, de acuerdo, ¿eh? Reconoceremos que hay también, bueno, pues sensibilidades, caracteres distintos, que también los va forjando las culturas, pero no nos justifiquemos totalmente en ello, porque también hay que decir que la secularización ha ido matando el sentimiento, ha ido matando el sentimiento y nos ha ido haciendo fríos unos con otros también, la dificultad de expresarnos cariño y también eso, pues para con Dios, es la dificultad de expresarle a Dios también nuestros afectos. O sea, la secularización nos roba el sentimiento. Primeramente la secularización dice, bueno, es que la fe hay que desmitologizarla y entonces se va quitando el sentimiento a la fe. La fe es más bien una especie de un concepto racional abstracto y eso seca el alma, ¿eh? Seca el alma. Luego, cuidado, somos maneras distintas de expresar, pero lo lógico es que la alabanza desemboque en el cántico. Es lo lógico. En una exaltación, en una ovación gozosa. Y eso ha ocurrido tanto en el Antiguo Testamento como en el Nuevo Testamento. En la música, en la danza, la invocación es frecuente. Por cierto, haciendo un poquito de etimología de la palabra, bueno, nosotros la palabra alabar en hebreo es hilel, la traducimos por el laudate, alabar. De ahí vienen los laudes, las alabanzas a Dios. Pero fijaros, incluso la misma palabra aleluya, significa alabad a Yahvé. Alabad a Yahvé. O sea que esa palabra que siempre la convertimos en cántico y cantamos en aleluya, significa alabad a Yahvé. ¿Hasta qué punto hemos convertido en cántico esa expresión? Es decir, mi primera intervención ha querido ser esto. Por lo tanto, es decir, es el Dios de la alabanza, aquel al que nosotros nos estamos dirigiendo, ¿no? Por eso es tan normal, ¿no?, el que nosotros hagamos una oración de alabanza al Dios de la alabanza. Tengamos un momento de reflexión y continuamos enseguida.

Continuamos en esta edición del Catecismo explicando el tema de la oración de alabanza, concretamente el punto 2641. Después de que se nos ha hecho esa invitación a recitar salmos, himnos, cánticos inspirados para la alabanza, se concreta más en el punto diciendo: en la novedad del Espíritu, o sea, del Espíritu Santo, que ya es infundido en Pentecostés, componen también himnos y cánticos a partir del acontecimiento inaudito que Dios ha realizado en su Hijo, su encarnación, su muerte vencedora, su resurrección, su ascensión a la derecha. Es decir, el Espíritu Santo inspiró la alabanza de la Iglesia. El Espíritu Santo inspiró, él nos enseña a alabar, viene a nosotros y nos enseña a orar. Y la primera oración que hace el Espíritu Santo es una alabanza. Y por eso pues los apóstoles, y principalmente aquí los textos que se nos ofrecen son de San Pablo, son de San Pablo, movidos por el Espíritu Santo, al ver la obra de Cristo, al ver la obra de salvación, el acontecimiento, dice aquí, inaudito. Es que es inaudito, ojo, es que nosotros nos hemos acostumbrado dramáticamente, ¿no?, a escuchar cosas impresionantes y a pensar que, bueno, pues que siempre ha sido así. Bien, ha sido así, pero es totalmente gratuito el pensar en cómo la salvación de Dios nos es ofrecida en Jesucristo y de qué manera. Por eso lo lógico es, cuando alguien no siente necesidad profunda, ¿no?, de hacer oración de alabanza, se tiene que encender en él una bombilla roja. Es como decir, no estás apreciando lo que tienes. No lo estás apreciando. O sea, llevas un tesoro, lo llevas dentro, y sin embargo, tú lo vives, tienes tu corazón fuera. El que no siente oración, ¿no?, cuando tenemos esa carencia grande de oración, de alabanza, vivimos ese drama. Tienes un tesoro en ti, y resulta que tu corazón está fuera. Por ejemplo, el hijo pródigo. El hijo pródigo, antes de marchar de casa, ¿no?, que empezó a suspirar diciendo: mira, los que están en la calle se lo pasan mejor que yo. Aquí estoy yo en casa de mi padre, aburrido. Empieza a suspirar por lo que tiene, por lo que hay fuera, ¿no? El drama del hijo pródigo, antes de marchar de casa de su padre, empezó a ser tentado por no vivir la alabanza de sentirse hijo de un buen padre y estar gozoso por vivir en su casa, y en vez de disfrutar lo que tenía en casa, empezó a poner el corazón fuera. O sea, es decir, antes de pecar, nosotros hemos dejado de hacer oración de alabanza, hemos dejado de estar a gusto en casa, hemos dejado de bendecir a Dios por lo que nos quiere. Y entonces, cuando tú dejas de alabar, empiezas a mirar a correr la cortina y a mirar lo que hay en la calle. Y ves pasar a la gente por la calle y dices: ah, mira, ese padre que se está divirtiendo. Cuando comenzamos a ser incitados por el pecado, por la tentación, en el fondo es que teníamos un pecado de partida, ¿sabéis? Y el pecado de partida es que no gozábamos de Dios, no gozábamos de Él. Y cuando uno no goza de Dios, pues como dijo pródigo ese, pues empezó a mirar por la cortina, a mirar a la calle y a empezar a soñar, a autoengañarse, pensando que si estuviese en la calle iba a estar mejor. Entonces nos tiene que encender una bombilla roja si nos falta oración de alabanza, si no nos damos cuenta que tenemos un tesoro, Bien, ¿qué textos se nos ofrecen para meditar en esto? Primero, Filipenses 2, versículos del 6 al 11. El cual, siendo de condición divina, no hizo alarde de su categoría de Dios, sino que se despojó de sí mismo, tomando condición de esclavo, haciendo semejante a nosotros, apareciendo en su porte como hombre, y se humilló a sí mismo, obedeciendo hasta la muerte y muerte de cruz. Por lo cual Dios lo exaltó y le otorgó el nombre sobre todo nombre, para que al nombre de Jesús toda rodilla se doble en los cielos, en la tierra, en el abismo, y toda lengua proclame: Jesucristo es Señor, para gloria de Dios Padre. O sea, es decir, a mí me impresiona mucho en este himno tan bonito que rezamos en la liturgia de las horas, los sábados por las tardes, ¿no?, la víspera del domingo, la víspera de las fiestas o las solemnidades,
me impresiona mucho ese para qué. O sea, ese, el momento en que dice para qué. O sea, siendo de condición divina, no hizo alarde de su categoría de Dios, al contrario, se abajó, tomó nuestra condición. Dios lo exaltó, le dio el nombre, sobre todo el nombre, y dice, para que al nombre de Jesús toda rodilla se doble en el cielo. Es decir, que la obra de la salvación tiene también una finalidad, y es que demos gloria a Dios. ¿Para qué? ¿Para qué? El por qué es por amor. ¿Por qué ha ocurrido esto? Por amor de Dios. Y el para qué es para que le glorifiquemos, para que le alabemos, para que respondamos al amor con el amor, ¿no? Porque el amor tiene, el amor de respuesta nuestro, tiene una forma de expresión que es la alabanza, que es la glorificación. Para que al nombre de Jesús toda rodilla se doble en el cielo y en la tierra. Para que confesemos que Jesucristo es Señor. Es decir, solo Él tiene el señorío, ¿eh? Los demás somos criaturas, ¿no? Pero de Él es el poder, el señorío, ¿no? Lo que dice San Ignacio de Loyola, el hombre ha sido creado para alabar a Dios, para darle gloria. Para eso hemos sido creados. Entonces, es muy, digamos, es muy preocupante que no expresemos, que no pongamos en práctica con la oración de alabanza el hecho de haber sido creados, ¿no? Yo sé que ahora muchos oyentes, no sé, que están escuchando esto y dicen, bueno, ¿yo esto en qué lo traduzco? ¿En qué lo traduzco? Bueno, pues mira, yo creo que deberías de ir enriqueciendo tu oración con expresiones, con jaculatorias, diciendo bendito sea Dios, alabado sea Dios, qué bueno, o sea, uno va, que no te importe mucho el que seas torpe en tus expresiones, lo importante es que brote de ti esas expresiones que es que están queriendo, o sea, que están manifestando que te sientes impactado, te sientes impactado por saber que Dios te quiere y que Dios ha hecho locuras de amor por ti. Luego uno necesita buscar expresiones para decírselas al Señor, ¿no? Bueno, otro texto que se nos ofrece. Colosenses 1, versículos del 15 al 20. Dice, Él es imagen de Dios invisible, primogénito de toda criatura, porque en Él fueron creadas todas las cosas, en el cielo, en la tierra, las visibles y las invisibles, los tronos, las dominaciones, los principados, las potestades, todo fue creado por Él y para Él. Él existe con anterioridad a todo, y todo tiene en Él su consistencia. Él es también la cabeza del cuerpo de la Iglesia, Él es el principio, el primogénito de entre los muertos, y así es el primero en todo, pues Dios tuvo a bien hacer residir en Él toda la plenitud y reconciliar por Él y para Él todas las cosas, pacificando mediante la sangre de su cruz lo que hay en la tierra y en los cielos. ¿Qué es lo importante de ese texto? Bueno, que, ojo, que no son palabras poéticas, sino que tienen un contenido real. Es decir, que todas las cosas han sido creadas por Cristo y para Cristo. Que el mundo, la creación entera, tiene su consistencia en Él, está sostenida por Él. Dios no solo creó el mundo, sino que lo sostiene en su ser. Si Dios dejase de sostener la creación, pasaríamos inmediatamente a la nada. La creación no es un acto puntual, sino que es un acto permanente, sostenido. Dios crea el ser y lo sostiene. Si no lo sostuviese, volveríamos a la nada. Somos como una participación del ser de Dios, pero prolongada, que tuvo un inicio, antes no éramos, pero una vez que hemos sido creados, Dios nos mantiene en el ser. Entonces, para entendernos, yo podría ahora mismo no ser, tú podrías no existir, y si somos, es porque estamos siendo mantenidos por Dios. De aquí, lógicamente, se tiene que desprender una oración de alabanza, ¿no? Cristo lo es todo. Todo fue creado por Él y para Él. Todo se mantiene en Él, etcétera, ¿no? En Él reside toda la plenitud, etcétera. ¿Qué ocurre, no? ¿Qué ocurre? Pues que la cultura de la secularización tan fuerte que hemos vivido y vivimos, pues también ha hecho que nos dirijamos a Dios a veces olvidando estos conceptos, que son revelados, que son páginas de la Sagrada Escritura, y además no marginales, ni mucho menos, sino páginas muy centrales de la Sagrada Escritura, y muy repetidas, o sea, que son, yo aquí no he sacado un texto un poco forzadamente, no, aquí hay montones de textos que están
alabando y proclamando la grandeza de Dios, ¿no? Y la cultura de la secularización, bueno, pues como que se ha avergonzado un poco de estos textos, ¿no? Y entonces ha hecho una imagen un poco de un Dios colegi, no sé, como si la secularización confunde a veces cercanía con horizontalidad, confunde cercanía con igualitarismo. Y claro que Dios es el Dios cercano, pero no es uno más, no es un colegi. Dios se ha hecho compañero de nosotros de camino sin dejar de ser el Todopoderoso, el que lo sostiene todo. Todo fue creado por Él y para Él. Esto es muy importante tenerlo en cuenta, ¿no? Cuando se borra la afirmación del Dios trascendente, del Dios infinito, bueno, pues se va perdiendo la oración de alabanza, se disuelve. Por tanto, repito, no confundamos cercanía de Dios con horizontalidad o con igualitarismo, como si Dios fuese uno más. No, mire usted, Dios no es uno más. Él ha querido pasar por uno de tantos, sin dejar su condición divina, ojo. Sin dejar de ser Dios. Luego tenemos que hacer esa afirmación de su trascendencia, porque de lo contrario la oración de alabanza se va perdiendo, se va disolviendo, ¿no? Bueno, también otro texto más se nos ofrece, hay varios, pero bueno, elijo unos pocos solos porque todos serían muchos. El siguiente es de Efesios 5:14. Dice: pues todo lo que queda manifiesto es luz. Por eso se dice: despierta tú que duermes y levántate de entre los muertos y te iluminará Cristo. Es decir, que vamos a ser claros, que la alabanza al final es totalmente beneficiosa para nosotros, porque lo que decíamos ayer, ¿no?, también tendemos a reproducir, a imitar aquello que admiramos. Luego, en el fondo, la alabanza también es totalmente beneficiosa. De hecho, uno de los mayores dramas de nuestra cultura es la carencia de modelos de referencia para nosotros, ¿no? La orfandad moral tan grande de nuestra generación, que igual carece de líderes morales, de líderes a los que mirar y sentirse orgulloso de ellos, pues unos padres santos, unos amigos, unas personas de una autoridad moral incuestionable. Cuando dejamos de mirar a los santos como modelos de referencia, uno no sabe muy bien a quién mirar, ¿no? Bueno, pues a eso voy, que la oración de la alabanza tiende también en nosotros a hacernos hijos de la luz. Cristo será tu luz, Él te iluminará, tú también, es decir, vas a recibir de su luz. No solo es que estemos diciendo qué grande es Dios, como quien se sienta pues en los graderíos, ¿no?, para ver un espectáculo que dice qué bonito es, ¿no?, y a Él no le toca, Él está fuera del ruedo, está sentado en los graderíos. No, aquí bajamos a la arena y al alabar a Dios también nos empapamos, ¿no? No se puede alabar a Dios, la alabanza auténtica nos transforma. Tú, según dices qué bueno es Dios, tú te haces más misericordioso. Tú, cuando alabas las obras de Dios, sin darte cuenta tiendes a cambiar las tuyas. Luego también existe este aspecto, es decir, la oración de alabanza no es meramente no es aséptica, en absoluto va a ser aséptica, te implica y te transforma. Tenemos un momento de reflexión y continuamos enseguida.

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1: Continuamos en esta edición del Catecismo comentando un punto, el 2641, que habla de la oración de la alabanza. Hemos hablado en la intervención anterior de cómo existe toda una invitación a que los himnos y cánticos sean expresión de admiración del acontecimiento inaudito que Dios ha hecho, ¿no?, en la salvación. Y termina diciendo este punto: de esta maravilla, de toda la economía de la salvación, brota la doxología, es decir, la alabanza a Dios. Quien ve la historia de la salvación, hace de ella, pues es como si fuese un pentagrama. Un pentagrama y tiene una música, y la música es la alabanza. Ver la historia de la salvación es cantarle a Dios. Aquí se nos ofrece varios textos. Hay uno, yo diría que este texto, que os invito a hacerlo muy vuestro, la carta a los Efesios, el comienzo de la carta a los Efesios, es uno de los cánticos de alabanza más bonitos, más, yo diría, completos, que existen en la Sagrada Escritura, ¿eh? La carta a los Efesios, de San Pablo a los Efesios, el comienzo. Bendito sea el Dios y Padre de nuestro Señor Jesucristo, que nos ha bendecido con toda clase de bendiciones espirituales en los cielos, en Cristo, por cuanto nos ha elegido en Él antes de la fundación del mundo para ser santos e inmaculados en su presencia por el amor, eligiéndonos de antemano para ser sus hijos adoptivos por medio de Jesucristo, según el beneplácito de su voluntad, para alabanza de la gloria de su gracia, con la que nos agració en el amado. En él tenemos por medio de su sangre la redención, el perdón de los pecados, según la riqueza de su amor, que ha prodigado sobre todos con sabiduría e inteligencia, dándonos a conocer el misterio de su voluntad, según el benévolo designio que en él se propuso de antemano, para realizarlo en la plenitud de los tiempos, hacer que todo tenga a Cristo por cabeza, lo que está en los cielos y lo que está en la tierra. A él, por quien entramos en herencia, elegidos de antemano según el previo designio del que realiza todo conforme a la decisión de su voluntad, para ser nosotros alabanza de su gloria, los que ya antes esperábamos en Cristo. En él también vosotros, tras haber oído la palabra de la verdad, el evangelio de vuestra salvación, y creído también en él, fuisteis sellados con el Espíritu Santo de la promesa, que es prenda de vuestra herencia, para redención del pueblo de su posesión, para alabanza de su gloria. Como os digo, os invito a que cuando tengáis un rato tranquilo y recurramos a la Sagrada Escritura, no hagamos de ella un elemento decorativo de nuestras bibliotecas, no hagamos de ella un elemento decorativo, sino recurramos a ella con frecuencia, y buscad la carta de San Pablo a los Efesios, y al comienzo de la carta, el primer capítulo, al comienzo, encontráis esto. La afirmación central es la siguiente, ¿no? Bendecimos a Dios Padre por Jesucristo. Es decir, la bendición de Dios es Jesucristo. ¿Qué es lo que nos ha dado el Padre? A Jesucristo. Después de habernos dado a Jesucristo, no le pidamos más cosas al margen de Cristo, porque en Cristo nos lo ha dado todo. Mira, yo en Cristo te lo he dado todo. Y si te voy a dar otras cosas, te las doy en Cristo, no al margen de Cristo. Eso es lo primero. Nosotros igual, sí, bien, Jesucristo, bien, pero yo quería otras cosas. No, si en Cristo lo tienes todo. Eres la plenitud del don del Padre. Bueno, y todo el resto de las cosas, de los dones que vamos recibiendo, los recibimos en Él. Bueno, hay otra afirmación, aparte de esta primera que hemos ido, o sea, que la bendición de Dios Padre, Él nos ha bendecido en Cristo, y es el don suyo. La segunda afirmación importante que se nos hace es que desde toda la eternidad, Él ha pensado en nosotros. Antes que existiese el mundo, nosotros estábamos en la mente de Dios, en el corazón de Dios. Dice, sino por cuanto antes de la fundación del mundo, dice, para ser santos e inmaculados, nos eligió de antemano, antes de la creación del mundo, ¿no? Es importante, yo creo que ha habido muchas personas en el contexto de esa meditación que se hace, los ejercicios espirituales. La primera meditación se llama principio y fundamento. ¿Cuál es el principio, cuál es el fundamento de la existencia? ¿Cuántas personas ha habido que también han dado pasos importantes en su vida, que han tenido encuentros con Dios fuertes, que han tenido momentos de conversión al meditar en este aspecto? Y este aspecto es, desde toda la eternidad, antes que el mundo existiese, Dios ya estaba pensando en nosotros. Es decir, hemos sido amados desde toda la eternidad. Somos hijos deseados. No estamos aquí por una... A veces, cuando uno pierde la fe y pierde la esperanza, lo suele decir, yo aquí no pinto nada, no le intereso nada a nadie. Yo ahora mismo desaparezco de aquí y nadie me echa en falta, ¿no? O sea, esa cuando perdemos la fe y la esperanza, en ese momento de desesperación, fácilmente uno tiene esa sensación. La sensación de que no soy algo, no soy nada para nadie, ¿no? Bueno, pues aquí todo lo contrario, se está remarcando alguien. Tú eres importante para Dios. Dios siempre estaba pensando en ti. Dos enamorados, uno le dice al otro, ¿no? He estado en tal sitio, me he acordado mucho de ti, he pensado en ti. Estoy todo el día pensando en ti. Bueno, y lógicamente a su persona, a su pareja, a la que le cuenta tal cosa, le hace una ilusión tremenda de que la otra persona esté pensando en ella, ¿no? Mira, está pensando en mí, ¿no? Cuánto me quiere. Cuando se distrae, sus pensamientos van a mí. Cuánto me quiere, ¿no? Y es más, hasta igual se siente un poco celosa de ver que el otro, pues puede ocurrir lo contrario. A ver si cuando se distrae va pensando en otra, ¿eh? Bueno, como siempre, cojamos ejemplos, ¿no? Y los ejemplos utilicémoslo para lo que queremos expresar. Ah, eso pasa con Dios. Dios piensa en nosotros. Es decir, desde toda la eternidad nos ha elegido. Le importamos. Nos quiere. Eso es. Y por eso, porque eso es impresionante, que nosotros le importemos a Dios, porque una cosa es que Dios te haya traído al mundo, pero es mucho más fuerte la afirmación de que es que le importas, de que es que llevaba mucho tiempo, toda la eternidad pensando en ti. Esta es la afirmación tan impresionante que hace Efesios 1:3-14. Se ofrecen también más textos, pero bueno, se nos echa el tiempo encima y vamos a abreviar. Vamos a abreviar. Por ejemplo, se nos ofrece también el texto de Judas, que es el capítulo único, versículos 24 y 25. Dice, al que es capaz de guardaros inmunes de caída y de presentaros sin tacha ante su gloria con alegría, al Dios único, nuestro Salvador, por medio de Jesucristo, nuestro Señor, gloria, majestad, fuerza y poder, antes de todo tiempo, ahora, por los siglos de los siglos. Amén. Es una expresión con la que termina el libro de Judas. Y verdaderamente, fijaros que es hermosa la expresión de decir, ¿no? Al Dios único, nuestro Señor Jesucristo, gloria, majestad, fuerza y poder, ahora y por todos los siglos, ¿no? Bueno, es una pequeña escuela que nos ofrece aquí el Catecismo, una pequeña escuela de cómo hacer oración de alabanza, ¿no? A Él sea la gloria, la majestad, la fuerza, el poder. Es como cuando alguien se pone ante un gran espectáculo y va como detallando uno por uno pues todas las características, todo aquello que le hace sentirse impactado, ¿eh? Pues por ese gran espectáculo del cual está siendo testigo. Dios es la fuerza, Dios es el poder, Dios es la frescura, Dios es la luz. Bueno, creo que debemos también, ¿no?, hacer ese esfuerzo de ir como en nuestra oración de alabanza. No se trata de utilizar muchas palabras, pero sí también el espíritu tiene como la necesidad de desmenuzar, ¿no? De desmenuzar, de ir concretando, de ir para que nuestra sensibilidad crezca. No basta que digamos que algo es hermoso, también es bueno hacer el esfuerzo de detallar esa hermosura, de fijarnos en los colores, para entendernos, ¿no? Para poner el ejemplo, los colores, en su forma. Es decir, es bueno que en nuestra oración de alabanza concretemos qué nos está gustando, o sea, qué es lo que nos atrae más de Dios, y que hagamos de ello una expresión, una oración concreta, ¿no? Por eso dice aquí, en este libro, a Él sea la gloria, la majestad, la fuerza, el poder, etcétera. Bien, tenemos el tiempo cumplido. Sí, buenos días, ¿con quién hablamos?
2: Buenos días.
1: Sí, buenos días.
2: Mire, soy María del Pino.
1: Adelante.
2: De Madrid. Yo pertenezco a un grupo de oración de la parroquia del Bautismo del Señor, pero de la Renovación Carismática. Y yo, hasta que conocí la renovación, pues mi oración principalmente era de petición. Y pensaba que lo de alabar a Dios pues tenía que ser una cosa un poco que no nos interesara mucho, un poco aburrida, ¿no? Y sin embargo, en este grupo me he dado cuenta de que empezamos la reunión y empezamos a cantar con la guitarra y alabar a Dios. Todo es alabanza. Y entonces el corazón como que se va subiendo al cielo y verdaderamente se siente que el Señor está en medio de nosotros, como cuando dijo... cuando os reunáis dos o tres en mi nombre para orar, allí estaré yo en medio de vosotros. Y realmente es una sensación tan maravillosa que yo me imagino lo que va a pasar luego en el cielo, que vamos a estar Dios en el centro y todos alrededor alabándole junto con los ángeles, pero no va a ser una cosa aburrida, porque es como una especie de circulación del amor de Dios que nos envuelve a todos.
1: De acuerdo, agradecemos su testimonio y obviamente, ¿no? Pues yo sé que entre los oyentes pues hay también algunos de vosotros que también vivís por la gracia del Señor y por la riqueza de la Iglesia, pues algunos carismas determinados, y obviamente aquellos que están en la Renovación Carismática, que es uno de los movimientos pues que más enfatiza la oración de alabanza, pues sabéis mucho, tenéis la gracia de haber vivido mucho la oración de alabanza, ¿eh? Es una gran riqueza, y creo que además los carismas, es verdad que algunos subrayan más un carisma que otros, ¿no? Pero obviamente son para enriquecernos mutuamente. O sea, de hecho, creo que también los carismas, hoy en día tenemos una clara conciencia de que Dios los da también para que dentro de la Iglesia exista ese enriquecimiento mutuo, ¿eh? Dentro de los carismas, que hablamos mucho de ecumenismo con otras iglesias. Ojo, y lo primero también es el ecumenismo interno, ¿eh? Y el sentirnos todos como complementarios, ¿no? De manera que los dones de un movimiento le enriquecen a otro. Y en concreto ahora lo digo pues por el hecho de que la oyente pues haya dado ese testimonio de cómo pues en la Renovación Carismática se subraya especialmente, ¿no? Esa oración de alabanza. Adelante, vamos a pasar al siguiente oyente. Buenos días.
3: Hola, buenos días.
1: Buenos días, sí.
3: Buenos días, soy Francisco de Vitoria. Mira, era una pregunta que yo tenía preparada desde tiempo, como aquí, escrita para otro programa de Radio María, pero bueno, he querido hacérsela a usted, entonces la leo así, rápidamente. Es sobre la fe, no es directamente relacionado con el tema de hoy, pero dice, sabemos que la fe es un don de Dios, pero a veces esto se explica y se entiende mal, en mi opinión. A mí mismo me ha surgido ahí una duda. Algunos, al explicar esto, dan a entender, o dicen abiertamente, que tener fe es secundario para la salvación. Es decir, Dios daría ese don a quien quiere, y si no lo tienes es porque Dios no te lo ha dado, y punto. Pero eso choca, o veo yo que choca, con el magisterio de la Iglesia, que dice que sin la fe es imposible agradarle. Y con el propio Evangelio, que dice aquello de, bueno, quien crea se salvará y quien no crea se condenará, o algo así. Por tanto, si uno no conoce a Cristo y su Iglesia, o sin culpa propia los conoce imperfectamente, pues claro, no estaría, digamos, obligado a adherirse al Señor. Pero si lo conoce, entiendo que debe haber una respuesta del hombre o de la mujer. Es decir, esa respuesta de la persona es necesaria. Estoy en lo cierto. Porque lo cierto es que para muchos cristianos esa fe es algo que, bueno, si no se tiene, es que no te la han dado, así que tranquilos, ¿no? O sea, no pasa nada. Pero no se da muchas veces esa falta de fe porque libremente no se quiere responder a Dios. No sé si me explico, que quiere mi salvación, pero, es decir, la fe, digamos, parte de Dios hacia el hombre, también hay una tiene que haber una respuesta del hombre, ¿no? Eso es lo que quiere decir, sin la fe es imposible agradarle. Esa es mi pregunta. Muchas gracias.
1: Sí, le entiendo la pregunta. Claro, cuando decimos que la fe es un don, claro, se podía entender de una manera pasiva, diciendo, bueno, pues entonces el que no tiene fe es que no ha recibido el don de Dios, por lo tanto, pues él se cruza. Bueno, obviamente, eso es una interpretación demasiado. Existe la posibilidad de rechazar ese don. Es más, precisamente como usted ha dicho, de que Dios no, hay textos de la Sagrada Escritura en los que el Señor pide la fe para la salvación, de ahí uno concluye que si el Señor quiere que todos se salven, les tiene que ofrecer a todos el don de la fe. Si Él quiere que todos los hombres se salven y pide también la fe para la salvación, hombre, pues entonces le tiene que ofrecer a todos el don de la fe. Sí, es cierto, pero también es verdad que hay que matizar, ¿no? Matizar que igual ese no todos tienen el mismo momento, es decir, que ni tampoco el mismo grado, porque, por ejemplo, hay personas que, sin culpa de su parte, no han conocido a Jesucristo. Y entonces, bueno, pues también el Señor les ofrece, ¿no? Estoy seguro que dentro de su conciencia, pues una persona que haya nacido en un país en el que no ha conocido a Jesucristo, pues el Señor le está dando, el Espíritu Santo le está dando el don de la fe a otros niveles, ¿no? Para abrirse al conocimiento de Dios o a determinado sentido de la trascendencia en su conciencia, ¿no? Que nosotros difícilmente podemos juzgar porque vemos que esa persona parte de un grado de desconocimiento que solamente Dios puede ser juez suyo, ¿no? Entonces yo diría, sí, estoy convencido de que Dios le ofrece el don de la fe a todo el mundo. Lo que pasa es que también hay que decir que igual no se le ofrece a todo el mundo en el mismo grado de explicitación, ni tampoco en el mismo momento de la vida, sino que puede haber momentos distintos en la vida, ¿no?, para uno y para otro. Pero bueno, yo creo que se puede decir eso. Dios le ofrece el don de la fe, no, nos lo ofrece a todos, aunque en grados distintos y en momentos distintos de la existencia. Aunque sea muy brevemente, damos paso a la última llamada. Buenos días.
4: Buenos días.
1: Buenos días, sí, le escuchamos.
4: Yo agradezco muchísimo sus explicaciones. Casi la señora esta de la renovación carismática me ha dado un poquito pie a todo lo que voy a decir. Es cierto que ahí alabamos al Señor, pues, como con una fuerza grande, pero porque hemos reconocido ese Creador, ese Redentor, y no son frases hechas las que se hacen. Todo lo que usted ha dicho, yo lo veía que es lo que experimentamos en esa renovación carismática. Y daba gracias a Dios por usted, por la explicación que nos da. Y también me acordaba del testamento de Santa Bernardita que nos leía el otro día. Pues claro que se llega a eso, a dar gracias a Dios por todo, incluso por esas cosas adversas que no nos gustan. Porque así nos sale del corazón. Gracias, Padre, por todas sus explicaciones.
1: Muy bien, bueno, pues gracias a ustedes también. En el fondo también alabamos a Dios por todas las cosas buenas y también, bueno, pues por lo que podemos recibir a través también de este programa y del propio Catecismo de la Iglesia Católica. Yo creo que una de las cosas por las que podemos alabar a Dios es porque tengamos el don del Catecismo, el don de la fe, el don de la revelación, el don del magisterio de la Iglesia, el don de tener un maestro y un señor que es Jesucristo y poder tener su explicación y poder ser alimentada nuestra fe, ¿no? Leyendo la Sagrada Escritura y recibiendo pues el magisterio de la Iglesia, estamos siendo alimentados. Alabemos a Dios por eso, ¿no? Porque podamos hacer también diariamente pues este programa. Me despido con la bendición de Dios Todopoderoso, Padre, Hijo y Espíritu Santo. Alabado sea Jesucristo.

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Con devoción y recogimiento, nos unimos en oración para rezar el Ángelus, recordando el misterio de la encarnación de nuestro Señor. Que cada palabra sea un eco de fe, paz y amor en nuestros corazones.

0: nombre del Padre, y del Hijo, y del Espíritu Santo. Amén. El ángel del Señor anunció a María,
1: y concibió por obra y gracia del Espíritu Santo.
0: Dios te salve, María, llena eres de gracia, el Señor es contigo. Bendita eres entre todas las mujeres, y bendito es el fruto de tu vientre, Jesús.
1: Santa María, Madre de Dios, ruega por nosotros, pecadores, ahora y en la hora de nuestra muerte. Amén.
0: He aquí la esclava del Señor.
1: Hágase en mí según tu palabra.
0: Dios te salve, María, llena eres de gracia, el Señor es contigo. Bendita eres entre todas las mujeres, y bendito es el fruto de tu vientre, Jesús.
1: Santa María, Madre de Dios, ruega por nosotros, pecadores, ahora y en la hora de nuestra muerte. Amén.
0: Y el Verbo de Dios se hizo carne,
1: y habitó entre nosotros.
0: Dios te salve, María, llena eres de gracia, el Señor es contigo. Bendita eres entre todas las mujeres, y bendito es el fruto de tu vientre, Jesús.
1: Santa María, Madre de Dios, ruega por nosotros, pecadores, ahora y en la hora de nuestra muerte. Amén.
0: Ruega por nosotros, Santa Madre de Dios,
1: para que seamos dignos de alcanzar las promesas de nuestro Señor Jesucristo.
0: Oración. Infunde, Señor, tu gracia en nuestros corazones, para que quienes hemos conocido por el anuncio del ángel la encarnación de tu Hijo Jesucristo, por su pasión y su cruz, seamos llevados a la gloria de la resurrección. Por Jesucristo nuestro Señor.
1: Amén.
0: Gloria al Padre, y al Hijo, y al Espíritu Santo,
1: como era en el principio, ahora y siempre, por los siglos de los siglos. Amén.
0: Por los fieles difuntos, dale, Señor, el descanso eterno, y brille para ellos la luz perpetua. Descansen en paz.
1: Amén.

El rezo del rosario es la síntesis de todo el Evangelio, la contemplación de Jesús en sus diferentes misterios. 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

0: Padre nuestro, que estás en el cielo, santificado sea tu nombre. Venga a nosotros tu reino. Hágase tu voluntad en la tierra como en el cielo.
1: Danos hoy nuestro pan de cada día. Perdona nuestras ofensas, como también nosotros perdonamos a los que nos ofenden. No nos dejes caer en la tentación y líbranos del mal. Amén.
0: Dios te salve María, llena eres de gracia, el Señor es contigo. Bendita tú eres entre todas las mujeres, y bendito es el fruto de tu vientre, Jesús.
1: Santa María, Madre de Dios, ruega por nosotros pecadores, ahora y en la hora de nuestra muerte. Amén.
0: Dios te salve María, llena eres de gracia, el Señor es contigo. Bendita tú eres entre todas las mujeres, y bendito es el fruto de tu vientre, Jesús.
1: Santa María, Madre de Dios, ruega por nosotros pecadores, ahora y en la hora de nuestra muerte. Amén.
0: Dios te salve María, llena eres de gracia, el Señor es contigo. Bendita tú eres entre todas las mujeres, y bendito es el fruto de tu vientre, Jesús.
1: Santa María, Madre de Dios, ruega por nosotros pecadores, ahora y en la hora de nuestra muerte. Amén.
0: Dios te salve María, llena eres de gracia, el Señor es contigo. Bendita tú eres entre todas las mujeres, y bendito es el fruto de tu vientre, Jesús.
1: Santa María, Madre de Dios, ruega por nosotros pecadores, ahora y en la hora de nuestra muerte. Amén.
0: Dios te salve María, llena eres de gracia, el Señor es contigo. Bendita tú eres entre todas las mujeres, y bendito es el fruto de tu vientre, Jesús.
1: Santa María, Madre de Dios, ruega por nosotros pecadores, ahora y en la hora de nuestra muerte. Amén.
0: Dios te salve María, llena eres de gracia, el Señor es contigo. Bendita tú eres entre todas las mujeres, y bendito es el fruto de tu vientre, Jesús.
1: Santa María, Madre de Dios, ruega por nosotros pecadores, ahora y en la hora de nuestra muerte. Amén.
0: Dios te salve María, llena eres de gracia, el Señor es contigo. Bendita tú eres entre todas las mujeres, y bendito es el fruto de tu vientre, Jesús.
1: Santa María, Madre de Dios, ruega por nosotros pecadores, ahora y en la hora de nuestra muerte. Amén.
0: Dios te salve María, llena eres de gracia, el Señor es contigo. Bendita tú eres entre todas las mujeres, y bendito es el fruto de tu vientre, Jesús.
1: Santa María, Madre de Dios, ruega por nosotros pecadores, ahora y en la hora de nuestra muerte. Amén.
0: Dios te salve María, llena eres de gracia, el Señor es contigo. Bendita tú eres entre todas las mujeres, y bendito es el fruto de tu vientre, Jesús.
1: Santa María, Madre de Dios, ruega por nosotros pecadores, ahora y en la hora de nuestra muerte. Amén.
0: Dios te salve María, llena eres de gracia, el Señor es contigo. Bendita tú eres entre todas las mujeres, y bendito es el fruto de tu vientre, Jesús.
1: Santa María, Madre de Dios, ruega por nosotros pecadores, ahora y en la hora de nuestra muerte. Amén.
0: Gloria al Padre, y al Hijo, y al Espíritu Santo.
1: Como era en el principio, ahora y siempre, por los siglos de los siglos. Amén.
0: Oh Jesús mío, perdona nuestros pecados, líbranos del fuego del infierno, lleva al cielo a todas las almas, especialmente a las más necesitadas de tu misericordia.
2: En el cuarto misterio glorioso, contemplamos la Asunción de María al cielo.
0: Proclama mi alma la grandeza del Señor. Se alegra mi espíritu en Dios, mi Salvador, porque ha mirado la humillación de su esclava. Desde ahora me felicitarán todas las generaciones, porque el Poderoso ha hecho obras grandes por mí. Padre nuestro, tú que has elevado en cuerpo y alma a los cielos a la Virgen María, concédenos buscar las cosas de allá arriba y participar con ella de su misma gloria en el cielo. Padre nuestro, que estás en el cielo, santificado sea tu nombre, venga a nosotros tu reino, hágase tu voluntad en la tierra como en el cielo.
1: Danos hoy nuestro pan de cada día, perdona nuestras ofensas, como también nosotros perdonamos a los que nos ofenden. No nos dejes caer en la tentación y líbranos del mal. Amén.
0: Dios te salve María, llena eres de gracia, el Señor es contigo. Bendita tú eres entre todas las mujeres, y bendito es el fruto de tu vientre, Jesús.
1: Santa María, Madre de Dios, ruega por nosotros pecadores, ahora y en la hora de nuestra muerte. Amén.
0: Dios te salve María, llena eres de gracia, el Señor es contigo. Bendita tú eres entre todas las mujeres, y bendito es el fruto de tu vientre, Jesús.
1: Santa María, Madre de Dios, ruega por nosotros pecadores, ahora y en la hora de nuestra muerte. Amén.
0: Dios te salve María, llena eres de gracia, el Señor es contigo. Bendita tú eres entre todas las mujeres, y bendito es el fruto de tu vientre, Jesús.
1: Santa María, Madre de Dios, ruega por nosotros pecadores, ahora y en la hora de nuestra muerte. Amén.
0: Dios te salve María, llena eres de gracia, el Señor es contigo. Bendita tú eres entre todas las mujeres, y bendito es el fruto de tu vientre, Jesús.
1: Santa María, Madre de Dios, ruega por nosotros pecadores, ahora y en la hora de nuestra muerte. Amén.
0: Dios te salve María, llena eres de gracia, el Señor es contigo. Bendita tú eres entre todas las mujeres, y bendito es el fruto de tu vientre, Jesús.
1: Santa María, Madre de Dios, ruega por nosotros pecadores, ahora y en la hora de nuestra muerte. Amén.
0: Dios te salve María, llena eres de gracia, el Señor es contigo. Bendita tú eres entre todas las mujeres, y bendito es el fruto de tu vientre, Jesús.
1: Santa María, Madre de Dios, ruega por nosotros pecadores, ahora y en la hora de nuestra muerte. Amén.
0: Dios te salve María, llena eres de gracia, el Señor es contigo. Bendita tú eres entre todas las mujeres, y bendito es el fruto de tu vientre, Jesús.
1: Santa María, Madre de Dios, ruega por nosotros pecadores, ahora y en la hora de nuestra muerte. Amén.
0: Dios te salve María, llena eres de gracia, el Señor es contigo. Bendita tú eres entre todas las mujeres, y bendito es el fruto de tu vientre, Jesús.
1: Santa María, Madre de Dios, ruega por nosotros pecadores, ahora y en la hora de nuestra muerte. Amén.
0: Dios te salve María, llena eres de gracia, el Señor es contigo. Bendita tú eres entre todas las mujeres, y bendito es el fruto de tu vientre, Jesús.
1: Santa María, Madre de Dios, ruega por nosotros pecadores, ahora y en la hora de nuestra muerte. Amén.
0: Dios te salve María, llena eres de gracia, el Señor es contigo. Bendita tú eres entre todas las mujeres, y bendito es el fruto de tu vientre, Jesús.
1: Santa María, Madre de Dios, ruega por nosotros pecadores, ahora y en la hora de nuestra muerte. Amén.
0: Gloria al Padre, y al Hijo, y al Espíritu Santo.
1: Como era en el principio, ahora y siempre, por los siglos de los siglos. Amén.
0: Oh Jesús mío, perdona nuestros pecados, líbranos del fuego del infierno, lleva al cielo a todas las almas, especialmente a las más necesitadas de tu misericordia.
2: En el quinto misterio glorioso, contemplamos a María, coronada como reina de cielos y tierra.
0: Se abrió en el cielo el santuario de Dios, y en su santuario apareció el arca de la alianza. Después apareció una figura portentosa en el cielo, una mujer vestida de sol, la luna por pedestal, coronada con 12 estrellas. Señor Dios nuestro, tú que nos has dado a María como reina y madre, haz que, ayudados por su poderosa intercesión, podamos entrar en el reino de los cielos.

0: Padre nuestro, que estás en el cielo, santificado sea tu nombre. Venga a nosotros tu reino. Hágase tu voluntad en la tierra como en el cielo.
1: Danos hoy nuestro pan de cada día. Perdona nuestras ofensas, como también nosotros perdonamos a los que nos ofenden. No nos dejes caer en la tentación y líbranos del mal. Amén.
0: Dios te salve María, llena eres de gracia, el Señor es contigo. Bendita tú eres entre todas las mujeres, y bendito es el fruto de tu vientre, Jesús.
1: Santa María, Madre de Dios, ruega por nosotros pecadores, ahora y en la hora de nuestra muerte. Amén.
0: Dios te salve María, llena eres de gracia, el Señor es contigo. Bendita tú eres entre todas las mujeres, y bendito es el fruto de tu vientre, Jesús.
1: Santa María, Madre de Dios, ruega por nosotros pecadores, ahora y en la hora de nuestra muerte. Amén.
0: Dios te salve María, llena eres de gracia, el Señor es contigo. Bendita tú eres entre todas las mujeres, y bendito es el fruto de tu vientre, Jesús.
1: Santa María, Madre de Dios, ruega por nosotros pecadores, ahora y en la hora de nuestra muerte. Amén.
0: Dios te salve María, llena eres de gracia, el Señor es contigo. Bendita tú eres entre todas las mujeres, y bendito es el fruto de tu vientre, Jesús.
1: Santa María, Madre de Dios, ruega por nosotros pecadores, ahora y en la hora de nuestra muerte. Amén.
0: Dios te salve María, llena eres de gracia, el Señor es contigo. Bendita tú eres entre todas las mujeres, y bendito es el fruto de tu vientre, Jesús.
1: Santa María, Madre de Dios, ruega por nosotros pecadores, ahora y en la hora de nuestra muerte. Amén.
0: Dios te salve María, llena eres de gracia, el Señor es contigo. Bendita tú eres entre todas las mujeres, y bendito es el fruto de tu vientre, Jesús.
1: Santa María, Madre de Dios, ruega por nosotros pecadores, ahora y en la hora de nuestra muerte. Amén.
0: Dios te salve María, llena eres de gracia, el Señor es contigo. Bendita tú eres entre todas las mujeres, y bendito es el fruto de tu vientre, Jesús.
1: Santa María, Madre de Dios, ruega por nosotros pecadores, ahora y en la hora de nuestra muerte. Amén.
0: Dios te salve María, llena eres de gracia, el Señor es contigo. Bendita tú eres entre todas las mujeres, y bendito es el fruto de tu vientre, Jesús.
1: Santa María, Madre de Dios, ruega por nosotros pecadores, ahora y en la hora de nuestra muerte. Amén.
0: Dios te salve María, llena eres de gracia, el Señor es contigo. Bendita tú eres entre todas las mujeres, y bendito es el fruto de tu vientre, Jesús.
1: Santa María, Madre de Dios, ruega por nosotros pecadores, ahora y en la hora de nuestra muerte. Amén.
0: Dios te salve María, llena eres de gracia, el Señor es contigo. Bendita tú eres entre todas las mujeres, y bendito es el fruto de tu vientre, Jesús.
1: Santa María, Madre de Dios, ruega por nosotros pecadores, ahora y en la hora de nuestra muerte. Amén.
0: Gloria al Padre, y al Hijo, y al Espíritu Santo.
1: Como era en el principio, ahora y siempre, por los siglos de los siglos. Amén.
0: Oh Jesús mío, perdona nuestros pecados, líbranos del fuego del infierno, lleva al cielo a todas las almas, especialmente a las más necesitadas de tu misericordia. Pidamos por la salud e intenciones del Santo Padre. Padre nuestro, que estás en el cielo, santificado sea tu nombre. Venga a nosotros tu reino. Hágase tu voluntad en la tierra como en el cielo. Danos hoy nuestro pan de cada día. Perdona nuestras ofensas, como también nosotros perdonamos a los que nos ofenden. No nos dejes caer en la tentación y líbranos del mal. Amén. Dios te salve María, llena eres de gracia, el Señor es contigo. Bendita eres entre todas las mujeres y bendito es el fruto de tu vientre, Jesús. Santa María, Madre de Dios, ruega por nosotros pecadores, ahora y en la hora de nuestra muerte. Amén. Gloria al Padre, y al Hijo, y al Espíritu Santo, como era en el principio, ahora y siempre, por los siglos de los siglos. Amén.
2: Para alcanzar la gracia de la perseverancia en la fe, rezamos la salve. Dios te salve, Reina y Madre de Misericordia, vida, dulzura y esperanza nuestra. Dios te salve. A ti clamamos los desterrados hijos de Eva. A ti suspiramos, gimiendo y llorando en este valle de lágrimas. Ea pues, Señora, abogada nuestra, vuelve a nosotros tus ojos misericordiosos. Y después de este destierro, muéstranos a Jesús, fruto bendito de tu vientre. Oh clemente, oh piadosa, oh dulce Virgen María, ruega por nosotros, Santa Madre de Dios, para que seamos dignos de alcanzar las promesas y gracias de nuestro Señor Jesucristo. Amén.

0: Dios mío, ven en mi auxilio.
1: Señor, date prisa en socorrerme.
0: Gloria al Padre y al Hijo y al Espíritu Santo.
1: Como era en el principio, ahora y siempre, por los siglos de los siglos. Amén.
2: Estate, Señor, conmigo, siempre sin jamás partirte. Y cuando decidas irte, llévame, Señor, contigo. Porque el pensar que te irás me causa un terrible miedo. De si yo sin ti me quedo, de si tú sin mí te vas. Llévame en tu compañía donde tú vayas, Jesús, porque bien sé que eres tú la vida del alma mía. Si tu vida no me das, yo sé que vivir no puedo. Ni yo sin ti me quedo, ni tú sin mí te vas. Por eso, más que a la muerte temo, Señor, tu partida, y quiero perder la vida mil veces más que perderte, pues la inmortal que tú das, sé que alcanzarla no puedo. Cuando yo sin ti me quedo, cuando tú sin mí te vas. Amén.
3: Salmodia, Salmo 76, recuerdo del pasado glorioso de Israel.
4: Dios mío, tus caminos son santos. ¿Qué Dios es grande como nuestro Dios?
3: Alzo mi voz a Dios gritando, alzo mi voz a Dios para que me oiga.
0: En mi angustia te busco, Señor mío. De noche extiendo las manos sin descanso y mi alma rehúsa el consuelo. Cuando me acuerdo de Dios gimo y meditando me siento desfallecer.
3: Sujetas los párpados de mis ojos y la agitación no me deja hablar. Repaso los días antiguos, recuerdo los años remotos. De noche lo pienso en mis adentros y meditándolo me pregunto.
0: ¿Es que el Señor nos rechaza para siempre y ya no volverá a favorecernos? ¿Se ha agotado ya su misericordia? ¿Se ha terminado para siempre su promesa? ¿Es que Dios se ha olvidado de su bondad? ¿O la cólera cierra sus entrañas?
3: Y me digo, ¡qué pena la mía! Se ha cambiado la diestra del Altísimo. Recuerdo las proezas del Señor. Sí, recuerdo tus antiguos portentos. Medito todas tus obras y considero tus hazañas.
0: Dios mío, tus caminos son santos. ¿Qué Dios es grande como nuestro Dios?
3: Tú, oh Dios, haciendo maravillas, mostraste tu poder a los pueblos. Con tu brazo rescataste a tu pueblo, a los hijos de Jacob y de José.
0: Te vio el mar, oh Dios, te vio el mar y tembló. Las olas se estremecieron.
3: Las nubes descargaban sus aguas, retumbaban los nubarrones, tus saetas zigzagueaban.
0: Rodeaba el fragor de tu trueno, los relámpagos deslumbraban el orbe, la tierra retembló estremecida.
3: Tú te abriste camino por las aguas, umbado por las aguas caudalosas, y no quedaba rastro de tus huellas.
0: Mientras guiabas a tu pueblo como a un rebaño, por la mano de Moisés y de Aarón.
3: Gloria al Padre, y al Hijo, y al Espíritu Santo.
0: Como era en el principio, ahora y siempre, por los siglos de los siglos. Amén.
1: Dios mío, tus caminos son santos. ¿Qué Dios es grande como nuestro Dios?
3: Cántico, alegría de los humildes en Dios.
4: Mi corazón se regocija por el Señor, que humilla y enaltece.
3: Mi corazón se regocija por el Señor. Mi poder se exalta por Dios. Mi boca se ríe de mis enemigos, porque gozo con tu salvación. No hay santo como el Señor, no hay roca como nuestro Dios.
0: No multipliquéis discursos altivos, no echéis por la boca arrogancias, porque el Señor es un Dios que sabe. Él es quien pesa las acciones.
3: Se rompen los arcos de los valientes, mientras los cobardes se ciñen de valor. Los hartos se contratan por el pan, mientras los hambrientos no tienen ya que trabajar. La mujer estéril da a luz 7 hijos, mientras la madre de muchos se marchita.
0: El Señor da la muerte y la vida, hunde en el abismo y levanta, da la pobreza y la riqueza, humilla y enaltece.
3: Él levanta del polvo al desvalido, alza de la basura al pobre, para hacer que se siente entre príncipes y que herede un trono de gloria, pues del Señor son los pilares de la tierra y sobre ellos afianzó el orbe.
0: Él guarda los pasos de sus amigos, mientras los malvados perecen en las tinieblas, porque el hombre no triunfa por su fuerza.
3: El Señor desbarata a sus contrarios, el Altísimo truena desde el cielo, el Señor juzga hasta el confín de la tierra, Él da fuerza a su Rey, exalta el poder de su ungido.
0: Gloria al Padre y al Hijo y al Espíritu Santo.
3: Como era en el principio, ahora y siempre, por los siglos de los siglos. Amén.
1: Mi corazón se regocija por el Señor, que humilla y enaltece.
3: Salmo 96. El Señor es un Rey mayor que todos los dioses.
4: El Señor reina, la tierra goza.
3: El Señor reina, la tierra goza. Se alegran las islas innumerables. Tiniebla y nube lo rodean, justicia y derecho sostienen su trono.
0: Delante de él avanza fuego, abrazando en torno a los enemigos. Sus relámpagos deslumbran el orbe, y viéndolos la tierra se estremece.
3: Los montes se derriten como cera ante el dueño de toda la tierra. Los cielos pregonan su justicia, y todos los pueblos contemplan su gloria.
0: Los que adoran estatuas se sonrojan, los que ponen su orgullo en los ídolos, ante él se postran todos los dioses.
3: Lo oye Sión y se alegra, se regocijan las ciudades de Judá, por tu sentencia, Señor.
0: Porque tú eres, Señor, altísimo sobre toda la tierra, encumbrado sobre todos los dioses.
3: El Señor ama al que aborrece el mal, protege la vida de sus fieles y los libra de los malvados.
0: Amanece la luz para el justo y la alegría para los rectos de corazón. Alegraos justos con el Señor. Celebrad su santo nombre.
3: Gloria al Padre, y al Hijo, y al Espíritu Santo.
0: Como era en el principio, ahora y siempre, por los siglos de los siglos. Amén.
1: El Señor reina, la tierra goza.
2: Lectura breve. ¿Quién podrá apartarnos del amor de Cristo? La aflicción, la angustia, la persecución, el hambre, la desnudez, el peligro, la espada. En todo esto vencemos fácilmente por aquel que nos ha amado.
3: Responsorio breve. Bendigo al Señor en todo momento.
0: Bendigo al Señor en todo momento.
3: Su alabanza está siempre en mi boca.
0: En todo momento.
3: Gloria al Padre, y al Hijo, y al Espíritu Santo.
0: Bendigo al Señor en todo momento.
3: Cántico evangélico.
4: Sirvamos al Señor con santidad todos nuestros días.
1: Bendito sea el Señor, Dios de Israel, porque ha visitado y redimido a su pueblo, suscitándonos una fuerza de salvación en la casa de David, su siervo, según lo había predicho desde antiguo por boca de sus santos profetas. Es la salvación que nos libra de nuestros enemigos y de la mano de todos los que nos odian. Ha realizado así la misericordia que tuvo con nuestros padres, recordando su santa alianza y el juramento que juró a nuestro padre Abraham, para concedernos que, libres de temor, arrancados de la mano de los enemigos, le sirvamos con santidad y justicia en su presencia todos nuestros días. Y a ti, niño, te llamarán profeta del Altísimo, porque irás delante del Señor a preparar sus caminos, anunciando a su pueblo la salvación, el perdón de sus pecados. Por la entrañable misericordia de nuestro Dios, nos visitará el sol que nace de lo alto, para iluminar a los que viven en tinieblas y en sombras de muerte, para guiar nuestros pasos por el camino de la paz.
5: Gloria al Padre, y al Hijo, y al Espíritu Santo, como era en el principio, ahora y siempre, por los siglos de los siglos. Amén.
6: Sirvamos al Señor con santidad todos nuestros días.
3: Preces, oremos a nuestro Señor Jesucristo, que prometió estar con nosotros todos los días hasta el fin del mundo, y digámosle confiados:
7: escúchanos, Señor.
3: Quédate con nosotros, Señor, durante todo el día, que la luz de tu gracia no conozca nunca el anochecer en nuestras vidas.
7: Escúchanos, Señor.
3: Que el trabajo de este día sea como una oblación sin defecto y que sea agradable a tus ojos.
7: Escúchanos, Señor.
3: Que en todas nuestras palabras y acciones seamos hoy luz del mundo y sal de la tierra para cuantos nos traten.
7: Escúchanos, Señor.
3: Que la gracia del Espíritu Santo habite en nuestros corazones y resplandezca en nuestras obras, para que así permanezcamos en tu amor y en tu alabanza.
7: Escúchanos, Señor.
3: Terminemos nuestra oración diciendo junto las palabras del Señor y pidiendo al Padre que nos libre de todo mal.
8: Padre nuestro que estás en el cielo, santificado sea tu nombre. Venga a nosotros tu reino. Hágase tu voluntad en la tierra como en el cielo. Danos hoy nuestro pan de cada día. Perdona nuestras ofensas, como también nosotros perdonamos a los que nos ofenden. No nos dejes caer en la tentación y líbranos del mal. Amén.
3: Oración. Envía, Señor, a nuestros corazones la abundancia de tu luz, para que avanzando siempre por el camino de tus mandatos, nos veamos libres de todo error. Por nuestro Señor Jesucristo, tu Hijo, que vive y reina contigo en la unidad del Espíritu Santo y es Dios por los siglos de los siglos. Amén.
4: El Señor nos bendiga, nos guarde de todo mal y nos lleve a la vida eterna.
9: Amén.

0: Buenos días, hermanos de Radio María. Te saluda Ruth Pañora. Hoy me voy a quedar contigo hasta las 4 de la tarde compartiendo la programación que te ofrece Radio María, una voz católica en tu casa. Hoy miércoles 5 de agosto y miércoles de la 18ª semana del tiempo ordinario. Saludamos a los oyentes que escuchan Radio María a través de la página web, a través del aplicativo Radio María Play por las 46 repetidoras a nivel nacional y en los 580 de la amplitud modulada. 6:58, iniciamos ya nuestra programación en vivo en Radio María y junto al padre Héctor Bonilla, sacerdote redentorista, quien comparte con nosotros la oración inicial. Sean ustedes bienvenidos.
1: En el nombre del Padre, del Hijo y del Espíritu Santo. Amén. Gracias, Padre Dios, por este nuevo día. Nos ponemos delante de ti para hablarte de nuestra vida. Te presentamos nuestras necesidades y nuestros deseos, porque solo tú puedes ayudarnos a salir adelante en nuestros proyectos. Señor, tú sabes cuáles son los deseos y las necesidades más importantes que hay en nosotros, en nuestra vida. Te lo entregamos en este momento para que nos ayudes a hacerlo realidad. Danos el don de la fe y la esperanza para que podamos salir vencedores y que cada situación que enfrentamos sea una oportunidad para crecer. Señor, tú nos sondeas y nos conoces. Sabes qué hay en lo más profundo de nuestro corazón. Examina, Señor, nuestras intenciones y haz que estén orientadas hacia ti. Señor, haznos una comunidad santificada por tu amor y no permitas que dejemos estéril tu elección, frustrando tus esperanzas en esta hora del mundo. Creemos en la Iglesia, que es comunión de hermanos. Iniciamos este nuevo día en tu nombre. Cúbrenos con tu preciosísima sangre. Que la Santísima Virgen María nos cura y nos proteja bajo su manto maternal. Amén. Y la bendición de Dios Todopoderoso, Padre, Hijo y Espíritu Santo, descienda sobre nosotros, sobre nuestras familias y permanezca para siempre. Amén.
0: Agradecemos al Padre Héctor Bonilla, sacerdote redentorista, quien compartió con nosotros la oración inicial. Y en breve ya nos estaremos uniendo a la celebración de la Santa Misa. Somos Radio María, más que una radio, es una bendición.

Gracias por compartir este instante de oración con nosotros. 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

María. Hermanos de Radio María, nos vamos a unir a la celebración de la Santa Misa desde el Santuario del Señor de los Milagros, desde el Monasterio de las Nazarenas, en la ciudad de Lima.

0: En el nombre del Padre, del Hijo y del Espíritu Santo.
1: Amén.
0: La paz, el amor y la fe de parte de Dios Padre y de Jesucristo el Señor estén con todos ustedes.
1: Y con tu espíritu.
0: Queridas hermanas, queridos hermanos, hoy miércoles nos seguimos encomendando a San José, esa tradición en el Carmelo en la que nos encomendamos al maestro de oración, al custodio de María y de Jesús, con este deseo de también, no solo de conocerlos como Él los conoció, sino también de amarlos como solo Él los pudo amar. En esta Eucaristía vamos a orar por el eterno descanso de Romualdo de Jesús Soles, recordando su onomástico. Esta Eucaristía la ofrecen sus hijos. Iniciamos reconociendo nuestros pecados y ante ellos el amor paciente del Señor.

y decimos juntos: yo confieso ante Dios Todopoderoso y ante ustedes, hermanos, que he pecado mucho de pensamiento, palabra, obra y omisión. Por mi gran culpa. Por eso ruego a Santa María, siempre Virgen, a los ángeles, a los santos y a ustedes, hermanos, que intercedan por mí ante Dios nuestro Señor. Dios Todopoderoso, tenga misericordia de nosotros, perdone nuestros pecados y nos lleve a la vida eterna.

0: En aquel tiempo, oráculo del Señor, seré el Dios de todas las tribus de Israel, y ella será mi pueblo. Esto dice el Señor. Encontró mi favor en el desierto, el pueblo que escapó de la espada. Israel camina a su descanso. El Señor se le apareció de lejos. Con amor eterno te amé, por eso prolongué mi misericordia para contigo. Te construiré, serás reconstruida, doncella capital de Israel. Volverás a llevar tus adornos, bailarás entre corros de fiesta. Volverás a plantar viñas allá por los montes de Samaria, las plantarán y vendimiarán. Ese día gritarán los centinelas arriba, en la montaña de Efraín. En marcha vayamos a Sion, donde está el Señor nuestro Dios. Por esto dice el Señor, griten de alegría por Jacob, regocíjense por la flor de los pueblos, proclamen, alaben y digan, el Señor ha salvado a su pueblo, ha salvado al resto de Israel. Palabra de Dios.
1: Te alabamos, Señor.

0: Oremos. Oh Dios, que con inefable providencia elegiste a nuestro Padre San José como esposo de la Santísima Madre de tu Hijo, concédenos que merezcamos tener como intercesor en el cielo al que veneramos como protector en la tierra, por nuestro Señor Jesucristo, tu Hijo, que vive y reina contigo en la unidad del Espíritu Santo y es Dios por los siglos de los siglos.
1: Amén.
0: Podemos tomar asiento.

0: El Señor esté con ustedes.
1: Y con tu espíritu.
0: Proclamación del Santo Evangelio según San Mateo.
1: Gloria a ti, Señor.
0: En aquel tiempo, Jesús se retiró a la región de Tiro y Sidón. Entonces, una mujer cananea, saliendo de uno de aquellos lugares, se puso a gritarle: Ten compasión de mí, Señor, hijo de David. Mi hija tiene un demonio muy malo. Él no le respondió nada. Entonces los discípulos se le acercaron a decirle: Atiéndela, que viene detrás gritando. Él les contestó: Solo he sido enviado a las ovejas descarriadas de Israel. Ella se acercó y se postró ante él diciendo: Señor, ayúdame. Él le contestó: No está bien tomar el pan de los hijos y echárselo a los perritos. Pero ella repuso: Tienes razón, Señor, pero también los perritos se comen las migajas que caen de la mesa de los amos. Jesús le respondió: Mujer, qué grande es tu fe, que se cumpla lo que deseas. En aquel momento quedó curada su hija. Palabra del Señor.
1: Gloria a ti, Señor Jesús.
0: Podemos tomar asiento. Queridos hermanos y hermanas, la primera lectura del profeta Jeremías tiene que ser también una motivación hacia cada uno de nosotros, invitados a reconocer la acción y, sobre todo, detrás de la acción, el amor de Dios presente en cada etapa de la historia. Con amor eterno te amé y mi misericordia se prolonga por todos los días, por toda la eternidad. Como decía también en su momento el libro de Nehemías, ¿no? Había pasado ya mucho tiempo de la liberación del pueblo de Israel de las manos de Egipto, y el pueblo en el libro de Nehemías, Dios le dice al pueblo: ya no dirán que es el Dios que está presente, es el Dios que ha liberado al pueblo de Israel de Egipto, sino es el pueblo que regresa, pues al pueblo, Dios que regresa al pueblo desterrado hacia la tierra prometida. Un Dios que está siempre actuando. No podemos vivir como un Dios de añoranza del pasado, un Dios que ha hecho esto ayer, sino también que está obrando el día de hoy. Y es muy importante tenerlo en cuenta. Soy capaz de reconocer su acción el día de hoy. Soy capaz de reconocer, como vemos en la primera lectura, en medio de la dificultad, en medio tal vez de mi pecado, un Dios que me invita al gozo y, sobre todo, que reconstruye, así como reconstruye el pueblo, reconstruye mi vida, en medio también de situaciones difíciles. Yo soy capaz de contemplar, hemos escuchado hace algunos días, esta expresión del alfarero, que Dios es como el alfarero que en sus manos tiene el barro y vuelve una y otra vez a obrar de esta manera, y sobre todo lo hace según su voluntad. La pregunta es: ¿soy capaz de yo reconocer el amor de Dios eterno, presente siempre, y sobre todo que me va reconstruyendo, que va reconstruyendo a la iglesia y que va reconstruyendo también mi vida y mi propia relación con Él? O tal vez me he quedado con un Dios del pasado. Por eso dice: con amor eterno te amé, un amor que es perenne, un amor que no pasa, como dice Santa Teresa de Jesús. Por eso, lo primero que le vamos a pedir al Señor es, lo diría San Juan de la Cruz, esta atención amorosa, capaz de reconocer el amor de Dios presente en cada etapa de la historia. En segundo lugar, aparece una expresión que aparecerá mucho en los profetas: el resto de Israel. Hay que recordar que Israel se dividía en dos reinos, el norte y el sur. Ambos habían sido devastados. Habían sido desterrados a Babilonia. ¿Y qué pasó cuando regresan a la tierra prometida? ¿Regresan todos? No, regresa solo un pequeño resto. Pero hay que tener muy presente, de ese pequeño resto son solo algunos los que mantienen la fe en el Señor, son solo unos poquísimos los que mantienen esta adhesión al Dios de Israel, y es lo que se llama el resto de Israel. A partir, Jeremías lo llamará de otra manera, Isaías lo llamará de otra manera, germen. porque de eso poquito se iba a custodiar, iba a cuidar la fe a Dios del pueblo de Israel. Pero acá viene algo fundamental. El resto de Israel nunca tuvo la tentación, o si la tuvo, no cayó en ella, de pensar que eran mejores que los demás, de pensar que eran como un algo muy aislado frente al pecado de los demás. No, sino más bien era un pequeño germen que también había sido en un momento infiel, pero que a través de ellos había recibido el pueblo la gracia y la misericordia de Dios. ¿Por qué lo digo? Porque muchas veces hay la tentación de yo, nosotros, somos los que mantenemos la fe intacta, somos los que mantenemos la pureza intacta de la fe, o somos los que no vivimos como los demás. No, no, la gracia de Dios es la que obra en cada uno de nosotros. Si hubo un resto de Israel es porque Dios, con su amor gratuito, lo permitió. Por nosotros, ¿por qué muchas veces somos fieles? Porque nos disponemos, claro que sí, pero es porque la gracia de Dios actúa primero antes que nosotros. Nunca el hecho de ser fieles nos tiene que hacer ver a los demás por encima del hombro, o decir, yo soy el puro, yo soy el fiel, y los demás son pecadores. ¿Por qué? Porque si no se va a dar desunión, si no se va a dar no la unidad de la iglesia, sino vamos a terminar viviendo como que arrogancia, la arrogancia pura, diciendo yo vivo, yo hago, yo cuido incluso lo más fiel y lo más puro de la iglesia. Pero si no nos terminamos de ver como hermanos, reconociendo la gracia de Dios, vamos a hacer todo lo contrario a lo que el Señor pidió. Finalmente, el evangelio tiene que ser una constatación de que Dios se hace vulnerable. Dios es vulnerable y Dios sobre todo es flexible. Jesús flexible, nosotros tantas veces rígidos, tantas veces nos cuesta dar un paso a la derecha, a la izquierda, dar un paso adelante y atrás cuando la situación lo amerita. Y en cambio vemos a Jesús como, primero, yo he venido por las ovejas de Israel, como diciéndole, tú eres una cananea, tú estás fuera del pueblo de Israel. Pero ¿qué le dice la cananea? Recordando que el pan es la salvación, las migajas de este pan también la pueden comer los perritos. Hay que recordar por qué la expresión perritos, no porque sea algo bonito, sino porque en ese tiempo los judíos a los paganos los llamaban perros, perros, es decir, que estaban fuera del pueblo de Israel. En cambio, lo que le dice la mujer a Jesús, ¿qué cosa es? Lo que tú me des me va a bastar, porque me lo das tú. Lo que tú me des me va a bastar porque me lo das tú. Pregunta, ¿yo soy capaz de recibir de Dios lo que Él me quiere dar? ¿O simplemente estoy pidiendo tantas veces? Qué bueno que nosotros vayamos con la humildad de esta mujer, sobre todo con la sencillez de esta mujer, capaz de recibir de Dios lo que Él bien quiera darnos. Tres invitaciones. La primera, qué bueno que nuestro corazón se marque, con amor eterno te amé y misericordia se prolongará todos los días de mi vida. Segundo, darle gracias a Dios porque ha permitido que quede un resto, pero sobre todo, que si en nuestras casas, en nuestras familias, podemos experimentar que vivimos la gracia, la fe de Dios, no sentirnos mejor que los demás, sino sentirnos invitados, ¿a qué? A ser fermento y darle gracias a Dios porque Él es quien ha permitido, en medio de nuestra infidelidad, en medio de nuestra resistencia, cuidar, custodiar la fe. Finalmente, pidámosle al Señor, dame lo que tú quieras. Lo que tú quieras me va a bastar porque me lo das tú. Hoy nos encomendamos a San José, ese hombre elegido, pero ese hombre elegido para ser el padre de Jesús, pero es un hombre totalmente sencillo. No se siente más que los demás, sino es capaz de esconderse o de vivir, como decía el Papa Francisco, en la sombra, de tal manera que resplandezca Jesús y cada vez más disminuya San José. Que Él nos enseñe la ciencia de la humildad, la ciencia del callado amor, y que a su intercesión nos encomendemos para también ser reflejo de ese amor eterno de Dios, de esa misericordia que se prolonga por toda la eternidad. Nos ponemos de pie. Con la confianza de hijos que suscita en nuestros corazones el Espíritu de Cristo, elevemos la oración común a Dios Padre misericordioso.
2: Para que la Iglesia sea siempre más comunidad de fe, de oración y de caridad, roguemos al Señor.
3: Te lo pedimos, Señor.
2: Para que no falten nunca hombres y mujeres disponibles para acoger la llamada de Dios y ponerse al servicio de sus hermanos, roguemos al Señor.
3: Te lo pedimos, Señor.
2: Para que los violentos dejen caer las armas y todas las naciones de la tierra sean lugar de convivencia pacífica y cordial, roguemos al Señor.
3: Te lo pedimos, Señor.
2: Para que el Espíritu del Señor conceda salud a los enfermos, consuelo a los tristes, esperanza y paz a todo el mundo, roguemos al Señor.
3: Te lo pedimos, Señor.
0: Por el eterno descanso de Romualdo de Jesús Soles, para que el Señor que es bueno le conceda la vida eterna, roguemos al Señor.
3: Te lo pedimos, Señor.
0: Todas estas intenciones te las presentamos a ti que nos amas y que vives y reinas por los siglos de los siglos.
3: Amén.
0: Podemos tomar asiento.

0: ponemos de pie en el momento de ofrecer el sacrificio de toda la iglesia. Oremos a Dios Padre Todopoderoso.
1: El Señor reciba de tus manos este sacrificio para alabanza y gloria de su nombre, para nuestro bien y el de toda su santa iglesia.
0: Al ofrecerte este sacrificio de alabanza, te rogamos humildemente, Padre Santo, que nos proteja en nuestro servicio la intercesión de San José, a quien confiaste la misión de custodiar como padre a tu unigénito, el que vive y reina por los siglos de los siglos.
1: Amén.
0: El Señor esté con ustedes.
1: Y con tu espíritu.
0: Levantemos el corazón.
1: Lo tenemos levantado hacia el Señor.
0: Demos gracias al Señor nuestro Dios.
1: Es justo y necesario.
0: En verdad, es justo y necesario. Es nuestro deber y salvación darte gracias siempre y en todo lugar, Señor Padre Santo, Dios Todopoderoso y Eterno, y alabar, bendecir y proclamar tu gloria al venerar a San José, porque él es el hombre justo que diste por esposo a la Virgen Madre de Dios, el servidor fiel y prudente que pusiste al frente de tu familia para que, haciendo las veces de padre, cuidara a tu unigénito, concebido por obra del Espíritu Santo, Jesucristo Señor nuestro. Por él, los ángeles alaban tu gloria, te adoran las dominaciones y tiemblan las potestades. Permítenos asociarnos a sus voces, cantando humildemente tu alabanza.

Santo eres en verdad, Señor, fuente de toda santidad. Por eso te pedimos que santifiques estos dones con la efusión de tu Espíritu, de manera que se conviertan para nosotros en el cuerpo y la sangre de Jesucristo nuestro Señor, el cual, cuando iba a ser entregado a su pasión voluntariamente aceptada, tomó pan, dándote gracias, lo partió y lo dio a sus discípulos diciendo: tomen y coman todos de él, porque esto es mi cuerpo que será entregado por ustedes.

Del mismo modo, acabada la cena, tomó el cáliz y dándote gracias de nuevo, lo pasó a sus discípulos diciendo: tomen y beban todos de él, porque este es el cáliz de mi sangre, sangre de la alianza nueva y eterna, que será derramada por ustedes y por muchos para el perdón de los pecados. Hagan esto en conmemoración mía.

0: Este es el sacramento de nuestra fe.
1: Anunciamos tu muerte, proclamamos tu resurrección. Ven, Señor Jesús.
0: Así pues, Padre, al celebrar ahora el memorial de la muerte y resurrección de tu Hijo, te ofrecemos el pan de vida y el cáliz de salvación, y te damos gracias porque nos haces dignos de servirte en tu presencia. Te pedimos humildemente que el Espíritu Santo congregue en la unidad a cuantos participamos del cuerpo y la sangre de Cristo. Acuérdate, Señor, de tu Iglesia, extendida por toda la tierra, con el Papa León, nuestro arzobispo Carlos, y todos los pastores que cuidan de tu pueblo, llévala a su perfección por la caridad. Acuérdate también de nuestros hermanos que durmieron en la esperanza de la resurrección de Romualdo de Jesús Soles, y de todos los que han muerto, en tu misericordia, admítelos a contemplar la luz de tu rostro. Ten misericordia de todos nosotros, y así con María la Virgen Madre de Dios, Flor del Carmelo, su esposo San José, los apóstoles, nuestra Santa Madre Teresa de Jesús, nuestro Santo Padre Juan de la Cruz, Santa Teresita del Niño Jesús, y cuantos vivieron en tu amistad a través de los tiempos, merezcamos, por tu Hijo Jesucristo, compartir la vida eterna y cantar tus alabanzas. Por Cristo, con Él y en Él, a ti Dios Padre Omnipotente, en la unidad del Espíritu Santo, todo honor y toda gloria, por los siglos de los siglos.
1: Amén. Amén.
0: Llenos de alegría por ser hijos de Dios, que nos ama con amor eterno, digamos confiadamente la oración que el mismo Cristo nos enseñó. Padre nuestro, que estás en el cielo, santificado sea tu nombre. Venga a nosotros tu reino. Hágase tu voluntad en la tierra como en el cielo. Danos hoy nuestro pan de cada día. Perdona nuestras ofensas, como también nosotros perdonamos a los que nos ofenden. No nos dejes caer en la tentación y líbranos del mal. Líbranos de todos los males, Señor, y concédenos la paz en nuestros días, para que, ayudados por tu misericordia, vivamos siempre libres de pecado y protegidos de toda perturbación, mientras esperamos la gloriosa venida de nuestro Salvador Jesucristo.
1: Tuyo es el reino, tuyo el poder y la gloria por siempre, Señor.
0: Amado Jesús, que dijiste a tus apóstoles: la paz les dejo, mi paz les doy. No tengas en cuenta nuestros pecados, sino la fe de tu Iglesia. Y conforme a tu palabra, concédele la paz y la unidad. Tú que vives y reinas por los siglos de los siglos.
1: Amén.
0: La paz del Señor esté siempre con ustedes.
1: Y con tu espíritu.
0: Démonos fraternalmente la paz. La paz.

0: Este es Jesús, el amor, el Cordero de Dios que quita el pecado del mundo. Dichosos los invitados a la cena del Señor.
1: Señor, no soy digno de que entres en mi casa, pero una palabra tuya bastará para sanarme.

Oración para la comunión espiritual. Jesús mío, creo que estás realmente presente en el Santísimo Sacramento del altar. Te amo sobre todas las cosas y deseo recibirte en mi alma. Pero como ahora no puedo recibirte sacramentalmente, ven al menos espiritualmente a mi corazón. Como si ya te hubiera recibido, te abrazo y me uno todo a ti.

0: Oremos. Renovados con este sacramento de vida, concédenos, Señor, vivir siempre para ti en justicia y santidad, a ejemplo y por la intercesión de San José, tu servidor fiel y obediente, en la realización de tus grandes misterios, por Jesucristo nuestro Señor.
1: Amén.
0: Nuestra propia vida de oración, nuestra familia, también vamos encomendando la visita del Papa León al Perú, la intercesión del patrón de nuestra patria, que es San José. Seguimos en silencio esta oración. Salve, custodio del Redentor y esposo de la Virgen María, a ti Dios confió a su Hijo, en ti María depositó su confianza, contigo Cristo se forjó como hombre. Oh bienaventurado José, muéstrate Padre también a nosotros y guíanos por el camino de la vida. Concédenos gracia, misericordia y valentía, y defiéndenos de todo mal. Amén. Nuestro Padre San José ruega por nosotros. El Señor esté con ustedes.
1: Y con tu espíritu.
0: Aquellos que tengan artículos religiosos o agua para bendecir, lo pueden levantar para que también sean bendecidos. Y la bendición de Dios Todopoderoso, Padre, Hijo y Espíritu Santo, descienda sobre ustedes y los acompañe siempre.
1: Amén.
0: Llenos del amor de Dios, podemos ir llevando la paz.
1: Demos gracias a Dios.
0: Un bendecido día para todos ustedes.

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7:47. 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
1: Te damos gracias, Señor, porque tú estás aquí en medio de nosotros. Te damos gracias porque tú nos acompañas todos los días, porque estás con nosotros aún en esos momentos en que nos creemos solos.

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Muy buenos días y bienvenidos al informativo Radio María, hoy en Radio María, para hoy miércoles 5 de agosto, miércoles de la 18ª semana del tiempo ordinario. Iniciamos ya nuestro informativo con nuestros titulares.

ámbito nacional, campeonas inventoras peruanas ganan 306 medallas en Corea del Sur en la 19 Exposición Internacional de Inventos de Mujeres de Corea del Sur. La Policía Nacional del Perú anuncia que los operativos contra la extorsión en el transporte público serán permanentes. El INAVIF fortalece las capacidades de sus psicólogos en intervención conductual con menores, donde los especialistas abordarán problemas de conducta en niños y adolescentes. Contraloría interviene

problemas de conducta en niños y adolescentes. Contraloría interviene tres hospitales emblemáticos del Callao para verificar turnos médicos y operación de equipos.

Y en el ámbito político, la presidenta Keiko Fujimori dijo que actuará de forma articulada para mitigar impactos del fenómeno del Niño. Además, anunció que presentará el proyecto de delegación de facultades. El ministro de Relaciones Exteriores, Carlos Spaa, dijo que la Cancillería ratifica el compromiso para trabajar por los grandes desafíos que enfrenta el Perú. Y diputado de Fuerza Popular, Jaime Abensur, pide información al gobierno regional por obras paralizadas en Ucayali.

Y en nuestras notas internacionales, potente erupción del volcán de fuego obliga a evacuar comunidades y activa alerta nacional en Guatemala. La oposición nicaragüense en el exilio busca aumentar la presión internacional contra Ortega y abrir una transición política. Y Estados Unidos hará permanente el requisito de fianza de visa para 50 países. Y Estados Unidos registra las dos primeras muertes por el brote de diarrea explosiva que deja 11.000 casos tras consumir lechuga contaminada.

Y en nuestras notas eclesiales estaremos compartiendo, rescatan 40 imágenes de la iglesia dedicada al apóstol Santiago tras sismos en el Perú. En noviembre, viaje apostólico del Papa León XIV a Sudamérica, Uruguay, Argentina y Perú serán el destino. El gobierno regional de Lambayeque presentó la proyección del atrio donde se desarrollaría la misa multitudinaria que encabezaría el Papa León XIV durante su visita al Perú. Y Cajamarca presenta la ruta turística del Papa León XIV con 4 atractivos religiosos. La iniciativa impulsada por las autoridades regionales tiene como objetivo promover el turismo.

32 de plata y 54 de bronce. En esta edición participaron 452 invenciones provenientes de 19 países y el Perú lideró nuevamente el certamen al concentrar el 67.7% del total de proyectos inscritos. Y por otro lado, los operativos contra la extorsión en el transporte público se mantendrán todos los días para recuperar el control de las zonas afectadas por la delincuencia, anunció el comandante general de la Policía Nacional del Perú, general Óscar Arriola. La autoridad señaló que estas intervenciones forman parte de la estrategia del gobierno para combatir las organizaciones criminales que buscan infiltrarse en el servicio de transporte, y aseguró que se desplegará un importante número de efectivos policiales para garantizar su continuidad. Arriola cuestionó que personas con antecedentes por delitos graves vuelvan a las calles y reiteró la necesidad de fortalecer el marco legal para combatir la criminalidad. Y el Programa Integral Nacional para el Bienestar Familiar a través de la Unidad de Desarrollo Integral de las Familias reforzó las capacidades de los profesionales de psicología que atienden a niñas, niños y adolescentes en situación de riesgo con el fin de fortalecer la atención integral que reciben en los Centros de Desarrollo Integral de la Familia y en la sede central. La jornada permitió fortalecer las competencias de los profesionales para identificar, analizar, abordar y acompañar casos de niñas, niños y adolescentes que presentan problemas de conducta, con intervenciones sustentadas en evidencia científica y en el respeto irrestricto de los derechos de la niñez. Además, la Contraloría General de la República desplegó un equipo de auditores para intervenir de manera sorpresiva las instalaciones de tres hospitales emblemáticos de la región Callao, como son el Hospital Nacional Daniel Alcides Carrión del Distrito de Bellavista, el Hospital San José en el Distrito de Carmen de la Legua y el Hospital de Ventanilla en el Distrito del mismo nombre. Ello con la finalidad de verificar el cumplimiento de los turnos de los profesionales médicos, la operatividad de los equipos biomédicos, entre otros. El operativo contó con la participación del Contralor General César Aguilar, quien acompañó a los auditores acreditados en el Hospital de Ventanilla, donde se verificó un problema de equipamiento médico inoperativo y déficit de profesionales especializados.

8 de la mañana con 6 minutos. Iniciamos el desarrollo de nuestras notas en el ámbito nacional y una vez más la delegación peruana hizo historia al obtener 306 medallas y dos premios especiales internacionales en la 19ª Exposición Internacional de Inventos de Mujeres de Corea del Sur, Kiwi 2026, donde también volvió a convertirse en la delegación con el mayor número de inventos participantes, informó la Dirección de Invenciones y Nuevas Tecnologías del INDECOPI. La participación peruana alcanzó 120 medallas de oro, 130.

8 de la mañana con 10 minutos y hasta ahora compartimos nuestras notas en el ámbito político. Y tras finalizar su jornada de trabajo en la región Piura, la presidenta de la República, Keiko Fujimori, afirmó que el gobierno actualizará el esfuerzo con las autoridades regionales para mitigar los impactos del fenómeno del Niño y proteger la vida de la población, las ciudades y la actividad agrícola. Hoy nos encontramos en Piura y lo que hemos querido con los ministros de Defensa y de Agricultura es empezar todo el trabajo de descolmatación en lo que va a ser la costa de nuestro país, señaló en rueda de prensa en Piura. En otro momento informó que el proyecto de ley solicitar facultades legislativas al Congreso sería presentado la próxima semana, luego de culminar la designación de los viceministros que participarán en la sustentación de la propuesta. Han habido retrasos en los nombramientos de algunos viceministros y algunas trabas prácticas que estoy segura de que se resolverán en las próximas horas o días. Superado esto y con los nuevos viceministros, se sustentará todo el proyecto de ley. Y por otro lado, durante el acto central por el 205 aniversario de creación del Ministerio de Relaciones Exteriores y el Día del Diplomático, realizado en el Palacio de Torre Tagle, el canciller Carlos Spaa ratificó el compromiso de trabajar por los grandes desafíos que enfrenta el Perú. La ceremonia contó con la presencia de altas autoridades y durante su alocución desató el papel desempeñado por su sector en sus más de dos siglos de servicio al Perú. El prestigio que Torre Tagle ha logrado no es producto del azar, es el resultado del trabajo serio, técnico y perseverante de una institución que ha hecho de la excelencia una de sus principales fortalezas y que se sostiene en la calidad profesional que ha sabido cultivar. Y el diputado Jaime Abensur Pinasco, con carácter de urgencia, informó al gobierno regional de Ucayali sobre tres obras de alto impacto que registran paralizaciones, retrasos, arbitrajes, adendas y serias observaciones en su ejecución. Se trata del Hospital Regional de Pucallpa, el proyecto de agua potable y alcantarillado de Yarinacocha 2, y la región de Pucallpa, el proyecto de agua potable y alcantarillado, además de la carretera Santa Ana-Ori y inversiones claves para mejorar la salud, el acceso al agua potable y la conectividad de miles de ciudadanos. El legislador solicita información sobre el avance físico y financiero de cada proyecto, el uso de los recursos públicos, la causa de los retrasos y las adendas suscritas, los arbitrajes en curso, las responsabilidades y las acciones adoptadas para garantizar la culminación de las obras.

8 de la mañana con 15 minutos y ahora compartimos nuestras notas en el ámbito internacional. Y Guatemala reforzó las medidas de protección y habilitó albergues temporales tras la intensa actividad del volcán de fuego, mientras decenas de familias permanecen fuera de sus hogares por precaución. El volcán de fuego registró una potente erupción que obligó a las autoridades de Guatemala a declarar alerta a naranja a nivel nacional y evacuar a decenas de familias de las comunidades aledañas. El coloso, situado entre los departamentos de Escutintla, Zacatepeques y Chimaltenango, inicia su actividad eruptiva en horas de la mañana con explosiones más intensas y flujos de material incandescente que descendieron por las barrancas secas Taniluyá y Ceniza.

Y el anuncio del presidente Daniel Ortega de que en Nicaragua no volverán a haber elecciones, lejos de sorprender a líderes opositores exiliados en Costa Rica, terminó por confirmar el desmantelamiento de la democracia que desde hace años denuncian. Para ellos, finalmente quedó atrás la intención del gobierno nicaragüense de preservar una apariencia democrática, y ante ese escenario concentran sus esfuerzos en aumentar la presión internacional. El anuncio de Ortega impulsó más gestiones ante foros internacionales y organizaciones opositoras, que aunque dispersas por distintos países y con diferencias ideológicas, coinciden en un mismo objetivo: promover una transición democrática que permita poner fin al mandato Ortega Murillo. Y el Departamento de Estados Unidos estadounidense hará permanente un programa piloto en virtud del cual se exige a ciudadanos de 50 países, principalmente de África, depositar fianzas para solicitar una visa de Estados Unidos, y además está aumentando el costo hasta un máximo de $20,000. Un borrador de aviso publicado el viernes en el Registro Federal señala que una revisión de casi un año aportó datos suficientes para indicar que el programa de fianzas hace cumplir de manera efectiva las condiciones de las visas y que se devolvería permanentemente. Y por otro lado, los Centros para el Control y la Prevención de Enfermedades de Estados Unidos y el Departamento de Salud y Servicios Humanos de Michigan han confirmado la muerte de dos personas por un brote de ciclosporiasis relacionada con la infección con la ciclospora, conocido por la enfermedad que provoca diarreas explosivas, vinculado a la lechuga contaminada. Las dos víctimas eran residentes de Michigan y tenían enfermedades o problemas de salud previos. Según señala la alerta sanitaria, tienen entre sus síntomas comunes la diarrea acuosa, la pérdida de apetito, el descenso de peso, los calambres y la hinchazón, el aumento de gases, las náuseas y la fatiga.

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8 de la mañana con 20 minutos y esto lo compartimos nuestras notas en el ámbito eclesial. Y vamos con nuestras notas y en la misa y te deum realizada por parte de las actividades por el Día del Juez y la Jueza 2026 en el Arzobispado de Lima. Carlos Castillo Matasoglio reconoció a la presidenta del Poder Judicial, Janet Tello Giliardi, para fijar lineamientos en la institución judicial para fortalecer el servicio de justicia. La felicitación también fue extensiva a la ex titular del Poder Judicial, jueza suprema Elvia Barrios Alvarado, quien también estuvo presente junto a otras juezas y jueces supremos titulares y provisionales en el acto religioso realizado en la Basílica Catedral de Lima. Quisiera agradecer a Janet Tello y a Elvia Barrios ese esfuerzo de establecer líneas directrices para la vida del Poder Judicial en nuestro país, en medio de tantas dificultades que tenemos y en la confusión de la modernidad que entró en crisis. Y en noviembre, viaje apostólico del Papa León XIV a Sudamérica. Uruguay, Argentina y Perú serían el destino. El director de la sala de prensa de la Santa Sede, Mateo Bruni, informó este 5 de agosto que el Santo Padre León XIV realizará un viaje apostólico a Uruguay, Argentina y Perú del 6 al 17 de noviembre del 2026, aceptando la invitación de los jefes de Estado y de las autoridades eclesiásticas de sus respectivos países. Su Santidad visitará Montevideo, Paysandú y Florida del 6 al 8 de noviembre, luego Buenos Aires, Córdoba y Luján del 8 al 11 de noviembre y Lima, Chiclayo, Cusco y Pucallpa del 11 al 17 de noviembre.

Y por otro lado, Cajamarca presenta la ruta turística del Papa León XIV con cuatro respectivos centros, cuatro atractivos turísticos religiosos. La propuesta busca fortalecer el turismo religioso en la región y poner valor a los lugares vinculados con la labor pastoral que desempeñó el Papa León XIV, Robert Francis Prevost, durante su paso por la provincia de Santa Cruz. Cajamarca lanzará en la quincena de agosto la ruta turística del Papa León XIV, un circuito que reúne cuatro atractivos religiosos y con la misma misión. Antes de ser elegido sumo pontífice, la iniciativa impulsada por las autoridades tiene como objetivo promover el turismo religioso y resaltar el legado que dejó el Papa en la provincia de Santa Cruz.

Y el gobierno regional de Lambayeque presentó la proyección del atrio donde se desarrollaría la misa multitudinaria que encabezaría el Papa León XIV durante su visita al Perú en noviembre. La propuesta arquitectónica muestra un recinto de grandes dimensiones que se levantaría en el área de influencia del futuro terminal portuario de Eten, entre los distritos de Reque y Puerto Eten, con capacidad para recibir entre 1 millón y 1.5 millones de peregrinos. El diseño difundido por las autoridades regionales plantea un altar central elevado que domina un amplio espacio semicircular concebido para facilitar la visibilidad de los asistentes desde distintos puntos del recinto.

0: 8 de la mañana con 25 minutos hemos compartido el informativo Radio María hoy en Radio María. Y a esta hora te dejamos ya con Radio Vaticano y su informativo Vatican News para América Latina.
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2: Queridos oyentes de Radio Vaticana y Vatican News, les saluda Mireia Bonilla en este miércoles 5 de agosto de la 18ª semana del tiempo ordinario. El santoral de hoy nos lleva hasta San Osvaldo. Fue rey de Northumbria en la actual Inglaterra. Tras pasar parte de su juventud exiliado en un monasterio de la isla de Iona, abrazó fuertemente la fe cristiana. Cuando recuperó el trono, impulsó la evangelización de su reino, favoreció la llegada de misioneros y promovió la fundación de comunidades cristianas. Murió en combate en el año 642 y la tradición lo venera como un mártir por haber entregado su vida defendiendo a su pueblo y a su fe. Abrimos el informativo con una noticia de última hora. Ya es oficial, el Papa León XIV visitará Uruguay, Argentina y Perú del 6 al 17 de noviembre. La visita, anunciada por la sala de prensa de la Santa Sede, responde a la invitación de los jefes de Estado y las autoridades eclesiásticas de estos tres países de América Latina. Durante 11 días de viaje apostólico, el Santo Padre visitará Montevideo, Paysandú y Florida en Uruguay, Buenos Aires, Córdoba y Luján en Argentina y Lima, Chiclayo, Cuzco y Pucallpa en Perú. El anuncio ha sido comunicado por Mateo Bruni, director de la sala de prensa de la Santa Sede, quien ha confirmado este nuevo viaje internacional del pontificado de León XIV y ha informado de que los detalles del programa serán públicos un poquito más adelante. Tras la pausa estival del mes de julio, el Papa León XIV ha retomado esta mañana las audiencias generales en la Basílica de San Pedro. Y lo ha hecho continuando el ciclo de catequesis dedicado al Concilio Vaticano II y a la relectura de sus principales documentos. En esta ocasión, el Papa ha retomado la reflexión sobre la Constitución Sacrosanctum Concilium con una nueva catequesis centrada en la oración de la Iglesia. Si antes del verano había profundizado en el misterio de la Eucaristía como fuente de la vida cristiana y de la misión de la Iglesia, hoy ha querido detenerse en la dimensión eclesial de la oración litúrgica, recordando que la oración no es solo una práctica reservada a algunos, ni un simple ejercicio de bienestar personal, sino una dimensión esencial de la vida cristiana que necesita ser redescubierta. Durante su reflexión de esta mañana, León XIV ha recordado que es el Espíritu Santo quien enseña a la Iglesia a rezar desde Pentecostés y quien sigue animando toda su vida y su misión. También ha advertido de que en una sociedad marcada por la eficiencia, el consumismo y la búsqueda de resultados inmediatos, existe el riesgo de considerar la oración como algo inútil o de reducirla a una técnica psicológica, olvidando que el verdadero protagonista de la liturgia es Dios, que toma siempre la iniciativa y sale al encuentro del hombre en Cristo. Después, el Santo Padre ha insistido en que la liturgia es la oración de toda la Iglesia y el lugar privilegiado donde los fieles participan del misterio pascual. En este contexto, ha recordado el deseo de San Pablo VI de que la liturgia de las horas, inseparable de la Eucaristía, vuelva a ocupar un lugar central en la vida de los bautizados, de las familias y de las comunidades cristianas, como una auténtica escuela de oración. Por último, el Papa ha subrayado que tanto la Eucaristía como la liturgia de las horas santifican el tiempo cotidiano y acompañan la vida del cristiano desde la mañana hasta la noche, alimentando la esperanza y manteniendo a toda la Iglesia unida mientras espera la venida gloriosa de Cristo. En el resumen que ha dirigido a los peregrinos de lengua española, León XIV los ha invitado a valorar la Eucaristía y la liturgia de las horas como dos grandes tesoros de la Iglesia. Escuchemos.
3: Queridos hermanos y hermanas, retomamos hoy las catequesis sobre la Constitución Sacrosanctum Concilium, centrándonos en la dimensión eclesial de la oración litúrgica. La oración, como dimensión fundamental de nuestra humanidad, necesita ser redescubierta desde la verdad. En este sentido, el Papa San Pablo VI afirmó: Dios en el primer puesto, la oración nuestra primera obligación, la liturgia la primera fuente de la vida divina que se nos comunica, la primera escuela de nuestra vida espiritual. El pontífice de feliz memoria deseaba que la liturgia de las horas, que es inseparable de la Eucaristía, penetrara y orientara profundamente toda la oración cristiana, alimentando así la vida espiritual de todo el pueblo de Dios. A este respecto, podemos afirmar que la Eucaristía y la liturgia de las horas son el aliento de la vida de la Iglesia, que hace circular al Espíritu Santo por todo su cuerpo. Saludo cordialmente a los peregrinos de lengua española. Los invito a valorar la Eucaristía y la liturgia de las horas como grandes tesoros milenarios de la Iglesia, y que a través de nuestro amor a ellas podamos día a día ir santificando nuestras vidas. Que Dios los bendiga. Muchas gracias.
2: Un llamamiento a construir puentes en un mundo marcado por la polarización. Ha sido este el llamamiento que ha hecho el Papa León XIV en un videomensaje dirigido a los caballeros de Colón, reunidos en su convención suprema en Denver, Estados Unidos. El pontífice ha asegurado que hoy se necesitan profetas de la armonía y ha recordado que la caridad no solo alivia el sufrimiento, sino que también fortalece la comunión entre las personas. Nos da más detalles Sebastián Sansón Ferrari.
4: Dear friends, I am pleased to greet all of you who are attending the 144th Supreme Convention of the Knights of Columbus, taking place in Denver, Colorado.
5: En un momento en el que la división y la confrontación dominan con frecuencia el debate público, el Papa León XIV ha invitado a los caballeros de Colón a convertirse en auténticos profetas de la armonía, capaces de tender puentes y favorecer la reconciliación. Lo ha hecho a través de un videomensaje enviado a la 144 Convención Suprema de esta organización católica que se celebra estos días en Denver, en los Estados Unidos, bajo el lema En Él que es uno, somos uno. El pontífice ha recordado la oración de Jesús durante la última cena para que todos sus discípulos fueran uno, y ha subrayado que esa unidad no puede darse por supuesta, sino que debe cultivarse cada día mediante un diálogo sincero y humilde, tanto en las familias como en las parroquias y en la sociedad.
4: However, the preservation of unity is often not easy, and it cannot be taken for granted. It must be actively cultivated through honest and humble dialogue.
5: León XIV ha destacado además que la caridad es uno de los caminos más eficaces para construir esa comunión. Ha afirmado que cuando las personas trabajan juntas para ayudar a quienes más lo necesitan, nace una armonía que fortalece la fraternidad y hace visible el corazón de la vida cristiana. En este contexto, el Papa ha agradecido la labor que los caballeros de Colón realizan desde hace más de un siglo en favor de los niños por nacer, las mujeres embarazadas, los cristianos perseguidos, las víctimas de la guerra y de la trata de personas, así como de los pobres y de quienes viven en situación de vulnerabilidad.
4: As many of you have likely experienced, when we reach out to help those in need, there frequently develops a certain concord between those who give and those who receive.
5: El Santo Padre ha concluido expresando su profundo agradecimiento por la generosidad constante de la Orden hacia los más necesitados y ha manifestado su deseo de que ese compromiso siga dando frutos durante muchos años más.
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2: ¿Por qué cambió la liturgia después del Concilio Vaticano II? En una de las catequesis sobre la Constitución Sacrosantum Concilium, el Papa León XIV explicó que la reforma litúrgica se realizó, por un lado, para mantener la tradición de la Iglesia y, por otro, para acercar la liturgia mejor a los fieles.
3: La catequesis de hoy nos ilustra acerca de cómo la reforma de la Sagrada Liturgia, manifestada en la Constitución Conciliar, Sacrosanctum Concilium, mientras custodia la sana tradición de la liturgia, al mismo tiempo supone un desarrollo. Por eso, con el fin de hacer crecer más la vida cristiana entre los fieles, favorecer la comunión de todos los creyentes en Cristo y fortalecer todo aquello que ayude a traer a todos al seno de la Iglesia, la Asamblea Conciliar reconoció la necesidad de una adaptación a las exigencias actuales, renovando, por ende, las formas rituales de la Sagrada Liturgia. Esa necesidad la podemos constatar a lo largo del caminar de la Iglesia. Pues bien, el culto se ha encarnado en las formas culturales de cada época y ha sido capaz de influir en ellas e incluso de transformarlas. La liturgia ha sido así durante siglos, un motor de evangelización.
5: El Papa León XIV desea que las deliberaciones durante el Congreso Mundial de Signis, la Asociación Católica Mundial para la Comunicación, que se celebra del 3 al 8 de agosto de 2026 en Kigali, Ruanda, contribuyan a dar un nuevo impulso para que las plataformas de comunicación promuevan el bien común de la familia humana. Así lo expresa en un mensaje firmado por el cardenal Pietro Parolin, secretario de Estado de la Santa Sede, y leído por el nuncio apostólico Monseñor Arnaldo Sánchez Catalán. Este evento global se celebra cada 4 años y reúne a profesionales de los medios de comunicación católicos para conectar, compartir experiencias y reflexionar sobre el futuro de la comunicación guiados por la misión de transformar las culturas con los valores del Evangelio, la dignidad, la justicia y la reconciliación. El primer Congreso de Signis se celebró en Roma en 2001, marcando el inicio formal de la nueva organización. Desde entonces se han realizado en distintos lugares del mundo, entre ellos Roma, Chiang Mai, Roma, Quebec y Seúl, y en 2026 es la primera vez que se desarrolla en el continente africano. En el mensaje el Santo Padre recuerda que nuestra época suele denominarse la era digital, ya que gran parte de la vida cotidiana está marcada por la tecnología e Internet. En este contexto cita su carta encíclica Magnifica Humanitas, en la que afirma que la comunicación en línea no consiste simplemente en la transmisión de información, sino en la creación de una cultura, pues tiene el poder de modelar la manera en que las personas perciben en el mundo y de este modo influye profundamente en la conciencia colectiva. Por ello confía en que las reflexiones de los participantes en torno al tema comunicación digital para la armonía cultural y el bienestar ambiental impulsen estrategias e instrumentos de comunicación inspirados en la búsqueda de la verdad y el respeto de la dignidad humana. De esta manera, subraya, la labor de los comunicadores puede contribuir a una cultura que refleje los valores evangélicos de la comunión, la paz y el cuidado de la creación. El sucesor de Pedro encomienda a todos los participantes a la intercesión de María, Madre de la Iglesia, y asegura sus oraciones para que los trabajos del Congreso den frutos duraderos. Finalmente, el pontífice imparte su bendición apostólica como prenda de sabiduría y fortaleza en el Señor, animando a los comunicadores católicos a continuar su misión de construir puentes y favorecer, a través de los medios, una cultura más humana y fraterna.
2: Y hasta aquí, estimados oyentes, el informativo de hoy. Les recordamos que pueden seguir toda la actualidad relacionada con el Papa León XIV, con el Vaticano y con la Iglesia en el mundo a través de nuestra página web www.vaticannews.va y si lo desean también a través de nuestras redes sociales. A todos ustedes que tengan un feliz día. Hasta mañana.

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1: Hoy es 5 de agosto, el Evangelio de este día es de San Mateo, capítulo 15, del 21 al 28. En el nombre del Padre, y del Hijo, y del Espíritu Santo. En aquel tiempo Jesús se retiró a la región de Tiro y Sidón. Entonces una mujer cananea, saliendo de uno de aquellos lugares, se puso a gritarle: «Ten compasión de mí, Señor, Hijo de David. Mi hija tiene un demonio muy malo». Él no le respondió nada. Entonces los discípulos se le acercaron a decirle: «Atiéndela, que viene detrás gritando». Él les contestó: «Solo he sido enviado a las ovejas descarriadas de Israel». Ella se acercó y se postró ante él, diciendo: «Señor, ayúdame». Él le contestó: «No está bien tomar el pan de los hijos y echárselo a los perritos». Pero ella repuso: «Tienes razón, Señor. Pero también los perritos se comen las migajas que caen de la mesa de los amos». Jesús le respondió: «Mujer, qué grande es tu fe, que se cumpla lo que deseas». En aquel momento quedó curada su hija. Palabra del Señor. Gloria a ti, Señor Jesús. Esta mujer se acerca a Jesús porque su hija está sufriendo. No viene a pedir algo para ella, viene como llegan tantas madres, como llegan tantos padres cuando un hijo está mal, con el corazón apretado, dispuestos a hacer lo necesario. Y ella es cananea, una mujer extranjera, sabe que muchos la miran con desconfianza. Además, al principio, si nos dimos cuenta, Jesús guarda silencio. Los discípulos se cansan de escucharla y, bueno, se desesperan, quiere que se vaya. Todo parece decirle que allí no hay lugar para ella, pero no se va. Y esa parte del Evangelio se parece mucho a la vida. Hay momentos que uno reza y no pasa nada. Lleva tiempo pidiendo por la salud de un hijo, por alguien que se ha alejado, por un trabajo, por una situación familiar que no mejora. El silencio de Dios puede doler, sobre todo cuando la necesidad es urgente. Y la mujer no convierte ese silencio en rabia ni abandono la oración. No, se hace más cercana y dice: «Señor, ayúdame». Es una oración corta, nacida de alguien que ya no sabe qué puede más hacer. Y después viene una respuesta difícil sobre el pan de los hijos y los perros. Y la mujer no se siente con derecho a exigir, pero tampoco pierde la confianza. Toma las palabras de Jesús y responde también: «Los perritos comen las migajas que caen de la mesa». Confía en que una migaja de la misericordia de Dios basta para cambiar la vida de su hija. Y Jesús reconoce delante de todos la grandeza de su fe en la niña. Y aquella niña, que su hija, queda sana. Aquella mujer que parecía estar fuera termina enseñándoles a los discípulos cómo se confía. Y la misericordia de Dios no queda pues encerrada en una raza o en un grupo. En Cristo comienza a verse que también los extranjeros están llamados a sentarse a la mesa. La primera lectura que hoy meditamos en la misa, bueno, que Jeremías le dice de una forma muy hermosa: «Con amor eterno te amé», son palabras dirigidas a un pueblo herido, disperso, cansado, y Dios le promete que volverá a levantarlo, que regresarán la alegría, las cosechas y los cantos. No niega lo que han sufrido, les asegura que la historia no termina en la ruina. Tal vez usted, mi querido hermano, mi querida hermana, lleva tiempo pidiendo algo y siente que solo ha recibido silencio. Puede seguir hablándole a Dios con la sencillez de aquella mujer: «Señor, ayúdame». No necesita palabras especiales. Tampoco tiene que esconder el cansancio ni fingir que todo está bien. Perseverar en la oración no significa obligar a Dios a hacer exactamente lo que uno quiere. Significa permanecer cerca de Él, incluso cuando la respuesta tarda o llega de otra manera. Mientras espera, también puede buscar la ayuda médica, la ayuda familiar, la ayuda profesional que la situación necesite. La fe no reemplaza esos apoyos, ayuda a sostener el camino. Aquella madre volvió a su casa con su hija sana. No todas nuestras historias terminan de la misma manera, ni en el tiempo que deseamos. Pero ninguna oración sincera se pierde. Dios conoce el nombre de la persona por la que usted está pidiendo y la ama con ese amor eterno del que habla hoy el libro de Jeremías. María, auxilio de los cristianos, ruega por nosotros. La bendición de Dios Todopoderoso, Padre, Hijo y Espíritu Santo, descienda sobre ti y te acompañe siempre. Un abrazo.

Que el amor de Dios te acompañe en este momento. 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

Un cordial saludo a todos los oyentes de Radio María. Un día más, con la gracia del Señor, proseguimos el comentario del Catecismo de nuestra Madre la Iglesia. Estamos dentro de la explicación del décimo mandamiento, no codiciarás los bienes ajenos. Habíamos terminado el apartado que tiene como título los deseos del espíritu. Damos un paso más y aquí habla de la pobreza de corazón. Como veis, el catecismo va a la raíz del problema. Quiere examinar el tema de la avaricia, de la codicia en sus raíces últimas, en cuáles son los deseos del corazón del hombre, dónde está la pobreza del corazón del hombre, dónde está su tesoro. Todo ello pone las bases, pone las raíces de cómo corregir pues ese pecado de la envidia, de la avaricia, de la codicia, que con distintos nombres, también los celos, son versiones distintas, todos estos nombres que les damos, celos, envidias, codicias, avaricias, digamos versiones distintas, no de un mismo pecado. Es curioso, hablando de la avaricia, que es curioso que puede tener distintas versiones, pero teniendo distintas versiones, en el fondo, manifiesta un mismo drama, el drama de un corazón que no está puesto en Dios y a falta de haber hecho de Dios su heredad, su tesoro, está, bueno, ha puesto su esperanza pues en los bienes materiales, ¿no? Y aparentemente puede después adquirir pues formas muy distintas, o sea, ese pecado, pero la raíz es la misma. La raíz es tener puesto el corazón en el dinero, en los bienes materiales. Aunque, por ejemplo, luego pues pueda parecer que alguien, ese pecado de avaricia, tiene formulaciones, pues bien sea de alguien de tacañería, por ejemplo, alguien que está apegado al dinero de una manera tacaña. Otro, sin embargo, está apegado al dinero de una manera manirrota, es un consumista, ¿no? Y es el le quema el dinero en la mano y enseguida lo consume y lo gasta innecesariamente, ¿no? Puede parecer lo contrario al tacaño. Lo contrario, pero sin embargo, fijaros bien, la raíz es la misma. Es la misma, Cuando el avaricioso se manifiesta, ¿no?, con esa imagen de tacañería, de no querer gastar nada, de estar totalmente queriendo siempre acumular, se puede engañar pensando que es un hombre ahorrador, que tiene unas perspectivas siempre de futuro, que es responsable, etcétera, ¿no? Pues se está engañando, ¿no? En el fondo, decía San Bernardo que la avaricia es vivir en la pobreza por miedo a la pobreza. Y eso le pasa mucho, al avaro que está acumulando, y por miedo a quedarse un día sin nada, por miedo a la pobreza, vive en la pobreza. San Bernardo dice, si no tuvieses miedo a la pobreza, si no tuvieses miedo, sabrías gastar el dinero en lo que es necesario y confiarías en que ahora si gasto el dinero en lo que tengo que gastarlo porque es prudente y es conveniente que lo gaste, bueno, el día de mañana ya confío en Dios y Él ya me abrirá caminos, ¿no? A mí me hace mucha gracia esta frase de San Bernardo, que la avaricia es vivir en la pobreza por miedo a la pobreza. Porque es una locura auténtico, ¿no? La de vivir pobre para morir rico, que eso es una realidad también, es una realidad. Y en el fondo, pues podríamos decir que el avaro no únicamente se está robando a sí mismo, o sea, no está gastando el dinero que necesita gastar. El avaro se roba a sí mismo. Pues igual que también está robando a los demás, está robando a los demás por no compartir sus bienes con los demás. Esta es, por lo tanto, una característica posible de la avaricia, ¿no? Que a veces se disfraza de austeridad, se disfraza de vivir en pobreza, ¿no? No, pero es avaricia, es apego, ¿no? El no saber gastar también los bienes, el tener hacia ellos una especie de apego, una acumulación, es una de las formas de avaricia que hay que desenmascarar. Y en el fondo, detrás de esto, pues hay que decir que la clave de todo está en que el Señor nos conceda la gracia de superar cualquier ansiedad, cualquier ansiedad.

sociedad hacia los bienes materiales. En la tierra hay suficientes bienes para satisfacer las necesidades de todos, pero no para satisfacer la avaricia de algunos. Cuando hay una ansiedad hacia los bienes materiales, eso es insaciable. Dios ha creado el mundo con suficientes bienes para saciar las necesidades, pero no las avaricias. Las avaricias son insaciables. Decía también pues un clásico Plutarco, decía que la bebida apaga la sed, la comida satisface el hambre, pero el oro no apaga jamás la avaricia. Es un pozo sin fondo, ¿no?, que agota a la persona en un esfuerzo interminable por satisfacer sus necesidades para no llegar a conseguirlo nunca. Hay una detrás de esa atracción continua por tener y tener y tener y tener, hay una prueba de que ese corazón ansioso no ha encontrado el tesoro, que es Dios. El libro del Eclesiástico dice que la avaricia seca el alma, la seca. En el fondo, el avaro no posee sus riquezas, sino que son estas, las riquezas, las que le poseen a él. Bueno, pues por eso el catecismo ahora se adentra hablando de la pobreza de corazón, y nos insiste mucho en ser pobres de espíritu, en aprender a moderar nuestros deseos, como clave pues para poder ser liberados, ¿no?, de este pecado del décimo mandamiento, que está especificado en el décimo mandamiento. Está claro que hay dos maneras de ser rico: una es tener mucho y otra es desear poco. Y el espíritu de las bienaventuranzas, el de ese corazón pobre de espíritu, que Jesús viene a predicarnos y a enseñarnos su corazón como el modelo del corazón que es pobre de espíritu porque tiene su único tesoro en Dios. Bueno, pues ese corazón pobre de espíritu es la auténtica riqueza. El que tiene un corazón pobre de espíritu es rico, lo tiene todo, lo tiene todo. Hay un salmo, el Salmo 130, que yo creo que es maravilloso para poder educar nuestro corazón, para poder educar el corazón en la pobreza de espíritu. Yo os lo recomiendo mucho. Además es muy cortito el Salmo 130. Señor, mi corazón no es ambicioso, ni mis ojos altaneros. No pretendo grandezas que superan mi capacidad, sino que acallo y modero mis deseos como un niño en brazos de su madre. Espere Israel en el Señor ahora y por siempre. Sino que acallo y modero mis deseos, dice, como un niño en brazos de su madre. Un niño en brazos de su madre tiene los deseos muy, muy, muy moderados, muy acallados, porque como está en brazos de su madre, ya lo tiene todo, ya no le importa nada, O sea, y ese es, este es el, la imagen en la que el Salmo nos quiere educar en cómo moderar nuestros deseos, como un niño en brazos de su madre. Si estamos en brazos de Dios, moderaremos nuestros deseos. Sabemos que en Dios lo tenemos todo, ¿no? Bueno, esta es, por lo tanto, la introducción que queríamos hacer antes de comenzar este apartado, la pobreza del corazón. Dice el primero de los puntos: Jesús exhorta a sus discípulos a preferirle a él respecto a todo y a todos, y les propone renunciar a todos sus bienes por él y por el Evangelio. Poco antes de su pasión les mostró como ejemplo a la pobre viuda de Jerusalén, que de su indigencia dio todo lo que tenía para vivir. El precepto del desprendimiento de las riquezas es obligatorio para entrar en el reino de los cielos. Bueno, vamos por partes comentando algunos de estos aspectos. Jesús exhorta a sus discípulos a preferirle a él con respecto a todo y a todos, ¿no? Leemos el texto Lucas capítulo 14, que aquí nos habla, que aquí nos refiere el catecismo, tiene como título este apartado: condiciones para seguir a Jesús. Dice así, Lucas 14, versículos 25 y siguientes, dice: iba mucha gente acompañando a Jesús, que se dirigió a ellos y les dijo: si uno quiere venir conmigo y no está dispuesto a dejar padre, madre, mujer, hijos, hermanos y hermanas, incluso a perder su propia vida, no podrá ser discípulo mío, como tampoco podrá serlo el que no esté dispuesto a cargar con su propia cruz para seguirme.
Si alguno de vosotros quiere construir una torre, ¿no se sentará primero a calcular los gastos y comprobar si tiene bastantes recursos para terminarla? No sea que una vez echados los cimientos, no pueda terminarla y quede en ridículo ante todos los que van a verlo. Bien, continúa, pero aquí lo principal creo que son los versículos primeros. Si alguno quiere venir conmigo y no está dispuesto a dejarlo todo, ¿no? Incluso se atreve a mentar uno por uno, padre, madre, mujer, hijos, hermanos, hermanas, incluso a perder su propia vida, ¿eh? Es decir, el secreto de la pobreza del corazón está en la disposición, a anteponer, anteponer Dios a cualquier otra cosa. Dice el que no está dispuesto. Fijaros, no dice el que no deje de hecho. No, dice tener la disposición de saber que si Dios en mi vida me muestra un camino en el que para seguirle, ¿no?, para ser fiel a esa voluntad de Dios, yo debo de anteponer o debo ser capaz de renunciar a unos bienes materiales, incluso a la propia vida, como han hecho los mártires. Los mártires han sido capaces de renunciar a la propia vida por ser fieles, ¿no?, al seguimiento del Señor. Bienes materiales, incluso proyectos de vida. Incluso fijaros lo que es también la renuncia a formar una familia en la vida consagrada. Es decir, pero no se trata de renunciar por renunciar, sino dice el que no está dispuesto, ¿no? Es decir, tener la disposición de tener la atención máxima a lo que Dios quiera de nosotros. ¿Cuál es el camino que Dios ha pensado para nosotros? ¿Cuál es el camino de felicidad, la vocación al amor a la que nos ha llamado? Ante eso, ante la llamada de Dios, todo el resto de las cosas deben de palidecer, deben de concretarse al servicio de esto, al servicio de, a diferencia de lo que le ocurrió al joven rico, que quería seguir a Jesús, quería, mejor dicho, no seguir a Jesús, sino quería ser fiel a Dios, y le preguntó a Jesús qué tenía que hacer para llegar a la vida eterna, pero el problema está en que su problema era que la respuesta de amar a Dios, de ser fiel, él la tenía que supeditar al cuidado de sus riquezas, de las que no era capaz de desprenderse porque era un joven rico. Entonces, lo que aquí el catecismo nos propone como ideal es que la única manera de ser feliz es tener un planteamiento de vida en el que uno tenga una disposición a supeditarlo todo a la búsqueda y al encuentro con la voluntad de Dios en nuestra vida. Lo que no puede ser es que unos bienes materiales puedan acabar siendo como una pantalla, un muro que me separe a mí del encuentro con Dios y con su voluntad, como le ocurrió al joven rico. Eso es un drama, es un auténtico drama que tal cosa puede llegar a ocurrir, pero ocurre. Cuando somos cristianos y al mismo tiempo le decimos al Señor, Señor, lo que tú quieras, ¿no? Pero esto no me lo toques, lo que tú quieras, pero mi frontera, mi límite está pues en este plan que tengo, que yo esto no lo dejo. O tengo un determinado apego, ¿no? Y ese apego a mí que no me lo quiten, etcétera, ¿no? Claro, cuando tenemos puesto un límite, una frontera, decir, Señor, lo que tú quieras, pero esto no me lo toques, pues no tenemos la pobreza de espíritu. Y entonces estamos indispuestos para poder vivir el primer mandamiento, amarás a Dios sobre todas las cosas, y inevitablemente vamos a caer pues contra el décimo mandamiento, no codiciarás. Codiciaremos planes, codiciaremos bienes materiales, codiciaremos porque no amamos a Dios sobre todas las cosas. El primer mandamiento y el décimo mandamiento son como la cara y la cruz de una misma moneda. Solamente amando a Dios sobre todas las cosas se puede ser libre de codiciar, de apegarse, de envidiar, de tener celos, solamente amando a Dios sobre todas las cosas. Esta es la afirmación central de este punto del catecismo. Tenemos un momento de reflexión y continuamos enseguida.

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1: De la pobreza del corazón, nos ha ofrecido un texto de cuáles son las condiciones para seguir a Jesús. Uno tiene que estar dispuesto a desprenderse de todo y de todos. Y además nos pone como, por si acaso, por si hubiese dudas, nos pone como modelo el de esa mujer viuda, la ofrenda de la viuda que está en Lucas 21, donde dice que Jesús estaba sentado viendo cómo echaban dinero en el arca de las ofrendas y vio una viuda pobre que echó dos monedas de muy poco valor. Y entonces dijo: os aseguro que esta viuda pobre ha echado más que todos los demás, porque los otros echaron como ofrenda lo que les sobraba, mientras que ella, dentro de sus necesidades, ha echado todo lo que tenía para vivir. Por lo tanto, el ideal es no el de llegar a una especie de equilibrio, equilibrio entre generosidad y ansia por el dinero o avaricia, llegar a un equilibrio, ¿no? No, ese no es el ideal cristiano. El ideal cristiano es el de una plena disposición para el desprendimiento, hasta donde Dios pida, sin tener miedo a lo que Dios nos muestre como camino concreto en nuestra vida. A cada uno le muestra un camino distinto, pero sin tener miedo a ese ideal de generosidad que Él nos muestre. No se trata de... El ideal cristiano no es, por lo tanto, un equilibrio entre pecado y gracia, no, sino que es que la gracia lo llene todo y que tengamos plena conciencia de que vamos a ser felices con la llamada de Dios. Por muy exigente que parezca, es una llamada de felicidad. Bueno, este punto del catecismo termina con una frase que, bueno, pues que así es, así de contundente: el precepto del desprendimiento de las riquezas es obligatorio para entrar en el reino de los cielos. O sea, que no estamos hablando de algo que es, bueno, pues una cuestión por si alguno tiene pues una sensibilidad especial y entonces... No se trata de una sensibilidad especial a cultivar por algunos, sino una llamada general a todos los cristianos y además totalmente imprescindible para entrar en el reino de los cielos. No se puede entrar al reino de los cielos con un corazón apegado a las riquezas. Es así. Por eso fijaros que es tan importante el proceso de purificación en nuestra vida, de desprendimiento. Es tan importante. Y también la gracia del purgatorio, por supuesto, que en donde completamos, ¿no?, toda la purificación que no hemos tenido en esta vida. Se nos refiere el punto 544. Esto para argumentar cómo el desprendimiento de las riquezas es obligatorio, es necesario para entrar en el reino de los cielos. Allí, en ese punto 544, se dice así: el reino pertenece a los pobres y a los pequeños, es decir, a los que acogen con un corazón humilde. Jesús fue enviado para anunciar la buena nueva a los pobres. Los declara bienaventurados porque de ellos es el reino de los cielos. A los pequeños es a quienes el Padre se ha dignado revelar las cosas que ha ocultado a los sabios y prudentes. Jesús, desde el pesebre hasta la cruz, comparte la vida de los pobres. Conoce el hambre, la sed, la privación. Aún más, se identifica con los pobres de todas clases y hace del amor activo hacia ellos la condición para entrar en el reino de los, en su reino. O sea que, como veis, aquí un signo de la llegada del reino, un signo del reino de Dios, del anuncio del reino de Dios, es la pobreza. Jesús ha sido pobre. Él ha optado por la pobreza como forma de revelación. Porque, claro, Dios se podía haber encarnado, pues no precisamente en un lugar pobre, en una familia pobre como la familia de Nazaret, no, podía haberlo hecho en Grecia, podía haberlo hecho en Roma. No, sin embargo, ha optado por el camino de la pobreza como el lugar más adecuado para la revelación, para dar a entender cómo es Dios. Esto nos tiene que hacer pensar mucho, O sea que la pobreza, el desprendimiento, es un lugar más adecuado para conocer a Dios que el de la riqueza y de la abundancia. Es verdad que aquí hay un matiz, ¿no? Y es el matiz que Dios, aquí cuando habla de, se habla de la pobreza como ideal evangélico, se habla de una pobreza voluntaria, abrazada libremente, ¿no? No una pobreza impuesta por la miseria. Entonces la pobreza deja de ser un ideal evangélico, para ser una clara expresión del pecado, ¿no? Pero la pobreza, el desprendimiento abrazado voluntariamente, ¿no? Bueno, pues es un ideal evangélico. Jesucristo optó por ella. El Verbo optó por esa pobreza como medio de expresión. Y es más, se identificó con las clases pobres sin entender esto como una especie de revelación de clases o de lucha de clases, no. Porque es cierto que, dice aquí, se identifica con los pobres de todas clases. Hay muchas pobrezas de todas clases, no únicamente en el sentido económico de la palabra, también hay una pobreza pues, en cuanto a la enfermedad, en cuanto a la soledad, hay muchas pobrezas, y Jesús se identifica con todas ellas, no únicamente con una pobreza de clase social, como a veces se ha podido entender incorrectamente. Y entonces, si este es el camino de Jesús, es el nuestro. El camino cristiano muchas veces consiste en desprenderse de aquello de lo que el corazón se apega. Apegarse y desapegarse. Si es que esta vida muchas veces consiste en esto. Estamos como teniendo que rectificar esa tendencia continua que tiene el corazón humano a pegarse en esto o lo de más allá. Bien, este es por tanto el ideal evangélico que está cifrado en este, está expresado en este punto 2544. Damos un paso más. El punto 2545 dice: todos los cristianos han de intentar orientar rectamente sus deseos para que el uso de las cosas de este mundo y el apego a las riquezas no les impidan, en contra del espíritu de pobreza evangélica, buscar el amor perfecto. Dice: todos los cristianos. Por lo tanto, aquí concretando, ¿no?, la afirmación del punto anterior de que el desprendimiento de las riquezas es verdaderamente necesario para entrar en el reino de los cielos, aquí se insiste todos los cristianos. Y bueno, pues los estados de vida, dependiendo de qué estado de vida, de qué vocación nos dé Dios a cada uno de nosotros, pues hace que eso se concrete de una manera distinta. No todos estamos llamados a un desprendimiento efectivo, tal y como tienen los religiosos con su voto de pobreza, pero sí todos estamos llamados a un desprendimiento afectivo. Porque la llamada a la pobreza es para todos. El consejo evangélico de la pobreza es para todos. Lo que pasa es que algunos lo viven en su estado de vida a nivel de voto y otros lo vivimos a nivel de consejo evangélico. Pero ojo, que no quiere decir eso que lo del consejo evangélico es, va, entonces esto no es tanto. No, el consejo evangélico es una llamada seria a que nuestro corazón sea libre, a que no haya riquezas ni apegos que nos impidan abrazar el amor de Dios libremente. O sea, también el consejo evangélico nos pide a todos los bautizados una libertad de corazón para poder seguir a Jesucristo. Por lo tanto, el desapego afectivo es una llamada para todos los cristianos, y el efectivo para algunos. Ahora, yo también, cuando hablamos de la vida consagrada, tuvimos ocasión de decir esto, vamos a ser también claros, ¿no? Es imposible tener apego, mejor dicho, es imposible tener desapego afectivo de los bienes materiales si no nos desprendemos también efectivamente, en gran medida, ¿no? Por ejemplo, pues alguien que dice, bueno, yo no es religioso y por lo tanto no tiene voto de pobreza y por lo tanto puede, tiene derecho, y no encanta derecho, sino incluso obligación también a tener sus ahorros, sus bienes, pensando en proveer para el futuro de su familia, etcétera, es totalmente legítimo, ¿no? Y no únicamente legítimo, sino que forma parte de su deber moral, como padre, el sentido del ahorro, etcétera, etcétera, ¿no? Pero, sin embargo, esa llamada al ahorro, etcétera, tiene que compaginarla con un desapego afectivo, que a veces el Señor permitirá ciertas cosas también para probarle. Igual resulta que en un momento determinado tiene un revés económico o una pérdida de dinero en la bolsa o cosas por el estilo. Y cuando ocurren reveses de este estilo, suelen ser un buen momento, un buen indicativo para medir, dependiendo de la reacción de nuestro corazón, nuestro grado de apego o de desapego, ¿no? Si perdemos la paz interior, si lo recibimos como una gran desgracia, ¿no? Estamos llamados a tener como si no tuviésemos. Ese es el ideal de San Pablo, ¿no? El ideal de Pablo. El tiempo es corto. El que tenga, que posea como si no poseyese. Yo lo que quería afirmar es que es imposible que alguien pueda llegar a decir: yo tengo un apego, tengo un desapego afectivo, no estoy atado a las riquezas, ¿no? Sin que se haya ejercitado en el desprendimiento efectivo. Para poder decir que estamos afectivamente desapegados, para eso hace falta ser generosos en el desprendimiento efectivo, en la limosna, en la entrega de nuestro tiempo, etcétera. De lo contrario, ese ideal de ser en el corazón y los afectos, no tener apegos, es muy difícil que sea verdad. Se puede quedar en una palabra bonita, pero que luego la verdad lo está desmintiendo, día tras día. Pero bueno, la afirmación central de este punto, 2545, el apego a las riquezas tiene que ser purificado para todos, en todas las vocaciones de vida. Porque, ojo, también puede ocurrir que un religioso que tiene hecho voto de pobreza y que, como por lo tanto, ¿no?, como voto de pobreza, pues no puede poseer bienes, sin embargo, se pueda apegar afectivamente a tonterías. Porque me imagino lo que es, por ejemplo, una congregación religiosa en la que hay voto de pobreza y a cada miembro de la comunidad pues igual le dan 200 euros o 300 euros para pasar el mes, y sí. Pero fijaros, dice, qué pobreza tan grande, ¿no? Sí, es verdad, es una pobreza muy grande, pero sin embargo el corazón humano es de una manera de ser que ese religioso, en cualquier pequeña tontería que pueda tener con esos 200 o 300 euros, se puede estar apegando, porque uno se puede apegar a grandes cosas o a pequeñas cosas. Por lo tanto, también el que ha hecho voto de pobreza también tiene que examinar su desapego afectivo a las cosas. Porque el corazón humano es tan grande, pero tan pequeño al mismo tiempo, es tan pequeño que se puede apegar a naderías, como decía Santa Teresa de Jesús, ¿no? A veces nuestro apego puede ser hasta a cuestiones que no son ya de avaricia, sino a recuerdos, a determinados objetos que suscitan en nosotros recuerdos de los que no queremos desprendernos, etcétera, y nos estamos apegando a pequeñeces, ¿no? A pequeñeces. Bien, tenemos un momento de reflexión y continuaremos enseguida.

Continuamos en la explicación de este apartado, la pobreza de corazón. Hemos explicado ya los dos primeros puntos, nos quedan otros dos todavía. El 2546 dice así: bienaventurados los pobres en el espíritu. Las bienaventuranzas revelan un orden de felicidad y de gracia, de belleza y de paz. Jesús celebra la alegría de los pobres a quienes pertenece ya el reino. Bueno, me parece muy hermosa esta expresión que utiliza aquí el catecismo. Las bienaventuranzas revelan un orden de felicidad y de gracia, de belleza y de paz. Es como si se dijese, mira, en la vida hay caminos erráticos y hay un camino verdadero que lleva a la felicidad, que es el de las bienaventuranzas. ¡Qué equivocados estamos en tantos planteamientos de vida! Cómo nos gastamos y nos desgastamos y perdemos la paz, ¿no?, intentando tener o conseguir determinados objetivos para triunfar, para progresar, y en ello se nos va la vida, ¿no?, y en ello se nos desgasta los mejores de nuestras capacidades, ¿no? Y qué equivocados estamos. La avaricia, la envidia, el buscar una falsa seguridad en el dinero y sentirnos en ellos realizados, ¿no? ¿Cómo nos desgasta la vida y qué equivocados estamos? Y sin embargo, las bienaventuranzas, esas bienaventuranzas que están en el capítulo quinto de San Mateo, revelan, dice aquí, un orden de felicidad y de gracia, de belleza y de paz. Ojo, que no solo es bonito las bienaventuranzas, qué bonitas son, no, qué bonitas son y qué verdaderas, ¿no? Bienaventurados los pobres de espíritu. Bienaventurados los mansos, bienaventurados los que lloran, los que tienen hambre y sed de justicia, los misericordiosos, los limpios de corazón, los que buscan la paz, los perseguidos por causa de la justicia. Bienaventurados cuando se injurien o digan contra vosotros cualquier cosa por mi causa. Estas bienaventuranzas, que estamos acostumbrados a escucharlas, pues con respeto, porque somos conscientes de que expresan unos ideales sublimes, no únicamente son bellas, son verdaderas, son un orden de felicidad y de gracia. Eso, tenemos que insistir mucho, que creamos de verdad en el Evangelio, no solo que lo admiremos, sino que creamos de verdad en él. Creemos de verdad en que los pobres de espíritu son más felices, que los mansos, que quien reacciona con mansedumbre y con paciencia, es más feliz y además va a obtener su meta con más seguridad. Creemos de verdad que quienes lloran porque están buscando la verdad, porque son fieles, ¿no?, al ideal de Jesucristo para ser consolados. Creemos de verdad que tener hambre y sed de la justicia, pues es un ideal verdadero, mientras que cuando tenemos hambre y sed de avaricias, estamos sufriendo por tonterías. ¿Cuánto mejor es sufrir por ideales verdaderos que por tonterías, ¿no? Porque uno dice, bueno, pero es que estos ideales de las bienaventuranzas son un poco masoquistas, porque claro, si uno dice, bienaventurados los que lloran, los que tienen hambre, los que tal, pues es un poco masoquista. No, vamos a ver, si es que en esta vida todo el mundo sufre. La clave está en decir, ¿yo por qué sufro? ¿Por lo verdadero, por lo auténtico? ¿Sufro por conseguirlo? ¿O estoy permitiendo que me hagan sufrir las envidias, las codicias, etcétera? O sea, es que no es verdad eso de que el ideal de las bienaventuranzas sea, estemos proponiendo una especie de masoquismo propio de que un cristiano se está autoflagelando y está renunciando a las felicidades de esta vida y bienaventurados los que lloran, los que tienen hambre. No, si es que en esta vida, puestos a sufrir, porque nadie nos libra del sufrimiento hasta alcanzar la vida eterna, hasta que alcancemos la vida eterna, donde todo será gracia y todo será felicidad, puestos a sufrir por la limitación de esta vida, suframos porque nos falte la posesión plena de Dios, de su justicia, de los valores del reino de Dios. Suframos por eso. Lo peor en esta vida es sufrir por vanidades. Eso es lo peor.
Sufrir por vanidades, ¿no? Luego, no veamos las bienaventuranzas como una especie ideal romántico de los pobrecitos que la Iglesia predica. No, no. Sino es una liberación de tantas esclavitudes en las que sufrimos por vanidades. Por vanidades estamos sufriendo. A esto es a lo que se refiere cuando dice que es un orden de felicidad y de gracia, de paz interior. Hay aquí una cita de San Gregorio de Nisa que dice así: el Verbo llama pobreza en el espíritu a la humildad voluntaria de un espíritu humano y su renuncia. El apóstol nos da como ejemplo la pobreza de Dios cuando dice: se hizo pobre por nosotros. De todas las bienaventuranzas, sin duda la principal es la primera: bienaventurados los pobres. Sabes que hay dos versiones de las bienaventuranzas en los evangelios: bienaventurados los pobres o bienaventurados los pobres de espíritu, que lógicamente hay que interpretar las dos en un sentido confluyente, ¿no? San Gregorio define la pobreza en el espíritu como la humildad voluntaria del espíritu humano. Para nosotros la imagen es la de la encarnación. Dios, siendo de condición divina, no hizo alarde de su categoría de Dios. Al contrario, se despojó de su rango. Luego la bienaventuranza suprema es esta: el despojamiento voluntario y libre por amor. El despojamiento es cuando el amor se traduce en un despojarse, para poder darse. La donación exige un despojamiento. Dios no ha querido enriquecernos desde su riqueza, sino desde su despojamiento. Y eso es un camino para nosotros, el de las bienaventuranzas: hacerse pobre para ayudar a los pobres, ser pobre con los pobres. Este es el ideal evangélico. Nada que ver con un concepto de caridad en la que nosotros, bueno, pues nos desprendemos de ciertos bienes sin desprendernos de la propia voluntad, sin desposeernos de nosotros mismos, sin hacernos pobres, ¿no? Las bienaventuranzas están, por lo tanto, indicándonos un ideal de asumir la pobreza espiritual como un camino de vida, ¿no? Como un ideal de vida que lo configure todo. Esto es muy distinto a un concepto de limosna totalmente exteriorista, ¿no? Que no es que puede, porque es posible que alguien ejerza, ¿no?, un cierto altruismo sin vivir el espíritu de la bienaventuranza de la pobreza de espíritu, y eso no es cristiano, ¿no? Un cierto altruismo, de un desprendimiento, incluso hasta cuantitativamente puede ser generoso, pero sin vivir esta humildad evangélica del desprendimiento, de buscar el último puesto, de hacernos pobre con los pobres, ¿no?, de desposeernos, de desapegarnos de los bienes materiales, ¿no? Bueno, pues no habría entendido suficientemente el ideal evangélico. Y por último, el punto 2547, con el que se concluye el apartado, ¿no?, de la pobreza de corazón, dice así: el Señor se lamenta de los ricos porque encuentran su consuelo en la abundancia de bienes. El orgulloso busca el poder terreno, mientras el pobre en espíritu busca el reino de los cielos. Una cita de San Agustín. El abandono en la providencia del Padre del Cielo libera de la inquietud por la mañana. La confianza en Dios dispone a la bienaventuranza de los pobres. Ellos verán a Dios. Se nos remite al texto Lucas capítulo 6. Perdón, que he perdido la página. Lucas capítulo 6, versículo 24. Dice así: pero ay de vosotros los ricos, porque habéis recibido vuestro consuelo. Ay de vosotros los que ahora estáis hartos, porque tendréis hambre. Ay los que reís, porque tendréis aflicción y llanto. Ay cuando todos los hombres hablen bien de vosotros, porque de ese modo trataban sus padres a los falsos profetas. Entonces es curioso que el Evangelio de Lucas no se limita a hablar de las bienaventuranzas, sino que después contrapone
a unas maldiciones, a advertir con rigor y con firmeza a dónde, qué consecuencias conlleva la esclavitud del corazón que no ha sido purificado, ¿no?, de todos sus apegos. Se lamenta de los ricos. Entendido por ricos, todos aquellos, no pensemos en personas que estén muy lejos y que yo no tengo nada que ver con eso. Somos ricos todos aquellos, ¿no?, que estamos cifrados en querer que hablen bien de nosotros, en querer poseer, en querer siempre ser bien vistos, los que reís porque tendréis aflicción, los que estáis hartos, etcétera, etcétera, ¿no? O sea, todos nosotros podemos ser también, ¿no?, pues reflejados en esta gran advertencia que hace Jesús en el Evangelio de San Lucas. El texto de San Agustín, también os lo propongo para nuestra meditación. El orgulloso busca el poder terreno, mientras que el pobre en espíritu busca el reino de los cielos. El poder terreno, aquí cuando hablamos de desprendimiento, fácilmente entendemos desprendimiento de los bienes materiales. Ojo, también muchas veces lo que más nos cuesta desprendernos es el desprendimiento del poder, de pretender controlarlo todo, que todo pase por nuestra mano, por nuestro poder de decisión, ¿no? Dejar determinadas cosas en manos de otros, ¿no? Supone también un gran desprendimiento. No querer ser yo el que lo controle todo, ¿eh? Esa es una forma de riqueza, de avaricia muy grande, la del poder de decisión, la del poder de controlarlo todo, que es otra cosa muy distinta a las responsabilidades, pero cuando uno tiene unas responsabilidades tiene que ejercerlas, ¿no?, y no tiene que dimitir de sus responsabilidades. Pero ahora yo me estoy refiriendo más allá de las responsabilidades, cuando alguien tiene esa tendencia a tener que controlarlo todo, lo que es de su responsabilidad y lo que no es de su responsabilidad, ¿no? Y esa también es una especie de riqueza del corazón, de la que nos cuesta mucho desposeernos. Es un examen importante para que podamos examinarnos del décimo mandamiento, ¿eh? Examinarnos del desposeimiento de nuestra voluntad como deseo de control, de poder, de ser los que dirijamos nosotros los hilos, ¿no?, los hilos de la historia. Termina diciendo: la confianza en Dios dispone a la bienaventuranza de los pobres. Ellos verán a Dios. Para ser pobre hay que confiar. Esta sería la conclusión de este apartado. Solamente los que confían en Dios y los que confían en el prójimo serán capaces de ser desprendidos. Cuando uno no confía, pues lógicamente él tiene que ser el que lleve las riendas de todo. Como no confío, pues por si acaso tengo que tener una previsión de esto, tengo que prever lo otro, tengo que prever lo de más allá. Todas las previsiones que haga se quedarán cortas, porque en el fondo no confío y tengo miedo, y tengo miedo en el futuro, y qué será de mí, y qué ocurrirá con lo otro, ¿no? Y todas las aseguraciones me parecen pocas, porque no confío. No quiero decir con esto que el cristiano no tenga que ser también previsor, etcétera. Bien, ya lo sabemos, ¿no? Pero no es eso. Nosotros, un cristiano, tendrá que hacer también un seguro para su casa, pero tiene que hacerlo con un espíritu interior de confianza, poner los medios humanos y confiar en Dios. Sin embargo, el avaro, el avaricioso, es un desconfiado, no confía en Dios, no confía en la providencia, no confía en, mira con recelo a todos los que le rodean, son sus competidores, y enseguida siente envidias y celos hacia ellos, ¿no? Es decir, tenemos que sanar, sanar la desconfianza de nuestro corazón, amar y confiar. El auténtico amor, amor a Dios, al prójimo, tiene que traducirse en confianza. Y si confiamos en Dios y en el prójimo, ojo, y estoy diciendo también en el prójimo, no solo en Dios, porque eso de que yo confío mucho en Dios pero no confío en los demás, yo no creo en tal cosa,
Hay que poner bajo sospecha esa reflexión que solemos hacer, ¿no? De, Señor, yo no me fío de nadie, solamente me fío de ti porque tú eres el único que no me fallas. No, no, desconfiemos de ese discurso, porque yo creo que detrás de ese discurso, de que yo desconfío de todo el mundo menos de Dios, también hay una desconfianza en Dios. Porque si Dios es Padre, Dios también es Padre de esos otros en los que yo desconfío. El que confía en Dios, eso también le ayuda a confiar en los demás. ¿De acuerdo? Por lo tanto, yo diría, el amor a Dios y el amor al prójimo se tiene que traducir en la confianza. Confío en Dios, que Él cuida de mi futuro, y confío en los demás, que también Dios ha puesto en el camino de mi vida para ayudarnos mutuamente, ¿no? Solamente cuando el amor se traduce en confianza, confianza en Dios y confianza en el prójimo, podemos vencer, ¿no?, la tentación de que está afrontada y reflejada en el décimo mandamiento, la tentación de la codicia, del poseer, de controlar, de sufrir por lo que no tengo, lo que no poseo, lo que será de mí, etcétera, etcétera. Bien, yo concluiría diciendo la explicación de este día, en que en el fondo solamente así se puede ser feliz. Solamente se puede ser feliz viviendo este espíritu evangélico de las bienaventuranzas, de la pobreza de espíritu, de la libertad de corazón. Solamente así se puede ser feliz. Lo contrario hace sufrir mucho. Los pecados, además de ser una ofensa a Dios, suelen ser causa de mucho sufrimiento. Y esto lo vemos clarísimo en este pecado de la envidia o de la codicia, que es un pecado que nos hace sufrir muchísimo. Pues eso es tremendo. Yo creo que el envidioso padece una indigestión muy grande. O sea, es diciendo, se propone que mi pecado es contra otro al que le tengo la envidia. Sí, pero como dice un refrán por ahí, el envidiado se da el atracón y el envidioso padece la indigestión. O sea, yo padezco la indigestión, el otro se dará el atracón, pero como yo le tengo envidia, la indigestión la sufro yo. O sea, que es que, además de todo, además de insistir en que, como el Señor nos dijo, que para entrar al reino de los cielos necesitamos ser libres, es que no únicamente para entrar al reino de los cielos, es que para ser felices aquí, tenemos que desprendernos, ¿no?, de ese pecado de envidia, de codicia, que tanto nos hace sufrir, entristecernos, ¿no?, amargarnos inútilmente en esta vida, ¿no? Es un ideal, pues, para la vida eterna, y es un ideal para la felicidad en el aquí y en el ahora.

0: Sí, buenos días. ¿Con quién hablamos?
1: Hola, buenos días.
0: Buenos días, sí.
1: Sí, mire, quería compartirle, pues, y a la vez preguntar, ¿no?, para personal y a lo mejor también con gente con la que me rodeo, la situación, pues, realmente crítica, ¿no?, en el subsistir de cada día, ¿no? Un poco llevados por la corriente, la forma de vivir que tenemos, ¿no? Y que ahora, pues, se ha pinchado el globo, ¿no? Te quedas sin ingresos de ningún tipo y te empuja también a la vez, pues, a servir un poco al mismo sistema, ¿no? Entrar a la rueda de producir sin a unos precios en los que te tienes que agotar, no puedes dedicar un tiempo a la familia, a los hijos, ¿no? A la educación, al agotamiento, casi estrés, ¿no? Casi patológico, en el que mucha gente, pues recurre. Bueno, y también como cristiano, pues no sé hasta dónde. Desde luego, me salva la palabra esa, no hagas planes para mañana. Uh-huh. Dios provee, ¿no? Cada día trae su propio mal. Pero realmente, situaciones en las que estás totalmente en el vacío y, en fin, creo que me entiende.
0: De acuerdo. Pues sí, la verdad es que yo me pongo un poco, me imagino que la situación desde la que nos habla el oyente es también una situación en la que, por ejemplo, determinadas pues crisis económicas, cuando resulta que uno tiene un trabajo que no es lo digno que debiera de ser, que es un trabajo pues que está exigiendo pues una dedicación de un tiempo y unos esfuerzos que para obtener pues un salario indigno, ¿no? Que eso puede llevar a robar el tiempo debido a la familia. Puede ser un condicionamiento externo muy importante, ¿no? Y por eso, vamos, por eso la doctrina social de la Iglesia, pues ha insistido cuando explicamos aquel séptimo mandamiento en una retribución justa, en un trabajo digno, humanizador, etcétera, etcétera, ¿no? O sea, claro, yo soy consciente de que hay situaciones externas que condicionan mucho, o sea, no vamos a ser tampoco ingenuos, ¿no? Pero aún así, fijaros, ¿no? Aún así, aún en una situación dura como la que el oyente pues ha reflejado, aunque no haya descrito así con detalle, ¿no?, una situación dura, yo creo que hay que continuar también insistiendo en este mensaje de hoy. Es decir, nuestro corazón tiene que estar en Dios y en caso concreto, pues este oyente que era pues un casado y en su esposa y en sus hijos. Es decir, no permitir que esos condicionamientos externos de injusticia nos roben el corazón. Nos rezamos por usted y le encomendamos. Adelante, damos paso a un siguiente oyente. Buenos días.
2: Buenos días.
0: Buenos días, sí, le escuchamos.
2: A ver, monseñor, tenía ganas de que tocaría usted este tema de los pobres de espíritu. Uh-huh. Que he andado en una residencia y entre Cáritas muchas veces y me ha tocado hablar con muchos hermanos pobres como yo, y si yo soy feliz porque creo que Dios me da mucho más de lo que merezco. Mm. Y soy más pobre que nadie, pienso yo, pero soy muy feliz. Pero yo tenía dos clases de pobres: pobres de espíritu y pobres que despotrican, porque me ha tocado despotrican contra Dios, contra los curas, contra los obispos, contra las monjas. Y yo decía, pero Dios ya querrá estos pobres como los pobres de espíritu, que son sin malicia. En suma, que yo tenía dos clases de pobres. A ver si para Dios son todos iguales. Los unos que lo quieren y son pobres de espíritu y se conforman con lo que tienen, o los que son pobres y tienen envidia y despotrican contra todos ustedes. A ver, explíqueme.
0: Bueno, yo, mire, yo le diría lo siguiente, ¿no? Sin entrar en el componente ese anticlerical que puede haber en un caso concreto, ¿no? Está clarísimo que una persona que es pobre materialmente, claro que puede tener el riesgo de no ser pobre de espíritu, sino ser avaricioso. ¿Se puede ser avaricioso siendo materialmente pobre? Claro que sí, claro que se puede. Lo cual ya es una desgracia completa, ¿no? Que alguien sea pobre materialmente y encima sea avaricioso espiritualmente, pues es que es una pobreza ya completa, ¿no? De la cual también el Señor nos ha venido a redimir. Por eso esto no hablar de la pobreza en términos de clases sociales es un error total y absoluto, porque es que el pecado de la riqueza, de la avaricia, de la envidia, se puede dar en todas las situaciones. El demonio tiene la capacidad de infiltrarse en todos los estados de vida, en todas las clases sociales. El demonio tienta a ricos y a pobres tienta a religiosos y a seglares, tienta a todo el mundo. Con lo cual, lo que hay que hacer es cada uno mirarse a sí mismo, hacer un propio examen de conciencia y dejar de tirar piedras hacia los demás, porque mientras que tiramos piedras hacia los demás, dejamos de hacer el propio examen de conciencia. Y en fondo, el tirar piedras a los demás es también una estrategia de Satanás que nos pone una venda para no vernos a nosotros mismos. Tenemos el tiempo cumplido. Me despido con la bendición de Dios Todopoderoso, Padre, Hijo y Espíritu Santo. Alabado sea Jesucristo.
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Ya a esta hora de la mañana en Radio María compartimos con ustedes el espacio Dosis de Confianza. Ya nos acompaña la doctora Virginia Bafigo hoy con el tema Trastorno por déficit de atención e hiperactividad a lo largo de la vida. ¿Cuándo comprender cambiar una historia? Y tiene como invitada hoy a la doctora Miriam Velarde Inchaustegui, médico-neuróloga. Te invitamos para que nos sigas por nuestro Facebook oficial Radio María Perú y también por nuestro canal de YouTube. Iniciamos.

Muy buenos días, queridos amigos y amigas de Radio María, y este es su programa Dosis de Confianza con la doctora Virginia Bafigo, espacio donde buscamos comprender mejor el maravilloso funcionamiento de nuestro cuerpo para cuidar nuestra salud con conocimiento, serenidad y esperanza. Agradeciendo al Altísimo y a nuestra Madre María por permitirnos reunirnos como cada miércoles, el día de hoy, 5 de agosto, tenemos el gusto de encontrarnos en nuestros estudios de Jesús María en la

Velarde, destacada neuróloga, quien gracias a su inmenso compromiso con la educación en salud, nos acompaña por tercera vez en nuestro programa. Para nuestros Dosis Lovers, que deseen volver a escuchar las importantes entrevistas realizadas a la doctora Miriam Velarde, les comentamos que pueden encontrarlas en la sección podcast de la página web de nuestra radio, www.radiomariaperú.org. Se trata de los programas Entendiendo Mejor el Autismo, que se propaló el 2 de abril, y Trastorno por Déficit de Atención e Hiperactividad, emitido el 9 de julio, ambos del 2025. Es decir, qué rápido se ha pasado un año, Miriam, impresionante. En esta oportunidad volveremos a explorar el TDAH desde la perspectiva de su continuidad a lo largo de la vida. Imagine por un momento, querido amigo, amiga de Dosis de Confianza, a un niño inteligente, curioso y lleno de preguntas. En el colegio le dicen que no presta atención. En la casa lo llaman desordenado, distraído o impulsivo. Con los años logra terminar una carrera, formar una familia y desempeñarse profesionalmente, pero siente que debe esforzarse el doble que los demás para organizar su vida. No es raro que llegue tarde a las reuniones, que pierda las llaves, que olvide compromisos importantes y que comience proyectos con entusiasmo, pero que muchas veces le cueste concluir. Décadas más tarde, ya en la sexta o séptima década de la vida, empieza a preguntarse por qué olvida dónde dejó sus lentes o qué iba a hacer al entrar a una habitación y teme estar desarrollando enfermedad de Alzheimer. Lo que nunca imaginó es que la explicación de muchas de esas dificultades podría haber estado presente desde la infancia. Durante muchos años se creyó que el trastorno por déficit de atención e hiperactividad, conocido por las siglas TDAH, era un problema exclusivo de los niños y que desaparecería al llegar a la adolescencia. Sin embargo, la ciencia ha transformado profundamente esta visión. El conocimiento sobre el TDAH se fue construyendo lentamente durante más de un siglo. En 1902, el pediatra británico Sir George Frederick Steele describió a un grupo de niños que presentaban dificultades para controlar su conducta y mantener la atención, a pesar de poseer una inteligencia normal. Aquellas observaciones constituyeron uno de los primeros intentos de comprender científicamente un problema que durante mucho tiempo fue atribuido a la mala educación o a la falta de disciplina. A lo largo del siglo XX, esta condición recibió diversos nombres, como daño cerebral mínimo, disfunción cerebral mínima o síndrome hipercinético de la infancia, reflejando los conocimientos disponibles en cada época. Solo en las últimas décadas, gracias a los avances de la genética, la biología del desarrollo y las neurociencias, hemos comprendido que se trata de una condición del neurodesarrollo con una importante base biológica y genética. La historia del TDAH nos recuerda una de las mayores fortalezas de la ciencia, su capacidad para revisar sus propias certezas cuando aparecen nuevas evidencias. Hoy sabemos que el TDAH no es una enfermedad exclusiva de la infancia, es una condición del neurodesarrollo cuyo origen se remonta a las primeras etapas de la formación del cerebro y cuya expresión clínica evoluciona a lo largo de toda la vida. No desaparece simplemente al llegar a la edad adulta. Lo que cambia son sus manifestaciones, la intensidad de algunos síntomas y la capacidad de

0: la persona para desarrollar mecanismos de adaptación. Pero, ¿qué ocurre realmente en el cerebro de una persona con TDAH? Para responder esta pregunta, debemos viajar mucho antes del nacimiento. El origen del TDAH no se encuentra en la edad escolar ni en la manera como un niño fue educado. Su historia comienza durante la vida intrauterina, cuando el cerebro se está formando. Durante la embriogénesis y la etapa fetal, tiene lugar uno de los procesos biológicos más extraordinarios del ser humano. A partir de las primeras células del embrión, comienza a formarse el sistema nervioso. Las células progenitoras neurales proliferan de manera extraordinaria para dar origen a cerca de 86 mil millones de neuronas que posteriormente migran hasta el lugar preciso que les corresponde. Guiadas por complejas señales genéticas y moleculares, estas neuronas encuentran su destino, se diferencian y se integran en circuitos especializados responsables del movimiento, la memoria, el lenguaje, la atención, las emociones y el pensamiento. La precisión de este proceso es extraordinaria. Una mínima alteración en la organización de estas redes puede modificar la forma en que el cerebro procesa la información durante toda la vida. El cerebro no se construye al azar, sigue una verdadera partitura biológica escrita por la genética y modulada por el ambiente intrauterino. Aunque al nacer el cerebro ya posee prácticamente la totalidad de las neuronas que acompañarán a la persona durante el resto de su vida, su desarrollo está lejos de haber concluido. Durante la infancia y la adolescencia, esas neuronas establecen millones de conexiones entre sí, fortalecen las más eficientes, eliminan las innecesarias mediante la poda sináptica y completan progresivamente la mielinización de numerosos circuitos. Gracias a este refinamiento, se consolidan las redes responsables de la atención, la memoria de trabajo, la planificación, el autocontrol tan importante, la regulación emocional y la toma de decisiones. Las investigaciones realizadas durante las últimas décadas indican que en las personas con TDAH, algunas de estas redes, especialmente las que conectan la corteza prefrontal con otras regiones del cerebro, presentan un patrón de desarrollo y funcionamiento diferente. No significa que el cerebro esté dañado ni que la inteligencia sea menor. Significa que determinados circuitos responsables de las llamadas funciones ejecutivas maduran de manera distinta y utilizan con menor eficiencia neurotransmisores como la dopamina y la noradrenalina. Seguramente aquí la doctora Miriam Velarde, nuestra experta, se detendrá para hablar de estos neurotransmisores que son tan importantes y que están ligados al tratamiento farmacológico, como seguramente también ustedes ya estarán imaginando. Podríamos, si se trata de imaginar, podríamos imaginar al cerebro como una gran orquesta sinfónica. Cada grupo de instrumentos representa una función distinta, las funciones que acabamos de mencionar. La corteza prefrontal actúa como el director de orquesta, coordinando el momento en que cada uno debe intervenir para que la interpretación sea armónica. En el TDAH, los instrumentos están presentes y son capaces de producir una música extraordinaria. Lo que ocurre es que el director no encuentra mayores dificultades para coordinar esta ejecución. El resultado, como hemos dicho, no es una falta de inteligencia, sino una mayor dificultad para organizar la actividad mental, mantener el foco de atención, controlar los impulsos y planificar las acciones. Este cambio de paradigma tiene enormes implicancias para la salud pública. Durante generaciones, millones de personas crecieron sin recibir un diagnóstico adecuado. Fueron consideradas distraídas, perezosas, irresponsables o poco disciplinadas. Escucharon frases diversas que terminaban más bien impactando emocionalmente en ellos. Con el tiempo, muchos terminaron creyendo que estas etiquetas definían su personalidad, cuando en realidad lo que hacían era describir las manifestaciones de una condición neurobiológica que había reconocido. Durante la preentrevista que hicimos con la doctora Miriam, como siempre lo hacemos en la preparación del programa, nuestra experta nos comentó que el TDAH es una condición muy frecuente. Ella nos dirá exactamente los porcentajes, pero para cada etapa de la vida hay una proporción de seres humanos afectados. Baste decir que esta es una de las condiciones del neurodesarrollo más frecuentes en el mundo. Y también es importante lo que la doctora Velarde nos señalará respecto a las consecuencias del TDAH cuando no es adecuadamente tratado o manejado. Uno de los avances más interesantes y que justamente da el título a este capítulo, a este programa, es el reconocimiento de que el TDAH también está presente en la edad adulta y en el adulto mayor. Sobre este particular haremos énfasis y les pedimos también a todos nuestros radioescuchas que si tienen alguna preocupación sobre estas características en la edad, en la etapa adulta, nos llamen. La doctora Miriam Velarde estará feliz de responderles. Y finalmente queríamos decirle que comprender el TDAH no significa poner etiquetas ni justificar conductas. Significa ofrecer a niños, adolescentes, adultos y adultos mayores la oportunidad de entender mejor cómo funciona su cerebro, acceder a un diagnóstico oportuno y recibir el tratamiento más adecuado para desarrollar plenamente sus capacidades. Y para ayudarnos a comprender cómo evoluciona el trastorno por déficit de atención e hiperactividad desde la infancia hasta la vida adulta, hoy nos acompaña, como bien hemos adelantado, una invitada especialísima. La doctora Miriam Velarde es médica cirujana por la Universidad Nacional Mayor de San Marcos, neuróloga, especialista en neurodesarrollo y magíster en educación con mención en docencia universitaria. Es profesora principal de la Facultad de Medicina de nuestra querida alma mater, la Universidad Nacional Mayor de San Marcos, y dedicó 36 años de su vida profesional al Instituto Nacional de Ciencias Neurológicas, donde desarrolló una destacadísima labor asistencial, docente y de investigación. Ha presidido la Sociedad Peruana de Neurología, donde fundó nada menos que el capítulo de neurodesarrollo en esa prestigiosa institución. Actualmente dirige el Instituto Médico de Lenguaje y Aprendizaje, IMLA. Su trayectoria trasciende nuestras fronteras, integrando importantísimas organizaciones científicas internacionales, entre ellas la International Child Neurology Association, la Liga Latinoamericana para el Estudio del TDAH y la Federación Mundial de Neurología, donde se desempeña como secretaria general. Miren, qué orgullo, queridos amigos, tener una destacadísima médica neuróloga peruana en estas grandes ligas de la ciencia a nivel mundial. Pero más allá de sus numerosos méritos académicos y científicos, entre los que cuenta uno último, muy reciente, sobre el que pediremos también a Miriam que nos comente, es el premio Santiago Ramón y Cajal de Neuropediatría de este año. Un premio que distingue a las personalidades mundiales que trabajan arduamente en favor de la niñez y de su condición neurológica. Más allá de todo esto, quienes tenemos el privilegio de conocerla, sabemos de su permanente compromiso con los niños, las familias y la formación de nuevas generaciones de médicos. Para mí, además, este encuentro tiene un significado especialísimo. La doctora Miriam Velarde y yo compartimos las aulas de la Facultad de Medicina de San Fernando en la Universidad Nacional Mayor de San Marcos. Somos compañeras de promoción y con el paso de los años también hemos conservado una entrañable amistad. Por eso, querida Miriam, además de darte la bienvenida como una destacada neuróloga, quiero recibirte con el cariño y la admiración de una amiga que ha seguido de cerca tu brillante trayectoria profesional. Es una inmensa alegría tenerte hoy en Dosis de Confianza. Muchas gracias por aceptar nuestra invitación. Seas muy bienvenida, Miriam.
1: Muchas gracias, Vicky. Tú sabes que somos amigas tantos años, además compañeras de San Marcos desde las aulas cuando éramos jovencitas.
0: Jovencitas,
1: ¿no?
0: Sí.
1: Ahora ya no tanto, aunque la tenemos la juventud en el alma.
0: Exactamente. ¿No?
1: Y te agradezco la presentación porque por el cariño que tenemos, ¿no? Y que siempre tú nos mantienes al día con este programa de Dosis de Confianza, ¿no? De todo lo que va evolucionando la ciencia. Es tan importante. Solamente decirte que soy secretaria, pero de la Federación Panamericana de Neurología.
0: Bueno.
1: De la World Federation.
0: Es magnífico. Yo hago la corrección, pero está intacto, sí. Intacta en el público la percepción de tu presencia en las grandes ligas científicas internacionales.
1: Ah, muchas gracias, ¿no? Pero muy linda la presentación que me has hecho, mi gente.
0: Tú siempre tan generosa y entonces, bueno, entre idas y venidas de piropos que van y vienen.
1: Lista, ¿no? Para responder tu pregunta.
0: Ya estamos preparando nuestra primera pausa, ¿verdad, Ruth? ¿Y qué te parece, Miriam, si vamos yendo a la primera pausa, pero te dejamos una pregunta, ¿no?
1: Bueno.
0: Ya que hemos recorrido juntas a lo largo de estos minutos el fascinante camino que sigue el cerebro desde la vida embrionaria hasta la edad adulta, ¿qué te parece si le explicamos al regresar a nuestros oyentes qué es exactamente el TDAH y cuáles son sus manifestaciones principales? En instantes regresamos con ustedes, queridos amigos.

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0: Queridos amigos y amigas de Radio María y de este su programa Dosis de Confianza con la doctora Virginia Bafigo. En el bloque anterior habíamos hecho una síntesis sobre el TDAH y le habíamos dejado a nuestra invitada una pregunta sencilla, sencilla porque ella como experta nos la va a contestar en los mejores términos posibles. Miriam, ¿qué es exactamente el TDAH y cuáles son sus manifestaciones principales?
1: Sí, el trastorno por déficit de atención e hiperactividad es, como tú bien decías, es un trastorno que nosotros lo tenemos de manera hereditaria. Uh-huh. Es una carga hereditaria muy alta, de un 70-80%. Porque viene tanto de la familia paterna como de la familia materna. Uh-huh. Y puede ser desde la tercera generación, o sea, desde los abuelos, de los papás, ¿eh? Uh-huh. Entonces, que uno va heredando por diferentes causas que se van confabulando, podríamos uh-huh. decir, y va a través de los genes. Uh-huh. Y como tú explicaste, todo esto se va en la parte cerebral. Uh-huh. Entonces podemos tener antecedentes que de repente pueden ser trastornos que han tenido depresión o algún trastorno de salud mental o dependencias, ¿no? Y a veces todos tenemos pues siempre a alguien que le gustaba mucho tomar licor, ¿no? O algunas drogas también que pueden uh-huh. estar ahí. O gente que era muy inestable, tenían 30 años o los abuelos, y resulta que no se estabilizaban, estudiaban una cosa, trabajaban en uno diferente y no, ya tenían 30 años y seguían dependientes de sus padres o viviendo uh-huh. en casa de sus padres, dependiendo, ¿no? Porque uno puede vivir en la casa de los padres y ser independiente.
0: Exacto.
1: O estar contribuyendo al, uh-huh. al, a la manutención del hogar. Pero estas personas muy inestables o cambiando de parejas, uh-huh. ¿no? Entonces, todo eso siempre decíamos, ah, es que ese tío es así, que era muy juerguero. Uh-huh. Entonces, todo eso nos va dando esos genes que luego van a mezclarse. Y lo que hace, por eso es tan frecuente el TDAH, ¿no? En, uh-huh. en las personas. Porque luego el cerebro del TDAH que se va formando, hay unas sustancias que se llaman neurotransmisores, uh-huh. ¿no? Que son la dopamina y la noradrenalina, que son la que hace que nosotros fijemos la atención uh-huh. y trabajemos las funciones ejecutivas que, como tú bien lo dijiste, están en el lóbulo frontal, ¿no? Uh-huh. Que nos diferencia de los otros seres. Entonces, el problema es que esta dopamina o noradrenalina no es segregada de la manera necesaria para que uno preste la atención debida y se distrae con cualquier cosa. Entonces, uno de los de las sintomatologías es los problemas de atención. La otra sintomatología cardinal, o sea, importante, uh-huh. es la hiperactividad, que uh-huh. es lo que nos hace ver uh-huh. a los niños que son inquietos, movidos, pero no solo en un lugar, o sea, tiene que ser en varios lugares, ¿no? Y la otra,
0: o sea, en ambientes distintos.
1: Distintos,
0: ¿no? El colegio, el hogar, claro, la calle.
1: Claro, lo que pasa es que siempre están en movimiento y uh-huh. ellos no se pueden controlar, ¿no? Uh-huh. Entonces, esa es la diferencia, ¿no? Porque otro niño que puede ser inquieto, movido, ya, uh-huh. pero si tú le dices ahora no, entonces, pero él no puede, pues siempre está en movimiento. Y la impulsividad que les hace, por ejemplo, estamos hablando de alguna cosa y nos están interrumpiendo. Uh-huh. Pero esta cosa, pero mamita, aquí, allá. Y entonces, esa es una situación. Y después, en la década del cerebro, se vio que los cerebros de los de estos pacientes con TDAH son más livianos. Porque si bien tienen las 86 mil millones de neuronas uh-huh. que hay que ver, lo que pasa es que sus vías son más delgadas.
0: Las conexiones,
1: uh-huh. eso es, ¿no? Uh-huh. Y entonces ahí es una situación, por eso es que es la importancia de la medicación, que sí, la medicación está descrita desde el siglo pasado, pues, porque uh-huh. fue Piazón en el año 44 que uh-huh. le encargó un laboratorio que hiciera un medicamento para la fatiga. Para eso lo encargaron, uh-huh. para la fatiga. Y él creó este medicamento, y cuando crea este medicamento, su esposa, que estaba, lo prueba para la fatiga, uh-huh, y se va a jugar tenis. Entonces resulta que cuando se va a jugar tenis, la esposa se da cuenta que, pero dio una performance increíble, perfecto, estaba súper atenta, le fue bien, y le comenta a él. Entonces comienzan las pruebas de laboratorio, y su esposa se llamaba Rita, por eso es que le ponen al medicamento Ritalin, y es aprobado. Luego lo manda, lo sacan al comercio el año 54, o sea, uh-huh, estamos desde el siglo pasado, y el 55 es aprobado por la FDA, que es la que aprueba los medicamentos, uh-huh, para el uso humano. O sea, que es un medicamento que tiene muchísimos años en el mundo. Uh-huh. Entonces, es realmente seguro si es trabajado con las manos expertas y dado al paciente que lo necesita. Uh-huh. No es tomar por tomar. Y lo bueno, a través de todos estos años, que desde el año 2013 ya nosotros podemos diagnosticar a los adultos y últimamente a los adultos mayores, o sea, ya encima de los 65, uh-huh, ¿no? Entonces, porque antes pensábamos que era algo solo de niños.
0: Uh-huh. ¿No? Qué importante todo lo que nos cuenta la doctora Miriam Velarde, porque muchas veces se piensa que estamos sobrediagnosticando, es decir, diagnosticando a más personas de las que realmente tiene la condición. Muchas veces las personas evaden también el que se les haga un diagnóstico a sus hijos, a sus familiares, en fin. Pero miren cómo existen evidencias hasta anatómicas, ¿no? Lo que nos acaba de señalar, que el peso del cerebro de una persona con TDAH es menor, justamente porque la condición de conectividad, hablemos, uh-huh, en estos términos modernos, uh-huh, entre las neuronas es deficitaria, no tiene la misma estructura anatómica que lo normal. Entonces, si bien es cierto, no existen pruebas de este tipo en personas vivas, digamos, hablábamos en la preentrevista también que no hay biomarcadores, o sea, no es que podamos sacar un examen de sangre y decir este es el diagnóstico, pero también hay prueba terapéutica, ¿no? Como en el caso de la señora Rita, era un poco dispersa, quizá en su juego de tenis no le iba muy bien porque no prestaba atención a las jugadas, pero con el medicamento que su esposo había diseñado le fue mejor. Entonces, miren qué importante todos estos datos. Y luego, cuando nos habla también del diagnóstico en las personas adultas o adultas mayores, en ese caso, en tu experiencia, Miriam, ¿qué mueve a una persona adulta a ir a tu consultorio, por ejemplo?
1: Mira, yo tengo pacientes universitarios, uh-huh, ¿no? Bueno, veo yo desde niños, porque, uh-huh, soy neuróloga del neurodesarrollo. Entonces, pero cuando vienen los universitarios, generalmente es porque se dan cuenta que ellos, ante una materia, y si la materia no les gusta, ¿no? Puede ser que la carrera les guste, ¿no? Pero hay materias que no todas las materias nos gustan, uh-huh, cuando estamos en la universidad. Y a pesar de que tratan de poner el interés, se distraen, y mientras están estudiando en la tarde, en la noche, cuando tienen que hacer sus trabajos, se paran a cada rato del escritorio y les llaman la atención, o como generalmente pasa, ¿no? Están trabajando y deben de hacer y entregar el trabajo, y ya quieren, dice, hoy día voy a trabajar. En eso voltean y se dan cuenta que a la plantita le falta agua. Uh-huh. Entonces se va a ver la plantita que le falta agua. En eso se da cuenta que no ha puesto agua en el termo y que debe poner a hervir la cocina. Entonces se va hacia la cocina, ¿no? Y de ahí, pero dice, pero mira, aquí está esta parte, le falta limpiar. Entonces se va y van así, se va distrayendo y dejando las cosas. Y por lo tanto no cumple a tiempo lo que, uh-huh, debe cumplir. Uh-huh. Y entonces eso es lo que pasa generalmente en el adulto, la procrastinación.
0: Exacto.
1: Entonces, porque se van dispersando en el foco de su atención, que hace que lo que deben entregar no lo entreguen a tiempo. Pero como estas personas tienen una buena capacidad intelectual, ¿no? Entonces quieren cumplir. ¿Y qué es lo que hacen? Se desvelan, pues. Se desvelan para poder cumplir en la noche, o ya no lo cumplen, y entonces ahí es, ese es un punto. Esos son sobre todo con los universitarios. Pero en los adultos que ya están trabajando, les pasa que a veces tienen que dirigir al personal. Y al dirigir al personal, entonces pueden dar una orden y se olvidan que han dado la orden, ¿no? O si están en una reunión de directorio, ¿no? Entonces, de repente, la impulsividad hace que estos pacientes contesten de manera que no debe hacerlo.
0: Frontal.
1: Claro, porque es un jefe, ¿no? Y hace que la, sin darse cuenta, ha provocado una situación difícil por la impulsividad, ¿no? Entonces, porque, y cuando ya es el adulto mayor, ¿por qué viene? Porque de repente quiere ver, o es que estoy empezando una demencia senil, o qué pasa, ¿no? Entonces, ahí quieren hacer el descarte diferencial. Entonces, cada etapa de la vida nos va dando una sintomatología diferente. Así tenemos, por ejemplo, que los niños generalmente lo vemos porque son inquietos, movidos, ¿no? Eso es la mayoría. Entonces, de ahí es que, por ejemplo, el porcentaje es del 5 hasta el 8%. En el Instituto Nacional de Ciencias Neurológicas, nosotros teníamos un 8%, porque iban más dirigidos.
0: Más
1: pues,
0: selectiva la población.
1: Pero es, a nivel mundial, eso es lo que pasa. Tenemos un 5 o 8%, diferente en cada país. Y generalmente, pues, son más niños, 4 a 1 sobre las mujeres en la etapa infantil. Porque en las mujeres más es el déficit de atención, entonces uno no los nota, ¿no? Porque claro, es porque ellas están tranquilitas y no se nota que están en otro lado, ¿no?
0: O sea, es como que hay dos manifestaciones en esta condición, y una de ellas, el déficit de atención, predomina en las niñas, y la hiperactividad en los niños. Hasta hay como un enfoque de género, digamos, en esto.
1: En esa etapa. Pero luego viene la etapa de la adolescencia, y ahí ya más o menos se equipara. Entonces, en la etapa de adolescencia, ¿qué es? Son las conductas de riesgo. O sea, tomar conductas de riesgo, ¿no? Y también la baja autoestima. Porque a veces dicen, mis compañeros los ven diferentes porque son impulsivos, porque interrumpen y les dicen, quédate quieto, no hables, porque me desconcentras, los otros, y le comienzan a hacer bullying. Y le bajan la autoestima, porque le dicen, ah, este es raro, porque ahora todo el mundo dice, así le dicen los chicos. Y entonces comienzan los las conductas de riesgo, o se meten a veces a las drogas, ¿no? O a las fiestas. Entonces comienza el desorden. Si no es trabajado a tiempo, hace que muchos de estos adolescentes, como tienen baja autoestima, puedan reunirse con otras personas no adecuadas.
0: No adecuadas,
1: ¿no? Claro. Entonces, ese es el gran problema, y vaya por unas, vaya a otras dependencias, a otra situación.
0: Justamente, Miriam, perdón, escuchándote, pensaba seguramente como ustedes también, queridos amigos, en la situación actual de nuestra sociedad, donde hay tantísima violencia, tantos problemas de interacción social. Entonces, al retorno, en el siguiente bloque, tal vez ojalá nos dé tiempo para conversar un poquito sobre el vínculo que existe en esos trastornos del neurodesarrollo y las conductas que pueden llegar a ser delictivas, ¿no? Entonces, bueno, nos reencontramos en minutitos, segundos, queridos amigos.

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0: Bienvenidos nuevamente, queridos amigos y amigas. Este ya es nuestro tercer bloque en Dosis de Confianza con nuestra experta, la doctora Miriam Velarde, tratando del tema de trastornos por déficit de atención e hiperactividad a lo largo de la vida. Habíamos estado conversando sobre las manifestaciones de esta condición y una que nos ha llamado especialmente la atención es aquella que linda prácticamente con conductas delictivas. ¿Qué tan frecuente se ve estas manifestaciones, Miriam?
1: Por eso es tan importante detectarlos a tiempo,
2: ¿no? Cuando son pequeños y están en el colegio, como generalmente se los reprime acá, le dicen no te muevas, quédate quieto, o les dan castigo. Con lo que tú dijiste, eres un flojo, eres un vago, no te gusta estudiar, no cumples las tareas. Entonces, le estamos bajando la autoestima a ese niño. Y cuando ese joven va a buscar la compañía de otros, de otras personas, ¿no? De otras que tengan una condición de repente no adecuada. Y si nosotros vamos a las cárceles, vamos a encontrar muchos que son TDAH.
0: Y tal vez este es un mensaje para las autoridades, para las personas que nos escuchan, que tienen quizá llegada a autoridades en educación, en salud, en justicia, para reparar en esta condición, porque seguramente la doctora Miriam también nos comentará qué tan importante es aplicar el tratamiento. Pero tenemos una primera llamada, es la señora Nila, que nos llama desde Ventanilla. Muy buen día, Nila. Es un gusto recibirla.
3: Gracias, que Dios me la bendiga por la respuesta. Doctora, ¿qué pasa? Que yo tengo 84 años y me he caído, me he chancado la cabeza. Y se me ha bajado más la visión. Y bueno, pues no sé qué hacer. Yo estoy olvidadiza de las cosas, me dejo a un lado una cosa, dejo al otro lado, ya no me acuerdo, pero el Radio María no me olvido.
0: maravilloso. Sí, doctora Miriam, por favor.
2: Sí, de todas maneras, para contestarle, sí, ¿se habrá usted golpeado mucho la cabeza pero se desmayó?
0: Señora Nila. Bueno, está a la expectativa de la respuesta.
2: No, solamente para decirle que de todas maneras no descuide, pues no descuide el tener que ir aprendiendo cosas nuevas, porque lo importante para las neuronas es que uno vaya aprendiendo cosas diferentes, ¿no? Algo diferente a lo que usted va haciendo. De repente va leyendo un libro con que dice que tiene baja visión, pero ahora hay audiolibros.
0: También, ¿no? Claro.
2: Y va recopilando y contándole, por ejemplo, a las otras personas que viven con ustedes lo que está en lo que va conociendo. Uh-huh. ¿No? También es que hay varias cosas para hacer y recordar con la memoria, porque lo importante es seguir ejercitando su memoria, es lo principal.
0: Y sí, y hay espacios a nivel distrital que son los CIAM, por ejemplo, ¿no? Los centros del adulto mayor de las municipalidades, sí, o del Seguro Social. Pero tenemos otra llamadita, Miriam. ¿De quién se trata, Ruth? La señora Amanda llama desde Huacho. Sea usted muy bienvenida, Amanda. La doctora Miriam Velarde la escucha.
4: Dice que haga. Buenos días, doctora. Mi pregunta es interesante su programa de déficit de atención, de conducta, ¿no? O programa de déficit de confianza ocasionada por trastorno del cerebro. Mire, si usted, doctora, estamos escuchando aquí de la letra de lo que según usted está hablando, que nos ayuda bastante en cuanto a la neurología para el ser humano. Doctora, yo quería preguntarle, ¿qué me dice con respecto al autismo? Que también son un trastorno del cerebro y que no mejora, ya está en tratamiento de conducta hace 2 años veo que solamente un 25% ha mejorado, según el papá que me dice, el autismo. Sí. Ya, como le digo, él no está yendo a su terapia de lenguaje, su terapia de ocupacional, inclusive a 3 a 3 programas que podían tratarlo. Hasta el momento está en tratamiento de terapia. ¿Y cuál es el diagnóstico? ¿Usted qué me dice al respecto, por favor?
5: ¿Y qué edad tiene?
4: Años.
5: ¿Cuánto?
4: Dos años en terapia. Y creo que solamente un mínimo porcentaje. El niño tiene 5 años.
5: Ah, 5 años.
4: Y el mínimo porcentaje, nomás, según el análisis del padre, me ha dicho 25%. Usted, por favor, quisiera que me ayude a ver cómo podemos ayudar al niño, es mi nieto, por favor.
2: Ay, muchas gracias por la pregunta. Sí, pues, lo que principal que hay que ver, sí, los diagnósticos, porque antes, por ejemplo, solamente podíamos diagnosticar autismo o trastorno del espectro autista, como se dice en la actualidad. Y hay que ver qué tipo es, si es nivel 1, 2 o 3, en qué nivel está. Probablemente esté en el 1 o en el 2, por lo que usted me dice de las terapias. Pero de ahí hay que ver que no tenga el TDAH, porque ahora también generalmente uno primero diagnostica el trastorno del espectro autista y a un par de años se da cuenta que también puede tener el TDAH. La ventaja de que el TDAH tiene medicación para la atención y les ayuda mucho. Entonces, habría que realmente a cada niño hay que evaluarlo para ver, me parece muy, muy bien que esté en terapias. Las terapias avanzan lento, por eso tendría que verse que no tenga, además del trastorno del espectro autista, alguna otra condición como el déficit de atención. Eso es lo que yo le indicaría, porque también veo que está en conducta, que también es muy bueno. Pero además, cuando uno está en la terapia de conducta, tiene que hacer caso a la psicóloga y tiene que haber una coordinación de toda la familia para que ante un tipo de conducta todos actúen de la misma manera, porque de repente a veces ellos son muy fáciles de sacarnos la vuelta, pues, ¿no? Sí, sí, pues, de manipularnos, sí, nos manipulan. Entonces le va donde el papá, le dice una cosa, la mamá otra cosa, o la abuelita le dice, ¿por qué gritas al niño? Así le dice,
5: también,
2: ¿no? Entonces
5: también.
2: Por eso le digo, todo tiene que ser coordinado, toda la familia. Todos se ponen de acuerdo. Y si uno no está de acuerdo con lo que ha dicho el papá o lo que ha dicho la mamá o la abuela, entonces lo que hacen uno aparte, cuando no está el niño presente, se pone de acuerdo. No me gusta lo que hiciste, le dice uno al papá o a la mamá, no me gusta que le hagas de esa manera, que le llamen la atención así, pero no delante del niño. Eso es lo
0: siempre
2: que se tiene
0: en privado.
2: Que... Sí.
0: Magnífico. ¿Tenemos otra llamadita? ¿De quién se trata? Muy bien. Buen día, Juan. Muchísimas gracias por llamar. La doctora Velarde lo escucha.
6: ¿Cómo está, hermanita doctora Velarde? Soy yo, el profesor Juan Figueroa. Yo también soy San Martino, pero soy físico que trabaja actualmente en la Universidad del Callao.
0: Magnífico. ¿Sí? Compañeros de San Marcos, entonces.
6: Sí, es la alma mater, ¿no? Nuestra
0: alma mater. Magnífico.
6: Yo he observado que algunos estudiantes míos son muy brillantes, ¿no? O sea, pero tienen el aspecto autista y tienen el aspecto también el TDAH, ¿no? Pero moralmente son excelentes personas, inclusive mejores y muchas personas cuerdas, entre comillas, ¿no? Moralmente están muy calificados y son muy sobresalientes, ¿no? Pero sufren una serie de, digamos, como es usted, de tratamiento a veces tipo bullying, de parte despectiva de los compañeros, inclusive los mismos docentes, que como un tema que no entienden la realidad, digamos, de esta condición, de este desarrollo, ¿no?, neurológico, ¿no? Pero son excelentes personas. Ahora, que para comentarles un poquito, ¿qué pasaría, por ejemplo, en el caso que ellos deciden tener una familia, una relación de pareja o a futuro? Bueno, pues ellos califican mejor que padres y otros padres supuestamente cuerdos.
2: Muy bien, Juan, ¿no? Gracias por la pregunta. Pero realmente los TDAH es una condición que son profesionales, son padres de familia. Lo que pasa es que lo interesante es que ellos sepan qué es lo que tienen, cuál es el trastorno que tienen, para que lo sepan enfocar, ¿no? Porque lo que usted dice, efectivamente, son unas personas que tienen una gasolina de alto octanaje, o sea, tienen una capacidad grande de producir y de ser buenos para la sociedad, pero lo que a veces no los entendemos porque pueden estar muy ansiosos o muy querer que las cosas se hagan hoy, ahora en este instante, y entonces que de caer pesados a los demás. Pero lo que tenemos que aprender es que sepan a regular esas emociones, y para lo cual felizmente desde el siglo pasado hay terapia medicamentosa. Entonces, para mí son gente brillante, eso ni dudarlo, pero tenemos que saber diagnosticarlos para decirles lo que ellos deben de tratar de regular en la conducta y salir adelante. Sí, yo tengo muchos estudiantes porque soy profesora de San Marcos, ¿no? Tanto de terapia ocupacional, ¿no? Y de los de medicina, y los neurólogos también residentes. Entonces, por eso yo sé que hay todos, pero hay que saber decirles cuál es su diagnóstico y cómo enfocarlo para que hagan lo mejor para ellos, porque son que tienen gasolina de alto octanaje, y eso es lo que digo.
0: Afortunadamente, tanto el Ministerio de Salud como el Seguro Social ofrecen terapias para las personas con esta condición de TDAH, entonces tampoco no hay una barrera económica para poder acceder al tratamiento. Estos tratamientos, digamos, los convencionales, tal vez no los de última generación, ¿no? ¿Es así, Miriam?
2: Lo que pasa es que como es una población que es abundante, pueden tener las terapias no medicamentosas, pero tienen que parar cada cierto tiempo porque hay mucha gente, ¿no? Ya, entonces, claro. Eso es, entonces tiene terapias de conducta, por ejemplo, en el INR, ¿no? O en el neurológicas, pero a veces están, por eso los centros de salud mental son muy importantes.
0: Exacto.
2: ¿No? Eso es muy importante, pero esa es la dificultad que tenemos y que los padres son los que tienen que estar llevando a las terapias, pero hay que ver. Y la parte medicamentosa es que como es controlada, eso también es a veces un hándicap que podríamos tener.
0: Tenemos dos consultas a través del WhatsApp. Empezaré por la primera. Estamos acercándonos ya al límite de nuestro programa, así es que te rogaría, Miriam, por favor, una respuesta sintética, ¿no? Escribe Angélica: doctora Miriam, gracias por la respuesta. En mi familia hay algunos miembros, desde abuelos hasta nietos. El caso más notorio de mi hija, 35 años, separada, confundida y déficit de conducta, arriesga mucho su integridad. ¿Cómo hacer para ayudarle? Es inestable.
2: Lo que tiene que hacer es llegar al diagnóstico. El problema con los adultos, tienen muchas comorbilidades. Está la ansiedad, la depresión, ¿no? Los trastornos de conducta de riesgo, como está pasando esta joven. Y la inestabilidad. Entonces, lo que se debe hacer es realmente el diagnóstico. Y ahí ya no solo es un tratamiento medicamentoso, ya tiene que entrar de todas maneras el apoyo psicoterapéutico. Y si es necesario, es que generalmente es un equipo que se trabaja, ¿no? La parte médica y la parte de los terapeutas. Y tiene que entrar la familia también a tallar. Entonces, felizmente tiene una mamá que se preocupa por ella. Entonces, pero hay que hacerle entender a ella que es para el bien de su vida porque es una joven adulta. La religión apoya mucho también.
0: Exactamente, ¿no? El plano espiritual, digamos, ¿no? Y nuevamente reiterar la importancia de los centros comunitarios de salud mental.
2: Exacto.
0: Ojalá que en la zona donde vive la señora Angélica pudiera encontrar un centro comunitario de esta naturaleza para recurrir y encontrar la ayuda que tú con tanta propiedad has mencionado. Y aquí hay otra. Paz y bien, doctoras. Tengo un hijo, vive con nosotros, de casi 30 años, que fue diagnosticado desde los 6 años aproximadamente con TDAH. En los estudios estaba muy bien porque tiene coeficiente alto. Su problema era la conducta. Tomó Ritalin, pero después cambió a Strattera. Dejó de tomar en la adolescencia. Hace 6 años desarrolló depresión, estuvo en tratamiento, pero ahora ya no quiere hacerlo y no sale de eso. Por favor, ayúdeme. Gracias, soy Marisol.
2: Sí, Marisol. Es lo que ella dice, es la vida que puede pasar a un joven, que es así como lo dice ella, con esas capacidades tan altas y que no las sabe utilizar. Entonces, él ha entrado en depresión, lo que de todas maneras tiene que tener tratamiento farmacológico. Y yo pienso que él tiene, ahora ha llegado una nueva medicación al país, ¿no? Que es justo para los adultos, adolescentes o adultos y hasta adultos mayores. Pero tiene que trabajarse la depresión de manera concomitante con el TDAH que tiene ese paciente. Y tiene que, pero lo que pasa, hay que moverlo de alguna manera. Porque si no, no vamos a llegar a él.
0: En realidad son medicamentos salvadores, si se quiere, porque sí. Cuando una persona cae en depresión tan profunda, verdaderamente es bien difícil, ve su futuro tan sombrío, cuando tiene todas las herramientas para salir adelante, su inteligencia, su soporte familiar, tantos atributos que pueden ayudar. Lo que está faltando es el componente médico, psicológico, ¿no? Sí.
2: Es que va a salir, pero tiene que saber aceptar que tiene que tomar medicación. Eso
0: y
2: es lo
0: claro,
2: que tiene que
0: hacer. Y hacerlo de la mano de algún especialista, sí, ¿verdad? Claro. En tanto llega quizá la última llamadita, yo quisiera que entráramos a un espacio un poquito más distendido de nuestro programa, que es una especie de ping-pong. ¿Qué te parece si yo te hago un enunciado y tú me contestas falso o verdadero?
2: Ah,
0: ¿sí?
2: Bueno,
0: excelente.
2: Claro.
0: Entonces, ¿el TDAH es culpa de los padres?
2: No.
0: ¿Falso?
2: Falso.
0: Falso. ¿Todos los niños inquietos tienen TDAH?
2: Falso.
0: Falso. ¿El TDAH puede persistir en la edad adulta?
2: Verdadero.
0: Muy bien. ¿El exceso de azúcar produce TDAH?
2: Falso.
0: ¿Los niños con TDAH pueden tener un excelente desempeño si reciben apoyo adecuado?
2: Verdadero.
0: ¿Pedir ayuda profesional a tiempo cambia el futuro del niño?
2: Verdadero.
0: Magnífico. Entonces, con estas respuestas que nos sirven para grabarnos los principales mensajes del programa, queremos decirles, queridos amigos y amigas, que hoy hemos aprendido que el trastorno por déficit de atención e hiperactividad no es una condición exclusiva de la infancia. Puede acompañar a la persona durante toda su vida y en muchos casos llegar a la edad adulta sin haber sido reconocido. Un diagnóstico no define a una persona. Lo que realmente la define son sus capacidades, sus sueños y sobre todo su dignidad. Cuando la ciencia nos ayuda a comprender mejor, también nos ayuda a acompañar mejor. Nuestro infinito agradecimiento a la doctora Miriam Velarde por haber compartido con nosotros su experiencia, su sapiencia. Y a ustedes, queridos amigos y amigas de Radio María, que Dios los bendiga. Nos reencontramos el próximo miércoles y mientras tanto los dejo con las dulces notas del Dijiste Sí.
2: Muchas gracias.

Agradecemos a la doctora Virginia Bafigo, quien compartió con nosotros el espacio Dosis de Confianza con el tema Trastorno por Déficit de Atención e Hiperactividad a lo largo de la vida. Agradeciendo a su invitada, a la doctora Miriam Velarde Inchaustegui, médico neuróloga.

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tal, amigos y amigas? ¿Cómo están todos ustedes? Mi nombre es Juan Carlos del Águila y estoy encantado de poder encontrarme con cada uno de ustedes el día de hoy. Es para mí un momento bonito. Nuevamente comenzamos un nuevo mes. Estamos ya, en este caso, 5 de agosto, si no me falla el dato. Estamos precisamente con cada uno de ustedes aquí comenzando ya la segunda parte del año. Estamos en el mes 8, ¿sí? Prácticamente la segunda parte del año. Ya hemos pasado la mitad y a veces pues el tiempo avanza, las canas aumentan de alguna forma, el peso también, pero ahí estamos siempre contentos, siempre predispuestos a escucharnos unos a otros, a apoyarnos y sobre todo también a saber qué es lo que vivimos, qué es lo que sentimos, qué es lo que compartimos entre nosotros. ¿Cómo están, estimados amigos y amigas? Les saluda Juan Carlos del Águila, abogado dedicado a temas de familia y herencias. Y espero que la información que procedamos a compartir al día de hoy sea de entera utilidad para todos ustedes. Hoy tenemos un tema notoriamente interesante que tiene que ver precisamente con la figura de la masa hereditaria, de la herencia. Así que vamos a encontrarnos con cada uno de ustedes para dialogar sobre esta pregunta que tal vez sea fácilmente respondida o tal vez no. O tal vez ni siquiera se quiere pensar en eso. Seguramente los hijos sí están pensando en ello, pero tal vez nosotros no. O tal vez sea al revés, los padres sí lo piensan y los hijos no. De alguna forma, pues siempre el tema de la masa hereditaria es una situación muy particular que estoy seguro que da mucho que hablar. ¿Por qué? Porque los padres y las madres, que ahora están los progenitores en sí, tienen el deseo de siempre conseguir cosas, tanto para sí mismos como para con sus hijos. Sin embargo, surge la interrogante. Si papá y mamá se esfuerzan tanto, consiguen un departamento, un automóvil, un terrenito, por ahí cuentas bancarias, ellos tienen el deber, tienen la obligación, la ley les impone la necesidad de mantener vigente esos bienes para que cuando mueran sus hijos puedan reclamarlos. ¿Es necesario, es responsabilidad de los padres tener bienes para que sus hijos luego reclamen a su fallecimiento? ¿O acaso está dentro de su libre disponibilidad ver qué sucede con esos bienes, sin importar si hay hijos, sean estos menores o mayores de edad? ¿Cuál es la situación real de estos bienes que han sido generados por los progenitores como consecuencia de su trabajo, de su esfuerzo? Es lo que hoy vamos a conversar con cada uno de ustedes, esperando que la información que vayamos a compartir sea de utilidad, no solo y únicamente pensando en una estrategia legal, sino sobre todo en la libertad larga o corta que pueda tener precisamente un progenitor referente a sus propios bienes. Así que toma nota a ti papá, a ti mamá que nos escuchas, a ti hijo que constantemente vienes pensando, oye, esta casa está bonita, será para mí porque soy hijo único, me imagino, yo me quedaré con ella, veré cómo la administro, veré si la vendo, veré si la alquilo. Papá, mamá, ustedes que tienen varios bienes, se preguntarán, ¿podemos venderlo o no podemos venderlo? ¿Estoy obligado a separar una determinada parte de mis bienes y no los puedo tocar? ¿Qué va a suceder? ¿Qué es lo que va a pasar? ¿Qué es lo que tenemos que realizar ante todo este contexto? Es precisamente lo que vamos a dilucidar, porque muchos padres se limitan en cuanto a sus actos, preocupados por su hijo, preocupados por su hija. Yo entiendo que hay un factor estrictamente moral, estrictamente personal, lo entiendo, lo comprendo, soy papá y también soy hijo y lo entiendo. Sin embargo, yo quiero

ir más allá del factor emocional, del factor moral o del factor familiar. Quiero ir al ámbito estrictamente ligado a lo que es la ley. La ley me exige a mí separar determinados bienes para que tras mi fallecimiento mis hijos se vean beneficiados. ¿O acaso tengo plena libertad para desaparecer todo? Esa es una pregunta delicada, pero que tiene muchas consecuencias. Porque para los hijos les molestaría que los padres gasten todo. Los progenitores se preguntan, oye, ¿y por qué no puedo disponer libremente de mis bienes? Entonces estamos en una situación, el límite, en donde si digo que no pueden, favorezco a uno, y donde digo que sí pueden, perjudico al otro. Entonces, vamos a responder la interrogante, pero no basado en lo que Juan Carlos del Águila piensa. No, yo nunca digo lo que pienso en estos programas informativos, porque estos son programas informativos. Una cuestión es lo que yo piense y otra cuestión es lo que la ley permite. Ahora, vamos a estudiar sobre lo que la ley permite. Para ello, colocaremos una primera base legal. Artículo 660 del Código Civil Peruano. Este artículo 660 del Código Civil Peruano nos dice lo siguiente. Cuando una persona llega a fallecer, se conforma en ese momento lo que se conoce como la masa hereditaria. Es decir, el conjunto de bienes, el conjunto de deudas que conforman el patrimonio de esta persona que acaba de fallecer. Y este patrimonio deja de ser llamado patrimonio para convertirse en la masa hereditaria, es decir, el objeto que va a ser transmitido a los herederos de esta persona que acaba de fallecer. Digamos que es el elemento objetivo de la sucesión, por decirlo menos a nivel doctrinario. Entonces, esta masa hereditaria es aquello que se va a transmitir a los llamados a heredar. ¿Estamos claros? Pregunta. ¿Existen límites en torno a los actos de disposición de la masa hereditaria? Sí. Sí existen. Pero ojo, tener en cuenta esta precisión. Existirán cuando los bienes sean considerados, sean denominados como masa hereditaria. Es decir, cuando muere una persona. Mientras esta persona no haya fallecido, no hay masa hereditaria. Recuerden el artículo 660 del Código Civil. Mientras esta persona no haya fallecido, no habrá masa hereditaria. Y como no hay masa hereditaria, todavía no se aplica ningún límite a la masa hereditaria en cuanto a su distribución. ¿Estamos? Doctor, ¿y si no hay masa hereditaria y no hay límites para disponer lo que es la masa hereditaria, porque todavía no hay masa hereditaria, entonces quiere decir que el papá o la mamá puede hacer con sus bienes lo que quiera? ¿Quieres saber la respuesta? Vamos a desarrollarla el día de hoy, justamente contigo, estimado amigo, contigo, estimada amiga, con la finalidad de para que puedas entender si de verdad puedes tranquilamente vender todo, si de verdad puedes tranquilamente regalar todo, o si acaso la ley te prohíbe poder hacerlo, con la finalidad de poder entender cuáles serían las consecuencias de hacerlo o dejarlo de hacer. Tenga en cuenta ello. Estamos aquí en Defensoría de la Familia, aquí en tu radio que siempre te acompaña y que también nos acompañará, obviamente, durante este hermosísimo mes de noviembre. Dios mediante, viene el Papa al Perú y también vamos a estar informando constantemente a través de esta radio, Radio María, todos los pormenores de la visita del Santo Padre a nuestro país. Enseguida lo vemos, no te despegas de la programación, que enseguida lo vemos aquí en tu radio, Radio María.

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amigos, volvemos con ese tema tan interesante que tiene que ver con la posibilidad de disponer libremente de todos los bienes. A ver, vamos a colocar este escenario. ¿Estamos? Primer punto, primer escenario importante. Que los progenitores, papá o mamá, dueños de la propiedad, decidan vender todos los bienes que puedan ellos tener. ¿Sí? Decidan vender todos los bienes que puedan ellos tener. ¿Existe algún límite para la venta de estos bienes? Ojo, bajo el entendido que tienen hijos y que tras la muerte de alguno de ellos van a ser sus herederos. ¿Estamos claros? ¿Puede papá o mamá vender todos sus bienes? La respuesta es que sí, amigos míos. ¿Y por qué? Porque no existe norma limitante para los actos de compra-venta. Si tú quieres vender todos tus bienes, a pesar, ¿sí? A pesar, estimados amigos y amigas, a pesar de tener hijos, estos hijos no pueden evitar que tú vendas tus bienes. A lo mucho lo que pueden hacer los hijos es evaluar si las ventas son reales, es decir, si tienen un precio adecuado, si tú conocías o sabías psicológicamente, entendías psicológicamente lo que estás haciendo, no eres una persona enferma o que no entiende lo que efectúa, sino que comprende los efectos del acto de disposición de compra-venta. Si es así, tranquilamente ese acto es completamente válido. Si tienes una sola casa y decides venderla, puedes hacerlo. ¿Por qué? Porque la casa está a tu nombre. Por más que los hijos vivan en tu casa, ellos no pueden impedir que tú la vendas. Tú lo puedes vender si así lo quieres, si así lo necesitas. Así que tranquilamente, vende. Vende todos tus bienes si así tú lo quieres llegar a considerar. ¿Estamos claros? Ahora bien, doctor, pero yo no quiero vender. Yo lo que quiero es regalarle todos mis bienes a un familiar, a un amigo. ¿Lo puedo hacer en vida? ¿Lo puedo hacer a pesar de tener hijos? La normativa, estimados amigos, si bien establece un límite a los actos mediante el cual tú regalas o ofreces algo en gratuidad, básicamente ese límite acontece sola y únicamente cuando tú hayas fallecido. La norma dice lo siguiente: nadie puede regalar más de lo que se puede disponer por testamento. Pregunta, ¿cuándo sabemos cuánto se puede disponer por testamento? ¿En qué momento una persona llega a saber cuánto es la porción que puede disponer libremente por testamento? Ese momento es particular, ese momento en específico, estimados amigos y amigas, es al momento de su fallecimiento. Si esta persona está viva, entonces no hay fallecimiento, no hay cálculo todavía de la porción disponible, y siendo así, no hay limitación alguna a los actos de disposición que pueda tener. Y por lo tanto, si tú, por ejemplo, tienes una única casa y tienes dos hijos y decides regalar esta casa, por ejemplo, a Radio María, se la quieres regalar, tranquilamente lo puedes regalar sin limitación alguna. Porque tú, tranquilamente, tienes propiedad, tienes derecho a disponer y puedes hacer con los bienes lo que quieras. Repito, siempre y cuando tú estés capacitado psicológicamente para entender lo que estás efectuando, conozcas del documento que estás efectuando, seas consciente de lo que estás realizando. ¿Estamos claros? Siempre y cuando esto suceda. Tus hijos dirán: oye, papá, pero estás afectando mi herencia. ¿Estás afectando mi masa hereditaria? La respuesta es que no, para nada. ¿Y por qué no? Porque básicamente, estimados amigos y amigas, yo estoy vivo, dice el padre. La mamá está viva. Y siendo que está vivo aquel que está realizando el acto jurídico, el acto de donación, no hay nada que limite esta disposición. No hay absolutamente nada que impida que se pueda efectuar este acto en concreto. Y por lo tanto, tranquilamente, ese acto es válido y eficaz. Doctor, pero me parece que algo está mal en su lógica, porque debería privilegiarse la herencia de los hijos en este caso. Claro, se privilegia en su momento, pero cuando exista la herencia, por ahora no lo hay.
Por ahora no lo hay, no existe. No existe básicamente porque todavía la persona está viva. Y los hijos no tienen derecho alguno sobre los bienes de los progenitores porque está viva la persona. ¿Estamos claros? Quiero dejarles sentado la postura que mientras no exista un fallecimiento, no hay derecho hereditario. Y si no hay derecho hereditario, no hay nada que reclamar por parte de los hijos. A veces me cuesta entender cómo es que los hijos deciden dividirse los bienes de su padre o de su madre, estando su papá o su mamá con vida todavía. Eso no es posible. Legalmente no es posible. Tampoco es posible que algún hijo por ahí firme algún documento estando vivo papá o mamá diciendo yo renuncio a la herencia de mi padre. Ese acto no es posible. ¿Por qué no es posible? Porque todavía no hay herencia sobre la cual vas a renunciar. Legalmente es improcedente esa renuncia y no se va a tomar en cuenta. Se va a tener por no puesta la renuncia que estamos conversando, que estamos dialogando. Así que amigos, por favor, con solo entender que existirá herencia al momento del fallecimiento de una persona, dejaremos de lado argumentos como, oye, ¿y mi herencia? Tú no tienes herencia todavía. ¿Estamos? Ahora, voy a llevártelo a un caso más real. ¿Bien? Tenemos a un papá, digamos Jorge, que tiene dos hijos, Hugo y Paco. ¿Estamos? Diga. Y lo que sucede en ese caso es que Jorge le dice a Hugo, Hugo, tú eres mi amado hijo, Paco no me cae bien, nunca lo he querido, es más, creo que ni siquiera es mío. Y lo que hace Jorge es darle toda su casa, sola y únicamente se lo va a dar, en este caso, sola y únicamente se lo va a dar a Hugo. Y le da en donación, lo que legalmente se considera como anticipo de legítima. Bajo todo lo que venimos argumentando, donde decimos que el papá es libre para hacer lo que quiera con los bienes, pregunto, el otro hijo, Paco, puede decir, oye papá Jorge, ¿cómo es posible que le has dado todo el bien a nombre de mi hermano y no me hayas dado nada a mí? ¿Es legalmente viable algún reclamo presentado por Paco por haber observado que todo el bien que le pertenecía a su padre ahora le pertenece a su hermano porque le regaló este bien? Estando su padre todavía con vida, ¿es posible que Paco reclame? La respuesta, estimados amigos, basados en todo lo que veníamos conversando hasta el momento, es que no es posible. ¡Claro que no es posible! Porque Jorge, el papá, está con vida. Y si Jorge, el papá, está con vida, entonces no es factible. No es procedente. ¿Estamos claros? Y como no es procedente, pues entonces Paco se quedará con los brazos cruzados porque no puede reclamar nada ante ese contexto. ¿Estamos claros? Con esto quiero dejarles sentado lo siguiente. Papá y mamá que tengan bienes no están obligados a dejar bienes hasta su fallecimiento. Si papá y mamá quieren, tranquilamente pueden vender todo, pueden regalar todo, quedarse sin nada. Así que papá, mamá, si estás pensando tú en que tus hijitos tienen que tener bienes, lo piensas porque quieres pensarlo, no porque legalmente corresponda. Si tú quieres, vendes todo, coges, ¿sí? Coges el dinero y te vas de paseo con tus pugas, con tu esposa, con tu esposo, con tu pareja, lo disfrutas. Al final, amigos y amigas, es tu esfuerzo. Yo tengo este pantalón, yo tengo esta camisa, yo tengo este saquito, gracias a Dios, porque he tenido la posibilidad de trabajar y conseguir un dinero para comprármelo. Es parte del esfuerzo. Sea bonito o sea feo, yo me lo compré. Punto. Ya está, es mío. Y mi hijo no va a decirme, papá, regálamelo, o en todo caso, tienes que dármelo. No. Si yo quiero, cojo este saco que a mi hijo le gusta y cuando vea un pedido de donación, yo llevo mi saco y le digo, lo dono. Oye, papá, y para mí, yo lo quería. Lo siento, hijo, yo decidí donarlo a otra persona, no para ti.
tranquilamente puede pasar eso. Oye, qué mal padre eres. No, no soy mal padre. Esto era mío. No era de mi hijo. Yo decido. Eso no significa ser mal padre. Significa hacer entender a los hijos que los bienes de los padres son de los padres. Y que si el papá o mamá quiere darle algo a los hijos, es porque quiere hacerlo. No porque tiene que hacerlo. Doctor, pero creo que está mal algo en usted. ¿Por qué? Porque los papás están en la obligación de cuidar, de velar, proteger y cubrir necesidades de sus hijos. ¡Claro! ¡Claro que sí! Por ese motivo mi hijo, o nuestros hijos, porque tú y yo lo hacemos, tienen tal vez un centro de estudios donde van a estudiar, tienen ropita, tienen comida para poder sobrevivir. ¿Estamos? Pero pregunto, ¿mi hijo necesita un departamento de 2 pisos para vivir? ¿O podría tal vez vivir sencillamente en un cuartito alquilado conmigo? ¿Mi hijo necesita un carro, una camioneta para movilizarse? ¿O acaso podría tranquilamente subirse a un bus, a un ómnibus? Te pregunto, porque si la idea es transportarse hay muchos mecanismos, si la idea es vivir hay muchas formas de vivir. Y lo sabemos a nivel nacional, lo sabemos. Yo no tengo la obligación de darle bienes que a mí me costaron a mis hijos. Yo tengo la obligación y el deber de criarlos, guiarlos y hacerles entender que en la vida, si tú quieres algo, tienes que luchar y esforzarte para eso. Y ese es el trabajo de los padres. Formar a nuestros hijos para que mañana más tarde tengan la responsabilidad de que con sus manos y su esfuerzo y con la bendición de Dios puedan salir adelante. Para que cuando papá y mamá no estén, ellos puedan hacer su propio futuro. No porque alguien le dio cosas, sino porque alguien le dio las herramientas necesarias para que lo hagan. La educación, el amor, el afecto y el saber ellos que pase lo que pase, siempre estaremos allí para alentarlos, apoyarlos, no para facilitarles el camino, sino para empujarlos a que escojan su propio destino. Si estamos allí, haremos de nuestros hijos mejores personas para el futuro. Hoy todo se facilita. Hoy todo se busca básicamente entrar por la puerta de atrás, tomar un atajo. Pero la vida no es así, amigos. Y sé que tú y yo lo sabemos. Y nuestros hijos deben aprender a que las cosas que quieres te van a costar. Pero cuando te cuestan, las valoras más. Y eso te da firmeza, te da certeza y te da perseverancia, estimados amigos. Así que por ese motivo hemos tocado este tema. Que tranquilamente yo podía resolverlo diciendo, los papás pueden hacer cuando vienen los que quieran, y punto. Pero siempre aprovecho, básicamente, en darles el contenido legal y decirles el porqué. Ya, los que quieran oír, que oigan. Los que no, lo tienen bien servido. Así que, amigos y amigas, esa es la parte de herencia, parte del tema del día de hoy. Vamos a hacer una pequeña pausa para aperturar los números de cabina aquí en Radio María. Tienen el número de cabina al 01-20-48-720, repito, 01-20-48-720, o también mensajes de WhatsApp al 914-05-1111. Estamos aquí en Radio María, Defensoría de la Familia, para todos ustedes. Gracias por estar ahí siempre conectados y espero que no se desconecten para dialogar aquí en tu radio, Radio María.

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0: Hola amigos, nuevamente conectados con cada uno de ustedes aquí en su radio, Radio María. Me comentan ya en cabina que tenemos las dos primeras llamadas. Vamos con la primera. Muy buenos días.
1: Aló.
0: Aló, buenos días, ¿cómo está? Dígame.
1: Doctor, estuve haciendo trámites en notaría.
0: Ya.
1: Mis padres fallecieron. No tienen, se publicó, no tenemos hermanos fuera del matrimonio.
0: Okay.
1: Y cuando voy a hacer sobre la masa hereditaria, mi hermana, éramos cuatro hermanos, mi hermana fallece en el acto que vamos haciendo la sucesión intestada, quedó de stand-by y empezó a hacerla. Pero el notario me explica que también tiene participación el viudo de la masa hereditaria de mis padres.
0: A ver, vamos a explicar, ¿sí? Primero, punto claro. Cuando fallece, en este caso, sus papás y su mamá, entiendo que los cuatro hijos estaban vivos. A partir de esa situación, lo primero que hay que hacer es la sucesión intestada de papá y la sucesión intestada de mamá, en forma paralela. ¿Está bien? Ahora, al hacer esa sucesión, los herederos de los bienes de su papá y de su mamá van a ser los cuatro hijos en su momento. ¿Sí? Cuatro hijos se van a dividir. Si son los mismos hijos, son cuatro hijos en parte exactamente iguales. Ahora bien, la parte de aquella hija que murió va a ser entregado en su momento, cuando se haga la sucesión intestada de esta hija, va a ser entregado a su esposo y a los hijos de esta hija. Por lo tanto, si hay bienes de sus padres que se habían dividido entre cuatro personas y una de esas cuatro era esta hermana suya que acaba de fallecer, la parte de esa hermana, esa cuarta parte de la propiedad, va a ser entregada a los herederos de su hermana, entre los cuales estará el viudo y los hijos de su hermana. Eso es lo que va a pasar, estimada amiga. Así que, por ese motivo, el notario le está afirmando lo que va a suceder en el futuro, que es que ese viudo va a hacer la sucesión intestada de su hermana y va a adquirir lo que su hermana le correspondía. ¿Sí? Tener en cuenta esa precisión. ¿Bien? Tenemos otra llamada aquí en Radio María. Muy buen día.
2: Buenos días, doctor.
0: ¿Qué tal? ¿Cómo está? Dígame. ¿Puede bajar un poco el volumen de su radio, por favor, para que no haya interferencia?
2: Ya le bajé.
0: Ya, perfecto. A ver, dígame.
2: Yo le quería preguntar lo siguiente. Mi abuelita y mi abuelo murieron. Uh-huh. Ellos han sido casados por civil. Ya no existen. Pero llegan dos personas que dicen ser sus hijas, supuestamente porque el abuelo les donó el apellido, porque hijas biológicas no son.
0: Ok.
2: Y el tema es el siguiente, es una cosa curiosa, porque justamente como mi abuelita era casada con el abuelo, mi señor padre que está en vida, figura en la sucesión intestada. Prácticamente están figurando las señoras y figura mi papá en el documento del certificado literal.
0: Okay.
2: O la copia literal. Entonces sí. Hemos averiguado con un doctor y nos dijo que mi papá le pertenece también... La señora lo que quiere es vender la mitad de la casa, porque la mitad ya la tiene mi papá, pero la otra mitad la quiere vender. Pero mi papá figura en la sucesión intestada, entonces él, prácticamente el doctor nos dijo que él también le corresponde parte de esa venta. Esa era la pregunta, y la siguiente era que, mi papá tendría el derecho de exigir, si se vendiese la casa, que él reciba el dinero de la venta de la mitad del terreno. El terreno es 10 por 20. 10 de frontera y 20 de fondo.
0: A ver ya, le explico. Muchas gracias por la pregunta. Si su padre tiene un bien a su nombre, pero no en forma única, sino en forma compartida con alguien más, en copropiedad con estas aparentes dos hijas de su abuelo, por lo tanto, su papá es copropietario. Si se quiere vender el bien, tienen que firmar los tres copropietarios. O todos aquellos que aparezcan como titulares de la propiedad. Todos aquellos. ¿Estamos claros? Incluyendo su papá, que ahora está. Una vez que se venda el bien, a él le van a dar la parte que le corresponde de la propiedad en cuanto al dinero. ¿Estamos? Si el bien se dividió en tres partes, porque son tres copropietarios, a él le darán la tercera parte del precio de venta obtenido. ¿Estamos claros? Por lo tanto, para vender se requiere la firma de su padre sobre el bien que está escrito su nombre. Y adicionalmente, una vez vendido, el dinero generado será entregado a favor de su papá en la parte que le corresponde. Eso es lo que puede llegarse a reclamar. Por lo tanto, le sugiero que verifique quiénes son los dueños de la propiedad que se pretende vender para saber cuándo le corresponde a su padre y recordar que él también debe firmar para que se pueda realizar la venta. Caso contrario, el total de la venta no se va a efectuar. Tenemos otra llamada aquí en Radio María. Muy buen día. Hola, buen día. Cuénteme.
3: Doctor, buenos días, disculpe. Doctor, mi consulta es la siguiente. Somos 5 hermanos. Mi mamita falleció ya hace 12 años. Uh-huh. Entonces, una de mis hermanas vive en la casa. Ya está ya 12 años. Y no hemos hecho nada de la sucesión intestada porque dice pasado los 10 años ya no se puede hacer y se queda la casa con la persona que está viviendo. No sé si será cierto.
0: A ver, vamos a ver lo que me comenta la hermanita. Es un comentario interesante, ¿ah? Y quiero que entiendan la situación. Me dice lo siguiente, la persona que era dueña de la propiedad ya falleció, ¿sí? La persona que era dueña de la propiedad ya falleció. Han pasado 10 años, ¿sí? Han pasado 10 años y no hemos efectuado nada. No hemos hecho, en este caso, no hemos hecho lo que se conoce como la sucesión intestada. Pero dentro de esa casa, dentro de ese lugar, hay una persona que está en posesión. Es decir, murió el dueño. Alguien se metió. No hicimos sucesión intestada. Y esa persona que está en esa propiedad, poseyéndola, está 10 años ahí. La pregunta es, ¿aún podemos hacer la sucesión intestada para reclamar la herencia de la persona que falleció? La respuesta es que sí, sí puedes hacerlo. Porque los derechos hereditarios no prescriben. Pero ojo con esto. Ten en cuenta lo que voy a decir, por favor, para que no haya confusión. Una cuestión es el derecho hereditario, que no prescribe, y otra cuestión es que esta persona que está en posesión del bien pueda demandar lo que se conoce como la adquisición de la propiedad vía prescripción adquisitiva de dominio. ¿Qué significa eso? Que cuando una persona posee un bien, por más que no sea suyo, por más de 10 años, e inicia un procedimiento para declararse como propietario del bien, puede llegar a hacerlo. Esa persona no adquiere por herencia y adquiere porque se metió una propiedad y nadie la sacó durante 10 años. No estoy diciendo que no puedas reclamar la herencia. Estoy diciendo que aquel que fuera dueño del bien, que es el fallecido, dejó que una persona, quien sea, se haya metido. Pasaron 10 años y esa persona puede volverse propietaria. Y por lo tanto, por más que pueda hacer la sucesión, ya no tendrás nada que recibir porque el bien dejó de ser el propietario inicial y pasó de ser del invasor. Así que mucho cuidado con eso. No es que prescriba el derecho sucesorio. Lo que sucede es que alguien adquiere la propiedad por haberse quedado más de 10 años ahí. Así que si todavía no lo adquiere, todavía no hay papeles que haya destinado a eso, pues entonces acelera la sucesión intestada y reclama y demanda el desalojo para sacar a esa persona. Es lo que te recomendaría, estimado amigo, estimada amiga. Tenemos varios mensajes que nos han llegado por WhatsApp. Cada vez que tocamos temas de masa hereditaria, siempre hay debate, siempre hay dudas, y es que es un tema álgido, pero importante, ¿cierto? Y sobre todo, siempre nos va a generar diálogo, siempre nos va a generar pues conversatorios, no solamente a nivel legal, sino también a nivel de familia. Esto es un tema constantemente que se observa en la realidad. Vamos a verlo por acá, tenemos mensajes por WhatsApp en la cabina de Radio María. Tenemos por acá. Ah, aquí está. A ver. Nos han bombardeado con varios mensajitos hoy día. Buenos días, doctor. Gracias de antemano. En un matrimonio donde uno de los cónyuges de soltero adquiere un inmueble que aún no culmina de pagar, ¿cómo hace para que el otro cónyuge figure también como propietario del bien? ¿Qué trámites debería efectuar? ¿En qué momento? Saludos, Patricia de Lima. A ver, a ver. Me plantean el siguiente caso. Yo tengo un bien que se compró antes del... Bueno... Se tiene un bien que se compró antes del matrimonio, pero lo compró solamente uno de los novios en su momento. Digamos que lo compró la mujer. Y durante el matrimonio, el bien sigue apareciendo en nombre solamente de la mujer. El varón se pregunta, ¿cómo puedo hacer para que ese bien aparezca a nombre de los dos y no solamente a nombre de ella? Más aún si durante el matrimonio lo estamos pagando. A ver, este acto significa que lo que tú quieres hacer es que la dama que tenía el bien a su nombre y que es la única titular, ¿sí? Y que es la única titular, va a justamente donar, regalar su bien a la sociedad conyugal conformada por este varón y por esta mujer. Lo va a regalar. De todas maneras lo va a regalar. Y como lo va a regalar, ahora sí va a aparecer a nombre de los dos. O en todo caso, no lo regala, sino lo vende a nombre de la sociedad conyugal. Doctor, y si no hacemos ni regalo ni venta, el bien será solamente de la dama que lo compró antes de casarse. Pero lo venimos pagando durante el matrimonio. No importa. No importa si lo vienes pagando durante el matrimonio. La causa de la adquisición fue anterior. Y eso genera que básicamente el artículo 302 del Código Civil nos dice que es un bien propio y le pertenece solamente a aquel que lo adquirió antes de la vida matrimonial. Continuamos con la siguiente interrogante que nos ha llegado a la cabina de Radio María y dice: buen día, doctor. En el caso de que los padres son casados y tenga una casa pero no tiene título, solo tienen constancia de posesión, ¿cómo correspondería transmitir esa herencia? A ver. Si dos personas están en posesión de un bien, ¿sí? Están en posesión de un bien. No tienen título de propiedad, solamente tienen posesión. ¿Pueden heredar la posesión? ¿La posesión se hereda? La respuesta es no. Si uno de los dos o ambos llega a fallecer, los hijos de esas personas que poseían no pueden alegar: voy a heredar esta propiedad, porque la propiedad jamás fue de sus padres. No pueden decir: heredo la posesión, porque la posesión no se hereda. ¿Sí? Y por lo tanto, habría que observar esa situación de que sencillamente aquel que sobreviva va a acudir a tomar posesión de aquello que sus padres dejaron de poseer tras su fallecimiento. ¿Estamos claros? Tenemos otra llamada aquí en Radio María. Muy buen día.
4: Buenos días, hermano. Una consulta.
0: Dígame.
4: ¿Se puede vender una propiedad que no tenga título de propiedad? Que, bueno, pertenezca a una asociación católica.
0: Ok. A ver, vamos a ver.
4: Y otra preguntita.
0: Sí, claro, dígame.
4: Esto, bueno, en caso un padre tenga, o sea, hijos de un matrimonio e hijos de un matrimonio fuera,
0: ajá,
4: de una relación fuera,
0: sí,
4: ¿pueden heredar también ellos?
0: Uh-huh.
4: Gracias, bendiciones.
0: Bendiciones para usted. A ver. Primero, todos los hijos matrimoniales o extramatrimoniales de un fallecido, hijos dentro o fuera del matrimonio, heredan en partes iguales, ¿sí? De parte del fallecido. Así que, segunda pregunta respondida, sí heredan todos en partes iguales. Ahora, vamos con la primera interrogante, antes que me olvide. Vamos a decir lo siguiente. Si yo no tengo título de propiedad, no tengo forma de demostrar que soy propietario de algo, ¿puedo vender? Legalmente no debería poderse. Estamos, legalmente no, porque no vas a vender algo que no es tuyo, ¿cierto? Sin embargo, no puedo negarles que en provincia, en zonas de campo abierto, por ejemplo, donde las personas poseen hectáreas de terreno y no tienen un título de propiedad, igual venden su posesión. Igual hacen contratos internos de compra-venta de posesiones, uno en favor del otro. Y esos contratos son utilizados para cuando llegue Cofopui se pueda formalizar la propiedad a favor de uno o de otro. Pero no es que vendan propiedad, venden posesión. Y por lo tanto, si usted me pregunta, doctor, acá en Lima, en el centro de Lima, ¿se vende propiedades sin tener título de propiedad? ¿Sin tener un documento que avale propiedad? Le digo, no. Acá no. Se necesita un título de propiedad. Pero en provincia, en zonas de campo abierto, como le digo, en Chacas y demás, constantemente se vende posesiones. No digo que esté bien, sino digo que es la costumbre del lugar. ¿Estamos claros? Tener en cuenta eso, por favor, estimados amigos y amigas. Vamos a seguir leyendo mensajes que han llegado a la cabina de Radio María. Doctor, ¿qué tal? ¿Cómo está? Dios lo bendiga, muchas gracias y proteja siempre. Gracias por su sabia respuesta. Gracias por lo de sabia. Otro buenos días, una consulta. Tenemos testimonio de la propiedad de mis padres, pero dos no entraron porque sus partidas estaban mal. Los registros estaban destrozados en Pueblo de la Sierra. ¿Cómo puede hacer con los que no están en el testimonio y les corresponde por ser mis hermanos? Ah, ya, a ver. Primero, puntos claves, ¿eh? Para que alguien pueda reclamar una masa hereditaria bajo la situación de que tiene la calidad de hijo, tiene que demostrar que es hijo con la partida de nacimiento. Si la partida de nacimiento está mal, no será hijo. Y si no es hijo, no puede reclamar herencia. Doctor, pero yo sé que su partida está mal, pero también sé que sí es hijo de mi padre. ¿Qué hago? Ah, bueno. Si tú por tu buena voluntad le quieres regalar, es como si me regalaras a mí, una persona totalmente extraña. Le puedes regalar, si quieres. Pero no es que estás reconociendo su derecho hereditario, le estás regalando sencillamente de lo que a ti te pertenece. ¿Por qué? Porque tú quieres hacerlo. ¿Estamos? No es porque tengas, es porque quieres hacerlo. ¿Bien? Tener en cuenta eso, por favor, estimados amigos. ¡Seguimos leyendo! ¿Cómo hacer si un hermano no quiere este trámite de registro de la casa de mis padres y quiere posesionar así nomás, a pesar de que le expliqué que tenemos que independizar para ser propietarios? Muchas gracias por la respuesta. Dios los bendiga. Esta peticiosa emisora que nos ayuda mucho. Rosario desde Ica. ¡Saludos! A ver, Rosarito. Si tú quieres obligar a alguien a que acepte independizar un bien, no lo vas a poder hacer. Para independizar una propiedad que está en nombre de todos, debes contar con la firma de todos. Si no contas con la firma de todos, no puedes hacerlo. ¿Qué debo hacer entonces, doctor? Demandar la división y partición. Interponderos una demanda de división y partición para que sea el juez quien disponga la venta de este bien. Y de esa manera, una vez vendido, se dividan el dinero generado en partes conforme le corresponda al derecho hereditario de cada uno. Es lo que correspondería efectuar. ¿Estamos? Es lo que correspondería efectuar. Tenemos una llamada más aquí en la cabina de Radio María. Muy buen día.
5: Buenos días, doctor.
0: ¿Qué tal? ¿Cómo está? Dígame.
5: Mira, quisiera consultar al doctor. Bueno, yo tengo buscando su programa, estoy viendo qué hacer. Soy una persona ya mayor, pero me volví a casar. Uh-huh. Una joven, ¿no? Más o menos. Tiene 15 años menor que yo. Uh-huh. Menor que yo. Entonces... tengo una propiedad que lo compré, ¿no? Está mi nombre, pero yo tengo hijos, ¿no? Pero también ellos tienen a sus...
0: Su familia.
5: Derecho que les he dejado. Claro. Entonces, lo que quisiera yo, como ella es joven y porque los datos no somos comprados de nadie, quisiera dejarle a mi esposa que, ¿no? ¿Cómo hago? ¿Lo puedo donarle a ella o puedo venderla a ella para que pueda quedarse con la propiedad? Esa sería mi pregunta, doctor.
0: Bien, gracias por la pregunta, estimado amigo. Bien, primero, responderle que puede donarle o puede venderle. Ahora, las dos cosas puede hacer. No hay ningún límite para eso. Sin embargo, si usted me pregunta a mí, doctor, ya, yo sé que puedo hacer cualquiera de las dos cosas, pero ¿qué usted me sugiere? Si usted quiere mi sugerencia, lo mejor es venderle. ¿Y por qué, doctor, sería lo mejor venderle? Porque de esa forma nadie le va a reclamar por la venta efectuada. Un tema de compra-venta siempre es mejor que un tema de regalar. Así que si le puede vender a ella, o en todo caso, le vende a ella y a usted, porque si lo compra es de ustedes dos, pasará a estar a nombre de los dos, pues básicamente pueden efectuar de esa forma. No, doctor, pero yo lo quiero vender y solamente quiero que aparezca a nombre de ella. Ah, entonces... Lo que tendría que hacer primero es hacer una separación de patrimonios entre usted y ella. Y luego de la separación de patrimonios, usted le vende su bien a ella para que solamente sea de ella el bien adquirido. ¿Estamos? Eso ya depende de usted. ¿Bien? ¿Y por qué no sugiero que sea donación? Porque si usted fallece, luego sus hijos van a reclamar una parte de ese bien donado. Tenga en cuenta eso. Van a venir a reclamar no todo, pero sí una parte. Sí, tener en cuenta eso. ¿Tenemos otra llamada más? Sí, perfecto. Tenemos otra llamada aquí en Radio María. Muy buen día.
6: Buen día, doctor.
0: ¿Qué tal? ¿Cómo está? Dígame.
6: Doctorcito, mire, mi pregunta es, nosotros somos 6 hermanos.
0: Ya.
6: 2 fallecieron. Nosotros hemos hecho la sucesión intestada porque mi mamita dejó una casa y un terreno. Uh-huh. Sin construir. Entonces, mi hermana, la última, aprovechó que cuando mi mamá estaba dedicadita en ayudarnos por las noches, porque ella no vivía con ella, sino ella venía así de vez en cuando se acordaba de mi mamá. Y bueno, entonces, ¿qué pasa? Que, doctorcito, hemos hecho trámites en COFOPRI porque la casa no tiene documento a nombre de mi mamá.
0: Ya.
6: Y yo se había dado, mi hermano, cuando estaba en vida, sacó el certificado de posesión a nombre de él. Y del terreno también. Y ella, como ellos dos son hermanos de padre y madre, él le ha dado a ella, según ella dice que él le ha dado, pero mi hermano estaba delicadito de salud. Yo no creo que ella...
0: Ya, pero ¿hacia dónde apunta su pregunta? Quiero entenderle.
6: sí.
0: ¿Cuál es su pregunta?
6: Entonces, doctorcito, mire, en COFOPRI nos dicen que tenemos que hacer nuevamente sucesión intestada de mi hermano. Y nosotros, bueno, yo económicamente yo no tengo para gastar nuevamente. ¿Y cómo puedo hacer? Porque ella quiere rematar todo, doctor. Ni siquiera para que ella viva, no quiere. Ella quiere, lo está ofreciendo, quiere rematar todo.
0: A ver, mire, en primer lugar, el bien no está registrado a nombre de nadie, según lo que usted me está informando, porque están queriendo hacer un trámite ante COFOPRI, lo cual quiere decir que no hay título de propiedad todavía determinado. Entiendo que están en posesión. Si alguna persona acepta comprarle la posesión a su madre o a cualquier otra persona que lo está ofreciendo, es el problema de esa persona que lo está comprando. Pero usted siga con el procedimiento ante COFOPRI. Y si COFOPRI le dice que, como había sido iniciado el procedimiento ante COFOPRI por parte de su hermano y este ha fallecido y necesita que ustedes hagan la sucesión intestada, háganlo. Lamentablemente es un procedimiento que tienen que hacer conforme los parámetros de COFOPRI para que ustedes puedan aparecer como propietarios del bien. Caso contrario, serán simplemente poseedores y el conflicto que tienen actualmente se mantendrá en el tiempo. Así que siga el procedimiento estipulado en COFOPRI para que pueda lograr su objetivo. ¿Bien? Bien, estimados amigos, no me quiero ir porque hay una última pregunta que no había leído. Hola, soy María Gamarra y ¿cómo hacemos los hijos cuyos padres nos abandonaron y regresan cuando uno tiene estabilidad? ¿Ellos heredan nuestro esfuerzo sin haberse responsabilizado por sus apellidos? Sí. ¿Usted quiere evitar que eso suceda? Demande a sus padres por alimentos, ¿sí? Demándelos en su momento y deje constancia del incumplimiento y producto de ellos los va a desheredar, pero mientras usted no haya reclamado su derecho, sencillamente dejó pasar, lo sabe, pero nunca reclamó, ellos tienen derecho a heredar. Tenga en cuenta eso, por favor, estimados amigos, que va un mensaje para todos aquellos que dicen, yo no voy a demandar alimentos, pero lo necesitas. No lo haces por malo, lo haces por que requieres y es tu derecho. Tenlo en cuenta. Bien, estimados amigos, ya hemos superado el horario establecido, pero les agradezco porque hemos tenido llamadas desde el inicio hasta el final. Y eso significa que el tema ha dado mucho que hablar, más allá de que la pregunta fue muy simple. ¿Puedo o no puedo disponer mis bienes? ¿Tengo que dejarle algo a mis hijos? Ya sabes que no, tienes libertad de hacerlo. Así que papá y mamá, piensa bien antes de efectuar las cosas, sabiendo ya el conocimiento, y el conocimiento te da poder. Gracias por estar ahí, estimados amigos, lo dejo en buena compañía, aquí en su radio, Radio María.

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Y con el tema, ¿los padres están obligados a dejar herencia a sus hijos?

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1: 12 del mediodía, hermanos de Radio María, nos vamos a unir en oración y compartimos el rezo del Ángelus. Oramos por el Papa, los cardenales, los obispos, sacerdotes y la Iglesia del Perú.

Con devoción y recogimiento, nos unimos en oración para rezar el Ángelus, recordando el misterio de la encarnación de nuestro Señor. Que cada palabra sea un eco de fe, paz y amor en nuestros corazones.

0: nombre del Padre, y del Hijo, y del Espíritu Santo. Amén. El ángel del Señor anunció a María,
1: y concibió por obra y gracia del Espíritu Santo.
0: Dios te salve, María, llena eres de gracia, el Señor es contigo. Bendita eres entre todas las mujeres, y bendito es el fruto de tu vientre, Jesús.
1: Santa María, Madre de Dios, ruega por nosotros, pecadores, ahora y en la hora de nuestra muerte. Amén.
0: He aquí la esclava del Señor.
1: Hágase en mí según tu palabra.
0: Dios te salve, María, llena eres de gracia, el Señor es contigo. Bendita eres entre todas las mujeres, y bendito es el fruto de tu vientre, Jesús.
1: Santa María, Madre de Dios, ruega por nosotros, pecadores, ahora y en la hora de nuestra muerte. Amén.
0: Y el Verbo de Dios se hizo carne,
1: y habitó entre nosotros.
0: Dios te salve, María, llena eres de gracia, el Señor es contigo. Bendita eres entre todas las mujeres, y bendito es el fruto de tu vientre, Jesús.
1: Santa María, Madre de Dios, ruega por nosotros, pecadores, ahora y en la hora de nuestra muerte. Amén.
0: Ruega por nosotros, Santa Madre de Dios,
1: para que seamos dignos de alcanzar las promesas de nuestro Señor Jesucristo.
0: Oración. Infunde, Señor, tu gracia en nuestros corazones, para que quienes hemos conocido por el anuncio del ángel la encarnación de tu Hijo Jesucristo,

0: Por su pasión y su cruz, seamos llevados a la gloria de la resurrección. Por Jesucristo nuestro Señor.
1: Amén.
0: Gloria al Padre, y al Hijo, y al Espíritu Santo.
1: Como era en el principio, ahora y siempre, por los siglos de los siglos. Amén.
0: Por los fieles difuntos, dale, Señor, el descanso eterno, y brille para ellos la luz perpetua. Descansen en paz.
1: Amén.

Hermanos de Radio María, nos unimos en oración compartiendo la liturgia de las horas con el rezo de sexta para hoy miércoles 5 de agosto, miércoles de la 18ª del tiempo ordinario. Y hoy recordamos la dedicación de la Basílica de Santa María.

decíamos, Dios mío, ven en mi auxilio. Señor, date prisa en socorrerme. Gloria al Padre, al Hijo y al Espíritu Santo, como era en el principio, ahora y siempre, por los siglos de los siglos. Amén. Aleluya. Himno. El pan de cada día, dánoslo hoy, Señor, a manos llenas. Convierte en alegría nuestras labores buenas y acaricia el dolor de nuestras penas. Horas de tedio largas sin la presencia buena de tus manos. Ay, las horas amargas nos vuelven inhumanos si no abrimos el alma a los hermanos. Santifica el momento de este ruido tenaz, de esta fatiga. Busquemos el aliento de tu presencia, amiga, que creciente el esfuerzo y nos bendiga. Amén. Meditamos los salmos para hoy. Salmo 118, versos del 105 al 112. Antífona primera. El que me sigue no camina en tinieblas, sino que tendrá la luz de la vida, dice el Señor. Lámpara es tu palabra para mis pasos, luz en mi sendero, lo juro y lo cumpliré. Guardaré tus justos mandamientos. Estoy tan afligido, Señor, dame vida según tu promesa. Acepta, Señor, los votos que pronuncio. Enséñame tus mandatos. Mi vida está siempre en peligro, pero no olvido tu voluntad. Los malvados me tendieron un lazo, pero no me desvié de tus decretos. Tus preceptos son mi herencia perpetua, la alegría de mi corazón. Inclino mi corazón a cumplir tus leyes, siempre y cabalmente. Gloria al Padre, al Hijo y al Espíritu Santo, como era en el principio, ahora y siempre, por los siglos de los siglos. Amén. El que me sigue no camina en tinieblas, sino que tendrá la luz de la vida, dice el Señor. Meditamos el Salmo 69, antífona segunda. Yo soy pobre y desdichado, Dios mío, socórreme.

Dios mío, dígnate librarme. Señor, date prisa en socorrerme. Sufran una derrota ignominiosa los que me persiguen a muerte. Vuelvan la espalda afrentados los que traman mi daño. Que se retiren avergonzados los que se ríen de mí. Alégrense y gocen contigo todos los que te buscan. Y digan siempre, Dios es grande, los que desean tu salvación. Yo soy pobre y desdichado. Dios mío, socórreme. Que tú eres mi auxilio y mi liberación. Señor, no tardes. Gloria al Padre, al Hijo y al Espíritu Santo, como era en el principio, ahora y siempre, por los siglos de los siglos. Amén. Yo soy pobre y desdichado. Dios mío, socórreme. Meditamos el Salmo 74, antífona tercera. No juzgará por apariencia, sino con justicia y equidad. Te damos gracias, oh Dios, te damos gracias, invocando tu nombre, pregonando tus maravillas. Cuando elija la ocasión, yo juzgaré rectamente. Aunque tiemble la tierra con sus habitantes, yo he afianzado sus columnas. Digo a los jactanciosos, no os jactéis. A los malvados, no alcéis la testuz. No alcéis la testuz contra el cielo. No digáis insolencias contra la roca. La justicia no vendrá ni del oriente ni del occidente, ni del desierto ni de los montes. Solo Dios gobierna, a un humilla, a otro ensalza. El Señor tiene una copa en la mano, un vaso lleno de vino drogado. Lo da a beber hasta las heces, a todos los malvados de la tierra. Y yo siempre proclamaré su grandeza, y tañeré para el Dios de Jacob. Derribaré el poder de los malvados y alzará el poder de los justos. Gloria al Padre, al Hijo y al Espíritu Santo, como era en el principio, ahora y siempre, por los siglos de los siglos. Amén. No juzgará por apariencias, sino con justicia y equidad.

Lectura breve. El amor no pasa nunca. El don de predicar se acabará. El don de lenguas enmudecerá. El saber se acabará. Mi conocer es por ahora inmaduro. Entonces podré conocer como Dios me conoce. En una palabra, quedan la fe, la esperanza, el amor. Esas tres, la más grande es el amor. Que tu misericordia, Señor, venga sobre nosotros, como lo esperamos de ti. Oración. Perdona, Señor, las culpas de tus fieles, y es que quienes no logramos agradarte con nuestros actos, seamos salvados por la intercesión de la Madre de tu Hijo, que vive y reina contigo en la unidad del Espíritu Santo y es Dios, por los siglos de los siglos. Amén. Bendigamos al Señor. Demos gracias a Dios.

0: 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Recordamos a Nuestra Señora de las Nieves.
1: 5 de agosto, día de la dedicación de la Basílica de Santa María, María de las Nieves, Santa María la Mayor, Santa María del Pesebre. También es el día de Nuestra Señora de África, patrona de Ceuta. Recordamos a los santos Hilaria, Afra, Cantidio, Eusiquio, Sobel, Cantidiano, Mártires, Casiano, Memio, París, Teodorico, Venancio, Emigdio, Obispos, Abel, Nona, Confesores, Viator, Eremita. Pues a todos los que en este día cumplen años, celebran su santo o su aniversario de bodas, de la ordenación episcopal, sacerdotal, diaconal o profesión religiosa, les deseamos que pasen un feliz día en el Señor.

Y hoy vamos a hablar de Nuestra Señora de las Nieves. Los libros litúrgicos actuales la titulan a esta fiesta Dedicación de la Basílica de Santa María y dicen de ella algo que sintetiza la historia y la leyenda que vamos a recordar. Después del Concilio de Éfeso en el 431, en el que la Madre de Jesús fue proclamada Madre de Dios, el Papa Sixto III erigió en Roma, sobre el monte Esquilino, una basílica dedicada a la Santa Madre de Dios, basílica que fue llamada más tarde Santa María la Mayor. Es la iglesia más antigua dedicada en Occidente a la Virgen María. Así contaba el breviario hasta la última reforma litúrgica la historia de esta festividad. En tiempos del Papa Liberio, a mediados del siglo IV, vivía en Roma una familia noble y muy rica. Tan rica que por más limosnas que como ejemplares cristianos entregaban a los pobres, no se agotaban nunca. Por ello, cierto día los dos esposos acudieron a la Virgen María suplicándole que les inspirase el modo más del agrado suyo y de su hijo de hacer uso de sus riquezas. La Virgen vino en ayuda de Juan Patricio y su esposa mientras dormían. En sueños y por separado, se les manifestó a la Virgen María indicándoles que era su deseo que levantasen un templo en su honor en el lugar que ella les indicase. Era la noche del 4 al 5 de agosto en una Roma que es sumamente calurosa durante este tiempo. Debían edificarlo sobre el monte Esquilino y en aquella parte a donde apareciera todo nevado. Los dos esposos se dirigen para contarle la visión al Papa Liberio. El Papa había tenido también la misma visión que ellos. El sumo pontífice organiza una procesión y todos se dirigen cantando himnos al Señor y a su madre, la Virgen María, hacia el lugar indicado. Al llegar allí, todos quedan admirados al contemplar aquellas maravillas. Aparecía un gran trozo de monte acotado por la nieve fresca y blanquísima. El pueblo canta de alegría y allí, en el corazón de Roma, levantan una magnífica basílica en honor de Santa María, que dedicarían 4 años más tarde. Así surge la advocación de Nuestra Señora de las Nieves, Santa María del Pesebre o Santa María la Mayor, Basílica Siberiana, etcétera, como se le llama.

La leyenda de este relato no aparece hasta muy tarde. No es más que una leyenda. Lo cierto es que ha influido en la verdadera historia y ha hecho de esta magna basílica una de las cuatro mayores de Roma y una de las más bellas y más visitadas de la cristiandad. Nuestro inmortal Murillo inmortalizó esta leyenda con su precioso cuadro. Aparece el piadoso matrimonio contando al Papa la visión y en el fondo se contempla la procesión de todo el pueblo romano y el campo nevado. La devoción a la Virgen María del pueblo romano está fomentada sobre todo por este suntuoso templo dedicado a la Madre de Dios. Allí venera también la Madonna del Popolo Romano, a la que se profesa tierna devoción. En este templo se conserva la mayor parte de la cuna de Belén y la Nochebuena suele celebrar la Eucaristía en la Basílica el Papa, que es a la vez el Obispo de Roma. Casi todos los cuadros de la Basílica hacen alusión a diversos misterios de la Virgen María. La Anunciación, la Visitación, María con el Niño, Adoración de los Reyes, la huida a Egipto y al Concilio de Éfeso. Tiene esta basílica recuerdos especiales que la ligan con España. A la entrada se encuentra una estatua del rey Felipe IV. El artesonado, que es maravilloso, fue decorado con el primer oro traído por los españoles de América. El rey de España goza del título de canónigo honorario de Santa María la Mayor. Aquí celebró su primera misa San Ignacio.

0: Laudetur Jesus Christus.
1: Queridos oyentes de Radio Vaticana y Vatican News, les saluda Mireia Bonilla en este miércoles 5 de agosto de la 18ª semana del tiempo ordinario. El santoral de hoy nos lleva hasta San Osvaldo. Fue rey de Northumbria, en la actual Inglaterra, tras pasar parte de su juventud exiliado en un monasterio de la isla de Iona, abrazó fuertemente la fe cristiana. Cuando recuperó el trono, impulsó la evangelización de su reino, favoreció la llegada de misioneros y promovió la fundación de comunidades cristianas. Murió en combate en el año 642 y la tradición lo venera como un mártir por haber entregado su vida defendiendo a su pueblo y a su fe. Abrimos el informativo con una noticia de última hora. Ya es oficial, el Papa León XIV visitará Uruguay, Argentina y Perú del 6 al 17 de noviembre. La visita, anunciada por la sala de prensa de la Santa Sede, responde a la invitación de los jefes de Estado y las autoridades eclesiásticas de estos tres países de América Latina. Durante 11 días de viaje apostólico, el Santo Padre visitará Montevideo, Paysandú y Florida en Uruguay, Buenos Aires, Córdoba y Luján en Argentina y Lima, Chiclayo, Cuzco y Pucallpa en Perú. El anuncio ha sido comunicado por Mateo Bruni, director de la sala de prensa de la Santa Sede, quien ha confirmado este nuevo viaje internacional del pontificado de León XIV y ha informado de que los detalles del programa serán públicos un poquito más adelante. Tras la pausa estival del mes de julio, el Papa León XIV ha retomado esta mañana las audiencias generales en la Basílica de San Pedro. Y lo ha hecho continuando el ciclo de catequesis dedicado al Concilio Vaticano II y a la relectura de sus principales documentos. En esta ocasión, el Papa ha retomado la reflexión sobre la Constitución Sacrosanctum Concilium, con una nueva catequesis centrada en la oración de la Iglesia. Si antes del verano había profundizado en el misterio de la Eucaristía como fuente de la vida cristiana y de la misión de la Iglesia, hoy ha querido detenerse en la dimensión eclesial de la oración litúrgica, recordando que la oración no es solo una práctica reservada a algunos, ni un simple ejercicio de bienestar personal, sino una dimensión esencial de la vida cristiana que necesita ser redescubierta. Durante su reflexión de esta mañana, León XIV ha recordado que es el Espíritu Santo quien enseña a la Iglesia a rezar desde Pentecostés y quien sigue animando toda su vida y su misión. También ha advertido de que en una sociedad marcada por la eficiencia, el consumismo y la búsqueda de resultados inmediatos, existe el riesgo de considerar la oración como algo inútil o de reducirla a una técnica psicológica, olvidando que el verdadero protagonista de la liturgia es Dios, que toma siempre la iniciativa y sale al encuentro del hombre en Cristo. Después, el Santo Padre ha insistido en que la liturgia es la oración de toda la Iglesia y el lugar privilegiado donde los fieles participan del misterio pascual. En este contexto, ha recordado el deseo de San Pablo VI, de que la liturgia de las horas, inseparable de la Eucaristía, vuelva a ocupar un lugar central en la vida de los bautizados, de las familias y de las comunidades cristianas, como una auténtica escuela de oración. Por último, el Papa ha subrayado que tanto la Eucaristía como la liturgia de las horas santifican el tiempo cotidiano y acompañan la vida del cristiano desde la mañana hasta la noche, alimentando la esperanza y manteniendo a toda la Iglesia unida mientras espera la venida gloriosa de Cristo. En el resumen que ha dirigido a los peregrinos de lengua española, León XIV los ha invitado a valorar la Eucaristía y la liturgia de las horas como dos grandes tesoros de la Iglesia. Escuchemos.
2: Queridos hermanos y hermanas, retomamos hoy las catequesis sobre la Constitución Sacrosanctum Concilium, centrándonos en la dimensión eclesial de la oración litúrgica. La oración, como dimensión fundamental de nuestra humanidad, necesita ser redescubierta desde la verdad. En este sentido, el Papa San Pablo VI afirmó: Dios en el primer puesto, la oración nuestra primera obligación, la liturgia la primera fuente de la vida divina que se nos comunica, la primera escuela de nuestra vida espiritual. El pontífice de feliz memoria deseaba que la liturgia de las horas, que es inseparable de la Eucaristía, penetrara y orientara profundamente toda la oración cristiana, alimentando así la vida espiritual de todo el pueblo de Dios. A este respecto, podemos afirmar que la Eucaristía y la liturgia de las horas son el aliento de la vida de la Iglesia, que hace circular al Espíritu Santo por todo su cuerpo. Saludo cordialmente a los peregrinos de lengua española. Los invito a valorar la Eucaristía y la liturgia de las horas como grandes tesoros milenarios de la Iglesia, y que a través de nuestro amor a ellas podamos día a día ir santificando nuestras vidas. Que Dios los bendiga. Muchas gracias.
1: Un llamamiento a construir puentes en un mundo marcado por la polarización. Ha sido este el llamamiento que ha hecho el Papa León XIV en un videomensaje dirigido a los caballeros de Colón, reunidos en su convención suprema en Denver, Estados Unidos. El pontífice ha asegurado que hoy se necesitan profetas de la armonía y ha recordado que la caridad no solo alivia el sufrimiento, sino que también fortalece la comunión entre las personas. Nos da más detalles Sebastián Sansón Ferrari.
3: Dear friends, I am pleased to greet all of you who are attending the 144th Supreme Convention of the Knights of Columbus, taking place in Denver, Colorado.
4: En un momento en el que la división y la confrontación dominan con frecuencia el debate público, el Papa León XIV ha invitado a los caballeros de Colón a convertirse en auténticos profetas de la armonía, capaces de tender puentes y favorecer la reconciliación. Lo ha hecho a través de un videomensaje enviado a la 144 Convención Suprema de esta organización católica que se celebra estos días en Denver, en los Estados Unidos, bajo el lema En Él que es uno, somos uno. El pontífice ha recordado la oración de Jesús durante la Última Cena para que todos sus discípulos fueran uno, y ha subrayado que esa unidad no puede darse por supuesta, sino que debe cultivarse cada día mediante un diálogo sincero y humilde, tanto en las familias como en las parroquias y en la sociedad.
3: However, the preservation of unity is often not easy, and it cannot be taken for granted. It must be actively cultivated through honest and humble dialogue.
4: León XIV ha destacado además que la caridad es uno de los caminos más eficaces para construir esa comunión. Ha afirmado que cuando las personas trabajan juntas para ayudar a quienes más lo necesitan, nace una armonía que fortalece la fraternidad y hace visible el corazón de la vida cristiana. En este contexto, el Papa ha agradecido la labor que los caballeros de Colón realizan desde hace más de un siglo en favor de los niños por nacer, las mujeres embarazadas, los cristianos perseguidos, las víctimas de la guerra y de la trata de personas, así como de los pobres y de quienes viven en situación de vulnerabilidad.
3: As many of you have likely experienced, when we reach out to help those in need, there frequently develops a certain concord between those who give and those who receive.
4: El Santo Padre ha concluido expresando su profundo agradecimiento por la generosidad constante de la Orden hacia los más necesitados y ha manifestado su deseo de que ese compromiso siga dando frutos durante muchos años más.
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1: ¿Por qué cambió la liturgia después del Concilio Vaticano II? En una de las catequesis sobre la Constitución Sacrosanctum Concilium, el Papa León XIV explicó que la reforma litúrgica se realizó, por un lado, para mantener la tradición de la Iglesia y, por otro, para acercar la liturgia mejor a los fieles.
2: La catequesis de hoy nos ilustra acerca de cómo la reforma de la Sagrada Liturgia, manifestada en la Constitución Conciliar, Sacrosanctum Concilium, mientras custodia la sana tradición de la liturgia, al mismo tiempo supone un desarrollo. Por eso, con el fin de hacer crecer más la vida cristiana entre los fieles, favorecer la comunión de todos los creyentes en Cristo y fortalecer todo aquello que ayude a traer a todos al seno de la Iglesia, la Asamblea Conciliar reconoció la necesidad de una adaptación a las exigencias actuales, renovando, por ende, las formas rituales de la Sagrada Liturgia. Esa necesidad la podemos constatar a lo largo del caminar de la Iglesia. Pues bien, el culto se ha encarnado en las formas culturales de cada época y ha sido capaz de influir en ellas e incluso de transformarlas. La liturgia ha sido así durante siglos, un motor de evangelización.
4: El Papa León XIV desea que las deliberaciones durante el Congreso Mundial de Signis, la Asociación Católica Mundial para la Comunicación, que se celebra del 3 al 8 de agosto de 2026 en Kigali, Ruanda, contribuyan a dar un nuevo impulso para que las plataformas de comunicación promuevan el bien común de la familia humana. Así lo expresa en un mensaje firmado por el cardenal Pietro Parolin, secretario de Estado de la Santa Sede, y leído por el nuncio apostólico Monseñor Arnaldo Sánchez Catalán. Este evento global se celebra cada 4 años y reúne a profesionales de los medios de comunicación católicos para conectar, compartir experiencias y reflexionar sobre el futuro de la comunicación guiados por la misión de transformar las culturas con los valores del Evangelio, la dignidad, la justicia y la reconciliación. El primer Congreso de Signis se celebró en Roma en 2001, marcando el inicio formal de la nueva organización. Desde entonces se han realizado en distintos lugares del mundo, entre ellos Roma, Chiang Mai, Roma, Quebec y Seúl, y en 2026 es la primera vez que se desarrolla en el continente africano. En el mensaje el Santo Padre recuerda que nuestra época suele denominarse la era digital, ya que gran parte de la vida cotidiana está marcada por la tecnología e Internet. En este contexto cita su carta encíclica Magnifica Humanitas, en la que afirma que la comunicación en línea no consiste simplemente en la transmisión de información, sino en la creación de una cultura, pues tiene el poder de modelar la manera en que las personas perciben en el mundo y de este modo influye profundamente en la conciencia colectiva. Por ello confía en que las reflexiones de los participantes en torno al tema comunicación digital para la armonía cultural y el bienestar ambiental impulsen estrategias e instrumentos de comunicación inspirados en la búsqueda de la verdad y el respeto de la dignidad humana. De esta manera, subraya, la labor de los comunicadores puede contribuir a una cultura que refleje los valores evangélicos de la comunión, la paz y el cuidado de la creación. El sucesor de Pedro encomienda a todos los participantes a la intercesión de María, Madre de la Iglesia, y asegura sus oraciones para que los trabajos del Congreso den frutos duraderos. Finalmente, el pontífice imparte su bendición apostólica como prenda de sabiduría y fortaleza en el Señor, animando a los comunicadores católicos a continuar su misión de construir puentes y favorecer, a través de los medios, una cultura más humana y fraterna.
1: Y hasta aquí, estimados oyentes, el informativo de hoy. Les recordamos que pueden seguir toda la actualidad relacionada con el Papa León XIV, con el Vaticano y con la Iglesia en el mundo a través de nuestra página web www.vaticannews.va y, si lo desean, también a través de nuestras redes sociales. A todos ustedes, que tengan un feliz día. Hasta mañana.

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2: Ya a esta hora de la tarde en Radio María compartimos el espacio Hablemos de Radio María y ya está con nosotros Richard Valencia, responsable del área de promoción.
3: ¿Cómo están, queridos amigos? Muy buenas tardes y bienvenidos a su programa Hablemos de Radio María, y hoy contento porque estoy transmitiendo desde Uchiza, desde la antena de Uchiza, ¿no? Estamos felices de estar acá. Acabamos de salir de la entrevista con el padre párroco, el padre Jesús Quispe, que nos ha acogido con mucho cariño en la parroquia Santo Domingo de Guzmán, aquí en Uchiza. Así que estamos felices de haber comprobado también de que la señal es fuerte, de que la gente quiere mucho a Radio María aquí en Uchiza, en Santa Lucía. No he venido en el camino, en el ciclo desde Tocache, ¿no?, que ha sido el punto de partida para llegar hasta aquí a Uchiza, y realmente la señal es nítida, es fuerte, la gente reconoce a Radio María en el dial, en el celular. Así que contento, ¿no? Este es para mí de este tramo, ¿no?, de esta visita que ha hecho Radio María a la parte de Selva, ¿no?, donde se encuentra la señal de la radio, ha sido el último punto de visita, pero no el menos importante, porque también aquí ya tenemos una coordinadora, una voluntaria desde la Secretaría de la Parroquia Santo Domingo de Guzmán, y ahorita ya estoy saliendo de la parroquia para dirigirme a Santa Lucía a visitar una de las capillas donde también tenemos a dos hermanos que nos apoyan con el mantenimiento de la radio, de la antena donde se encuentra la radio, Radio María, y vamos a entrevistarnos un ratito con ellos y luego ya regresar a Tarapoto para terminar toda la visita por aquí en estas localidades que nos han acogido, se han recibido también con mucho cariño. Y para continuar con este cariño, con este amor de esta localidad, también desde aquí, desde Uchiza, les mandamos un fuerte saludo de cumpleaños con mucho cariño a la hermana Blanca Eva Mendoza, que es voluntaria de ICA, ¿no? Hoy está de onomástico, también de nuestra hermana Unaldina Prada de Olivares en Pisco. Y el día de mañana, 6 de agosto, y le vamos a poner su cumpleaños también al hermano Alexis Franklin Aski Ventura de Juliaca. Así que ahí va su canción de cumpleaños para estos hermanos, con mucho cariño, desde aquí, desde Uchiza. Perfecto.

Gracias, hermanitos. Gracias. Gracias por estar ahí para nosotros, para por la radio, para los hermanos que en realidad a los cuales servimos a través de la señal de Radio María. Y también aquí en Uchiza, ¿no? Para continuar con este cariño de nuestra tierra, de la selva, ¿no? 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

En Talara también tenemos al Comercial Valdivieso, a la dirección Mercado Modelo, La Parada, tienda número 1, urbanización zona comercial Mercado Modelo, ¿no? 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También te puedes acercar ahí a contribuir con esta donación de la rifa, con el contacto de la hermana María Yesan. Ahí las encuentras desde el mediodía hasta las 5 de la tarde.

Y también no te olvides de seguir la programación de Radio María. Nosotros el día viernes con gracia, porque aquí en la selva también escuchan el programa Viernes con Gracia, la pasan muy bien, han contado aquí los hermanos, se ríen muchísimo y están muy contentos, ¿verdad? Cada uno de los programas de Radio María les sirve muchísimo, que realmente los estima. Ayer que tuvimos una entrevista en la televisora en Yurimaguas, en Nova Star, también llamó un hermanito desde un que se llama Puerto Balsa, ¿no? Y ahí también el hermano con mucho cariño se refirió a la radio, que nos escucha, ¿no? Que le ayuda muchísimo a él y a su familia, que lo acompaña en su trabajo ahí en y estamos muy contentos, ¿no? Realmente escuchen cada uno de los programas de Radio María, no solamente Viernes con Gracia, sino también la distinta programación, el Santo Rosario que tenemos a las 6 de la tarde, la Santa Misa que transmitimos desde las 7 de la mañana, la coronita de la Divina Misericordia, por estar en el manto de María. Así que súmete tú también, todos estos hermanos de aquí de la selva, súmense a seguir, ¿no? 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

ahí decía que se cortaba un poquito la transmisión, y es que estamos aquí entrando a una zona de selva, ¿no? Estamos camino a Santa Lucía, pero les decía yo que si quieres contribuir, si tú estás en Lima y quieres contribuir con la radio, ¿no? Entonces puedes acercarte a la sede de la radio, Jesús María, en Avenida General Garzón 2031, de lunes a sábado de 9 a 5 de la tarde. 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

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Conmigo será hasta el día de mañana. Cuídense mucho, ya saben que los queremos, ya saben que los quiero mucho, sigan con sus oraciones para que esta misión... Mañana, chao, chao.

0: Agradecemos a Richard Valencia, responsable del área de promoción, quien compartió con nosotros el espacio Hablemos de Radio María. 1:00 p.m. en instantes más, y estará con nosotros Rudy Domínguez para compartir el espacio Iglesia Viva.
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0: iniciamos nuestro programa con mucha alegría por esa feliz noticia. Así que, queridos oyentes de Radio María, muy buenas tardes. Aquí, feliz de estar con ustedes, de anunciarle, ya Rugby en la mañana anunció esta feliz noticia de que ya tenemos fecha, ¿no?, de la visita del Papa León a nuestro país. Pero antes quisiera agradecer ante todo a Dios nuestro Señor por esta bendición y por supuesto a toda la Iglesia Católica, a nuestros obispos, párrocos, sacerdotes, religiosas y cada miembro de la Iglesia de Cristo por el esfuerzo que hacen cada día para tener una iglesia viva y llena de bendición de Dios. En especial porque ahora nos toca hacer ese doble, triple refuerzo, porque tenemos que recibir con alegría, con muchos regalos, con mucha bendición al Santo Padre. ¿No te parece, Rug? Bienvenida a nuestro programa Iglesia Viva.
1: Muy buenas tardes, Rudy. Buenas tardes también a todos nuestros oyentes que sintonizan a esta hora Iglesia Viva. Y nos despertamos muy contentos, muy temprano. Ya sabíamos la noticia de que el Papa León viene ya a nuestro país en el mes de noviembre. Va a estar desde el día 11 hasta el 17. Va a tener muchos días y vamos a tener muchos días para poder compartir con él. Bueno, Radio María se hace presente desde ya porque tenemos varias actividades que ya hemos estado diciendo en nuestra programación para que puedas unirte también a esta bonita noticia que el Papa León viene a nuestro país, a su casa.
0: Sí, y la primera noticia que salió fue justamente de la Santa Sede, desde Vatican News, que nos dice que el director de la sala de prensa, Mateo Bruni, informó hoy día es una fiesta mariana, querida Ruth. ¿Sabes qué fiesta es hoy?
1: Sí, tenemos una que es la Virgen de las Nieves. Sí. Una de ellas es esa, y también la dedicación de la Basílica también. Entonces, tenemos varias fechas hoy día muy bonitas que celebrar, y justamente también, ¿por qué no?, en este día también saber que el Papa León viene aquí.
0: Y creo que la Virgencita nos ha dado ese regalo, sí, en su día, ¿no?, dando esa bendición de que hoy día nos han informado sobre la visita, la fecha

0: visita del Santo Padre, ¿no? Con esta nota de prensa que saca Vatican News, que se han elegido tres naciones en América del Sur: Uruguay, Argentina y Perú, que el Papa va a visitar, ¿no? Del 6 al 17 de noviembre. Entonces tenemos ahí toda una ruta que hay que ir preparando para ir conociendo en qué lugares va a estar. El primer país que vas a visitar en Sudamérica, ¿cuál es, Ruk? Dinos.
1: La primera es Uruguay, va a estar en el país de Uruguay primero. A ver, un momento, por favor, para poder tener.
0: Va a estar desde el 6 al 8 de noviembre, y están anunciados cuatro lugares, ¿no? No, tres lugares, corrijo, tres lugares Uruguay, ¿no? El primero es Montevideo, después Paysandú y Florida. Y después de terminar con Uruguay, va a ir al segundo país, que ¿cuál sería, querida Ruth?
1: Se va a Argentina.
0: Argentina, del 8 al 11 de noviembre, y ahí va a estar en Buenos Aires, en Córdoba y en Luján, ¿no? Y finalmente llega hacia nosotros, que lo vamos a recibir con los brazos abiertos, con
1: Sí.
0: mucha alegría, con mucha música,
1: Por
0: con la
1: supuesto.
0: comida que le gusta, ¿no?
1: También.
0: ¿A qué día va a estar y en qué lugares nos va a visitar?
1: Va a estar del 11 al 17 de noviembre. Todavía las fechas exactas en cada ciudad no sabemos
0: No
1: todavía,
0: sabemos.
1: pero sí va a estar en Lima, Chiclayo, en Cusco y Pucallpa.
0: Así es, ¿no? Tenemos ahora cuatro ciudades, como lo ha mencionado Ruk: Lima, Chiclayo, Cusco y Pucallpa, y la iglesia de todo el Perú se alegra. Hoy día han saltado los comunicados, los informativos, los saludos, ha habido saludos de bienvenida, ha habido notas de prensa, ha habido
1: También.
0: comunicados de las diócesis, de las arquidiócesis, ¿no? Ahí podemos hacer un poquito también
1: Cancillería también ya se
0: también.
1: pronunció diciendo dónde va a ser la misa aquí en Lima, la misa central. También ya dijo en qué parte de va a ser la misa, ¿no? De Acción de Gracias del Santo Padre y también pues algunas otras actividades que dice que a lo largo de estos días van a estar ya comunicando, ¿no?
0: Así es, ¿no? Y ahí, para hacer un poquito de cultura, saben que nuestra iglesia peruana, y lo pueden encontrar en la página web de la radio, está dividido en cuatro tipos, ¿no? De organización, ¿no? Si ahí me puede ayudar con cuáles son, ¿no? Pero justamente esos cuatro organizaciones van a recibir al Papa, ¿no? Porque cada una está representada por una ciudad, ¿no? O un lugar, ¿no? Por ejemplo, Ruth, ¿cuál sería la primera?
1: A ver, tenemos un ratito, tenemos el comunicado de prensa, va a haber una conferencia de prensa, hemos visto en el Vicariato Apostólico de Pucallpa y el día de hoy será a las 4 de la tarde.
0: Entonces, ahí tenemos un primer tipo, ¿no? Nuestra iglesia tiene vicariatos, ¿no? Esos vicariatos están, creo que hay como una docena de vicariatos, pero también tiene otro llamado diócesis, ¿no? En este caso, la diócesis de Chiclayo, la que se está preparando para recibir al Santo Padre, y tiene arzobispados, ¿no? Y hay dos arzobispados que se están preparando. ¿Cuál sería, Ruth?
1: Sí, vamos a ver un momentito, vamos a abrir la página. Sí, tenemos Lima y tenemos Cusco, que son los arzobispados.
0: Entonces, nuestra iglesia del arzobispado de Cusco, el arzobispado de Lima, la diócesis de Chiclayo y el vicariato apostólico de Pucallpa, ahí van a estar corriendo, ¿no? Para recibir al Santo Padre y preparar a su feligresía.
1: Y ya desde hoy están poniéndose pues las pilas cada una de las arquidiócesis y también para ver o sea, cuáles van a ser sus actividades que van a realizar pues en la venida del Papa, ¿no?
0: Así es, y no solamente ellos, sino toda la iglesia del Perú, por ejemplo, ya soltaron un montón de menciones, saludos, compartir las obras misionales pontificias, la renovación carismática del Perú, la diócesis del Callao, prelatura de Yauyo, parroquias como Santa Ana, Nuestra Señora de la Alegría de San Borja o la Medalla Milagrosa, la prelatura de Cadavito, está soltando mensaje de bienvenida, de alegría, de sumarse, ¿no? Y otros también están sacando publicaciones como nuestra Conferencia Episcopal Peruana, que ya sacó todo un comunicado, alegrándose ante todo, comunicando esta gran felicidad y indicando que pongámonos todos en la mano del Señor para poder unirnos en oración y prepararnos de corazón a la venida del Santo Padre. ¿Qué te parece, Ruth? Sí, ponemos esta canción tan alegre que sacaron, la cumbia del Papa, sí. Mientras recibimos a nuestra primera corresponsal del día, ¿no? Que ya nos toca el sur del país.
1: Sí, nos vamos a ir hasta Arequipa, pero primero vamos a escuchar la canción del Papa y luego, porque tenemos que estar alegres el día de hoy, porque tenemos una gran noticia, ¿no? Tenemos todos estos meses de preparación, preparando nuestro corazón también, Rudy, para recibir al Santo Padre.
0: Así es.

0: Queridos oyentes de Radio María, seguimos en su programa Iglesia Viva aquí en Radio María y tenemos nuestra primera conexión virtual con Arequipa. Damos bienvenida a María Antonieta Cuadros, quien nos va a hablar sobre las novedades y actividades de la iglesia allá en nuestra querida ciudad de Arequipa. Bienvenida, Antonieta.
1: Rudy, ¿qué tal? ¿Cómo estás? ¿Cómo están todos nuestros hermanos de Radio María? Pues estamos muy contentos porque estamos celebrando en Arequipa nuestro mes patrio. Hay muchas actividades ya. El primero de agosto se han iniciado las celebraciones con un gran pasacalle regional que pone de manifiesto, ha puesto de manifiesto todas las bellísimas danzas de nuestras provincias. Pero sobre todo estamos contentos porque hoy hemos despertado con una súper y linda noticia, como ya lo has comentado también, y es la visita de nuestro querido Papa León XIV. Cierto que no viene a Arequipa, cierto que estamos un poco tristes, pero tenemos a nuestro querido Cusco tan cerquita, Lima también, Pucallpa, para ir a recibirlo. Seguramente seremos muchos los arequipeños que estaremos iniciando peregrinaciones, tours para visitar estas ciudades. Por lo menos ya hay muchas parroquias que han felicitado esta visita del Papa en sus Facebook, lo mismo que la Arquidiócesis del Cusco. Todos están replicando esta noticia que nos ha dado, que ha confirmado la Conferencia Episcopal Peruana, ¿no? Así que muchísimas gracias y nos unimos a esta alegría y nos vamos preparando porque seguramente nuestra radio también tiene grandes sorpresas para esos días y también como preparación. Y ahora sí, les comentamos que hoy 5 de agosto, nuestros hermanos de la Renovación Carismática Católica han organizado un encuentro de alabanza, oración y encuentro con Dios para jóvenes de manera especial. Así que todos invitados, tendrá lugar en la Casa de la Renovación Carismática Católica, ubicada en el distrito de Miraflores, desde las 6:45 de la tarde. En tanto que ya a las 11 de la mañana se ha celebrado la misa, perdón, mañana 6 de agosto a las 6 de la mañana, del 11 de la mañana, se celebrará la misa por los 25 años del Movimiento de Retiros Parroquiales Juan 23 en la Basílica Catedral. Mañana 6 de agosto, 11 de la mañana. Y también este 6 de agosto es fiesta del Señor de la Caña. Por lo tanto, todos los fieles de la parroquia bajo su patrocinio estarán participando de las Eucaristías desde las 5 de la mañana. Miren, 5 de la mañana, la primera Eucaristía. Primera procesión a las 6 de la mañana. Misas 8, 9, 10, 11, 12, 1 y 2 de la tarde. Y la misa de fiesta a las 6 de la tarde. Así que hay un amplio horario para visitar la parroquia del Señor de la Caña y agradecerle su patrocinio al Señor Jesús. Y este 6 de agosto también se celebrará el tránsito de Santo Domingo en el templo del convento de Santo Domingo. La procesión en el claustro será a las 5:45 de la tarde y la misa de tránsito a las 7 de la noche. Y del 6 al 9 de agosto tenemos un curso para universitarios que organiza la familia religiosa del Verbo Encarnado, denominado Convivencia de Formación Católica, Custodiar lo Humano. Les han invitado jóvenes de 17 a 25 años y tendrá lugar en la Casa de Formación Beato Pro en el distrito de Tiabaya. Y este 7 de agosto, vísperas de la fiesta de Santo Domingo, volvemos en Arequipa a revivir una tradición religiosa muy, muy, muy querida y muy sentida para los arequipeños, como es la tradicional procesión del Paso. Es un encuentro de las imágenes de Santo Domingo y San Francisco en la Plaza de Armas. Ambas imágenes que salen de sus templos, acompañados de todos los grupos de cada uno de los templos, ¿no? De todas las cofradías, hermandades, salen en procesión de manera simultánea hasta encontrarse en la Plaza de Armas, en un momento muy emotivo, con muchos cantos, oraciones, flores, por ver a estos amigos de Dios unidos. Viene San Francisco viene hasta la Plaza de Armas, se encuentra con Santo Domingo y él se lo lleva para celebrar su fiesta a su templo. La salida procesional de Santo Domingo está prevista para las 4:30 de la tarde, igual que de San Francisco, y el encuentro será a las 5 de la tarde para retornar al templo dominicano. Se ha previsto un rosario a las 6:30 de la tarde y la misa de vísperas a las 7, en tanto que la misa de fiesta será el 8 de agosto a las 7 de la noche, previa a también una jornada de oración con el Santo Rosario a las 6 de la tarde. Y este 7 de agosto también, como primer viernes de mes, se tendrán las Eucaristías y Horas Santas correspondientes al Sagrado Corazón de Jesús en el Templo de San Agustín a las 6 de la tarde. En la parroquia Solana de los Ángeles, 6 de la tarde, en la parroquia Santa María de la Cabeza, a las 5 de la tarde, y por supuesto que en el Templo de la Compañía, la hora santa es a las 12 de 11 del día y la misa de fiesta a las 12. Finalmente, invitarles a participar a todos los jóvenes de nuestra ciudad en la convivencia de jóvenes centinelas que organiza el Arzobispado de Arequipa y que se realizará del 7 al 9 de agosto en la Casa de Retiro Santa Luisa de Chilina. Mayor información llamando al 054 22 32 13. Y con estas buenas noticias y sobre todo con esta alegría que nos embarga realmente a todos los peruanos por la visita del Papa León XIV, nos despedimos. Un abrazo grande, Rudy Domínguez, y para Ruth, nuestra querida Rutita también en la sala de controles y todos ustedes en el Perú entero.
0: Muchas gracias, María Antonieta Cuadros, por tantas noticias, ¿no? Es que, claro, no, el país de Arequipa no está incluido en la visita, Ruth. Entonces, pero como dicen, va a estar cerca, muy cerca en Cusco, así que todos pueden visitar o eres bienvenida, Antonieta, para recibir al Papa acá en Lima junto con nosotros, ¿no? Pero seguimos con esta alegría, ¿no? Ahorita va a ir nuestra compañera Cintia Polo, quien nos va a detallar un poquito cómo vamos manejando desde la red la visita del Santo Padre, pero yo quería comunicarles, por ejemplo, qué nos dice la Conferencia Episcopal Peruana acerca de esta visita, ¿no? Una vez confirmada esta inmensa visita, dice: con inmensa alegría, todo el pueblo peruano se prepara para vivir nuevamente este acontecimiento histórico de fe y esperanza. En el contexto, el presidente de la Conferencia Episcopal Peruana, Monseñor Carlos García, invitó a todos los peruanos diciendo: recibamos con inmensa alegría la confirmación oficial de la visita apostólica de su santidad el Papa León XIV al Perú. Su presencia entre nosotros será un verdadero regalo para nuestro pueblo y una oportunidad para renovar nuestra fe, fortalecer la esperanza y caminar unidos como iglesia al servicio del Evangelio. Y hay una palabra muy importante: fortalecer nuestra fe, y por eso damos la bienvenida a nuestra querida amiga Cintia Polo, quien nos apoya mucho en todo lo que es la web, el Facebook, el Instagram, las redes sociales, ¿no? Y ella nos va a comentar, porque Radio María también se está preparando como institución junto a ustedes para esta visita. Buenas tardes, Cintia.
2: Hola, Rudy, Ruth y todos los hermanos que nos escuchan a esta hora en Radio María. Muy buenas tardes con todos.
0: Ruth, ¿cómo estamos preparando por esta visita? Sé que tienes sorpresas. Una de ellas es la página web, pero te agradezco en principio por haberte unido desde las redes sociales, compartiendo en nuestro Instagram, en nuestra web y en nuestro Facebook esta gran noticia, ¿no? De bienvenida al Papa León, porque ya se sabe las fechas.
2: Así es, Rudy, como bien lo mencionas, ya sabemos las fechas exactas en las que va a estar visitando el Papa el Perú. Sabemos que son cuatro ciudades: Lima, Cusco, Pucallpa y Chiclayo. Así que, como bien lo mencionas, nosotros ya veníamos preparándonos anteriormente con un programa especial que conduce el doctor José Antonio Benito, que se transmite todos los jueves a las 5 de la tarde, que justamente lleva el nombre de Esperando al Papa León. En este programa hemos estado compartiendo, ¿no?, la historia del Papa, la importancia del Papa, las visitas anteriores de los antiguos papas al Perú, como para dar un contexto y preparar a los oyentes para esta próxima visita, ¿no?
0: y también lo puede escuchar en la repetición del programa los días domingos a las 7 de la noche. Así que lo tenemos por partida doble en esta semana para prepararnos juntos a la venida del Santo Padre.
2: Así es, y también este programa especial de preparación a la venida del Papa lo pueden encontrar también en nuestro podcast, que lo encontrarán en nuestra página web y la aplicación Radio María Play. Y justamente el podcast también es parte de esta página especial que hemos preparado en torno a la visita del Papa, que justamente lleva el mismo título del nombre del programa Esperando al Papa León, que van a poder encontrar en nuestra página web www.radiomariaperu.org. Es el segundo bloque que aparece como destacado en nuestra página. A usted al momento de ingresar lo va a poder encontrar fácilmente. Y justamente ahí estamos compilando toda la información, bueno, la que tenemos hasta ahora, y vamos a ir actualizándola con las próximas actividades en tanto se vayan presentando, ¿no? Sabemos que se está organizando misas, actividades diversas, entonces todo ello vamos a estar compartiéndolo por ese medio y también por nuestras redes sociales.
0: Muy bien, ¿no? Y también en nuestra página web, en nuestras redes sociales, tenemos un detallito muy importante sobre llamado las cartas al Papa León, ¿no? Cuéntanos cómo es él y cómo puede participar nuestros oyentes en esta iniciativa.
2: Sí, justamente en preparación a esta próxima visita del Papa, hemos estado compilando ya hace algunas semanas algunas cartas que es, la dinámica es, ¿qué le diría usted al Papa León, ¿no? Hemos recibido varias cartas, no solo del Perú, sino también del extranjero. Justo ayer revisaba, tenemos de Costa Rica, de España, de Estados Unidos, personas que se han unido enviando sus saludos y cartas al Papa León. Las cartas seleccionadas son leídas durante el programa del doctor José Antonio Benito, Esperando al Papa León, y es un gesto muy bonito para poder compartir, ¿no?, esta alegría, esta esperanza que nos brinda la próxima visita del Papa. Si usted desea compartir su carta, enviar su carta, puede hacerlo y lo encontrará ingresando tanto a nuestro Facebook como a nuestra página web. En la pestaña de Esperando al Papa León hay un apartado que dice Envía tu carta aquí y ahí va a poder usted escribir su carta. También se puede enviar cartas de forma anónima si es que no desea que se mencione su nombre, pero le invitamos a sumarse a esta campaña para también, ¿no?, expresar la alegría y la esperanza que trae esta próxima visita del Santo Padre.
0: Así es, querido oyente. Así que ya de por sí le invitamos a seguir en nuestras redes sociales, también ayudarnos a compartirla, ¿no? Para que más gente se entere de esta gran alegría de la visita del Papa y ingresar a nuestra web, Radio María Perú, donde encontrará información sobre el Santo Padre y los detalles que vamos informando sobre su venida. Tenemos las fechas, ¿no? Del 11 al 17 de noviembre estará con nosotros. Pero más adelante en el programa iremos viendo cuáles son las fechas exactas que estará en cada ciudad y los horarios, ¿no? Porque hay mucha actividad cuando viene un Santo Padre a un país, ¿no? Las misas, los encuentros, ¿no? Todo muy significativo. Cintia, ¿algo más que nos quieras decir, por favor?
2: Bueno, solo unirme a la alegría de saber que el Papa va a regresar a Perú. Invitar también a todos los oyentes que nos siguen también en las redes y a los que no nos siguen también que se unan por ese medio, porque por ahí estaremos compartiendo las novedades, las noticias y las próximas actividades. Así que les invitamos siempre a estar pendiente de nuestras redes. Saben que nos encuentran en Facebook, en Instagram, también en TikTok. Así que los esperamos siempre por ese medio. También para resolver dudas, siempre estamos dispuestos a contestar sus consultas. Y saben que siempre por ahí tienen un canal donde podemos estar en comunicación con ustedes.
0: Y de los cientos de mensajes que han llegado por estos lares en las redes, creo que la frase más concreta que lo caracteriza es que León 14 vuelve a casa, como tú has mencionado, Cintia, ¿no? Porque es esa cercanía de un familiar, un pariente que regresa a nuestro hogar, ¿no? Y acá lo recibimos con mucho cariño. Muchas gracias, Cintia, por toda la información que nos brindas, por tu trabajo. Vamos en una pequeña pausa musical y retornamos.

0: Es el Papa que une y nos viene a unir con mucha fe y esperanza, ¿no? Y hablando de esperanza, justamente recordando lo que nos decía Cintia, ¿no? De este programa, esperando al Papa León con el Dr. Benito, yo quisiera compartirles un pequeño extracto de lo que nos va a hablar el Dr. Benito el día de mañana, porque él está desarrollando toda esta preparación que nos hace para estar listo para su venida, ¿no? Entonces mañana nos va a explicar un poco la biografía del Santo Padre. Mañana a las 5 de la tarde, ¿no? El doctor Benito nos va a explicar la biografía del Santo Padre, ¿no? Cómo llegó al Perú, ¿no? Y está iniciando con un resumen de su mensaje, el primer mensaje que dio cuando fue elegido el Papa. Yo quiero compartir ese mensaje con usted en la voz del doctor José Antonio Benito.
1: Que él quisiera que ese saludo de paz llegase a todos los corazones y que alcanzase a todas las familias y a todas las personas, brindándonos la paz de Cristo resucitado, una paz desarmada, una paz desarmante, humilde y perseverante, que proviene de Dios, de un Dios que nos ama a todos incondicionalmente. Dios nos quiere, Dios los ama a todos y el mal no prevalecerá. Estamos todos en las manos de Dios. Por lo tanto, sin miedo, unidos y de la mano con Dios y entre nosotros, vayamos adelante. Seamos discípulos de Cristo. Cristo nos precede. El mundo necesita de su luz. La humanidad necesita de él como puente para ser alcanzada por Dios, por su amor. Ayúdense también ustedes los unos a los otros a construir puentes con el diálogo, con el encuentro, uniéndonos todos para ser un solo pueblo siempre en paz.
0: Hemos escuchado la voz del doctor José Antonio Benito, que tiene que está preparándonos en esta venida del Papa Francisco. Y Ruth, por favor, comparte con nuestros oyentes qué día lo podemos escuchar.
2: Por supuesto, su espacio del doctor José Antonio Benito, él pues es una eminencia en lo que son los santos, en lo que son toda este tipo de historia, ¿no? Que nos cuente la historia, ¿no? De los santos. Yo me acuerdo que cuando operaba los domingos, escuchábamos, pues, ¿no?, a los santos, y ahora, pues, está, tiene este programa dedicado al Santo Padre, y más que todo porque ahora ya va a venir, ¿no?, a nuestro país nuevamente, a su casa. Vamos a poder escuchar al doctor José Antonio Benito mañana jueves a las 5 de la tarde, y también la repetición lo escucharás los domingos a las 7 de la noche. Así que no te lo puedes perder. Si mañana de repente tienes alguna cosita que hacer, porque también mañana es feriado, entonces no te preocupes porque el domingo vas a poder escucharlo a las 7 de la noche.
0: Así que tienes ya la invitación, querido oyente. Pero sigamos con las notas sobre la visita del Santo Padre, porque la diócesis de Chiclayo ha sacado un largo comunicado. Pero yo le voy a leer solo un parrafito que dice: la visita del Santo Padre a Chiclayo y al Perú constituye ante todo un acontecimiento pastoral y espiritual de gran trascendencia para nuestra comunidad y para la iglesia que peregrina en nuestro país. Su llegada invita a renovar la esperanza y a profundizar en nuestra misión, fortaleciendo el compromiso evangelizador y el esfuerzo de nuestra sociedad. Y uno dice, es así, ¿no? Es así que la visita del Papa tiene todos estos elementos, ¿no? Y justamente muchos conocedores del tema están trabajando en esta línea, ¿no? Por ejemplo, tenemos un pequeño extracto de quien es el embajador de Perú en la Santa Sede, y él un poquito nos explica por qué estas ciudades. Así que, ¿qué le parece a Ruth si lo escuchamos?
3: Chiclayo, Chiclayo, Cusco y Pucallpa. Es importante el por qué son estas ciudades. Lima es la capital, siempre será, y además la sede de la mayor población peruana. Callao, como decíamos, fue responsabilidad del Papa. La querida diócesis de Chiclayo, naturalmente, la sede del obispado, entonces Monseñor Robert Prevost. Y en el caso del Cusco, se trata pues de una ciudad muy representativa del Perú, de su historia, de su cultura, muy, muy representativa además del sur andino. Y en el caso de Pucallpa, es una de las ciudades más importantes de la Amazonía. Como saben, la Santa Sede tiene una especial preocupación por el tema ambiental, como han denominado el Papa Francisco y el Papa León, nuestra casa común. Entonces tenemos que el Santo Padre, en su visita al Perú, estará en cuatro ciudades muy importantes, muy representativas de la costa, sierra y selva. Tengo detalles del programa y el programa tiene que ser anunciado por la propia Santa Sede. En ese marco, lo que sí les puedo decir es que entre las reuniones habituales, los eventos habituales que involucran una visita apostólica a cualquier país, está un encuentro con las autoridades oficiales del país, que usualmente involucran una reunión privada, en este caso con la señora Presidenta de la República, una reunión de trabajo a nivel del Secretario de Estado y las otras más altas autoridades del Vaticano después del Papa. Involucran siempre alguna visita a la catedral, al Palacio Apostólico, involucran actividades con jóvenes, involucran una gran misa, una santa misa. En el caso de Lima, va a ser como ocurrió en el caso de la visita del Papa Francisco, multitudinaria.

0: Estas fueron las palabras del embajador de Perú ante la Santa Sede, señor Jorge Ponce Román, quien ha destacado que va a ser una misa multitudinaria. Así que estamos bien porque vamos a estar presentes, ¿no, Ruga? Ahí con toda...
1: Por supuesto, con todo el tenemos que estar, claro. Radio María tiene que hacerse presente en esta misa. Y aparte que no solamente va a ser el pueblo del Perú, sino también extranjeros vienen para visitar también nuestro país y ver al Santo Padre, nuestros países vecinos, ¿no? Uh-huh. Que no ha podido visitar en esta oportunidad.
0: Así es, pues es que tenemos hermano de Ecuador, de Colombia, por el norte del país, por el sur, Chile, Argentina lo va a tener ahí, que va a estar en Córdoba, en Buenos Aires y Luján, ¿no? Esos tres sitios. Así que por ahí está muy bien, ya estamos finalizando nuestro programa, pero creo que hay que terminar con un mensajito más, ¿no? ¿Qué te parece? Sí, porque también nuestro arzobispo de Lima, Monseñor Carlos Castillo, ha hecho algunas palabritas, ¿no? Sobre esta venida del Santo Padre, que nos dice que la visita del Papa será un acontecimiento muy grande, pero ¿qué tal si lo escuchamos, Ruth?
2: Como arzobispo y cardenal del Perú y arzobispo de Lima, que hay una enorme expectativa de acoger al Santo Padre. Ustedes saben muy bien que nuestro país es fuertemente católico y tiene la esperanza en el Santo Padre de que nos visite, porque es un verdadero amigo de la gente, de todo el pueblo, especialmente el pueblo de Chiclayo. Y al anunciarse oficialmente que ya se va a realizar la visita, se colman las expectativas que venían desarrollándose, la esperanza que se tiene, y recibimos esta noticia como Iglesia Peruana con no solamente sumo agrado, sino con una fuerza vital de aliento que nos dispone a una hondura de entrega generosa en nuestra fe, acogerlo para dinamizar mejor nuestra experiencia cristiana y católica, sirviendo especialmente a las personas que más necesitan en un momento muy difícil del país.

0: Mientras Uruk va preparando nuestra canción final, que es también una canción dedicada al Santo Padre, yo me quiero hacer dos cositas. Uno, pedirle, querido oyente, si usted maneja redes sociales o tiene amigos que tienen maneja redes sociales, ayúdanos a compartir nuestro mensaje de alegría sobre la venida del Santo Padre, ¿no? Que ya llega este 16, perdón, del 11 al 17 de noviembre, ¿no? Ingresa a nuestro Facebook, a nuestro Instagram de Radio María Perú, y ahí podrá compartir y difundir esta alegría, porque ahorita todos están compartiendo, ¿no? Les mencionaba que había muchas parroquias, muchas prelaturas que están compartiendo esta noticia, así que de arranque le mandamos saludos al arzobispado de Ayacucho, al arzobispado de Cusco, que están compartiendo esta gran alegría, también a la diócesis de Lurín, que está en Monseñor Carlos García, que está también compartiendo y dando las primeras impresiones como conferencia episcopal peruana de las actividades que van a realizar sobre esta. Ya tendremos invitaciones después a las conferencias de prensa, donde podremos recopilar mayor información acá en Radio María. Y no se olviden que usted, ingresando al Facebook o a la web de la radio, también puede ver este link donde usted puede acompañarnos escribiendo en el formulario acerca en esta llamada carta al Santo Padre, ¿no? Así que, querida Ruth, seguimos también en la fiesta de la dedicación de Nuestra Señora de las Nieves, ¿cierto?
1: Sí, Nuestra Señora de las Nieves.
0: Así que también le pedimos a ella que proteja al Santo Padre, ¿no? Y que unámonos en oración, creo que es lo más importante, ¿no? Para que Él venga, como siempre, con toda la alegría, con toda la cercanía de este pueblo peruano que le quiere, y nosotros también dispongamos el corazón para recibirlo y acogerle con esa sencillez, con esa humildad, con ese deseo de alimentarnos de fe y esperanza. Ha sido todo por el día de hoy acá en Iglesia Viva. Nos encontramos en otro programa, pero ya no conmigo, sino ya con Juan José Villar, porque ya está regresando. Pero les invitamos a que siga con nuestra programación aquí en Radio María, porque ahora en la tarde, ¿quién tenemos, Ruth? ¿No? Hoy día miércoles, 2:00 p.m.
1: Sí, tenemos a Olga Helfer de Tapia en el espacio En el Corazón de la Familia Viven Personas.
0: Así que nos escuchamos más tardecito, y conmigo será hasta la siguiente oportunidad.

En Radio María hemos compartido el espacio Iglesia Viva. Agradecemos a Rudy Domínguez. 1:54 PM. Quédate con nosotros. 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

6:56 y hasta ahora compartimos el avance de programación para las siguientes horas. Y en breve ya estará con nosotros Olga Helfer de Tapia para compartir el espacio En el corazón de la familia viven personas, hoy con el tema la familia y sus adultos mayores. Luego a las 3 de la tarde nos unimos en oración para compartir el rezo de la coronilla a la Divina Misericordia. Seguidamente a las 3:30, tejiendo el manto de María, o nos estará acompañando la hermana Carmen Gavino. A las 4 de la tarde, vivir con la Biblia junto al padre Julio Alonso Ampuero y María Elena Coaguila. Hoy estarán abordando el tema Jesús, el buen pastor. A las 5, el especial dedicación de la Basílica de Santa María la Mayor. A las 6 de la tarde nos unimos en oración para compartir el espacio de oración con el rezo del Ángelus. Luego, el Santo Rosario en honor a San José y seguidamente la liturgia de las horas con el rezo de vísperas. Y a las 7 de la noche, sanando con el perdón junto a Carmen Gavino y Miluska Damián con el tema El verdadero significado del perdón. Este y mucho más en nuestra programación que te ofrece Radio María. 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

Y a esta hora, queridos hermanos, le damos la bienvenida a Olga Helfer de Tapia, que nos va a compartir su programa En el corazón de la familia viven personas, el día de hoy con el tema La familia y sus adultos mayores. 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

Buenas tardes, queridos amigos de Radio María. Un gusto, como todos los miércoles, estar con ustedes en este su programa, En el corazón de la familia vive en persona. Tanto ustedes como yo y todos los católicos peruanos estamos muy, muy contentos porque ya ha sido confirmada la visita especial del Vicario de Cristo en la Tierra. Viene a visitar nuestra patria, retorna, ¿no? Porque él ha estado muchos años, él también tiene un corazón peruano, pero esto nos invita a prepararnos espiritualmente, estamos con mucha alegría, aprovechemos todo este tiempo para preparar el corazón, ¿no? Ese corazón que nos puede permitir acercarnos más al Señor, acercarnos más a nuestra Santísima Madre, tratemos de reconciliarnos tanto con el Señor como con nuestros seres queridos, con nuestros amigos, tal vez estamos distanciados de alguno. Aprovechemos, queridos amigos, estas gracias especiales que se van a derramar en nuestra patria, también en nuestra familia, entre nosotros, para justamente convertirnos y cambiar. Viene el Vicario de Cristo a esta tierra. El día de hoy, nuestro programa, ¿no?, que tiene un título un poco largo, ¿no? Me dice, en el corazón de la familia viven personas. Exacto, queridos amigos. En la familia estamos unidos las personas y somos esos seres creados por Dios de una manera singular, con una serie de valores, de características, de habilidades que nos hacen únicos e irrepetibles en el universo, ¿no? Ser persona es algo maravilloso. Y en la familia, como personas, compartimos de todo. Y somos personas de diferentes edades, de diferentes caracteres, de diferentes características físicas, emocionales, psicológicas. Pero finalmente lo que nos une, lo que nos identifica es que somos familia y somos personas, ¿no? Entonces, como personas en la familia, compartimos de todo. Compartimos las buenas y las malas, ¿no? Nadie puede decir, en mi familia todo le va bien. También hemos pasado por momentos difíciles, crisis. Momentos también de bonanza, ¿no?, donde todo va bien, pero también momentos a veces de crisis, de necesidad. Por otro lado, como familia, como personas, compartimos la herencia que hemos recibido de nuestros antepasados, nuestros abuelos, nuestros bisabuelos, ¿no? Llevamos un apellido, llevamos en la sangre de nuestros antepasados. Pero además también tenemos la prole, los hijos, y a ellos queremos dejarles ese legado. O sea, la familia verdaderamente se dan una serie de relaciones fundamentales que las tenemos que cultivar. Compartimos sentimientos profundos, ¿no? El sentimiento del amor, que es tan importante y es el que une a toda familia. Y muchos lazos que a veces nos parecen indestructibles. Decimos, no, acá en la familia, no. Sin embargo, como estamos en este mundo y las personas somos también, además, ¿no?, de tener muchas cualidades, pero también somos personas complejas, también en la familia se dan a veces, ¿no?, por distintas circunstancias, estos lazos que parecen indestructibles se deterioran o se rompen o no están del todo bien asimilados. Por eso es que el día de hoy, justamente por ser familia, y la familia, una sociedad de personas, es que tenemos que poner mucha atención a cada uno de los miembros de nuestra familia. Todos importan. Cuidar de cada uno de ellos. Procurar

el bien y bienestar de todos, respetar la individualidad, respetar su condición. En realidad, queridos amigos, en la familia las relaciones humanas son básicas, fundamentales, importantísimas. Y todos, sin excepción, debemos contribuir a que estas relaciones humanas sean positivas, óptimas, que ayuden a cada miembro de la familia a crecer y a desarrollarse y a sentirse cómodo. Por eso, considerando estas relaciones humanas y en la familia, como digo, somos personas que tenemos sentimientos, que tenemos modos de ser, todo eso, he elegido tocar un tema muy específico. Se refiere a nuestros adultos mayores. En todas las familias tenemos a los padres de familia que van creciendo en edad, tenemos los nietos tienen a los abuelos y algunos muchas veces, si los padres se han casado muy jóvenes, hasta tienen bisnietos y algunos son bisabuelos, ¿no? Muchos de nuestros padres, ¿no?, los que tienen a los padres vivos, sus padres muchos son ya ancianos, tienen muchas necesidades, ¿no? Y importante tocar el tema, porque además la Iglesia hace muy poquito ha celebrado el Día de los Abuelos. Es una institución que se ha ido imponiendo en la Iglesia. Hay muchas cartas, documentos que tanto el Papa Francisco dejó y ahora el Papa León sobre esta importancia, ¿no?, de los abuelos en la familia, cómo son los que transmiten los valores, la fe, las tradiciones, ¿no? Pero también nos invitan a reflexionar sobre qué trato se le debe dar a los adultos mayores. Entonces, la pregunta sería hacernos, ¿no?, como hijos de padres mayores, como nietos de abuelos que ya también están pasando por una edad en la que van a necesitar algún apoyo especial, ¿no? Entonces la pregunta podría ser, ¿qué esperan los adultos mayores, ¿no?, los padres ancianos, los abuelos, de los hijos y de los nietos? ¿Qué esperan? ¿Qué esperan estos adultos mayores de nosotros, los hijos, o de nosotros, los nietos? En verdad, en el fondo, todo lo que como padres, como abuelos, hemos hecho o hacemos por nuestros hijos y nuestros nietos, lo hemos hecho por amor. Entonces, en el fondo, no esperamos nada. No lo hemos hecho por esperar nada. Ha sido puro amor sin el cálculo de esperar nada a cambio. Y esto nos tiene que quedar muy claro, o sea, nos han amado nuestros padres, nos aman nuestros abuelos, nos han amado sin esperar nada a cambio, ¿no? Nos han amado así de simple. Y estoy segura que lo volverían a hacer si fuera necesario. Y esto lo vemos, ¿no? Cuántas familias, hoy por distintas circunstancias que les da la vida, tienen que buscar el apoyo, el auxilio, el sostenimiento de los padres de familia que ya están mayores, o de los abuelos, también los nietos. Entonces se refugian en ese amor, en ese cobijo que le dan los abuelos. Entonces, en el fondo, ha sido puro amor sin esperar nada a cambio. Sin embargo, como hay un dicho que dice, es de bien nacidos ser agradecidos, ¿no? Así como tenemos que tener el agradecimiento a Dios, nuestro Padre, que nos ha creado, que nos ha hecho ¿no?, personas tan singulares, nos ha dado tantas cosas y nos da hasta ahora tantas cosas y hemos de ser agradecidos también, bueno, con nuestros padres, con nuestros abuelos, con nuestros ancestros, también. Si somos verdaderamente cristianos, tenemos que ser muy agradecidos. Por eso es que pongo el tema de reflexión sobre la mesa. ¿Por qué? Porque lamentablemente, en muchos casos, y no solo en nuestra sociedad, no solo en nuestro Perú, en el mundo entero, estamos viendo, y el mismo Papa, ¿no?, recalca

que hay soledad, que hay abandono o indiferencia muchas veces de parte de los seres queridos que han dejado un poco de buscar ese apoyo, ese cariño, ese agradecimiento por sus adultos mayores, por los abuelos, por los padres ancianos. En alguna oportunidad, recuerdo que estaba en el programa y hace algún tiempo, y me llamó una abuelita. La señora tenía 82 años y nos contaba que ella vivía en la casa de su hijo, con su nuera, sus nietos, sus bisnietos, pero que a ella la trataban de esta manera. Ella tenía que lavar su ropa, tenía que cocinar sus alimentos, y más allá de esto, ¿no? Que tal vez lo harían para que no pierda sus facultades, ¿no? Pensando bien. Sin embargo, ella veía que la ignoraban, que todos estaban metidos en sus problemas, en sus celulares, en sus cosas, no le dirigían la palabra, y que ella, ¿cómo se sentía? Se sentía sola, se sentía angustiada, no sabía qué hacer, ya había perdido esa facultad para caminar bien, algunas abuelitas pierden la facultad para ver, por otro lado está las enfermedades mentales. En este caso no, la señora estaba lúcida, pero en otros casos los abuelitos pierden las facultades mentales o les da el Alzheimer, hay una regresión. Bueno, esta abuelita ya no podía dormir y le imploraba a Dios que se la lleve. Entonces, es el caso, ¿no? Que muchos de ustedes, estoy segura, tienen a una abuelita, a una mamá anciana, a la cual tienen que cuidar, y eso implica verdaderamente mucho amor. Pero es un amor que en realidad es de retribución por todo ese amor que nuestros padres han replegado, a pesar de que ellos lo hicieron por amor y no esperando nada a cambio. Por otro lado, esta soledad también se da en el caso de cuántos ancianos están internados en casas de reposo. ¿Es verdad que hoy en día la vida es agitada, la vida es comprometida, trabajan, no hay papá, todos están en el trabajo, no hay quien cuide a la persona que amamos, que es la abuelita, que es la mamá o el papá enfermo, o el tío de repente, hermano de la mamá? Y claro, para eso existen las casas de reposo, pero ¿cuántas veces, no? Vemos que estos abuelitos son depositados en casas de reposo. Al comienzo van una, dos veces, se paga una pensión, pero cada vez se van espaciando más las visitas. Y entonces el abuelito termina muchas veces estando solo. No recibe la visita ni de sus hijos, ni de sus nietos, ni de sus parientes. Se queda solo en esa pensión. Entonces, esta soledad también pesa, ¿no? Pesa. Entonces, esta reflexión justamente que hago hoy es para que pensemos qué tenemos que hacer con nuestros abuelitos, con nuestros padres ancianos. ¿Qué nos manda la Madre Iglesia? Y hay un mandamiento que dice, amarás a tu padre y a tu madre. Pero con esta idea nos vamos a tener una pequeña pausa y regresamos.

Muy queridos hermanos, estamos escuchando el programa En el Corazón de la Familia Viven Personas. Nos acompaña Olga Helfer de Tapia el día de hoy con el tema La Familia y sus Adultos Mayores.

Continuamos, queridos amigos, estamos viendo este programa, ¿no? En el que estamos reflexionando justamente sobre cuál sería nuestro rol, en primer lugar, como hijos, como nietos, o algunos será bisnietos, de esos adultos mayores tan cercanos a nuestra familia, que lo dieron todo en su momento y que hoy sin reclamar nada, pero sí, tal vez nuestro agradecimiento, ¿no? Nuestro agradecimiento y por ese amor que nos dieron. Pero también quisiera que en este programa a los abuelitos, a los adultos mayores que escuchan, quisiera transmitirles también un mensaje de esperanza. A veces esa soledad en la que nos sentimos, ¿no? Como adultos mayores, nos hace perder de vista que no están solos, queridos, queridos hermanos, no están solos. Nosotros, los cristianos, tenemos, los católicos, tenemos un gran refugio, que es el Señor y su Santísima Madre, la Virgen. Y hay que aferrarse a ellos a través de la oración. Ellos nos dan consuelo. Recordemos, miren, las letanías de la Virgen. Nuestra Santísima Virgen es estrella de la mañana y alumbra nuestro día. Salud de los enfermos. Estamos enfermos. Ella nos va a cuidar, nos va a dar la salud o nos va a dar el consuelo, porque es consoladora de los afligidos, ¿no? Entonces, acudamos a ella, ¿no? Cuando nos sentimos afligidos. Refugio de los pecadores, auxilio de los cristianos, ¿no? Entonces ella es refugio, es auxilio, es salud, es estrella de la mañana, es consuelo. Entonces esta fe verdaderamente nos tiene que ayudar a tener el espíritu, ¿no? Lleno de saber que no estamos solos. ¿Qué otra cosa les diría yo? Pídanle a la Virgen María que abra el corazón de sus hijos. Muchas veces los hijos están en sus cosas, necesitan que los hijos, las nueras, los yernos, los nietos, abran un poquito el corazón. ¿Quién se los puede abrir? La Virgen María. Y estoy segura que siempre habrá alguien con quien contar. Habrá un hijo un poco más emotivo, un nieto más cercano. Y qué importante, atreverse a hablar cómo se sienten, abrir el corazón a sus hijos, ¿no? Y si no se animan a abrir el corazón hablando, escríbanme. Pero no se queden con eso, ¿no? Decir, no, yo no pido nada. Eso sería un poco de soberbia. Es hablar al corazón, de corazón a corazón. Y piensa, ¿no? Querido adulto mayor, querido abuelito, que les haces un favor, porque ellos tienen que salvarse haciendo el bien, y qué mejor bien que hacer el bien a su propia familia, ¿no? Porque muchas veces sí somos muy buenos para ir a las ONGs, para ir a ser voluntarios en la parroquia, ser voluntarios en todos lados, y tenemos abandonados a nuestros propios ancianos, a nuestros propios familiares, ¿no? Entonces, les hacemos un favor por su propio bien y también para su salvación. Contará ese amor, esa dedicación, ese cariño, ese servicio que te den a ti en esa balanza que el Señor justamente va a tener a la hora de su juicio particular. También es importante, ¿no?, decirles que los quieres, hablarles de tu amor por ellos, de aquellas cositas que hacías, que les cocinabas, que los atendías, ¿cómo no? Porque todo esto va a abrir una puerta o una ventana, porque a veces los hijos necesitan que nosotros como padres les toquemos el corazón. ¿Y por qué? Porque ellos muchas veces están metidos en sus cosas, tienen muchas preocupaciones, están metidos también en las cosas del mundo. Entonces, ¿por qué no abrirles el corazón? Pero ahora, después de haber hecho esta larga introducción dirigida a los ancianos y abuelos, quiero dejar un mensaje a los hijos
y a los nietos que nos escuchan. Todos, sin excepción, queridos amigos, vamos a llegar a la ancianidad. Por supuesto, será, no llegarán los que mueran antes, jóvenes, los que se enfermen antes, pero todos aquellos que el Señor quiera que lleguemos, ¿no? Avancemos en la vida, no vamos a tener, no somos dueños de la juventud, ni vamos a tener la eterna juventud, vamos a llegar a la ancianidad. Y porque esto es ley de vida. Y depende muchas veces de la educación que hemos recibido o de la educación que damos y de cómo nos comportamos en los tiempos de juventud y con salud, con nuestros padres, ancianos y abuelos, es que recibiremos el mismo trato de nuestros hijos y nuestros nietos. Y el ejemplo es fundamental en la familia. Yo recuerdo siempre esa lectura de un anciano comiendo en un rincón de la casa, comiendo con una cuchara y un plato de madera, mientras la familia comía en el comedor. Y de pronto el padre sorprende al hijo, que estaba tallando en madera, y le pregunta: hijo, ¿qué dices? Y el hijo le responde: haciendo el plato en el que vas a comer cuando seas como mi abuelo. Por supuesto que el padre se quedó frío, pero ese es el ejemplo. De acuerdo al trato que nuestros hijos ven, que le damos a nuestros adultos mayores, a nuestros padres ancianos, a nuestros abuelos, sé que le reclama mucha paciencia, pero es el trato que vamos a recibir cuando seamos ancianos. Por eso que el primer consejo, ¿no? Dicen, consejo hasta de un conejo: no juzguemos a nuestros padres con sus defectos y sus limitaciones por nosotros. Ellos hicieron lo mejor que podían, lo mejor que podían. Nos amaron todo cuanto somos hoy los. Lo que somos lo hemos recibido de ellos. Ahora, es evidente que muchas veces hemos tenido circunstancias difíciles en que no hemos tenido a los padres ideales. Tal vez arrastraron una serie de problemas porque no tuvieron el ejemplo de buenos padres y ellos creen que lo están haciendo bien, o porque están demasiado ocupados por el trabajo y no, o sea, nos dan cosas, pero no se preocupan de nuestra. De una relación con nosotros. Bueno, nosotros no debemos culpar a nuestros padres, ¿no? Pero ellos de pequeños nos han atendido, nos han enseñado tantas cosas, tal vez cosas que no recordamos, ¿no? ¿Cuántas noches de desvelo cuando hemos estado enfermos? ¿Cuántas noches de angustia por esa enfermedad que no se podía curar? O que tardaba en curarse, cuántas veces, sin saber, nuestros padres dejaron de llevarse un bocado a la boca para que a nosotros no nos faltara nada, y tuviéramos un plato de comida. Cuántas veces, ¿no?, los padres dejaron de comprarse algo para sí, para que ese dinerito que ellos alcanzaban con su trabajo sirviera para comprarte tus útiles, tu ropa, tus zapatos, darte un techo, darte educación, ¿no? Y te preguntas, ¿por qué lo hizo? Solo porque te amaba, porque eras y eres lo más importante en su vida. Entonces, hijo, acuérdate que tu padre anciano hoy, ¿no?, te amó y siempre fuiste lo más importante en su vida. ¿Cuánta paciencia tuvo que tener, por ejemplo, como padre para que tú aprendieras a hablar, a caminar, a dejar los pañales, para ir al colegio? ¿Cuántas caras de alegría y sonrisas te dio para que vivieras feliz y no sufras? ¿Cuántas lágrimas le has costado para hacerte una persona de bien? No juzgues, tus padres hicieron y lo dieron lo mejor de sí mismos. Cada uno tiene su propia historia de vida y sus propios sufrimientos. Y estoy segura que te quiso y él quiso que tú no pasaras por todo aquello que tal vez él sufrió y pasó en su niñez o en su juventud. Entonces, un primer consejo es no juzgar a nuestros padres.
Segundo consejo que es tan importante, la paciencia. Sus padres ancianos han ido perdiendo muchas de sus facultades y habilidades, esas que tenían cuando han sido jóvenes, esa juventud que a ti te dieron. Tenían muchas energías, salían desde temprano a trabajar, a conseguir el pan y todo lo que tú necesitabas. Tu madre, por lo general, si se quedaba en casa, hacía todo para ti, tu ropa, tu comida, casa limpia, para que cuando regresaras de la escuela tuvieras todo resuelto. Energía que desplegaba aunque estaban cansados y muchas veces cuando tú dormías se amanecían haciendo algún trabajito o algo pendiente, porque el día no le alcanzaba para todo lo que quería y tenía que hacer por ti. Así es, queridos amigos, ¿no? O sea, esos desvelos no nos acordamos. Son del pasado, bueno, pero es bueno. Ahora yo, a través del programa, te lo estoy haciendo que lo pienses, que lo veas en concreto, te lo estoy diciendo para que reflexiones y veas todo lo que padres hoy ya mayores hacían por ti cuando tú eras niño, cuando eras joven. Hoy que ya no tienen esa energía, ¿no te parece justo que así como fue tu apoyo e hizo muchas cosas por ti, tengas la paciencia para ayudarle, para apoyarle, para que pueda caminar, que puedas hacer las cosas por ella? Cosas que hoy no puede hacer porque ha perdido la vista, porque ya no tiene equilibrio, porque le falla un poco la memoria. Yo sé que demanda mucho esfuerzo, ¿no? Por los años que tiene. Pero hoy noto que tantos hijos como nietos no tienen paciencia. La paciencia, queridos amigos, es una virtud que hay que cultivar con los enfermos, con los ancianos. Ya no tienen la rapidez de la juventud. Tardan en realizar las cosas, en aprender, y la paciencia requiere mucho amor. Con esto nos quedamos en esta segunda parte del programa y después vamos a continuar y vamos a hablar ya de un poquito más de la paciencia, de la soledad y qué necesitan nuestros padres ancianos, nuestros abuelos de parte de nosotros. No se vayan, queridos amigos, y los invitamos a llamarnos a Radio María para hacer algún comentario, para contarnos alguna experiencia de vida. Los esperamos.

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Muy queridos hermanos, estamos escuchando el programa En el Corazón de la Familia Viven Personas. Nos acompaña Olga Helfer de Tapia el día de hoy. Nos está compartiendo el tema La Familia y sus Adultos Mayores. Y en este momento abrimos nuestras líneas telefónicas para que puedas preguntar, consultar o compartir alguna experiencia llamando al 01-20-48-720 o escribirnos a nuestro número de WhatsApp de cabina al 914-05-1111 914-05-1111.

Continuamos, queridos amigos, estamos tocando este tema tan importante que es nuestros adultos mayores, nuestros padres ancianos, nuestros abuelos en la familia y cómo nosotros como hijos, como nietos, cómo deberemos actuar, cómo debemos ayudarlos, apoyarlos. Estábamos justamente viendo algunos consejitos, algunos tips que son necesarios, ¿no? Para ser estas personas cristianas que cultivan una serie de virtudes y valores para poder llevar, ¿no? A esas relaciones humanas en la familia de una manera ejemplar, con esfuerzo. Nadie dice que no hay ese esfuerzo, no es fácil, ¿no? Cuando tienes a una persona que está de repente necesitada de ti todo el tiempo y bueno, tienes que arreglártela, tienes a veces que dormir menos, tienes que levantarte temprano, requiere esfuerzo. Nadie dice que es fácil, pero sí es parte de lo que nos toca, es parte de nuestra historia y tenemos que aprender a vivir con ello y sobre todo sacarle partido, que sea motivo para nuestra santificación, nuestro sacrificio, nuestra retribución generosa, ¿no? Para aquellos que nos han amado. Estábamos hablando de la paciencia. La paciencia, queridos amigos, es esta capacidad de sufrir y tolerar desgracias, adversidades o cosas molestas u ofensivas, pero con fortaleza, sin quejarse ni rebelarse, ¿no? Por eso digo, con fortaleza, es una virtud la fortaleza. Sabemos que es tal vez agobiante en algunos casos, pero la fortaleza nos la da Dios para seguir adelante, ¿no? Es calma o tranquilidad también para esperar, ¿no? También se requiere que los ancianos, los adultos mayores, también tengan paciencia. Muchas veces reclaman, ¿no? Con más energía, con más fuerza, pierden ese control que tienen de saber esperar y entonces también a ellos se les pide que tengan paciencia, ¿no? Ten paciencia, abuelito, ten paciencia, mamá, que estoy ocupada con esto y vengo inmediatamente a buscarte, ¿no? Entonces, es tener también paz, calma y tranquilidad para saber esperar. Se requiere la paciencia en ambos casos, de aquel que sirve al adulto mayor y del adulto mayor que también sabe comprender que sus hijos, sus nietos, bueno, tienen una serie de compromisos, obligaciones y esperar con paciencia que los puedan atender. Otro tema del que vamos a hablar es de la soledad. El anciano, si bien ha perdido facultades físicas, salvo en algunos casos en que se han perdido también facultades intelectuales, suele estar callado. Por lo general está observando de todo, pero si hay algo que no se ha perdido y que no se pierde con facilidad, es su capacidad de sentir. ¿Vale? Siente dolor, siente tristeza, siente alegría, angustia, ¿no? Siente la falta de afecto y en los gestos y actitudes de los que la rodean, siente si hay amor o hay desamor, siente si hay olvido. Hay algo que es peor, que es que la ignoren, que no le hablen, que no le digan la palabra, que piensen o la traten como si fuera un mueble, como si no existiera. No le hablan, no la miran, ni se enteran que está allí. Eso causa muchísimo dolor. Y esto genera justamente de lo que habla tanto la iglesia, ¿no? La soledad. Qué tremendo, queridos amigos, ignorar a una persona es considerarla menos, un objeto, y esto daña muchísimo su autoestima. El anciano tratado así siente que estorba y quisiera verdaderamente desaparecer. Y esto es muy triste, ¿no? Es muy triste que una persona quisiera decir, Señor, llévame, no quiero estar aquí, no le importo a nadie, ¿no? Entonces,
Qué importante más bien hacerles sentir que nos importa, que lo queremos, lo abrazamos, lo besamos, estamos con él, ¿no? Qué importante que no se sienta solo. Por eso una gran recomendación a todos los familiares de los ancianos, de los adultos mayores, y no necesariamente solo a los padres, abuelos, también a tíos, hermanos de los padres, familiares un poco cercanos, que hay que cultivar el amor, el cariño, el buen trato, ¿no? El buen trato requiere mucha paciencia, pero hay que tener buen trato, hay que conversar con ellos. Les encanta a los abuelos preguntarles las historias de su familia, por lo general esa es la memoria que menos se pierde, ¿no? Muchas veces cuando se va perdiendo la memoria, ¿no? Se va perdiendo la memoria inmediata. ¿Qué hice ahora? ¿Qué comí ahora? No se acuerdan. A veces, yo he visto casos, ¿no? Dame de comer, pero mami, ¿ya comiste? No, no he comido. Entonces, claro, se pierde esa memoria inmediata, pero más bien esa memoria de lo que pasó cuando eran niños, de su juventud, o sea, es muchas veces la memoria que menos se pierde, tienen, ¿no? Recuerdos de esa época. Por otro lado, es que bueno, ¿no? Ponerles música, música de su tiempo, y se acuerdan de las letras y empiezan a cantarla. Pero por otro lado también, ¿no? ¿Por qué no contarles de los proyectos, de las alegrías que tenemos, de las cosas que queremos alcanzar? De las 12 horas que solemos estar despiertos, ¿cuánto cuesta unos minutos de un abrazo, de un diálogo, de un gesto que le haga sentirse que está allí y que no está solo? Muchas veces perdemos el tiempo con el celular, hablando por teléfono, tonteras con un amigo, ¿y por qué no? Ir donde el abuelo, visitarlo si está en una casa de reposo. Hola, abuelito, ¿cómo estás? Te he traído este postrecito. Sabemos que le gustan las galletas. A esa edad, bueno, está bien que se coma su galletita, su dulcecito, algo que les gusta. O sea, todos esos gestos verdaderamente son importantes para el adulto mayor, ¿no? Creo que Radio María siempre nos está transmitiendo una serie de principios y valores, como esta radio de la Virgen María, esta radio católica. Y por eso es que a través de este programa me encantaría cómo si hay abuelos que nos escuchan, se sientan acompañados, si hay hijos que tienen adultos mayores, tengan y salgan con un propósito, ¿no? Como hijos, como nietos, para que, no sé, mejorar un poquito esa relación con los ancianos, tomarlos en cuenta, tal vez si no pueden ver, si no pueden caminar, pensar que tienen un alma y un corazón que siente y están esperando nuestro amor. ¿Por qué no? Si el abuelo ya no puede leer, le leo, si no puede caminar, lo ayudo a hacer sus ejercicios, porque también necesita moverse. Es decir, tenemos que tener ese amor creativo, ¿no? Importante no dejarnos llevar por el mundo insensible, ¿no? El mundo en realidad es insensible, deshumanizado, que está promoviendo más bien la eutanasia, es decir, los ancianos molestan. Los ancianos y los enfermos son una carga. Los ancianos y los enfermos deben ser aniquilados. Y en muchos países se dan estas leyes, tanto así que también muchos ancianos y muchos enfermos están pidiendo ellos mismos, pero no pedirían esto si no sintieran el amor de su familia. ¿Por qué tantos ancianos dicen, aplíquenme la eutanasia? No tienen un familiar que los ame, que los quiere y que los trate y que les dé ese consuelo. Se sienten solos, abandonados, entonces prefieren irse de este mundo. El católico, angustiado, le pide al Señor, Señor, llévame. Entonces, que no se dé eso en nuestras familias, ¿no? Si Dios permite que tengas a tu padre o a tu abuelo en casa,
Es una oportunidad que te está dando. Piénsalo como una oportunidad para que seas mejor persona, para que practiques la caridad, para que practiques la justicia y le devuelvas a ese anciano con amor el amor que te dio. Y si no te dio el amor o tú sientes que no te quiso lo suficiente, dale tu perdón, que eso también es importante. Siempre digo, si Dios, que es Dios, nos perdona, ¿quién soy yo, un humano común y corriente, que no pueda perdonar de repente a ese papá, a esa mamá, que tal vez por N circunstancias no me dio todo el amor que yo necesitaba? Qué importante pedirle a Dios que te dé la paciencia para que la practiques. ¿Por qué? Para que cuando tú seas anciano, también te tengan paciencia y otros, tus hijos, tus nietos, sepan ponerse en tu lugar y saber qué siente, saber que les diste todo el amor y te quieren retribuir porque están agradecidos, no porque deban, no es un deber, es agradecimiento, es reconocimiento de aquello que hicieron por ti. ¿Qué esperarían los ancianos de sus hijos y sus nietos? En primer lugar, obviamente, esperan ser amados. También esperan gestos de cariño. El amor se demuestra, queridos amigos, muchas veces con gestos, ¿no? Es decir, con una visita, con una sonrisa, con un postrecito, con un sentarse a conversar, con un sentarse a escuchar, con un ayudarlo a algo que necesita, ¿no? Cuántas hoy en día, bueno, muchos abuelos manejan el celular, pero no lo manejan tan bien. Entonces quiere que el nieto le enseñe a manejar el celular. A ver cómo contesto, a ver cómo esto, ay, no me está fallando, ¿no? Entonces, qué importante, ¿no? Tener esa disposición, esos gestos de cariño que son justamente lo que de manera concreta demuestran ese amor hacia la persona. Por otro lado, ¿qué más esperan? Respeto, obviamente, ese respeto a las canas. En otras culturas, como en el Japón, el anciano es muy valorado porque es el padre de familia, de ese tronco familiar, que tiene la sabiduría y entonces es una persona valorada. Igual nosotros en nuestra familia tenemos que cultivar el respeto, no porque sea anciano o porque tal vez ya no se da cuenta. Ay, los hijos, ¿no?, se van a burlar del abuelito, se van a burlar porque dice de repente incoherencias o porque no camina bien o porque lee mal. No. Respeto, consideración, importante, ¿no? Saber qué siente, qué necesita, que también le gusta, ¿no? Ser atendido, ser escuchado. Honra, ¿no? Honra. Como dice, honrarás a tu padre y a tu madre. ¿Qué significa honrar? Eso, considerarlo, tenerlo en un lugar privilegiado, sentarlo a la mesa con todos, aunque sepamos que de repente se le cae la comida. No importa. Existen, yo, a ver, yo recuerdo haber asistido alguna vez a una reunión donde había un sacerdote ya mayor que le temblaba la mano porque tenía el Parkinson, pero estaba sentado a la mesa con todos los demás sacerdotes y seminaristas, y bueno, le habían puesto un gran, ¿no?, un gran babero para que no se manche la camisa, y eso no te quita dignidad, simple y llanamente es el reconocimiento de una pérdida de facultades, pero que eso no hace a que lo sientes en la cocina o coma aparte. Come con todo. Participa de la conversación, del diálogo, de todo, ¿no? Qué importante. Entonces, eso es honrar, eso es reconocimiento. Y aquí quiero recordarte el cuarto mandamiento de la ley de Dios. Honrarás a tu padre y a tu madre. Es ley de Dios cuidar de los padres, reconocerles, respetarles. ¿Puede un cristiano considerarse tal si no es capaz de honrar a sus padres? Esa es una pregunta que nos hacemos y debemos hacer, ¿no?
Por último, no dejes a tus ancianos que sientan soledad y angustia. La soledad es nostalgia, melancolía. La tecnología nos está robando la vida de relación entre miembros de la familia. Cada quien con su celular, comunicándose con los amigos o viendo cualquier cosa, enterándose de los mensajes de cosas intrascendentes, jugando en línea, etcétera, etcétera, etcétera. Y tienes a tu lado a tu esposa, a tu esposo, a tu compañero de vida, esperando un gesto de amor. Tienes a tu hijo que te necesita, necesita tu abrazo, necesita tu mirada, necesita tus palabras. Y tienes a tus padres a quienes ignoras y no sabes de sus inquietudes y preocupaciones para que a ti no te falte nada. Y tienes a tus ancianos solos en un rincón, esperando una mirada, una sonrisa, un gesto de que existen. Por favor, amigos, que nuestras familias peruanas, que nuestras familias católicas no pierdan su profundo sentido de familia. Tenemos un hermoso ejemplo, la familia de Nazaret, Jesús, José y María. Leamos ese pasaje hermoso del nacimiento del niño Jesús, José arreglando el lugar para el nacimiento del niño Jesús y María que guardaba todo en su corazón. Que guardemos nosotros en nuestro corazón, sobre nuestros padres, juicios y rencores. Pasemos la página y reescribamos guardando solo los buenos momentos vividos. Bueno, queridos amigos, ha sido un gusto compartir con ustedes esta reflexión. Yo sé que muchos de ustedes tienen sus padres, sus adultos mayores y los tratan seguro muy bien, pero eso va a ser justamente la corona para ustedes, cuando el Señor ¿no? nos pregunte en el juicio particular, cuando uno se muere, te pregunta en el juicio particular, ¿qué hiciste? Cuéntame. Bueno, hice tal, tal, tal. Ah, sí. ¿Y cómo trataste a tus padres? Muy bien, que verdaderamente en esa balanza del juicio particular cuente ese amor, ese cariño, ese buen trato a nuestros abuelos, a nuestros padres ancianos, a todos nuestros adultos mayores, no solo de nuestra familia, sino también el respeto que merecen los adultos mayores de nuestra sociedad. Bueno, queridos amigos, ha sido un gusto estar con ustedes y nos encontramos el próximo miércoles.

Agradecemos a Olga Helfer Tapia que nos compartió su espacio en el corazón de la familia. Viven personas el día de hoy con el tema La familia y sus adultos mayores.

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0: A continuación escucharemos la reflexión del Evangelio de hoy a cargo del Padre Manuel Penagos.
1: Hoy es 5 de agosto, el Evangelio de este día es de San Mateo, capítulo 15, del 21 al 28. En el nombre del Padre, y del Hijo, y del Espíritu Santo. En aquel tiempo Jesús se retiró a la región de Tiro y Sidón. Entonces una mujer cananea, saliendo de uno de aquellos lugares, se puso a gritarle: «Ten compasión de mí, Señor, Hijo de David. Mi hija tiene un demonio muy malo». Él no le respondió nada. Entonces los discípulos se le acercaron a decirle: «Atiéndela, que viene detrás gritando». Él les contestó: «Solo he sido enviado a las ovejas descarriadas de Israel». Ella se acercó y se postró ante él, diciendo: «Señor, ayúdame». Él le contestó: «No está bien tomar el pan de los hijos y echárselo a los perritos». Pero ella repuso: «Tienes razón, Señor. Pero también los perritos se comen las migajas que caen de la mesa de los amos». Jesús le respondió: «Mujer, qué grande es tu fe, que se cumpla lo que deseas». En aquel momento quedó curada su hija. Palabra del Señor. Gloria a ti, Señor Jesús. Esta mujer se acerca a Jesús porque su hija está sufriendo. No viene a pedir algo para ella, viene como llegan tantas madres, como llegan tantos padres cuando un hijo está mal, con el corazón apretado, dispuestos a hacer lo necesario. Y ella es cananea, una mujer extranjera, sabe que muchos la miran con desconfianza. Además, al principio, si nos dimos cuenta, Jesús guarda silencio. Los discípulos se cansan de escucharla y, bueno, se desesperan, quiere que se vaya. Todo parece decirle que allí no hay lugar para ella, pero no se va. Y esa parte del Evangelio se parece mucho a la vida. Hay momentos que uno reza y no pasa nada. Lleva tiempo pidiendo por la salud de un hijo, por alguien que se ha alejado, por un trabajo, por una situación familiar que no mejora. El silencio de Dios puede doler, sobre todo cuando la necesidad es urgente. Y la mujer no convierte ese silencio en rabia ni abandona la oración. No, se hace más cercana y dice: «Señor, ayúdame». Es una oración corta, nacida de alguien que ya no sabe qué puede más hacer. Y después viene una respuesta difícil sobre el pan de los hijos y los perros. Y la mujer no se siente con derecho a exigir, pero tampoco pierde la confianza. Toma las palabras de Jesús y responde también: «Los perritos comen las migajas que caen de la mesa». Confía en que una migaja de la misericordia de Dios basta para cambiar la vida de su hija. Y Jesús reconoce delante de todo la grandeza de su fe en la niña, y aquella niña, que su hija queda sana. Aquella mujer que parecía estar fuera termina enseñándoles a los discípulos cómo se confía. Y la misericordia de Dios no queda pues encerrada en una raza o en un grupo. En Cristo comienza a verse que también los extranjeros están llamados a sentarse a la mesa. La primera lectura que hoy meditamos en la misa, bueno, que Jeremías le dice de una forma muy hermosa: «Con amor eterno te amé», son palabras dirigidas a un pueblo herido, disperso, cansado, y Dios le promete que volverá a levantarlo, que regresarán la alegría, las cosechas y los cantos. No niega lo que han sufrido, les asegura que la historia no termina en la ruina. Tal vez usted, mi querido hermano, mi querida hermana, lleva tiempo pidiendo algo y siente que solo ha recibido silencio. Puede seguir hablándole a Dios con la sencillez de aquella mujer: «Señor, ayúdame». No necesita palabras especiales. Tampoco tiene que esconder el cansancio ni fingir que todo está bien. Perseverar en la oración no significa obligar a Dios a hacer exactamente lo que uno quiere. Significa permanecer cerca de Él, incluso cuando la respuesta tarda o llega de otra manera. Mientras espera, también puede buscar la ayuda médica, la ayuda familiar, la ayuda profesional que la situación necesite. La fe no reemplaza esos apoyos, ayuda a sostener el camino. Aquella madre volvió a su casa con su hija sana. No todas nuestras historias terminan de la misma manera, ni en el tiempo que deseamos. Pero ninguna oración sincera se pierde. Dios conoce el nombre de la persona por la que usted está pidiendo y la ama con ese amor eterno del que habla hoy el libro de Jeremías. María, auxilio de los cristianos, ruega por nosotros. La bendición de Dios Todopoderoso, Padre, Hijo y Espíritu Santo, descienda sobre ti y te acompañe siempre. Un abrazo.

0: Y es hora de la tarde en Radio María. Nos unimos en oración para compartir el rezo de la coronilla a la Divina Misericordia. Y nos vamos a unir también con las intenciones de nuestros oyentes, benefactores, voluntarios y colaboradores de Radio María Perú.
1: Queridos hermanos de Radio María Perú, les damos la bienvenida a este momento de oración. Nos unimos en la coronilla de la Divina Misericordia, pidiendo con humildad y confianza la gracia y el perdón de nuestro Señor.

0: esta oración en especial llegue a todos los corazones que sufren y necesitan de la misericordia infinita de Dios. Recordemos las palabras de Jesús a Santa Faustina. Por medio de esta coronilla conseguirás todo lo que pidas si lo pides con confianza. Con fe y esperanza, comenzamos este rezo confiando plenamente en su divina misericordia. En el nombre del Padre, y del Hijo, y del Espíritu Santo.
1: Amén.
0: Padre nuestro que estás en el cielo, santificado sea tu nombre. Venga a nosotros tu reino. Hágase tu voluntad en la tierra como en el cielo.
2: Danos hoy nuestro pan de cada día. Perdona nuestras ofensas, como también nosotros perdonamos a los que nos ofenden. No nos dejes caer en la tentación y líbranos del mal. Amén.
0: Dios te salve, María. Llena eres de gracia, el Señor es contigo. Bendita tú eres entre todas las mujeres, y bendito es el fruto de tu vientre, Jesús.
2: Santa María, Madre de Dios, ruega por nosotros, pecadores, ahora y en la hora de nuestra muerte. Amén.
0: Creo en Dios Padre Todopoderoso, Creador del cielo y de la tierra. Creo en Jesucristo, su único Hijo, nuestro Señor, que fue concebido por obra y gracia del Espíritu Santo. Nació de Santa María Virgen. Padeció bajo el poder de Poncio Pilato. Fue crucificado, muerto y sepultado. Descendió a los infiernos. Al tercer día resucitó de entre los muertos. Subió a los cielos y está sentado a la derecha de Dios Padre Todopoderoso. Desde allí ha de venir a juzgar a vivos y muertos. Creo en el Espíritu Santo, la Santa Iglesia Católica, la comunión de los santos, el perdón de los pecados, la resurrección de la carne y la vida eterna. Amén. Padre eterno, te ofrezco el cuerpo, la sangre, el alma y la divinidad de tu amadísimo Hijo, nuestro Señor Jesucristo, como propiciación de nuestros pecados y los del mundo entero. Por su dolorosa pasión,
2: ten misericordia de nosotros y del mundo entero.
0: Por su dolorosa pasión,
2: ten misericordia de nosotros y del mundo entero.
0: Por su dolorosa pasión,
2: ten misericordia de nosotros y del mundo entero.
0: Por su dolorosa pasión,
2: ten misericordia de nosotros y del mundo entero.
0: Por su dolorosa pasión,
2: ten misericordia de nosotros y del mundo entero.
0: Por su dolorosa pasión,
2: ten misericordia de nosotros y del mundo entero.
0: Por su dolorosa pasión,
2: ten misericordia de nosotros y del mundo entero.
0: Por su dolorosa pasión,
2: ten misericordia de nosotros y del mundo entero.
0: Por su dolorosa pasión,
2: ten misericordia de nosotros y del mundo entero.
0: Por su dolorosa pasión,
2: ten misericordia de nosotros y del mundo entero.

0: Padre eterno, te ofrezco el cuerpo, la sangre, el alma y la divinidad de tu amadísimo Hijo, nuestro Señor Jesucristo, como propiciación de nuestros pecados y los del mundo entero. Por su dolorosa pasión,
1: ten misericordia de nosotros y del mundo entero.
0: Por su dolorosa pasión,
1: ten misericordia de nosotros y del mundo entero.
0: Por su dolorosa pasión,
1: ten misericordia de nosotros y del mundo entero.
0: Por su dolorosa pasión,
1: ten misericordia de nosotros y del mundo entero.
0: Por su dolorosa pasión,
1: ten misericordia de nosotros y del mundo entero.
0: Por su dolorosa pasión,
1: ten misericordia de nosotros y del mundo entero.
0: Por su dolorosa pasión,
1: ten misericordia de nosotros y del mundo entero.
0: Por su dolorosa pasión,
1: ten misericordia de nosotros y del mundo entero.
0: Por su dolorosa pasión,
1: ten misericordia de nosotros y del mundo entero.
0: Por su dolorosa pasión,
1: ten misericordia de nosotros y del mundo entero.
0: Padre eterno, te ofrezco el cuerpo.

0: cuerpo, la sangre, el alma y la divinidad de tu amadísimo Hijo, nuestro Señor Jesucristo, como propiciación de nuestros pecados y los del mundo entero. Por su dolorosa pasión,
1: ten misericordia de nosotros y del mundo entero.
0: Por su dolorosa pasión,
1: ten misericordia de nosotros y del mundo entero.
0: Por su dolorosa pasión,
1: ten misericordia de nosotros y del mundo entero.
0: Por su dolorosa pasión,
1: ten misericordia de nosotros y del mundo entero.
0: Por su dolorosa pasión,
1: ten misericordia de nosotros y del mundo entero.
0: Por su dolorosa pasión,
1: ten misericordia de nosotros y del mundo entero.
0: Por su dolorosa pasión,
1: ten misericordia de nosotros y del mundo entero.
0: Por su dolorosa pasión,
1: ten misericordia de nosotros y del mundo entero.
0: Por su dolorosa pasión,
1: ten misericordia de nosotros y del mundo entero.
0: Por su dolorosa pasión,
1: ten misericordia de nosotros y del mundo entero.
0: Santo Dios, Santo fuerte, Santo inmortal,
1: ten misericordia de nosotros y del mundo entero.
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1: ten misericordia de nosotros y del mundo entero.
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1: ten misericordia de nosotros y del mundo entero.

misericordia, Dios mío, por tu bondad, por tu inmensa compasión. Borra mi culpa, lava del todo mi delito, limpia mi pecado, pues yo reconozco mi culpa. 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
1: Que el Señor de pena y te proteja el nombre de Dios de Jacob. Muy buenas tardes, queridos radioyentes de Radio María, un espacio precioso de oración en el que nos volvemos a reencontrar para orar tejiendo el manto de nuestra Madre María. Estaba cogiendo la palabra y en el Salmo 20 empieza diciendo este versículo que te acabo de leer y con el que vamos a empezar orando. Vamos a ponernos en esa disposición de oración. ¿Cómo estás tú? ¿Cómo te encuentras? Y en un saludo especial a todas las radioyentes que se acompañan con Radio María, que están pendientes de la oración, que es su compañía. Oramos también por ustedes y vamos a orar. Que el Señor te responda en el día de pena y te proteja el nombre de Dios de Jacob. Que del santuario te envíe socorro y desde Sion te venga su auxilio. Que se acuerde de todas tus ofrendas y reciba con agrado tu holocausto. Que podamos celebrar tu victoria y enarbolar el nombre de nuestro Dios. Que el Señor atienda todas tus peticiones. Ahora sé que el Señor salva a su ungido. Le respondió desde su santo cielo y le dio la victoria. Su diestra hace proezas. Padre bueno y misericordioso, venimos a ti en esta tarde como esos niños pequeños necesitados de ti, necesitados de esa fortaleza, de ese socorro. Como dice en el Salmo, que de tu santuario venga ese socorro que necesitamos en momentos álgidos en los que vivimos, ya sea por la salud, ya sea por las circunstancias y dificultades de cada día que a veces nos sobrepasan. Clamamos esa presencia tuya, Señor, y sabemos que nos escuchas. Sabemos también, como dice el Salmo, que tu diestra nos da la victoria en cada batalla de cada día. Gracias, Padre. Gracias, Señor. Bendito y alabado seas. Qué hermoso es saber que cada vez que clamamos a ti, tú nos escuchas y que cualquier circunstancia que estemos pasando, la pasamos contigo, Señor. No lo pasamos solos. Esto es lo más hermoso, porque a veces cuando nos detenemos en pensar por qué me está pasando esto o por qué estoy atravesando aquello, entonces nos perdemos, nos desesperamos y nos angustiamos. Pero si tú permites, Señor, en nuestra vida, toda circunstancia, sabes que la vamos a poder llevar contigo. Esta enfermedad crónica ya que va mucho tiempo y que me desespera, esta soledad, este abandono, todo esto que siento, Señor. Gracias, gracias, Padre. Bendito y alabado seas. Abrázanos fuerte en esta tarde. Amén. Vamos a inspirar profundamente, muy profundamente. Date un fuerte abrazo y en tu corazón repite, saber que Dios me ama lo cambia todo. Saber que Dios me ama lo cambia todo. Gracias, Señor. Sabernos hijos, hijas amadas nos da un aliento siempre de esperanza. Y con este aliento de esperanza vamos a tejer las puntaditas del manto de nuestra Madre María, poniendo en ella todas nuestras intenciones para que ella se los lleve a Jesús. Venimos entonces, vamos a recibir tus llamadas aquí al 2048-720 y también orando con las llamaditas o con las peticiones que llegan aquí a cabina. Hola, buenas tardes, paz y bien.
2: Buenas tardes, hermanita.
1: ¿Tu nombre?
2: Mi nombre es Carmen Ventura, le hablo de acá de mi Perú, Ventanilla.
1: Bienvenida, adelante, Carmencita, con tus puntaditas.
2: Ya, señorita, para pedir por la salud de mi nieta Camila Corrales Murga, que siempre para con su resfrío fuerte, por su mamá, por su papá, por la familia Corrales Murga, Guevara Murga, y también una oración muy especial que llegue hasta Paita, porque hoy día es enterrada una amiguita de San Pedro de Yoc, que vive en Paita, Úrsula Beatriz Isla Zapata. Que el Señor la acoja en su santo reino. Es una joven muy buena, muy dedicada a Él. Y también pedir por su mamá y por sus hermanas, para que Dios les dé esa paz, esa tranquilidad, y no pierdan la fe en que ella, en el lugar en que está, está en mejor sitio. Gracias, señorita, y por todos los enfermos, por todas las personas mayores, que muchas veces nos achacan los dolores, para que sepamos soportarlos y encomendarnos siempre a nuestra Madre Santísima. Por todos los de Radio María, que siempre con ese amor nos tratan, y que sigan así fortalecidos por el amor de nuestra Madre. Gracias, señorita. Muchas gracias. Bendiciones.
1: A ti, Carmencita, te mandamos gracias al Señor y en tu manto, Madre Santísima, cada puntadita que ha puesto tu hija con mucha confianza, lo dejamos allí para que se lo presentes a Jesús. Amén. Seguimos tejiendo el manto de nuestra Madre María. Hola, buenas tardes.
3: Buenas tardes, hermana. Me llamo María.
1: María, adelante,
3: para
1: María.
3: Recomendar a Raquel Mena Palacio, que ya está acompañada, está en Arequipa, ya está acompañada, ya no está sola. Y estamos animadas en su quimio, y ella sabe que se va a operar de una mama, pero a fin de mes todavía. Ruego a la firma Virgen María, nuestra madre, que la acompañe, que le dé fortaleza. Y también pido, y me alegra mucho que vienen de pronto para allá al Perú. Me alegra. Yo tengo 92 años, voy para 93, pero me alegra mucho, no puedo colaborar con mi radio. Pero estoy viviendo de robarme agua en la casa, pero que no sepa, es mío. Y no sé cómo hacer todo, ya pienso cómo escaparme para tomar una moto y llevarlo. Me pido por todos mi radio, que la conozco de que estaba surgido.
1: María, para ti ánimo, ánimo. El Señor ve lo profundo de tu corazón, el anhelo profundo que tienes en tu corazón, el cariño y el amor que tienes por nuestra querida radio, que es compañía de todos ustedes. El Señor va a disponer, tranquila, ánimo, y vamos uniéndonos en esta puntadita que has tejido por la salud de Raquel, que está en espera de esta cirugía después de sus quimios. Madre Santísima, para que permitas que ella pueda pasar todo con bien, para que pueda recuperarse, para la alegría y el consuelo de toda su familia y sus seres queridos. Amén. Seguimos tejiendo el manto de nuestra Madre María. Hola, buenas tardes, paz y bien. ¿Aló? Adelante, tu nombre, por favor.
4: Buenas tardes, hermanita. ¿Aló, me copia?
1: ¿Tu nombre?
4: Sí, soy...
1: Sí, te copiamos, pero
4: Marieli,
1: tu nombre...
4: De Marieli, Marieli de Puerto Chico. Estoy recibiendo mi terapia, hermanita linda. Sí, hermanita, quiero que haga una puntadita para hace un año partí a la casa del padre, señor Jaime Marvin Díaz Castro. Quiero por su alma, que brille para él a los perpetuos, ya, y este cumple un año. Y también quiero... por motivos de salud, para su señora, para su viuda, que es la señora María Nora Neira Maldonado. Quiero oraciones para ella, para su salud, para que pueda sobrellevar, bueno, la partida de su esposo. Y también quiero oraciones para la señorita Yanela Toledo Moreno, que Dios la fortalezca. Es jovencita y, bueno, tiene un problema de salud fuerte. Y quiero que ella tenga la suficiente confianza, así como yo, en Jesús, que la va a aliviar. Por ellos quiero, y por el Señor también, Soto Vivo, Ricardito. La verdad no sé si seguirá hospitalizado en el regional, no sé nada. No he podido ir a verla. quiero oraciones por él. Y si queda algún poquito para mí, para que me recupere también, para seguir haciendo mis labores cotidianas. Muchas gracias, hermanita. Paz y bien para todos. Ya, y estoy muy contenta porque ya dijeron que el Papa viene a su tierra. El Padrecito Roberto, como lo conocíamos por acá en el norte. Roberto Prevos, el Santo Padre. Ya, estoy muy contenta de eso.
1: Gloria a Dios, Marieli. Para ti un abrazo. ¿Cómo no nos anima, pues, esta noticia de la venida de nuestro Papa? Del 11 de noviembre al 17, son días que hay que orar bastante. ¿Y cuánto consuelo nos trae? ¿Cuánto consuelo? Así que estamos todos unidos en esta oración, Madre Santísima, y que cada puntadita de Mariel y tu hija la cojas con ese amor que ella ha puesto, cada una de sus intenciones, Madre Santísima. Amén. Seguimos tejiendo el manto de nuestra Madre María. Vamos a orar también en esta tarde por Carmen Gago, por Dolores, hermanas que en su ancianidad se acompañan con la querida radio, para que su salud esté confortada y animada. Hola, buenas tardes, paz y bien.
5: Buenas tardes, señora Carmencita Gavino, habla Rosa Marcela de Trujillo.
1: Rosita Marcela, adelante con tus puntaditas, sí. Bienvenida.
5: Quiero pedir por la salud del niño Mateo Risco Ganosa, por la salud de Cintia Ganosa Rodríguez, Olga Rodríguez, Hugo Ganosa, Rosita Zúñiga, Rosa María Villacorta, Elvira Mejía de Alcántara, por la salud también de Carmen Teresa, Fortunato Rafael, Rosa Marcela, y por el perdón y la conversión de Wenceslao Sixto. Que la Virgen sabe, ¿no?, todas las necesidades de cada una de estas personas. Gracias, señora Carmen Gavino.
1: A ti, un fuerte abrazo, Rosa Marcela, desde Trujillo. Madre Santísima, coge con mucho amor cada puntadita que ella ha puesto en tu precioso manto. Madre Santísima, confiamos. Cada uno de ellos tiene una necesidad. Tú las conoces, Madre Santísima, en lo más profundo. Abrázala y sigue fortaleciendo a Rosita para que ella siga siendo también intercesora e instrumento de amor allí donde está, por cada uno de sus hermanos, por la salud de ella también. Amén. Seguimos tejiendo el manto de nuestra Madre María. Vamos a poner una puntadita también. Aquí tenemos una llamada, pero hola, antes, María, hola, buenas tardes.
6: Hermana, María de los Ángeles, a la Virgen Santísima, porque me hizo el milagro de poder recuperar mi teléfono, porque se quedó en silencio y la batería ya estaba agotada. Le doy gracias a la Madre. También quiero pedir una puntadita por Monseñor, el obispo de Nicaragua, Monseñor Matt, para que lo dejen en libertad, porque el Señor y la Virgen Santísima lo proteja su salud. También por la salud de César Reyes Zapata. Es un señor que sufrió un accidente en la mano y el dedo no lo puede mover y necesita 18,000 soles. Que provea esos recursos para poder operarse y seguir trabajando. Por la hermana Dana Celada, que está hospitalizada en el Hospital Cayetano Heredia. Hace 3 años lo operaron de la apendicitis y cada 6 meses drena pus de su interior por la barriga. Y otra vez cada 6 meses se tienen que estar operando todo y ahora está con infección generalizada. Pedimos porque la Madre la restablezca su salud, la puedan operar y pueda salir con bien de su operación. También por la hermanita Ana Solís Salazar, que va a ser operada del útero también. También por la salud de la hermana Isabel Quispe Bolívar. Porque el Señor nos recupere también de su infección a la piel también y de su hinchazón, porque se hincha todo su cuerpo. Una hermana legionaria entregada a Dios. Por la salud y conversión también bien de todas las personas, especialmente Ricardo Corcuera Ramos y José Corcuera Ramos, también que hacen mucho daño al prójimo, para que el Señor les convierta, y Alejandro Tapia y Panaqué, para que el Señor los toque y los convierta y tengan la alegría de tener el amor en su corazón del Señor.
1: Bien, María de los Ángeles, vamos a unirnos con cada puntadita que has puesto en el manto de nuestra Madre, María Santísima. Coge cada puntadita de tu hija, que con mucha fe está dándote las gracias por un pequeño detalle, que a veces en los pequeños detalles también vemos tu mano intercesora, los milagros del Señor, y por cada intención que ha pedido ella y está dejando en tu manto. Amén. Seguimos tejiendo el manto de nuestra Madre María. Aquí vamos viendo también, a ver, hola, buenas tardes, paz y bien.
7: Paz y bien, hermana Carmen. Muy buenas tardes, hermana Carmen.
1: Venido, Francisco.
7: Que el Dios de la misericordia, de fe y de amor, viva por siempre en su corazón. Y que nuestra Santísima Madre, la Virgen María, le alcance su santísima gracia. Hermana Carmen, le pido que ore por el manto de la Virgen María, por la sanación física y espiritual de Toño Peña, de José Montenegro, de María Loza, de Rosa y Pavel y Rosalía. También, hermana, por favor, por el alma del que envía fue Luz Peña Consiglieri y Enriqueta Gutiérrez. Muy buenas tardes, hermana. Bendiciones, gracias.
1: A ti, Francisco, un fuerte abrazo. Madre Santísima, esta puntadita por Francisco, por la salud de él mismo, para que siga siendo esa fortaleza en donde está, pidiendo por otros hermanos, por cada hermano que le ha puesto en tu manto, Madre, y conoce sus necesidades, por José Montenegro, por María Loza, por Rosa y para Parcel y Rosalía, ¿no? Por las almas también que han partido el encuentro del Padre, que ya le ha puesto en tu manto. Madre Santísima, cógelas. Amén. Seguimos tejiendo el manto de nuestra Madre María. Vamos a ver también, pidiendo, vamos a unirnos todos. En este día estuvimos viendo el aviso de la venida de nuestro Santo Padre, el Papa León XIV, 11 de noviembre al 17 de noviembre. Madre Santísima, todos queremos agradecerte y pedirte para que esta misión en nuestro país sea para tu gloria. Hay tanta necesidad en los corazones de tanto aliento y de esperanza. En este nuevo tiempo de gobierno que también empezamos en nuestro país, se puede ir dando. Gracias, Madre mía, que todo el Espíritu Santo lo conforte y lo dirija a nuestro Santo Padre. Amén. Seguimos tejiendo el manto de nuestra Madre María. Por la salud de Victoria Ailas y familia, César Ampuedo, Berta Tejada Arriaga, Ángela Vivanco, Tabarné, Sofía Leja, Lexa y familia, Elizabeth Mejía, Aurelia Canto, Valentino Navarrete, Fernando Navarrete, Madre Santísima, también por Esther Bartales, por Irving Moreno Gómez, por Rosa López Zorrilla, por Rosita Armas, por Lidia Che y familia, por Marta Neves, por los hermanos Gómez Palacios, por los hermanos Quispe Navarrete. Hola, buenas tardes, paz y bien.
8: Buenas tardes.
1: Aló, sí, hermana. Sí, te escuchamos, ¿tu nombre?
8: Mi nombre sí, es Juliana Ramírez, escuchamos. Hermana. Sí, hermana, mi nombre es Juliana Ramírez.
1: Bienvenida.
8: Hermanita.
1: Bien, Juliana, adelante con tus puntaditas.
8: Te pido una puntadita por la salud de la hermana Mireya Fajardo. La hermana es una hermana que es de Huacho, es una hermana adulta mayor que siempre asistía al Santísimo de la Capilla Perpetua de Surco, de la iglesia San Roque de Surco, o también de la iglesia Nuestra Señora de Gracia de San Borja. Y la hermana más o menos no se le ubica desde el mes de junio, ya no asiste, y las hermanas que vamos a estas iglesias, estamos preocupadas y por eso quería pedir una puntadita por ella, por su salud, y si alguien sepa de ella, de repente está hospitalizada, si se podría comunicar con nosotras, las hermanas de la capilla de la iglesia Nuestra Señora de Gracia de San Borja, con la hermana Juliana o la hermana Yamira, o con las hermanas del apostolado de la Preciosísima Sangre de San Roque de Surco, que si en algún hospital de repente está hospitalizada, si se podrían comunicar con nosotras que para poder asistirla. No sabemos por qué la hermana no aparece desde el mes de junio.
1: Bien, vamos a orar, Juliana. Madre Santísima, queremos poner estas puntaditas que tu hija Juliana está poniendo con mucha fe por Mariela Fajardo. Solamente tú conoces en lo profundo la necesidad y lo que está llevando, Madre Santísima. Atiéndela y preséntasela a Jesús y todas las intenciones de tu hija también. Amén. Seguimos tejiendo el manto de nuestra Madre María. Pedimos también por Aurelia Canto, Valentino Navarrete, Fernando Navarrete, Segundo Quispe, Silvia Quispe Tocto, Esther Valdales, Irving Moreno Gómez, Rosa López Castillo, Elizabeth Zorrilla, Rosita Almas y Lidia Che y familia. Asimismo, Madre Santísima, vamos poniendo en tu manto por la salud de Marta Neves, los hermanos Gómez Palacios, los hermanos Quispe Navarrete, la familia Delgado Sancho, la familia Abarca Soto, por la sanación también, nos dices, de su mamita Rosa Castillo de Astopilco, que está en emergencia, Madre Santísima, acúdela. También por las intenciones de Ashley Mendoza Flores, padre Jair Chumbiauca, Carolina Hernández Inca, Jonathan Arismendi, Jonathan Arismendi, Willy Peña, Rómulo Rangel, Diana y Cata Vicenta, Sara, Noni Paola y Gladys Joya, por Sheila Yacta Vázquez, Carmen Rivas, por Eva Oviedo, por Janina Alas, por Elida Arándaez Verbú, por Juan Flores Grados, Marcelina Fuerte, por Marcelina Andrade, Ezequiel Tucto, Sandra Flores, Richard Mendoza, por los pacientes oncológicos, por los que están privados de su libertad, por la paz en el mundo, nos piden acá, por la salud espiritual, física, mental y emocional, de Antonia Ramírez Madrid, Guillermina Ramírez de Salinas, Carmencita y su hijo Bruno, Joel y Ángela Salinas y toda su familia, por la familia Romero Ruiz, por la familia Castillo Ruiz, Willy Grimhilka, María del Socorro, Mercedes y Pedro Ruiz, por la bebita Camille Rafaela Constop, por la familia de Nancy y John, por Celi Nelly Salinas, por la salud de Iris Taboada. También, Madre Santísima, por Carmen Guapaya, que están muy delicadas de salud, por Hugo, Miguel y toda su familia, por la salud e intenciones de Nancy Ruiz, por las intenciones de Luis Enrique, Martín Gerardo Valladares, Tábara, Estela y José Wilmer, Tábara, Alburneque, por el niño Jesús Rebagliati, que esté internado en el hospital. Tú conoces su necesidad, Madre Santísima, acógelo. Por la salud corporal y espiritual de Blanca Rosa Ruiz, por Víctor Cernaque, por la salud de Betty, por la salud de la joven Delia Coraima Pizarro Gómez, que está internada en UCI, Madre Santísima, ten misericordia, que puedan ser levantados y salir. Por las almas difuntas que ya partieron al encuentro, al encuentro del Padre. Por Nora Ticona de Ampuero, por Osvaldo Bravo Nelson, por Ana María Díaz, por Rosa de Cifuentes, por Lucrecia Sotomayor, por los difuntos de la familia Ruiz, por madre, nuestra querida Madre Rosa Inés, por Gloria de la Cruz Mateo, José de la Cruz Ramos, Teodoro Mateo Pérez, Nicolás Almeida Magallanes, por Tomás Agualote de la Cruz, por Nemesio Almeida Agualote, por José Almeida Agualote, por Jesús, Amar Jesús Mateo, por Aurelia Pérez, por Nicolás Mateo, por Emilio Agualote Luyo, por Natalia de la Cruz Silvestre Agualote y por Mercedes Agualote de la Cruz, por Aurelia Magallanes, por María Almeida Agualote, por Florian Almeida Agualote, otros. Por los estudios también nos pide Madre Santísima de Jean-Pierre Enrique More Rosas. Madre Santísima, también en esta petición, en tu manto queremos agradecer por la vida de Marita y Walter Álvarez, Mitzi y Martín Frique, en sus cumpleaños. Dante, doy las gracias por la vida de ellos, Madre Santísima, y que todo que puedan compartir y celebrar en familia, sientan cuánto Dios lo ama. En el día de los cumpleaños sea un día de amor para darle gracias a Dios por la vida y por la familia que se tiene para poder compartir. Madre Santísima, en esta última puntadita vamos a tejerlas todos juntos, queridos radioyentes, ahí desde donde te encuentras, y dando gracias por cada llamada que ingresó y las puntaditas que dejaron. Madre Santísima, queremos pedirte siempre el don de la confianza y la esperanza en nuestros corazones, que siempre que oremos, oremos con esa confianza, que de pronto alguna intención no ha sido aparentemente entendida, no significa que el Señor no esté, Él está presente más que nunca. Madre Santísima, ayúdanos en cada una de nuestras dudas, en cada uno de nuestros miedos y temores, que sea la palabra del Señor y el Espíritu Santo, los que salgan victoriosos en nuestra vida. Gracias, Madre mía. Hasta la próxima.

0: Agradecemos a Carmen Gavino, quien compartió con nosotros el espacio Tejiendo el Manto de María, 4 de la tarde en punto, y también hasta aquí mi participación. En micrófonos y controles acompañó Ruth Pañola. Nos encontramos mañana jueves muy temprano y compartimos la programación que te ofrece Radio María, una voz católica en tu casa. En breve ya estará contigo Walter Castillo y te acompañará hasta la medianoche. Permiso.
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0: ¿Cómo están, queridos hermanos de Radio María? Muy buenas tardes a todos ustedes. Gracias por acompañarnos en este miércoles 5 de agosto del año del Señor 2026. Walter Castillo los saluda y les propone continuar con nuestra programación presentando el programa Vivir con la Biblia junto a Padre Julio Alonso Ampuero y María Elena Coaguila. El tema que presentamos esta tarde es Jesús, el buen pastor. Este programa lo emitimos de forma grabada esta tarde. Iniciamos.
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0: Un saludo, queridos amigos de Radio María. Estamos con ustedes en este día, adentrarnos en él, hoy de la mano de este título de Jesús, Buen Pastor. Con este programa iniciamos siempre en este recorrido del Nuevo Testamento y de los Evangelios, iniciamos una serie de programas en los que queremos centrar nuestra atención en la persona de Jesús. Que queremos en estos próximos programas centrar nuestra atención en la persona misma de Jesús. Hemos estado recorriendo varios aspectos de su enseñanza, de sus milagros, etcétera, pero queremos fijarnos ahora en la persona misma de Cristo. En el Nuevo Testamento aparecen diferentes títulos de Jesús, varios, y cada título nos recoge algún aspecto de la riqueza de su misterio. La frase que les decía de Hebreos 12, versículo 2, dice, los ojos fijos en Jesús. Esa es nuestra tarea, particularmente en este tiempo que empezamos de Cuaresma, pero siempre, toda la vida del cristiano es un mirar a Cristo, es un seguir a Cristo. Tenemos que contemplarlo a Él para dejarnos atraer por Él, dejarnos fascinar y conquistar por Él, y de ese modo dejarnos pues cada vez más apegados a Él en su seguimiento. Entonces, hoy nos detenemos de los diferentes títulos en este de El Buen Pastor. Es un título con mucha raigambre bíblica, mucha raigambre en el Antiguo Testamento. Y de hecho vamos a ver, para empezar, un texto del profeta Ezequiel, que en su momento también pudimos comentar, que anuncia, que profetiza a este pastor. Dice concretamente en el capítulo 34 de Ezequiel, en el versículo concretamente el 23, dice estas palabras, yo suscitaré para ponerlo al frente un solo pastor que las apacentará, mi siervo David. Él las apacentará y será su pastor. O sea, Dios mismo, ante la presencia de los malos pastores, de los pastores deficientes, anuncia que él va a pastorear, lo vamos a ver ahora en el texto que van a escuchar, y anuncia que él mismo va a suscitar en el futuro un pastor. Mi siervo David, uno de los nombres que aparece en el Nuevo Testamento, en los Evangelios de Jesús, es el hijo de David. Él es el descendiente de David. Entonces, él va a ser ese buen pastor que Dios va a suscitar. Veamos entonces cómo este capítulo 34 de Ezequiel nos presenta ese futuro pastor, o cómo Dios mismo se presenta a sí mismo como buen pastor frente a los malos pastores, de los que tanta experiencia tenía el pueblo de Israel. Ahora aparece este anuncio de que Dios mismo va a guiar a su pueblo, convirtiéndose en el buen pastor. Escuchamos del capítulo 34 de Ezequiel, los versículos 11 al 16.
1: Porque esto dice el Señor Dios: yo mismo buscaré mi rebaño y lo cuidaré. Como cuida un pastor de su grey dispersa, así cuidaré yo de mi rebaño. Y lo libraré sacándolo de los lugares por donde se había dispersado un día de oscuros nubarrones.
0: Sí, dice el texto, continúa el texto así, como un pastor vela por su rebaño, cuando encuentra en medio de sus ovejas dispersas, en medio, se encuentra en medio de sus ovejas dispersas, así velaré yo por mis ovejas. Las recobraré de todos los lugares donde se habían dispersado en día de nubes y brumas. Las sacaré de medio de los pueblos, las reuniré de los países. Las llevaré de nuevo a su suelo, las pastorearé por los montes de Israel, por los barrancos y por todos los poblados de esa tierra. Las apacentaré en buenos pastos, y su majada estará en los montes de la excelsa Israel. Allí reposarán en buena majada y pacerán pingües pastos por los montes de Israel. Yo mismo apacentaré mis ovejas, yo las llevaré a reposar, oráculo del Señor. Buscaré la oveja perdida, haré volver a la descarriada, curaré la herida.

Agora de robusta la exterminaré, la pastorearé con justicia. Bien, nos encontramos entonces que, como decía, frente a esos malos pastores que no cuidan a las ovejas, que las dañan, a esos malos pastores que lo único que hacen es traer problemas y más problemas, Dios anuncia que Él mismo va a tomar la iniciativa. Va a tomar la iniciativa de cuidar a su pueblo. No olvidemos que el profeta Ezequiel predica en tiempo de destierro. El pueblo se encuentra lejos de su patria, en una tierra extraña, se encuentra alejado de la tierra de Israel y Dios mismo anuncia que va a repatriar a esas ovejas perdidas. Las va a repatriar, las va a traer y las va a conducir a la tierra de Israel. Esos pastores no han cumplido con su deber y Dios mismo va a tomar la iniciativa, va a tomar el mando, la batuta, diríamos, el cayado para pastorear estas ovejas. Y va a hacerlo con una ternura, con una bondad verdaderamente increíbles. Va a cuidar a las enfermas, va a sanar a las heridas, va a darles el pasto suficiente, abundante, va a darles un pasto que les permita caminar, afrontar las dificultades, afrontar todo tipo de adversidad. Yo mismo las apacentaré. Nos encontramos entonces con un Dios que se presenta a sí mismo como el verdadero pastor. Frente a los falsos pastores o malos pastores, Dios mismo es el verdadero pastor. Esta profecía, como decíamos, Jesús la anunciará como cumplida en su misma persona siglos más tarde, cuando declare, como veremos a continuación, yo soy el buen pastor, ese buen pastor que estaba anunciado en Ezequiel y en otros textos. Este de Ezequiel 34 es el más importante, pero no es el único. Estaba anunciado, prometido, profetizado. Ahora sí, por fin llega el buen pastor. Jesús, verdadero Dios y verdadero hombre, es el pastor que cuida, que apacienta, pues esa imagen tan bucólica, tan bella del pastor que conduce a las ovejas a través de los prados, que las va indicando el camino correcto para encontrar pastizales abundantes y sabrosos, que las protege de los lobos, que con su cayado les va indicando el camino. Ese buen pastor que camina delante de las ovejas, este va a ser Cristo. Entonces, nosotros con este texto y otros semejantes, tenemos que aprender a mirar a Cristo y a contemplar a Cristo. Tenemos que aprender a levantar nuestra mirada a Él, a vivir en la certeza y en la confianza de que somos pastoreados por Él. Y de que los demás pastores humanos, papa, obispo, sacerdotes, etcétera, los demás pastores humanos son solamente signo, instrumento, sacramento de Cristo, buen pastor. Pero Él no deja de guiarnos en persona. Yo en persona las apacentaré, yo en persona. Cristo no delega como si estuviera ausente. Cristo toma la colaboración de personas humanas, sí, pero no se desentiende, él sigue siendo el buen pastor. Y tenemos que aprender a mirar así, con esta mirada de fe, a cada pastor humano como presencia de Cristo, buen pastor. En lo que tienen de acierto y de bueno, son sacramento y reflejo de Cristo. En lo que tienen de deficiencias humanas, pues simplemente no asustarnos, porque Cristo suple las deficiencias que los pastores humanos pues no alcanzan a realizar de manera adecuada. Y fíjense que no solamente como pastoreados, sino como pastores también, todos tenemos de algún modo esta tarea de pastorear. Piensen, por ejemplo, ¿cuál es la tarea o la misión de un padre o una madre de familia? Es una tarea de pastoreo de sus hijos, enseñarles, educarles, guiarles por los caminos del Señor. Entonces, tiene que tener muy claro que está pastoreando en nombre de Cristo. Tiene que tener muy claro que no es dueño
de esas ovejitas que son sus hijos. Tienen que tener muy claro.

que tiene que procurar ser reflejo de ese Cristo buen pastor en sus actitudes. Y tiene que tener también la confianza, la serenidad de saber que donde tú no llegas, Cristo buen pastor sí llega. Mira, Señor, yo no alcanzo más, yo no doy más, yo no tengo ni sabiduría, ni arte, ni capacidad, ni habilidad para hacerlo mejor o para evitar este problema o este mal de mis hijos o para orientarles eficazmente en el buen camino, pero tú sí puedes y eres capaz de suplir aquello que yo no soy capaz de hacer o de dar o de realizar. Entonces, contemplando a este Cristo, buen pastor, también nosotros aprendemos definitivamente a dejarnos pastorear por él y aprendemos a pastorear en su nombre. También el que tenga cualquier labor, que se llama así, labor pastoral, en su parroquia, como catequista o en cualquier otro ministerio o servicio, pues es una tarea de pastoreo. Tienes que aprender a dejarte configurar con el corazón de Cristo, buen pastor, para pareciéndote a él, pastorear en su nombre y con sus mismas actitudes. Pues bien, después de esta primera reflexión sobre el texto, o partiendo, mejor dicho, porque no lo hemos comentado en detalle ni en profundidad, pero partiendo de este texto de Ezequiel 34, ahora ya concluimos este primer bloque de nuestro programa para irnos a la pausa musical y regresar con ustedes después de unos instantes.

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Y el tema que comparten con nosotros esta tarde, Jesús, el buen pastor. Continuamos entonces con Vivir con la Biblia.

0: Muy bien, queridos amigos, pues aquí continuamos con ustedes. Los milagros de la radio y del internet, ¿no? Nos llegan saludos desde México, les saludamos también, y también desde diferentes partes de Perú, como Ayacucho, Trujillo
1: Piura.
0: y Piura, etcétera, ¿no? Entonces, la maravilla de vernos conectados dentro de las distancias geográficas en una misma fe y en un mismo camino cuaresmal que acabamos de emprender. Y estamos con este Cristo, buen pastor, que estamos contemplando. Hemos visto primero en esa profecía de Ezequiel 34, y ahora sí nos vamos al capítulo 10 de San Juan. Es el gran capítulo de donde se nos detalla, o Jesús se presenta abiertamente, explícitamente, como el buen pastor. De ese capítulo hemos seleccionado dos fragmentos, los versículos 11 al 18. Los versículos 25 al 30, donde más claramente detalla en qué consiste que él es el buen pastor. Escuchamos Juan 10, del 11 al 18 y del 25 al 30.
1: Yo soy el buen pastor. El buen pastor da su vida por las ovejas. El asalariado, que no es pastor ni dueño de las ovejas, ve venir al lobo, abandona las ovejas y huye, y el lobo las roba y las dispersa. Y es que a un asalariado no le importan las ovejas. Yo soy el buen pastor que conozco a las mías y las mías me conocen. Igual que el Padre me conoce y yo conozco al Padre, yo doy mi vida por las ovejas. Tengo además otras ovejas que no son de este redil. También a esas las tengo que traer y escucharán mi voz. Y habrá un solo rebaño y un solo pastor. Por esto me ama el Padre, porque yo entrego mi vida para poder recuperarla. Nadie me la quita, sino que yo la entrego libremente. Tengo poder para entregarla y tengo poder para recuperarla. Este mandato he recibido de mi Padre. Jesús les respondió: Os lo he dicho y no creéis. Las obras que yo hago en nombre de mi Padre, esas dan testimonio de mí. Pero vosotros no creéis, porque no sois mis ovejas. Mis ovejas escuchan mi voz y yo las conozco, y ellas me siguen, y yo les doy la vida eterna. No perecerán para siempre, y nadie las arrebatará de mi mano. Mi Padre, lo que me ha dado es mayor que todo, y nadie puede arrebatarlas de la mano de mi Padre. Yo y el Padre somos uno.
0: Bien, pues hasta aquí los versículos de este capítulo décimo de San Juan, donde nos presenta con esa belleza, de esa manera tan contundente. Intentemos subrayar algunos de estos rasgos con los que Jesús se manifiesta a sí mismo como buen pastor, porque él mismo lo explica, él mismo lo detalla en qué consiste que él es el buen pastor. Veamos algunos detalles. Primero, Jesús se presenta el buen pastor como aquel que conoce a sus ovejas. Qué belleza tomar en cuenta este dato ciertísimo. Cristo me conoce. Cristo me conoce perfectamente. Ya hemos dicho otras veces que la palabra conocer en la Biblia no es un puro conocimiento intelectual, teórico. Es siempre un conocimiento amoroso. Entonces decir conozco a mis ovejas significa las conozco amorosamente, las conozco y las amo. Entonces este es el primer rasgo que destaca. ¿Cuál es la postura consecuente de parte nuestra? Pues la certeza gozosa de saber que Cristo me conoce, que Cristo me comprende tal como soy, pero conociéndome y comprendiéndome, no me juzga, no me condena, sino que me mira de una manera benévola, una benevolencia amorosa. El buen pastor conoce a sus ovejas. Entonces me sé conocido por él, me sé envuelto en ese amor fiel, tierno, delicado, continuo, ese amor de Cristo que me precede, me acompaña. Esta es la certeza. Este es el primer rasgo de este Cristo buen pastor. Segundo rasgo de este Cristo buen pastor es que da la vida por las ovejas. a diferencia del asalariado, dice que huye cuando ve llegar el peligro, cuando hay problemas. Cristo, como buen pastor, no solamente no huye, sino que da la vida. Esto no existe, ni ha existido, ni existirá. Y es lógico, por otra parte, un pastor que se deje matar por sus ovejas. Es decir, las ovejas, como animalitos, tienen menos valor que la vida de una persona humana. Entonces, ningún pastor se va a dejar matar por una oveja normalmente. Ahora, Cristo, que es también de un valor superior porque es hombre, pero es también el Hijo de Dios, es verdadero Dios, sin embargo, se ha dejado matar por aquellos que somos sus ovejas. Doy mi vida por las ovejas. Por, hemos dicho ya otras veces, es en favor de y en lugar de. Es decir, Cristo se pone en mi lugar, toma mi sufrimiento y me da gratuitamente aquello que a Él le corresponde. Entonces, manifiesta esto que ha venido precisamente a dar la vida por las ovejas y este dice, este es el mandato, este es el encargo que he recibido de mi Padre. Tengo poder para entregar la vida y tengo poder para recuperarla. Y por eso me ama el Padre. A la luz de este Cristo, buen pastor, que da la vida por sus ovejas, a lo largo de 2000 años del cristianismo, muchos pastores, sacerdotes, obispos, papas, han tenido el valor, el coraje, también ellos, de dar la vida. De dos maneras. En muchos casos, en el desgaste, gastar día a día, minuto a minuto, la vida por los hermanos, y en otros casos, de una manera cruenta, en el martirio, haciéndose capaces de dejarse matar, pues sencillamente por amor a las ovejas, por cuidar a las ovejas, por proteger a sus ovejas. Ahora, estos serían como los dos rasgos principales. A estas ovejas, sin embargo, ¿qué les corresponde? Jesús dice, mis ovejas también me conocen y mis ovejas escuchan mi voz. Este es un rasgo muy propio de nuestra relación con Cristo, buen pastor. El buen pastor, el pastor, en la experiencia normal, cotidiana de un pastor de ovejas, es que el pastor la llama, el pastor las indica, les hace diferentes indicaciones por dónde tienen que ir, por dónde no deben ir. Pues bien, también Cristo nos habla, nos llama, no solamente nos conoce, sino que nos conoce por nuestro nombre. No existe para Jesús el número, la masa, la multitud. Existe cada persona. Existe uno por uno, conocido y amado por Él. Pero a nosotros, digo, nos toca escuchar. Esto es lo propio de la oveja que se deja pastorear por Cristo. Escuchar. Y esto nos engancha también muy de lleno con lo que es la espiritualidad de la cuaresma. ¿Qué nos toca en esta cuaresma? Escuchar. Ojalá escuchen hoy mi voz. Hoy. En este día, en estos días, ojalá escuchen hoy mi voz. Y el Papa León nos ha recordado también en su mensaje de Cuaresma la importancia de este escuchar, la Cuaresma para escuchar. En cada uno de los signos o instrumentos a través de los cuales se nos manifiesta, escuchamos qué cosa, la voz de Cristo. Él es el buen pastor que nos habla, que nos indica el camino y nos toca escuchar. Escuchar significa, y lo hemos repetido también otras veces, en diferentes temas que han ido saliendo, escuchar es no solo prestar atención, es también obedecer. Y por consiguiente, es también poner en práctica. De tal manera que no estaríamos escuchando realmente la palabra de Dios si no tuviéramos la disposición de ponerla en práctica, de obedecer hasta las últimas consecuencias. Y otro rasgo que destaca también este texto acerca de Jesús, buen pastor, dice, mis ovejas no hay nadie que las arrebate de mi mano. Es decir, Jesús es buen pastor, pero aquí enlaza con otra característica de que Él es el Señor. Como dueño de las ovejas, como dueño del rebaño, como Señor todopoderoso, sabe que las ovejas están en sus manos, que no hay ninguna dificultad. No hay ninguna adversidad, no hay ningún enemigo que pueda arrebatarlas de su mano. solamente nuestra propia rebeldía, nuestra propia tozudez, nuestro propio pecado empecinado, nuestro embotamiento es el único que lograría apartarnos de Dios. Él misteriosamente respeta nuestra libertad. Digo misteriosamente porque a veces, perdón la expresión, la atropella. A veces el Señor nos da gracias tumbativas que parecen, no, evidentemente no rompen nuestra libertad, pero son gracias de tal fuerza que la persona no tiene más remedio que rendirse y someterse a Él. Pero lo que nos toca en todo caso es vivir en esta obediencia y procurar no escaparnos de esa mano poderosa que tiene todo bajo su control. Entonces, al final, todo desemboca precisamente en esta confianza, en esa confianza absoluta. Y hay al menos otro detalle todavía que quisiera subrayar. Dice, tengo también otras ovejas que no son de este redil. O sea, sigue habiendo ovejas que no están en el redil de Cristo, bien sea hermanos separados, bien sean creyentes de otras religiones, bien sean ateos, y Cristo quiere conducir a todos y a cada uno a su redil. Y ha dicho antes, un versículo antes de lo que hemos leído, yo he venido para que tengan vida y la tengan en abundancia. Cristo, buen pastor, viene para eso, para darnos vida abundante. Y eso no solo para uno, no solo para unos pocos, no solo para un número reducido, sino quiere que tengan vida en abundancia todos y cada uno de los hombres que Él ha creado, todos y cada uno de los hombres por quienes Él ha derramado su preciosa sangre, que anhela que se salven y que sean felices con Él por toda la eternidad en el cielo. Entonces también en nuestro corazón, de ovejas, pero también de pastores, tienen que tener lugar y cabida estas ovejas que no están todavía en el redil de Cristo, que no pueden alimentarse de estos pastos abundantes, pero que el Señor anhela ardientemente, vivamente, que tengan también ellos esa vida y esa vida abundante. Pues bien, desde esta perspectiva nos dejamos nosotros iluminar, nos dejamos interpelar por esta realidad de Cristo buen pastor, que tiene, como ven, un título, pero que tiene tantas facetas, no hemos agotado todas, desde luego, pero que tiene tantas facetas tan ricas y tan sugerentes para entender cómo hemos de seguirle a Cristo, cómo hemos también de imitarle y cómo hemos de aprender en Él, con Él, desde Él, a ser también nosotros pastores según su corazón. Vamos de nuevo a esa pausa musical para continuar con ustedes dentro de unos instantes.

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0: Muy bien, queridos amigos de Radio María, pues seguimos con ustedes en este último tramo de nuestro programa. Y ahora, más que comentar un tercer texto, como solemos hacer habitualmente en nuestros programas, quisiera que nos adentremos a la luz, ciertamente, de estos dos textos que hemos comentado, Ezequiel 34, Juan 10. En estos días, mantener los ojos fijos en Jesús para caminar tras de él, para seguir sus huellas. En el Evangelio nos dicen los evangelistas cómo Jesús sube a Jerusalén y en ese camino los discípulos van tras de él hacia Jerusalén. Vamos a dar entrada a una llamada, Raquel, desde Lima. Buenas tardes.
1: Sí, buenas tardes, padre. ¿Cómo quiere Jesucristo que seamos las ovejas? ¿Quiere que seamos, que no seamos temerosas, que no seamos tristes? Y encima nos pide que seamos valientes. Entonces, en este mundo que estamos viviendo, pues, como que es una quimera a veces no estar triste, ¿no? Quería que ahondara ese tema.
0: Sí, a ver, si yo tuviera que destacar qué nos pide como oveja Jesús, yo diría indudablemente la confianza, sobre todo la confianza, porque, a ver, ¿cómo voy a poder yo superar la tristeza de las dificultades del mundo? ¿Cómo voy a poder superar las demás contrariedades si no es desde la confianza en él? O sea, adversidades, problemas, contrariedades de todo tipo, vamos a encontrar siempre. Eso está garantizado, ¿no? En este mundo no estamos en el paraíso, en este mundo estamos en camino hacia la patria. Entonces, todo eso no va a desaparecer, pero la certeza nos viene de esta confianza, de que Jesús, buen pastor, camina conmigo, camina a mi lado, yo le sigo, él me protege, él me cuida. Entonces, tenemos que insistir mucho en la confianza. Y desde la confianza brotará todo lo demás. Si yo tengo esta certeza y esta confianza de que Él está conmigo, de que Él me protege, pues voy a poder tener alegría a pesar de las adversidades. Si yo tengo esta confianza, voy a poder tener serenidad, etcétera, etcétera. Pero yo creo que la clave está sobre todo ahí, en dejarme guiar, cuidar y conducir por Él, en definitiva.
2: Sí, y el tema del seguimiento es también muy, muy bello, ¿no? Yo recuerdo que hice una experiencia en el campo y yo nunca había visto tantas ovejas en mi vida. Y fue muy bonito y tenía mucha curiosidad como una niña, ¿no? O sea, no había visto tanto y me encantaba ver. No había visto que el pastor va adelante, eso te lo dicen, pero bueno, cuando lo ves es otra cosa. Y decía, claro, todos van detrás. Con una confianza, yo. ¿Cómo? Digo, luego pensaba, digo, ¿cómo el Señor usa todo, ¿no? Y usó esta figura de la oveja. Y de hecho, yo en mi perfil tengo una foto con una oveja porque me llamaba mucho la atención, siempre me ha llamado la atención. O sea, ¿qué se sentirá tocar una oveja? Y cuando la estuve cerca, las quise abrazar. Y son como muy, muy confiadas, lo que usted ha dicho. Es
0: Sí.
2: decir, no se te resisten, se dejan acariciar. Y nada, es muy bonito. O sea, yo tenía mucha curiosidad sobre eso. Todo el pastor y la oveja.
0: Sí, ese dato también es muy bonito, ¿no? Porque el buen pastor va por delante y es un rasgo que también nos conduce a la confianza, porque Jesús no nos pide nada que él no haya vivido antes, no nos pide nada que él no haya ya recorrido. Entonces, es muy diferente adentrarse ante cualquier tarea, responsabilidad, aventura, como algo nuestro solamente, o adentrarnos sabiendo que Él ya ha recorrido ese camino y que Él ahora va delante de nosotros también. Va delante como abriendo camino, allanando dificultades, sosteniéndonos, cuidándonos, protegiéndonos. Esta es, me parece, una certeza maravillosa en este, bueno, en todo lo que es el camino de la vida, ¿no? En este mundo. Y bueno, pues con todas las dificultades que pueda haber, ¿no?
2: Y
0: Sí.
2: también el que va en búsqueda, ¿no? Porque, bueno, ahora no hemos tocado sus textos, pero el tema de cómo va en busca de sus ovejas, pues también, es decir, a quien ha experimentado, o quienes hemos experimentado la caída y el pecado, pues sabemos lo que es que te rescaten, ¿no? Y eso es bien bonito también, o sea, poder como tener esa certeza que vayas detrás tuyo, a
0: Sí.
2: buscarte si te pierdes.
0: Sí, no hemos comentado en detalle todos los matices que aparecían en los dos textos que hemos comentado, pero ciertamente uno de ellos es este, ¿no? Que es ciertamente de lo más precioso, ¿no? Que busca a sus ovejas, ¿no? Busca, y cuando la oveja se ha perdido, te busca. Yo cada vez que soy testigo de una conversión, o sea, alguien que vuelve al Señor después de tiempo de alejamiento, a veces años o muchos años, o llevar una vida no solo lejos de él, sino esclavo del pecado, etcétera, pues es muy hermoso contemplar esto, como Cristo lo ha buscado. O sea, no es una conversión o fruto de la casualidad. Es este Cristo buen pastor que se ha empeñado en buscar a esa persona y a veces la persona se lo ha puesto difícil porque se ha metido en mil problemas, en mil dificultades, etcétera, etcétera. Pero Cristo persistente, constante, lo ha buscado, lo ha llamado, hasta que finalmente lo agarra y lo trae a su redil. No, pues esta es una realidad que me parece muy hermosa. El buen pastor busca a sus ovejas, te busca, nos busca a cada uno de nosotros. Y enlazando de nuevo con la cuaresma que empezamos hoy, nos hace entender que precisamente la cuaresma es un momento en el que Cristo, buen pastor, me busca. Por gracia de Dios, supongo que lo que estamos escuchando no nos hemos perdido del todo, ¿no? En este momento al menos no estamos perdidos del todo, pero sí que puede haber aspectos de nuestra vida que estén perdidos o que nos hayamos debilitado o estemos decaídos, etc. Y el Señor nos regala una cuaresma para buscarnos, para buscarte ahí donde estás, con todas tus miserias, ¿y para dónde? ¿Para qué? Para conducirte definitivamente a la santidad, para conducirte a que tengas vida abundante y por tanto al cielo como meta última de ese pastor.
2: Y lo que dice también el Evangelio, que el pastor da la vida por sus ovejas, y justo ahora pues estamos invitados a contemplar esto, ¿no? Que él da la vida, pierde la vida por cada uno de nosotros.
0: Claro, también ese aspecto se conecta directamente con lo que vamos a vivir en este tiempo. Si bien es cierto que esa parte la Iglesia nos invita a contemplarla sobre todo en la recta final de la Cuaresma, la última semana del tiempo de Cuaresma y por supuesto la Semana Santa. Esas 2 semanas estarán sobre todo especialmente centradas en esta contemplación de la Pasión. Pero ya todo el camino de Cuaresma tiene una especial referencia a la cruz. Y por eso la cruz no es una cosa, es Cristo justamente que da la vida, el buen pastor que da la vida por sus ovejas.
2: Sí, y yo creo que usted habló en algún momento del programa de ver, ¿no?, a nuestros pastores, y podemos ver cosas aciertos o desaciertos, pero ¿quién es el pastor? Que comentaba el padre Moff, que hablaba con un sacerdote hace mucho de este tema, ¿no? Porque luego puede sucedernos que tengamos algún tipo de decepción o algo dentro o fuera de la iglesia, ¿eh? Y recuerdo claramente, me dijo, fíjate, ¿quién es el pastor? Entonces yo, sí, ¿quién es? Y ponerse a meditar eso, claramente, así como con tiempo, y es muy bonito. O sea, ¿quién es el pastor? Y es Cristo. Él es el pastor.
0: Definitivamente. Y él nos va guiando con una sabiduría. Yo les invito a cada uno, lo hemos hecho otras veces, lo hemos dicho otras veces, a que mires, releas, revises tu propia historia desde esta perspectiva. Tu vida toda guiada por Jesús, buen pastor. Hasta los más pequeños detalles. En las cosas grandes o importantes, por supuesto, pero también en las cosas pequeñas. Cristo ha ido guiando. Si Él dice en el Evangelio que hasta los cabellos de nuestra cabeza están contados, que no cae ni un solo cabello sin su permiso, pues quiere decir que hasta los detalles más pequeños de nuestra vida están regidos, dirigidos, guiados, manejados por este Jesús buen pastor, que nada se le escapa, que todo lo controla y que todo lo reconduce siempre para bien. Esta es la maravilla de Jesús buen pastor.
2: Padre, algún texto de algunos santos que siempre comentamos, bueno, muchos, ¿no? Pero me gustó mucho uno de Santa Catalina de Siena, en los diálogos que tiene la Divina Providencia, dice: yo soy el buen pastor que alimento a mis ovejas con mi propia sangre. O sea, un acento claro en la Eucaristía.
0: Sí, Santa Catalina de Siena, doctora de la Iglesia. Como saben, los doctores de la Iglesia tienen una especial autoridad para enseñarnos. O sea, Dios les da un carisma especial de enseñanza, sin haber ido nunca a la universidad, con lo que es Santa Catalina, pero por la sabiduría del Espíritu Santo son capaces de enseñarnos los caminos de Dios. Soy el buen pastor que alimento con mi propia sangre, ¿cierto? Una referencia clara a la Eucaristía. Obviamente, en la Eucaristía Jesús es pastor y es alimento, ¿no? Se juntan. Claro, los diferentes símbolos, imágenes, etcétera, con los que hablamos de Cristo, muchas veces se funden. Y aquí es un caso claro, de Cristo en la Eucaristía es pastor, es comida, es alimento también.
2: Y San Juan Crisóstomo, bueno, son muchos, ¿no? San Juan Crisóstomo es el buen pastor, pone su vida por las ovejas, las da a cambio de las ovejas. San Bernardo de Claraval, el buen pastor no busca lo que es suyo, sino lo que es de Jesucristo. Yo lo entiendo así como que todos somos de Cristo.
0: Claro, me parece que lo que quiere decir es que no busca sus intereses, no busca su gloria, no busca su beneficio, sino que busca lo de Cristo. Es decir, no está pues para lucrar él, no está para buscar aplausos para él, sino para buscar lo que a Cristo le interesa y le agrada.
2: Y también, pues, San Agustín, que digamos que es el que tiene muchos textos, ¿no? Digamos que él ha escrito mucho. Y con respecto de ese, el asalariado que no es pastor y a quien no pertenece las ovejas, ve venir al lobo y abandona las ovejas y huye. Agustín explica que el mercenario representa a quien busca su propio interés y no la caridad. El Señor conoce a los que son suyos. Este conocimiento no es intelectual, sino amor eterno y elección divina.
0: Sí, San Agustín es un gran conocedor y un gran comentador del Evangelio de San Juan. No olvidemos que el texto que hemos leído de Jesús Buen Pastor está en el capítulo décimo de San Juan. Y teníamos un texto también más de San Pablo II.
2: Bueno, San Juan Pablo II ha escrito mucho.
0: Sí.
2: Digamos en Pastores de
0: Sobre
2: Abogó.
0: todo hay un documento que se llama así, os daré, está tomada la frase del profeta Jeremías, ¿no? Os daré pastores según mi corazón, el documento sobre la formación sacerdotal. Y ahí tiene varios números donde habla de Cristo como buen pastor, ciertamente.
2: Y él ha sido un modelo de pastor.
0: Sin duda. Sí, creo que eso también nos ayuda a tenerlo muy presente porque el mejor comentario a estos textos son los pastores santos, ¿no? Los pastores santos que ha habido a lo largo de la historia, a lo largo de 2000 años, son los mejores. Su vida es el mejor comentario a este texto sobre, bueno, el buen pastor es Cristo, pero brotando de él, recibiéndolo de él, ellos son los mejores modelos, el mejor comentario a este capítulo 10 de San Juan.
2: San Juan Pablo II, los viajes que hizo, más de 100 viajes, o sea, la cercanía que tuvo pues con todos los jóvenes, lo que inició, y bueno, nos gastaríamos aquí hablando de él, la defensa de la dignidad humana y todavía resuena, ¿no? Todo lo que hizo su vida entre nosotros.
0: Sí. Y ciertamente una de las peticiones que todos debemos hacer constantemente es pedir al Señor que nos conceda pastores santos, o sea, que los que ya somos, los pastores, el Papa, los obispos, los sacerdotes, seamos realmente santos, les deseamos verdaderamente el reflejo de Cristo buen pastor, sin interferencias nuestras.
2: Que todos puedan verlo.
0: Así es. Sí. Y bien, todo esto desemboque también, como decíamos, en la confianza. Ante todo debe desembocar en la confianza plena en este Cristo buen pastor. Y vamos a hacerlo de la mano, con la ayuda de un texto bellísimo, creo que es de los más conocidos por todos, de los más manejados de la escritura, que es nada más y nada menos que el Salmo 23. Este Salmo 23 recoge y cierra ahora toda nuestra reflexión sobre Cristo, buen pastor. Escrito varios siglos antes de Cristo, sin embargo, vamos a ver cómo en él se ha realizado plenamente. Oremos con este Salmo 23.
2: El Señor es mi pastor, nada me falta. En verdes praderas me hace recostar. Me conduce hacia fuentes tranquilas y repara mis fuerzas. Me guía por el sendero justo, por el honor de su nombre. Aunque camine por cañadas oscuras, nada temo, porque tú vas conmigo, tu vara y tu cayado me sosiegan. Preparas una mesa ante mí, enfrente de mis enemigos. Me unges la cabeza con perfume y mi copa rebosa. Tu bondad y tu misericordia me acompañan todos los días de mi vida y habitaré en la casa del Señor por años sin término.
0: Pues este es el salmo con el que hoy terminamos. Guardo otro tipo de oración. Qué mejor oración que esta, inspirada por el Espíritu Santo, que nos invita a esa confianza total. Les invitamos a que ustedes también retomen este Salmo 23, lo lean, lo relean, lo mediten, lo saboreen, lo gusten, lo disfruten. Nada me falta, porque el Señor es mi pastor, nada me falta. Y porque tú vas conmigo, nada temo. Incluso aunque camine por caminos oscuros, nada temo porque tú vas conmigo. Incluso ahí están los enemigos enfrente, pero tú me preparas un banquete justo enfrente de mis enemigos y me llevas a ese reino eterno de los cielos juntamente contigo. Pues queridos amigos, con esto llegamos al final de nuestro tiempo y queremos despedirles esperando encontrarles Dios mediante en los próximos programas para continuar con los ojos fijos en Jesús.

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5 de la tarde en punto, queridos hermanos de Radio María. Como todos ustedes saben, estamos en nuestra campaña, estamos inmersos en nuestra campaña de la Rifa Nacional 2026 de Radio María Perú. Este año, el premio mayor, el ganador o ganadora, podrá pues ganar, justamente podrá hacerse acreedor de un pasaje doble, todo incluido, de peregrinación a Colombia. Es por ello que durante toda nuestra programación venimos recordando los destinos, algunos de los destinos que ustedes o que nuestros ganadores, ¿verdad? Porque es un pasaje doble, podrán pues visitar la Catedral de Sal, el Santuario de la Virgen de Chiquinquirá, el Santuario del Divino Niño, también la Iglesia o la Catedral de Monserrate. Es de esta forma, queridos hermanos, que todos estamos invitados a participar. Por ello, esta tarde, para algunos hermanitos que por allí todavía dicen, pero ¿de qué consistirá este viaje que me puedo ganar, que puedo hacerme acreedor? Bueno, vamos a retransmitir un programa especial conociendo más sobre los santuarios del Divino Niño y la Virgen de Chiquinquirá. 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Conozcamos entonces a esta hora de la tarde un poquito más sobre los santuarios de Colombia. Allí el Santuario del Divino Niño, de la Virgen de Chiquinquirá. Entonces, vamos a iniciar con este programa especial en la voz de Juan José Villar.

0: Hola, hola, ¿qué tal? ¿Cómo está? Muy buenas tardes, bienvenido, bienvenida a este programa especial de Radio María. Mi nombre es Juan José Villar y para mí es un gusto podernos volver a reencontrar en la programación de nuestra radio, esta vez por una causa diferente, esta vez con una idea distinta, con un tinte, con un color diferente, porque hoy vamos a entrar en detalle de algo importante, una actividad de año tras año que tiene nuestra radio. Hablamos de la gran rifa nacional de Radio María, que voy a pedir un voto de aplausos porque este es un gran momento que tiene nuestra radio y que más allá de la participación de usted, de que más allá también del premio, está el deseo de poder, en dos puntos importantes, conocer más lugares por excelencia, marianos por excelencia, y en segunda instancia es continuar evangelizando, que eso es lo principal de esta gran rifa nacional 2026, cuyo premio va a ser un viaje de peregrinación todo incluido, vamos a luego precisar qué significa el todo incluido, para dos personas al santuario del Divino Niño en Colombia, Y vamos a entrar ya en contexto. Usted sabe que nuestra radio tiene esos momentos de la gran rifa nacional donde muchos hermanos participan en todo el país y cuya meta también es la solidaridad con nuestra radio. Es una actividad ya muy, muy, muy frecuente cada año en nuestra radio y esta vez no es una excepción. Hoy vamos a tener una entrevista importante, parte de la facilidad que nos da esta generación, esta tecnología, es poder comunicarnos aquí en Perú, en sede principal, pero llegar hasta otro país, como es Colombia. Hoy vamos a conversar con Juan Carlos Moreno Isaza, él es agente de viajes también de Colombia, especializado en todo lo que es el turismo religioso, turismo católico, también es predicador. Por eso hoy vamos a precisar con él un poco más sobre este gran premio, quien vamos a saludarlo a esta hora de la tarde. ¿Cómo estás, Juan Carlos? Muy buenas tardes, bienvenido.
1: José, ¿cómo estás? Un saludo muy especial para ti, para toda la audiencia de nuestros hermanos peruanos aquí desde Colombia, esta tierra, que obviamente ha compartido muchas batallas, sueños y tantos deseos de salir adelante en estas tierras latinoamericanas y por supuesto con el manto de Nuestra Señora. Pues bienvenidos ustedes también a todos los proyectos que quieran hacer aquí en Colombia. Me da mucho gusto estar de nuevo con Radio María Perú. Aquí en Colombia también tenemos Radio María Colombia. Mis hermanas, así que nos identificamos con ustedes.
0: Gracias, gracias, Juan Carlos. ¿Cómo está Colombia a esta hora de la tarde? Esa es la consulta. A ver, cuéntanos, a nivel del clima, cuéntanos cómo está la ciudad.
1: Colombia somos muy similares con ustedes. Tenemos dos mares, Atlántico y Pacífico. Ustedes tenemos esa gran ventaja, pero digamos que en el sentido climático tenemos todos los climas, todos los pisos térmicos, desde la costa hasta el nevado. Tenemos varios picos nevados, tres cordilleras. Estamos en Bogotá, yo estoy aquí en Bogotá transmitiendo para ustedes con un clima muy agradable. Bogotá es un clima friecito, 2.600 metros sobre el nivel del mar. Es decir, que estamos templados desde los 17 a los 19 más o menos grados centígrados, así que aquí no sufrimos de exceso de calor ni de exceso de frío. Claro, los que vienen de la costa sí pueden sentir un poquito el impacto térmico, el choque térmico, pero estamos en un clima muy agradable. Y si sales de Bogotá bajando dos horas, ya estás a 30 grados, o 35 grados en pueblos aledaños a Bogotá. Así que aquí en Colombia tienes todos los pisos térmicos, todos los climas, tienes todas las frutas, tienes variedad, mejor dicho, esto es una tierra muy, muy rica. Así como la de ustedes, la tierra peruana, Colombia es muy similar en eso.
0: Muy bien, Juan Carlos. Es importante esta entrevista de hoy, nos va a poner mucho en contexto, porque parte de la gran rifa nacional de nuestra radio es también estos espacios de comunicación, esos espacios para que los oyentes vayan teniendo una idea de lo que significa el gran premio, en este caso para la gran rifa nacional, que va a ser un premio de un viaje todo incluido, todo incluido, de ahí luego vamos a precisar qué significa el todo incluido también, todo incluido para dos personas al santuario del Divino Niño en Colombia, y que es un lugar de mucha historia, de mucha fe, de mucha tradición religiosa también. Conversábamos al inicio de este programa, en la previa, también ultimando los detalles, Juan Carlos. Colombia tiene gran cantidad de atractivos, no solamente naturales, no solamente turísticos, sino también tiene lo que es el turismo religioso, que ya está también muy bien posicionado.
1: Sí, Colombia, afortunadamente, como otros países latinoamericanos, lo hablamos en el último programa con Dianita y con Richard, Colombia, como algunos países latinoamericanos, es la cuna y es la reserva que Nuestra Señora y Nuestro Señor dejaron para últimos tiempos. Uh-huh. Yo les contaba que cuando yo di la charla, los españoles, sabemos que los españoles llegan a tierras hoy americanas de 1492, pero lo que iba a pasar es que unos años más adelante, Nuestro Señor y Nuestra Señora sabían que iba a haber la gran ruptura de Martín Lutero con el cristianismo. Entonces, ellos saben que va a haber una gran ruptura y que eso va a dañar, por supuesto, esa línea directa que teníamos con Nuestro Señor desde la antigüedad. Por lo tanto, hoy en día, cuando vemos a una Europa rota en la cristiandad, a Inglaterra, a estos países europeos, cuando vemos a una España, que fue la madre patria que nos trajo a Estados Unidos, a otros países, pues, ¿en dónde se encuentra la espiritualidad cristiana? Aquí, en estas tierras latinoamericanas. Y nosotros somos los responsables de esto. Por lo tanto, Colombia, al igual que ustedes, que también tienen un fuerte compromiso espiritual, especialmente en las emisoras como la tuya, pues, y aquí en Colombia también con Radio María, pues obviamente estamos promoviendo. Por eso Colombia tiene este gran significado de santuarios. Y ustedes van a encontrar en Colombia, por ejemplo, uno que se comparte con ustedes, que es el Señor Milagroso. Uh-huh.

0: lo tiene en vino. Compartimos porque es absolutamente milagroso. El señor Morenito le dicen también, no sé si ustedes también le dicen Morenito, porque es negrito, negrito por un accidente que tuvo, que se quemó y se salvó de las llamas. Eso está en Buga. Aquí en Bogotá tenemos el santuario el 20 de julio, que es un santuario que llevamos a ver en esta presentación, santuario que fue una copia que el padre Juan del Rizo quiso traer, digamos que involucrándose un poquitico con la vocación que hay en Praga, el niño de Praga, muy elegante, con las mejores vestiduras, pero yo trajo un barrio muy, muy pobre de una zona muy deprimida en esa época, en 1930 en Bogotá, y construyó ese santuario y le quitó sus prendas y lo puso con un vestido rosado muy sencillo, y es el más milagroso con el Señor de los Milagros de Buga que yo conozco. Paralelo a esto, también tenemos una devoción por nuestra Señora Chiquinquirá, que es la patrona de Colombia. Ajá. Ustedes van a ver aquí a mi espalda Nuestra Señora de Guadalupe, porque es una vocación de las charlas que nosotros damos de evangelización. Es una prédica que hacemos con un compromiso de llevar el mensaje guadalupano a todo el mundo. Pero, por supuesto, aquí en Colombia tenemos la charla y la devoción de Nuestra Señora de Chiquinquirá, que también es muy milagrosa. Entonces, estos países tienen estas bendiciones, y los que vengan, porque pues escuchándote aquí sé que estamos hoy muy enfocados a promover este regalo para que la gente compre el abono, el ticket, no sé cómo le llaman ustedes, y se puedan ganar. Sería una maravilla que ustedes lo hicieran muy pronto. En la charla pasada con Benito yo les decía, queremos que se vendan todos los abonos posibles y que la persona que se gane esta rifa venga, porque sé que hay alternativas. Pero que vengan y disfruten de esto, porque no hay nada igual a viajar, no hay nada igual a conocer diferentes culturas y a venir a estos centros espirituales tan bellos. Así que yo le decía a Diana y a Richard en el programa anterior que vamos a dar a los que decidan escoger este premio y venir a Colombia, pues vamos a dar una réplica de la Virgen de Guadalupe en tela, no tan grande como la original, pero es hermosísima porque no es fácil de conseguir, entonces aquí cuando lleguen a Colombia los están esperando. Así que en resumen de lo que tú me dices, sí, aquí tenemos el santuario del 20 de julio del Niño Jesús, está en Bogotá. Saliendo de Bogotá está Nuestra Señora de Chiquinquirá, unas 3 horas de viaje. Tenemos en la mitad del camino a una iglesia muy bella que se hizo en una mina de sal en Zipaquirá. Así que tendremos de todo un poquito, experiencias turísticas, culturales, espirituales y místicas, gastronómicas. Tenemos preparado una serie de eventos que vamos a ver esta ocasión.
1: Sí, hoy vamos a conocer, porque no solamente es el santuario por excelencia, el santuario del Divino Niño de Colombia, sino también está el encuentro con la Basílica Nuestra Señora del Rosario de Chiquinquirá. Está también, a mí me llama mucho la atención, porque esto es para conocer un poco el itinerario, la Catedral de Sal. Me llama la atención, lo he visto, no lo conozco presencialmente, he investigado un poco de qué se trata, pero es impresionante, está construida a 180 metros bajo tierra. Juan Carlos, vamos, no me quiero adelantar porque sé que tienes una presentación muy importante, pero sí le quiero decir al oyente que nos escucha, porque en breve vamos a ir a la primera pausa, sí quiero decirle de que hemos revisado los puntos que se incluyen en este gran premio. Es un viaje de peregrinación y los lugares escogidos son inolvidables. Usted va a ir y se va a quedar enamorado y se va a cumplir lo que hace unos años, hace tiempo, te hablo de unos 10 años, no sé si todavía seguirá así, Juan Carlos, había un lema que tenía Colombia que era: el riesgo es que te quieras quedar. ¿Ah? Con todo el itinerario, con toda la pauta, yo creo que sí, el ganador que va a poder participar de este gran premio se va a querer quedar, porque son puntos importantes, son puntos muy, muy marianos y que nos van a ayudar a seguir conociendo más y profundizando en la fe y el amor también que le tenemos a nuestra Virgen María. Vamos a ir a la primera pausa y ya volvemos.

0: Bien, estamos de regreso en este programa especial, en este programa para conocer más detalles sobre lo que es el primer premio de la Gran Rifa Nacional 2026. Hace muchos años, le cuento una infidencia, amigo oyente, yo también soy agente de viajes, hace muchísimo tiempo también trabajé, es más, es mi primera profesión, pero estos temas de aquí me encantan muchísimo, me gustan, porque se mezcla la necesidad de el ser humano, en realidad necesita conocer y viajar mucho para ampliar el conocimiento, no solamente a nivel de cultura, sino también a nivel de la fe, que eso es fundamental. Y el turismo, que es una actividad por excelencia, nos permite conocer muchos más detalles puestos en valor, atractivos turísticos, relacionados también al ámbito de nuestra fe. Hay un turismo religioso muy importante, quizás no suena mucho, hoy vamos a hablar de eso también con nuestro invitado. Para ello estamos con Juan Carlos Moreno y Sasa, él es agente de viajes de Prisma Travel 360, encargado también de poder darnos más detalle de lo que significa este espacio de la Gran Rifa Nacional. Juan Carlos hace un momento nos decía de que Colombia está muy preparada, hay muchos atractivos turísticos, pero yo quiero conocer un poco más, Juan Carlos, el itinerario. ¿Cómo será, cómo se armará el itinerario para la persona que va a poder ganar este primer premio?
1: Perfecto, pues entonces, entrando en materia.
0: Sí, bueno, yo lo voy contando un poquito. Son varios los puntos, ¿ya? Son varios los puntos en los cuales podemos seguir avanzando y conociendo más. El Santuario del Divino Niño, que es el corazón de la peregrinación en Colombia, Juan Carlos nos va a explicar. Como punto número dos está la Basílica Nuestra Señora del Rosario de Chiquinquirá, en Boyacá. El santuario que custodia el lienzo original de la Virgen de Chiquinquirá, patrona de Colombia. Juan Carlos, regresamos contigo.
1: La posibilidad de compartir. Bien, pues esto es una bienvenida que hacemos a Colombia, país de encanto, en la que podemos encontrarnos espiritualmente con nuestro Señor y nuestra Señora y compartir con ustedes realmente unos momentos y recuerdos que van a quedar en el corazón por siempre, inolvidables. Vamos a darle paso a nuestra Señora para que haga lo que tenga que hacer con los que vengan aquí, los que no puedan venir, que disfruten desde acá y reciban esas bendiciones que se van a llevar los que visiten nuestro país. Aquí estamos viendo, ustedes van a ver aquí un recorrido que se proyecta muy bien. Bogotá, llega el avión de Lima, Perú a Bogotá, y de aquí hacemos 2 días, ese es el número de noches que vamos a pasar en los diferentes sitios. Estamos 2 noches aquí en Bogotá, el primer día llegamos, hacemos city tour, ya vamos a ver ese itinerario y después salimos por el recorrido. Aquí ustedes van viendo los alrededores de Bogotá. La primera es la mina de sal, la que tú estabas hablando, que te parece muy curiosa, por supuesto. Claro. Era una mina que, recuerden que ustedes hace muchos años, muchísimos, antes de que llegaran los españoles, estamos hablando de más de 500 años, la sal era un medio de pago, era la moneda con lo que se hacía el trueque, el canje, los indígenas pagaban, y estas minas son absolutamente antiguas, y desde que ya se dejó extraer la sal, decidieron en esos socavones hacer una, porque allá los mineros hacían una pequeña capilla.
0: Es más, de ahí viene la palabra salario, pues, ¿no? De ahí básicamente.
1: Salario, de acuerdo. De ahí viene el tema de salario, exacto, con lo que se le paga a un empleado. Y decidieron mejorarla y construyeron algo que ya les voy a mostrar unas fotos. Eso es parte, entraremos a 180 metros abajo, como tú lo dices. Es una experiencia maravillosa debajo de la tierra. Mira que no son muchas. A nivel mundial sé que son como 3 o 4 que hay en todo el mundo. Minas de sal subterráneas con una catedral como la que tenemos nosotros. Después nos vamos más arriba, aquí ustedes verán que tenemos un pueblo muy pequeño, Ubaté es un pueblo, una zona lechera que produce los mejores quesos, las mejores cremas para las fresas. Estamos obviamente muy contentos porque no somos Suiza, pero tenemos en esta zona una opción muy agradable de quesos. Ahí vamos a Chiquinquirá, en el mapa ustedes no sé si están viendo, creo que sí se ve mi mapa.
0: Sí,
1: aquí en Chiquinquirá estamos viendo, aquí vamos a ver a Nuestra Señora, para que se ubiquen geográficamente, ¿no? Eso es un tema de ubicación. Este es un viaje de un día, de Bogotá a Chiquinquirá, pasando por Ubaté a desayunar. Chiquinquirá es la catedral de Nuestra Señora, una aparición mariana que tuvimos hace muchos años y obviamente muy milagrosa. Y después nos vamos para Ráquira, un pueblo muy bello donde vamos a encontrar cosas de barro, algunas cosas artesanales. Vamos a Sutamarchán, que es clásica por la comida típica, unos asados que hay ahí
0: Uy.
1: maravillosos, y dormimos en Villa de Leyva. Ya les vamos a algo de eso. Villa de Leyva, una ciudad hermosa, ahí estamos 2 noches, ahí llegamos a dormir. Al día siguiente hacemos todos los recorridos, lo que se puede hacer en Villa de Leyva. Al día siguiente salimos, vamos al puente Boyacá, famoso por las batallas que se libraron con Simón Bolívar. Llegamos a Guatavita, una población hermosa que tiene una laguna muy antigua y que obviamente tiene, pues es una represa y tiene una lagunita muy pequeña. Y después iremos a Sopó a disfrutar también, como es una lechera. Aquí llegaron unos suizos hace 60 años, montaron una empresa lechera. Y tenemos los mejores quesos que han sido ganadores de concursos internacionales de quesos en el mundo. Y tenemos también los mejores postres, producto de toda esta industria lechera. Y
0: Claro.
1: llegamos a Bogotá por otra zona. Así que ahí está la conexión. Es para que ustedes se ubiquen un poquitico. Aquí estamos viendo algo de fotos. Más adelante tenemos entonces qué incluye este
0: Ajá.
1: premio. Se incluye, aquí podemos ver, tiquetes aéreos Perú, Bogotá, Bogotá, Perú. Traslados aeropuerto a todo el aeropuerto, asistencia en aeropuerto, 2 noches en Bogotá, acomodación doble para 2 personas, por supuesto, 2 noches en hotel de Villa de Leyva, muy buenos hoteles, muy cómodos, tazas hoteleras, traslados Bogotá Chiquillo, esos traslados son personalizados, los recogen y los dejan, van a tener ustedes su propio conductor, Chiquinquirá, Villa de Leyva, City Tour por Bogotá, tiquetes, ida, subida y bajada, Cerro Monserrate. Entrada a la Catedral de Zipaquirá, alimentación sin programa, visita a la Basílica de Chiquinquirá, transporte climatizado, asistencia médica, una maleta de mano permitida de 10 kilos y el fío bancario, que es el dinero que nos cobran las operadoras. Bien, aquí tenemos entonces, parece que entramos en materia ya para mirar un poquitico de
0: Claro.
1: nuestro
0: Acá
1: recorrido.
0: atentos todos, ¿ah? Todos atentos a la
1: Perfecto.
0: explicación. Me gusta muchísimo esto porque no, nos introduce como si ya estuviésemos
1: Claro.
0: en Bogotá a esta hora de la tarde.
1: Les voy a hacer un recorrido por esta, como dicen los mexicanos, esta es su tierra. Cuando uno va a la casa de un mexicano, dice, bienvenido a tu casa. Pues yo les digo a ustedes, hermanos, peruanos, bienvenido a tu ciudad también. Colombia, por supuesto, viene con su capital del nombre de Bogotá, viene de un indígena que se llamaba Acatá. Y obviamente fundan esta ciudad en 1538. Recuerden que los españoles llegaron a México en 1519. Ya habían intentado algo en 1511, pero en 1538 ellos llegan aquí y fundan la ciudad de Bogotá. Gonzalo Jiménez de Quesada fue el fundador y el nombre se llama Santa Fe de Bogotá. El nombre Abacatá es indígena que llamamos, pero Santa Fe indica que los españoles venían con ánimo de fundar. Ustedes ven la diferencia entre lo que hace un británico o un inglés cuando llega a un territorio y lo que hace un español. Lo primero que hace un español es fundar una iglesia. Y alrededor de la iglesia, la plaza y las casas. El británico lo primero que hace es montar unos rieles de tren en donde va a sacar los recursos. Esa es la diferencia, que los españoles vinieron a dejarnos la fe. Por eso nosotros tenemos esa herencia y esa esencia espiritual cristiana que llevamos. Y Bogotá, su primer nombre, Santa Fe de Bogotá, viene por eso.
0: Perfecto.
1: Obviamente estamos hablando de una época de Nueva Granada y virreinato. Esto no fue una colonia, sino que fue efectivamente un virreinato. Aquí tuvimos virrey y fue una provincia muy importante para la Nueva España. Si miramos algo más de Bogotá, esto es una vista ya de la metrópoli como tal. Aquí tenemos unos centros financieros muy importantes, unas avenidas. Les cuento a ustedes, ya tienen hace muchos años el metro. Nosotros, después de muchos años, acabamos de inaugurar el metro. Eso es una cosa mala porque durante muchos años no lo tuvimos, pero la cosa buena es que el metro que estamos instalando ahorita en las calles de Bogotá es el más avanzado del mundo. Entonces, lo están haciendo
0: Perfecto.
1: compañías chinas. Bien, entonces, aquí estamos viendo algo de la panorámica, una Bogotá nocturna que es muy bella. Esta es la zona clásica, la zona antigua de Bogotá, que es muy visitada por extranjeros, se llama la Candelaria, en donde la gente puede pasear con toda tranquilidad, muy segura, tiene todos los controles y aquí vienen muchos extranjeros a disfrutar de lo que es la Bogotá clásica con todo lo que eso representa. Tenemos la plaza principal de Bogotá, aquí está, por supuesto, la Catedral Primada y la Plaza de Bolívar. Al frente está el Palacio del Presidente, el Palacio de Nariño, la Corte Suprema, el Palacio donde rigen todos nuestros congresistas y la Alcaldía de Bogotá. Es una plaza muy, muy importante, de noche muy visitada, es un sitio espectacular y la gastronomía de esta zona le gusta mucho a los extranjeros. Otra zona
0: Perfecto.
1: muy especial, la Plaza de Toros. En el centro de la ciudad vemos que es una ciudad muy bella, le gusta muchísimo, le decían en su momento, en los 70s y 80s, le decían la Atenas latinoamericana, para que ustedes tengan una idea, Bogotá era muy reconocida por eso. Nos vamos a subir al centro, bueno, Bogotá tiene unos cerros tutelares, o sea, unos cerros que rodean toda la ciudad, desde el sur hasta el norte, que se elevan unos 500 metros. Y en la parte centro-sur, vamos a encontrar a 500 metros de altura, ya Bogotá tiene 2.600, aquí estamos hablando de 3.100 metros de altura, vamos a encontrar este santuario que originalmente fue construido en honor a Nuestra Señora de Montserrat en España, los primeros que la inauguran en 1640 los españoles, se convierte este océano sea, el caído de Monserrate y es obviamente un Cristo caído y es muy milagroso para subir acá, se sube por unos teleféricos que también hace unos años unos suizos pusieron y un trencito que funciona perfectamente para los que no quieren hacer deporte y los que quieren hacer deporte lo suben a pie porque hay una
0: Claro.
1: infraestructura muy buena. Así que la vista panorámica de Bogotá, ustedes la están disfrutando aquí, es maravillosa. Cuando hay un día despejado y soleado, pues es uno de los atractivos más hermosos que tenemos aquí. Esta es otra panorámica
0: Está
1: con un dron.
0: a 3.000 metros, ¿no? Más o menos
1: 3.100 metros.
0: 3.100 metros el santuario de Montserrat, más o menos, a ese nivel de altura. Y según lo que también hemos podido recopilar, las vistas panorámicas, ¿ah? Las vistas
1: Sí, es hermoso.
0: panorámicas son por excelencia.
1: Sí, Bogotá tiene varios sectores. Realmente nosotros tenemos varias zonas en las que se subdivide Bogotá, unas ocho más o menos, pero para todos nosotros siempre hay el centro, el sur y el norte. Aquí estamos viendo una zona, una vista de Bogotá hacia el centro y parte del sur, a la derecha es el norte y hacia la izquierda tenemos el sur. Y al fondo, a la derecha, hay una pequeña montaña por aquí. Estos cerros son oriente y allá está el occidente. Así que aquí estamos viendo también esa zona, una zona muy, muy especial de Bogotá también.
0: Bien.
1: Bien, entremos en materia de la iglesia del 20 de julio, si les parece.
0: Por favor, a ver.
1: Entonces, dentro de los recorridos, además de Monserrate, el Señor del Caído de los Milagros, vamos a visitar la iglesia del 20 de julio. Esta iglesia del 20 de julio, como les contaba, es la obra de un sacerdote, Juan del Rizo, que obviamente es de la comunidad salesiana y en 1935 visita, entra por Barranquilla este niño, muy, muy bonito, muy elegante, pero obviamente empezaron las obras, dijeron, no, este niño tiene que ser del pueblo, él no puede ser un niño de estrato aristocrático y de estrato alto, no, él es del pueblo y lo quiero dejar en los barrios tutelares más deprimidos, y en ese momento, imagínate, no había barrio, eran en las afueras de Bogotá, y empezaron la construcción de la iglesia. Esta iglesia, hoy en día, mírenla a ustedes la devoción que tiene. Yo les puedo decir que no ha habido una petición que hayamos hecho en lo personal y familiar y con amigos, que yo no conozco una persona que me diga que no le cumplió el niño Jesús. El niño Jesús que están viendo aquí a la derecha, ese es el niño Jesús, está blindado, lo cuidan, esos vidrios son blindados de un blindaje altísimo, nunca ha pasado nada, pero no quieren que le pase nada. Y miren ustedes la cantidad de devotos,
0: Sí,
1: de
0: claro.
1: fieles que van todos los domingos. La tradición dice que son 9 domingos pidiéndole a nuestro Señor, y yo conozco casos impresionantes. He visto niñas que no consiguieron esposo y después, porque me consta, y consiguieron su esposo, problemas financieros sanados, casas que están buscando pagar, niños que no consiguen embarazo, consiguen el embarazo. No hay nada que el niño Jesús no le haya concedido. Por eso es que es tanta la opción. Casi que no cabe ni la gente, ustedes lo ven aquí. Así
0: Claro.
1: que este es uno de esos. Y como nota curiosa, te cuento, Juan José, lo compartíamos en el programa anterior. La hermana Angélica la trajeron a Colombia. Por supuesto, la trajeron el 20 de julio, el niño Jesús del 20 de julio, y quedó tan impactada que se fue para Estados Unidos. Ella monta su canal de EWTN, la hermana Angélica es la fundadora del canal EWTN, y se va también muy cerca en Alabama y funda un santuario en honor al Niño Jesús del 20 de julio de Bogotá. Y allá está, si ustedes buscan, el santuario tiene a este niño del 20 de julio, allá está en Alabama. Imagínate la devoción tan grande que tiene el Niño Jesús. Bien, sigamos un poquitico más adelante. El Museo Botero, ustedes saben que Fernando Botero fue un autor ya murió. No hace muchos años, y dejó un legado muy grande para el mundo de sus obras. Él pintaba gordas, se especializó en gorditos y gorditas, en arte plástico, en pintura, en óleo. Bueno, tiene muchas obras que fueron expuestas, y aquí en Colombia él decidió dejarnos un regalo, y el Museo Botero está abierto y gratuito para el que quiera visitarlo, así que nos disfruta cada una obra de él. Vale millones de millones y podemos disfrutar de sus obras aquí en Museo Botero. Es una cosa maravillosa para el que quiera venir a disfrutar sus
0: To, to,
1: obras.
0: todo lo que estamos conversando
1: Dime.
0: hoy lo vamos a
1: Está
0: ver.
1: incluido.
0: Lo
1: Está
0: vamos a ver,
1: incluido,
0: sí o
1: claro.
0: sí.
1: No, no
0: Perfecto.
1: mostramos nada, no mostramos nada que no vaya a estar incluido. Esto
0: Está
1: está, hasta ahora estamos en
0: excelente.
1: Bogotá, ¿no?
0: Muy
1: Claro, hay
0: bien.
1: muchas partes más que vamos a ir, pero hoy vamos a mostrar lo más relevante.
0: Perfecto.
1: Museo del Oro, Colombia es famosa por su industria de oro, y desde la antigüedad, desde los indígenas prehispánicos, ya se hacían obras muy especiales en oro que le ofrecían ellos a los dioses. Eran politeístas paganos, por supuesto, pero desde esa época estábamos trabajando el oro, y cuando los españoles llegan, llegan buscando esos tesoros, y bueno, algunos se los llevaron, sacaban toneladas y toneladas. Esto se logró rescatar porque esto, más que por el valor de oro, tiene un alto valor simbólico,
0: Cultural,
1: cultural y,
0: eso.
1: por supuesto, de tierra, ¿no? De nuestras raíces. Y está conservado en un claustro blindado, donde están la mayoría de piezas de oro prehispánicas de Colombia, como las que están viendo. Así que vamos a verlo también. Son muchísimas. Dime,
0: Juan Carlos,
1: dime.
0: ¿Algún nombre de las culturas prehispánicas de Colombia? Por
1: Sí,
0: ejemplo, acá
1: hay
0: nosotros
1: varias.
0: tenemos varias, ¿no? Pero para ir conociendo también, sabiendo un poquito más.
1: Sí, mira, esto, por ejemplo, esto es como un jarrón muy bello que es muy famoso por todo el mundo, y hay muchas réplicas que se llevan muchos extranjeros, por supuesto no de oro, pero se los llevan. Este es muy famoso, que estamos viendo aquí a la derecha. Y esta balsa tiene es una balsa ritual que ellos en Guatavita, vamos a pasar por Guatavita también. En Guatavita decían que los indígenas, Guatavita es un lugar en las afueras de Bogotá, donde vimos en el mapa, que ellos tenían una lagunita como en la boca de un volcán llena de agua. Y ahí hacían ellos unos ritos a sus dioses, sol, luna, en fin, y ellos hacían unas barcas, y esas barcas botaban el oro hacia el centro, que se hundía en el cráter del volcán lleno de agua. Y eso se representaba aquí en esta obra que ustedes están viendo. Cuando los españoles llegan, les preguntan que dónde está, por supuesto resistían, pero a la fuerza cualquiera habla, y se fueron a buscar, pero es tan profundo que no lograron rescatar nada. Es parte de nuestras culturas y de nuestros tesoros culturales que tenemos aquí en Colombia, y las historias que se narran. Entremos a la Catedral de Santos, llegamos a Zipaquirá en ese recorrido que les hablábamos, ya estamos en Zipaquirá. Y por supuesto hay muchas cosas más que vamos a hacer en Bogotá, dentro del recorrido ya lo vamos a ver, pero aquí estamos en la Catedral de Sal. Es una catedral tallada completamente a mano por los mineros que le extrajeron durante cientos y cientos de años la sal, hasta que decidieron ya dejarla como un tesoro arquitectónico y religioso para Colombia, y es muy visitada por muchas personas. Ustedes ven las luces que le ponen, alegran y lo hacen muy, muy, muy bello. Aquí vemos algunas,
0: Qué
1: tiene muchas
0: bonito.
1: zonas en donde la gente se toma fotos, y bueno, la acústica es hermosa, se dan unos conciertos, hay lugares para conciertos, imagínense ustedes, es un lugar muy especial. Saliendo de acá, llegamos a Chiquinquirá. Chiquinquirá es una zona muy bella, es una población de un lugar, una zona en Colombia que se llama Boyacá, y Boyacá es muy rica en las tierras, es muy fértil. Ustedes saben de Bogotá y eso es verde, verde, verde, verde, y relaja mucho la vista. Y está, por supuesto, Chiquinquirá, y por supuesto, esta zona cundiboyacense, Cundinamarca, es donde está nuestro, por supuesto, capital, Bogotá. Y Boyacá es un departamento aledaño, que en donde ya estamos entrando aquí en tierras boyacenses, famosas por su gastronomía, famosas por la espiritualidad, porque toda esta zona, todos los días, desde muy chiquitos, los niños son enseñados a rezar el Santo Rosario. Por supuesto, ahí está la patrona de Colombia, y la estamos viendo, Nuestra Señora Chiquinquirá. Es una vocación que viene desde 1586, en el cual obviamente pasó una cosa maravillosa, y es que esta imagen fue pintada. Esa que están viendo acá es
0: Wow.
1: pinta, se pinta con un lienzo en 1562 por Alonso de Narváez. Se va degenerando, se va degradando, se daña completamente, y en 1586 se renueva milagrosamente, sin que nadie, estamos hablando de 1500, ¿no?
0: Ajá.
1: Recuerden que en esa época, ustedes los hermanos peruanos conocen mucho de arte, ustedes tienen arte limeño, ustedes tienen muchísima arte en Perú, y saben que en esa época se pintaba no sobre lienzo, sino sobre madera. Eran
0: Claro.
1: las primeras obras de arte. Pero aquí esta se renueva y empiezan a suceder una cantidad de milagros, hasta que en 1919 es proclamada patrona en el siglo XX, acabamos de cumplir los 100 años, patrona y reina de Colombia y de la Iglesia Católica. O sea que aquí tenemos una única, tenemos todas las vocaciones, Lourdes, Fátima, pero por supuesto aquí tenemos la Medalla Milagrosa, que le gusta mucho a los colombianos, nos gusta por todo lo que pasa, pero esta es la patrona nacional y tiene
0: Claro.
1: su basílica, y bueno, aquí estamos viendo cómo se renovó. Hace poco, como cosa curiosa, ustedes están viendo que tiene corona,
0: De
1: pero
0: oro.
1: Colombia también es productor, sí, Colombia es productor mundial de esmeraldas. Entonces, no hace, creo que hace un año y medio, un ladrón decidió, esto no estaba protegido, decidió subirse a un cuadro que está, recordemos, aquí está, aquí arriba, decidió
0: Sí.
1: subirse hasta allá arriba, en un descuido entre misas, y le robó la corona y le robó las joyas, el cetro, que es de oro, que es de diamantes, que es de esmeraldas, y ella no quiso que se lo robaran, y lo cogieron saliendo como a una cuadra, lo alcanzaron a coger y le devolvieron todas sus joyas, y ya quedó blindada, como está blindada Nuestra Señora de Guadalupe,
0: Claro.
1: como cosa curiosa.
0: Muy bien.
1: El trayecto sigue, de Villa de Leyva pasamos pues por una zona especial de comida, que ya les voy a hablar de eso, pero el trayecto sigue por aquí a Villa de Leyva. Esta es una población que se funda el 12 de junio de 1572 por Hernán Suárez de Villalobos, por obviamente el presidente del nuevo reino de Granada, que era Andrés Díaz Venero de Leyva. Por eso la población se llama Villa de Leyva, porque
0: Claro.
1: fue en honor a Andrés Díaz Venero de Leyva. Miren, esto es una cosa maravillosa. Esta población es donde todos quisiéramos vivir. Hace muchos años esto era un mar, estaba cubierto, miles de años. Y ustedes salen a caminar por cualquier lado y van a encontrar fósiles marinos. Y tiene algo muy curioso esta zona, es que tiene, por supuesto, tiene muchos hoteles del estilo, un estilo muy clásico colonial, que gusta mucho. Las calles son empedradas. Ustedes tienen, yo sé que en Perú tienen ustedes muchas zonas parecidas,
0: Claro.
1: pero aquí hay algo muy particular, y es que el mismo salitre y todo lo que hubo del mar hace muchos años hace que uno descanse. Yo les contaba a Dianita anteriormente que el pelo le crece mucho en acá, las uñas crecen mucho. Es algo muy raro. La energía de estas tierras, particularmente, es bien, bien especial, y la gente descansa mucho, se come muy bien. Así que aquí estaremos también un par de noches disfrutando de esta belleza de
0: Perfecto,
1: sitio.
0: perfecto.
1: Salimos de regreso de ese par de días por estas zonas hacia Guatavita. Esta es una zona, una laguna muy bonita, que fue inundada hace muchos años. Este pueblo que están viendo antes estaba en el centro, se desplazó la gente, eso no fue fácil, sacar a la gente de sus tierras, pero esto es parte de un sistema hidroeléctrico que está ayudando, obviamente, a darle energía a todo el país. Y es muy agradable, la zona es muy bella. Entramos a la gastronomía,
0: A
1: por
0: ver, a
1: supuesto que
0: ver.
1: van a poder probar. Esto aquí nos pone a todos emocionados
0: Sí,
1: porque nos
0: sí.
1: gusta mucho. Aquí estamos viendo el famoso ajiaco, que es este plato aquí a la izquierda.
0: Ajá.
1: Ustedes tendrán platos, no sé si el ají de gallina puede aparecer, pero esto gastronómicamente no se parece a nada. Gusta muchísimo, los extranjeros mueren por este plato, es hecho a base de varias papas, crema de leche, mazorca. Ustedes no sé si le dicen mazorca también o le dicen, tienen otro nombre.
0: Choclo, acá le decimos choclo o
1: Choclo, choclo,
0: maíz.
1: y de hecho, y de maíz, exacto.
0: Ajá.
1: Aquí dicen maíz mazorca. Se come con estas alcaparras, bueno, y unas hojas, delicioso. Esto es un plato que a todo el mundo gusta. Este es el
0: Perfecto.
1: plato típico del centro del país y a todos nos gusta. Se llama la bandeja paisa. Tiene 9 elementos. Todos los gringos dicen que es una bomba, se asustan cuando se los ponen, pero terminan comiéndoselo todo. frijoles, huevo, arroz, arepa, chorizo, chicharrón, carne molida, plátano dulce
0: Qué
1: maduro y palta
0: rico.
1: o palta o aguacate, como le decimos en Colombia. Es un plato maravilloso. Y este que hace parte también de lo que vamos a probar por allá en Villa, cerca de Villa de Leyva, esta es la picada típica colombiana. Morcilla, chorizo, carne de res, costilla de res, plátano, papa, criolla. Esto es una delicia colombiana, también gusta mucho.
0: Qué
1: Ustedes me imagino que
0: bien.
1: tienen, no sé si ese plato lo tienen allá.
0: Sí,
1: Picadita debe tener, pero no sé si parecido con lo
0: es
1: mismo.
0: la salchipapa, algo así parecido podría ser,
1: No, no, no, no. Esto
0: pero
1: tiene varias
0: todavía no se
1: carnes.
0: compara según lo que nos dice Juan Carlos. Así
1: No,
0: que
1: esto tiene papas maravillosas.
0: qué bien.
1: Tiene mucha cosa, así que bueno. Y una cosa muy especial, le quise hacer una mención, la Deutsche Welle, que es traduce la Ola Verde, que es la cadena informativa
0: Ajá.
1: alemana, hace una mención porque nos ganamos en Colombia, además, pues obviamente con mucho honor, lo digo con honor y sin mucha prepotencia, pero lo digo con mucho honor,
0: Sí,
1: nos
0: sí.
1: ganamos el plato más famoso y el más rico del mundo entero. Se supone que ustedes, los peruanos, tienen una gastronomía maravillosa que a mí me gusta, y los mexicanos son gastronomías muy destacadas, pero nos ganamos en Colombia el mejor plato del mundo, que es esta, se llama la lechona. Está
0: Ajá.
1: hecha de carne de marranito asada por horas en el horno, combinada con unos arroces y arvejas y unas cosas. No, y el cuero del marranito queda crujiente y crocante para que tú cuando lo muerdas, cruja, se come con papas. Este es un plato, mejor dicho, ustedes no se imaginan la delicia. Vamos a ver la importancia de probarlo cuando vengas, ojalá vengas para que lo pruebes también, Juan José.
0: Te voy a tomar la palabra, Juan Carlos, porque no solamente soy
1: De
0: yo
1: una.
0: quien se está antojando, ¿eh? Sino los oyentes quienes ya están diciendo, yo quiero ganarme la rifa nacional
1: Claro, to
0: para
1: todo
0: probar esos
1: esto, todo
0: platos.
1: esto por acá, todo esto. Y para no dejarlos con las ganas de algo dulce,
0: Ajá.
1: también tenemos una industria de postres maravillosa.
0: Perfecto.
1: Cuando pasamos de regreso, pasamos toda esa zona lechera, hace todos estos postres: arroz de leche, barquillos de arequipe, los quesos. Tenemos todos los quesos que se producen en el mundo, los produce aquí la industria láctea colombiana. Esto se llama matrimonio, que es arequipe con queso y moras. No sé, me imagino, no sé cómo se llama allá, pero pues obviamente estos postres son. Este es el famoso merengón. Las obleas, las fresas con crema. Bueno, esto es muy típico, el arroz con leche es muy típico del centro, el postre de natas, así que aquí también tenemos una industria gastronómica muy elaborada, muchos años, y eso es lo que más extrañamos cuando salimos del país.
0: Claro, claro que sí. 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
0: Sí,
1: ¿Un ticket? ¿Un bono?
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1: Sí, eso estaba
0: modernizados.
1: viendo. 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
0: Perfecto, fuertes palmas para Juan Carlos a esta hora de la tarde, a 5:51 minutos, estamos llegando ya a la parte final. Solamente quería precisar, Juan Carlos, algo importante,
1: Dime.
0: porque el Gran Premio es un pasaje todo incluido. Ya leía un poco entre las restricciones, es no endosable, es decir, no se puede. ¿Cómo es no endosable? Juan José gana y le dice, no, yo no voy, va Walter. No, eso no,
1: Sí,
0: básicamente.
1: eso tenemos obviamente cuando ustedes digan, bueno, ¿quién se lo ganó? ¿Quién baja? Viaja, por supuesto, ojalá que viajen las personas que compraron el ticket, o si hay gente que compra para sus papás, por ejemplo, dicen, bueno, yo quiero que viaje mi papá
0: Claro.
1: o mi mamá y lo compro para ellos, pero lo importante es que cuando nos llegue, estos son temas administrativos ya menores, tú vienes, sé que vienes del segmento del turismo y de grandes compañías multinacionales, así que lo manejas muy bien, pero cuando ya llegue el momento y escojamos, eso es más flexible, no somos
0: Perfecto.
1: tan rígidos en ese sentido, lo importante es que conozcan el programa pues obviamente tiene su alimentación, acabamos de ver muchas cosas, pero no todo está incluido. La alimentación es depende del gusto de cada uno. Fijo, tiene su alimentación, desayunos, para que la gente pueda escoger en dónde y qué quiere comer, porque no
0: Claro.
1: está incluida, pero de resto todo está incluido: asistencia médica, traslados, los tiquetes aéreos, todo está cubierto.
0: Perfecto, muy bien. Yo creo que sí, es un gran premio porque es un país hermano. Colombia es un país con el cual compartimos muchas culturas también. Gracias, Juan Carlos. Un fuerte
1: De
0: abrazo.
1: acuerdo.
0: Vamos a unirnos en oración por
1: A ti.
0: Colombia. Cuando quieras, por favor, esta es
1: Gracias a
0: tu casa.
1: ustedes.
0: Puedes venir y también compartir más
1: Muchas
0: detalles
1: gracias.
0: también de este Gran Premio Nacional. Muchísimas gracias.
1: Bienvenido. Gracias.
0: Bien, muchísimas gracias por acompañarnos en este especial. ¿Eh? Es un programa especial de nuestra radio para conocer más sobre la Rifa Nacional 2026. En lo que va de los días, usted va a seguir conociendo más espacios. Está el espacio del Hablemos de Radio María, el Milagro del Voluntariado. Están los programas de los viernes también, los viernes con Walter, con Lino y con Richard. ¿Eh? También, a viernes con Gracia. Ah, así que va a poder conocer más detalles, seguramente van a ahondar un poquito más. La información ya está dada, pero vamos a ir paulatinamente conversando más sobre estos puntos que sin duda nos van a ayudar. 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Gracias por estar con nosotros. Los dejamos con la programación de Radio María. Chau, chau.

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Con devoción y recogimiento, nos unimos en oración para rezar el Ángelus, recordando el misterio de la encarnación de nuestro Señor. Que cada palabra sea un eco de fe, paz y amor en nuestros corazones.

0: nombre del Padre, y del Hijo, y del Espíritu Santo. Amén. El ángel del Señor anunció a María,
1: y concibió por obra y gracia del Espíritu Santo.
0: Dios te salve, María, llena eres de gracia, el Señor es contigo. Bendita eres entre todas las mujeres, y bendito es el fruto de tu vientre, Jesús.
1: Santa María, Madre de Dios, ruega por nosotros, pecadores, ahora y en la hora de nuestra muerte. Amén.
0: He aquí la esclava del Señor.
1: Hágase en mí según tu palabra.
0: Dios te salve, María, llena eres de gracia, el Señor es contigo. Bendita eres entre todas las mujeres, y bendito es el fruto de tu vientre, Jesús.
1: Santa María, Madre de Dios, ruega por nosotros, pecadores, ahora y en la hora de nuestra muerte. Amén.
0: Y el Verbo de Dios se hizo carne,
1: y habitó entre nosotros.
0: Dios te salve, María, llena eres de gracia, el Señor es contigo. Bendita eres entre todas las mujeres, y bendito es el fruto de tu vientre, Jesús.
1: Santa María, Madre de Dios, ruega por nosotros, pecadores, ahora y en la hora de nuestra muerte. Amén.
0: Ruega por nosotros, Santa Madre de Dios,
1: para que seamos dignos de alcanzar las promesas de nuestro Señor Jesucristo.
0: Oración. Infunde, Señor, tu gracia en nuestros corazones, para que quienes hemos conocido por el anuncio del ángel la encarnación de tu Hijo Jesucristo, por su pasión y su cruz, seamos llevados a la gloria de la resurrección. Por Jesucristo nuestro Señor.
1: Amén.
0: Gloria al Padre, y al Hijo, y al Espíritu Santo,
1: como era en el principio, ahora y siempre, por los siglos de los siglos. Amén.
0: Por los fieles difuntos, dale, Señor, el descanso eterno, y brille para ellos la luz perpetua. Descansen en paz.
1: Amén.

0: Buenas tardes, querida familia de Radio María. Nos unimos en oración para rezar el Santo Rosario en honor a San José. Por la señal de la Santa Cruz de nuestros enemigos, líbranos, Señor Dios nuestro. En el nombre del Padre, y del Hijo, y del Espíritu Santo. Amén. Renovemos nuestra fe diciendo: creo en Dios Padre Todopoderoso, Creador del cielo y de la tierra. Creo en Jesucristo, su único Hijo, nuestro Señor, que fue concebido por obra y gracia del Espíritu Santo. Nació de Santa María Virgen, padeció bajo el poder de Poncio Pilato, fue crucificado, muerto y sepultado. Descendió a los infiernos, al tercer día resucitó de entre los muertos, subió a los cielos y está sentado a la derecha de Dios Padre Todopoderoso. Desde allí ha de venir a juzgar a vivos y muertos. Creo en el Espíritu Santo, la Santa Iglesia Católica, la comunión de los santos, el perdón de los pecados, la resurrección de la carne y la vida eterna. Amén. A ti, querido San José, rezamos este santo rosario para implorar tu ayuda y protección. Primer misterio. Contemplamos a San José, el esposo casto de María Santísima.
1: Lectura según San Lucas, capítulo 1, versículos del 34 al 38. María respondió al ángel: ¿cómo será esto, puesto que no conozco varón? El ángel le respondió: el Espíritu Santo vendrá sobre ti y el poder del Altísimo te cubrirá con su sombra. Por eso el que ha de nacer será santo y será llamado Hijo de Dios. Mira, también Isabel, tu pariente, ha concebido un hijo en su vejez, y este es ya el sexto mes de aquella que llamaban estéril, porque ninguna cosa es imposible para Dios. Dijo María: he aquí la esclava del Señor, hágase en mí según tu palabra. Y el ángel, dejándola, se fue. Palabra del Señor.
0: Gloria a ti, Señor Jesús. Padre nuestro que estás en el cielo, santificado sea tu nombre. Venga a nosotros tu reino. Hágase tu voluntad en la tierra como en el cielo.
1: Danos hoy nuestro pan de cada día. Perdona nuestras ofensas como también nosotros perdonamos a los que nos ofenden. No nos dejes caer en la tentación y líbranos del mal. Amén.
0: Dios te salve María, llena eres de gracia. El Señor es contigo. Bendita tú eres entre todas las mujeres. Y bendito es el fruto de tu vientre, Jesús.
1: Santa María, Madre de Dios, ruega por nosotros, pecadores, ahora y en la hora de nuestra muerte. Amén.

0: Amén.
1: Dios te salve María, llena eres de gracia, el Señor es contigo. Bendita tú eres entre todas las mujeres y bendito es el fruto de tu vientre, Jesús.
0: Santa María, Madre de Dios, ruega por nosotros pecadores, ahora y en la hora de nuestra muerte. Amén.
1: Dios te salve María, llena eres de gracia, el Señor es contigo. Bendita tú eres entre todas las mujeres y bendito es el fruto de tu vientre, Jesús.
0: Santa María, Madre de Dios, ruega por nosotros pecadores, ahora y en la hora de nuestra muerte. Amén.
1: Dios te salve María, llena eres de gracia, el Señor es contigo. Bendita tú eres entre todas las mujeres y bendito es el fruto de tu vientre, Jesús.
0: Santa María, Madre de Dios, ruega por nosotros pecadores, ahora y en la hora de nuestra muerte. Amén.
1: Dios te salve María, llena eres de gracia, el Señor es contigo. Bendita tú eres entre todas las mujeres y bendito es el fruto de tu vientre, Jesús.
0: Santa María, Madre de Dios, ruega por nosotros pecadores, ahora y en la hora de nuestra muerte. Amén.
1: Dios te salve María, llena eres de gracia, el Señor es contigo. Bendita tú eres entre todas las mujeres y bendito es el fruto de tu vientre, Jesús.
0: Santa María, Madre de Dios, ruega por nosotros pecadores, ahora y en la hora de nuestra muerte. Amén.
1: Dios te salve María, llena eres de gracia, el Señor es contigo. Bendita tú eres entre todas las mujeres y bendito es el fruto de tu vientre, Jesús.
0: Santa María, Madre de Dios, ruega por nosotros pecadores, ahora y en la hora de nuestra muerte. Amén.
1: Dios te salve María, llena eres de gracia, el Señor es contigo. Bendita tú eres entre todas las mujeres y bendito es el fruto de tu vientre, Jesús.
0: Santa María, Madre de Dios, ruega por nosotros pecadores, ahora y en la hora de nuestra muerte. Amén.
1: Dios te salve María, llena eres de gracia, el Señor es contigo. Bendita tú eres entre todas las mujeres y bendito es el fruto de tu vientre, Jesús.
0: Santa María, Madre de Dios, ruega por nosotros pecadores, ahora y en la hora de nuestra muerte. Amén.
1: Dios te salve María, llena eres de gracia, el Señor es contigo. Bendita tú eres entre todas las mujeres y bendito es el fruto de tu vientre, Jesús.
0: Santa María, Madre de Dios, ruega por nosotros pecadores, ahora y en la hora de nuestra muerte. Amén.
1: Gloria al Padre, y al Hijo, y al Espíritu Santo.
0: Como era en el principio, ahora y siempre, por los siglos de los siglos. Amén.
1: San José, patrono de la Iglesia Universal,
0: ruega por nosotros.
1: Contemplamos, José, el hombre justo a los ojos de Dios.
2: Evangelio según San Mateo, capítulo 1, versículos del 18 al 21 y 24. Este fue el principio de Jesucristo. María, su madre, estaba comprometida con José, pero antes de que vivieran juntos, quedó embarazada por obra del Espíritu Santo. Su esposo José pensó despedirla, pero como era un hombre justo, quiso actuar discretamente para no difamarla. Mientras lo estaba pensando, el ángel del Señor se le apareció en sueños y le dijo: José, descendiente de David, no tengas miedo de llevarte a María, tu esposa, a tu casa. Si bien está esperando por obra del Espíritu Santo, tú eres el que pondrás el nombre al hijo que dará luz. Y lo llamarás Jesús, porque él salvará a su pueblo de sus pecados. Cuando José se despertó, hizo lo que el ángel del Señor le había ordenado y tomó consigo a su esposa. Palabra del Señor.
1: Gloria a ti, Señor Jesús. Padre nuestro.

0: Cristo que estás en el cielo, santificado sea tu nombre. Venga a nosotros tu reino. Hágase tu voluntad en la tierra como en el cielo.
1: Danos hoy nuestro pan de cada día. Perdona nuestras ofensas, como también nosotros perdonamos a los que nos ofenden. No nos dejes caer en la tentación y líbranos del mal. Amén.
0: Dios te salve María, llena eres de gracia, el Señor es contigo, bendita tú eres entre todas las mujeres, y bendito es el fruto de tu vientre, Jesús.
1: Santa María, Madre de Dios, ruega por nosotros pecadores, ahora y en la hora de nuestra muerte. Amén.
0: Dios te salve María, llena eres de gracia, el Señor es contigo, bendita tú eres entre todas las mujeres, y bendito es el fruto de tu vientre, Jesús.
1: Santa María, Madre de Dios, ruega por nosotros pecadores, ahora y en la hora de nuestra muerte. Amén.
0: Dios te salve María, llena eres de gracia, el Señor es contigo. Bendita tú eres entre todas las mujeres, y bendito es el fruto de tu vientre, Jesús.
1: Santa María, Madre de Dios, ruega por nosotros pecadores, ahora y en la hora de nuestra muerte. Amén.
0: Dios te salve María, llena eres de gracia, el Señor es contigo. Bendita tú eres entre todas las mujeres, y bendito es el fruto de tu vientre, Jesús.
1: Santa María, Madre de Dios, ruega por nosotros pecadores, ahora y en la hora de nuestra muerte. Amén.
0: Dios te salve María, llena eres de gracia, el Señor es contigo. Bendita tú eres entre todas las mujeres, y bendito es el fruto de tu vientre, Jesús.
1: Santa María, Madre de Dios, ruega por nosotros pecadores, ahora y en la hora de nuestra muerte. Amén.
0: Dios te salve María, llena eres de gracia, el Señor es contigo, bendita tú eres entre todas las mujeres, y bendito es el fruto de tu vientre, Jesús.
1: Santa María, Madre de Dios, ruega por nosotros pecadores, ahora y en la hora de nuestra muerte. Amén.
0: Dios te salve María, llena eres de gracia, el Señor es contigo, bendita tú eres entre todas las mujeres, y bendito es el fruto de tu vientre, Jesús.
1: Santa María, Madre de Dios, ruega por nosotros pecadores, ahora y en la hora de nuestra muerte. Amén.
0: Dios te salve María, llena eres de gracia, el Señor es contigo, bendita tú eres entre todas las mujeres, y bendito es el fruto de tu vientre, Jesús.
1: Santa María, Madre de Dios, ruega por nosotros pecadores, ahora y en la hora de nuestra muerte. Amén.
0: Dios te salve María, llena eres de gracia, el Señor es contigo, bendita tú eres entre todas las mujeres, y bendito es el fruto de tu vientre, Jesús.
1: Santa María, Madre de Dios, ruega por nosotros pecadores, ahora y en la hora de nuestra muerte. Amén.
0: Dios te salve María, llena eres de gracia, el Señor es contigo, bendita tú eres entre todas las mujeres, y bendito es el fruto de tu vientre, Jesús.
1: Santa María, Madre de Dios, ruega por nosotros pecadores, ahora y en la hora de nuestra muerte. Amén.
0: Gloria al Padre, y al Hijo, y al Espíritu Santo.
1: Como era en el principio, ahora y siempre, por los siglos de los siglos. Amén.
0: San José, patrono de la Iglesia Universal,
1: ruega por nosotros.

0: ser misterio. Contemplamos a San José, el inmigrante lleno de confianza, en la huida a Egipto.
1: Evangelio según San Mateo, capítulo 2, versículo 13 al 15. Después de la partida de los magos, el ángel del Señor se apareció en sueños a José y le dijo: levántate, toma al niño y a su madre, huye a Egipto y permanece ahí hasta que yo te avise, porque Herodes va a buscar al niño para matarlo. José se levantó de noche, tomó al niño y a su madre y se fue a Egipto. Ahí permaneció hasta la muerte de Herodes, para que se cumpliera lo que el Señor había anunciado por medio del profeta: desde Egipto llamé a mi hijo. Palabra del Señor.
0: Gloria a ti, Señor Jesús. Padre nuestro que estás en el cielo, santificado sea tu nombre. Venga a nosotros tu reino. Hágase tu voluntad en la tierra como en el cielo.
1: Danos hoy nuestro pan de cada día. Perdona nuestras ofensas como también nosotros perdonamos a los que nos ofenden. No nos dejes caer en la tentación. Líbranos del mal. Amén.
0: Dios te salve María, llena eres de gracia, el Señor es contigo. Bendita tú eres entre todas las mujeres, y bendito es el fruto de tu vientre, Jesús.
1: Santa María, Madre de Dios, ruega por nosotros pecadores, ahora y en la hora de nuestra muerte. Amén.
0: Dios te salve María, llena eres de gracia, el Señor es contigo. Bendita tú eres entre todas las mujeres, y bendito es el fruto de tu vientre, Jesús.
1: Santa María, Madre de Dios, ruega por nosotros, pecadores, ahora y en la hora de nuestra muerte. Amén.
0: Dios te salve, María, llena eres de gracia, el Señor es contigo. Bendita tú eres entre todas las mujeres, y bendito es el fruto de tu vientre, Jesús.
1: Santa María, Madre de Dios, ruega por nosotros, pecadores, ahora y en la hora de nuestra muerte. Amén.
0: Dios te salve María, llena eres de gracia, el Señor es contigo. Bendita tú eres entre todas las mujeres, y bendito es el fruto de tu vientre, Jesús.
1: Santa María, Madre de Dios, ruega por nosotros, pecadores, ahora y en la hora de nuestra muerte. Amén.
0: Dios te salve María, llena eres de gracia, el Señor es contigo. Bendita tú eres entre todas las mujeres, y bendito es el fruto de tu vientre, Jesús.
1: Santa María, Madre de Dios, ruega por nosotros pecadores, ahora y en la hora de nuestra muerte. Amén.
0: Dios te salve María, llena eres de gracia. El Señor es contigo, bendita tú eres entre todas las mujeres, y bendito es el fruto de tu vientre, Jesús.
1: Santa María, Madre de Dios, ruega por nosotros pecadores, ahora y en la hora de nuestra muerte. Amén.
0: Dios te salve María, llena eres de gracia, el Señor es contigo, bendita tú eres entre todas las mujeres, y bendito es el fruto de tu vientre, Jesús.
1: Santa María, Madre de Dios, ruega por nosotros pecadores, ahora y en la hora de nuestra muerte. Amén.
0: Dios te salve María, llena eres de gracia, el Señor es contigo. Bendita tú eres entre todas las mujeres, y bendito es el fruto de tu vientre, Jesús.
1: Santa María, Madre de Dios, ruega por nosotros pecadores, ahora y en la hora de nuestra muerte. Amén.
0: Dios te salve María, llena eres de gracia, el Señor es contigo. Bendita tú eres entre todas las mujeres, y bendito es el fruto de tu vientre, Jesús.
1: Santa María, Madre de Dios, ruega por nosotros pecadores, ahora y en la hora de nuestra muerte. Amén.
0: Dios te salve María, llena eres de gracia, el Señor es contigo. Bendita tú eres entre todas las mujeres, y bendito es el fruto de tu vientre, Jesús.
1: Santa María, Madre de Dios, ruega por nosotros pecadores, ahora y en la hora de nuestra muerte. Amén.
0: Gloria al Padre, y al Hijo, y al Espíritu Santo.
1: Como en el principio, ahora y siempre, por los siglos de los siglos. Amén.
0: San José, patrono de la Iglesia Universal,
1: ruega por nosotros.
0: Cuarto misterio. Contemplamos a San José, el sabio jefe de la Sagrada Familia.
2: Lectura según San Lucas, capítulo 2, versículos 51 al 52, y San Mateo, capítulo 13, 54 al 55. Y Jesús regresó con sus padres a Nazaret y vivía sujeto a ellos. Su madre conservaba cuidadosamente todas estas cosas en su corazón. Jesús iba creciendo en sabiduría, en estatura y en gracia, delante de Dios y de los hombres. Jesús, volviendo a su patria, enseñaba en la sinagoga, de tal manera que se decían maravillados. ¿No es este el hijo del carpintero? Palabra del Señor.
0: Gloria a ti, Señor Jesús. Padre nuestro que estás en el cielo, santificado sea tu nombre. Venga a nosotros tu reino. Hágase tu voluntad en la tierra como en el cielo.
2: Danos hoy nuestro pan de cada día. Perdona nuestras ofensas, como también nosotros perdonamos a los que nos ofenden. No nos dejes caer en la tentación. Líbranos del mal. Amén.
0: Dios te salve María, llena eres de gracia, el Señor es contigo. Bendita tú eres entre todas las mujeres, y bendito es el fruto de tu vientre, Jesús.
2: Santa María, Madre de Dios, ruega por nosotros pecadores, ahora y en la hora de nuestra muerte. Amén.
0: Dios te salve María, llena eres de gracia, el Señor es contigo. Bendita tú eres entre todas las mujeres, y bendito es el fruto de tu vientre, Jesús.
2: Santa María, Madre de Dios, ruega por nosotros pecadores, ahora y en la hora de nuestra muerte. Amén.
0: Dios te salve María, llena eres de gracia, el Señor es contigo. Bendita tú eres entre todas las mujeres, y bendito es el fruto de tu vientre, Jesús.
2: Santa María, Madre de Dios, ruega por nosotros pecadores, ahora y en la hora de nuestra muerte. Amén.
0: Dios te salve María, llena eres de gracia, el Señor es contigo. Bendita tú eres entre todas las mujeres, y bendito es el fruto de tu vientre, Jesús.
2: Santa María, Madre de Dios, ruega por nosotros pecadores, ahora y en la hora de nuestra muerte. Amén.
0: Dios te salve María, llena eres de gracia, el Señor es contigo. Bendita tú eres entre todas las mujeres, y bendito es el fruto de tu vientre, Jesús.
2: Santa María, Madre de Dios, ruega por nosotros pecadores, ahora y en la hora de nuestra muerte. Amén.
0: Dios te salve María, llena eres de gracia, el Señor es contigo. Bendita tú eres entre todas las mujeres, y bendito es el fruto de tu vientre, Jesús.
2: Santa María, Madre de Dios, ruega por nosotros pecadores, ahora y en la hora de nuestra muerte. Amén.
0: Dios te salve María, llena eres de gracia, el Señor es contigo. Bendita tú eres entre todas las mujeres, y bendito es el fruto de tu vientre, Jesús.
2: Santa María, Madre de Dios, ruega por nosotros pecadores, ahora y en la hora de nuestra muerte. Amén.
0: Dios te salve María, llena eres de gracia, el Señor es contigo. Bendita tú eres entre todas las mujeres, y bendito es el fruto de tu vientre, Jesús.
2: Santa María, Madre de Dios, ruega por nosotros pecadores, ahora y en la hora de nuestra muerte. Amén.
0: Dios te salve María, llena eres de gracia, el Señor es contigo. Bendita tú eres entre todas las mujeres, y bendito es el fruto de tu vientre, Jesús.
2: Santa María, Madre de Dios, ruega por nosotros pecadores, ahora y en la hora de nuestra muerte. Amén.
0: Dios te salve María, llena eres de gracia, el Señor es contigo. Bendita tú eres entre todas las mujeres, y bendito es el fruto de tu vientre, Jesús.
2: Santa María, Madre de Dios, ruega por nosotros pecadores, ahora y en la hora de nuestra muerte. Amén.
0: Gloria al Padre, y al Hijo, y al Espíritu Santo.
2: Como era en el principio, ahora y siempre, por los siglos de los siglos. Amén.
0: San José, patrono de la Iglesia Universal,
2: ruega por nosotros.

0: cuarto misterio, contemplamos a San José, el fiel observante de las fiestas religiosas.
1: Lectura según San Lucas, capítulo 2, versículos del 41 al 43. Los padres de Jesús iban todos los años a Jerusalén en la fiesta de Pascua. Cuando el niño cumplió 12 años, subieron como de costumbre y acabada la fiesta, María y José regresaron. Pero Jesús permaneció en Jerusalén sin que ellos se dieran cuenta. Palabra del Señor.
0: Gloria a ti, Señor Jesús. Padre nuestro que estás en el cielo, santificado sea tu nombre. Venga a nosotros tu reino. Hágase tu voluntad en la tierra como en el cielo.
1: Danos hoy el pan de cada día. Perdona nuestras ofensas, como también nosotros perdonamos a los que nos ofenden. No nos dejes caer en tentación y líbranos del mal. Amén.
0: Dios te salve María, llena eres de gracia. El Señor es contigo. Bendita tú eres entre todas las mujeres. Y bendito es el fruto de tu vientre, Jesús.
1: Santa María, Madre de Dios, ruega por nosotros pecadores, ahora y en la hora de nuestra muerte. Amén.
0: Dios te salve, María, llena eres de gracia, el Señor es contigo. Bendita tú eres entre todas las mujeres, y bendito es el fruto de tu vientre, Jesús.
1: Santa María, Madre de Dios, ruega por nosotros pecadores, ahora y en la hora de nuestra muerte. Amén.
0: Dios te salve María, llena eres de gracia, el Señor es contigo. Bendita tú eres entre todas las mujeres, y bendito es el fruto de tu vientre, Jesús.
1: Santa María, Madre de Dios, ruega por nosotros pecadores, ahora y en la hora de nuestra muerte. Amén.
0: Dios te salve María, llena eres de gracia, el Señor es contigo. Bendita tú eres entre todas las mujeres, y bendito es el fruto de tu vientre, Jesús.
1: Santa María, Madre de Dios, ruega por nosotros pecadores, ahora y en la hora de nuestra muerte. Amén.
0: Dios te salve María, llena eres de gracia, el Señor es contigo. Bendita tú eres entre todas las mujeres, y bendito es el fruto de tu vientre, Jesús.
1: Santa María, Madre de Dios, ruega por nosotros pecadores, ahora y en la hora de nuestra muerte. Amén.
0: Dios te salve María, llena eres de gracia, el Señor es contigo. Bendita tú eres entre todas las mujeres, y bendito es el fruto de tu vientre, Jesús.
1: Santa María, Madre de Dios, ruega por nosotros pecadores, ahora y en la hora de nuestra muerte. Amén.
0: Dios te salve, María, llena eres de gracia, el Señor es contigo. Bendita tú eres entre todas las mujeres, y bendito es el fruto de tu vientre, Jesús.
1: Santa María, Madre de Dios, ruega por nosotros pecadores, ahora y en la hora de nuestra muerte. Amén.
0: Dios te salve María, llena eres de gracia, el Señor es contigo. Bendita tú eres entre todas las mujeres, y bendito es el fruto de tu vientre, Jesús.
1: Santa María, Madre de Dios, ruega por nosotros pecadores, ahora y en la hora de nuestra muerte. Amén.
0: Dios te salve María, llena eres de gracia, el Señor es contigo. Bendita tú eres entre todas las mujeres, y bendito es el fruto de tu vientre, Jesús.
1: Santa María, Madre de Dios, ruega por nosotros pecadores, ahora y en la hora de nuestra muerte. Amén.
0: Dios te salve María, llena eres de gracia, el Señor es contigo. Bendita tú eres entre todas las mujeres, y bendito es el fruto de tu vientre, Jesús.
1: Santa María, Madre de Dios, ruega por nosotros pecadores, ahora y en la hora de nuestra muerte. Amén.
0: Gloria al Padre, y al Hijo, y al Espíritu Santo.
1: Como era en el principio, ahora y siempre, por los siglos de los siglos. Amén.
0: San José, patrono de la Iglesia Universal,
1: ruega por nosotros.
0: Oración. Oh Dios, que con inefable providencia te dignaste elegir a San José para esposo de la Santísima Madre, te rogamos nos concedas tenerlo como intercesor en el cielo, ya que lo veneramos como protector en la tierra. Tú, San José, patrono de las familias, protector de la Iglesia, defensor de la niñez y fiel guardián de las madres, ayúdanos a recibir la gracia y alcanzar así las virtudes gloriosas de tu corazón, en la castidad, en la prudencia, en la justicia y en la humildad. Amén. Oremos por la salud y las intenciones del Santo Padre, para que nos conduzca al triunfo del Inmaculado Corazón de María. Padre nuestro que estás en el cielo, santificado sea tu nombre. Venga a nosotros tu reino. Hágase tu voluntad en la tierra como en el cielo.
1: Danos hoy nuestro pan de cada día. Perdona nuestras ofensas, así como lo perdonamos a los que nos ofenden. No nos dejes caer en tentación y líbranos del mal. Amén.
0: Dios te salve María, llena eres de gracia, el Señor es contigo. Bendita tú eres entre todas las mujeres y bendito es el fruto de tu vientre, Jesús.
1: Santa María, Madre de Dios, ruega por nosotros pecadores, ahora y en la hora de nuestra muerte. Amén.
0: Dios te salve María, llena eres de gracia, el Señor es contigo. Bendita tú eres entre todas las mujeres y bendito es el fruto de tu vientre, Jesús.
1: Santa María, Madre de Dios, ruega por nosotros pecadores, ahora y en la hora de nuestra muerte. Amén.
0: Dios te salve María, llena eres de gracia, el Señor es contigo. Bendita tú eres entre todas las mujeres, y bendito es el fruto de tu vientre, Jesús.
1: Santa María, Madre de Dios, ruega por nosotros pecadores, ahora y en la hora de nuestra muerte. Amén.
0: Gloria al Padre, y al Hijo, y al Espíritu Santo.
1: Como era en el principio, ahora y siempre, por los siglos de los siglos. Amén.
0: En el nombre del Padre, y del Hijo, y del Espíritu Santo. Amén.
1: Amén.

Miércoles 5 de agosto del año del Señor 2026. Continuamos nuestro momento de oración. Nos unimos en la oración de la tarde. Miércoles de la semana 18ª del tiempo ordinario de la feria Salterio II. Vísperas. Oración de la tarde. Dios mío, ven en mi auxilio. Señor, date prisa en socorrerme. Gloria al Padre, y al Hijo, y al Espíritu Santo, como era en el principio, ahora y siempre, por los siglos de los siglos. Amén. Aleluya. Himno. Señor, tú eres santo, yo adoro, yo creo. Tu cielo es un libro de páginas bellas. En noches tranquilas mi símbolo leo, que escribe tu mano con signos de estrellas. En vano, con sombras, el caos se cierra. Tú miras al caos, la luz nace entonces. Tú mides las aguas que ciñen la tierra. Tú mides los siglos que muerden los bronces. El mar a la tierra pregunta tu nombre. La tierra a las aves que tienden su vuelo. Las aves lo ignoran, preguntan al hombre. Y el hombre lo ignora, preguntando al cielo. El mar con sus ecos, a siglos que ensaya formar ese nombre, y el mar no penetra misterios tan hondos, muriendo en la playa sin que oigan los siglos o sílaba o letra. Señor, tú eres santo, yo te amo, yo espero, tus dulces bondades cautivan el alma, mi pecho gastaron con diente de acero, los gustos del mundo vacíos de calma. Concede a mis penas la luz de bonanza, la paz a mis noches, la paz a mis días, tu amor a mi pecho, tu fe y tu esperanza, que es bálsamo puro, que al ánima envías. Amén. Salmodia, antífona primera. Aguardamos la alegre esperanza, la aparición gloriosa de nuestro Salvador. Salmo 61. Solo en Dios descansa mi alma, porque de Él viene mi salvación. Solo Él es mi roca y mi salvación, mi alcázar, no vacilaré. ¿Hasta cuándo arremeteréis contra un hombre todos juntos para derribarlo como una pared que cede o una tapia ruinosa? Solo piensan en derribarme de mi altura y se complacen en la mentira. Con la boca bendicen, con el corazón maldicen. Descansa solo en Dios, alma mía, porque Él es mi esperanza. Solo Él es mi roca y mi salvación. Mi alcázar no vacilaré. De Dios viene mi salvación y mi gloria. Él es mi roca firme. Dios es mi refugio. Pueblo suyo, confiad en Él. Desahogad ante Él vuestro corazón. Que Dios es nuestro refugio. Los hombres no son más que un soplo, los nobles son apariencia, todos juntos en la balanza subirían, más leves que un soplo. No confiéis en la opresión, no pongáis ilusiones en el robo, y aunque crezcan vuestras riquezas, no les deis el corazón. Dios ha dicho una cosa, y dos cosas que he escuchado: que Dios tiene el poder y el Señor tiene la gracia, que tú pagas a cada uno según sus obras. Gloria al Padre y al Hijo y al Espíritu Santo, como era en el principio, ahora y siempre, por los siglos de los siglos. Amén. Aguardamos la alegre esperanza, la aparición gloriosa de nuestro Salvador. Antífona segunda. Que Dios ilumine su rostro sobre nosotros y nos bendiga. Salmo 66. El Señor tenga piedad y nos bendiga, ilumine su rostro sobre nosotros, conozca la tierra tus caminos, todos los pueblos tu salvación. Oh Dios, que te alaben los pueblos, que todos los pueblos te alaben, que canten de alegría las naciones, porque riges el mundo con justicia. Riges los pueblos con rectitud y gobiernas las naciones de la tierra. Oh Dios, que te alaben los pueblos,
que todos los pueblos te alaben. La tierra ha dado su fruto, nos bendice el Señor nuestro Dios. Que Dios nos bendiga, que le teman hasta los confines del orbe. Gloria al Padre, y al Hijo, y al Espíritu Santo, como era en el principio, ahora y siempre, por los siglos de los siglos. Amén. Que Dios ilumine su rostro sobre nosotros y nos bendiga. Antífona tercera, antífona del cántico. Todo fue creado por Él y para Él. Cántico, tomado del libro de los Colosenses, capítulo 1. Damos gracias a Dios Padre, que nos ha hecho capaces de compartir la herencia del pueblo santo en la luz. Él nos ha sacado del dominio de las tinieblas y nos ha trasladado al reino de su Hijo querido, por cuya sangre hemos recibido la redención, el perdón de los pecados. Él es imagen de Dios invisible, primogénito de toda criatura, pues por medio de Él fueron creadas todas las cosas, celestes y terrestres, visibles e invisibles, tronos, dominaciones, principados, potestades, todo fue creado por Él y para Él. Él es anterior a todo, y todo se mantiene en Él. Él es también la cabeza del cuerpo de la Iglesia. Él es el principio de entre los muertos, y así es el primero en todo. Porque en Él quiso Dios que residiera toda plenitud, y por Él quiso reconciliar consigo todas las cosas, haciendo la paz por la sangre de su cruz con todos los seres, así del cielo como de la tierra. Gloria al Padre, y al Hijo, y al Espíritu Santo, como era en el principio, ahora y siempre, por los siglos de los siglos. Amén. Todo fue creado por Él y para Él. Lectura breve, tomada de la primera epístola de Pedro, capítulo 5. Sed humildes unos con otros, porque Dios resiste a los soberbios, pero da su gracia a los humildes. Inclinaos bajo la poderosa mano de Dios, para que a su tiempo os eleve. Descargad en Él vuestras preocupaciones, porque Él se interesa por vosotros. Responsorio breve. Guárdanos, Señor, como a las niñas de tus ojos. Guárdanos, Señor, como a las niñas de tus ojos. A las sombras de tus alas escóndenos, como a las niñas de tus ojos. Gloria al Padre, y al Hijo, y al Espíritu Santo. Guárdanos, Señor, como a las niñas de tus ojos. Cántico evangélico. Antífona. Haz, Señor, proezas con tu brazo, dispersa a los soberbios y enaltece a los humildes. Cántico de María, tomado de San Lucas, capítulo 1. Proclama mi alma la grandeza del Señor, se alegra mi espíritu en Dios, mi Salvador, porque ha mirado la humillación de su esclava. Desde ahora me felicitarán todas las generaciones, porque el Poderoso ha hecho obras grandes por mí. Su nombre es santo, y su misericordia llega a sus fieles, de generación en generación. Él hace proezas con su brazo, dispersa a los soberbios de corazón, derriba del trono a los poderosos y enaltece a los humildes, a los hambrientos los colma de bienes y a los ricos los despide vacíos. Auxilia a Israel, su siervo, acordándose de su misericordia, como lo había prometido a nuestros padres, en favor de Abraham y su descendencia por siempre. Gloria al Padre, y al Hijo, y al Espíritu Santo, como era en el principio, ahora y siempre, por los siglos de los siglos. Amén. Haz, Señor, proezas con tu brazo, dispersa a los soberbios y enaltece a los humildes. Preces. Aclamemos, hermanos, a Dios nuestro Salvador, que se complace en enriquecernos con sus dones, y digámosle con fe. Muéstranos, Señor,
tu amor y danos tu paz. Dios eterno, mil años en tu presencia son como un ayer que pasó. Ayúdanos a recordar siempre en nuestra vida que nuestra vida es como una hierba que se renueva por la mañana y se seca por la tarde. Muéstranos, Señor, tu amor y danos tu paz. Alimenta a tu pueblo con el maná para que no perezca de hambre, y dale el agua viva para que nunca más tenga sed. Muéstranos, Señor, tu amor y danos tu paz. Que tus fieles busquen y saboreen los bienes de arriba y te glorifiquen también con su descanso. Muéstranos, Señor, tu amor y danos tu paz. Concede, Señor, buen tiempo a las cosechas para que la tierra dé fruto abundante. Muéstranos, Señor, tu amor y danos tu paz. Se pueden añadir algunas intenciones libres. Muéstranos, Señor, tu amor y danos tu paz. Que los difuntos puedan contemplar tu faz y que nosotros tengamos un día parte en su felicidad. Muéstranos, Señor, tu amor y danos tu paz. Confiemos nuestras súplicas a Dios nuestro Padre, terminando nuestra oración con las palabras que Cristo mismo nos enseñó. Padre nuestro que estás en el cielo, santificado sea tu nombre. Venga a nosotros tu reino. Hágase tu voluntad en la tierra como en el cielo. Danos hoy nuestro pan de cada día. Perdona nuestras ofensas como también nosotros perdonamos a los que nos ofenden. No nos dejes caer en la tentación y líbranos del mal. Oremos. Dios nuestro, tu nombre es santo y tu misericordia llega a tus fieles de generación en generación. Atiende, pues, las súplicas de tu pueblo y haz que pueda cantar eternamente tus alabanzas. Por nuestro Señor Jesucristo, tu Hijo, que vive y reina contigo en la unidad del Espíritu Santo y es Dios, por los siglos de los siglos. Amén. El Señor nos bendiga, nos guarde de todo mal y nos lleve a la vida eterna. Amén.

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1: Seis de la tarde con 58 minutos, queridos hermanos, a esta hora presento para ustedes nuestro avance de programación para las siguientes horas. En instantes presentaremos para ustedes Sanando con el Perdón junto a Carmen Gavino y Miluska Damián. El tema de hoy será El verdadero significado del perdón, primera parte. A las 8 de la noche, echen la red a la derecha junto a Padre Carlos Vázquez. El tema, el verdadero rostro de Dios. A las 9 de la noche, Angie Rajkovic y Olga Flores nos acompañarán en Luz en el Camino. A las 10 de la noche nos unimos en el rezo del Santo Rosario Continental contemplando los misterios gloriosos. Y a las 11 de la noche cerramos nuestra jornada junto a Padre Augusto Meloni, encaminando con el Señor. El tema de hoy, el sacerdocio de Jesucristo. Acompáñennos, queridos hermanos, continúen en sintonía de Radio María. Somos más que una radio, somos una bendición. En instantes continuamos con nuestra programación.